estado de Texas, incluso en el sur. Pero, ¿y Nueva York? ¿Hay algo de esto en este estado? Pues también, en el estado de Nueva York se encuentran dos regiones vitivinícolas con cerca de 400 bodegas productoras a día de hoy. La primera demarcación donde podemos encontrar estas explotaciones sería los llamados The Finger Lakes, en la zona central del Upstate New York, caracterizada por situarse en el entorno de 11 lagos naturales de forma alargada y paralela, creando la alegoría a la forma de lagos con forma de dedos. Y otra, que es de la que hablaremos hoy, el llamado The North Fork, situada en el extremo noreste de la gran isla de Long Island, isla compartida por esta región también con parte de la propia New York City, y llamada comúnmente muchas veces de Long Island Wine Country.

tenemos que situarnos, como decíamos en la intro, en Long Island, la gran isla paralela al este del continente americano y administrativamente perteneciente al estado de Nueva York, que contiene íntegramente a dos de sus a la vez boroughs y condados, como son Brooklyn y Queens, más los condados de Nassau y Suffolk, que es el condado donde se ubica la región a la que nos referimos hoy. Y mirando nuestro mapa de Long Island y su extremo este, vemos cómo remata en dos terminaciones a modo de púas de tenedor con la denominada Peconic Bay en medio, motivo por el que al diente al norte de esta bahía se le llama The North Fork. Al lado sur de la bahía es donde encontramos los llamados Hamptons, empezando por la localidad de Montauk, Bridgehampton, East Hampton, Southampton y muchos más. En esta región encontraremos muchos topónimos que tienen origen fonético en las denominaciones que tenían los pobladores primigenios de estas tierras, con ciertas adaptaciones al inglés adquiridas a lo largo de los años, como puede ser el caso de la propia isla de Manhattan, tierras originalmente pobladas por la tribu de los Manhattan. Volviendo a nuestro mapa,

0: década de los 80, ya se empezaron a oír voces que hablaban de los vinos que se estaban empezando a producir por aquellos años en Long Island. Aquellos pioneros productores de vino de Long Island, que fueron los primeros, empezaron a descubrir el gran potencial para la producción de vinos de calidad que yacía enterrada en las tierras de esta isla por tantos años sin haber sido descubierto su potencial. Mientras la extensión de viñedos siguió creciendo durante los 80 y los 90, los vinos de Long Island empezaron a llamar la atención de expertos en vino de todo el mundo. Después de casi 40 años, la región continúa creciendo y mejorando en calidad. Los vinos de Long Island están demostrando que son merecedores de cierta consideración y respeto en el mundo internacional del vino. Dicen los expertos que los mejores vinos tienen un estilo propio, con una cantidad de alcohol moderado y pues un intenso aroma y una cierta acidez que le da un toque personalizado. Hoy por hoy, Long Island y su región vitivinícola es la mayor productora de uvas de variedades europeas en la costa este de Estados Unidos, y una calidad que ya puede compararse con otras muchas regiones del mundo. Segunda bodega de este itinerario por las bodegas de North Fork en Long Island. Esta se llama Duck Walk Vineyard. Bueno, vamos a empezar por catar unos blancos. Y bueno, lo interesante es que aquí en la zona de catas de la bodega, una especie de patio con mesas, música, como probablemente estaréis escuchando, también podemos asomarnos pues al comienzo pues de uno de los viñedos que tienen. Y es curioso ver la configuración de las cepas aquí. Son unas cepas bastante altas, parecido un poco a la configuración de cómo se ven las cepas en Francia, concretamente en la zona de Burdeos. Yo creo que es un terreno, este paisaje, muy parecido, ¿no?, a la zona del suroeste de Francia, las Landas, pues las zonas muy bajas, muy llanas, en cierto modo también en algunas partes arenosas, solo que aquí Long Island, pues dado este clima atlántico que tiene, es mucho más verde incluso que esa zona de Francia. El tipo predominante de uva son las de tipo Chardonnay, Merlot, Riesling, Cabernet Sauvignon, Cabernet Franc, Malbec, Petit Verdot, Pinot Gris y Pinot Noir. Pero no podemos olvidar el factor fundamental que los expertos siempre nos recuerdan a la hora de hablar de vino. Es el término francés de terroir. Uno de los factores determinantes en las características o la personalidad de un vino es, sobre todo, el clima, la topografía y la situación de la cepa donde la uva se ha criado. Eso es el terroir, el entorno natural donde un vino es producido. En el North Fork, el terroir es heredero de los suelos de origen glacial, el fresco clima marítimo y la flora autóctona. Los suelos, nos dicen, tienen un excelente drenaje y moderada capacidad de retención de agua, lo que limita el impacto de las periódicas lluvias veraniegas, controlando así el crecimiento y maduración de la uva en otoño. Los largos veranos de la zona son templados por la fresca brisa de la bahía de Long Island y el océano Atlántico al otro lado, las cuales impiden un calor excesivo. La costa que rodea la región modera ese calor y propicia un otoño suave, lo que finalmente acompañará a la maduración de los frutos en la cepa. Este clima fresco y próximo al océano es considerado por los productores locales muy similar a la de la región francesa de Burdeos, y así es como The North Fork ha podido adoptar para sus tierras las variedades de uva del viejo mundo. La visita a estas zonas de degustación de bodegas es, pues, muy clásico, son sitios muy clásicos para venir a, pues, a pasar un día del fin de semana, o incluso, como estamos viendo, muchas despedidas de soltero y soltera. Vemos grupos celebrando, pues, en estos prados que tienen las bodegas junto a sus salas de degustación, con música, como probablemente estaréis escuchando. Es una especie de picnic, juegos también, como este juego llamado Cornhole, que es, bueno, tirar unas bolsitas de arena y encestarla dentro de unos agujeros. Un típico juego rural o tradicional en Estados Unidos. Y bueno, pues disfrutar de, pues, este, mientras uno va degustando los distintos tipos de vino. Pues ahora estamos en unas bodegas llamadas Osprey, y pues vas disfrutando, catando, pues las excursiones te suele, o si vienes por tu cuenta puedes degustar, pues, los distintos tipos de uvas y vinos que producen. Pero para aquellos que estamos en Nueva York o la visitamos y que nos pueda interesar conocer esta región, hay que saber cómo llegar. The North Fork está situado a una distancia de New York City entre 100 y 130 kilómetros aproximadamente, por lo que la forma más rápida de llegar allí o moverse una vez estemos allí es el coche, tomando en Nueva York la autopista interestatal 495 hacia el este, lo cual nos va a llevar una hora aproximadamente de viaje. También, como alternativa, podremos ir en tren tomando el Long Island Railroad en su línea llamada Ronkonkoma Branch hasta la propia localidad de Ronkonkoma, o incluso Greenport, y desde allí hacer algún tour guiado por la zona. ¿Pero cuál sería nuestro plan allí? ¿Qué haríamos? Bueno, pues por lo que yo he podido observar, es una experiencia un tanto distinta a lo que uno está acostumbrado a hacer en lugares similares en Europa. La típica visita a bodegas, en muchos casos centenarias, moverse entre barricas añejas, viendo cómo el vino reposa, recorrer los viñedos, etcétera. Yo no digo que esto no se haga en algunos casos aquí también, pero quizá debido a que esto es una industria de más reciente creación, aquí la experiencia se concentra más en la propia degustación de los distintos tipos de vino, también el pasar un día en un entorno natural de, como os decía antes, de notable belleza, y disfrutar de otros alicientes, como puede ser incluso la música en directo y degustaciones gastronómicas que podemos encontrar en las distintas bodegas. Todo ello aderezado con la experiencia enológica, pero en todo caso alejado de un tono académico de cata de distintos tipos de vino. Las bodegas tienen por lo general montado a pie de viñedo sus centros de degustación, donde nos van a ofrecer sus catas a los visitantes de los distintos tipos de vinos que producen. También, como decíamos,
1: suelen tener grupos musicales que amenizan, y en algunos casos también los llamados food trucks, que conforman unas animadas zonas de picnic donde las familias y grupos se reúnen a disfrutar de un día. Y por supuesto, siempre está la posibilidad de comprar el vino a esos productores a pie de viña, con precios para todos los bolsillos y para todos los gustos. Hoy por hoy, este tipo de visitas ya es un clásico de la región metropolitana de Nueva York, con gran éxito de cara a las típicas excursiones de grupos de amigos o incluso despedidas de solteras y solteros, que es frecuente verlos acudir a estos lugares. En cuanto a los vinos, quien os está relatando esto, que no es nada entendido en la materia, se queda mejor con los blancos degustados que los tintos. Estos blancos me parecieron bastante correctos en líneas generales y me recordaron mucho a los vinos blancos gallegos originarios de las Rías Bajas. El número de bodegas y explotaciones a visitar es amplio, hasta 36 que pueden ser visitadas, por lo que tendremos que seleccionar aquellas que mejor nos permitan aprovechar nuestro día. En nuestro caso, visitamos tres bodegas: Riverhead Cider House, donde también producen sidra y cerveza, Duckwalk Wineries y Osprey Domain, caracterizado esta última por la nutrida presencia de muchas de estas aves rapaces, el osprey o águila pescadora, que se pueden divisar abundantemente sobrevolando esta zona, dado que este es su entorno natural al borde del mar.

Estamos hablando hoy en día de una de las vertientes quizá menos conocidas de Nueva York relacionada con el campo y la agricultura, pero que las estadísticas nos dicen que anualmente son visitadas por cerca de 1 millón de interesados visitantes, junto con algunas de otras experiencias que quizá tratemos en meses venideros en el podcast, como es el propio apple picking o recogida de manzanas a pie de plantación, una actividad muy popular en el estado de Nueva York, que a la sazón es el mayor productor de manzanas de Estados Unidos.

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Uno de los comportamientos humanos más comunes y también uno de los más desconcertantes es nuestra tendencia a pronunciarnos sobre la vida de los demás y, sobre todo, a condenar los defectos morales. El caso más extremo de los últimos años es el de Justine Sacó. Una inadecuada broma suya xenófoba sobre el SIDA en África le arruinó la vida a una mujer que solo tenía 170 seguidores en Twitter. La red lo convirtió en viral gracias al comportamiento más perverso de aquello que llamamos conciencia colectiva. Pero si nos olvidamos por un momento de la colectividad, si pensamos en el individuo, nos encontramos también con algo evolutivamente sorprendente. El cerebro humano ha avanzado, o mejor decir que ha retrocedido, hasta disfrutar de castigar a los demás. Pero los psicólogos también piensan que ese tipo de comportamientos incomprensibles van a ir desapareciendo en las generaciones del futuro. Quien lo explica es esta mujer a la que escuchamos hablar, no en este caso de castigos, no de comportamientos agresivos, sino de todo lo contrario, de caridad entre personas. Investigar por qué somos generosos, por qué hay algo en un momento determinado que nos mueve a la solidaridad, es lo que ha llevado, también incomprensiblemente, a la profesora Nicola Raihani del University College de Londres a llegar a conclusiones sobre el placer que se experimenta al condenar hasta el linchamiento actitudes inmorales de desconocidos.

La clave podría estar en los sistemas judiciales inspirados en jurados colectivos. Para los psicólogos, el castigar un defecto moral, también trasladábamos a la sociedad el mensaje de que los integrantes de ese jurado tienen una conducta intachable. Es decir, uno de los propósitos de mostrar indignación es el de anunciar con ello nuestra propia bondad. Y la respuesta a por qué se multiplica este efecto en las redes sociales o delante de la televisión cuando recriminamos la actitud de un árbitro, de un político o de un deportista es sencilla y tiene que ver con la cobardía. No hay miedo a represalias directas. Y por otra parte, en Twitter o en Facebook, el reproche se alimenta con otros reproches públicos de otros usuarios y se puede hacer crecer hasta el infinito. Así que cuidado con las bromas en redes sociales, sobre todo con las de mal gusto.

0: Bienvenidos un día más a los viajes de Carmen. Hace mucho que no grabamos, pero hoy vamos a hacer un podcast.
1: Claro, pero ¿y dónde estamos? Que no es fácil hoy.
0: Hoy estamos en Cádiz, en un pueblo, barrio, como lo queráis expresar, de Cádiz. Bueno, pues nos hemos traído a una invitada muy especial, que nos la encontramos pues en la carretera y la adoptamos.
1: ¿Pero qué era? ¿Una persona que nos encontramos en la carretera haciendo autostop?
0: No. Era una tortuga.
1: ¿Una tortuga?
0: Sí, una tortuga. Y bueno, pues tú, si quieres, me puedes preguntar sobre las tortugas, porque yo me he leído muchas cosas sobre las tortugas y tú me preguntas lo que quieras sobre las tortugas y yo te respondo.
1: Venga, ¿hacemos un podcast entonces de curiosidades de las tortugas?
0: ¡Claro! ¡Comenzamos!

0: Bueno, entonces te voy preguntando cosas y tú me vas respondiendo, ¿no?
1: Eso es.
0: Venga, ¿cuál es el nombre científico de la tortuga? A ver, pues, si te lo sabes.
1: Pues el nombre científico de la tortuga es Testudines.
0: ¿Testudines?
1: Pues sí, un nombre un poquito raro, pero sí.
0: Y digo yo, ¿cuántas especies de tortugas hay?
1: Hay 13 familias, 75 géneros y 300 especies.
0: ¿Todas diferentes?
1: Sí.
0: Pues fíjate que yo pensaba que solo había dos, tortugas acuáticas y terrestres.
1: Pues no, pero cada una tiene su día, claro. El 23 de mayo se celebra el Día Mundial de las Tortugas y el 16 de junio es el Día Mundial de las Tortugas Marinas, que no es lo mismo. Tiene mucha diferencia. Y precisamente las tortugas marinas llevan 110 millones de años en la Tierra.
0: ¿Qué me dices? ¿110 millones de años?
1: Pues sí, pero como cuando vamos a pescar se coge con una red muy grande, cogen alguna y pues...
0: Han ido disminuyendo mucho el número de tortugas.
1: Eso es.
0: ¡Qué pena! Oye, ¿ponemos una canción para pasar un poquito la pena?
1: Bueno, vale.

0: ¿Esta canción tan lenta?
1: Hombre, pues porque es una canción de tortugas, una canción lenta, ¿no?
0: Mi tortuga, el primer día que la cogimos, la echamos un poco de agua en una gasolinera y salió corriendo. Y yo no la podía, coger.
1: No todas las tortugas son tan lentas. Pero bueno, cambiamos, ponemos una más movidita.

0: Bueno, Carmen, y dinos algunas de las especies de tortugas que existen, anda.
1: Bueno, pues te voy a empezar. Tortuga mediterránea, que habita en los países europeos que colindan en el mar Mediterráneo. Luego, la tortuga de orejas rojas.
0: ¿De orejas rojas?
1: Pues sí, se llama así, pero no tiene orejas rojas, claro, porque las tortugas no tienen muchas orejas. O sea, la oreja es como invisible.
0: Ah, luego me cuentas eso. Yo quiero saber más de que no tienen orejas.
1: Pero ellas también oyen, pero no tienen orejas.
0: ¿Qué me dices?
1: ¿Cómo te lo cuento? Porque te has fijado en que Isla, cuando saca la cabeza, no tiene nada como nuestras orejas, ¿no? Pero escuchan el ruido.
0: Ah, qué interesante. Bueno, sigue con las especies de tortuga.
1: Sí, sí. Tortuga lau, tortuga rusa.
0: ¿La tortuga rusa es como la ensaladilla?
1: No, la tortuga rusa es como... No es la ensaladilla rusa, claro.
0: Ah, vale. Una... ¿Pero come ensaladilla rusa?
1: No come ensaladilla rusa. Come lo mismo que las otras tortugas. Bueno, pues continuamos. Tortuga de orejas amarillas.
0: Esa sí tiene orejas.
1: ¡No!
0: Ah, vale.
1: Tortuga de Cumberland y tortuga de Carey. Ah, oye, y se me olvidaba, la especie de tortuga verde también existe. Y es muy habitual.
0: ¿Esa qué es? ¿Verde? ¿De color verde?
1: No, es como una terrestre, ¿sabes? Pero la llaman verde, pues no sé por qué.
0: Ah, pero no será lila, ¿no? O rosa, ¿no?
1: Ni lila ni rosa. No hay esas tortugas, hombre. Son... no son tan diferentes.
0: Y vamos a poner música de los Pink Turtle, es decir,
1: las tortugas rosas.
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1: Oye, por cierto, hoy se me ha caído un diente y me estoy preguntando que si entra por la ventana del baño y si se lleva mal con Isla o si Isla de araña con esos garfios que tiene. Ay, a mí me dan miedo, vamos, a mí me araña un...

0: existe.
1: ¿Cuánto tiempo viven las tortugas?
0: Pues mira, las tortugas suelen vivir de 20 a 200 años. Y luego la edad promedio, que es la media por ahí, 70 años.
1: ¿70 años? Madre mía. Sí. O sea que...
0: Pero nuestra especie no sé si va a durar 70.
1: Antes me has dejado flipando con lo de que las tortugas no son sordas. Y claro, yo no les veía las orejas. ¿Y qué otras cosas? Y por ejemplo, ¿lloran las tortugas?
0: Solamente lloran, pero no porque estén tristes. Lloran para vaciar el exceso de sal de sus ojos. No es que lloren de pena, de tristeza, no. Es para vaciar la sal que hay en sus ojos, porque, claro, la sal, como ellas viven en agua en el mar, por ejemplo, en los océanos, y demás, pues es agua con sal. Entonces se le pegan los ojos y entonces ellas lloran para que se le vaya lo que tienen de sal en el ojo.
1: ¡Qué bueno! Un mecanismo de limpieza.
0: Como nosotros, que hay veces que, como cuando cogemos la toalla, pero si estamos mucho tiempo con el ojo cerrado, luego abrimos el ojo, llora un poquito y ya está.
1: Muy bien, muy bien. Qué interesante.
0: Y se nos sale la sal, ¿no?
1: A mí lo que más me llama la atención de las tortugas es el caparazón, ¿eh? Es chulísimo.
0: Pues el caparazón, te voy a contar una curiosidad. Mira, para saber la edad que tienen las tortugas se necesita el caparazón. Porque hay muchas líneas, ¿vale? Hay líneas. Y, por ejemplo, si son 14 líneas, equivalen a 7 años, porque dos líneas equivalen a un año.
1: ¡Qué curioso! Es decir, como los árboles.
0: Eso es.
1: ¿Con los anillos?
0: Eso es.
1: ¡Anda!
0: Por ejemplo, yo le digo que con cada arruga, con cada anillo, se cuentan y ya sabes cuántos años tiene el árbol.
1: Muy bien, qué curioso el caparazón de las tortugas.
0: Pero contar un árbol es muy difícil porque...
1: Hay que cortarlo.
0: Claro.
1: ¿Y el caparazón son los únicos huesos que tiene la tortuga?
0: No, ella tiene 50 huesos distintos y su columna vertebral está fusionada.
1: ¿Con el caparazón? ¡Ah! Claro, ¿y entonces cómo hace para esconderse?
0: No todas pueden hacerlo, ¿eh?
1: ¿No todas las tortugas pueden esconderse?
0: No.
1: Anda, qué curioso, yo pensé que se metían todas.
0: La nuestra tiene mucha suerte, porque si la muerde un perro, por ejemplo, pues se puede meter y solo muerde su caparazón, la roca. ¿No has visto nunca los puntitos que tiene esos como agujeritos?
1: ¿En el caparazón, sí?
0: Pues eso significa de que algún águila o animales que viven en su hábitat también, pues le han intentado morder, pero ella ha metido la cabeza y se ha resistido. Y solo han mordido el caparazón.
1: El caparazón, o sea que a lo mejor algún animal se ha roto un diente. ¡Anda! Ha tenido la suerte de romperse un diente y si era de leche ha venido el ratoncito Pérez a traerle algo. Hey, mama, look at me. 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
0: 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Otra curiosidad del caparazón, papi. Mira, las tortugas con el caparazón lo que hacen es, si tú quieres saber de qué zona vienen, les miras el caparazón. Si es un color muy clarito, vienen de una zona muy, muy calurosa. Y si es muy, muy, muy fuerte el color...
1: ¿Muy oscuro?
0: Pues son de una parte fría. Espera, que ahora cogemos la isla a ver si es de zona fría o de zona caliente. Isla es de zona caliente porque tiene el caparazón tirando a clarito. Mírala. Os dejo una foto en la página web, que recordad, la página web se llama losviajesdecarmen.es.
1: Qué curioso lo de los caparazones de las tortugas, ¿eh?
0: Ah, que sí. Pues mira, yo tengo otra curiosidad.
1: Dime.
0: Inspiró el ejército romano.
1: ¿Los caparazones de las tortugas?
0: Pues sí, ahora te cuento la historia. La tortuga fue el animal que inspiró a los romanos a crear las formaciones del ejército. El caparazón de este animal
2: sirvió a las tropas para tomar la idea de alinearse y protegerse con escudos.
1: Anda, claro, lo he visto yo en Asterix, en los cómics de Asterix,
2: claro.
1: Que se ponen todos los romanos ahí mientras viene Obelix y se los lleva por delante, ni tortuga ni nada, ¿eh? Ahí los machaca Obelix.
2: Ya. Yeah. A ver, papi, pregunta. La tortuga más grande, ¿cuál es?
1: Ni idea, no tenía ni idea de la más pequeña, tampoco de la más grande.
2: Ay, papi, no tienes ni idea. Fue Archelón, que pesó 2.200 kilos y vivió en la prehistoria. Esta especie ya está extinguida. 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
1: highway to hell. 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Y oye, Carmen, ¿estas tortugas siguen descubriéndose especies?
2: Sí. Hace 2 años descubrieron que había una tortuga que se creía que se había extinguido hace más de 100 años. Es una tortuga de la especie Fernandina.
1: Ah, lo conozco yo mucho de los Fernandinos. Hemos estado leyendo esta noticia y hemos visto que la última vez que se localizó una tortuga semejante a esta... estaba ya muerta y fue en abril de 1906.
2: ¡Hala!
1: Más de 100 años sin ver una tortuga de esa especie, ¿eh?
2: Por fin, papi. Algo que te sabes sobre la tortuga, ¿eh?
1: Vale, porque lo estoy leyendo aquí.
2: ¡Ah! ¡Qué tramposo! A lo mejor te has puesto la chuleta en la mano. Yo no, yo me lo sé de mente. 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Voy a aprovechar para saludaros a todos, pero a una persona especial que nos ha estado escribiendo mucho sobre cuándo volvíamos y demás, que se llama Alejandra. Muchos besitos desde aquí, desde nuestro estudio. Un besito, Alejandra.
1: Muchas gracias, Alejandra. Un beso.
2: Como estamos hablando de tortugas, os voy a poner en la página web una sorpresa. ¿Qué es? Bueno, no va a ser tan sorpresa porque os lo voy a decir. Que son manualidades sobre tortugas, que las podéis hacer en casa caseramente.
1: Claro, para entretener el verano.
2: Claro, y también para parecer como si tenéis una mascota de verdad, una tortuga. Quien tenga una tortuga, escribidnoslo en los comentarios. A lo mejor le hacéis una amiga con las manualidades.
1: Claro, o se hace amiga de Isla en el futuro. Y ahora escuchamos a Sting en el disco El sueño de las tortugas azules. ¿Y por qué le pusiste isla?
2: Porque hay una isla que se llama la isla de la tortuga. Y como isla es una tortuga, la puse isla.
1: ¿Hay una isla que es la isla de la tortuga?
2: Sí. Y bueno, isla se parece mucho a una isla, ¿no?
1: Sí, en realidad. Pues oye, cuéntame más cosas de la isla de las tortugas.
2: ¿Sabes quién le puso ese nombre?
1: ¿Quién?
2: Cristóbal Colón.
1: Anda, ya sé qué isla es. Es la isla esta donde estaban todos los piratas, ¿no? Y la isla de los piratas del Caribe.
2: Eso es, en la isla de la tortuga. Y yo siempre me he preguntado toda mi vida, desde que sé esta historia, que por qué vivían los piratas en una isla de la tortuga, que se llame así, en vez de una isla pirata.
1: Pues vivían allí porque era una isla que estaba muy bien situada para atacar a los barcos que salían desde América a España cuando llegó Colón. Entonces se establecían allí todos, los bucaneros, los corsarios, los piratas, que eran diferentes. Que los piratas y los corsarios eran diferentes, aunque se peinaban prácticamente igual y parecían igual, pero los corsarios tenían autorización para atacar otros barcos. Tenían patente de corso. Y los piratas no. Los piratas atacaban y tenían que huir porque tenían que enterrar el tesoro. Pero los corsarios no, los corsarios se quedaban con una parte del tesoro que encontraban y que atracaban y la otra parte se lo daban al gobierno del país que les contrataba.
2: Y oye, y como vivían en la isla de la tortuga, a lo mejor, como en la isla de la tortuga puede que haya una tortuga, como nuestra tortuga mea tanto, a lo mejor en el pelo, para que parecieran todos echaban pis de la isla.
1: Ah, por eso llevaban el pelo tan pegajoso.
2: Sí. Bueno,
3: isla que es de que tiene un nombre de tortuga es la isla Galápago. La isla Galápago es una raza, Galápago europeo y Galápago leproso, pero se queda en Galápago.
1: Las Islas Galápago están en Ecuador. Os vamos a dejar unas fotos para que las veáis, que es una isla súper chula. Fue descubierta en 1535 por el español Tomás de Berlanga, que llegó allí por casualidad cuando iba hacia Perú.
3: Pues hay una amiga que vive, una amiga mía que vive en Perú, y la mando un saludito ya que estamos hablando de Perú. Un saludito, Valentina.
1: En las Islas Galápagos hay un montón de tortugas gigantes.
3: Os dejamos un montón de fotos de las tortugas Galápago en la web losviajesdecarmen.es. Chicos, cuidado con las tortugas que os podáis encontrar y que os las llevéis a casa, porque puede ser de una raza que está protegida y las razas protegidas no se pueden coger. Ellas viven en su hábitat que está protegido y no podéis cogerlas.
1: Efectivamente, así que mucho cuidadito con coger las tortugas si son de raza protegida, porque pueden extinguirse.
3: Pero tranquilos, nuestra raza no está protegida.

0: Aprovecho para haceros un resumen. A ver, el nombre científico, ¿os acordáis cómo era? Testudine. La velocidad que suelen tener ellas es de 35 kilómetros por hora. Por hora. ¿El número de huevos? Pues están entre unos 110 por ahí. Longitud de 1,80 metros y 2,20 metros. Luego también están las de 6 y 8 centímetros. En definitiva, entrad en nuestra web y os doy un montón de datos. Y ahora estoy buscando qué actividades os puedo poner en la página web. Sobre las tortugas, claro. Mira qué guay está. Venga, una sorpresa, chicos. Cuando entréis en la página web, ya veréis. Hay una manualidad genial. Este ha sido nuestro podcast de hoy sobre las tortugas. Ya veréis cómo este verano va a haber muchísimos más. No es como esto, porque es que mi padre tenía mucho trabajo, yo estaba entre que fin de curso, que nos mandaban unos deberes para casa, que había que hacerlo cada día, pues muy ocupados. Pero hoy hemos encontrado la tarde perfecta para grabar.
1: Y tenemos mucho más material, porque ayer estuvimos de visita en Jerez.
0: Claro, y entonces
1: tuvimos un guía que nos va a contar muchas cosas sobre Jerez y sobre el vino,
0: pero,
1: aunque tú no lo hayas probado.
0: ¿Te acuerdas que ayer el chico de la guía turística nos dijo que el ratoncito Pérez era jerezano?
1: Y a ti se te ha caído un diente.
0: Así que seguro que viene, porque estamos muy cerquita, a 16.

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0: Hola, queridos amigos, héroes discretos del crecimiento personal. Hoy estoy aquí recuperando una parte de mi estancia en el maravilloso país que me acogió durante 8 años, Siria, y en el cual escribí muchísimos cuentos que tenían que ver con las tradiciones, los pueblos, la gente, pero sobre todo con lo que yo podía ver de las mujeres. Siempre ha sido un tema que me ha gustado muchísimo y me di cuenta de que cada vez que miraba a una mujer o me contaba una historia, en mi mente aparecía un cuento a mi estilo, que es un cuento con un realismo, con bastante imaginación. Así que hoy os traigo este cuento, escrito con toda mi pasión y toda mi alma. Espero que os guste. Tengo un agujero en medio del pecho por donde se me escapa la vida. Lo he tapado con tela, plástico, flores, miel, con nuevas pasiones, pero cuando el viento sopla en contra, se me congelan las manos. Una vez creí cerrarlo definitivamente, mas el frío no tardó en apoderarse de mi cuerpo, de cada uno de mis miembros. Busqué una cerilla, una insignificante hoguera que me calentara mientras el tiempo avanzaba con seguridad. Soy cobarde. Tengo miedo de que se me escape del todo y se me borren montañas, las personas, las calles. Solo hubo un instante de mi existencia en el que deseé morir, porque aunque ahora sufro, el dolor me trae a la mente su imagen. No me iría más de un palmo cuando entré en contacto con el mundo por primera vez. Creí enloquecer. Calles llenas de piedras, viejos llenos de arrugas, mujeres tapadas llenas de secretos, luz llena de vida, todo estaba lleno y todo me llenaba de placer. Como todos los días, desde que cumplí los 7 años, mamá me mandaba a por el pan. Llegaba al horno que había a 100 metros de mi casa, levantaba la mano y dejaba caer una moneda sobre lo que parecía ser una mesa desde mi inferior perspectiva. Estirando el cuello hacia el cielo, grité, ¡una lira de pan! Y como consecuencia de mis palabras, caía caliente sobre mi cabeza una enorme hogaza. Sentí calor, calor. ¡Cómo extraño esa sensación! El mismo calor que me acariciaba el pelo en verano cuando me sentaba a jugar en el patio de nuestra casa e imaginaba que era una gran pamela de color rojo. Los años pasaban haciéndome experimentar todo tipo de sensaciones. Hasta que un día, mi altura permitió que pudiera observar qué había detrás de la ventana del horno. Máquinas, hombres blancos despeinados y arremangados se movían rítmicamente metiendo y sacando el pan. Sudaban. Con el antebrazo se limpiaban la frente llenándose la cara de harina. Recorrí uno a uno los rostros cuarteados de los trabajadores hasta llegar a la única mirada fresca de toda la cuadrilla. Nuestros ojos se engancharon sin poderse soltar. Su mirada entraba en mí apoderándose de mi saco. Se enganchaba con la mía, quedándonos paralizados. ¿Qué haces ahí parado? Te han pedido 5 liras de pan, gritó uno de los gigantes que le rodeaban. Cuando me entregó la hogaza, noté sus manos suaves, su calor. Coloqué el pan como siempre sobre mi cabeza y comencé a andar. Las piernas me fallaban. ¿Qué me ocurre? Pensé. Llevaba clavados unos ojos en los míos que me impedían ver. Desde aquel momento empecé a soñar y me miraba al espejo moviendo la cabeza de un lado a otro para que mi pelo, largo, negro y cuidado, jugara con su reflejo. Como una contraseña, repetía día a día las mismas palabras mágicas que solo él y yo entendíamos. 5 liras de pan, por favor. Le olía respirar cuando se acercaba. Su olor era distinto al de mi padre o al de mis tíos. Olía a ternura, a la misma ternura que exhalaba mi madre cuando nos hacía un bizcocho en la cocina. No me acuerdo quién decidió que yo ya no debía volver a salir a la calle. «Eres ya una mujercita y puedes encontrarte con el pecado», dijo mi mamá. Creí morirme. ¿Quién era ese pecado? La idea de no volver a verlo me enloquecía. Una mañana, cuando la desesperanza se empezaba a apoderar de mí, a la misma hora a la que solía salir a por el pan, sonó el teléfono. «¿Diga?». Al otro lado del hilo se agitaba una respiración nerviosa. El corazón se me volvió a llenar de amor y al cerrar los ojos lo volví a ver, ofreciéndome 5 liras de pan. Cada día, a la misma hora llamaba. Yo respondía durante 5 minutos y el pecado permanecía callado, escuchando mi respiración entrecortada. El tiempo jugaba en contra, sin embargo, nuestra realidad había cambiado.
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2: Son las 3 de la madrugada.

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2: Amigos de Donosti City, amigos de Radio Viajera y en este caso también de mis redes futboleras. Un saludo de Carlos Bengoa desde Palencia. Llevo ya unos días aquí asistiendo al Congreso de Ecoturismo de Castilla y León. He venido al Campeonato de Patatas Bravas. Yo que vengo de tierra muy gastronómica, tengo que decir que tiene un nivel muy alto, ¿eh? Este en el Congreso de San Sebastián Gastronómica no desentonaría absolutamente nada. Y voy a mezclar el fútbol con el turismo también y la gastronomía, porque tengo la suerte de estar aquí con Fran Pérez, que es el alcalde de Becerril de Campos, que ya inmediatamente los seguidores de la Real Sociedad pues saben quién es y qué es ese equipo. Muy buenas, Fran.
3: Muy buenas, ¿qué tal?
2: Qué bonito esto, mezclar el deporte, el turismo, la gastronomía.
3: Qué bonito y qué imprescindible, diría yo, porque hay muchos eventos turísticos que al final traen deporte, viceversa, gastronomía, por supuesto. Yo creo que a quien no le gusta ahora cada vez más pues comer y buenos productos como los que tenemos aquí en la provincia, y por supuesto que encantados de tenernos por aquí.
2: Qué bonita historia aquella de la eliminatoria de Copa con el Becerril de Campos, que yo recuerdo en el momento que se hizo el sorteo, estaba en radio además, Becerril de Campos. Y tienes que mirar en Google a ver qué es, entenderás el problema, ¿no?
3: Hombre, por supuesto, lo contrario que nos pasa a nosotros, pues es de entender que al final, pues ese cambio de formato a nosotros, o a pueblos como el nuestro, de 800 habitantes, nos hace llegar, o nos hizo llegar a jugar con un histórico como la Real Sociedad, y al igual que, pues al final, para cualquier aficionado donostiarra, pues tuvo que buscar Becerril de Campos, en Becerril fue como el día de la lotería cuando toca el primer premio.
2: Y qué bonita historia el venir aquí, cómo estaba el campo, el ambiente ese día, y luego que os invitara al presidente de la Real Sociedad, que ha sido pregonero de las fiestas de Becerril, a un pueblo entero desplazarse allí. Estaba la parte vieja, recuerdo, plagada de habitantes de Becerril.
3: Pues así es, somos...
2: Con 8-0 ya en contra, vamos, sí.
3: O sea... Bueno, también seguro que tuvo algo que ver, no tuvo que ver, porque es verdad que el presidente ya, como ha dicho muchas veces Joaquín, al cual tenemos que agradecerle, bueno, pues de corazón lo de todo lo que ocurrió ese día, pero todo lo que ha venido después, hasta lo más reciente, que fue pregonar las fiestas de Becerril de Campos. Esa bonita historia que el presidente ya dijo que cuando vio ese recibimiento del Becerril, que ya pensó en invitar al pueblo. ¿Qué pasaba? Que iba a sonar un poco raro que antes de jugarse el partido ya hacer como nos invitábamos a ir, como que hubieran ganado ya la eliminatoria. Entonces ahí fue cauto y al acabar el partido tuvo la conversación con el presidente del Becerril, me llamó a mí también para comunicármelo, y bueno, en Becerril pues otra noticia que cayó pues de la mejor manera posible.
2: ¡Qué historia más bonita! Y ahora la Real en Champions. ¿Os animaréis a acercaros un día allí a ver un partido de Champions? Eso ya pilla un poco...
3: Bueno, no, seguramente que sí se haga ese viaje si es posible. Es verdad que son días de diario, que a veces es más complicado, pero bueno, desde aquella eliminatoria y desde toda la relación que se creó desde entonces, numerosos aficionados han visitado Becerril de Campos. Al final, como nos decían en un inicio, Becerril, contigo empezó todo, entonces, cogiendo esa famosa frase, y bueno, nosotros encantados de recibir a cualquier persona que quiera visitar Palencia y Becerril de Campos. Y por supuesto que seguiremos haciendo esas visitas anuales que hemos seguido llevando a cabo desde Becerril, para, igual que en su día de 800 habitantes, 500 nos desplazamos a San Sebastián, pues poder seguir manteniendo esa relación y esos viajes.
2: Sí, luego ha habido anécdotas. Yo recuerdo, lo fastidió la pandemia, que iba a fletar una serie de autobuses con equipos de fútbol base para jugar con vosotros o con los equipos de alrededor, y luego quedarnos a animar al equipo que teníais ahí pues para subir de categoría. Y bueno, lamentablemente por la pandemia se jorobó, pero mis buenos amigos de la tortilla del Zabaleta, que es la mejor del mundo, sacaron un empate con la vuestra y en un bar del pueblo.
3: Así fue, en un bar del pueblo, que además tiene mucha fama en la zona como muy buenas tortillas.
2: Un gran concurso, muy numeroso y tal,
3: un concurso improvisado, pero que pues, se dio de la mejor manera posible. Y al final, nosotros cada vez que viene gente de San Sebastián intentamos recibirles con los brazos abiertos. Yo creo que todo el mundo se va enamorado de Becerril de Campos, de la hospitalidad. Y es que al final también, aunque a lo mejor no sea así, pero nosotros sentimos también que tenemos esa deuda de por vida, de recibir a todo el que venga de San Sebastián, pues como al final nos recibisteis vosotros en aquella visita tan interesante.
2: Tenéis San Pedro Cultural, que es una joyita para ver, y no sé si he oído bien por aquí que tenéis en marcha una iniciativa, una especie de circuito como de Reyes Magos, ¿no? ¿Sí, sí puede ser?
3: Sí, sí.
2: Porque conocí a la persona que os puso en marcha en Palencia, uh-huh, en un pueblo que ahora no me acuerdo, Velilla. Sí, el circuito, el ratoncito,
3: Ratoncito Pérez.
2: La verdad es que tenéis aquí emprendedores.
3: Sí, sí.
2: Y es verdad esto que digo, bueno, lo de San Pedro Cultural me dices, así vendes el pueblo, sí, y sí. Lo de los Reyes Magos.
3: Sí, nos haría falta una hora o así para vender el perril. Pero sí, es verdad que tenemos San Pedro Cultural, que al final es un centro astronómico creado de una iglesia que estaba prácticamente al borde de la desaparición hace nada, hace 6 o 7 años, que al final se ha convertido en uno de los referentes, pues diría, de la comunidad. Tenemos una de las... hay que comentar que estamos en la cuna del Renacimiento en España, en Castilla, en Palencia, y tenemos también un museo impresionante. Las calles de la localidad ya de por sí son un verdadero espectáculo, el canal de Castilla cruzando por la localidad, y no nos cansamos de pensar en nuevas iniciativas, como por ejemplo, siguiendo el hilo de esta ruta del Ratoncito Pérez que comentabas, en Velilla del Río Carrión, pues también hacer la ruta de los Reyes Magos. En Becerril de Campos somos un pueblo muy vinculado con las estrellas, y de ahí también ha creado ese vínculo, pues con, en este caso, con los Reyes Magos.
2: Ahí, tú que estás en Diputación también, ya no sé en cuántos departamentos me has dicho, yo os tengo que tirar un poco, porque al final he estado 3 veces en Palencia con Radio Viajera, habré estado 17 días igual, montaña palentina con el tema de las berreas, el geoparque de las Loras con esas cuevas, el canal de Castilla, que incluso es navegable, senderos, camino de Santiago, el arte románico no necesita presentación, me queda por ver el Cerrato, que ya en un par de semanas voy a ir por allí, la rehabilitación de los Palomares, bueno, me estoy dejando muchas cosas, la propia gastronomía, ahora habéis sacado alimentos de Palencia, sí. ¿Por qué todo es Palencia la gran desconocida, la catedral la bella desconocida, un camino de Santiago, el camino olvidado allí en la feria de... todo es olvidado, todo es desconocido, ahí no sé yo, estos cogen los de turismo de Diputación en Guipúzcoa, nos han dado un meneo a la provincia que igual nos interesa, no lo sé.
3: Tenemos mucho que aprender, yo creo que viene de una mentalidad castellana...
2: Perdona el palo, pero bueno.
3: No, yo vamos, la recojo con total confianza porque es así. Palencia tiene mimbres para poder competir con cualquiera a nivel turístico. Tenemos, bueno, no quiero repetir, pero de norte a sur todo el patrimonio que has comentado, rutas, castillos, naturaleza, canal de Castilla, bodegas, buen vino, queso, gastronomía...
2: Vías lácteas está de moda.
3: Vías lácteas, lechazo castellano. O sea, al final tenemos muchas peculiaridades que no se han sabido, yo creo, que vender lo suficiente, y de ahí decía que viene un poco, yo creo, que de la mentalidad castellana en general, de Palencia en particular, de no saber vender lo nuestro, de no creernos nuestras posibilidades. Yo creo que ya en los últimos años sí que lo estamos haciendo, y de ahí
2: Burgos y Valladolid han espabilado en cambio.
3: Sí, y nosotros al final estamos ya teniendo muy buenos datos turísticos, y al final hemos extrapolado las fronteras provinciales. Sabemos que hay que hacer campañas fuera de la provincia, fuera de la región, que es nuestro público, y bueno, como siempre digo, todos los palentinos nos tenemos tenemos que ser los primeros embajadores de nuestra tierra, convencernos y bueno, vender las bondades que tenemos, no nos inventamos nada.
2: Bueno, ahora tenéis un equipo en baloncesto en la élite, eso es mucho, ¿eh?
3: Pues es otro tirón, sí. Como bien dices, estamos aquí en el Campeonato del Mundo de Patatas Bravas, también creado aquí en la ciudad, pero tenemos peculiaridades como todas las que comentabas, pero también ahora, por ejemplo, un equipo en ACB. Entonces, pues todo suma, granito a granito se hace granero, y todo suma para que Palencia sea cada vez más conocido.
2: Muy bien, ¿y el equipo del pueblo cómo va, el Becerril?
3: Pues va muy bien, porque por segundo año, ya tercero, nos mantuvimos en tercera división. Siempre somos un equipo ascensor en el buen sentido, porque tercera regional, pero es que hay que remarcar un dato que lo entiende cualquiera, que ahora mismo somos el equipo de la provincia, incluyendo la ciudad, que mejor categoría está, en tercera división. Entonces, que un pueblo de 800 habitantes esté compitiendo en la misma categoría que Ávila Ciudad, que Salamanca, que Palencia, que Zamora en determinados años, pues al final es un mérito para Becerril, y habla muy bien de la gestión que hacen los dirigentes del club.
2: Pues me alegro muchísimo, un placer hablar con políticos así de forma tan cercana, que mira, eso me ha sorprendido en el congreso de la sí, Turcil, claro. Allí arriba de la montaña Valentina, que hablas con la gente como si estuvieras poteando la parte vieja, y eso se agradece. Muchas gracias, Fran.
3: Muchísimas gracias a vosotros y os esperamos en Palencia y en Becerril de Campos.
2: Casi se me escapa desde Becerril de Campos, bueno, casi, desde Palencia hoy. Un saludo de Carlos Bengoa. ¡Agur!
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0: amigos desde San Sebastián, un saludo de las redes sociales de Donosti City, un saludo de Carlos Bengoa, a punto de embarcarnos una vez más, porque os voy a llevar en esta oportunidad a conocer el BRAI, un barco que organiza excursiones por toda la costa guipuzcoana, no solo esa maravillosa zona del Geoparque, la ruta de los acantilados del Flis, sino también Jaizkibel, Ulía, la Bahía de Pasaya, la Bahía de la Concha, por supuesto, previamente, la Bahía de Hondarribia, todo el mismo día. La verdad es que es una maravilla. Vamos a conocer en qué consiste este barco a través de su piloto, Asier Oyarzábal, en una entrevista que mantuvimos con él en Habla Radio San Sebastián, con nuestros amigos de Habla Radio. Espero que os guste, y aquí en Radio Viajera, que os invito también a que descarguéis su aplicación, su app, con todos los podcasts de viajes del mundo. Nos vamos a embarcar en esta oportunidad por la costa guipuzcoana.
1: Ahora ya sí, nos ponemos de gala o de largo, porque llega el capitán con nosotros, que es Asier Oyarzábal, y que lo veis ahí, entiendo que entra en cuadro porque el hombre es alto, todo hay que decirlo. Asier, ¿qué tal, cómo estás?
2: Egunon,
1: y es que ricasco por dejarnos entrar también en tu barco y poder estar aquí compartiendo con nuestros oyentes la experiencia de lo que es el BRAI. La experiencia versión radio, como se dice, tipo con las canciones, porque no podemos movernos. Bueno, movernos, podemos mover, de hecho nos moveremos luego al final. Pero bueno, el tema de coberturas y todo esto, el tema técnico, nos impide hacer, pues, el podernos tirar al agua y mostraros lo que se puede hacer en este barco. Pero bueno, lo estamos contando, que es lo que importa en la radio. Oye, técnicamente, Ruth ya nos ha dicho, para mí, y lo pone claro en la página web, es la primera embarcación así de recreo, de pasajeros, adaptada, totalmente adaptada, ¿no? Uh-huh. Que eso es importante, hay que destacar.
2: Sí, así es una embarcación adaptada y aparte es muy cómoda, la cual no tienes ningún tipo de obstáculo, de barrera, con dos bañeras, una en proa, dos barreras muy amplias, una en proa y otra en popa. De lo que vemos, se pueden quitar cuatro de los asientos e inclusive las barandillas, con lo cual ya nos quedamos casi totalmente vacío.
1: Eso es la versión after.
2: Eso es.
1: Y luego pues
2: la popa completamente abierta, que también se pueden quitar las barandillas. Es una embarcación rápida, que recorremos largas distancias en poco tiempo, y en este verano...
1: De hecho, duerme en San Juan, ¿no?
2: Efectivamente,
1: duerme en San Juan. De San Juan aquí, ¿no tardáis nada?
2: No, 7 minutos casi tardamos, bueno, 10 minutos, sí, hemos llegado desde el Aquarium, en el día de regatas tardamos 7 minutos a la bocana de...
1: Sí, es más rápido que el metro. ¿Eh? Es más rápido que el metro.
2: Sí, pero lo más lo más agradable de todo esto es que hemos embarcado gente de 80 años a esas velocidades, lo han disfrutado.
1: Pues yo estaba pensando cuando hablaba con Rudy, digo, esto tiene que dar una caña en el agua. Lo normal es que, claro, no, y menos ahora que tenemos los ordenadores aquí montados, pero esto tiene que ir una gozada navegarlo dando caña, claro.
2: Sí, con gente no vamos al máximo,
1: no vamos
2: al máximo por seguridad, es decir, más de 20 nudos no, pero eso es. De hecho, la vuelta que se hace de Hondarribia en la excursión de Tres Bahías, le damos un poquito y en 35
1: minutos...
2: Yo creo
1: que más la gente
2: minutos,
1: te lo pide, oye, ¿puede dar un poco más?
2: Los niños claro, es como si estuviesen en un parque de atracciones, claro, claro. Incluso los mayores, hay gente que cuando le cambias ya la velocidad y le haces correr, ves la sonrisa enseguida de la satisfacción.
1: ¿Contento entonces con el resultado? De momento todavía hay que hacer, todavía el proyecto está ya casi culminado. ¿Queda algún pequeño detalle? Estáis en ello, ¿no?
3: Sí, en este momento estamos a punto de culminarlo porque, evidentemente, por tema presupuestario, por todo lo que ha supuesto la pandemia y una serie de cosas, nos falta terminar al 100% la accesibilidad, porque aparte de lo que vamos a insertar en la embarcación para poder enganchar sillas de ruedas, todas nuestras experiencias van a ser accesibles, tanto para personas invidentes, queremos hacer la costa en braille, por ejemplo, para que tengan esa forma de disfrutar.
1: Qué buena idea.
3: Para invidentes, para discapacidad auditiva también, la propia audioguía vuelca también subtítulos, con lo cual queremos que esto al final sea de esa manera, para que todo el mundo de cualquier manera pueda disfrutarlo así. Y luego nos quedan cosas pues del propio proyecto, como por ejemplo es llevar a cabo la traducción íntegra en 4 idiomas de nuestra página web. Estábamos un poco en ello, finiquitar algunas licencias específicas para hacer algún tipo de experiencia nueva que también la vamos a hacer. Y bueno, no se acaba solamente todo esto en verano.
1: Claro.
3: Es que nosotros somos de los que vamos
1: eso
3: a hacer más cosas.
1: Eso lo que os iba a preguntar.
3: Claro.
1: Esto continúa.
3: Claro.
1: No llega el verano y se recoge el barco, ¿no?
3: No. La idea que tenemos es, además, darle una vuelta, ¿no? A reconvertir un poco nuestras actividades a actividades o de aventura. ¿no? Para que haya otra visión, ¿no? Porque navegar en invierno también es una experiencia increíble.
1: Sí, sí, sí, sí.
3: O sea, nosotros además la confortabilidad que tenemos hace que acompañemos todo de cosas extras. Por ejemplo, mantas. O sea, cuando este verano, que ha sido un verano extraño, un verano que no hemos tenido una temperatura a veces buena, a última hora la gente veías que pasaba frío y yo le dejaba la manta y eran felices absolutamente.
1: Claro. Oh, sí, sí.
3: Bebidas calientes, hace falta, o sea, incorporamos todo tipo de elementos que hagan que la gente esté confortable de verdad y disfruten. ¿No?
1: Así, hablamos de la pesca, porque hemos dicho los tours un poquito a nivel pues de paseo, turísticos, pero la pesca tiene otro concepto, es más especial, ¿no?
2: Sí.
1: Ya estamos hablando con aficionados que conocen quizá más el mar que cualquier otro turista o nosotros.
2: Sí.
1: Y que quieren algo específico, ¿no?
2: Efectivamente, nosotros lo que ofrecemos es algo, bueno, los atunes, ¿no? Los túnidos, que es algo específico, es algo explosivo por la fuerza que tienen y por lo visual que es también. En estos momentos, sobre todo septiembre, octubre, son meses en que la anchoa está muy cerca, los atunes están muy cerca, los túnidos, ver saltar por los aires las anchoas, esconderse, refugiarse en el barco, llegar a esas zonas donde comen... Pues eso, fervientemente, y ver, bueno, el olor anchoa incluso.
1: Te gusta pescar, ¿no?
2: Sí, también. Pues también.
1: Nota, lo estás viviendo.
3: También dice, ¿no? Eso es un enfermo de la pesca.
1: Ya se ve, está muy bien.
2: Entonces, bueno, pues es lo que queremos enseñar nosotros, ¿no? Es lo que ofrecemos, ese tipo de pesca, bien a mosca, que es una modalidad bastante exclusiva, muy técnica. Y luego también lo que es el popper, pero sobre todo llegando a esos peces, a ver esos peces, algo visual, y acercarnos a ellos y poder echarles un señuelo, una muestra, una mosca, que es algo que has hecho tú en tu casa, imitando eso que están comiendo, una anchoa en este caso, es lo que es la mosca, ¿no? Y una pelea luego que es brutal.
1: Habéis hablado de los túnidos. Si la cosa no va bien, les dais el frasquito con atún y ya está, por lo menos.
2: Bueno, podremos darle el frasquito con atún porque...
3: Es una buena idea, es una experiencia.
1: Apunta, Ruth.
2: La experiencia es totalmente sin muerte, ¿eh?
1: Claro,
2: así que
1: claro,
2: totalmente...
1: Claro. Sí. No se coge el atún y luego lo embotamos.
2: No.
1: Eso es comer. Ya, pero bueno.
3: En este barco no hacemos pesca con muerte. Sería una pesca
1: fenomenal.
3: Sostenible en este caso y estamos... Cuidamos ese tipo de valores,
1: está,
3: ¿no?
1: Claro.
3: Luego se puede ir a comer a tu otra parte.
1: Sí, eso está claro. ¿Qué tipo de pescador o pescadora tiene que venir? ¿Aficionado que tenga cierto nivel o también incluso el que diga, oye, me apetecería conocer esa experiencia?
2: Bueno, creo que es una experiencia para todo el mundo.
1: Yo no he pescado en mi vida, pero, hombre, el hecho de ir a por un atún sí me gustaría, sabiendo más que luego lo sueltas y luego les echas al agua.
2: Efectivamente, pues es para todo el mundo. Las dificultades que entraña el conocimiento que tenga cada uno, al final. Claro. Cuanto más sabe, más exigente es el pescador. Cuanto menos sabe, pues más tienes que dar de tu parte para que él pueda pescar. Pero al igual que queremos enseñar esto, y es una de las actividades que nos proponemos para otoño, ¿no? Es el enseñar... esto, pues los atunes, cómo comen los atunes, cómo se alimentan, e incluso ver del cetáceos.
1: ¿Os habéis encontrado, eso te iba a decir, alguna ballena o algo por ahí fuera?
2: Sí, bueno, yo creo que lo más así, sí, ballenas comiendo alrededor de atunes, bueno, cetáceos. Yo creo que lo más sorprendente para mí fue la mogula, que es la manta que conoce pues todo el mundo, la manta, la raya. La grande, que el año pasado, en octubre, que son fechas espectaculares aquí, por la vida que hay, nos estaba dando vueltas al barco. Estuvo 20 minutos dando vueltas alrededor de nuestro barco.
1: No se tiraba nadie, ¿no? Se abre el baño, no se tira nadie.
3: De todas maneras, si me permitís,
1: lo
3: que estamos en la experiencia de pesca, la configuración del barco, yo nunca había ido a ver cómo pescaban, porque eso lo dejaba un poco para ellos, ¿no? Pero cuando vi lo que suponía, la pasión que hace el ir a buscar el pescado, cómo lo encuentras, cómo intentas pescarlo, la pelea, nos dimos cuenta de que también es una experiencia que puede ser combinada perfectamente. Estos asientos permitirían que la familia de alguien que quiera venir a pescar pueda ver perfectamente cómo lo hacen, como una experiencia más, como un safari de aventura, y está perfectamente cómodo, no molesta.
1: En un lado puedes estar pescando, en otro lado bañándote.
3: Es que no molestas,
1: claro.
3: por toda la plana que tenemos aquí.
1: Bueno, ya lo habéis visto. Esto no acaba con el verano. Octubre, como bien decía Sier, ahí nos están esperando unas aventuras fuera que las puedes vivir en brai.eu. Apúntate, brai.eu. Echa un vistazo y ahí mismo puedes tranquilamente, incluso además preguntarles, porque también se hacen rutas a medida. Entonces, si en un momento quieres alguna otra cosa más especial, pues enseguida Ruth te atenderá.
2: De hecho, este verano hemos hecho Guipúzcoa entera en una jornada. Todos los puertos de Guipúzcoa en una sola jornada. Es...
1: ¡Qué bonito!
2: Sí, sí.
1: ¡Qué bonito!
3: Para... Es una experiencia que vamos a intentar ya remodelar bien de cada año que viene.
1: Eso son más de 4 horas.
3: Eso es la jornada entera, pero tienes la capacidad con este barco de poder visitar la costa íntegramente, claro, claro. Desde este a oeste. Podemos visitar, además, volvemos viendo el Flis de Zumaya. Y bueno, es espectacular. Espectacular llegar desde la punta de este hasta el oeste, porque además para llegar del este hasta Mutriku, última localidad de Guipúzcoa, salimos más fuera y es muy, muy claro. Habitual encontrarte con los delfines.
1: Efectivamente, que es ahí donde están.
3: Por lo cual la experiencia ya es, bueno,
1: brutal, total. Brutal, religiosa, vamos a decir.
3: Religiosa.
1: Así es, capitán, gracias por estar con nosotros.
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5: Existen tres tipos de lágrimas: las basales, que son las que mantienen húmeda la córnea en condiciones normales; las reflejas, que son segregadas cuando se produce una irritación por un agente externo; y las producidas por una emoción. Y se da la circunstancia de que estas últimas son muy distintas, con una composición química diferente. Durante siglos se ha estudiado cuál es exactamente su función, por qué se inundan los ojos ante una presión emocional intensa. Había una sospecha, que fue confirmada por el profesor Noam Sobel, del Departamento de Neurobiología del Instituto Científico Weizmann de Israel y su equipo.
6: We found that there is a chemosignal in human tears. That is, when humans emit tears, there are some sort of...
5: Lo que hemos encontrado es que hay señales químicas en las lágrimas humanas. Cuando una persona llora, hay una combinación de compuestos que son transportados por el aire, que son inhalados, y aunque no percibimos ningún olor, tienen la capacidad de influir sobre el comportamiento, el estado hormonal y la percepción. En concreto, parecen tener la capacidad de reducir la excitación sexual en los hombres, haciendo disminuir los niveles de testosterona e incluso la actividad cerebral en los sustratos en los que radica la excitación sexual. Las lágrimas, por tanto, transmiten agentes químicos que tienen la capacidad de actuar a nivel hormonal y cerebral y, lógicamente, también sobre quien llora en ese instante. Pero una investigación reciente revela, además, algo igual de sorprendente sobre la composición química de las lágrimas. Tienen la capacidad de generar electricidad. O mejor dicho, piezoelectricidad. Un tipo de energía que se produce cuando se somete a presiones mecánicas a los cristales de cuarzo, por ejemplo. La ciencia demuestra ahora que los cristales de lisocima presentes en las lágrimas también responden de la misma manera, generando pequeños impulsos eléctricos. El descubrimiento no ha salido aún del laboratorio y podría hacerlo con distintas aplicaciones en el futuro, como la de alimentar eléctricamente a pequeños dispositivos médicos instalados en el cuerpo de un paciente, como sensores o microliberadores de fármacos.

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Hablar de León siempre es una maravilla, pero si además participas en un proyecto como este del Consorcio Provincial de Turismo, cuyo objetivo es dar a conocer la provincia de León, pues además de ser una maravilla, es un auténtico placer. Soy Gema de viajandoconmicámara.com y hoy os voy a contar algunas rutas bonitas que podemos realizar en moto por la provincia de León y en las que no solo disfrutaremos conduciendo, que también, sino que disfrutaremos de unos paisajes súper bonitos y de unos lugares interesantísimos desde el punto de vista cultural. Bueno, ya sabéis que, a ver, rutas hay muchas, de muchos tipos y de muchas formas, ¿no? Yo lo que voy a hacer aquí es hablar de dos. Una la voy a enfocar más a lo que es el paisaje y por zonas como muy bonitas, y otra un poco más a que vamos a ir a zonas, no es que sean menos bonitas, pero menos divertidas para la moto, pero con un interés cultural elevadísimo. También os adelanto que vamos a estar con dos personas que conocen muy bien la provincia y que recorren sus carreteras día tras día, ¿no? Y entonces ellos nos van a recomendar cada uno de ellos una ruta. Tendremos a José Javier Morla, presidente del Motoclub Vallezano, que nos hará una ruta muy bonita saliendo desde La Bañeza y llegando a La Bañeza. ¿Y qué os voy a decir? La Bañeza, ¿no? Para los amantes de las dos ruedas, es la ciudad de las motos, ¿no? Para todos, cuando llegamos allí es especial, ¿no? Y es especial porque, para quien no lo sepa, allí se celebra el Gran Premio de Velocidad, que es una carrera de motociclismo que se disputa en el circuito urbano de la localidad y que se lleva realizando desde el año 1952, con lo cual

Val, pues bueno, es un sitio emblemático, una carrera emblemática, es única y realmente es alucinante, ¿no? Y también vamos a tener con nosotros a Antonio Rodríguez, que es el gerente de la empresa Tesón. La gente le conocemos más como Toño, ¿no? Entonces, bueno, él que conoce las rutas, vamos, de arriba abajo, bueno, pues nos va a contar una, pero él lo va a hacer saliendo desde León y también llegando a León, ¿vale? Con lo cual vamos a tener dos versiones diferentes. Así que nada, yo voy a comenzar con una también saliendo desde León y lo que vamos a hacer es, nuestro destino va a ser Ponferrada. Entonces, vamos a salir por una carreterita chiquitita. Ya sabéis que las salidas de las ciudades, pues bueno, no es que sean súper bonitas, y eso que en esta zona llegas a zonas maravillosas muy prontito, ¿no? Pero bueno, nosotros vamos a dirigirnos hacia Otero de Dueñas, ¿vale? Y entonces, allí ya lo que vamos a hacer es salir hacia la carretera 626 para introducirnos en el Parque Natural. El Parque Natural de Babia y Luna es un bonito parque que sus montañas separan lo que es la zona de León de Asturias, ¿no? Forma parte de la cordillera Cantábrica y la verdad es que es una zona muy, muy bonita. Nosotros lo vamos a coger, ya os digo, subiendo desde León, ¿vale? Con lo cual vamos a bordear lo que es todo el embalse de los barrios de Luna. Ahí la carretera es preciosa, tiene muchas curvas, además es un asfalto estupendo, con lo cual, pues bueno, es una carretera donde se disfruta mucho. Podéis parar varias veces a hacer fotos porque hay unos miradores muy, muy bonitos. Y bueno, pues tened cuidado porque os podéis encontrar con animales, hay especies protegidas, es una zona de mucha flora, de mucha fauna y realmente merece muchísimo transitar por ella, ¿no? Iremos dirección Villablino, que bueno, pues ya sabéis que es un punto de acceso, ¿no?, para la gente cuando vamos a Asturias. Y bueno, pues luego ya nos dirigiremos hacia el embalse de Las Rozas, ¿vale? Porque ahí ya comenzará lo que es la carretera, la 631, que ya nos llevará hasta Ponferrada, pero nos llevará por una zona también muy bonita, porque es toda la zona esta que bordea el Sil, con lo cual, pues bueno, no es una zona tan de montaña como la otra, es más de matorral más bajo, pero discurre a lo largo del Sil, que ya solamente por eso ya merece la pena. Y bueno, pues cuando lleguéis a la estación de Páramo, pues podemos hacer dos cosas, ¿no? O bien podemos seguir por la misma carretera hacia Toreno, ¿vale? Que ahí pasaremos muy cerquita por el embalse de Bárcena, o si no, podemos coger también la otra carretera, la 711, y bueno, pues ir por una carreterita también chiquitita, donde pasaremos Vega de Espinadera, y luego también pues llegaremos a Ponferrada, ¿no? Con lo cual, como veis, la ruta es muy fácil de seguir, en el mapa es muy facilita de ver y bueno, pues es muy, muy bonita. Y luego os voy a recomendar también una segunda ruta que, como os decía antes, es cierto que a nivel de conducción, ¿vale? Bueno, pues no tiene nada que ver, es diferente, es una carretera comarcal, pero también son, bueno, pues con carreteras de muchas rectas. Pero sí que es cierto que tiene, bueno, pues un poder cultural esa zona bestial, ¿no? Se le conoce como la zona de los retablos platerescos y es una ruta muy, muy bonita en cuanto a, bueno, pues en cuanto a cultura, ¿no? Es muy interesante. Y entonces lo que vamos a hacer es que nos vamos a ir a recorrer lo que es la ruta plateresca del este de León, ¿no? Que recorre aproximadamente a unos 10 pueblos de lo que se conoce como la Tierra de los Campos y la Montaña Oriental Leonesa, ¿no? Aquí lo que vamos a hacer es, vamos a salir por una pequeñita comarcal, ¿vale? Dirección Cistierna. Entonces, bueno, no paramos en todos los sitios, yo os voy a decir algunos de los que a mí me han parecido increíbles, pero bueno, yo el primer sitio donde sí que pararía es en Cistierna, que está la iglesia del Cristo Rey, que tiene un fantástico retablo renacentista, ¿no? Es una zona muy chula en cuanto a la cultura se refiere y bueno, también en cuanto a la gastronomía, ¿eh? Así que aprovechad también esta zona, no solamente para ver las iglesias, que está guay, sino también para disfrutar de esos productos, bueno, pues leoneses que son increíbles, ¿no? Luego iríamos avanzando por la carreterita 211 y bajaríamos hacia la zona ya más de Valdavida y Villaselam. Estos dos lugares también son muy importantes desde el punto de vista cultural, ya que en Valdavida está la iglesia de San Julián y Santa

0: viajar hasta un pueblito que, bueno, ahí nos tenemos que separar un poquito de esta carretera, ¿vale? Pero nada, como 8 o 10 kilómetros, que se llama Villazanzo de Valderaduey, y la verdad es que es un sitio que también tiene un retablo muy bonito. Y otro también es el siguiente pueblo, que se llama San Pedro, ¿no? De lo mismo, es la zona, ¿vale?, de Valderaduey. Entonces ahí hay dos o tres localidades donde tienen unos pueblos con unos retablos muy, muy bonitos. Luego seguiríamos avanzando por esa carretera, llegaríamos hasta lo que es Celada de Cea, donde nos encontramos la iglesia de los Santos Justo y Pastor, que cuenta también con un retablo renacentista de mediados del siglo XVI. Y bueno, pues ya seguiríamos bajando y nos dirigiríamos hacia una localidad ya mucho más conocida por todo el mundo, porque bueno, pues es de mayor tamaño, ¿no?, que es la localidad de Sahagún. Aquí encontramos en la capilla de la cofradía de Jesús Nazareno, encontramos ese retablo un poquito diferente, ¿no?, porque aquí ya se incorpora 8 bajorrelieves renacentistas del siglo XVI, pero bueno, que es un poquito diferente a lo que hemos encontrado hasta ahora, ¿vale? Con lo cual, simplemente ya por eso merece la pena. Y bueno, pues de aquí nos iríamos hacia Gordaliza, hacia Vallecino, y ya volveríamos a León por la Nacional. Bueno, pues como os decía antes, hemos visto una ruta en plan más divertida para la moto, ¿vale? Más bonita en cuanto a los paisajes, y esta es una carretera, bueno, pues menos divertida, pero con muchísimos intereses culturales, ¿no? Y ahora pues vamos a hablar, como os decía antes, con José Javier Morla, que es el presidente de Motoclub Vallezano, al que le vamos a pedir, pues bueno, pues que me cuente una ruta bonita, ¿vale?, y que me haga una buena recomendación, que seguro que será espectacular, porque él conoce la zona, bueno, pues increíblemente bien, ¿no? Así que nada, vamos a hablar con él. Hola, ¿qué tal? Muchas gracias por estar aquí. ¿Cómo estás? ¿En un día tan bonito como este?
1: Hola, buenos días. Pues muy bien, muy bien.
0: A ver, yo quería preguntarte, vosotros como grandes conocedores de la zona, que rodáis día sí y día también, ¿vale?, quería que nos recomendaras alguna ruta chula de estas súper bonitas. Eso sí, que salga de La Bañeza, ¿vale? Aquí de la ciudad de las motos, que esto es, no sé, la ciudad de las motos y de las emociones, ¿eh? Que yo me he quedado ahí con alguna cosilla. Entonces, cuéntanos así alguna ruta que podemos hacer, porque bueno, la gente de aquí las conocéis más, ¿no? Pero los que estamos fuera, ¿qué podemos hacer de esto que digas? Madre mía, es que esto es precioso, y además paro seguro que en cualquier bar que del camino, que se come fenomenal. Cuéntanos tú, ¿qué te recomiendas?
1: Bueno, pues como dices, ya que estamos en la ciudad de la moto, vamos a aprovechar y salir y llegar a La Bañeza, a la ciudad de la moto.
0: Muy bien.
1: Una ruta muy bonita, para nosotros nos gusta muchísimo. Y bueno, pues empezamos desde La Bañeza, vamos a ir por la hacia Castro con Trigo, por la León 125, por la comarca León 125, es buen asfalto, hasta Castro con Trigo, y en Castro con Trigo ya giramos a la derecha y nos metemos hacia la zona de la comarca de La Cabrera, una zona muy bonita, que le va a gustar a todo el mundo que circule por ella. Por la carretera es la León 126. Vamos a ir hacia la localidad de Truchas, a unos 50 kilómetros de La Bañeza más o menos, y de Truchas vamos a tirar recto. Vamos a ir en dirección hacia La Baña y vamos a subir uno de los puertos muy bonitos, llegando al alto, el Carvajal. Vamos a tener una vista de la comarca La Cabrera preciosa, unas vistas espectaculares. Vamos a bajar ese puerto y en la localidad de Quintanilla de Losada nos vamos a meter a la derecha. Dirección Nogar, la carretera ya cambia, ya es una carretera con asfalto no tan bueno como el que hemos venido hacia Quintanilla de Losada, pero es espectacular. Vamos a pasar por el pueblo de Nogar, un pueblo emblemático de La Cabrera, muy bonito, precioso, y seguramente que ahí todo el mundo va a parar a hacerse unas fotos,
0: ¿sí, no?,
1: al lado del río, porque la verdad es que es un sitio espectacular. Vamos a ir hacia Corporales, vamos a seguir recto hacia Corporales, y en Corporales ya vamos a encarar el puerto del Morredero. Vamos a ir hacia el Morredero, un puerto que es muy bonito. Había una antigua estación de esquí ahí arriba, que bueno, ahora mismo no funciona. Vamos a pasar esa esa estación de esquí, pero antes vamos a pasar el puerto de los Portillinos. Uh-huh. El puerto de los Portillinos es una zona especial porque estamos hablando de la carretera asfaltada más elevada de León, que está a 1.957 metros, si no recuerdo mal, de altura. Okay. Una zona espectacular y, bueno, las vistas que vamos a ver de ahí,
0: increíble,
1: tanto a la izquierda, Peña Trevinca, todo lo que vamos a ver es espectacular y seguramente a la gente le guste muchísimo esa ruta. Y, bueno, hay que decir que esa carretera no está muy bien asfaltada, que es una carretera comarcal, muy poco tráfico nos vamos a encontrar en esa carretera.
0: Bien.
1: Hay que decirlo todo, hay que circular con precaución, porque también es posible que nos encontremos algún animal por allí, por ahí también su hábitat,
0: claro,
1: y al haber muy poco tráfico, pues bueno, pues no hay ningún peligro porque los animales se ven
0: de
1: sobra, sí, se ven porque no hay apenas árboles, hay muy poca vegetación. Y bueno, es una zona espectacular. Y bajando los Portillinos, bajando el Morredero, vamos a girar a la izquierda por una carretera que han asfaltado recientemente, el año pasado. Una carretera muy sinuosa, hacia la localidad, hacia el pueblo de Peñalba de Santiago, en el Valle del Silencio.
0: ¡Uy, qué chulo!
1: Uno de los pueblos, además, dentro de la red de los pueblos más bonitos de España, es este pueblo. Un pueblo espectacular que va a merecer una visita, una parada obligada para hacerse fotos, para pasear. No se puede meter ningún vehículo motor en el pueblo, pero sí se puede dejar a fuera del pueblo y un paseíto de un minuto. Estás en el centro del pueblo, un pueblo espectacular de piedra, precioso.
0: Uh-huh.
1: Y desde ahí ya vamos a ir hacia Ponferrada. Por una carretera también espectacular. La ruta es una ruta preciosa,
0: muy
1: una
0: bonito.
1: Ruta que merece la pena recorrer y conocer. Vamos a salir a Ponferrada, de Peñalba a Santiago, vamos a salir a Ponferrada. Bueno, ya tenemos lo que es Ponferrada, el Castillo de los Templarios, todos los museos que tiene esta ciudad, la segunda ciudad más importante de la provincia de León. Y de esta ciudad de Ponferrada, pues ya vamos a encarar hacia La Bañeza por el Camino Santiago. Por el Camino Santiago vamos a subir por la carretera León 142, por Riego de Ambrós, vamos a pasar Foncebadón, una carretera que han asfaltado el año pasado, una carretera con un asfalto impecable, preciosa. Vamos a ver pues, unos sitios emblemáticos del Camino Santiago, vamos a cruzarnos con muchos peregrinos que diariamente hacen el camino. Y bueno, vamos a salir a Astorga, y de Astorga, bueno, pues ya tenemos a 20 kilómetros la ciudad de La Bañeza, y bueno, pues acabaré en la ciudad de La Moto otra vez. Hemos salido de la ciudad de La Moto, acabamos en la ciudad de La Moto, en La Bañeza. Y para acabar, qué mejor opción en La Bañeza, pues darse un par de vueltas al circuito urbano.
0: Bueno, eso ya
1: de La Bañeza, que es el postre final de esta ruta, darse un par de vueltas al circuito urbano, hacerse unas fotos, tanto en la salida, que está marcada, como en los grafitis de Ángel Nieto, del mural de conmemorativo al motor bañezano del primer cartel de 1957, que vemos espectaculares de tres pisos de altura, los grafitis que están en el mismo circuito de velocidad. Y bueno, pues también está el circuito de velocidad marcado, es muy fácil de identificarlo porque está marcado con los pianos, como un circuito permanente de velocidad. Bueno, darse una vuelta a este emblemático y mítico circuito de la carrera más antigua de motos de España que tenemos en La Bañeza.
0: Bueno, es una ruta espectacular. Porque
1: sí, es una ruta de poco más de 200 kilómetros, estamos hablando de 220, te lo digo de memoria, no sé exactamente.
0: Sí, bueno, más o menos.
1: Pero sí, es una ruta de una mañana, se puede salir una mañana, una tarde, bueno, todo depende de las paradas,
0: claro,
1: de lo que nos liemos haciendo fotos, nos conocemos todos, yo soy el primero.
0: Yo también.
1: Que me gusta hacer fotos a todo y bueno, pues una ruta perfecta para hacerlo en un día.
0: Es una ruta chula porque además es que al final tenemos todo, ¿no? Tenemos un poquito de paisajes, tenemos un poquito de arte, tenemos tal, y por supuesto, a ver, todas las rutas son maravillosas, y si acabas encima en La Bañeza, aquí en el circuito, pues hombre, esto al final para todos los que nos gustan la moto es que se nos pongan los pelos de punta, ¿no? Con lo cual, vamos, el sitio es espectacular.
1: Claro, y vemos, bueno, lo que hemos dicho antes, con Peñalba Santiago, uno de los pueblos de la red, uno de los pueblos más bonitos de España. También vamos a pasar por el segundo, los dos únicos pueblos en esa red de los pueblos más bonitos de España están en esta ruta, que es Peñalba Santiago y Castrillo de los Polvazares, que está cerquita de Astorga. Uh-huh. Y vamos a pasar por esos dos pueblos en esta ruta, por lo que podemos parar a hacernos fotos, conocerlos, porque realmente merece la pena y son pueblos muy bonitos.
0: Bueno, esta me la apunto yo también, ¿eh?
1: Sí, eso es muy recomendable para todos porque es una ruta preciosa y para mí es la ruta, hay muchas rutas en León, pero nosotros, bueno, será porque sale de la ciudad la moto, pero no, nos gusta muchísimo esta ruta y la hacemos habitualmente porque nos encanta y la fecha, lo mejor para hacerlo pues es en primavera, otoño, verano, por supuesto, y en invierno ya no es tan recomendable porque cuando los Portillinos, Foncebadón, claro, cuando nieva, esa carretera no la suelen arreglar, por lo que decíamos, apenas hay tráfico, claro, y esa carretera pues no la tienen en invierno, apenas la mantienen, y bueno, pues es probable que si vamos en invierno nos la encontremos cortada por la nieve.
0: Claro, y una cosa, al margen de que esa carreterilla esté un poquito peor de asfalto y tal, lo que es la ruta es para todo el mundo, o sea, lo puede hacer gente que no tenga mucho nivel, gente que está empezando en este maravilloso mundo, o gente que, bueno, pues que sepa muchísimo, ¿no? Que no hay ningún problema, es una ruta.
1: Sí, sí, la ruta es apta para cualquier persona, es todo asfalto, ya te digo, asfalto de mejor calidad, de regular calidad,
0: sí, bueno,
1: pero bueno, hay que adaptarse al asfalto, claro, a las circunstancias, es una ruta asequible para cualquier moto, para cualquier nivel de conducción, y es perfecta para todo el mundo.
0: Bueno, pues yo desde luego apuntadita me la dejo, porque al final subes muchas veces a esta zona y haces muchas rutas, pero probablemente, pues eso, coges un poquito de una, un poquito de otra, y nunca haces una ruta de estas que dices, no, mira, es que voy a salir de aquí, voy a entrar de aquí, así que esta me la apunto, ¿eh? De
1: sí,
0: verdad.
1: Sí, merece la pena y os va a gustar, seguramente os guste porque, bueno, es espectacular.
0: Qué bien. Pues nada, no te quiero quitar mucho tiempo, mil gracias por tu recomendación y ya te contaré porque yo me voy a venir a hacerla. Además, voy a venir a hacerla antes de que llegue el invierno, me gusta mucho para hacer las fotos el otoño por los colores de los verdes, los naranjas y tal. Así que es una ruta que en breve la hacemos.
1: Sí, es una ruta perfecta y bueno, pues aprovechando el viernes, las castañas. Pues bueno,
0: aprovechamos todo.
1: Sí, bueno, hay que aprovechar cualquier época de año, es buena y es la excusa perfecta para decir, bueno, pues ahora vamos en la época de castañas, nos vamos pues a empezar a comer unas castañas.
0: Vamos a coger castañas.
1: En primavera, pues vamos también, porque habrá otra excusa.
0: Sí, es que nos gusta todo, sí, nos gustan todos los momentos.
1: Pues buscamos la mínima excusa para salir y para recorrer y conocer sitios nuevos que merece la pena.
0: Hombre, pues nada, mil gracias y ya te contaré porque la voy a hacer, ¿eh?
1: Muchas gracias.
0: Pues muchas gracias.
1: A todos.
0: Gracias. Hasta luego.
2: Y ahora, tras escuchar a José Javier Morla, vamos a hablar con Toño para que nos cuente también alguna rutita, pero le pediremos que salga de León, ¿no? Así que nada, vamos a hablar con él a ver qué nos recomienda.
0: Hola Toño, buenos días, muchísimas gracias por estar aquí en un día tan chulo, tan bonito para estar andando en moto y te tengo aquí frito.
3: Hola, ¿qué tal, Gema? Pues nada, muchas gracias por contar conmigo para promocionar la provincia de León en moto.
0: Nada, es un placer, pero qué mejor que vosotros. Oye, yo quiero que me cuentes, a ver, alguna ruta chula, bonita, que vosotros conocéis la zona de arriba abajo en moto y sobre todo, pues eso, para la gente, no solamente para la gente de aquí, sino para la gente que no estamos aquí, recomiéndame así una zona chula, lo típico que dices, bueno, pues voy a visitar León, me quedo en León y el domingo pues voy a hacer una ruta en moto. ¿Qué me recomiendas?
3: Hombre, pues mira, que una de las rutas más carismáticas que tenemos en la provincia es descubrir los picos de Europa. Entonces, pues nada, saliendo de León por la carretera de Santander, dirección Riaño, y después pasar al Valle de Valdeburón y ya estamos en el corazón de picos de Europa. Sería pues Puerto de Pan de Rueda, Posada de Valdeón y Caín de Valdeón, que es uno de los pueblos más emblemáticos de Picos de Europa, donde empieza la ruta de senderismo del Cares, ¿no? Que bueno, pues es mundialmente conocida. Y luego para volver, pues por el puerto de Pan de Trave, podemos acercarnos hasta la Collada de Yesba y el puerto de San Glorio, que nos conecta con Cantabria, y luego volver por el puerto del Pando, Puente Almuey, Cistierna, hacia León. En cualquier sitio que paremos, podremos degustar los placeres gastronómicos de la provincia, veremos paisajes estupendos, carreteras reviradas, montaña, en fin, el paraíso de los moteros.
0: Y nivel lo puede hacer todo el mundo, ¿no?
3: Sí.
0: O sea, son carreteras que dices, bueno, más despacito, más rápido, pero lo puede
3: hacer. Sí, las carreteras son reviradas, pero los firmes están en buen estado, y luego pues cada uno pone su ritmo y la seguridad es lo primero, está claro.
0: Bueno, eso, ¿cómo se nota? ¿Cómo se nota que das clase, eh? ¿Cómo se nota?
4: Oye, una cosa, ¿cuántos kilómetros aproximadamente? Sí. ¿Pueden ser 100, 200, 300?
3: Sobre 200 kilómetros.
4: Ah, muy bien, muy bien.
3: Vale, siempre podemos conectar si estamos más cansados o menos cansados y hacer menos kilómetros o alargarlo un poquito, porque hay, la verdad que hay alternativas que merecen la pena, ¿no? De a lo mejor pues subir a la Camperona, que es una meta de la Vuelta a España, ¿vale? Y entonces, bueno, pues hay que subir y volver a bajar por el mismo recorrido, pero bueno, merece la pena las vistas de, y bueno, pues ya te digo, hay muchas alternativas. Y yo animo a la gente a que venga a descubrir León, a descubrir Picos de Europa, a descubrir el Bierzo, porque les va a encantar.
4: Bueno, eso seguro. Y una cosa, yo cada vez me estoy aficionando un poco a las pistas, pero poco, ¿eh? Pero poco. ¿Hay algunas pistas así que se puedan hacer chulas en esta ruta o esto es todo asfalto?
3: Hombre, podemos conectar con algunas pistas, caminos fáciles de nivel básico que no suponen ningún problema para gente que no tenga mucha experiencia. Lo que pasa que, bueno, pues Picos Europa es parque nacional y regional y entonces están prohibidas las pistas para las motos. Pero fuera del parque sí que tenemos alguna pista que, claro, normalmente las pistas te llevan a sitios que no llegas por carretera.
4: Claro, claro.
3: No, a sitios que, vamos, tienes unas vistas, te sacas un bocata allí y bueno.
4: Eso es un regalo para los sentidos.
3: Un paraíso.
4: Pero además yo una pregunta, si me la puedes contestar, porque yo he visto por ahí en algunos sitios que vais a organizar cursitos de estos de off y tal. Y a mí me vendría muy bien para poder hacer esas pistas. Cuéntame un poco, ¿qué hacéis habitualmente vosotros? ¿Hacéis off, hacéis asfalto en vuestras rutas, así con la gente cuando les lleváis? ¿Qué hacéis?
3: Pues mira, la verdad es que las rutas están diseñadas a la carta, lo que nos pida el cliente. Pero bueno, pues si la gente se anima y quiere hacer algo de fuera de carretera, pues a nivel básico, normalmente la gente que tiene Masi Trail, pues a lo mejor no se atreve a meterla por caminos, porque se puede caer, puede estropear la moto, se pueden hacer daño ellos. Entonces un poco, bueno, pues enseñar unas nociones básicas y ver que las motos concepto trail están pensadas para eso.
4: Para
3: esto, ¿no? Claro. Y entonces, pues bueno, tenemos en marcha ahora dos proyectos. Uno es un off-day, que es simplemente, pues bueno, pues nos juntamos con una cuanta gente, hacemos un desayuno y luego damos unos conceptos básicos y luego hacemos una rutita muy sencilla,
4: muy bien,
3: para que la gente entre un poco en materia, se anime y vea que se puede hacer con una moto concepto trail, aunque sea pesada, que se puede y que cada uno también conozca las limitaciones y hasta dónde se puede llegar. Y luego ya, pues ya tenemos cursos de conducción, donde ya te metes un poco más en faena, son más conceptos más técnicos, ¿vale? Y trabajamos varios aspectos, pues barro, tierra dura, arena, ¿no?
4: Ahí hay que saber más, ahí hay que saber un poquito.
3: Ahí es donde se aprende, ¿vale? Yo creo que el tema de la moto no es teoría, es práctica.
4: Sí.
3: Entonces hay que tener sensaciones, ¿vale? Aunque cojas y te caigas, no pasa nada, te levantas y el caso es que poder levantarse y poder seguir.
4: Y poder seguir,
3: eso,
4: ¿no?
3: Pero esa sensación, eso es lo que después te da tablas y te da experiencia, pues para saber cómo tienes que actuar y cómo pues se puede salir de algún apuro, ¿me entiendes?
4: Jo, qué bien. Pues nada, yo desde luego voy a hacer esta ruta que nos has recomendado.
3: Bueno.
4: Y pararemos en algún sitio de estos chulos, porque cada vez que vienes aquí al final te vas a casa con unos cuantos kilos más, porque madre mía, cómo se come aquí.
3: Se come muy bien, es verdad.
4: Y la verdad es que entre los paisajes, las carreteras, la verdad es que son unas zonas chulísimas. Y nada, yo desde luego la voy a hacer, ¿eh? Así que ya te contaré,
3: bueno.
4: Porque la voy a hacer. Pues nada, Toño, mil gracias por vuestra recomendación y bueno, pues seguro que nos vamos a ver en la carretera, segurísimo.
3: Fijo.
4: Pues nada, te dejo que te vayas, que hace un solete para rodar,
3: sí.
4: Estupendo.
3: Vamos a dar una vuelta.
4: Muy bien, pues mil gracias por
3: a
4: estar
3: ti, Gema.
4: Aquí, por tu tiempo.
3: Bueno, venga.
4: Hasta luego,
3: hasta
4: que tengáis buena ruta.
3: Gracias, hasta luego.
2: Y ahora ya, después de conocer estas fantásticas rutas recomendadas por grandes conocedores de la zona, pues bueno, ya tenéis una visión de qué podemos hacer por la provincia de León, pues una visión mínima, porque León es maravilloso para rodar en moto, lleno de grandes paisajes, lleno de grandes zonas maravillosísimas, gastronomía increíble, buenas carreteras, poco tráfico, así que sin duda es una gran zona para las motos.

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1: Son las 4 de la madrugada.

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0: charlar ahora, pues ni más ni menos, con el director científico del Geoparque, un doctor en geología, con el que ya he hablado en alguna ocasión, ya he asistido a charlas suyas, y la verdad es que explica muy bien las cosas. Asier Hilario, muy buenas.
1: Hola, Carlos. Hola, muy buenas. Muchas gracias.
0: Pues gracias por estar una vez más conmigo, y en este caso con los oyentes de Habla Radio San Sebastián y Donosti City. Bueno, tendría muchas cosas que preguntarte, pero ¿cómo explicar a un no iniciado la importancia del geoparque?
1: Bueno, yo creo que la importancia del geoparque sobre todo está relacionada con el flis que aflora en los acantilados. Y es que el flis no lo estamos descubriendo ahora, el flis lo descubrieron ya hace unas cuantas décadas, pues prácticamente toda la comunidad científica del mundo, ¿no? Es, digamos, que uno de los lugares donde mejor está escrita una parte de la historia de la Tierra. Por ejemplo, podemos ver o leer muy bien cómo fue la extinción de los dinosaurios o cómo fue uno de los mayores calentamientos climáticos de la historia de nuestro planeta. Hay muy pocos lugares en el mundo donde se puede estudiar con tanto detalle un periodo de más o menos 60 millones de años de la historia de la Tierra. Es un libro prácticamente perfecto para los geólogos de todo el mundo.
0: Vamos, que se puede decir que en muy poquito espacio se ven como muchas cosas, ¿no?
1: En muy poco espacio se ven muchas cosas y además se pueden entender muy bien. Quiero decir, yo muchas veces lo suelo comparar con un gran libro, ¿no? En el que cada una de estas capas serían como las páginas de ese libro. Bueno, entonces digamos que tenemos una buena enciclopedia, un buen libro con muchas páginas, donde cada una de las páginas está en su sitio, y esto en geología a veces no es habitual, quiere decir que a veces puedes tener los capítulos cambiados de orden, y el libro está escrito con muy buena letra. Es decir, es bastante fácil para los geólogos leer en esas capas y obtener información de mucho detalle de cómo ha ido cambiando el clima, de cómo ha ido cambiando la vida a lo largo de más o menos unos 60 millones de años.
0: Por ejemplo, hay una cala que a mí me fascina, que es Saconeta. Cuando está la marea muy baja, esa rasa mareal, hay una zona que obviamente conoces, he sacado muchas fotos de esta zona con contraluces, tal. Yo la defino que es como un gran cementerio, unas lápidas inclinadas así, si miramos hacia la pared, hacia nuestra derecha, hacia la zona de Mendata, unas losas lisas. ¿Eso cómo se podría explicar? ¿Por qué están puestas así? O sea, ¿por qué hay una y otra atrás y otra atrás y otra atrás? Que parece que en alguna de ellas va a poner aquí yace el Cretácico y aquí el Eoceno. Yeah. No sé, o sea...
1: Bueno, a ver, yo creo que pues seguramente Sumaya y la playa de Iturun y San Telmo y Algorri son los lugares más conocidos del flis de la costa vasca, pero hay otros lugares más escondidos y menos conocidos, como Saconeta, que bien lo acabas de describir tú, que son una sorpresa absoluta para cualquier persona que los visita por primera vez, ¿no? Desde el punto de vista de la información que contienen esas páginas, no es tan relevante como puede ser en Sumaya o, por ejemplo, en Mutriku, donde también tenemos historias muy interesantes que contar, pero desde el punto de vista estético, Saconeta es un lugar que no tiene que envidiar, pero nada, a ningún otro lugar de la costa vasca, y diría que casi a nivel internacional. No es un lugar que con marea baja y al atardecer te deja prácticamente sin palabras. Es muy, muy, muy espectacular cómo el mar ha ido erosionando los acantilados. Esto es el lugar donde más evidentemente se puede ver esto, la erosión del mar sobre los acantilados, que van cayendo grandes bloques de flis, vamos a decir, grandes bloques de acantilado, y estos bloques cuando caen pues quedan, digamos, que en posición horizontal sobre los estratos verticales, y esto es a lo que creo que te referías tú, sí. Y hacen un efecto pues muy visualmente muy, muy, muy potente, ¿no?
0: Decías que puede verse un gran calentamiento climático de hace 56, 60 millones de años. ¿Cómo y dónde se ve?
1: Bueno, una de las cosas que podemos ver en esas capas del flis es uno de los mayores calentamientos climáticos que ha ocurrido en la historia de la Tierra, y esto ocurrió más o menos hace 56 millones de años. Se le llama el máximo térmico del límite paleoceno-eoceno y está muy bien representado en una franja rojiza que está en la mitad de la playa de Iturun. Justo en la entrada de la playa de Iturun, cuando uno se asoma a la balconada esta que le queda a la playa debajo, sí. Ahí detrás tiene como unas esculturas de unos caballos. Pues sí. Justo al lado de esas esculturas, ahí hay una franja rojiza, donde, bueno, pues cuando nos metemos a estudiar la química de esas rocas y la paleontología de esas rocas en detalle, pues resulta que en aquella época el planeta se calentó más o menos entre 5 y 8 grados, depende de la latitud, lo hizo de manera bastante rápida, y además fue también por efecto invernadero, y eso se puede ver muy bien en las rocas de Sumaya y de otros muchos lugares. De manera que para muchos científicos es el mejor espejo donde podemos mirarnos para saber cómo puede evolucionar el sistema Tierra en las siguientes décadas si seguimos emitiendo gases de efecto invernadero al ritmo que lo estamos haciendo en la actualidad.
0: Además de los clavos de oro, podríamos decir que el punto estrella sería esa línea de iridio que terminó con la extinción de los dinosaurios, podría ser, ahí en Algorri.
1: Pues sí, los cuatro puntos estrella, digamos que las cuatro páginas estrella de nuestro libro son los dos clavos de oro, este anterior que acabamos de comentar sobre el gran calentamiento y seguramente el más conocido de todos por la historia apasionante que contiene dentro, es esa fina capa de color negro que tiene un contenido de iridio muy alto y que en los años 80 permitió, junto con otras, pero fue una de las originales que permitió a los autores originales de la teoría del impacto proponer esa teoría que hoy en día ya está prácticamente 100% aceptada por la comunidad científica.
0: Las zonas de interior también es geoparque, obviamente. Hemos hablado durante el programa de Lastur, no tanto de las cuevas de Cain y Praileaich, que también tienen su punto, claro.
1: Bueno, el geoparque es muy conocido por el paisaje de la costa, pero yo creo que uno de los tesoros que vamos a ir descubriendo poco a poco en los siguientes años está en el interior del geoparque. No hay muy poca gente que se imagina que en solamente 5 minutos en coche desde Saconeta, por ejemplo, desde un paisaje costero alucinante, pues puedes estar en unos valles muy escondidos, unos valles muy verdes, donde yo diría que el paisaje rural se ha mantenido especialmente bien y donde además desde el punto de vista geológico tenemos morfologías de mucho interés, ¿no? Como el Valle del Astro, como el Valle de Olatz, que son valles cerrados, valles que no tienen salida al mar, que se producen por la erosión de la piedra caliza, valles donde tenemos decenas de cuevas, algunas de ellas visitables para expertos, para espeleólogos, pero muchas de ellas con restos arqueológicos. En el Valle del Deva tenemos una de las mayores concentraciones, si no la mayor concentración, de cuevas con restos del Paleolítico superior de toda la cornisa cantábrica, ¿no? Que estoy a decir, estamos hablando de Cantabria, Asturias, todo el Pirineo. Sí. Tenemos cuevas como Ekain, que es Patrimonio de la Humanidad, o cuevas muy mágicas como Praileaich, ¿no? Y no solamente eso. Tenemos una concentración de cuevas muy importante para esa franja de edad, en torno a 15.000, 20.000 años, pero en el Valle del Deva tenemos registro más o menos continuado de ocupación humana desde hace 200.000 años hasta prácticamente la actualidad. Y eso es, desde el punto de vista de evolución humana, en un solo territorio es mucho decir, ¿no? De manera que la historia que podemos contar aquí también, no solamente en los acantilados, en un tiempo en un rango de tiempo más corto, que tiene que ver con nuestra ocupación, con nuestros antepasados, pues es también una historia que yo creo que va a sorprender a muchos.
0: Sí, sí. Bueno, podríamos decir que desde Biarritz, la Corniche, Barrica mismo, ya yéndonos a Vizcaya, también podría ser eso un poco continuación de todos los flis, no geoparque ya, pero sí cuando menos flis.
1: Eso es, sí, sí. No toda la costa vasca, pero bueno, una parte importante de la costa vasca, por ejemplo Barrica, tal y como has comentado, o la zona de Copelana, o una casi toda la parte de la costa francesa, son rocas de tipo flis también, ¿no? Son formaciones muy similares a las de Zumaya y en algunos casos incluso con la misma edad. Entonces, digamos que son nuestras primas hermanas, ¿no? Lo que sí tiene el geoparque es que en un espacio muy pequeño, que son prácticamente 13 kilómetros de costa, y esto se entiende muy bien mirando un mapa geológico, pues en esos 13 kilómetros pues tiene contenida prácticamente casi toda la historia que se puede leer en los 250 o 200 kilómetros que tiene la costa vasca.
0: Pues nada más, bueno, tendría 800.000 preguntas, pero al final el tiempo es el tiempo, tanto el de nuestro programa como el del propio Asier. Espero estar más veces. Muchas gracias, Asier.
1: Seguro que sí. Muchas gracias, Carlos. Hasta la próxima.

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1: Bueno, como es habitual, primero vamos a ubicar el año de nacimiento de Lucho Gatica históricamente, y además con dos datos que vamos a dar, uno de ellos de carácter deportivo. Después que en 1925 se legalizara el profesionalismo en el fútbol en España, los principales clubes del país gestaron el nacimiento de una liga, inspirándose en el formato inglés. Nace la liga en España, en 1928. ¿Quiénes eran los equipos que participaron en esa primera división de 1928? Bueno, fueron los siguientes: el Athletic de Bilbao, el Real Madrid, la Real Sociedad, el Fútbol Club Barcelona, el Real Unión de Irún y el Arenas de Guecho. A ellos se unió el Atlético de Madrid, el Español y el Europa. Y después se les unió el Racing de Santander. Esos fueron los 10 primeros equipos que formaron aquella primera liga de fútbol profesional en España en 1928. Por cierto, que ese año también tenemos que hablar de un hostelero afincado en Almería. Se llamaba Rodolfo Lusin. Era el propietario del Hotel Simón y él fue el que acuñó el término Costa del Sol para promocionar la costa de Almería, a la que hacía referencia originalmente de forma exclusiva, solamente a Almería, aunque luego ya se extendió a toda la parte también de la zona de Málaga. Allí fue la primera vez, en 1928, cuando en el periódico La Crónica Meridional, el 16 de febrero de ese año, aparece esa palabra de Costa del Sol. Bueno, pues nos quedamos en ese año 1928 y nace en el barrio de Población Rubio, en Rancagua, un pueblo minero en la zona central de Chile, un niño llamado Luis Enrique y que se le ha conocido por todos como Lucho Gatica.
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1: Sus padres fueron don José Agustín Gatica y doña Juana Silva, quienes ya tenían en su hogar otros 4 hijos varones, y después de Lucho todavía tendrían una hija más, la única hembra, por cierto, de la pandilla de 6 varones. Desgraciadamente, el señor Gatica murió cuando Lucho tenía solamente 3 años de edad, y le tocó a su madre, a doña Juana, la labor de sacar adelante a toda esa prole, ¿no?, con 7 hijos. Fueron tiempos difíciles, pero los Gatica Silva formaron un clan indestructible que no perdió la fe y la esperanza en el futuro. Tampoco faltó nunca en el hogar de doña Juana una sonrisa y una canción para comunicar optimismo y unidad familiar. Efectivamente, dicen sus vecinos de esa época, les recordaban siempre como una familia muy musical. Arturo Gatica fue el primero de los hermanos en lanzarse profesionalmente como cantante. Tenía una voz impresionante de barítono. Y Arturo alcanzó gran popularidad interpretando cuencas y otras canciones del folclore chileno, pero también incursó en otros géneros musicales. Fue el consentido de las estaciones radiales y sus presentaciones personales en teatros, en nightclubs. Todas estas actuaciones demostraban siempre que tenía un gran poder de convocatoria. Bueno, pues mientras esto hacía o pasaba con don Arturo, Luis Enrique, Lucho, a quienes en casa le llamaban Pitico, estudiaba y crecía con el secreto deseo de ser como su hermano, de poder cantar y de ser famoso sobre todo. Siguiendo los consejos familiares, llegó a graduarse como técnico dental, una profesión sólida para un aspirante a estrella que no estaba muy seguro si el futuro en la música iba a cuajar o no. En realidad no había motivos para preocuparse, fue su propio hermano Arturo quien lo animó a perseguir sus sueños y junto a él debutó profesionalmente en el Teatro Apolo de su ciudad natal. Vamos a marcharnos ahora, vamos a dejar estos primeros años de vida, bueno, vamos a seguir, pero del 28 saltamos a lo que ocurrió en 1949.

En ese año 1949 nos centramos, por ejemplo, en la capital de Ecuador, en Quito. Una emisora de radio transmite La Guerra de los Mundos, de Orson Welles. 10 años antes lo había hecho en Nueva York. Bueno, pues también aquí la gente se atemorizó, cundió el pánico en Quito cuando se volvió a retransmitir, en este caso en castellano, esa Guerra de los Mundos. Se crea también la OTAN. Los países fundadores de la OTAN fueron Bélgica, Francia, Luxemburgo, Países Bajos y el Reino Unido, además de Estados Unidos y Canadá, y otros 5 países también de la Europa Occidental, que eran Dinamarca, Italia, Islandia, Noruega y Portugal. Y se crea una firma multinacional alemana de productos deportivos, Adidas. Se crea en 1949. Por cierto, su creador fue Adolf Dassler, de ahí el nombre de Adidas, ¿eh? Adi, que era el diminutivo de Adolf, y Das, que era la primera sílaba de su apellido. Bueno, curiosidades, ¿no?, de cómo nació una de las marcas más importantes del mundo del deporte, como es Adidas. Vamos a volver a Lucho Gatica. 1949, decíamos, hizo sus primeras grabaciones para el sello Odeón como segunda voz de Arturo, de su hermano mayor. Unas grabaciones de canciones folclóricas chilenas que no llegaron a nada, aunque entre ellas se encontraban melodías tan hermosas como Tú que vas vendiendo flores o La partida. Luis Enrique prefería cantar boleros, pero los mayores lo consideraban demasiado joven para hacer justicia al romántico y cantante repertorio del género. Lucho continuó su escalada a la fama, presentándose a veces con su hermano y otras como solista, él solo. Fue muy comentada su actuación con Arturo en la poderosa Radio Minería, y de allí saltó al popular programa de radio Las Estrellas Se Reúnen, conducido por Raúl Matas. Fue en ese programa precisamente donde se le bautizó como Lucho Gatica, al parecer de una manera muy casual. Un presentador se equivocó y le llamó Lucho en directo. De ahí en adelante todos le llamaban Lucho, y el joven cantante se mantuvo como solista a partir de ahí en el programa durante los próximos 4 años. Con la madurez profesional que alcanzó en la radio, Lucho pudo persuadir a sus productores de Odeón, de la discográfica, que le permitieran grabar boleros. Por ejemplo, empezó a grabar Contigo en la distancia, En nosotros, Sinceridad. Bueno, esos son datos de 1949. 5 años después, 1954, pues vamos a contar qué pasaba precisamente ese año.

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1: Un hombre en 1954, más de uno se lo van a recordar, ¿no? La Fender Stratocaster, la guitarra. Bueno, pues ese año nació precisamente esta guitarra eléctrica diseñada por Leo Fender y sigue fabricándose además hoy en día. Desde su introducción ha sido tal éxito que ha sido copiada por diferentes marcas, algunas de las cuales comenzaron su andadura en el negocio precisamente comercializando copias de la Fender Stratocaster. ¿Quiénes han tocado esta guitarra? Populares, bueno, pues Mark Knopfler, por ejemplo, Mike Oldfield, Eric Clapton, Jimi Hendrix, George Harrison, nombres importantes que interpretamos sus canciones con la Fender Stratocaster. Bueno, por cierto, que en 1954 también se hizo el primer trasplante de riñón, exitoso. Fueron hechos en Boston y en París. El trasplante fue hecho entre gemelos idénticos para eliminar cualquier problema de incompatibilidad, ¿no? Y un deportista se consagra, Juan Manuel Fangio. Gana por primera vez el campeonato de Fórmula 1 y lo haría durante los años siguientes. En el 54 lo ganó, lo haría 4 años, 55, 56 y 57. Y además es el único piloto de la historia de la Fórmula 1 que ha ganado esta competición con 4 marcas diferentes. Alfa Romeo, Maserati, Ferrari y Mercedes. Bueno, más datos. Lucho Gatica, volvemos. 1954. Comienza su primera gran gira internacional en Buenos Aires, en Argentina, como vocalista de la prestigiosa orquesta de Roberto Inglés. En la tierra del tango, Lucho pudo palpar un nuevo fenómeno, la histeria colectiva que sus presentaciones provocaban, sobre todo en el público femenino. La gira continuó por Uruguay y Brasil antes de atravesar el Atlántico para cantar en la BBC de Londres. Durante esa estancia en la capital inglesa, Parlophone, sucursal de Odeon en Inglaterra, lo invitó a grabar en sus estudios. Entre los temas estaba aquel Bésame Mucho también. Bueno, hay que reconocer que desde ese momento las grabaciones de Lucho Gatica y sus éxitos internacionales se iban sucediendo constantemente. Ahora me estaba acordando también de otras dos canciones, La Barca y El Reloj. En 1955 la luchomanía había llegado a Cuba y a México, claramente los dos países más importantes para la industria del espectáculo del mundo en esa época. Donde quiera que llegaba el cantante, las demostraciones de afecto desenfrenadas sucedían diariamente. Las niñas, adolescentes, en edad de merecer, señoritas hechas y derechas, y hasta respetables amas de casa. Todas estaban como locas por ver, escuchar, pero sobre todo ver, porque era guapito, a Lucho Gatica. Querían un beso, querían un autógrafo, un mechón de su pelo, un pañuelo, cualquier cosa, ¿no? Ya empezaba aquí el fetichismo y lo que eran los ídolos. El continente no había visto nada igual desde los años primeros de Frank Sinatra. Bueno, pues en ocasiones el entusiasmo popular fue tanto que se temió por la seguridad del cantante y se requirió la intervención de las autoridades. Por motivos estratégicos, Lucho Gatica decide residir en México, donde Odeón cuenta con amplios estudios de grabación y también de distribución. También cabe mencionar que la prolífica industria cinematográfica mexicana reclamaba urgentemente su presencia. Vamos a irnos del 56, nos desplazamos 3 años más y nos vamos a marchar ahora mismo hasta 1959.

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1: Bueno, ese año, un dato. Fidel Castro entra triunfante en Santiago de Cuba, declarando la capital provisional de Cuba y proclamando al magistrado Manuel Urrutia Lleó como presidente de la nación. Por el momento, el gobierno de Estados Unidos reconoce el gobierno revolucionario. A partir de ese momento, el poder quedó definitivamente en manos de las fuerzas revolucionarias. Históricamente, se toma como fecha del triunfo de la revolución precisamente el 1 de enero de 1959. Este año también Alaska se convierte en el estado número 49 de los Estados Unidos. Y Günter Grass publica su novela más importante, El tambor de hojalata. También ese año se publica un documento de los 10 documentos más importantes de la historia, que es la Declaración de los Derechos del Niño por la Asamblea General de las Naciones Unidas. Bueno, repito que volvemos a Lucho Gatica en 1959, que es el año que llega a España. 5.000 fans en diversos estados de histeria le reciben a la llegada del aeropuerto en Barajas, exhibiendo banderines, afiches y otros carteles de fabricación casera que mostraban la imagen del ídolo y el deseo de los madrileños de darle la bienvenida. Muchos miles más se apostaron en ambos lados de las calles por donde desfiló el intérprete chileno en coche descapotable, como si fuese una autoridad, ¿no? Desde el aeropuerto hasta el centro de la ciudad. Un espontáneo y emotivo homenaje que Lucho nunca, dice, ha olvidado. Sus actuaciones en España fueron verdaderos eventos sociales, a los que acudieron la realeza, los políticos, estrellas de cine y representantes de la jet set europea. Entre sus más fieles seguidores en aquellos días se encontraban las actrices Carmen Sevilla y Ava Gardner. Lucho, siempre un caballero en estos temas, por cierto, es que se dice que sí tuvo romances con las dos, guapas las dos, ¿no? Pero él, repito, como es un caballero, dice que nunca le dio importancia a los rumores que le ponían novias cada día o cada hora, tenía una novia nueva, ¿no? Bueno, pues seguimos con el gran Lucho Gatica, ya estamos llegando a su final, porque estábamos en el 59 y después en 1962 ya viaja a Manila, Filipinas, donde ofreció un concierto en el impresionante Coliseo Araneta ante 160.000 personas. La próxima parada del cantante ya fue en Nueva York, donde realiza una serie de actuaciones multitudinarias en el famoso Carnegie Hall, acompañado por una orquesta sinfónica y dirigida por el maestro Lalo Schifrin y presentado por el importante crítico de jazz Willis Conover. Lucho Gatica consiguió la ciudad de los rascacielos como muy pocos hispanos conquistó, quería decir, la ciudad como muy pocos hispanos la habían logrado hasta entonces, ¿no? El gobierno norteamericano facilitó la transmisión por radio de uno de esos conciertos en directo a Chile, como gesto de buena voluntad hacia la nación del cantante. En Nueva York también se le invitó a cantar en el show de Ed Sullivan, el más popular del programa de televisión de todos los Estados Unidos. Y con los aplausos neoyorquinos todavía en sus oídos, Lucho se desplaza a California, donde su gran amigo Nat King Cole le esperaba. Ambos establecieron su amistad en La Habana, donde Lucho tuvo la cortesía de presentar al rey de la balada romántica norteamericana en el Tropicana. Ahora el señor Cole también lo hacía. Mientras Lucho Gatica le presentaba de esa manera, él también le presentaba como el gran rey del bolero. Bueno, cuando fue a Estados Unidos, a Hollywood, su amistad fue total hasta 1965, que falleció Nat King Cole con ese cáncer de pulmón. Bueno, finalizamos ya la historia de Lucho Gatica. Podríamos contar muchas más cosas. Por cierto, que dentro de sus premios o reconocimientos está que él también tiene una estrella dentro de ese Hollywood Boulevard en Los Ángeles, uno de los pocos latinos que la tenía por aquel entonces. Bueno, pues son los datos del gran cantante chileno, yo creo que el cantante chileno más importante que ha dado este país sudamericano, el gran Lucho Gatica.
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0: Decir que todo comenzó con un discurso sería muy injusto, porque ese discurso se pronunció mucho después de que la carrera espacial lograra sus primeros éxitos y mucho tiempo después de que los científicos empezasen a trabajar en la misión de llevar hombres a la Luna y traerlos de vuelta. Pero lo cierto es que un discurso del presidente Kennedy supuso el lanzamiento definitivo del programa Apolo.
1: Walking on the moon.
2: We choose to go to the moon. We choose to go to the moon in this decade and do the other things.
0: Hemos escogido ir a la Luna. Hemos escogido ir a la Luna en esta década y hacer otras cosas no porque sean fáciles, sino porque son difíciles.
2: We shall send to the moon.
0: Enviaremos a la Luna, a más de 140.000 millas de distancia, un cohete gigante, del tamaño de este campo de fútbol, hecho de materiales que incluso no han sido inventados todavía, capaces de soportar altas presiones y temperaturas que jamás se han experimentado. Y lo haremos volver de manera segura, entrando en la atmósfera a una velocidad de más de 25.000 millas por hora. Y así fue, llegaron, como cuenta la historia, sanos y salvos, aunque podría no haber sido así. Kennedy ya no estaba en julio de 1969, era Nixon quien dirigía la nación que había llevado a dos hombres a pisar la superficie lunar y que podrían no haber regresado. Si eso hubiera ocurrido, Nixon habría pronunciado un discurso que quedó guardado para siempre en un cajón y que decía: el destino ha querido que los hombres que fueron a la Luna a explorar en paz se quedaran en la Luna a descansar en paz. Estos valientes hombres, Neil Armstrong y Edwin Aldrin, saben que no hay esperanzas de que los rescatemos, pero también saben que existe esperanza para la humanidad en su sacrificio. Serán llorados por sus familiares y amigos, serán llorados por la nación, serán llorados por la gente del mundo, serán llorados por una madre tierra que se atrevió a enviar a dos de sus hijos hacia lo desconocido. Lo que sí pudo hacer el presidente Nixon fue hablar con estos dos astronautas en directo desde la Casa Blanca.
3: Neil and Buzz, the president of the United States is in his office now and would like to say a few words to you, over.
0: Neil y Buzz, el presidente de los Estados Unidos está en su despacho ahora y le gustaría dedicaros unas palabras. Cambio.
3: That would be an honor.
0: Eso sería un honor.
3: Go ahead, Mr. President, this is Houston out.
0: Adelante, señor presidente. Aquí Houston. Cierro.
4: Hello, Neil and Buzz. I'm talking to you by telephone from the Oval Room at the White House.
0: Neil y Buzz, os estoy hablando por teléfono desde el despacho oval en la Casa Blanca y debe ser ciertamente la llamada telefónica más histórica que se ha realizado desde aquí.
4: I just can't tell you how proud we all are of what you have done.
0: No alcanzo a contaros qué orgullosos nos sentimos por lo que habéis hecho por cada americano. Este debe ser el día de más orgullo de nuestras vidas, porque por lo que habéis hecho, los cielos han pasado a ser parte del mundo de los hombres. Todos conocemos también las palabras que pronunció el primer hombre que pisó la Luna, Neil Armstrong. Las hemos escuchado muchas veces. Un pequeño paso para el hombre, un gran paso para la humanidad.
5: It's one small step for man, one giant leap for mankind.
0: La grandeza, la inspiración de esa frase ocultó a todas las demás. Pero 20 minutos después de Armstrong, fue Aldrin quien pisó la superficie lunar y la forma de describir el paisaje con tan solo dos palabras también merece un reconocimiento. Hermosa vista. ¿No es así? Tenemos una magnífica vista aquí. Magnífica desolación.

0: A ver, rutadelvinocigales.com, aquí está. ¡Qué buena pinta! ¿Y cuáles son los municipios? Ah, pero si hay un montón. Santoveña de Pisuerga, Cabezón de Pisuerga, San Martín de Valvení, Trigueros del Valle, Valoria la Buena. ¡Qué nombres tan historiados y tan bonitos! ¡Qué bien suenan! Cubillas de Santa Marta, Quintanilla de Trigueros, Corcos del Valle, Mucientes, Fuensaldaña, por supuesto Cigales y Dueñas. Pero Dueñas no es Valladolid, ¿no? Ah, no, Palencia. Pues tienen una pinta fabulosa todos, vaya. Creo que está decidido. Voy a diseñar la ruta y les voy a dar una sorpresa a las chicas para esas fechas. Pero yo creo que para inspirarme bien me voy a poner una copita de Cigales, que tengo uno fresquito. La ruta del vino Cigales. ¡Qué bien, qué bien! ¡Ay, cómo lo vamos a pasar!
1: Vamos a parar aquí unos instantes esta narración, mientras que Elena va a prepararse el aperitivo. Esa escena que acabas de escuchar ocurre miles de veces a diario, en muchos rincones de todo el mundo. Alguien decide organizar un viaje con la familia, una excursión del equipo de trabajo, una escapada romántica, un recorrido histórico, un itinerario fotográfico, gastronómico o, como en el caso de Elena, unos días de descanso y de diversión con amigos. Bueno, con amigas, que parece que solo van las chicas de la pandilla en esta ocasión. Este podcast no es una guía exhaustiva por la ruta escogida por Elena, la ruta del vino de Cigales. Si fuera una guía, duraría horas en lugar de los aproximadamente 15 minutos que vamos a invertir en contarte algunas de las claves de ese viaje, por si tú también te lo planteas. Aunque ya te digo que hablarte solo en líneas generales ya es muy difícil en 15 minutos porque hay mucho que ver, que vivir, que sentir, que disfrutar. Lo mismo te pedimos otros 15 de atención y hacemos un segundo capítulo. Bueno, ya te lo digo, lo vamos a hacer. Te contamos este apasionante viaje en dos capítulos. Y para ello, vamos a seguir conociendo a Elena y cómo está preparando el viaje con sus amigas. Ella es periodista. Bueno, le gusta decir que contadora de historias. Y se lo ha preparado muy bien. A sus amigas les encanta, por cierto, que ella sea la que organice estas escapadas y que busque toda la información. Y a ella, pues también le encanta. Como a través de la magia del podcast podemos hacer casi cualquier cosa que nos propongamos, las vamos a acompañar, dando saltos adelante y atrás en su viaje y también en la historia. En la historia, con mayúsculas, la que se recoge en los libros. No te prometo nada, pero lo mismo, también somos capaces de llevar a tus oídos la voz de algún personaje muy relevante en su época. De momento, iniciamos el viaje con Elena y sus amigas.
0: A ver, chavalas, estáis todas, ¿no? Nos vamos a la ruta del vino de Cigales, decidido ya. Estoy preparando una guía, como ya sabéis que me gusta a mí. Vamos a comer muy bien, a visitar lugares increíbles, bodegas, parajes naturales, pueblos con mucha historia y con mucho encanto, y castillos, castillos increíbles. Así que venga. Lo primero es que vamos a ir viendo fechas en las que podamos, que quiero ir empezando a reservar hoy mismo. 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
0: Bueno, estamos llegando a San Isidro de Dueñas, al monasterio de la Trapa. Aunque bueno, así es como se le conoce, que en realidad se llama Monasterio de San Isidro. Tengo unas ganas increíbles de verlo, que en las fotos es impresionante. Por cierto, que creo que vamos a poder escuchar canto gregoriano en directo.
1: El Monasterio de San Isidro de Dueñas, conocido popularmente como La Trapa, fue durante la Edad Media uno de los

0: invasión francesa y más tarde por la desamortización de Mendizábal. En la Guerra de la Independencia fue cuartel general de las tropas francesas durante toda la contienda.
1: Los actuales monjes son cistercienses de la Trapa, de origen francés, asentados en el monasterio desde 1891. San Isidro de la Trapa es lugar de descanso, de reflexión y de estudio en su importante biblioteca. El convento se ubica entre los ríos Pisuerga y Carrión, en una vega repleta de arboledas y cultivos y de silencio. Es centro de reunión de numerosos creyentes que se dan cita para participar en la liturgia con los religiosos desde la madrugada.
2: Pero aquí no nos quedamos, ¿eh? Cuando terminemos la visita nos vamos a un hotel muy coqueto que está aquí muy cerquita y descansamos esta tarde, que mañana toca ruta. Nos vamos de senderismo y a tomar unas copitas de cigales, por supuesto. Ah, y para Inma y Laura, que sois las más golosas, os vais a hartar de chocolate y miel. Y queso, por supuesto, con el rico pan de esta zona. Fijaos muy bien en este canal que vemos de vez en cuando. Aunque parezca un río, no lo es. Es el Canal de Castilla y es una de las obras hidráulicas más importantes que se han hecho en España. Cambió toda esta zona y no solo el paisaje, sino la economía por la forma de relacionarse con los territorios.
3: Este proyecto, majestad, será el que consiga librar por fin a la meseta castellana de su aislamiento. Lo que vengo a mostraros es una obra por la que os reconocerá la historia.
4: Zenón de Somo de Villa y Bengoechea, primer marqués de la Ensenada.
3: La idea es que sea un canal navegable que facilite el transporte, sobre todo de los cereales, a los puertos del norte. Y la fórmula en la que creo que podéis llevarlo a cabo es mediante una concesión larga, de decenios, a una compañía privada. Por el canal podrán discurrir las barcazas con el grano y con todo aquello que pueda ser transportado. Y también podrán servir sus aguas para el riego de los campos, la fuerza del agua que transformará Castilla. Y habrá molinos y factorías que las aprovechen en sus riberas. Es el proyecto que debe emprender un monarca joven como lo es su majestad, que piensa en legar prosperidad para el futuro de su reino. Y además, sin que suponga apenas coste para la corona. Lo que os propongo es que sea esa empresa a la que se concede su uso quien lo financie también, en adelanto de los beneficios que hallará en el futuro.
2: Bueno, lo dicho, vamos a hacer una parada energética que mañana tenemos una ruta intensa. Yo creo que lo suyo hoy es tomar un plato tradicional, así que os voy a llevar a un restaurante que está en un sitio único.
1: La gastronomía ocupa un lugar muy importante en la comarca, con una cocina que se caracteriza por la exquisita calidad de los productos que se ofrecen. Los platos más típicos poseen las identificaciones Tierra de Sabor o Indicación Geográfica Protegida Lechazo de Castilla y León. Y la tradición no está reñida en este caso con la innovación. Son muchos los establecimientos que han apostado en los últimos años por la vanguardia, por las nuevas técnicas y elaboraciones, por la incorporación de sorprendentes ingredientes a las recetas más clásicas.
0: Para acompañarlas, por supuesto, vinos de la denominación de origen Cigales. Y no solo rosados, que son los más conocidos, sino también blancos, tintos de crianza y de reserva. Desde el siglo X se elabora vino en la ruta del vino Cigales. El vino es muy importante desde la Edad Media en este territorio, con un fuerte arraigo cultural en sus gentes. Y a pesar de que la creación de la denominación se remonta a 1991, los vinos de Cigales ya cobraron protagonismo con la instauración de la corte de Felipe III en Valladolid a comienzos del siglo XVII. Incluso fue el vino que bebieron los reyes católicos en su boda. En la actualidad, los viñedos ocupan más de 500 kilómetros cuadrados de terreno, en los que en torno a 20 bodegas con una larga trayectoria vinícola y que pueden ser visitadas, producen más de 4 millones de botellas.
1: La clave reside en mimar, cuidar y poner toda la pasión en las distintas fases de la elaboración del producto, desde la plantación de las cepas hasta el embotellado. A lo largo de los años se han realizado experiencias colaborando con la Estación Enológica de Castilla y León, llegando a la conclusión de que elaborando con unas proporciones idóneas de variedades blancas, albillo, verdejo y sauvignon blanc, con variedades tintas, tempranillo, garnacha, merlot y syrah, el vino rosado obtenido es el típico de Cigales, pero cumpliendo las expectativas que actualmente exige el mercado de color, aromas y sabor.
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2: Qué bien hemos comido, ¿eh? Oye, y tampoco ha sido nada pesado. ¿Cómo hemos estado tan tranquilos en un lugar tan bonito y con el vino fresquito, aunque yo solo he podido tomar un sorbito? A ver si me releva ya alguna al volante, que todas tenéis una cara que... Bueno, a mí me cabe todavía un toquecito dulce. ¿Queso con miel, chocolate o ambas opciones son correctas?
0: Si quieres quedar muy bien con los amigos o familiares que no te acompañen en el viaje, una interesante opción, además de llevarles vino de Cigales, puede ser la miel y comprarla después de haber conocido cómo se elabora en el aula de las abejas del Cerrato, en la localidad vallisoletana de Valoria la Buena. Se trata de una región con antigua tradición apícola, donde se han obtenido mieles muy apreciadas desde hace siglos. Miel de lavanda, miel de flores del Cerrato y miel de bosque son sus principales productos que complementan con una línea de cosmética apícola.
1: Y también, por supuesto, el chocolate de Trapa, que tiene su origen en la fábrica que inauguraron los monjes trapenses a finales del siglo XIX. Parada obligatoria, para tomar frío o caliente y también para llevar de recuerdo bombones, tabletas, chocolate soluble o incluso chocolatinas y turrones de chocolate.
0: O quesos artesanales, como los de Mucientes. Quesos con verdadero sabor a queso, elaborados en una pequeña empresa que cuida también cada proceso, desde el cuidado del ganado hasta la distribución a los puntos de venta. Quesos semicurados, curados sin aceite, pero también cuajadas y yogures. Y por supuesto, la célebre morcilla de la Maruja, que desde 1960 podemos encontrar en Cigales, y el pan y la repostería, que se elaboran a diario en Dueñas desde 1950.
2: Menos mal que mañana nos vamos de ruta, ¿eh? Que todo esto que hemos comido hay que quemarlo, aunque la verdad es que nos hemos portado muy bien. Todo muy rico, pero con mesura. Por cierto, que no os he contado que mañana vamos a tener un acompañante muy especial en la excursión, supongo que no os importa. Es un invitado muy ilustre y del que habéis oído mucho hablar, sobre todo en las clases de historia en el colegio, aunque ya ni nos acordamos de eso.
5: Valladolid es una villa demasiado grande y peligrosa en estos tiempos revueltos para albergarnos a la reina y a mí. Debéis hablar con el conde de Buendía y aceptar de grado la protección que nos ofrece. Isabel está encinta y pasaremos en sus palacios una larga temporada tomando su ofrecimiento.
4: Fernando II de Aragón, el Católico.
5: Creo que es lo más sensato, Isabel. La situación es muy convulsa. Ni siquiera podemos identificar a quiénes son leales a la corona y a quiénes podemos tener entre nuestros enemigos. Dueñas nos ofrece un entorno agradable, que ya conocemos, y los Acuña cuentan con toda mi confianza. Allí celebraremos las juntas generales y estaremos protegidos de las conspiraciones de la corte. Es la mejor decisión y no has de entenderla como un paso atrás.
1: En la época las bodas regias contaban con varias ceremonias que podían celebrarse incluso en años diferentes. Una de ellas era la de las velaciones. Después de enviudar de Isabel, Fernando el Católico se casó con Germana de Foix con el objeto de dar un nuevo heredero a la corona de Aragón. Lo hizo por poderes, ya que la novia, su propia sobrina nieta, se encontraba en la localidad francesa de Blois. Y unos meses más tarde, volvió a Dueñas para la ceremonia de las velaciones.
2: Qué curioso que se casaran aquí, que pasaran algún tiempo, ¿verdad? Pues nada, mañana seguro que vamos a escuchar hablar mucho de los Reyes Católicos en muchos momentos, en las visitas que hagamos. Bueno, chicas, a descansar. Yo voy a prepararme un poco la ruta que vamos a hacer. Buenas noches.
0: La Ruta del Vino Cigales se ubica en el Valle del Pisuerga, entre el Cerrato y los Montes Torozos. Este valle, ubicado en la cuenca del Duero, da personalidad tanto al paisaje, a los municipios que lo conforman y a los viñedos que producen el vino de la denominación de origen Cigales. El Valle del Pisuerga es un gran eje de comunicaciones, el corredor natural del que parten los caminos que desde Valladolid llevan a Palencia y Santander por un lado y a Burgos y el norte de España por el otro.
1: El río discurre pegado a la orilla izquierda de su valle, trazando continuos meandros en la cuenca del Duero. En ese lugar nos encontramos con los espectaculares cortados del Pisuerga, entre el páramo de Valdecastro, en Cabezón de Pisuerga, y el páramo de Bárcena, en San Martín de Valvení, con impresionantes miradores a un paisaje que al atardecer parece mágico, como de otro planeta. Fue en este entorno donde Félix Rodríguez de la Fuente estudió el comportamiento de los halcones peregrinos, y dominando muchos de esos paisajes desde el horizonte, el Pico del Águila, en el término de Valoria la Buena, uno de los puntos más altos de la ruta. La ruta del vino Cigales cuenta con varios espacios de protección de la biodiversidad. En ellos, tanto las riberas del Pisuerga como parte de los Montes Torozos y Montes del Cerrato tienen además una especial protección paisajística.
0: Al otro lado del valle, dirección a los Montes Torozos, existen variedad de paisajes, especialmente los que alternan viñedos y bosques de robles y encinas. Se destaca la cuesta del Cuerno en Fuensaldaña, el Monte de los Mucientes, las canteras, las yeseras, el Teso Blanco y la Mesa en Cigales, la Barranca en Corcos o el Monte de Dueñas. El Canal de Castilla también aporta una especial biodiversidad interesante para los amantes de la naturaleza y del cicloturismo.
4: Hasta aquí el primer capítulo de este podcast sobre la ruta del vino Cigales. Una producción de Podcast To You con las voces de Chantal de la Cruz, Fátima Ramírez, Edma Camarero, Óscar Gómez, Ricardo Dómine, Andrés Segura y José Luis Salas. Más información, rutadelvinocigales.com.

0: No podía ser de otra manera. España es líder mundial en la investigación sobre uno de los productos de su despensa más reconocibles, apreciados y demandados en todo el planeta, el jamón ibérico. Y hace más de un decenio que se hablaba de la secuenciación del genoma de los hongos que hacen madurar los jamones, y de ahí se pasó a la elaboración de modelos matemáticos para determinar el punto óptimo de esa maduración. Ahora la clave es tratar de evitar el fraude, que se venda como jamón ibérico lo que realmente no lo es, y para ello un equipo de investigación en tecnología electrónica e informática industrial de la Universidad de Sevilla trabaja en un dispositivo integrado por cámaras que ven mucho más que el ojo humano y que aprende de lo que ve. Lo explica Carlos León, que es el principal responsable de esta investigación.
1: La investigación se basa esencialmente en la utilización de un tipo especial de cámara que se llama una cámara hiperespectral, que la diferencia con las cámaras que utilizan solo el espectro visible es que permiten captar un rango de información espectral mucho más amplio, desde el infrarrojo hasta casi bandas muy de frecuencias muy elevadas, para a partir de esa información, utilizando técnicas de inteligencia artificial, aplicar algoritmos de aprendizaje automático, lo que se conoce como machine learning, para detectar determinadas características, en este caso de la carne, a partir de la imagen.
0: Y la clave está en que ya no habrá que hacer controles aleatorios por parte de los inspectores, sino que la máquina será capaz de analizar en unos pocos segundos cada pieza que salga del centro de producción. No solo jamones, lógicamente, sino cualquier tipo de carne procesada o productos vegetales.
1: En este caso, en el sector alimentario, la estamos aplicando no solo en el ámbito de la carne, sino también para determinados frutos, como es el contaje automático de aceituna, la maduración del tomate o la maduración de la uva. Es decir, que es una técnica en la que a partir de la mencionada imagen hiperespectral y a partir de los algoritmos de entrenamiento tiene un ámbito de aplicación grande en el ámbito del agro. En el caso particular de la carne, lo que permite la técnica es la detección de impurezas, es decir, en el procesado del material pues se pueden haber añadido elementos como trozos de hueso, pelos, etcétera, y también contaminación bacteriana.
0: El programa de inteligencia artificial que utiliza el prototipo, capaz de detectar anomalías en el producto que comprometan la salud y la cámara en sí misma, tendrá además otras aplicaciones, por ejemplo en el ámbito de la medicina, pudiendo detectar tumores, o en el del patrimonio, determinando la intervención más idónea sobre un monumento.

Se le llama el síndrome de la vibración fantasma. Se calcula que afecta al 90% de los usuarios adolescentes de smartphones. Se debe a que cuando introducimos en nuestro bolsillo el teléfono y en la medida en la que emite estímulos visuales, táctiles y sonoros, nuestro cerebro tiende a identificarlo como una parte de nuestro propio cuerpo. Y es así porque hace vibrar nuestra ropa y produce también pequeños espasmos en nuestros músculos. Eso hace que en ocasiones identifiquemos cualquier otra vibración que se produzca a nuestro alrededor como la de nuestro teléfono móvil. Técnicamente se trata de una alucinación debida a la adicción tecnológica. El síndrome tiene ya un centro de referencia en su estudio, el Departamento de Psicología de la Metropolitan State University de Denver, en la que trabaja la doctora Randy Smith. Se trata de un miedo a sentir que perdemos una llamada o un mensaje de texto, y lo cierto es que también asusta porque refleja lo atados que estamos a la tecnología. Ya hemos dado un paso describiendo este nuevo síndrome del siglo XXI, el de la vibración fantasma. Por el momento no tiene cura, pero sí prevención. Tratar de no estar todo el día mirando el móvil.

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0: Hola, hola, bienvenidos una vez más, viajeros del mundo, a Relatos de mi Tierra. Mi nombre es Mauricio Irigoyen y me acompaña en la mesa, como siempre, mi amiga Carolina Yarguzzi.
2: Hola, ¿cómo les va? Hoy les traemos aquí Cosquín.
0: No. Me encanta, me encanta, me encanta. Caro, lo que acaba de decir es aquí Cosquín, que es una frase típica que se utiliza en un festival muy importante, no solamente en Cosquín, en la provincia de Córdoba, sino en la República Argentina. Y ya vamos a estar hablando de él, porque hoy va a ser nuestro destino específico en Relatos de mi Tierra. Nos metemos en Cosquín.

0: ¿Por qué les contábamos de la Kiko Skin? Era una frase típica que popularizó un locutor que conducía el festival de folclore que se llamaba Julio Marvis. Este señor falleció en el año 2013, fue reemplazado por otro locutor, por otros conductores, pero es el festival de folclore y de danzas característico de nuestro país. Allí muchos músicos de folclore argentino participan desde mucho tiempo antes, hacen es como un certamen, hacen el pre-cosquín, están dedicados a este evento tan importante en la Argentina que se hace en la ciudad de Cosquín, en la provincia de Córdoba. Y por eso esta frase tan popular de aquí, Cosquín.
1: Me encanta. A ver, para hablar un poquito sobre Cosquín. Es la capital del turismo, de la música y la familia. La ciudad de Cosquín congrega año tras año a miles de turistas de toda la Argentina y extranjeros también, ¿no?
0: Claro.
1: Que llegan a recorrerla, ansiosos por disfrutar del sol, de la playa, porque hay ríos.
0: Claro,
1: lagunas,
0: que tienen playitas.
1: Y exactamente. Y también el aire serrano, que es muy, muy buscado por la gente, sobre todo de las grandes ciudades.
0: Tiene un clima ideal, originado por la ubicación de esta localidad en el centro del Valle de Punilla, y la hace ideal, propicia para el disfrute pleno en cualquier periodo estacional. Y lo que te contábamos, Cosquín originalmente es reconocida por sus valiosos eventos artísticos culturales. Está el Festival Nacional del Folclore, este acontecimiento que mueve a todo el país. Está el Cosquín Rock también, que es un evento rockero también característico. Y la ciudad refuerza esta seducción, digamos, de sus bellezas naturales con toda esta movida cultural. Hay peñas por donde mires. Levantás una piedra y hay una peña.
1: Es hermoso para visitar y recorrer, sobre todo la parte cultural que tiene la ciudad, ¿no? A ver, y la ciudad, que además está preparada para el turismo porque el puente carretero y las tradicionales aerosillas un poco que facilitan el acceso a lo que es una vista impecable desde la cima del Cerro Pan de Azúcar, así le pusieron, y se ha convertido justamente en una de las visitas obligadas para quien llega allí a Cosquín, a La Punilla, en la provincia de Córdoba.
0: Hay balnearios muy conocidos como el Coscoíno, La Toma, La Costanera. Ahí hay, digamos, como bastantes atractivos muy refrescantes que le aportan, digamos, como la parte de la agüita del baño, del río, a esta ciudad serrana encantadora por sus paisajes y también por su comodidad. Y vas a encontrar cabañas, casas de alquiler, hay mucha oferta hotelera, también casas de alquiler temporario, hostels. Hay muchos atractivos, muchas ofertas gastronómicas y mucha oferta hotelera.
1: Y como te decíamos, obviamente la gente busca el sol y la playa porque está el río Cosquín allí, de aguas cristalinas divinas. Este atraviesa la ciudad. Y lo que tiene de particularidad es que, como va atravesando la ciudad, en cualquier momento vos encontrás rocas y encontrás un verde tal vez muy paradisíaco dentro de la ciudad de Cosquín. Son 14 kilómetros en los cuales atraviesa la ciudad justamente, y hay playas que son muy tranquilas para pasar a tomar unos mates y relajarse ahí estando un buen rato. Es una tentación para los turistas que llegan, no solamente de la provincia de Córdoba, sino de todo el país. Para tener en cuenta un poquito de dónde viene este río Cosquín, está formado por la unión de dos ríos, que uno es el San Francisco y otro es el Yuspe, y justamente este Cosquín se encuentra circundado por el maravilloso paisaje del cerro que ya nombramos Pan de Azúcar.

0: Y seguimos recorriendo esta ciudad de Cosquín en la provincia de Córdoba, que mucha gente la elige para vacacionar sobre todo, y también para disfrutar sobre la parte cultural y musical que ofrece la ciudad, ¿no? Pero tenemos un poco de información útil para disfrutar de Cosquín, sobre todo cómo llegar allí, ¿no? Porque por el festival y las vacaciones el camino es muy, muy concurrido, entonces hay que tener algunas precauciones, ¿no? El Tránsito de Córdoba recomienda algunas rutas específicas que podés chequearlas en tránsitocórdoba.com. Te damos esa información para que chusmees cómo está el tránsito a la hora de llegar allí. Bien. Por eso lo tomamos. La ruta es fluida, pero es angosta, por lo tanto, si hay mucho tránsito, se complica un poco transitar. Así que atención cuando vas a ir, porque además hay algunas zonas de sierras con algunas curvas, así que tenés que tener cuidado, bajar la velocidad y fijarte cómo está el tránsito sobre todo. Si no, hay otra opción, que es la autopista, que evita la zona de sierras y es una vía más rápida, pero bueno, te perdés todo ese paisaje maravilloso que ofrece la serranía, ¿no?
1: Hace un rato te contábamos de lo lindo de la gastronomía. Bueno, las peñas alrededor de la Plaza Próspero Molina, que es la plaza, le llamamos plaza, pero es en realidad el predio donde se realiza el Festival de Cosquín, el Festival de Folclore. Entonces, alrededor de esta plaza, que se llama Próspero Molina, hay un montón de bares, restaurantes, peñas, lugares a donde se juntan los cantores, y allí es, creo, el lugar más indicado para que degustes los platos tradicionales. Uno de los lugares más elegidos es la Salamanca también, la Casa de Cosquín es otra peña recomendada, que es económica para disfrutar de una buena parrillada o de un
0: buen asado,
1: un buen locro, un buen guiso, depende, una cazuela de cabrito.
0: Ajá. Y si querés más datos, de última está la oficina de turismo en Cosquín, en la calle San Martín 590. Ahí te van a dar toda la info, y si no, mandando un mail a info@cosquinturismo.gov.ar.

0: Hay algunos otros atractivos, no solamente en la ciudad de Cosquín, sino en los alrededores. Opciones que complementan esta visita a Cosquín. Por ejemplo, tenemos los rastros de los comechingones, ¿no? Hablábamos del Parque Nacional Los Cardones cuando charlamos acerca de Cachi en episodios anteriores. Bueno, acá un poco que se complementa con esto, porque no muy lejos del Cerro Pan de Azúcar y cerca del río Chuspe se encuentra la piedra pintada de San Buenaventura, que testimonia la cultura comechingona a través de los petroglifos que podría claro. representar emblemas. ¿Qué quiere decir esto? Que los comechingones eran los pueblos originarios que habitaban la zona y se encontraron algunas ilustraciones, algunas pinturas.
1: Arte rupestre en las
0: Exacto,
1: rocas.
0: Justamente. Y se pueden visitar. Forman parte del atractivo turístico que complementa a la ciudad de Cosquín.
1: Bueno, otro atractivo, por supuesto, que no te puedes perder es la panorámica, que es la foto típica de Cosquín. Es posible ascender al Pan de Azúcar, al cerro, por cualquiera de sus cuatro caras. Cada uno de los caminos registra distintos grados de dificultad. Digamos, si estás bárbaro físicamente, podés hacer el camino más largo, con un tiempo también más extenso. Por supuesto, vas a tener un contacto mucho más directo con la naturaleza. Y si no, tenés opciones mucho más cortas y directas, e incluso se puede subir en auto. Así que tranquilo, que hay muchos, hay muchas opciones.
0: Bien. Hay una confitería también que recomiendan visitar, se llama Confitería La Europea, porque tiene más de 100 años desde su punto cúlmine de creación, y ya es tradicional, ¿no? Este negocio fue la génesis del Festival de Folclore y fue un reducto indiscutible de grandes artistas que pasaron por allí, por la Plaza Próspero Morina, de la cual ya hablamos, y es donde se hace el festival. Por eso se juntaban ahí, se comían algo, hablaban un poco del arte, de la música y demás. Entonces, por eso, esta confitería, La Europea, es un punto típico de la ciudad.
1: ¡Qué belleza!
0: Sí.
1: Bueno, música para viajar. ¿Por qué música para viajar? Porque se dice que Cosquín es la cuna de cantores y disfrutar del silencio de la naturaleza es reconfortante, pero si decidís ir a Cosquín, seguramente vas a encontrar música típica de nuestro folclore como compañía.
0: ¿Quiénes tienen que aparecer en tu MP3 estando allí?
1: Y Mercedes Sosa, Los Chalchaleros, Los de Salta, Gustavo Cuchi Leguizamón, bueno, Abel Pintos, La Sole, Pastoruti,
0: sí,
1: muchos
0: mucho
1: otros.
0: Mucho más acá, claro, está lleno de artistas, claramente. Bueno, atención, porque también hablábamos que Cosquín tiene playas. Esto se debe a su río, el río Cosquín, que atraviesa toda la ciudad. Por eso te vamos a hablar un poquito acerca de los balnearios que ofrece esta localidad y te mostramos algunos. Sobre todo para que no te pierdas la posibilidad de quedarte ahí echado bajo el sol un rato y disfrutar de la posibilidad de relajarse, ¿no? Como decíamos y venimos hablando desde el principio del episodio, Cosquín es una tierra de festivales y de folclore y ofrece este tipo de playas para que descanse también la gente que elige hacer un turismo más tranquilo, sobre todo. Por ejemplo, entre las más populares se destaca La Toma. Es uno de los puntos más antiguos de la ciudad, uno de los balnearios más antiguos de la ciudad. Está cruzando el puente carretero y fue construido hace más de un siglo y hasta hoy es el lugar favorito de encuentro de locales y visitantes. También de los artistas que pasan por la región, porque el que va a cantar a la Plaza Próspero Molina después se hace alguna juntadita ahí por el balneario a relajar en el río Cosquín,
1: claro que
0: obviamente.
1: Sí.
0: Tiene algunas pasarelas que unen ambas márgenes del río, lo cual se puede cruzar, eso está bueno. Hay algunas cascadas también. La verdad que es un paisaje maravilloso y además vas a encontrar público de variada. Está público variado, digamos, desde adolescentes hasta gente grande que va a pasar, por ejemplo, un rato lindo para descansar a orillas del río.
1: Otro lugar perfecto para alejarse un poco de el calor y pasar un buen rato es Uranga. Sobre todo para los jóvenes, viste que hay como sectores, hay algunos sectores un poco más familiares, otro un poco más para jóvenes. Este Uranga, sobre todo para los jóvenes, está a 1 kilómetro del balneario La Toma. Siguiendo la costanera Avenida Belgrano, tiene una gran playa sobre el río, ofrece también mucha sombra, es un hermoso lugar para pasar el día Tomando mate y hacer un asadito.
0: Todo rico, un asadito ahí al costado del río, me vuelvo loco.
1: Claro.
0: Quiero un poco.
1: Y además se puede acceder a un mirador para obtener vistas de todo el balneario, ¿eh? Muy lindo.
0: Sí, quiero. Quiero porque además, bueno, hay una elección un poco más familiar. Vos hablabas recién que era Urangas para jóvenes. Está también Onofre Marimón, así se llama este balneario. Y si estás en la Plaza Próspero Morina, hay que ir por calle Tucumán hasta San Luis y doblar a la izquierda. Bueno, allí algunas indicaciones más, que hay carteles indicativos, te llevan a este balneario. En verano ponen un trampolín allí para que la gente disfrute tirándose al río desde el trampolín, y cuenta con algunos murallones de piedra en sus márgenes para contener justamente la naturaleza, ¿no? Y que no se haga lío cuando hay gente allí disfrutando del verano. En estos tres balnearios hay servicios de proveeduría, baños y mesas con asadores. Si te querés comer un asadito ahí, podés, porque está todo preparado.
1: Todo organizado.
0: Exactamente. Tienen escenarios donde se desarrollan espectáculos callejeros. Y desde principios de febrero en adelante, no se cobra estacionamiento. Así que tenemos de todo ahí, tenés toda la info para los balnearios, para disfrutar del verano y para no perderte nada de este calor de Cosquín.

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1: Te tiramos algunos tips más. Estamos en Cosquín, descubriendo esta ciudad, el centro de la provincia de Córdoba, en el centro neurálgico de la República Argentina. Existen además otras áreas de descanso allí en Cosquín, justamente, que llaman la atención por sus paisajes y sus aguas frescas, sobre todo. Está el balneario de las Junturas de los Ríos. Así se llama. ¿Sabes por qué? Porque ahí el río Yuspe, del cual ya hablamos al principio del programa, proveniente de los Gigantes, y el río San Francisco, que son los que se unen, dan origen al río Cosquín. Por eso tiene ese nombre raro, ese paraje, ese balneario. El acceso es por Camino de Ripio, pero vale la pena conocerlo porque allí se juntan, se unen, confluyen estos dos ríos para dar inicio al río Cosquín, que tan importante es para la ciudad de Cosquín, justamente. Por otro lado, bajando unas 7 cuadras desde la Plaza Próspera Molina, se encuentra también el balneario a subnivelador. Este balneario lo que tiene es que no son aguas tan profundas, hay menor caudal y unas pocas piedras, pero también se puede quedar un ratito ahí, visitar. Es un lindo lugar para ver también.
2: ¿Por qué hacemos hincapié en esto que te vamos a contar? Porque Cosquín está dentro del Valle de Punilla. El Valle de Punilla, en Córdoba, es el más poblado de los circuitos constitutivos de la provincia. Y es también el que contiene las excursiones más tradicionales y las que no podés dejar de hacer, las ineludibles del itinerario por estas distancias. Ríos apacibles y muy frondosos bosques cruzan todo el territorio enmarcado en la naturaleza que se dice puede ser una prestigiosa obra de arte. En tanto, en paralelo, los edificios tienen valor histórico. Hay interesantes espacios culturales y allí se trazan caminos alternativos en los que el pasado se funde con el presente. Por eso decimos que quizás el símbolo más significativo del Valle de Punilla se constituya en el cuadro paisajístico dibujado por la majestuosidad del lago San Roque y la capacidad turística de la villa que se alza en sus costas. Carlos Paz, la ciudad del Cucú, digamos, el embudo, los muchos complejos recreativos, las playas y balnearios, los prestigiosos teatros y además de la villa.
1: Ahí te corto, Caro. Porque hay algunas localidades también importantes que se encuentran en este circuito, en los alrededores de Cosquín. Si vos estás viajando y tenés auto o la posibilidad de tomarte algún micro, podés recorrer las localidades circundantes que son divinas. Por ejemplo...
2: Claro, que conforman el Valle de Punilla.
1: Exactamente. Por ejemplo, está La Cumbre y su imponente Cristo Redentor. Está La Falda también y las Siete Cascadas. Capilla del Monte, que es un lugar que invita a relajar y quedarse a vivir.
2: ¡Es hermoso!
1: Bueno, allí está el acceso místico del Cerro Uritorco, que hoy te cobran entrada. Antes era gratuito, pero hoy lo tiene una empresa privada y tenés que pagar. Pero vale la pena, ¿eh? Te tiro un tip, porque capaz que te sirve. Está el Cerro Las Gemelas, que es justamente el de enfrente del Cerro Uritorco, que es de ingreso gratuito. Fíjate, es un poquito más alto, pero si querés ahorrarte una moneda, digo, subí ese cerro y no tenés que pagar entrada, ¿no? Eso como dato de color. Después también, como otra localidad, se encuentran los Cocos y las tradicionales aerosillas. Está Tanti, está Villa Giardino y San Marcos Sierra, que es el pueblo hippie más lindo de toda la Argentina.
2: Por excelencia, es la... El Valle de Punilla es la confluencia perfecta entre aventura, serenidad, tranquilidad, relax, y tiene toda una oferta de servicios, como te decíamos, muy organizada. Hay balnearios, hay buena oferta gastronómica y hotelera, restaurantes, buena infraestructura, así que te recomendamos que si podés te hagas elijas 3 o 4 de las localidades que conforman el Valle de Punilla, entre ellos Cosquín, que es el destino del episodio de hoy, y hagas una linda recorrida por estas ciudades cordobesas.
1: Se acabó lo que se daba. Se nos termina una vez más Relatos de mi Tierra. Hoy descubrimos una ciudad bastante particular, sobre todo por el aporte cultural que brinda a toda la Argentina. Estamos hablando de Cosquín porque allí se da, como hablamos durante todo el episodio, el festival de folclore más importante del país, junto con el festival de rock también, donde viajan muchos jóvenes a verlo y mucha gente de todo el país viaja y se confluye en el verano argentino allí en Córdoba, en Cosquín, para disfrutar de estos festivales. Y nosotros, como siempre, nos vamos a reencontrar en una próxima semana con más destinos de la Argentina, disfrutándolos, saliendo a la ruta con la mochila o en auto o con valija, como más te guste viajar, pero siempre con el corazón abierto a descubrir nuevos lugares. Caro es la que me acompañó como siempre.
2: Gracias, les mandamos un beso enorme y nos encontramos en el próximo episodio.
1: Mi nombre es Mauricio Irigoyen, como decía Caro, nos reencontramos la semana que viene. Chau.

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0: Bienvenidos a las guías de viaje de Radio Viajera Travel Podcast, realizadas con inteligencia artificial. A continuación te proporciono algunas sugerencias sobre qué ver y hacer en la ciudad de Santander durante 2 días. Día 1. Comienza tu recorrido en el Paseo de Pereda, una avenida con vistas panorámicas al mar y edificios emblemáticos como el Palacio de la Magdalena y el Banco Santander. Continúa el día por el Centro Botín, que es un centro cultural y artístico diseñado por el arquitecto Renzo Piano. Además de su diseño impresionante, también ofrece exposiciones de arte contemporáneo y un variado programa de actividades culturales. Debes visitar la Catedral de Santander, una impresionante iglesia gótica construida en el siglo XII. Su fachada y su interior son impresionantes y ofrecen una vista panorámica de la ciudad. Si te apetece comprar algo de comida, el Mercado de la Esperanza es un mercado cubierto que ofrece una amplia variedad de productos locales como mariscos, quesos y embutidos. Para terminar tu primer día en Santander, visita los Jardines de Piquío, unos jardines con vistas espectaculares al mar y a toda la bahía. Día 2. Comienza por el Palacio de la Magdalena, un edificio histórico situado en una península frente al mar. Es un lugar ideal para pasear y disfrutar de las vistas panorámicas del mar Cantábrico. Al lado tienes la Playa del Sardinero, que es una de las playas más famosas de Santander. Es un lugar ideal para tomar el sol, relajarse y disfrutar del ambiente playero. Una visita obligada es el Museo de Prehistoria y Arqueología de Cantabria. Un museo que muestra la historia y la cultura de la región a través de una impresionante colección de objetos arqueológicos. Puedes terminar tu visita en el Puerto Chico, un puerto pequeño y pintoresco en el corazón de la ciudad. Es un lugar ideal para pasear, disfrutar de una comida en uno de los muchos restaurantes de la zona y tomar una copa en uno de los bares cercanos. Espero que estas sugerencias te sean útiles para disfrutar de tu estadía en Santander. ¡Que tengas un buen viaje! 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
2: Son las 5 de la madrugada y 29 minutos.

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1: Seguimos a los pies de la Sierra Guadarrama, al lado del Palacio Real, aquí en Naturfil 2024, y estamos ahora con Puri Villarroya. Muy buenas, Puri, bienvenida de nuevo a Radio Viajera.
2: Muchas gracias.
1: Preséntate, Puri, para que te conozcan nuestros oyentes.
2: Pues soy técnico de la Diputación Provincial de Teruel y es mi segundo año en Naturfil.
1: ¿Y qué tal? ¿Qué te parece Naturfil? ¿Cómo la estás viendo en este nuevo formato aquí en la granja?
2: Pues el paraje es igual de espectacular que en Ruesga, que en Cervera de Pisuerga, en Palencia. Y hemos venido un equipo de aragoneses y turolenses a dar a conocer nuestra tierra.
1: A poner Aragón y Teruel donde se merece. Además, en un escaparate perfecto que es la Feria de Ecoturismo, que es un turismo que por el que además vosotros desde Diputación estáis apostando mucho, ¿no?
2: Sí, siempre es uno de nuestros emblemas, la naturaleza, el ecoturismo, la sostenibilidad. Y este año hemos apostado por reforzarlo con la gastronomía, que siempre está bien, siempre va de la mano.
1: Cuéntanos, aquí en Naturfil, para aquel que venga el fin de semana, ¿qué novedades presenta el stand de Teruel?
2: Como Aragón es destino protagonista, este año en Naturfil, junto con los técnicos de gobierno de Aragón, hemos preparado un calendario bastante completito de presentaciones, charlas, ponencias. En concreto, las de Teruel tratan sobre astroturismo en Teruel y sobre nuestros productos gastronómicos diferenciados. Tenemos una provincia tan extensa y con tantos paisajes, tantos climas, tantos paisajes diferentes, que eso propicia que haya mucha variedad de productos de calidad diferenciada, porque tienen denominación de origen, tienen IGP, han conseguido sellos de calidad.
1: Estamos hablando de gastronomía, pero también es muy diversa la naturaleza. En Teruel tenéis todo tipo de orografía, a nivel de sierra, de llano, de todo. Entonces, eso también lo estáis fomentando, ¿no me decías? A través de una campaña de palabras, ¿no?
2: Sí, tenemos una campaña muy simpática que hace referencia a los contrastes de la provincia. Paisajes de alta montaña, en torno a los 2.000 metros de altitud, pero también parajes desérticos

0: que parece que estés en el lejano oeste, suaves colinas llenas de viñedos, como pueda ser el Matarraña, que por eso le llaman la Toscana española, y zonas con una geología espectacular que tradicionalmente han vivido de la minería.
1: Pero también un turismo industrial, entonces.
0: Turismo industrial, minero. Pero si es que en Teruel tenemos hasta golf. Entonces, volviendo a la campaña, es una campaña de palabras divertidas. Por ejemplo, el frescalor, que nos lleva a pensar en el fresco que hace en invierno. No en vano tenemos las estaciones de esquí de Jabalambre y Valdelinares, pero ese calor del Bajo Aragón en verano que nos invita a zambullirnos en una poza, en un río.
1: En una piscina natural.
0: Exactamente. Y también, pues, el rapilento para conducir despacito por esas carreteras sinuosas, esas curvas cerradas.
1: Muy para
0: de
1: moteros
0: montaña.
1: También. Para...
0: Exactamente. La Silent Route, que estamos potenciando entre las comarcas de Andorra, Sierra de Arcos y el Maestrazgo. Y rapilento, porque rapidez en el circuito de Alcañiz. Hace poco hemos tenido MotoGP, el Gran Premio de MotoGP.
1: Precisamente otro turismo, ¿no? También el de cicloturismo, ¿no? Hay un proyecto, creo, que Montañas Vacías también pertenece a la zona de Teruel, ¿verdad?
0: El Camino del Cid, Star Mountain. Ten en cuenta que somos muy pocos habitantes, las carreteras son tranquilas, los caminos están vacíos, no te encuentras con nadie por esas... en kilómetros.
1: Bueno. Y a nivel de gastronomía también tenéis un montón de denominaciones de origen, varias denominaciones de origen para, bueno, pues de diferentes productos, ¿no?
0: Sí, por supuesto, el jamón de Teruel, que este año cumple el 40 aniversario de su denominación de origen, la primera de todos los jamones de España. La trufa de Teruel, que en breve Bruselas va a dar luz verde a conseguir la IGP, trufa de Teruel.
1: Qué bueno.
0: Los quesos premiados, vinos, hay una asociación interesante de vinos del Bajo Aragón. Otra denominación interesante es el aceite de oliva del Bajo Aragón, con su variedad en peltre, se llama esa aceituna. La carne de cerdo blanco, la paleta de Teruel, también tienen sus sellos de calidad. No me quiero olvidar ninguna, el azafrán del Jiloca. Es una asociación de productores también muy pequeñita, pero que trabajan muy duro, porque es un producto muy difícil de extraer. En temporada tienen que madrugar al alba prácticamente para sacar la flor del azafrán.
1: Comentábamos antes, y mientras te doy tiempo a pensar sobre si se te ha olvidado alguna denominación de origen, precisamente ahora que has hablado del azafrán de Jiloca, que esa también tenéis un turismo de naturaleza espectacular a nivel de bird watching, de
0: sí.
1: Birding, que
0: es
1: hablábamos de
0: algo Jiloca que queremos potenciar.
1: Las orullas, ¿no?
0: Dentro de los palabras raros simpáticos tenemos el ciencio-ocio. Lo acabamos de estrenar, ciencia y ocio. Ah. ¿Por qué? Porque queremos potenciar el birding, la observación de aves. No deja de ser ciencia. Uh-huh. Dinópolis, todo el tema de dinosaurios, yacimientos paleontológicos que cada vez nos están sorprendiendo más en la provincia. Y por supuesto el astroturismo, con ese observatorio astrofísico de Jabalambre y Galáctica, la versión de ocio de la ciencia que se hace en Jabalambre.
1: Precisamente el año pasado trajisteis a Galáctica aquí al espacio de Naturcil. ¿Habéis visto evolución en este tiempo de Galáctica desde que se estrenó hasta ahora?
0: Galáctica va como un tiro. Estamos muy contentos, estamos teniendo muchas visitas de escolares y cada vez más conocido. Y la gente, el público se va muy contento.
1: Al final eso es prescriptor, ganas un prescriptor para que vaya y lo cuente. Oye, me ha encantado Galáctica el año pasado, la oferta que teníais aquí en Naturcil, que veías una pequeña muestra, ¿no?, de lo que era una auténtica maravilla. Yo estoy deseando ir a conocerlo. Y algún trabajo más, imagino que desde Diputación pues estáis organizando miles de proyectos y no podemos dar cabida a todos, pero ¿alguno más que quieras destacar?
0: Sobre todo trabajar de la mano, se trabajan los productos turísticos siempre de la mano de la gastronomía y los productos turolenses, que son muchos y muy especiales.

0: denominaciones de origen, las asociaciones de productos de renombre de Teruel.
1: Bueno, estamos ya en la hora de la comida, azafrán, como podéis comprobar, aceite. Estamos ya deseando de que nos cuente Puri. Y bueno, pues me parece que con esto, Puri, muchísimas gracias de nuevo por tu tiempo. Nos has abierto el apetito, supuesto, de Teruel una vez más. Y a ver si pues, este año, yo creo que es el año de visitar Teruel.
0: Estáis invitados 2025, a Galáctica.
1: Preparándonos para ese eclipse, además, que nos decía ayer Fernando, de técnico de turismo de Aragón, que Aragón será uno de los puntos donde ese eclipse de 2026 va a tener una mayor potencia, sí, o se va a
0: proyectar. Le llaman el eclipse de la España vaciada.
1: Ah, qué bueno.
0: Porque claro, entra por la cordillera Cantábrica, afecta a estas provincias,
1: sí,
0: como Teruel, de poca población, y va a ser un evento único en la vida.
1: Pues oye, nos vamos preparando con Galáctica para entrar de lleno y saber cómo observar ese eclipse de 2026. Muchas gracias, Puri.
0: Gracias a vosotros.
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1: Hola, hoy nos sumergimos en una conexión cultural fascinante, una que cruza el charco, vamos. Hablamos de la figura del charro.
2: Exacto.
1: Que existe en Salamanca, en España, pero también en México. Claro, comparten el nombre, pero...
2: ¿Son tan parecidos realmente?
1: Tenemos fuentes que comparan sus orígenes, esa vida tan ligada al campo, y bueno, sus trajes, que son espectaculares.
2: Así es, vamos a ver justo eso. Y también esa teoría que siempre surge, ¿no? La que conecta al charro mexicano con el salmantino. Aunque la palabra charro pudo tener connotaciones negativas hace tiempo, hoy nos centramos en la identidad cultural tan rica que ambos representan.
1: Perfecto. La idea es entender sus similitudes y, sobre todo, quizá, sus diferencias, que también las hay, y marcadas.
2: Eso es.
1: Pues empecemos por ahí, por el nombre, charro. ¿De dónde sale y cómo acaba nombrando a dos figuras, pues, bastante distintas?
2: La Real Academia, en 1780, lo definía de maneras poco amables, la verdad.
1: ¿Ah, sí? ¿Cómo?
2: Pues como basto y rústico, o incluso algo de mal gusto. Con el tiempo, claro, en España esa carga negativa se fue perdiendo y charro pasó a ser, fundamentalmente, el gentilicio.
1: Ajá. La palabra para llamar a la gente de ciertas zonas rurales de Salamanca.
2: Exacto. Del campo charro, principalmente. Pasó de adjetivo, un poco así, a identificar a la gente de un lugar concreto.
1: Entiendo. ¿Y el salto a México? ¿Cómo fue allí?
2: Pues en México la cosa fue muy diferente. Allí se consolidó como sustantivo, sí.
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1: Boonal de Ibor es un municipio cacereño situado en la vertiente sur del río Tajo, a su paso por la comarca del Campo Arañuelo. Se encuentra ubicado en terrenos de la antiguamente denominada como Dehesa de la Retuerta y delimitado por las aguas de tres ríos, el Tajo al norte, el Ibor por el oeste y el Gualija hacia el este. Este hecho, unido a la presencia de ciertas lagunas hoy ya desaparecidas, es la causa que da nombre a la localidad, pues el término Boonal proviene de una variación de la palabra bodonal, que hace referencia a un terreno en el que abunda el agua. Sin obviar los restos de poblamientos anteriores que pueden encontrarse en Boonal, el origen medieval de esta población se puede situar en el año 1404, cuando el conde de Miranda, noble propietario de este paraje, otorga en la villa de Candeleda escritura por la que entregaba dichas tierras a los vecinos en censo perpetuo. Este acontecimiento da pie a que los habitantes pasen a ocupar las tierras en régimen de colonato y el municipio acabe por convertirse en una villa de señorío secular, situación que se mantendrá hasta 1833, cuando pasa a ser municipio constitucional, aunque la propiedad de la tierra se mantendrá en manos del conde hasta bien entrado el siglo XX. En la actualidad nos encontramos ante un pueblo de herencia agrícola y ganadera del que destacan sus paisajes, sus tradiciones, sus festejos, su gastronomía y sus costumbres. Paseando por el casco histórico de la localidad, podremos encontrar algunas casas antiguas cuyas fachadas se encuentran ornamentadas con esgrafiados que datan de finales del siglo XIX y principios del XX. Estas decoraciones se componen de formas características en las que predominan los colores azul, verde, rojo, amarillo y blanco. La iglesia de Boonal de Ibor, que pertenece a la archidiócesis de Toledo, está dedicada al patrón de la localidad, San Bartolomé, cuya fiesta se celebra cada año el 24 de agosto. Construido a finales del siglo XV y principios del XVI, el edificio es de granito. Tiene una sola nave, separada de la cabecera por un arco de medio punto, por lo que la bóveda tiene dos tramos, de cañón y lunetos el primero y de paños el segundo. Las fiestas patronales en honor de San Bartolomé Apóstol se celebran cada 24 de agosto. Son estos unos festejos populares en los que poder disfrutar en la mejor compañía de las verbenas, así como del resto de espectáculos y actividades que se organizan estos días. Todo ello acompañado de buena comida, como la tradicional degustación de la vaquilla, y abundante bebida. Aunque se trata de unas celebraciones que duran varios días, son los días 24 San Bartolo Grande y el 25 San Bartolo Chico los que acogen los momentos más memorables de las fiestas. En el plano litúrgico se celebra una misa mayor en honor al patrón, seguida de una procesión y el tradicional ofertorio. Además, el primer fin de semana de mayo, Boonal celebra cada año dentro de las fiestas del municipio la Cruz de Mayo. En la misma todavía se conserva una curiosa costumbre por la que los quintos van de noche marcando con cruces las puertas de las casas donde vive alguna moza por la que se sientan inclinados y a la que quieran halagar con este gesto. Y el segundo fin de semana de mayo tiene lugar en la localidad, organizada por la Asociación de las Mujeres Boonalas, la romería en honor a la Virgen de Guadalupe, patrona de Extremadura. Durante este evento, los vecinos y visitantes se divierten en compañía de familiares y amigos, gozando de un día de campo en el que se producen actuaciones, se practican bailes típicos y, sobre todas las cosas, se disfruta de abundante comida y bebida, aprovechando la sombra que ofrecen las diversas encinas que salpican el entorno. Nacido en la Sierra de Guadalupe, el río Ibor recorre unos 60 kilómetros hasta alcanzar al Tajo, al cual entrega sus aguas. Además de generar paisajes de singular belleza, este río ha resultado ser desde antiguo un recurso para los boonalos, ya sea por lo fértil de sus orillas, la fuerza con la que sus aguas movían las ruedas de los molinos en él situados, muchos de ellos ya desaparecidos, o el abundante número de peces que allí habitan. Tanto otorga este río al pueblo de Boonal, que incluso toma de él su apellido. Sobre el río Ibor hallamos el Puente de las Veredas, construcción de los siglos XIV al XV, cuya importancia reside en que se encuentra en el trazado de una cañada real. Su arquitectura simple nos da una idea del fin utilitarista con el que se concibió, pues su cometido original era el de servir como lugar de paso para el ganado que se desplazaba con la trashumancia. El agua juega un papel importante en Boonal de Ibor, no solo por el paso del río Ibor por la comarca. También en el casco urbano llaman la atención la presencia de varias fuentes de visita obligada: la Fuente del Arroyo, la Fuente de la Bomba o Fuentecilla y la Fuente del Corcho. El entorno del río Ibor es una zona privilegiada para el cultivo de la aceituna. Se trata de una zona con una flora y una fauna autóctonas de gran riqueza, donde no es extraño ver ciervos, jabalíes, zorros e incluso linces ibéricos. Son típicas de esta zona las variedades de aceituna cornicabra y arbequina, con las que se obtienen unos aceites de oliva de altísima calidad con unas peculiares características que se comercializan en la almazara de Boonal de Ibor. En la puerta principal de esta almazara se conservan las piedras de molturación de la almazara antigua, popularmente conocidas como los rulos. Extremadura cuenta con muchos lugares que guardan el legado romano de la región. Uno de ellos son las ruinas romanas de Augustóbriga, con el Templo de los Mármoles como espacio más visible hoy en día. Tras de sí, además de su evidente importancia histórica, guarda como curiosidad el hecho de haber sido rescatado de una muerte definitiva y de pasar al olvido. Diseminadas por parajes que se encuentran alrededor de la localidad, se pueden observar diferentes rocas graníticas de gran tamaño, denominadas popularmente como canchos. Algunas de estas formaciones destacan entre el resto por contar con formas peculiares, varias de ellas fácilmente reconocibles, otras sencillamente por lo monumental de sus dimensiones. El cancho más popular de la localidad es el Cancho Librillo. Presenta forma de cara de un ser mitológico a modo de guerrero. Por la zona este es accesible, pero por la zona oeste presenta una gran pendiente. Una de las fiestas que destaca en Boonal de Ibor es la del carnaval, una celebración que ha ido cambiando con el tiempo desde las primeras celebraciones de la fiesta hasta la actualidad. El recién retomado espíritu carnavalero de sus gentes nos permite disfrutar de los disfraces que las peñas lucen durante el desfile del carnaval mientras recorren las calles de la localidad. Es una experiencia única, llena de color y de emociones a flor de piel. Otra de las fechas importantes en el calendario de Boonal es el Festival Ibórica Folk. Este encuentro de música folclórica se celebra en la localidad con una periodicidad anual, participando en él varios grupos musicales que se complementan con actuaciones en las que se representan bailes tradicionales. Todo ello ambientado con diversos puestos dedicados a diferentes labores artesanas que aún perviven en la zona.

0: Y no podemos terminar sin hablar de la gastronomía de Boonal de Ibor. En el municipio encontrarás una gran variedad de dulces que poder degustar. Sabores como la naranja, el anís o la miel hacen de estos productos unos sabrosos alimentos con los que poder deleitarse junto a una buena taza de café. Otros platos típicos que se pueden encontrar en la gastronomía boholana son las ortigas, los chicharrones, la ensalada de pamplina, los huevezuelos, los torreznos, las migas, las carillas, el mondongo y otro largo etcétera de elaboraciones.
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Muy buenas noches, amigos, y bienvenidos una semana más a Historias de la Historia. Nuestra crónica de hoy es la de la vida de un hombre cuyas peripecias le llevaron más allá de su propio país para impulsar, según su opinión, un mundo más justo. Fue seguramente incomprendido en muchos lugares, juzgado injustamente en otros, alabado y ensalzado en el resto, pero su historia, su vida, se ha convertido en uno de esos relatos que teníais que conocer. Esta noche, en Historias de la Historia, os contamos quién era Giuseppe Garibaldi, el gran líder de la unificación italiana. Giuseppe Garibaldi vino a nacer en Niza un 4 de julio de 1807, cuando esta ciudad pertenecía al reino de Cerdeña-Piamonte. Con tan solo 20 años, se enrola en la tripulación de un barco, el Cortese, con el que conoce algunas de las ciudades más importantes del Mediterráneo Oriental, pero es además testigo de excepción de la guerra que enfrentó a Turquía con Rusia. Siendo un buen marinero, tan solo 2 años después fue nombrado capitán de barco y recorrió con su nave las costas del Mar Negro con tan mala suerte que su embarcación fue secuestrada por piratas turcos. Se dice que incluso estuvo a punto de morir fusilado, así que imaginaos si se desmadró la cosa. Tardaría más de 6 años en regresar a su ciudad natal, pero no esperaría mucho tiempo en Niza. Hacia 1833 regresó a Estambul y ya en esta parte de su vida comenzó a dar arengas políticas que hablaban de la libertad y de lo que representaba para él, y tenía mucha fama por eso además. A su regreso a Italia, participó en el movimiento Joven Italia que lideraba Mazzini y fue nombrado capitán de marina. Se implicó en la sublevación de Piamonte contra las autoridades y eso le llevó a tener muchos problemas, incluida una condena a muerte. Perseguido como estaba, tras una serie de escalas en su vida, acabó recalando en Río Grande do Sul, en Brasil. Durante su estancia en Brasil, contactó con algunos de los italianos residentes que formaban parte de Joven Italia, convirtiéndose en su máximo responsable en el continente americano. Implicado en la masonería en Brasil, concretamente en la logia Asilo di Virtud, Garibaldi entró en contacto con varios círculos políticos de marcado corte liberal y hasta podríamos decir que libertario, que le llevaron a que se implicara personalmente en revueltas que se produjeron dentro del país suramericano. Lo curioso y paradójico de su vida es que si en Italia había estado luchando por la unificación del territorio, en Brasil perseguía la fragmentación de los territorios coloniales. En 1841 acaba su etapa en Brasil y marcha a Uruguay, país que entonces se hallaba sumido en una guerra civil entre los partidarios de Manuel Oribe, a los que llamaban los blancos, y los de Fructuoso Rivera, a los que llamaban los colorados. La llamada Guerra Grande se libró hasta el año 1851. Durante esos tiempos tan convulsos en la historia de Uruguay, Garibaldi vivía en el barrio de La Unión, siendo profesor de matemáticas y compaginando esta actividad con su pertenencia a una logia masónica de Montevideo.
Cuando Oribe ascendió al poder en 1843, nuestro personaje no solo se pone a su servicio, sino que además apoya su causa creando una especie de unidad paramilitar denominada la Legión Italiana. Criticada durante mucho tiempo por los saqueos que realizaban en nombre supuestamente del restablecimiento de la ley y también armando movidas con enfrentamientos armados que terminaban muchas veces incluso con muertos. En 1854, Garibaldi regresa a Italia. Cuando en el país transalpino estalla la Segunda Guerra de Independencia, era mayor general de los cazadores de los Alpes, un regimiento de alta especialización integrado por 5.000 soldados. Conquistó las ciudades de Como, Brescia y Varese. En su apoyo al rey Víctor Manuel de Saboya, también logró la anexión de Lombardía. El siguiente gran objetivo fue la anexión del reino de Dos Sicilias, el más grande de la península italiana, pero también tenía los ojos puestos en el de Nápoles, que gobernaba de manera absolutista Francisco II. Las revoluciones de 1848 en dicho reino, en el de Nápoles, fueron el caldo de cultivo para la llamada Expedición de los Mil Camisas Rojas, auspiciada por el estadista Camilo Benso, conde de Cavour. Al frente de su tropa de voluntarios, Garibaldi llegó a Marsala, en Sicilia, después de haber zarpado desde Génova, donde fue recibido con entusiasmo por los revolucionarios sicilianos. Participó entonces en la supresión de la resistencia borbónica, dirigiendo más tarde sus tropas hacia Nápoles, derrotando a las tropas del rey de las Dos Sicilias en la batalla del Volturno, en octubre de 1860. Este hecho obligó a Francisco II a huir y a refugiarse en los Estados Pontificios, instaurando en Nápoles una república regida por un gobierno provisional. En Sicilia recibió ayuda económica de Alejandro Dumas, quien habría viajado en su nave, Emma, con un cargamento de armas para Garibaldi. Posteriormente, el escritor francés también ayudó a Garibaldi a escribir sus memorias. Ambicionando una Italia unida bajo un solo gobierno radicado en Roma, concibió la idea de marchar sobre los Estados Pontificios, defendidos por tropas francesas. Sin embargo, el rey Víctor Manuel y el conde de Cavour, temerosos de perder lo logrado ante una radicalización del conflicto, evitaron el avance de Garibaldi. El incidente no supuso un enfrentamiento entre el rey del Piamonte y Garibaldi, y de hecho, el revolucionario reconoció a Víctor Manuel como rey de Italia el 26 de octubre de 1860. Un año después fue invitado por Abraham Lincoln para un puesto en el ejército federal en la Guerra Civil estadounidense, pero Garibaldi desistió. En 1864 viajó hacia Inglaterra, donde fue recibido con entusiasmo por la población y se reunió con el primer ministro Lord Palmerston. Tuvo durante esta época la ambición de liberar otras naciones ocupadas, como Grecia, Albania, Croacia o Hungría. Pero nada de esto se hizo realidad. En el año 1866 estalla la Tercera Guerra de Independencia Italiana, en la que Garibaldi y 40.000 hombres de los cazadores de los Alpes, con apoyo prusiano además, lucharon contra los austriacos en la batalla de Bezzecca, consiguiendo una victoria y tomando la ciudad de Trento. En 1867 realiza una nueva marcha hacia Roma, aprovechando la retirada de las tropas francesas que se ven obligadas a desembarcar otra vez
y a derrotar al italiano en Mentana. Igualmente, luchó en la guerra franco-prusiana en 1871, interviniendo en la batalla de la ciudad de Dijon y posteriormente fue elegido diputado de la Asamblea Nacional Francesa, contribuyendo al progreso de la nueva Francia republicana. Finalmente, después de la proclamación del Reino de Italia en 1861 y tras la toma de Roma en 1870, Garibaldi fue elegido diputado al Parlamento italiano, cargo al que posteriormente renunció al no concretarse en hechos las ideas republicanas por las que él luchó incansablemente. En sus últimos años se retiró a la isla de Caprera, en el archipiélago de la Magdalena, al norte de Cerdeña, donde falleció el 2 de junio de 1882.

por sus luchas en Italia y en Sudamérica, desde siempre se le ha llamado el héroe de los dos mundos. Aunque también existe un lado negro en toda esta historia. Se dice que en América fue esclavista, pirata y ladrón de caballos. Y es que la estadía de Garibaldi en el continente americano no estuvo exenta de polémica. Desde Nicaragua hasta Perú, siempre en contacto con la comunidad italiana en estos países, las andanzas de Garibaldi están ligadas a episodios de insurrecciones, levantamientos e incluso guerras. En Nueva York, sin ir más lejos, estuvo malviviendo una temporada, sin dinero. Llegó incluso a ser fabricante de velas. Ya habíamos hablado de que en Uruguay llegó a ser profesor de matemáticas, pero es que incluso llegó a ser vendedor de espagueti. Sus partidarios no cesaron en elogios hacia él. El escritor nicaragüense Rubén Darío se refirió a él como prodigioso mosquetero de la libertad y aventurero de la gloria. Incluso nuestro país también fue escenario de sus andanzas. En la parte trasera de la Catedral de Granada puede leerse en una fachada un cartel que dice: "Aquí vivió Garibaldi, héroe de dos mundos". Y efectivamente, Garibaldi residió un breve tiempo en Granada, concretamente en una modesta pensión regentada por un francés llamado Víctor Mestayer. El edificio de la pensión fue destruido por un incendio y reconstruido a posteriori. Garibaldi llegó incluso a obtener la nacionalidad peruana. Durante su estancia en Perú era requisito imprescindible tenerla para poder capitanear barcos, así que la cursó sin problema alguno. Personaje peculiar Giuseppe Garibaldi, que hoy ha llenado estos minutos de radio y de historia. Esperamos que hayáis encontrado interesante el programa de esta semana. En nuestro portal, en vivaradio.es, vais a encontrar todos los podcasts emitidos hasta el momento, así como una nutrida selección de contenido extra. Volveremos a encontrarnos la próxima semana. Hasta entonces, como siempre, muy buenas noches y buena suerte. Gracias por la compañía.

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1: Bebemos cerveza desde hace más de 7.000 años, según las referencias físicas que se han encontrado en distintos lugares del planeta. De hecho, algunos historiadores consideran que se empezó a producir mucho antes, coincidiendo con el momento en el que también se empezó a elaborar pan. En definitiva, el pan y la cerveza es lo mismo, en síntesis, cereal fermentado y agua. One,

A la cerveza se le considera un alimento líquido, llegó a tener también la consideración de esencial en distintas culturas. El código de Hammurabi establecía la pena de muerte para los vendedores que la adulterasen. Había un código de pureza en la antigua Babilonia, por tanto, promulgado por un rey. Y exactamente lo mismo ocurrió en Baviera en 1516, con la instauración de la ley de pureza todavía vigente. Hablando de pureza, la del agua con la que se elabora la cerveza es esencial, determinante en el sabor final del producto, pero hay lógicamente otros elementos. Por ejemplo, el cereal. Hay cervezas de trigo, de maíz, de arroz, de avena, de centeno, pero lo más común es que sea de cebada. La investigación sobre este cereal indispensable ha hecho que sea uno de los primeros códigos genéticos en ser descifrado, con la ayuda a los investigadores por parte de la propia industria cervecera. Birgit Scott-Hodge es directora de investigación de los laboratorios de la firma Carlsberg y cuenta la importancia de la secuenciación del genoma de la cebada. Lo que tenemos ahora es una caja de herramientas única que se puede utilizar en múltiples niveles. Podemos desarrollar nuevas propiedades para la cebada malteada y podemos mejorar los procesos de elaboración de la cerveza a partir de esa cebada malteada. Nos va a dar una nueva visión sobre la tolerancia a las condiciones climáticas, la resistencia a las enfermedades y a que el grano tenga mejores cualidades nutricionales para animales y para personas.

Otro de los ingredientes que contribuye a estabilizar la mezcla de cereales fermentados y también aportar sabor es el lúpulo. Se trata de una planta de la misma familia del cannabis, pero no aporta los mismos efectos psicoactivos que esa sustancia. En cuanto al proceso, la cerveza se elabora normalmente mediante el malteado, es decir, haciendo germinar los granos de cereal, sumergiéndolos en agua y tostándolos posteriormente. Está demostrado que un consumo responsable de cerveza, con moderación, tiene muchos beneficios sobre el cuerpo humano, por ejemplo, por su contenido en vitamina B, en ácido fólico o en fibra soluble que se extrae de la cebada. También tiene efecto diurético, mejora la salud renal y cardíaca y previene la osteoporosis. En el desayuno, además, aporta nutrientes y una cantidad moderada de alcohol que ayuda a metabolizar los alimentos. Hablando de ciencia, la cerveza está a punto de vivir un nuevo hito. Gracias a un proyecto de investigación de unos estudiantes de San Diego que pretenden fabricar cerveza en la Luna, enviando en un cohete un pequeño prototipo para elaborarla. Nikki Ashari es una de las integrantes del equipo que pretende conseguirlo. Tenemos que empezar a pensar en todas las alternativas, en todos los recursos que nos pueden hacer imaginar cómo sería mantener la vida fuera de la Tierra. Y claro, para estos estudiantes, la vida se entiende con cerveza. Un alimento líquido que puede tener más de 12.000 años, muchas curiosidades y mucho futuro incluso fuera del planeta.

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1: Hola a todos. Nos llamamos Женя y Настя y somos estudiantes de tercer año de Filología Española de la Universidad Nacional Iván Franco de Lviv.
2: No hemos tardado mucho tiempo en elegir la ciudad sobre la que te queremos contar. Nuestra ciudad es Lviv. Aquí estudiamos en la universidad y trabajamos, pasamos, nos sentimos felices. Por cierto, Lviv es la capital cultural de Ucrania. Se encuentra en el oeste del país, a unos 50 kilómetros de la frontera polaca.
1: Es una ciudad con una arquitectura europea súper bonita, con una gran cantidad de monumentos culturales, museos, teatros y otros sitios de ocio, tales como restaurantes, bares, cafeterías, en su mayoría temáticos. Estamos seguros de que disfrutarás de la vida nocturna en Lviv, porque sobre todo en verano se parece mucho a la de España. Por eso, después de largos paseos por sus calles formadas artificialmente de piedras, te sugerimos que salgas de marcha por la noche.
3: Bueno, paso a paso. ¿Qué hacen normalmente los turistas cuando vienen a Lviv? Primero, se apuntan a las excursiones guiadas por la ciudad, viajan en un autobús turístico milagroso, se toman selfies en la plaza del mercado, la plaza central de Lviv, donde está el ayuntamiento, compran imágenes u otros recuerdos. Pues, ya ves, hacen lo que harían en cualquier otra ciudad intentando conocerla mejor. ¡Nosotras! Queremos ofrecerte una nueva atracción, recorridos gastronómicos por Lviv, que seguro que te van a ilusionar. Así que empecemos.
2: Imagínate una agradable mañana de Lviv. Estás solo en medio de la plaza del mercado, plaza Rynok en ucraniano. Los tranvías circulan a tu lado, huele a café. Hay mucho turista y tú quieres comer algo rico y en buena compañía. A tu lado está el monumento a Neptuno que sostiene con orgullo su majestuoso tridente y tú sueñas con el mismo gran tenedor y comida para saborear. Pero aléjate del Neptuno y elige el camino hacia la derecha. El recorrido está abierto.
1: Nos encantan los lugares interesantes donde no solo puedes comer bien, sino también pasar un buen rato. Estamos felices de que nuestra ciudad siga enriqueciéndose con nuevos restaurantes y bares cada año. Bueno, comencemos con las tarjetas de presentación de la ciudad de Leo. Por cierto, el león es el símbolo de nuestra ciudad. Estos locales ya son históricos, ya que llevan estando abiertos durante décadas.
2: Uno de los lugares más interesantes para familiarizarse con la cultura y la cocina ucraniana es el restaurante Kriivka. De hecho, es el restaurante más visitado de Europa. Recibe 1 millón de visitantes al año. Imagínate, era el último escondite del ejército insurgente ucraniano que ha permanecido desde la Segunda Guerra Mundial hasta hoy en día. Funciona bajo el lema "La lucha continúa". En el restaurante Kriivka a menudo se organizan varios espectáculos y diversiones para sus visitantes. Uno de los más famosos es la búsqueda de un moscovita. Así llaman a los rusos que se dedicaron a cometer genocidio contra el pueblo ucraniano durante toda su historia. Para este juego incluso tienen una habitación especial que es una mazmorra. El restaurante está en constante evolución. Aparecen nuevos platos y nuevas atracciones que siguen sorprendiendo positivamente a sus visitantes. Allí puedes saborear la comida tradicional ucraniana, борщ, вареники, деронин, сальса де сетас, etc. Su especialidad es el cerdo a la plancha, sobre todo las orejas de cerdo con ajo y perejil. También puedes probar varios tipos de vino y aguardiente de hierbas. Para que te dejen entrar en el restaurante, debes responder al saludo «Slava Ukraini», «Heroyam Slava», «Es gloria a Ucrania» y «Gloria a sus héroes». Esta conceptualidad y atmósfera única hacen que Kryivka sea el pub más famoso y brillante de Lviv. Los que han estado ahí una vez siempre quieren volver.
4: Vale, qué maravilla. Y si después de Kryivka quieres comer un postre delicioso, te recomendamos el taller de chocolate Lviv. De hecho, Lviv ha sido conocida durante mucho tiempo por sus deliciosos dulces, ya que el chocolate de Lviv se ha exportado a muchos países europeos desde el siglo XIX. El taller de chocolate Lviv es la fábrica de chocolate de 7 pisos situada en pleno centro de Lviv. Aquí producen los dulces y chocolates más deliciosos de Lviv. Pero hay una advertencia importante. Está prohibido limpiar el chocolate de los dedos y los labios con pañuelos o servilletas. La única recomendación es lamerlo con cuidado. También ahí hay una tienda donde puedes comprar chocolate, dulces o algunos recuerdos. Pero esto lo deberías hacer solo después de pedir un postre, por supuesto, y comerlo ahí en la cafetería en buena compañía. El menú de taller es muy diverso. Todos encontrarán los dulces que les gustan. ¡Ah! Que no se te olvide visitar su museo, que está en la planta baja, donde podrás observar el proceso de la fabricación del chocolate y todas sus fases. Tostado, molienda, mezcla, molido fino, conchado, templado, moldeado y envasado. Te aseguramos que el taller de chocolate te va a encantar.
2: Bueno, sigamos investigando otros restaurantes. El restaurante Masonska Loja es el restaurante más caro de la región de Lviv, que se encuentra en el casco histórico de Lviv, frente al ayuntamiento. Es verdad, los precios son 10 veces más altos que en cualquier otro lugar. Pero prácticamente cualquiera se lo puede permitir. Lo único que necesitas es una tarjeta de fidelización. En Lviv se llama local y se puede conseguir en muchos sitios. Pregunta en la información turística. Ella te da un descuento de 90% en Masonska Loja. Es un lugar secreto, escondido y sofisticado. Tampoco tiene cartel ni una dirección oficial, igual que Kryivka. Sin embargo, para entrar no te pedirán ninguna clave, sino que simplemente van a charlar contigo y evaluar si te mereces o no el honor de pertenecer al club secreto de los masones. Ahí podrás disfrutar de la música clásica y el jazz, los símbolos y signos misteriosos, las tradiciones masónicas y, sobre todo, de la cocina europea muy rica. Por ejemplo, puedes pedir sopa de pollo, ensalada ahumada de patata, una cerveza, un té y pagar 2.600 hryvnias, es 80 euros, sin descuento, o solo 260 hryvnias, es 8 euros con descuento, pero eso si tienes la tarjeta local. Visitando este local puedes sentirte como un caballero medieval sentado a una mesa redonda con vistas a la plaza del mercado, disfrutando de la comida y bebida tradicional. También podrás aprender un poco de historia al saber de los ucranianos en su tiempo se unieron al movimiento masónico, igual que el movimiento masónico se unió a Ucrania.
4: Bueno, sigamos adelante. Merece la pena visitar la tienda y el bar Halitska Alchimia, que está en el centro de la ciudad. No te vamos a dar la dirección exacta, porque cuando veas sus ventanas desde la calle, inmediatamente te darás cuenta de que estás en un lugar correcto. Sobre todo, Halitska Alchimia es una pequeña tienda. Cuando vengas, verás al alquimista. Él te va a ofrecer una gran variedad de licores, inmortalidad, tamaño, pecado, libertinaje, olvido, encanto, asco, rejuvenecimiento, capacidades extraordinarias como poder volar e incluso ser invisible. Porque a veces uno quiere esconderse y perderse en este mundo. Si bebes demasiado, no te preocupes. Te tomas una copa de olvido y puedes empezar de nuevo. ¿Sabías que cada 9 de 10 invitados piden una copa de libertinaje? Porque dicen que es un licor muy rico y efectivo.
3: De hecho, ahí puedes no solo encontrar un licor especial, sino también comprar un tónico rejuvenecedor para rostro, un té mágico o un bálsamo para labios. Y también tienen camisetas tipo Me gusta el desenfreno, calcetines bebé y un ecobolso Fly from God. Y eso no es ni la mitad de la lista, una larga lista. Tú solo vente y visita este lugar. Y si te queda tiempo, te recomendaríamos visitar los siguientes restaurantes famosos. Bachevsky. Bachevsky es conocido por su deliciosa comida y su agradable ambiente. El restaurante pertenece a la familia Bachevsky, que lanzó la primera marca de Gorilka, aguardiente del mundo en Lviv, en 1782. Te enamorarás de las salas del restaurante, que están decoradas al estilo tradicional ucraniano. En lo que se refiere a la comida, serás mimado con una gran variedad de sabores. La razón por la que se ha convertido en uno de los restaurantes más famosos del Lviv es su servicio y su exquisita comida. Los chefs en la cocina han adoptado un enfoque moderno de la comida tradicional del Lviv, que es atractiva por presentar todos los sabores según todos los gustos.
4: Y para terminar, os contamos sobre el restaurante de costillas Reberña, en ucraniano. Dile sí, sin pensar mucho a este restaurante, si te encantan las costillas de cerdo asadas. Pues la especialidad

0: Especialidad de este restaurante son las costillas de cerdo. Si no te importa ensuciarte las manos, entonces no dudes mucho en visitar este lugar. Pero te advertimos que ahí tendrás que comer con manos. El restaurante es tan famoso que siempre hay mucha gente esperando en la calle para poder entrar después de que se libera una mesa. Así que, si quieres visitarlo después de las 7 de la tarde, deberás estar preparado para hacer la cola. Pero que sepas que vale la pena. Por lo que ves, a los ucranianos nos encanta comer, comer bien y en buena compañía. Lviv te va a ofrecer, entre muchas otras cosas, una emocionante vida nocturna y muchas experiencias gastronómicas nuevas. Ahí encontrarás restaurantes, bares y cafeterías de todos los tipos que te van a ilusionar y encantar. ¡Bienvenida a Lviv!
1: ¡Te esperamos!
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Bienvenidos, bienvenidas, furgoneteros, furgoneteras, autocaravanistas o amigos y amantes del mundo camper. Estáis en un nuevo programa de los viajes de Nautilus. Ya sabéis que somos vuestro programa de viajes en furgoneta, aquí en Radio Viajera. Comenzamos con una nueva temporada. ¿Estáis preparados para próximas aventuras? ¡Venga, que arrancamos!

0: este primer programa de la cuarta temporada, Nautilus se queda en el garaje. Y es que hoy de lo que vamos a hablaros es de cómo preparar un gran viaje. O por lo menos cómo lo hacemos nosotros.
1: Eso es. Bueno, ya sabéis que aquí cada maestrillo tiene su librillo, así que no quiere decir que nuestra forma sea la única o la mejor, pero sí es verdad que ya llevamos unos cuantos viajes por delante, una experiencia, y bueno, con eso a nuestras espaldas nos atrevemos a dar pues, bueno, unas pequeñas indicaciones o al menos exponer cómo lo hacemos nosotros.

0: Bueno, antes de nada, quizá lo que hay que aclarar es qué es, al menos en nuestra opinión, un gran viaje. Un gran viaje es uno de esos viajes que necesita bastante preparación, que trata ya de distancias bastante largas, salir del propio país de uno mismo. Quizás son viajes que hay que preparar con bastante esmero si es que luego queremos que las cosas nos salgan medianamente bien, porque después realmente nos encontramos con que hay muchas sorpresas en el camino.
1: Y vamos a empezar por el principio. ¿Cuál va a ser nuestro destino?

Y nosotros últimamente sí es verdad que solemos tener muchos novios, es decir, que nos enamoramos de muchos, muchos viajes. Pero al final, en el año, el gran viaje del año es decidirse por uno en concreto. Así que sí, el primer paso sería enamorarte del viaje, elegirlo y sobre todo elegirlo para que sea para toda la familia. Y eso suele ser también fuente de, a veces, de discusión y de tiras y aflojas en esta casa, porque se tiene que decidir entre todos y a gusto de todos. Así que lo primero, eso, como previo y obligatorio, sería enamorarse del viaje.

0: una vez elegido el destino, pues hay que inspirarse. Para ello, pues podemos ver vídeos, libros para ambientarnos, películas, bueno...
1: Música también.
0: Música
1: podemos
0: también, del escuchar, lugar.
1: Sí, podemos, mientras pasamos la aspiradora, no, porque no se oye nada, pero mientras fregamos, por ejemplo, podemos ponernos música... quizás un poco pues típica del lugar, o incluso podemos cocinar algún plato entre semana que nos vaya ya un poco metiendo en ambiente y que nos traslade al país al que queremos visitar. Eso sí, yo lo de los vídeos que has dicho, he estado viendo unos cuantos, por ejemplo, este año que habíamos ido a Turquía, y ahí es que hay algunos youtubers que se pasan, vamos, cuatro pueblos, pero bueno, eso tema para otro día. De vídeos encontraréis de todo, buenísimos y malísimos. Y nuestro siguiente paso ya es comenzarnos a poner un poco más serios, porque empezamos a documentarnos. Y el primer paso, como buenos bloggers, es también pues documentarnos en otros blogs, leer, ver fotos, ver mapas, ver un poco cómo le ha ido el viaje a otra persona, a otros viajeros en furgoneta o en camper.
0: Nosotros también tiramos mucho de revistas de viajes, pues desde la revista Viajar, la verdad es que nosotros estamos suscritos, o Road Magazine, pero bueno, aquí también, tenemos las bibliotecas que
1: son una gran fuente
0: de información, sí. Gratis y
1: que funcionan muy bien, que sí. Hay que ir más a las bibliotecas porque tienen de todo y la verdad es que... Bueno, nosotros tenemos siempre muy buenas experiencias, tienen amplios plazos para coger los libros, para poder devolverlos. La única pena es que no puedes subrayar las guías. Pero bueno, sí, solemos coger un par de guías de diferentes editoriales, además, para comparar un poco. Dependiendo del destino, cogemos... Generalmente nos tiramos por Lonely Planet, porque es una guía que está... muy bien escrita para viajar pues a tu aire, pero también es verdad que dependiendo de los países, si no controlas mucho el idioma, está muy bien llevar las del País Aguilar, que son el País Aguilar, las guías visuales, porque suele explicarte mediante imágenes muchas cosas que si no de otra manera no podrías tener allí disponibles en información. Entonces, pues bueno, son nuestras preferidas. Pero que antes que comprar, pues eso, lo dicho.
0: Sí, nosotros siempre solemos comprar una guía, ¿no?
1: Una,
0: de viaje,
1: sí.
0: Pero luego, bueno, pues también tiramos de alguna más que de la biblioteca.
1: Uh-huh.
0: También artículos en el periódico, a veces también podemos encontrar.
1: Sí, ponerse al día un poco, ¿no? En el periódico, si aparece alguna noticia del país que vamos a visitar, pues sobre todo si es política... O bueno, pues siempre es interesante estar un poco al día, ¿no? Saber un poco la realidad del país al que vas a viajar.
0: Y ya una vez que hemos recopilado un montón de fuentes de información, a preparar la ruta.
1: Sí, ya nos metemos con la salsa un poco, ¿no? Porque, bueno, hay muchas cosas que pensar y que decidir. Sobre todo pensar cuántos días tenemos disponibles. Para mí es una de las cosas más importantes a la hora de programar el viaje. Porque dependiendo de los días que tengamos, podremos hacer una ruta o podremos hacer otra ruta completamente diferente, o viajar a un país o no viajar a ese país, o solo visitar una zona de ese país. Me explico. Los días con los que contamos es fundamental. Y sobre todo adecuar.

0: los días, los kilómetros que tenemos que hacer a los días. Porque, bueno, tiene que ser un poco los kilómetros repartidos en el tiempo. Eso es así. No podemos estar todos los días conduciendo 1000 kilómetros, ni estar todos los días pues conduciendo 50 kilómetros. Pues ahí tiene que ser una cosa un poco equilibrada. Y también, en función de los días que tengamos, también tendremos que pensar en la cantidad de visitas que vamos a realizar.
1: Sí, aquí suele ser ya cuando vemos todo lo que queremos ver, todo lo que hay en el país, cuando ya empezamos a decir, uy, que esto no me va a dar tiempo de ver todo.
0: ¿Cuántas cosas hay bonitas aquí en este país?
1: Y en nuestra opinión es mejor pues ver menos y mejor que intentar abarcar demasiado.
0: Exacto. Bueno, en ese caso habría que decidir pues que no vemos el país completo, que vemos una región o que vemos una zona o, bueno, pues por ejemplo Francia, ¿no? Francia mismo, nosotros tenemos muchos viajes a Francia porque realmente, bueno, lo tenemos al lado, lo tenemos muy cerquita, pero realmente Francia es muy grande. Entonces Francia en un solo viaje te podrías pasar meses. Entonces pues o visitamos Périgord o visitamos la Alsacia o visitamos Bretaña, pero no podemos visitar toda Francia en un mes porque sería imposible, por ejemplo.
1: E incluso cuando vamos ya a países más lejanos, pues ahí igual sí que tenemos más la tentación de decir, jo, aquí, una vez que estoy hasta que he llegado aquí, pues es que lo quiero ver todo.
0: Porque ya igual no vuelvo, ¿no? Esa es nuestra sí, siempre, a lo mejor ya no vuelvo o quizá
1: pero
0: sí,
1: bueno,
0: está lejos.
1: Igual es mejor pues ver la mitad y dejar pues la otra mitad pues para otra ocasión, ¿no? Así no quemamos destinos también, ¿verdad?
0: Eso es, nos guardamos, nos reservamos un poquito, ¿no? Pero bueno, pues eso es. Preparar la ruta consiste sobre todo pues eso, en pensar en los días que tenemos, los kilómetros que hay que hacer. También una cosa es los kilómetros y las visitas que vamos a hacer dentro del mismo destino, dentro del país que vamos a visitar o la zona que vayamos a visitar. Y otra cosa también es preparar la ruta entre, digamos, la salida que tienes que hacer desde casa, desde donde estás tú en tu casa, hasta ya entrar en el país, ¿no? O sea, toda esa ruta que hay que hacer, de decir, bueno, yo tengo hasta allí pues 1.500 kilómetros o 2.000 kilómetros o 3.000, ¿no? Los que sean. Entonces, hay que tener muy claro que, bueno, pues que todos esos kilómetros también son tiempo. Hay que calcular un poco en qué lugares vamos a hacer paradas para descansar, tener un poco una previsión de todos esos lugares en los que tendremos que ir parando, porque realmente no podemos conducir de un tirón muchísimos kilómetros.
1: Y ver por qué países tenemos que pasar, las monedas, si hay viñetas, si nos cubre la sanidad.
0: Este año, precisamente, que hemos ido hasta Turquía y teníamos 3.000 y pico kilómetros hasta allí, hemos cruzado 6 países, hemos tenido que comprar 2 o 3 viñetas, o sea, nos referimos a ese tipo de perspectiva, ¿no? A ese tipo de cálculo de que hay que pensar en todo eso. No podemos ir un poco ahí a la ligera porque las cosas luego si no vienen y puede haber problemas.
1: Y respecto a los lugares que vamos a visitar, hombre, nosotros sí que nos gusta llevarlo preparado, que es pues qué zonas vamos a ver, qué paradas, qué lugares, pero también es verdad que nos gusta llevarlo un poco holgado, de forma que allí mismo pues podemos decidir ver alguna otra zona que hemos visto en información de turismo, por ejemplo, que hay cosas que no habíamos visto desde aquí, que muchas veces pasa, ¿verdad?
0: ¿Sí?
1: Porque
0: sí.
1: Nosotros somos mucho de ir a información y turismo porque realmente pues coges ideas y cosas que igual no vienen en la guía ni son los pues, bueno, muchas veces en tanto los programas que puedas ver de vídeos o incluso los viajes de otros bloggers, normalmente pues bueno, suele repetir mucho los top, ¿no? De los países o de las zonas.
0: Pero luego hay otras muchísimas zonas que tienen mucho que ofrecer, que se salen de las rutas, y eso también nosotros lo recomendamos, salirse de las rutas, de los lugares más típicos, más turísticos, porque es verdad que siempre se encuentran, bueno, pues visitas preciosas en lugares que no aparecen ni siquiera en las guías, porque es así. Y luego es verdad que yendo a las oficinas de turismo, pues muchas veces nos encontramos que hay actividades o de repente pues hay un teatro o hay una, pues no sé, algún tipo de festejo que realmente pues te coincide y toca en el momento en el que estás ahí, ¿no? Y son realmente los que no hay que perderse, porque son experiencias únicas que solamente quizá van a darse ese día o, ¿no?, o esas horas y se acabó. Entonces, bueno, siempre está muy bien, pues sí, como dice Marco, sí, pasar por las oficinas, sí, de turismo y
1: eso por eso recurso mismo, pues no hacer el plan muy apretado de que no eso vamos es a poder salirnos de ahí, ¿no? Bueno, luego seguramente tendremos que dejar otra cosa, ¿no?
0: Sí, pero bueno, es al final es ir decidiendo. Y bueno, luego es verdad que no hemos hablado, pero bueno, después de ya haber preparado la ruta, lo siguiente sería la documentación, que bueno, casi todo el mundo tiene bastante bien aprendido qué tipo de documentación hay que llevar, pero luego es verdad que mucha gente nos escribe al blog y nos dice, oye, pero para tal país no habéis llevado no sé qué seguro, no sé qué carnet, no, a ver, entonces hay que informarse bien del país al que vamos a viajar y saber qué tipo de documentos hay que llevar. Generalmente el de identidad para Europa ya sirve. Si viajamos a alguno fuera de la comunidad europea, pues ya tendremos que utilizar el pasaporte. Y si viajamos más allá, por ejemplo, como este año a Turquía, necesitaremos un visado, a Rusia, un visado. Entonces, el visado, por ejemplo, sí que se necesita pedirlo con antelación. También es verdad que para el vehículo, se entiende que viajando por Europa no necesitamos la carta verde, que es la que dice o asegura que nosotros tenemos un seguro, al menos a terceros. Si nos pasa algo, tenemos un seguro. Pero nosotros siempre la pedimos y siempre llevamos la carta verde con nosotros. En muchos países no os la van a pedir, pero si se ponen petardos, os la pueden pedir. Entonces, nosotros, por norma, siempre llevamos la carta verde con nosotros. Para la sanidad, llevamos las tarjetas sanitarias europeas, que nos cubren en muchísimos países, aunque no en todos, y cuando no nos cubre la tarjeta sanitaria europea, un seguro privado es lo mejor, porque no merece la pena arriesgarse, pueden pasar mil cosas. Y la verdad es que la experiencia nos dice que es mejor llevar las espaldas cubiertas.
1: La verdad es que nosotros hasta este verano nunca habíamos usado el seguro, gracias, ¿sí?, a Dios. Y mira, esta vez sí que hemos que ir un par de veces al médico, sí, no nada grave, pero bueno.
0: Pero bueno, ya eso os lo contaremos en otro podcast, porque bueno, es bastante largo y seguramente le dedicaremos su tiempo.

0: Ya tener preparada la ruta, de saber qué documentos tenemos que llevar.
1: Bueno, yo también habría, ahí hay que mirar también el tema de la tecnología, ¿no? Y de si nos va a cubrir, o sea, el tema del teléfono, de los datos.
0: Hoy en día es importante también.
1: Hoy en día sí.
0: Cada vez miramos más eso también. Sí.
1: Si no tenemos una tarifa europea, cosas así, pues ver cómo podemos en el país, cómo podemos sacar una tarjeta, que nos. Eso, esas cosas. Normalmente siempre rebuscando en internet encuentras la forma de tener datos, la más barata, y bueno, pues en cada caso conviene llevarlo ya preparado de casa.
0: Unos de los países en los que no se puede ni encender el móvil, por ejemplo, es Andorra y Serbia. De lo de Serbia nos hemos enterado este verano, pero bueno, son de los dos países más, bueno, pues que te cobran bueno, muchísimo por una llamada.
1: La compañía, supongo, pero la nuestra
0: sí,
1: por lo menos.
0: Y bueno, pues bueno, hay que estar un poco atentos a las tarifas que tenemos, a la compañía que tenemos y ver cómo funciona o qué es lo que nos va a costar en ese país. Eso es verdad. Y bueno, y si no tenemos móvil, pues a ver cómo podríamos ingeniárnosla sacando una tarjeta allí o bueno, eso sí es verdad que por internet ya se encuentra todo hoy en día. Y bueno, después de tener el móvil ya encendido y en funcionamiento, o eso esperamos, ya nos vamos metiendo un poco cada vez más en la preparación de lo que es la casa con ruedas, de la furgoneta.

0: Y empezamos pues por la comida.
1: Cosa importante.
0: Sí, a nosotros por lo menos nos importa. Y bueno, la verdad es que nosotros según donde vayamos cambia mucho la cosa, porque no es lo mismo ir a Marruecos, que casi llevamos la comida, por ejemplo, del viaje, de lo que vamos a tardar, porque realmente ahí no merece la pena llenar mucho la despensa.
1: Bueno, Marruecos, pues por 5 euros puedes comer, entonces no merece la pena ni abrir una lata. Es mejor ir a comer comida pues que te preparan al momento, fresca, ¿no? Y que, vamos, que es que no merece la pena. Entonces, llevar la despensa de la furgoneta a tope, pues es una tontería, sí.
0: Pero si vamos a Suiza, pues ya la cosa cambia, ¿no?
1: Ya la cosa cambia, sí, sí. Ahí hay que organizarse y lo que hay que hacer es, bueno, pues sí, preparar qué es lo que queremos llevar para ese viaje, pues sobre todo pues latas de alubias, lentejas, purés, sopas, caldos, todo que se puede llevar así un poco en tetrabric y en latas, o pues no sé, o tarros de atún en aceite, tarros de verduras semicocidas, embutido envasado al vacío, bueno. Todo esto de bebidas que pueden costar allí, que son incomprables, pues vinos, cervezas. Y bueno, e intentar, pues eso, comer casi siempre, si no vamos a decir siempre, por ejemplo, en Suiza sería muy caro comer fuera. Así que, bueno, pues yo creo que cuando nosotros viajamos, comimos solamente una vez fuera de la furgoneta, ¿no?
0: En Suiza, pues creo que sí.
1: Comimos una fondue que nos costó el ojo de la cara, no os vamos a decir ni cuánto. Y bueno, pues no merece la pena, la verdad. Y sí que es verdad que conviene tirar de despensa de furgoneta. Y nosotros lo que solemos hacer es llevar una caja en la parte trasera llena de tarros y

0: Bienvenidos a un nuevo podcast desde el pabellón. Estamos ahora con Javier Melero. Bienvenido, Javi, ¿qué tal?
1: Muchas gracias, bien hallado y encantado de estar aquí contigo.
0: Qué agotador es Fitur, ¿eh?
1: Es agotador, es extenuante,
0: pero, maravilloso.
1: Pero hacen falta 3 o 4 Fitures al año.
0: Bueno, la primera pregunta, Javi, para todo el mundo. ¿Cuál es tu sitio favorito del mundo, tu lugar favorito del mundo?
1: Bueno, tengo muchos. Siendo de Estepona te podría decir Estepona, viviendo en Granada te podría decir Granada, pero si tú me quieres hacer un regalo, que yo volver a Roma, o sea, yo, para mí Roma es la ciudad donde me perdería mil y una veces, y pero bueno, ¿y el mundo contigo? Es tan grande y tan maravilloso que hay muchos lugares favoritos, pero si solo me pides uno, Roma.
0: Muy bien, Javi, vamos a empezar ahora ya sí por saber primero quién es Javier Melero y qué es Aumentur.
1: Bueno, pues Javier Melero es un informático, profesor de la Universidad de Granada. Llevo 25 años casi trabajando en temas de tecnología aplicada al patrimonio cultural, al patrimonio histórico, en el mundo del 3D, del escaneado 3D, de la digitalización del patrimonio y la aplicación de las nuevas tecnologías. Con eso creamos hace ya 20 años una spin-off que se llama G3D Tech, que hemos hecho mucha digitalización en cosas de patrimonio, y hace 5 años se nos ocurrió.
2: Ya estamos aquí, somos Xiaoma y Nina y esto es Viajar de Cine, un programa de radio para la radio viajera. Abróchense los cinturones, ¡que despegamos de nuevo! Viajeros, viajeras, travel bloggers con V o con B alta, youtubers, toda la fauna que nos escucháis, sed bienvenidos a nuestro programa número 6. ¿Por qué estoy tan contento? Porque la semana pasada conseguimos colarnos dentro de los 1000 programas podcast más escuchados en ebooks. ¿Y cómo lo vamos a celebrar? Muy sencillo. He memorizado, o sea, todos.
3: ¿Qué has memorizado? Dices tú.
2: No me distraiga, hombre, no me distraiga. He memorizado todos los programas que formamos parte de la familia de la radio viajera y los voy a decir de golpe. Sí, sí, tal cual. Voy a decirlos de una tirada. ¿Vale? O sea, señor Andrés, coja el volante del programa. Sí, que alguien tiene que coger el volante mientras estoy yo hago esto. ¿Vale?
3: ¿Qué cojo aquí?
2: Voy a empezar, ¿eh? A ver, sí, muy bien, baje la música, que esto es muy importante, ¿eh? Atención, voy a decir de una tirada todos los programas que formamos parte de la radio viajera. 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Me quedan dos, creo. Sí, ya. Ruta 61 y el hedonista. Wow. Lo he dicho todo, ¿no? Ahora estaréis pensando, ¿cómo sabemos si lo ha dicho de memoria, si no lo vemos? Sencillamente, no lo vais a saber. Porque claro, es la magia de la radio. Si me he dejado alguno, si me he dejado algún programa, me lo decís. Me dejáis a parir por las redes sociales. En Facebook, estamos en todas partes. Facebook, Twitter, YouTube. Vamos, es que Instagram solo nos falta el MySpace. ¿Te imaginas tener un MySpace de la radio viajera? Oye, estaría guapo, ¿eh? Sería una tendencia. Igual marcamos una diferencia con el resto de emisoras si tenemos un MySpace de la radio viajera. Esto hay que comentarlo. Oye, empezamos el programa con una cosa muy importante. Ya que hablamos de Corea, hemos traído aquí pues al presidente de Corea, pero de la buena, como dice Broncano, el de la Corea del Norte. adelante la entrevista con Kim Jong-un.
4: Hoy, en la entrevista que te cagas, Kim Jong-un, o algo así, no sé.
2: Muy bien, pues tal como hemos dicho antes, tenemos aquí al presidente de Corea del Norte, Kim Jong-un. Bienvenido a nuestro programa.
3: Hola, hola, sí, muchas gracias por haberme invitado vosotros.
2: A ver, antes que nada, creo que el señor Andrés quería comentarle algo, no sé, ¿qué quería comentarle usted?
3: Ahora vengo, sí, mira, ¿qué? Es aquí el micro, mira, hola, ¿qué tal, presidente hola. Kim Jong-un?
5: Hola, hola, vaya merda que me estáis haciendo, que tengo que hacer tres personajes a la vez, hombre, ¿qué pasa?
3: No, tranquilo, mira, es que tengo encontrado una canción que está dedicada a usted. Sí, se llama Kim Jong-un y quería ponérsela.
2: Ay, madre mía, pero señor Andrés, ¿usted cree que...?
3: Sí, hombre, va, que es un momento, yo la pongo y ya está, ¿vale?
2: Bueno, va, a ver, imaginaros, tengo aquí al presidente Kim Jong-un de Corea del Norte, el señor Andrés, que le quiere poner una canción que puede salir mal, ¿eh? ¿Qué puede salir mal? Venga, va, póngala la dichosa canción.
3: La pongo ya, ¿eh?
2: Sí, hombre, sí, vale. Póngala.
5: Oiga, esto no tardará mucho, ¿eh? Que yo tengo que hacer unas ejecuciones esta
2: tarde. No sé, depende del señor Andrés, no sé, a ver, que ponga esto.
3: Quins collons tots plegats.
2: ¿Esta es la canción?

0: ¿Qué? ¿Ya está?
1: No,
0: ¿ya?
1: No, espera, no. Espera, ahora viene lo mejor, ahora viene lo mejor.
2: Collons, es que tengo prisa yo, a ver.
0: ¿Pero qué mierda de canción es esta?
2: ¿Qué? ¿No podemos poner esto en el programa, hombre, que nos van a echar?
1: Ya verás, es muy relajante, es muy relajante. Ya se acaba, ya se acaba.
0: Yo lo mato, señor Andrés, yo lo mato.
2: Es que no puede ser, no puede ser. Aquí todo el mundo hace lo que le da la gana y no, hay un guión, hay que seguir el guión. ¿Qué es esta mierda canción ahora?
1: Hombre, no te pongas así, es que a la mínima saltas tú también, ¿eh?
2: A mí si me disculpan me voy al lavabo a cagarme en Dios, ¿eh? Porque te a la marinera, te a la marinera, ¿eh? Venir desde Corea para escuchar esta mierda. Manda huevos.
0: ¿Qué, ahora sí, ya está? ¿Ya?
1: Sí, ya está,
0: bueno,
1: ya está.
0: ¿Sí, no?
1: Mira, ¿ves?
0: Ya.
1: ¿Ves cómo le ha gustado? Ha ido al lavabo, se ha emocionado.
0: Se ha emocionado, Creo que ha ido al lavabo a hacer otra cosa. Mira, vamos a ir con Nina a hacer la sección de Corea y a ver si cuando sale del lavabo lo entrevistamos, porque, madre mía, la que me ha liado con la canción esta.
1: Bueno,
0: con lo bien que hemos empezado el programa, lo contentos que estábamos, me viene usted con estas.
1: Tampoco hay para tanto.
0: Venga, todos a sus sitios y empezamos el programa de una vez ya.
1: Ay, madre mía, ¿cómo te pones?
0: ¿Dónde vamos, Nina?
3: Pues hoy vamos a Seúl.
0: Ahí está el señor Andrés con sus musiquitas coreanas.
3: Bueno, coreano. Yo, a mí esto me suena más a chino, ¿eh?
0: Oye, lo hemos descargado de YouTube. Música coreana, ¿vale? De culebrones. Es música de culebrones coreanos. O sea, imaginaros la típica serie de culebrón. A ver, cutre. Que las escenas del principio con las letras suena esta música. A ver, suba el volumen.
1: Venga, subo.
0: ¿Vale? Baje.
1: Ahora bajo.
0: Baje ya, hombre.
1: ¡Qué pesado que eres!
0: Y escenas de los enamorados, traición. Bueno, cuando estuvimos allí en el hotel, todo el día había estas series.
3: Y además también las había de época.
0: De época sí, que es curioso porque llevan unos sombreros como muy grandes. Bueno, llevaban.
3: El típico sombrero tradicional coreano llevaban.
0: El típico sombrero coreano. Muy bien, Nina, ahí está.
3: ¡Hala!
0: Aquí como si fuera un vídeo, ¿no? Como si lo hubiéramos enseñado. A ver, vamos a hablar de los coreanos.
3: ¿De los coreanos?
0: Sí, ¿te ha gustado la pausa?
3: Ha sido como...
0: Para darle un poco de emotividad, ¿no?
3: Enjundia.
0: Enjundia, sí. A ver, los coreanos, los de Seúl, ¿qué son? ¿Seuleses?
3: Pues la verdad es que no tengo ni idea, pero yo les llamaría coreanos y punto.
0: Coreanos de Seúl.
3: Ya está, ¡hala!
0: A ver, son más abiertos.
3: Sí, la verdad es
0: más
3: que
0: abiertos.
3: Son gente muy abierta.
0: Me refiero a lo que nosotros conocemos, por ejemplo, los japoneses no son tan abiertos.
3: No, hay excepciones, pero no
0: claro,
3: es lo habitual.
0: Como en todas partes, también dicen que los españoles somos muy divertidos y tal, y hay excepciones, ¿eh?
3: Hay cada soso.
0: Lo sabemos, ¿no? Que a veces vienen a España como si esto fuera el cachondeo y depende de con quién se encuentran. A ver, hay sosillos por aquí también,
3: el alma,
0: ¿eh?,
3: de la fiesta, y alguno que no es.
0: No.
3: ¿Qué decíamos? Perdón. Es gente más abierta y, por ejemplo, en el avión conocimos a una chica.
0: Sí, bueno, antes de subir, o sea, mientras estábamos esperando el avión...
3: Es verdad, en la puerta de embarque.
0: Había una chica...
3: Coreana. Coreana.
0: Quiere, cuéntalo, ¿qué te pidió la chica?
3: Bueno, primero vino, se acercó a mí, se puso a hablar así como de dónde eres, de a dónde vas, lo típico.
0: ¿Dónde vamos? ¿De dónde venimos?
3: Me comentó que si la podía ayudar en un trabajo de escuela y me pidió que dibujara un mapa mundi en un folio para un trabajo.
0: O sea, primera impresión con un coreano. Le piden a Nina que dibuje un mapa mundi en una libreta, ¿o qué?
3: Sí, en una libreta que tenía para
0: una libreta muy grande, muy grande era, ¿no?
3: Después de esto, pues nada, seguimos hablando ahí un poquito y ella nos recomendó un super restaurante.
0: Sí, oh, sí, sí.
3: Oh, sí, comida, empezamos bien.
1: Ya estamos.
0: Señor Andrés, tranquilo.
1: Es que siempre estáis hablando de comida.
3: Nos recomendó un super restaurante que por lo visto es al que iba su madre con su padre cuando eran novios. Entonces nos apuntó la dirección en una libretita de las mías. Uh-huh. Nos costó muchísimo encontrar el restaurante.
0: Sí, porque estaba como escondido.
3: Sí, las callejuelas. En Seúl, en el centro, hay muchísimas callejuelas y coreano no sabemos.
0: No, y no es un lenguaje y una escritura como para que lo entiendas a la primera.
3: No tiene mucha... No es un lenguaje intuitivo, precisamente.
0: El restaurante estaba escondido bastante, más que nada porque era pequeñito, era una entrada muy pequeña y nosotros buscábamos un super restaurante y no, era la entrada de una escalera que sí, cuando entrabas dentro, pues había un segundo piso y todo... Fantástico y buenísimo.
3: Y comimos súper bien.
0: Súper bien. Por cierto, si nos queréis ver comiendo, yo lo digo por si acaso, tenemos un canal de YouTube que se llama Viajar de Cine. O sea, vais para allá, tecleáis el Viajar de Cine en YouTube y ahí nos encontraréis comiendo en Japón, comiendo en Corea, comiendo en Australia,
3: comiendo en Estados Unidos.
1: Siempre, o sea, siempre comiendo.
0: Nuestros vídeos tienen una particularidad, que siempre acabamos comiendo.
3: Siempre.
0: No lo podemos evitar.
3: Nos gusta comer.
0: Sí. Hay vídeos de... Por ejemplo, te vas a ver el vídeo, yo qué sé, de los templos de Seúl y vas a ver nosotros comiendo al final. Somos así. Grabamos lo que podemos, pero normalmente le damos mucha importancia a la comida. Ah, por si no lo había dicho, tenemos un canal de YouTube.
1: ¡Qué pesado!
3: ¡Ay, Jaume!
1: ¡Es que eres muy cansino!
0: Vale, vale, señor Andrés, no se emocione. Si él quiere colaborar, o sea, vais para allá, os suscribís, campana activa, todo esto, Y le dais al like a los vídeos, comentáis y así nos ponéis cara, porque los que nos conocéis solo en el podcast no nos conocéis.
3: Es verdad, sí, nos ponéis cara y sabéis que es verdad que comemos mucho.
0: Sin trampa ni cartón, ahí comiendo, dando la cara.
3: Pues bueno, lo que íbamos.
0: Sí, porque nosotros nos despistamos.
3: Te estás despistando.
0: Sí.
3: Entonces, el restaurante estaba súper bien, era comida realmente, bueno, según la chica era comida casera, la carta era escasa. Y en dos días probamos todos los platos, o sea, pero todos estaban buenísimos.
0: Una semana que estuvimos en Seúl y repetimos en ese restaurante, porque es que vamos a lo seguro. Y eso era ir a lo seguro. Como dice Nina, había poca variedad, pero estaba buenísimo.
3: Todo.
0: Entre ellos, una crema como fría.
3: Sí, era como unos fideos con una crema fría y tú al principio dijiste, está frío.
0: Pero entraba...
3: Está frío.
0: Eran como unos fideos verdes.
3: Sí.
0: Y la salsa esta era como un vichy soa.
3: Estaba muy bueno.
0: Y mezclabas los fideos estos con la salsa y es, bueno, impresionante, bueno.
3: Bueno, la salsa estaba tan buena que nos pedimos unos dim sums para acompañar y acabaron los dim sums bañados en la salsa de los fideos.
0: Todo acabó en la salsa esta de vichy soa, que digo yo, buenísimo. Además, era el sitio, había mucha gente y es curioso porque estábamos sentados y no encontrábamos los palillos para comer, ¿no? Y es curioso, había cajones en las mesas, tú abrías el cajón y ahí tenías los
3: palillos, pero lo que pasa que no eran los palillos como aquí que te los dan de madera para usar y tirar.
0: No, ahí son metálicos.
3: Para limpiarlos y luego volverlos a usar.
0: Sí, al principio nos chocó porque acostumbrados a los palillos de madera, al ser metálicos, quieras que no, un poco más pesaban.
3: Sí, un poquito.
0: Pero luego le coges el trunquillo.
1: Trunquillo, exacto. Dice madre.
0: Porque somos nosotros comiendo asiático. Somos los putos amos, o sea, os retamos a cualquier blogger aquí a comer, o sea, competición de palillos.
3: A ver quién come más rápido.
0: Ahí, señor Andrés, métele ahí. Competición de palillos contra Viajar de Cine, os retamos a quien sea a comer. ¿Quién va a ganar? Nada. O sea...
3: El premio, no hay premio. Lo importante es a ver quién gana. Ya está.
0: ¿Quién gana? O a ver quién se lo acaba. Mira, podría ser el reto quién se acaba antes un plato con palillos.
3: Pero que no quede ni un grano de arroz.
0: Por ejemplo, tendría que ser arroz, que es lo más, digamos, más complicado con palillos.
3: Y que no quede ni un grano.
0: Y el primero que se lo acabe, gana. ¿Y qué gana? Pues que paga la cena al otro. Os invitamos a retarnos. Nos podéis encontrar por todos sitios, en YouTube, en Instagram, en Facebook, en Twitter.
3: Nos retáis.
0: Os dejo nuestro correo, viajardecine@gmail.com. Si sois de... Nosotros estamos por la provincia de Barcelona, pero cuando viajamos estamos abiertos al reto. Atención al reto.
1: El gran reto, viajar de cine, desafía a otros dos bloggers de viajes a una competición a muerte. ¿Quién se acaba un plato de arroz con palillos? El que acaba antes gana. El que gana, paga la... No, ¿cómo va esto? No, el que pierde, paga... Bueno, ya lo arreglaremos. Solo aceptaremos a los primeros que nos reten, porque si no, no veas qué cachondeo aquí como empiecen a llegar peticiones. Recuerda, el gran reto, nuestro correo, viajardecine@gmail.com. Coño, se ha acabado la música, yo aquí aún...
3: ¡Hala! ¿Te has quedado a gusto?
0: Es que me he subido y fíjate que nos quedan dos, tres minutos para acabar y casi no hemos hablado de los puestos ambulantes.
3: Más comida.
0: Los puestos ambulantes, sobre todo en Seúl, los puestos ambulantes son una maravilla. Que te hacen la comida en la calle. Ellos cogen sus carritos por la mañana porque vimos cómo lo montaban y por la noche los vuelven a recoger. Y es de verdad que vale la pena, o sea.
3: Y encontramos un carrito que vendía zumito de limón.
0: No, eso ya hablamos en el programa anterior. Del zumito de limón.
3: Perdón.
0: Porque, como sabéis, Nina está obsesionada con el zumito de limón y ahora le ha venido otra vez
3: a la cabeza.
0: Es que claro,
3: habla de...
0: Llegar allí, Nina, y encontrar un carrito que están ahí haciendo zumito de limón recién exprimido, pues como dijimos... flipando, y yo también flipando, la verdad. Pero ahí estaba su zumito de limón y a ella le va de maravilla. Por cierto, Nina, ¿os recomienda?
3: El zumito de limón.
0: El zumito de limón, se ha quedado como, ¿qué recomiendo yo ahora? Pues, a ver, si no es todo el día, por la noche, os tomáis un zumito de limón.
3: ¿Con bicarbonato?
0: Con bicarbonato.
3: ¿Y agua caliente?
0: Después de la cena. ¿Con agua caliente?
3: Yo me lo tomo con agua caliente, tú con agua templada.
0: Yo con agua templada. Y dice que va bien para...
3: Digerir,
0: desatascar y purificar, ¿no?
3: Y es un quemagrasas natural.
0: Si queréis ya next level, por la mañana también os lo tomáis. Yo ya por la mañana no puedo con eso. Pero antes de todo, ¿no? Antes de comer nada.
3: Antes de desayunar, el zumito.
0: El zumito,
3: pues. Y después de cenar, el zumito.
0: Es una maravilla. te deja como nuevo. A ver, que nos dejamos un punto.
3: La cirugía estética.
0: La cirugía en Corea. Eso es como ir al dentista. La cirugía allí, ya veréis que hay anuncios por todas partes. Yo estuve tentado porque si me veis en los vídeos veréis una nariz prominente. Y ahí se ve que hacen maravillas. Pues a las chicas de ahí las convierten en occidentales o yo qué sé cómo lo hacen. Pero hay avenidas enteras de clínicas. Y es lo más normal allí. Como quien va a hacerse una limpieza de cutis.
3: Ahí se cambian la cara.
0: Te cambian la cara.
3: Directamente.
0: Como hemos dicho, nuestros vídeos de nuestro canal, suscríbete, campana activa, yo lo voy dejando ahí, publicidad subliminal.
1: Pero qué pesado con el puto canal de YouTube.
0: Que si os queréis operar, que os vayáis ahí, que os dejan nuevos. Bueno, igual os dejan por la cara de coreano, no sé si es lo que queréis, no sé.
3: Nunca se sabe.
0: Nunca se sabe, igual.
3: Nunca se sabe.
0: Las patas de gallo, las narices, las orejas, los ojos.
3: Las mandíbulas.
0: Las mandíbulas, los mentones, los pómulos. Lo tocan todo, era como... Como si fueras al mecánico y te reciclan y te ponen como nuevo.
3: Y sales con cara de muñeco.
0: Con cara de muñeco, sí. O te dejan muñeco. A ver, que por eso hay muchas tiendas de cosmética que os...
3: Muchísimas.
0: Que os recomendamos una cosa. ¿Qué recomiendas en las tiendas, Nina?
3: Pues a ver, lo que es muy típico de Corea es que cuando vas paseando por la calle hay muchísima gente que te va dando como muestras. Pero para que te puedas quedar con la muestra tienes que entrar en la tienda, dar una vuelta, mirar el producto y entonces te la puedes quedar. Y realmente las muestras son súper buenas. Uh-huh. Y te dan en todas las tiendas. Y nada, lo que hacíamos era esto, pues nada, cogíamos la muestra, entrábamos en la tienda, dábamos la vuelta y nos íbamos con nuestra muestra. Sí que es cierto que luego las probábamos y si alguna nos gustaba... Luego volvíamos a la tienda y lo comprábamos. Ojo.
0: Es la verdad, eran buenas porque
3: eran
0: probamos
3: buenas.
0: Alguna y realmente te la ponías. Hombre, no es que te convirtieras en Brad Pitt o George Clooney, pero dices, ostras, me ha quedado la cara más hidratada, con mejor color. Y nuestra recomendación es que aprovechad, vais a la tienda, porque normalmente hay dos chicas en la entrada. Las tiendas de cosmética que os ofrecerán las mascarillas. Cogedlas y entrad. Dais una vuelta disimulando, volvéis a salir. Vais a otra tienda y pilláis las mascarillas. No os dirán nada. Y vais a llegar al hotel con una bolsa de mascarillas de verdad, de primera calidad.
3: Muy buenas.
0: Esa es la recomendación de viajar de cine. Que os hinchéis de mascarillas por la patilla. Y Nina, hemos llegado al final. ¿Qué te parece? Ya no hay tiempo para más.
3: Bueno.
0: Seguiremos hablando de Corea o improvisaremos, pero... Sobre todo, edita nuestros vídeos. Ahora Nina ya me está mirando mal. Me está mirando mal. Me va a cortar el micro.
3: Es que no, es que no. Venimos a hablar de Corea, no de nuestros canales.
0: No, pero que miren los canales, que ahí salen los vídeos de lo que acabamos de contar, ¿no? Ya está. Oye, musiquita que me la he ganado. Me la he ganado.
2: Es que eres muy tonto. Eres muy tonto. Con el puto canal de YouTube.
0: Venga, un poco de música mientras viene Tamara Puig para hablarnos de hoteles de lujo y luego las recomendaciones de YouTube. Estos son Jet Get Me Out of Here.
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0: Muy bien, pues hoy volvemos a tener a nuestra colaboradora Tamara Puig. Bienvenida a Viajar de Cine, Tamara.
1: Hola, ¿qué tal? Buenas tardes.
0: Tal como dijimos en el último programa, vamos a seguir hablando de hoteles de lujo. Bueno, de lujo para unos y para otros
1: De lujo para ti, ¿vale? Seamos realistas. Para ti son súper lujosos.
0: Para mí es un bed and breakfast, ¿no?
1: Bed and breakfast, exacto.
0: Bed and breakfast.
1: Pero a ver, por lo menos te los recomiendo en lugares un poco especiales, ¿vale?
0: Sí. Ya. A ver, ¿qué nos traes? ¿A qué país vamos primero?
1: Primero vamos a ir a Kenia.
0: ¿Qué, a Kenia?
1: A Kenia.
0: Sí, pero no.
1: Al Parque Nacional del Masai Mara.
0: Masai Mara.
1: Sí.
0: ¿Y qué encontramos por allí?
1: Pues mira, ahí hay un super hotel, ¿vale? Que es el Fairmont Mara Safari Club Masai Mara.
0: Fairmont
1: Mara.
0: Sí.
1: Safari Club Masai Mara.
0: Sí.
1: Vale. Entonces ahí tienes un super hotel, ¿vale? Con una casa principal, con todo lo que necesitas.
0: Lavabo.
1: Rodeado de tiendas de campaña de lujo.
0: No. ¿Es un camping?
1: No es un camping, son tiendas de super lujo.
0: Pero mira, tienda de campaña igualmente.
1: Mira, piensa que estás.
0: ¿Pero bungalows o tiendas?
1: Piensa que estás en el Masai Mara. El hotel tiene 50 tiendas de campaña con tres áreas dentro de cada tienda, ¿vale? Entonces tienes un dormitorio con dosel, cuarto de baño, terraza con vistas. A ver,
0: ¿esto es una tienda de campaña?
1: Sí, esto está dentro de una tienda de campaña.
0: Para evidentemente no lo veis, tiene una foto aquí. Y si la tienda de campaña, déjame un momento.
1: Toma.
0: Esto, a ver. ¿Pero esto es una tienda de campaña?
1: Esto es una habitación de hotel, o sea, dentro de una tienda de campaña de lujo.
0: O sea, la foto que estoy viendo es una habitación más grande que mi casa, con mobiliario, lámparas, pero ¿cómo va a ser una tienda de campaña? Será un bungalow, ¿no?
1: No, es una tienda de campaña.
0: Es una tienda de campaña.
1: Es una tienda de campaña, ¿vale?
0: Pero lo que digo yo, una tienda de campaña, ahora viene una, yo qué sé, una marabunta de elefantes y ¿qué?
1: Pues se la llevan por delante.
0: Ah, o de bisontes o lo que sea,
1: también,
0: ¿no?
1: También.
0: Pero, vale, pero es de lujo esto.
1: Esto es de súper lujo.
0: ¿Qué precios estamos barajando aquí?
1: Aquí estamos hablando de 525 euros la noche.
0: ¿A la noche?
1: La noche.
0: Ah, pensaba que era el precio de la tienda campaña.
1: No, la noche.
0: La noche, ¿vale? ¿Hay desayuno incluido?
1: No hay desayuno incluido.
0: ¿No hay desayuno incluido?
1: Eso va aparte.
0: Pues va aparte, pero a ver, digo yo, ¿eh? Es mi punto de vista desde, no qué sé, de la
1: pero
0: clase
1: a ver,
0: media,
1: en la tienda de campaña hay una casa principal, que es la parte central del hotel.
0: El dueño, ¿vale? Del hotel, que se está forrando ahí.
1: En el centro del campo.
0: Sí.
1: En esa casa principal hay un restaurante con bar, biblioteca, con internet,
0: claro,
1: con piscina climatizada, con bar, con tiendas privadas para masajes.
0: Es que es lo que digo yo, a ver, si tú contratas una noche en este hotel de Kenia, que está en medio de la nada, ¿no, esto?
1: Sí.
0: Pues, a ver, tendría que estar el desayuno incluido, porque ¿dónde vas a desayunar si no?
1: Chico,
0: ¿vas a ir a dar una vuelta por ahí y cazar un tigre?
1: A lo mejor.
0: Ah, bueno, claro, esta gente son de las que cazan y todo esto, claro.
1: Claro. Es que, a ver, Chauma...
0: Pues te subes a un árbol y te pillas algo, un pájaro o algo.
1: A lo mejor.
0: Yo es que siempre lo he dicho, yo es que me gusta que esté el desayuno incluido. ¿Hay wifi?
1: Hay wifi.
0: Bueno,
1: hay wifi, pero no en la tienda.
0: Por 500 euros no está mal.
1: Pero no en la tienda.
0: No en la tienda.
1: En la casa principal.
0: Ah, tienes que ir a la casa principal para
1: sí.
0: La wifi. Hombre.
1: Así desconectas.
0: ¿Desconectas de
1: porque
0: qué?
1: Porque estás demasiado enganchado a las redes sociales.
0: Demasiado.
1: Tú tienes que desconectar un poco.
0: Bueno, pues venga.
1: Entonces,
0: 500
1: te vas a
0: euros
1: Kenia,
0: para ir a una tienda de campaña.
1: Tú te vas a Kenia a desconectar.
0: ¿A desconectar?
1: Tú no te vas
0: de
1: ahí
0: todo.
1: A conectarte. Sino ¿para qué vas a Kenia a conectarte? Te vas a desconectar de todo.
0: Desconexión.
1: A encontrar tu animal interior.
0: Pero yo para desconectar no me gasto 500 la noche, pero bueno.
1: ¿Ah, no?
0: No.
1: No sé, tú sabrás.
0: No. Para desconectar, pues apago el móvil y me sale más barato.
1: Ya.
0: A ver. Bueno.
1: Es que, a ver.
0: ¿Recordamos el nombre de este sitio?
1: Le quitas el glamour a todo, ¿eh?
0: No, hombre, no. Intento ser un poco realista, pero a ver.
1: A ver, entonces, si
0: fuera millonario, igual sí que voy,
1: pero desde
0: mi punto de vista.
1: Yo he venido a este programa a dar un poco de glamour al tema.
0: Ya sé.
1: ¿Vale? Que tú eres como muy.
0: Rústico.
1: Eso.
0: Rústico.
1: Pues rústico.
0: Vamos, recordamos el nombre de este hotel otra vez, por si alguien lo quiere consultar:
1: Fairmont Mara Safari Club Masai Mara.
0: Madre mía, ¿no había una cosa más corta?
1: Ay, chicos, es el
0: hotel
1: nombre
0: Casimiro,
1: hotel.
0: Por ejemplo, ¿no?
1: No. Pues, mira, va, para hotel para nombre corte o corto, para un hotel, el próximo.
0: Sí.
1: Rancho San Isidro.
0: ¿Y esto dónde está?
1: Esto está en Santa Bárbara, en California.
0: Santa Bárbara. ¿Y esto qué? ¿Cómo va esto? ¿También son tiendas de campaña o es...?
1: Esto no son tiendas de campaña.
0: Vale, vamos bien.
1: Vale, esto bueno. Ya es una cosa más histórica, ¿vale?
0: ¿Histórica?
1: Sí. A ver, esto es un hotel que tiene 8 bungalows, 20 casas de campo.
0: ¿20 casas de campo?
1: Casas de campo, no habitaciones, casas de campo.
0: Ya, directamente a casas.
1: 13 suites.
0: ¿13 suites?
1: Sí. Entonces, si tú vas a una habitación, son 525 euros.
0: Ya estamos, 500.
1: La casa de campo es otro precio.
0: Menos, ¿no? Más.
1: Más.
0: Como claro. Yo lo he intentado.
1: 525 es lo más sencillito.
0: ¿Desayuno incluido?
1: No está el desayuno incluido.
0: ¿Pero qué pasa? ¿Esta gente con el desayuno? Por Dios.
1: Todos los precios que yo te doy son sin el desayuno. Luego hay la opción, pero ya te conectas pero y depende de los días que estés, pues a lo mejor te lo incluyen, ¿sabes?
0: Pero por 500 tiene que haber el desayuno incluido, por el amor de Dios.
1: Ay.
0: ¿No? ¿Wifi? ¿Y wifi?
1: Claro que hay wifi aquí. Estamos hablando de Santa Bárbara. Es que a ver... No.
0: Ya, wifi sí, lo traes en tu teléfono.
1: Entonces,
0: vale.
1: A ver, la gracia de este hotel, ¿vale? Es que aquí se casó Vivian Leigh y Laurence Olivier.
0: Bueno, claro, ¿vale? Por eso vale 500.
1: Y luego, John y Jackie Kennedy disfrutaron aquí su luna de miel.
0: Ay, ay, puedes entonces, dormir en las mismas sábanas que estuvieron.
1: Las sábanas no, pero la habitación sí.
0: Ah, pero igual si lo pides las tienen guardadas ahí en fórmula.
1: A lo mejor, pero yo no dormiría en esas sábanas de hace 50 años, A ver, es que
0: también... ¿Están bien conservadas?
1: Ay, Jaume, de verdad, Qué ganas de usar cosas viejas.
0: ¿Cómo se llamaba este?
1: San Isidro Ranch.
0: San Isidro... ¿Cómo bien hablas el ranch? San Isidro Ranch.
1: Ranch.
0: Vale. Suena a brunch.
1: Entonces...
0: ¿Será que tengo hambre? No sé.
1: Las camas son super king size, con sábanas finas, chimeneas, tienes patios, las suites y las cabañas cuentan con bañeras de hidromasaje en patios al aire libre privados.
0: Privado.
1: Con ducha de lluvia al aire libre.
0: ¿Ducha de lluvia?
1: Sí, ducha de lluvia al aire libre.
0: Es que cuando llueve te...
1: Jaume, son estas duchas que sales fuera, que te cae como mucha agua. De
0: como una bruma, arriba.
1: Como una bruma, claro.
0: Vale.
1: Vale.
0: Claro, porque ahí en Santa Bárbara hará calor.
1: Claro, por eso puedes hacerlo al aire libre todo, si no... ¿Te imaginas qué frío?
0: ¿Santa Bárbara no era la de la serie esa Bonanza? No tenía... No, era La Ponderosa.
1: Santa Bárbara está en la costa californiana.
0: Sí,
1: entonces,
0: no.
1: Desde allí, desde Santa Bárbara, ¿vale? Tienes... Puedes hacer senderismo. Hay 17 kilómetros de senderos en las montañas de Santa Íñez. Y lo puedes hacer con guía o solo. También puedes ir a las playas que están cerca, también hay bodegas cerca, no sé, es que luego tienes estudio, que sea golf, spa, yoga, hay de todo.
0: Todo
1: es que
0: se paga aparte, ¿no?
1: Claro, todo aparte.
0: Hombre, por favor.
1: Por favor.
0: Por favor,
1: es que
0: 500
1: verdad,
0: te piensas tú que te vamos a regalar.
1: 500 es dormir.
0: La noche.
1: Sí, el parking va aparte.
0: Parking va aparte, joder, todo aparte, hija mía. Bueno, dale, mola.
1: Vale.
0: Vale.
1: Entonces, vamos a ver, como veo que te quejas como siempre,
0: hombre,
1: te he buscado uno un poquito más barato.
0: ¿Que es un camping también?
1: No, no es un camping, pero está en la India.
0: ¿En la India? Vamos bien, a ver, ¿qué pasa en la India?
1: A ver, es un hotel que está a 600 metros del Taj Mahal.
0: ¿600?
1: Sí, vale. Del Taj Mahal.
0: Claro, se puede ir andando casi, ¿no?
1: Claro, esa es la gracia, que te alojas en ese hotel para visitar el Taj Mahal.
0: Eso vale. Está bien, vamos.
1: Entonces,
0: bien, vamos bien.
1: Tienes 107 habitaciones, todas con aire acondicionado, minibar, reproductor de CD.
0: Más vale. Gracia lo del reproductor de CD, porque
1: tienen
0: la gente
1: sala de
0: no va con CDs por el mundo.
1: Claro, la gente ahora ya va con iPods, ya,
0: pero...
1: chico, en la India todavía tienen CDs, ¿vale? A lo mejor alguien lo pide.
0: Ya, pero igualmente en la época de CDs yo tampoco llevaba CDs encima cuando iba de viaje.
1: Ah, ¿no?
0: No, ¿para qué iba a llevar yo?
1: ¿Y cuando te comprabas en el país algún CD de ahí? ¿No querías escucharlo en la habitación?
0: Uy, sí, corriendo a escucharlo en la habitación.
1: Ay, chico, de verdad. Claro, porque tú eres de la época del... Como eras el Walkman. Claro, te comprabas el cassette y corriendo el cassette al Walkman.
0: Pues Claro.
1: Pues eso. Y luego te compras el CD, el porta CD, ese
0: que,
1: CD.
0: Que el Walkman va a volver, ¿eh? Va a volver, se va a poner de moda el Walkman.
1: ¿El Walk CD? ¿O cómo se llamaba eso? ¿El CD portátil?
0: El CD portátil. Como, sí, el Discman.
1: El Discman, eso también.
0: Pero
1: ¿no?
0: Yo lo estoy diciendo aquí que va a volver el Walkman de la misma manera que ha vuelto el vinilo, va a volver la cinta.
1: ¿Tú crees?
0: Sí, es aquello que rebobinábamos con el bolígrafo.
1: Y la gente que hemos tirado todas las cintas de cassette que teníamos, ¿qué va a pasar?
0: Es vuestro problema, yo las he guardado.
1: No, tú no las has guardado.
0: Ah, no, es verdad, no. No, tú las has tirado todas. Es verdad, que de limpieza. Uy, que nos estamos desviando. Estábamos en la India con el reproductor de CD.
1: Bueno, pues eso, que las habitaciones son muy guays, tienen sala de estar independiente, los baños tienes ducha o bañera, ¿vale?
0: Pero no son compartidos, ¿no?
1: Es un hotel de 5 estrellas. Hombre, no, es un hotel de 5 estrellas.
0: Por si acaso.
1: Vale, entonces, aparte del Taj Mahal, cerca también está la fortaleza de Agra. Entonces puedes hacer una buena excursión.
0: Sí.
1: Vale. Y luego la bañera de las habitaciones, como te lo he dicho, es con hidromasaje.
0: Eso está bien.
1: Vale.
0: ¿Desayuno incluido?
1: No.
0: No hay desayuno incluido.
1: No hay desayuno, pero el hotel tiene dos restaurantes, uno indio, claro, y uno internacional.
0: Vale.
1: Así que puedes bajar de la habitación a comer algo y ya está.
0: Muy bien, fantástico.
1: Y este era 321.
0: ¿Este era?
1: 321, un poco más barato que los otros.
0: Ah, bueno, sí, ya más barato. ¿La semana o...?
1: Al día. Pero esto ya está más dentro de tu presupuesto, ¿no?
0: Sí, bueno, sí, no, pero es que estamos igual, sin desayuno.
1: Hay wifi. Pero si yo te conozco.
0: ¿Qué?
1: Tú siempre acabas bajando al Starbucks a buscarte tu chai tea latte y tu banana bread.
0: ¿Pero aquí hay Starbucks?
1: Ya lo investigaremos.
0: Pues hasta aquí llega la sección, ¿no?
1: ¿Mara? Hasta aquí llega la sección.
0: Pues la semana que viene te esperamos, que nos vas a dar más consejos de estos de lujo. Mira, te voy a proponer, ¿nos podrías traer a recomendación de gadgets de lujo para viajar? Estoy hablando de maletas, accesorios para viajar.
1: Vale, pero Walkmans no, ¿eh?
0: No, espérate, que va a volver y seguro que van a sacar una edición de lujo. Ya te lo digo yo, seguro.
1: Pues yo me encargo de buscar accesorios.
0: Perfecto, pues Tamara Puig nos va a traer una sección de gadgets de viajes para el próximo programa. Estad pendientes. Muchas gracias por haber venido, Tamara.
1: De nada.
0: Venga, hasta el próximo programa.
1: Chao.
0: Chao. Y ahora viajamos a Tailandia de la mano de la banda sonora de Resacón 2. Resacón en Las Vegas 2. ¿Qué pasaba en Tailandia? Esto es Dancing con Black Hell. Película.

0: Pues aquí estamos con la nueva sección de recomendaciones de YouTube. Vamos a recomendar dos canales. Uno de los bestias.
1: No guays.
0: Que no hace falta ni que los recomendemos ni necesitan promoción.
1: Pero que son de los que nos gustan, más nos gustan.
0: Sí, ahora lo comentamos. Y otro que será de los que conocemos nosotros, que son canales más pequeños, que quizás sí que necesitan promoción porque tienen calidad y además nos conocemos virtualmente porque tenemos contacto vía YouTube. Nina, ¿cuál nos vas a recomendar tú?
1: A ver, yo hay uno que es que todo empezó con él. Nuestra historia de YouTube empezó con Mark Biens.
0: Es la verdad, por eso queríamos hablar de él en nuestra primera recomendación. Mark Biens.
1: Mark Biens se llama. Tiene ahora mismo, cuando empezamos, a lo mejor tenía, no sé, a lo mejor tenía 100.000 followers. Bueno, sí, suscriptores.
0: No llegaba a 200.000.
1: Y ahora ya va por más de 1.200.000. Yo creo que debe estar en más de 1.300.000, 400.000.
0: Sí, sí. Es Mark Biens, con W, Biens, tal cual. Su canal.
1: Entonces, él básicamente lo que hace es viaja por el mundo comiendo.
0: Pero eso es
1: comiendo.
0: Su especialidad es grabar comidas y lo graba muy bien.
1: Y lo describe muy bien.
0: Pero es que es una barbaridad lo que come este chico, que no está gordo.
1: No, es súper delgado.
0: Y a nosotros que nos gusta experimentar comidas de diferentes países.
1: Cuando le vemos comer se nos hace la boca agua.
0: Es un vicio, porque es lo que tiene este chico, que es que disfruta comiendo.
1: Sí, mucho.
0: Y las caras que pone cuando come, cuando ya lo conoces de muchos vídeos, dices, esto le ha gustado, esto le ha encantado y esto ya es, ¿cómo lo dice? Dice, ridículos.
1: Es que es ridículamente bueno, básicamente.
0: Sí, ridículamente delicioso. Sí. O sea, le sale como una risa tonta y cuando dices que ha llegado al Valhalla esta
1: sí.
0: vez. O sea,
1: cuando le sale la risa tonta,
0: es el
1: que
0: Valhalla
1: está
0: de la comida.
1: Muy bueno.
0: Y tiene listas de reproducción de un montón de países. ¿Cuál las recomendarías, Nina?
1: A ver, a él le encantan la comida tailandesa y la comida japonesa. Así yo creo que cualquier vídeo de comida japonesa o comida tailandesa vale la pena verlo, porque es que él disfruta muchísimo.
0: Yo disfruto cuando ha hecho vídeos de comiendo carne en Japón, de Kobe, porque es espectacular. O sea, te graba cómo cortan la carne, cómo la preparan, y él disfruta con el Kobe, sobre todo el Kobe.
1: Además, es lo que te digo, no solo disfruta, es que te describe exacto, puedes saborear lo que sí. está comiendo por la descripción que él hace.
0: Y tiene una dentadura
1: de
0: espectacular.
1: También. El chico se cuida.
0: No sé si es suya la dentadura, pero le da caña la dentadura.
1: Vamos,
0: porque no para.
1: Si os gusta ver a alguien comiendo, pero apuntaos a
0: disfrutándolo.
1: A ver, y disfrutando de la comida, vete a Mark Biens, porque es que lo hace genial.
0: Tal como ha dicho Nina, nuestros preferidos son Japón y Tailandia. Pero tiene listas de reproducción de Turquía, Camboya, Grecia, Suiza,
1: Dubai,
0: Alemania, Israel, vietnamita, Indonesia, Singapur, vamos, indio también, y por todo el mundo. Es que lleva mucho tiempo.
1: Sí, pero está especializado en comida oriental, básicamente.
0: Sí, porque cuando, por ejemplo, en los vídeos de Inglaterra y Alemania, estaba como fuera de lugar. Eleva mucho
1: las especias.
0: Las especias,
1: el
0: muchas
1: picante.
0: Verduras, picante.
1: El picante le encanta.
0: Él mucho queso, mucha carne así, o Frankfurt, eso no
1: para un vídeo lo hace, pero no es su...
0: No es su estilo.
1: No.
0: Está fuera de sitio. O sea, recordad, Mark Biens en YouTube. Y ahora vamos a recomendar uno de nuestros amigos, un cachondo. Se llama el canal se llama Rutas de Alex. Le gusta mucho hacer senderismo. A veces sale su niño pequeño por ahí. Pero él es muy divertido, hace rutas de senderismo, como he dicho. Pero es muy divertido porque te las explica muy bien, las graba muy bien y es muy simpático. Lo conocemos vía YouTube. Hemos hecho, bueno, nos comentamos mucho. Si sois youtubers de viaje, id a su canal, suscribiros, porque es muy activo. Os va a comentar los vídeos y le gusta mucho interactuar. Y está abierto a colaboraciones.

0: O sea, recordad, Rutas de Alex. Yo, o sea, me cae muy bien porque es muy simpático. Él hace como unas introducciones primero. Siempre hace un poco de broma, de cachondeo. Es un estilo similar al nuestro cuando hace bromas. Y luego entra en materia y te explica las rutas que hace. Tiene una GoPro y graba cuando se mete en el río y cosas de estas. Hace rutas muy sencillas y rutas a veces que dices, ostras, bastante complicadas y con un poco de escalada. Incluso a veces va con su mujer y su niño, que ahora no recuerdo si es niño o niña, no me acuerdo. Va a sitios que no hay rutas de senderismo y él no puede evitarlo y se sale una tarde solo del hotel y acaba encontrando una ruta donde ni los del pueblo sabían que había una ruta. Muy divertido. Recordad, Rutas de Alex. Y hasta aquí nuestras recomendaciones de YouTube. Al próximo programa más, ¿eh, Nina?
1: Sí, sí, la semana que viene más.
0: Y como no, recomendaros nuestro canal Viajar de Cine.
1: ¡Hombre!
0: Viajar de Cine. Viajar de Cine, o sea, suscribiros, dale al like. Que también tenemos un canal de humor, se llama El Chauma. Ahí encontraréis doblajes de humor y mucho cachondeo, mucho salseo. El Chauma y Viajar de Cine. Estos son nuestros canales de YouTube, de los cuales, evidentemente, hay un Facebook, hay un Twitter...
1: Hay un Instagram.
0: Hay un Instagram, ya solo nos falta el MySpace aquí.
1: O Snapchat.
0: O Snapchat, pero no damos para más, que estamos saturados, ¿de acuerdo? Venga, nos vemos y ahora cancioncita para despedir el programa.
1: Adiós.
0: Mira, ya la pusimos el primer programa, esta de la Orquesta Mondragón de Viaje con nosotros, y ya la hemos cogido ya de canción de despedida, porque qué mejor que viaje con nosotros para un programa de viajes. Despedimos la sexta edición de Viajar de Cine. Os esperamos en el próximo programa. Os recuerdo nuestras redes sociales. Tenemos Facebook, Twitter, YouTube. Igual con la Radio Viajera, Twitter, Facebook, YouTube. Nuestro correo es viajardecine@gmail.com para cualquier cosa que nos queráis comentar, consulta o propuesta. Nos vemos en el próximo programa de Viajar de Cine. Encantado de haber estado con vosotros, viajeros. Venga, nos vamos.

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1: Son las 7 de la mañana y 50 minutos.

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1: Son las 7 de la mañana y 59.
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3: 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Y vamos ahora con la actualidad del día. Córdoba reúne esta semana más de 200 profesionales del sector maíz con motivo del tercer congreso conjunto de la Asociación de Ferias Españolas, la AFE, y la Asociación de Palacios de Congresos de España, la APCE. El encuentro abordará los principales retos de la industria ferial y congresual, desde la inteligencia artificial y la digitalización hasta la sostenibilidad y la captación de talento. Mientras, Extremadura promociona su oferta de turismo ornitológico en la Global Bird Fair, la principal feria internacional especializada en observación de aves, que se celebra este fin de semana en el Reino Unido. La región presenta una renovada imagen de su club Birding Extremadura, con el objetivo de reforzar su posicionamiento como destino de naturaleza y atraer a un viajero internacional de alto valor añadido. Más temas, 5 Estrellas Club cerró el primer semestre del año con un crecimiento del 10% en sus ventas, pese a la ralentización de las reservas registrada en las últimas semanas. El tour operador atribuye este resultado al buen comportamiento de destinos como Turquía, Egipto o los viajes de larga distancia, así como al respaldo continuado del canal de agencias. Y por su parte, Holacamp prevé alcanzar una ocupación media del 90% durante julio y rozar el lleno en varios de sus campings durante agosto, impulsada por la fuerte demanda de alojamientos en plena naturaleza y el auge del glamping. La compañía estima una estancia media de 4,8 noches y confía en mantener el buen comportamiento del sector durante toda la temporada estival. Hablamos ahora de innovación. HIP, Horeca Professional Expo, ha reunido a los principales representantes del sector en el primer consejo asesor de su edición de 2027 con el objetivo de definir las prioridades que marcarán el futuro de la hostelería. Durante la jornada se identificaron como grandes retos la rentabilidad, la digitalización, la inteligencia artificial, como no, la captación de talento y la sostenibilidad, además de anunciar que la próxima edición crecerá hasta los 6 pabellones de IFEMA Madrid. Por su parte, la empresa Dida ha presentado Dida MCP, una nueva solución que permite a agencias, plataformas y asistentes de inteligencia artificial convertir recomendaciones de viaje en reservas hoteleras confirmadas sin abandonar su propio entorno. Esta herramienta da acceso a más de 2 millones de hoteles y permite consultar disponibilidad, precios, reservas y pagos en tiempo real mediante inteligencia artificial. Vamos ahora con la actualidad internacional. Ryanair ha vuelto a cargar contra la presidenta de la Comisión Europea, Ursula von der Leyen, a la que exige medidas urgentes para reducir los retrasos provocados por el control aéreo en Europa. En un comunicado de la aerolínea, la compañía reclama una reforma del sistema europeo de gestión del tráfico aéreo, con más personal en los proveedores nacionales y la protección de los sobrevuelos durante las huelgas de controladores, con el fin de evitar las interrupciones que están afectando a millones de pasajeros este verano. Más temas, Accor y el grupo chino H-World avanzan en la integración de sus plataformas de distribución y fidelización con el objetivo de conectar cerca de 19.000 hoteles y una base conjunta de 430 millones de miembros. La alianza permitiría a los clientes reservar progresivamente toda la oferta de ambas compañías desde sus respectivos canales directos, facilitando los viajes entre China, Europa y Oriente Medio. Y vamos ahora con la actualidad hotelera. AC Hotel Atocha ha culminado una renovación integral con la que moderniza sus habitaciones, la terraza, el AC Lounge, el gimnasio y los espacios para reuniones, reforzando su posicionamiento en el segmento urbano y de negocios. La reforma apuesta por un diseño más contemporáneo y funcional para mejorar la experiencia de los huéspedes en uno de los hoteles mejor situados de la capital. Por su parte, Nova Temple Madrid abre sus puertas en plena Gran Vía como un nuevo hotel de 5 estrellas concebido para combinar alojamiento, gastronomía, bienestar y eventos. El establecimiento, ubicado en el antiguo Hotel de las Letras, cuenta con 93 habitaciones, espacios versátiles para encuentros profesionales y una propuesta experiencial que busca convertirse en un nuevo referente para el segmento MICE en Madrid. Más temas, B&B Hotels continúa reforzando su presencia en la Comunidad de Madrid con la apertura del B&B Hotel Madrid San Fermín, un establecimiento de 150 habitaciones situado en el distrito de Usera. Con esta incorporación, la cadena alcanza los 69 hoteles en España y los 17 en la región madrileña, consolidando su estrategia de crecimiento en el segmento económico. Y por último, te cuento que El Grifo Hotel ha reforzado la propuesta gastronómica de su restaurante El Grifo Mozaga con la incorporación del chef Juan Rioja, que liderará una nueva etapa culinaria basada en el producto local y de temporada. El proyecto busca consolidar al restaurante como un referente gastronómico de Lanzarote, combinando la cocina de autor con los vinos de la histórica bodega de El Grifo. Te dejo con esta noticia y me despido ya hasta el comienzo del curso, porque el podcast diario nos deja hasta entonces. Eso sí, por supuesto puedes seguirnos en nuestra web, que es, como bien sabes, smarttravel.news, y en nuestra news diaria, que continúa a partir de la semana que viene. Así que nos vemos y nos escuchamos pronto. Hasta entonces, un abrazo muy fuerte, feliz viernes y feliz fin de semana.

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1: Nos vamos hasta el año 1903, a principios del pasado siglo XX. Bueno, este año fue importante. Por ejemplo, el 1 de enero, el año comienza con la publicación de la primera versión completa en una lengua occidental del legendario libro Las Mil y Una Noches. Era un total de 16 volúmenes. También ese año Cuba cede a perpetuidad la bahía de Guantánamo a Estados Unidos. Henry Ford crea ese año la Ford Motor Company. Se fundó el 16 de junio junto con otros 11 inversores y con una inversión inicial de 28.000 dólares americanos. En un automóvil de reciente diseño, Ford hizo una exhibición en la cual el coche cubrió la distancia de una milla en un lago helado en St. Clair en 39,4 segundos, batiendo el récord de velocidad en tierra. Y ese año se celebra el primer Tour de Francia. Tuvo lugar del 1 de julio al 19 de julio. 6 etapas, pero tomen buena nota, porque la primera etapa era 467 kilómetros. La segunda, 374. Así, por ejemplo, hasta la última, que era la más larga, de 471 kilómetros. La primera etapa se hizo casi en 18 horas. El recorrido era un total de 2.428 kilómetros y participaron 60 ciclistas. Solo 21 llegaron a la final a la meta. En España, mientras tanto, en Madrid se funda el Club Atlético de Madrid y aparece el primer número del periódico ABC. Pues bien, en 1903 nace en Sagua la Grande, Villa Clara, en Cuba, el 8 de febrero, aunque él acostumbraba a celebrar su cumpleaños el 17 de enero, un mulato, Antonio Lugo Machín, conocido para todo el mundo como Antonio Machín.

Fueron sus padres un emigrante gallego, José Lugo Padrón, y una negra cubana, Leoncia Machín. Su infancia, según declararía el artista a una periodista española en una de las muchas entrevistas recogidas por uno de sus biógrafos, fue bastante feliz dentro de lo que cabe, dentro de la posición de mi familia, que no eran ni muy ricos ni tampoco muy pobres. Doña Leoncia, la madre, alumbró alrededor de 15 niños, el número exacto, al igual que la fecha de nacimiento, pues tampoco ha sido posible dilucidarlo por parte de su biógrafo oficial, pero vamos, se calcula que 15. Los primeros hijos vinieron al mundo en la hacienda de la que su padre era dueño. Pedro Antonio se presentó, dicen, en este mundo en un mal momento y con muy mala salud, apunta su biógrafo oficial. La guerra de la independencia, puesta en marcha por los mambises bajo los norteamericanos, había acabado con la prosperidad familiar. Un día, dice, prendieron fuego a la plantación. No se sabe si los cubanos o los españoles, con la cosecha, ardieron todos los almacenes, los aperos, la casa, todo. Sobre la vida desahogada y feliz de los Lugo Machín, se cernió la sombra de la ruina. Ello no impidió que el artista siempre recordara a su madre, cuando no estaba embarazada, bailando. No hay duda de que fue doña Leoncia a la que el artista quiso tanto como a su hija, quien inculcó, sin lugar a dudas, al pequeño Antonio la pasión por la música. A los 7 años, decía Antonio Machín, mi madre me enseñó una canción, La Tísica, y me llevaron a un escenario donde tuve bastante éxito. En 1911 el párroco de Sagua le pone a cantar en su altar mayor. En cierta ocasión, con motivo de una fiesta benéfica, interpreta el Ave María de Schubert, subido a una silla, y se gana el aplauso de toda la población, acaso consciente de que la única redención posible para los negros es la música, olvida sus sueños infantiles, en los que se veía como un abogado o como un ingeniero, y adolescente aún, decidió ya ser cantante. Aprendiz de todo, eso sí, y oficial de nada. Pasa de hacer recados a ayudar de una sastrería, pero él prefiere hacerle el yeso a un maestro albañil. Mientras entrega unas ambas ocupaciones, sigue soñando con la canción. Llega a escaparse hasta 3 veces con los músicos ambulantes que pasan por su ciudad camino de La Habana. Cuando está en Sagua, canta con las propinas y requiebra a las muchachas con sus canciones. Dice que uno tuvo su encanto, decía Antonio Machín. Dice que no vayas a creer que siempre fui tan viejo, ¿no? Parece que Antonio Machín siempre lo conocemos como una persona mayor, ¿no? Ese aire que tenemos de su imagen. Vamos a irnos ahora, avanzamos en el tiempo y nos vamos a quedar en el año 1926.

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1: Vamos a seguir hablando. Bueno, 1926 fue el año en el que muere de una cornada el gran torero español Manuel Báez Litri en la Plaza de Toros de Málaga. Y también ese año se subasta en Nueva York un ejemplar de la Biblia de Gutenberg, el primer libro impreso. Se pagó aquel año $106,000. Y en España se emiten por primera vez por radio los diarios hablados, aquellos famosos llamados La Palabra. Seguimos hablando de Antonio Machín y estamos haciendo referencia a un artículo publicado en el periódico El Mundo en el año 2002. Llega el cantante a La Habana en ese año, en 1926, e inmediatamente se pone a ofrecerse a los tríos de músicos que actuaban en los cafetines para hacer de segunda voz. Como nadie le conoce, no consigue meter la cabeza en aquel mundillo. Lejos de intimidarse ante la adversidad, comienza a buscar trabajos en edificios en construcción. En uno de ellos da con un capataz sevillano que simpatiza con él. Nos estamos refiriendo a José Martínez, un andaluz en cuestión que, en palabras del biógrafo de Machín, habría de ser para él, para el cantante, una especie de ángel tutelar. Es curioso comprobar los vínculos que ya desde entonces, y sin conocer todavía la ciudad andaluza, Machín tuvo con Sevilla. Muchos años después, en 1943, el cantante se casaría además con una cordobesa que estaba afincada en Sevilla. Aún siendo albañil en La Habana, cuando acaban en el Tajo, pues Antonio y José, el sevillano, todo un octámbulo, frecuentan los cafetines, tabernas y kioscos de la ciudad. El sevillano, una figura en dichos ambientes, introduce en ellos a Machín. Más aún, el día en que el artista le dice que quiere dejar la espátula para cantar, es Martínez quien le presenta a un amigo guitarrista, Miguel Zavalla, la mejor voz de segundo de la trova cubana, quien no dudó en asociarse con Machín. La reputación del dúo entre el guitarrista y Antonio Machín fue creciendo entre los señores cuyas fiestas animaban siempre. Pero el destino del artista estaba en una emisora a la que acudió a cantar. Allí coincidiría con Don Azpiazu, en opinión del biógrafo oficial de Antonio Machín, de Llover, el hombre que iba a cambiar la vida catapultándolo vertiginosamente hacia el éxito, hacia la fama y hacia el dinero. Era precisamente Azpiazu el director de la orquesta del Casino Nacional de La Habana, y fascinado por la voz de Machín, lo contrató como segundo cantante. Pese al puesto y pese a que por aquel entonces la SAR era más racista que el Cotton Club, los negros ni siquiera podían entrar a trabajar, Antonio no tardaría en entrar y empezar a cantar. Además de ser la primera voz de color que animó este casino, supo ganarse a su público hasta el punto de que a las pocas semanas ya cobraba la fortuna de $10 diarios. Corría el año 1929 y fue entonces cuando el artista se le ofreció el primer contrato para venir a España. Parece ser que Machín declinó esta oferta por discrepancias con Zavalla, con el guitarrista, y prefirió irse, en este caso, hasta Nueva York. Cuando el cantante llegó a esta ciudad, a la ciudad de los rascacielos, Nueva York vivía las postrimerías de lo que Scott Fitzgerald fue a llamar la era del jazz. Empezaba el año 1930 y el crack de que meses antes asolara Wall Street seguía causando estragos. Quizá por ello el 26 de abril el artista Antonio Machín fue tan bien recibido en su presentación en el Palace de Broadway. Recuerda Jover, repito que Jover es el biógrafo oficial de Antonio Machín, que el cantante decía, y así consta en más de una entrevista, que jamás tuvo problemas de racismo en Norteamérica, porque hablaba español y los negros hispanos no estaban mal vistos por aquel entonces. Máxime si sus canciones se convertían en un fenómeno social capaz de hacer olvidar el deprimente o la deprimente realidad económica que estaba viviendo los Estados Unidos. Esa fue exactamente el caso de El Manisero, la primera grabación cubana de Antonio Machín, que en su versión norteamericana para la RCA vendió más de 1 millón de discos. Luego escucharemos precisamente la canción de del Manisero. Vamos a desplazarnos en el tiempo y nos adentramos ya en el año 1935.

0: Escucha bien.
1: En Madrid ese año nace otro periódico, el diario Ya, editado por la editorial Católica. En el ciclismo, pues aquí, ese año es cuando se celebra la primera vuelta ciclista a España. Y Edwin Armstrong presenta un estudio, un método de reducción de molestias en la radio mediante un sistema de modulación de frecuencia, que describió por primera vez lo que luego sería la frecuencia modulada. Bueno, pues nos quedamos en ese año 1935 y vamos a hablar de Pedro Heredia. Fue el primer biógrafo de Machín, que estima que el cantante abandonó Nueva York en 1935 para seguir los pasos a Delita, la bailarina que le inspiraba en aquel tiempo. Sin embargo, habida cuenta de que cuando Delita regresó a La Habana, Antonio se vino a Europa, Jover sugiere que pudieron ser los disturbios raciales desatados en Harlem aquel año lo que hicieron que el vocalista cruzara el Atlántico. El recuerdo que guarda o que guardaba del viejo continente era el de la tolerancia racial de París, por ejemplo, ciudad que visitará el 24 de junio con la orquesta de Don Azpiazu. El primer destino en su segunda visita a Europa fue Londres, un contrato para actuar en el Teatro Adelia que le llevó a la capital inglesa. Su espectáculo de entonces, La vida empieza a las 8:40, así se llamaba, conquistó a los londinenses, pero el artista ya estaba resuelto a instalarse definitivamente en París. Olvida ya a la bailarina Delita y el cantante se enamora de una francesa, Line. Con ella y con su orquesta realizaría una gira por Suecia. Estuvo a punto, por cierto, de instalarse en Estocolmo, pero lo que pasaba, que el frío le hizo volver a París. De nuevo, en la Ciudad de la Luz, el artista frecuenta la bohemia de Montmartre. Y fue aquel un periodo que nunca quiso hablar. Machín parece que no tuvo buenos recuerdos. La guerra también habría de poner el punto final a su etapa parisina. Machín llega a España, el país natal de su padre, donde inicia una nueva vida y donde vivirá hasta su fallecimiento en 1977. Vamos a irnos ahora hasta el año 1947, a ver qué pasaba aquel año con Machín.

canción. Bueno, por cierto, que antes de hablar de ese año hay que decir que en la década de los 20 tenía un hermano, Antonio Machín, que vivía ya en Sevilla. Y Antonio llegaba de vacaciones por primera vez a España en 1939 tratando de escapar de la Segunda Guerra Mundial. Y se encontró con la realidad española más dura y pobre, que la guerra civil recién acabada. Pero vamos al 47. Decíamos, ese año, por ejemplo, explota un polvorín de la Armada de Cádiz en Cádiz. Bueno, la magnitud de la explosión fue tal que el fogonazo pudo verse desde el acuartelamiento militar español ubicado en Ceuta. Parece ser que las cifras oficiales, aunque posiblemente se quedaron cortas, hablaban de 150 muertos, entre ellos 25 operarios de los astilleros y más de 5.000 heridos en esa explosión en Cádiz. Bueno, también ese año, en el 47, se transmite por primera vez una sesión del Congreso de los Estados Unidos a través de la televisión norteamericana. Se calcula que por aquel entonces en Estados Unidos había 14.000 televisores. Volvemos a Machín. Va a llegar su gran éxito en España. Se trata del inolvidable Angelitos Negros. En principio fue una canción morisca que, con los arreglos musicales a finales de la década de los 60, se convirtió después en un gran bolero. Dos compositores importantes en su carrera fueron el cubano Oswaldo Farrés, autor de temas como Madrecita, Toda una vida, No me vayas a engañar, Quizás, quizás, quizás, y otra autora, en este caso una mexicana, Consuelo Velázquez, autora del Bésame mucho, o por ejemplo Amar y vivir. Mención aparte merece la única versión de la cubana Isolina Carrillo, que convirtió en uno de los grandes éxitos que escribió uno de los grandes éxitos de Antonio Machín, las famosas Dos gardenias. Bueno, pues en España, ya con más de 70 discos grabados y con su cuarteto Machín, le llega la consagración gracias a una adaptación absoluta al país, a España, como lo demuestra la frase muy citada de que se trataba de el más cubano de los españoles y el más español de los cubanos. En España, Machín encuentra todo lo que buscaba y le gustan especialmente Madrid, Sevilla, donde encontró el amor, Alicante, donde tenía un apartamento en la playa de San Juan y donde pasaba muchas temporadas, y Barcelona, donde actuó por primera vez al llegar a España, y en la actualidad se le recuerda con un monolito en una de las plazas que se encuentran en Ciudad Bella, al lado precisamente de una de las plazas no recuerdo el nombre, es un día esto me acuerdo, porque está justo, es un monolito. No es la figura de Antonio Machín, sino un monolito que recuerda la estancia y su primera actuación aquí en Barcelona del cantante cubano. Empezó prácticamente desde abajo, hay que decir, Antonio Machín, y llegó a ser testigo y banda sonora de las historias de amor de prácticamente todos los españoles de todas las generaciones, con esas canciones como Dos gardenias, por ejemplo, ¿no? Machín fue muy bien acogido en España. Y hay que decir que dice que nunca tuvo tampoco problemas en España en el tema de las razas. Se convirtió aquí en nuestro país en un mito marcando moda musical con sus boleros, con su estilo tan personal de cantarlos y con esa voz que fue la que le hizo llamarle Majestad o Su Majestad el bolero. Bueno, podríamos hablar de muchas cosas, pero tan solo ya finalizamos diciendo que fallece el 7 de junio de 1977. Salió muy agotado en Sevilla de escena y no pudo regresar. Fue su última actuación. Machín fallece en Madrid el 4 de agosto en su casa de la calle General Mola a los 74 años de edad y descansa en el cementerio de San Fernando de Sevilla, donde sus compatriotas y familiares le recuerdan cada año rociando su tumba con ron cubano y cantando boleros. Esta es la historia, la pequeña historia que hemos desgranado un poquito. Recuerdo que hemos hecho eco de un artículo publicado en el periódico El Mundo en el año 2002. Así vivió y así lo vamos a escuchar de nuevo a Antonio.

En junio de 2012, el diario alemán Bild publicó una portada completamente manuscrita, incluso en los módulos de publicidad, para lanzar la alarma sobre la extinción de la caligrafía y lo que ello podría suponer. En los días previos se había publicado también un estudio que decía que la tercera parte de la población adulta no había escrito nada a mano en los tres últimos meses y la mayoría del resto simplemente anotaciones de tareas en cuadernos o la lista de la compra.

0: y no sería tan alarmante si la pérdida de esta habilidad no estuviera comprometiendo no solo la coordinación y las habilidades motoras de las manos, sino también la propia actividad cerebral. Quien lo pone de manifiesto es Manfred Spitzer, un filósofo y neurocientífico alemán que además es el autor de un libro que asusta por lo que vaticina y que lleva por título Demencia Digital, alerta de cómo computadoras, smartphones y todo tipo de entornos virtuales no nos hacen más inteligentes y competitivos, sino todo lo contrario. A veces la gente argumenta que si tiene abiertas varias pantallas se desarrolla mucho mejor porque la atención se dirige a todos los puntos. Y es verdad, porque estás entrenando a tu mente para que dirija la atención a todas partes, pero en cambio nunca podrás concentrarte. La concentración implica que tu concentración está aquí, en un punto, y no aquí, aquí y aquí. Aumentas la atención porque pierdes la capacidad de enfocar en algo en concreto.
1: You increase attention because you lose the ability to focus on something.
0: Y la escritura que estamos perdiendo consigue precisamente eso, y además es más romántica. Y aún así, los smartphones nos tienen todo el día escribiendo mensajes en WhatsApp, tweets, posts en Facebook, Snapchat, mails. Para el propio Spitzer, todavía hay un mal mayor que el de perder la caligrafía, que es el de perder el hábito de escribir, por la proliferación de sistemas de dictado en los dispositivos electrónicos. Demencia digital, lo llaman, cada vez menos dueños de nosotros mismos.

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1: Bienvenidos a un nuevo podcast de Destino Turismo. Desde Gijón, en Asturias, hasta Santiponce, en Andalucía, es por donde transcurre una de las rutas más importantes de la península ibérica, la ruta Vía de la Plata, un camino que se ha utilizado desde la prehistoria, pasando por los tartesos, romanos, árabes. La existencia de un camino norte-sur por el oeste de la península se certifica a través de los materiales arqueológicos ya desde época tartésica, en el siglo VII a.C., que indican una clara actividad comercial entre las tierras suroeste y la meseta norte. Con miles de años de historia y miles de pisadas sobre sus losas y tierras, ha llegado hasta nuestros días con el nombre de Vía de la Plata, un nombre que hace referencia al árabe balata, que significa ladrillo, losado. El domingo 18 de septiembre se celebra el Día de la Ruta Vía de la Plata, una fecha que sirve de conmemoración a uno de los personajes históricos que cruzaron la península a través de esta ruta. Hoy vamos a conocer más sobre ella con un invitado muy especial.
2: Bueno, pues está con nosotros el presidente de la Red de Cooperación y el alcalde de Casar de Cáceres, que es Rafael Pacheco. Bienvenido a este espacio, Rafael, de Radio Viajera Destino Turismo.
3: Muchas gracias. Estoy encantado de estar con vosotros.
2: Bueno, pues eso, aprovechando un poco pues la conmemoración y el día especial que tenéis el próximo domingo, que es el día de la Ruta de la Vía de la Plata, pues en primer lugar, antes de hablar de esa conmemoración, pues que nos cuentes un poco sobre esta ruta, que además pues transcurre por el oeste de la península ibérica, atraviesa 4 comunidades autónomas, 7 provincias, y bueno, ¿cómo se empezó a conformar lo que hoy es esta ruta?
3: Bueno, pues efectivamente, como bien dices, es una ruta que se conformó hace una veintena de años y que agrupa en este momento a 34 municipios, además de a la Diputación Provincial de Cáceres, y como bien decías, pertenecemos a 4 comunidades autónomas del oeste, y bueno, desde ya hace tiempo estamos fomentando lo que es la utilización de esta histórica vía romana que nos une a todo el oeste peninsular y que de alguna forma pretendemos poner en valor todo lo que es la riqueza cultural, patrimonial, artística, en definitiva, y medioambiental de todos estos territorios, que fundamentalmente, a pesar de que bueno, que forman parte de ella municipios importantes como Sevilla, Gijón, Zamora o Cáceres, o Mérida, la mayoría de ellos son municipios de pequeños, con de tamaño medio de población, y que de alguna forma, bueno, pues eso supone impulsar también un turismo sostenible en toda la en toda esta este territorio. Somos aproximadamente estamos la ruta forma aproximadamente son 1.000 kilómetros, y bueno, pues por tanto es una distancia que permite conocer el norte, el centro y el sur de la península por el oeste, y disfrutar de todo nuestro entorno, de toda nuestra gastronomía, de toda nuestra riqueza patrimonial y cultural, e invitar a todos y a todas a conocerlo. Ese es el objetivo fundamental de la ruta en la que lleva trabajando y que desde ahí pues está también colaborando con otros proyectos. Estamos en este momento liderando también una asociación internacional europea para conseguir que se declare itinerario cultural europeo a través de ITER Romanum, y pertenecemos también a la asociación Rutas Culturales de España, que también somos una de las 5 rutas culturales de España que también estamos comercializando desde el punto de vista internacional toda nuestra riqueza y lanzando también esta marca España fuera de nuestras fronteras.
2: Pero fenomenal, la verdad que, bueno, que atravesando pues todo lo que atraviesa, como dices, norte, centro y sur, pues la verdad que se pasa por muchas culturas, mucha historia, mucho patrimonio diferente y la verdad que es interesante. No sé cómo, pues, cómo aconsejarías a los oyentes a que hiciesen esta ruta, a cómo empezar a hacer esta ruta y por dónde
3: No,
2: empezar.
3: depende lógicamente del tiempo de cada uno que pueda dedicarse. Si pudiera dedicar, pues eso, un mes y algo a viajar, pues la verdad es que hacer una ruta senderista por toda la Vía de la Plata, desde Sevilla a Gijón, pues sería impresionante y espectacular. Pero también nosotros estamos promocionando, además de esta ruta senderista, que bueno, que también puede hacerse lógicamente por etapas, y tenemos también un pasaporte, en este caso tanto digital como físico, en el que ir, bueno, pues sellando, y con ello además participando en determinadas actividades y determinados sorteos que se realizan por parte de la asociación. También tenemos otro proyecto muy interesante, que sería el fomento del uso de la bicicleta a través de esta ruta, y por tanto también poderla hacer en bicicleta. Y también hemos lanzado también el producto para poder realizarlo, la ruta en moto. Tenemos también un club de productos de la ruta de La Plata en moto, que también es muy interesante. Por supuesto, en coche también, pues es un itinerario que es perfectamente visitable, y que además en este caso también estamos promocionando la sostenibilidad. Acabamos de firmar recientemente un convenio con algunas compañías para dotar a toda la Vía de la Plata de suficientes electrolineras que pueda, para hacerlo por la vía de coche, con coche eléctrico, con coche sostenible. En definitiva, que yo creo que hay recursos suficientes, pues, para, como cada uno desee, como cada uno quiera poder disfrutar. Estamos también en conversación con una asociación nacional de amigos del caballo también, para promocionar también la vía a través del caballo, también dotando en diferentes ayuntamientos de la ruta, pues, de la infraestructura necesaria para que puedan utilizarse y puedan sin problema el poder recorrer también la ruta. Es decir, cualquier medio de transporte es posible. En todo caso, nosotros estamos aquí y se nos puede visitar con cualquier medio, como digo, desde andando a coche. Hay otra una forma que todavía desgraciadamente no

0: cualquiera que nos quiera acompañar.
1: Vamos, para cualquier tipo de viajero, cualquier, vamos, ya sea pues senderista,
0: Efectivamente.
1: amante de la bici, amante de la moto o le gusta hacer road trip, que ahora es está muy en auge,
0: Eso
1: pues
0: es.
1: ahí está la ruta Vía de la Plata. Nos comentabas lo del pasaporte, ¿cómo funciona ese pasaporte para, bueno, para los que nos escuchen y estén interesados?
0: Bueno, pues el pasaporte digital se puede solicitar en la propia web de la Ruta Vía de la Plata y a través de ahí, desde la oficina técnica, se establecen las instrucciones y luego ya, pues conforme vayas visitando las ciudades, puedes ir sellando. Al final tienes la posibilidad de participar en sorteos de productos para visitar nuestra ruta y de distintos productos de todo tipo, así que me invito también a que cuando se haga, pues se sumen a través de este pasaporte virtual, o bien si no se quiere este pasaporte, pues tenemos el pasaporte físico de toda la vida también para sellar.
1: Nada, pues mira, ahí está esa opción también para ir completando la ruta en diferentes etapas. Y nada, vamos a hablar pues ahora de ese día de celebración, que es el próximo domingo, bueno, este domingo ya 18 de septiembre, que bueno, que es una conmemoración que hacéis especial y además en un personaje concreto histórico que bueno, que ha tenido relación también con la ruta Vía de la Plata, ¿no? Cuéntanos un poco la historia de ese personaje, quién es y qué relación tiene.
0: Efectivamente. Bueno, decidimos hace unos años que celebrar el Día de la Ruta de Vía de la Plata y decidimos que fuera el 18 de septiembre, porque ese día nació Marco Ulpio Trajano, que emperador, que nació además en una de nuestras ciudades, en la ciudad de Itálica, hoy Santi Ponce, que pertenece también a la Ruta de la Plata, muy pocos kilómetros de la ciudad de Sevilla, entonces llamada Hispalis, y que fue legado de la Legio Séptima y que además, bueno, pues fue emperador, también el primer emperador de la península romano que fue, se convirtió en Trajano se convirtió a los 45 años en el primer emperador romano no procedente de la península itálica. Y bueno, y fue él también el que confirió también un impulso a la calzada romana que pasaba por la Vía de la Plata. Y bueno, en su recuerdo y en su conmemoración, pues se decidió que este día 18 de septiembre fuera el día de la Ruta de la Plata, pues para, bueno, también impulsar, como digo, pues el objetivo de valorizar los conjuntos de nuestro patrimonio histórico de nuestras ciudades que forman parte de esta Ruta Vía de la Plata. Y con motivo de ello, bueno, pues existe un amplio programa en el que vamos lanzando desde los diferentes municipios que forman parte de la red, pues muchas actividades. Y hay algunas que procuramos que sean actividades globales. En este caso, vamos a poner en marcha un juego de escape en línea, un escape online, que bueno, pues se está llevando mucho, el legado de Trajano, que se llama, y que se activará el próximo domingo 18 de septiembre. Estará disponible de manera gratuita a través de los enlaces directos que se difundirán desde los perfiles en las redes sociales y en la web de la Ruta de la Plata. Y bueno, pues todos los usuarios podrán participar en algunas misiones para conseguir el objetivo, que es localizar un tesoro hallado por Trajano durante la guerra dacia y que permanece escondido desde el siglo I. Así que yo creo que es un juego interesante, bonito, para disfrutar y que va a recordar también pues, a este personaje que bueno, que fue una parte importante de nuestra historia y también de la historia de Roma.
1: Desde luego que es interesante también unirse a esa parte online y dentro del online pues difundir también este tipo de acciones que están muy bien, son entretenidas y a la vez te intentan pues eso, dar a conocer a estos personajes históricos que también formaron parte y forman parte de nuestra historia.
0: Sí.

0: ¿Dónde podemos encontrar toda esta agenda, bueno, de eventos y de
1: Bueno,
0: el escape room en
1: hemos
0: Buenos Aires?
1: hablado de lo virtual, pero por supuesto también hay muchas ciudades, como te decía, durante el principio, buena parte de ellas se concentran el día 18 de septiembre, pero a lo largo de todo el mes va a haber actividades en muchos puntos, ¿no? Entonces, desde Gijón, donde hay representaciones teatrales el día 18 de septiembre y que van a trasladarse hasta el 18 se van a continuar haciendo hasta el 18 de octubre. Luego, en determinados municipios, como en Ribera Arriba, pues, o ayer en Asturias, tenemos talleres infantiles. En Castilla y León también, en León, Benavente, Zamora, en Guijuelo, en Béjar, también habrá pues muchas actividades, desde senderistas a visitas teatralizadas. También en Zamora, exhibición de billar romano, en los museos también de Zamora como de etnográfico también realizan jornada de puertas abiertas. En Béjar, como ya decía, la ruta del emperador Trajano. Pues entre Béjar, Baños de Montemayor y Hervás también tendrán la oportunidad. En Extremadura también hay, además de estos municipios que comentaba, también en Garrovillas, en Cáceres o Aldea del Cano, en Mérida, Villafranca, Los Santos también, pues hay desde catas, maridajes, una ruta guiada para observar el cielo nocturno. Hay talleres también de mosaico, como en Casar de Cáceres a primeros de octubre, y bueno, en Medina de las Torres, en Fuente de Canto, y luego además en Andalucía, pues en Santiponce, el lugar de nacimiento del emperador, a Carmona o en Sevilla, pues también hay diversos talleres y inauguraciones de centros temáticos. Es decir, muchas actividades que podrán encontrarse en la página web de la Ruta Vía de la Plata y que invitamos a todos los interesados interesadas a que puedan acompañarnos a cualquiera de ellas, porque seguro que disfrutarán del día, disfrutarán de la ruta y disfrutarán de las ciudades que visitan.
0: No, desde luego, pues mira, todos aquellos que este fin de semana pues no sepan muy bien qué plan hacer o que tampoco quieran irse muy lejos, pues hoy allí tienen un sinfín de actividades y conocer pues eso, pueblos, ciudades con su historia, cultura, patrimonio, gastronomía también, muy rica gastronomía allí, claro, ¿no, Rafael?
1: Efectivamente. Sí, claro.
0: Es
1: De aquí
0: una
1: te hablamos desde la sede de la Torta del Casar, pero no solo, por supuesto, Torta del Casar, sino que hay desde los productos del mar de Asturias hasta la gastronomía de Andalucía durante toda la Castilla y León o Extremadura, pues ofrecen múltiples productos gastronómicos para disfrutar de toda su plenitud de la gastronomía del oeste peninsular.
0: pues nada, Rafael, muchas gracias. Ahí lo dejamos, esta recomendación también para el fin de semana. Y bueno, y feliz aniversario, feliz conmemoración al emperador. Y nada, que os esperamos el año que viene, pues a ver con qué nos sorprendéis. A ver si hacéis otro escape room online o veremos qué tenéis para
1: Seguro,
0: nosotros.
1: alguna novedad tendremos seguro
0: Seguro.
1: porque la verdad es que cada año vamos incrementando este tipo de actividades pues para, bueno, de alguna forma para conocer mejor y promocionar nuestros municipios que es una forma también de desarrollo integral de todos ellos. Y nada, muchísimas gracias por habernos invitado y por supuesto estaremos otra vez al año que viene con vosotros.
0: Pues nada, Rafael, lo dicho, muchísimas gracias y nada, y que vaya todo fenomenal por allí, a ver si podemos iros a visitar pronto también a esa ruta Vía de la
1: Pues
0: Plata.
1: os estaremos esperando. Muchas gracias.
0: Gracias.

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0: 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Pirolusita dendrítica, helechos de hierro.
1: Aunque por su bonita y delicada silueta nos recuerda a un fósil de origen vegetal o helecho, la pirolusita es un mineral de la clase de los óxidos y del grupo del rútilo. Químicamente es dióxido de manganeso, que puede presentar muchas formas de cristalizar, aunque en general se presenta en esta forma tan bonita de ramas. Los ejemplares de pirolusita de gran calidad son escasos. Los mejores proceden de Bohemia, Checoslovaquia, Georgia, Minnesota, Estados Unidos y Brasil. Los países donde mayor producción hay son República de Sudáfrica, Brasil, China e India. En España se explota en Teruel, Alhaya, Alcañiz, en Asturias, por ejemplo, Covadonga, Cangas de Onís y Huelva en Almonaster.
2: Sus usos son variados, ya que el manganeso está presente en la producción de acero, de cobre, de aluminio. También pues, se emplea para la obtención de cloro, oxígeno, para dar color a la cerámica o quitárselo al vidrio y también como desinfectante. De hecho, se usa hasta como secante en las pinturas.
1: Su origen puede deberse a distintos procesos. Los que encontramos en nuestro término parecen tener su origen en la formación entre las arcillas cercanas a calizas existentes en diversas partes del término. Las de Deleitosa, por lo general, son extrañas y hermosas de contemplar.
2: Un patrimonio geológico que debemos proteger. Por ejemplo, desde tiempo inmemorial existe la costumbre de utilizar las canteras de pizarra arcillosa para decorar los zócalos de viviendas.
1: En muchas de ellas encontramos ramificaciones de pirolusita absolutamente espectaculares. Afortunadamente, podemos observarlas en recorridos urbanos que nos acercan a otros valores de la población. Desde tiempos inmemoriales ha llamado la atención de la humanidad por toda la Tierra, dándole propiedades medicinales. Se considera por algunos como una piedra transmutadora de conexión con la Madre Tierra. Sostienen que ayuda a enraizar y fortalecer el aura, que aporta confianza, optimismo y determinación. Ayuda a profundizar en las dificultades y a encontrar medios para la transformación.
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1: Son las 9 de la mañana.

0: Porque es el más pequeño, ¿no?
1: En número de habitantes estamos siempre más o menos como Pampaneira, pero es verdad que Pampaneira tiene como más cantidad diaria, o sea, de fin de semana y demás de turismo, más autobús, y Bubien todavía conserva pues un poco más la tranquilidad, ¿no?
0: La esencia, autóctona de la zona, sí. Que entre otras cosas lo que pueden hacer nuestros oyentes cuando vayan es recorrer los tres pueblos a través de una ruta de senderismo preciosa.
1: Sí, tenemos una circular. Que salgas del pueblo que salgas, vuelves otra vez al mismo. Es una ruta sencilla que cualquiera puede hacer, incluso con familia, con niños pequeños. Y bueno, es un paisaje precioso. Estás dentro del barranco y estás andando por el barranco durante todo el tiempo que dura la ruta.
0: Y también si quieres hacer alguna excursión más de montaña, es un buen punto para empezar excursiones de un trayecto un poquito más largo, ¿verdad?
1: Sí, desde Capilera está la salida al Mulacén con la lanzadera, que tiene pues un número de viajes al día, siempre que la nieve lo permita. y bueno, siempre pues eso es un espacio perfecto, ya no solamente ese, sino por allí también pasa el Sulair, el PR70, o sea que tenemos un número de senderos importantes como para poder hacer rutas de todo tipo, pues para principiantes con familia o para gente más experta que quiera hacer otro tipo de ruta diferente.
0: Desde luego, y además en esta época, estamos en enero, pues las vistas tienen que ser espectaculares, que con toda la nieve en lo alto de la sierra debe ser espectacular, ¿no?
1: Sí, hace como cosa de un mes o así cayó una nevada, en los pueblos menos, pero en la parte de arriba una nevada importante, y bueno, pues el número de afluentes de visitantes subió solamente pues eso, por llegar un poco a donde estaba la nieve, ¿no? Y la verdad que sí, que las vistas son espectaculares, tanto en verano como en invierno, pero es verdad que la nieve le da como un toque más especial, aunque tengo que decir que a mí la temporada que más me gusta es la de otoño, por el tema de los colores, el castaño, los erizos, en fin, y a mí esa hora como punto paisajístico es uno de los que más me gusta.
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0: Y otro de los puntos que no se pueden perder nuestros oyentes, yo doy fe que se come fenomenal en Bubión, en un restaurante ahí en la plaza, en una terracita estuvimos no hace mucho. Cuéntanos un poco de la gastronomía, ¿qué nos aconsejas?
1: Sí, pues desde el típico plato alpujarreño, que más o menos está en todos los restaurantes, aunque es cierto que cada uno le da un punto diferente, pues no sé, una miga, una gacha, una asadura, en fin, un poco mantienen en los restaurantes la comida típica que se solía hacer, pues eso, en el tema de matanza y ese tipo de historia. La verdad que hay muchos platos para degustar y para disfrutar, ¿no? Que a veces nos hablamos desde el disfrute del paseo, pero también está el gastronómico, ¿no?
0: Desde luego, muy importante. ¿Y por qué crees que deberían ir nuestros oyentes a visitar las Alpujarras y en concreto al municipio de Bubión, en lugar de otros sitios a lo mejor más masificados como puede ser la propia ciudad de Granada?
1: Sí, pues hablábamos de eso, de la tranquilidad, ¿no? Yo siempre invito, pues que en el mundo de estrés en el que nos movemos y más últimamente, pues es un sitio en el que tú puedes desconectar, volver a conectar contigo mismo. Y bueno, y es un sitio en el que disfrutas sin prisa. Yo siempre digo, y tenemos una frase que me gusta mucho decir, que es un espacio en el que se puede disfrutar lentamente de las cosas importantes de la vida, ¿no? Y que qué más importante que el tiempo, que no lo vamos a volver a recuperar nunca más.
0: Qué bonito, qué bonito. Y te voy a hacer una pregunta que me gusta hacer a todos nuestros invitados. ¿Cuál es tu rincón favorito de Bubión?
1: Pues mira, mi rincón favorito es un tinao que hay en la Placeta de los Mártires, porque yo de niña vivía en ese barrio y está al lado de casa de mi abuelo. Y entonces me recuerda mucho pues a mi niñez, a mi familia, a mucha gente que ya no está, al barrio en sí, ¿no? De los buenos ratos que hemos pasado allí. Aunque yo ya vivo en otra parte del pueblo, pues es cierto que cuando tengo un mal día me gusta pasarme por allí, sentarme un ratillo en un tranquillo que tenemos allí, y es como eso, como volver a conectar conmigo misma y a decir, a ver, ¿dónde estoy? ¿Dónde me sitúo? ¿Cómo me coloco? Y venga, para adelante otra vez, ¿no?
0: Qué bien, qué bonito. Y cuéntanos un poco cómo puede informarse una persona antes de viajar a Bubión que diga, mira, me ha convencido Mari Carmen y me voy a ir este fin de semana o el puente o la Semana Santa a Bubión. ¿Dónde puedo encontrar información de alojamientos, de cosas que hacer, de qué ver? ¿Esos puntos están, esos rincones que nos estás contando?
1: Pues la página web del Ayuntamiento de Bubión, incluimos pues eso, un montón de alojamientos en los que pues bueno, pues está toda la información, enlaces a las páginas directamente de cada alojamiento. También contamos con un alojamiento de Villa Turística de Andalucía, que también tiene una parte muy importante de las reservas que se hacen en el municipio. Y en total contamos con unas 500 camas, o sea que que espacio para que venga quien quiera tenemos.
0: Qué bueno, qué bueno. Y hablando un poquito más de Fitur, ¿es la primera vez que vienes o has estado en anteriores ediciones?
1: No, hemos estado en anteriores ediciones ya. Cada año solemos traer algo diferente para presentar, pues porque, bueno, solemos tener más eventos a lo largo del año, ¿no? El próximo que tenemos es una teatralización de la historia de una mora cautiva de la torre.
0: ¡Ay, qué bueno!
1: Y entonces hemos juntado un poco la historia real con la leyenda y, bueno, hemos sacado ahí una teatralización. La hemos unido porque es una historia de amor y la hemos unido a San Valentín.
0: Ah, mira, qué bien, que lo tenemos aquí al lado ya.
1: Entonces será el 14 de febrero, que lo vamos a lanzar ya en esta semana en redes y demás, el evento, y será el 14 de febrero y es durante todo el día, pues eso, la teatralización, una ruta por el pueblo, degustación de dulces típicos, una comida popular, un concierto del coro de una agrupación de música tradicional del pueblo. O sea que es por eso ponerle un poco más de lo que es Bubión a cada evento que hacemos, ¿no? O por lo menos eso es lo que intentamos.
0: Pues qué bien, suena fenomenal y ya aprovecho y quiero que aproveches tú nuestros micrófonos para que invites a nuestros oyentes a acudir a Bubión en sus distintos eventos que van a tener a lo largo del año.
1: Bueno, pues eso es lo que hemos venido hablando durante toda la entrevista. Es un pueblo muy pequeñito en el que, bueno, pues puedes venir a desconectar, a disfrutar del paisaje, de la gastronomía, si te coincide con algún evento, pues el evento, porque aunque es un evento no estamos masificados y puedes disfrutar tranquilamente de él. O sea que, bueno, pues eso, yo siempre digo que es un sitio para desconectar y reencontrarte y disfrutar lentamente de las cosas importantes de la vida.
0: Pues no se puede definir mejor como lo ha hecho nuestra alcaldesa, Mari Carmen. Muchísimas gracias por asistir a nuestros micrófonos y espero que tengáis una Feria de Fitur exitosa y que nos podamos ver próximamente en Bubión.
1: Estupendo, muchísimas gracias. Por allá andamos cada vez que queráis visitarnos.
0: Gracias. Muchas gracias. Encantado.
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2: Amigos de Radio Viajera, ¿qué tal estáis? Un saludo desde San Sebastián. Os saluda Carlos Bengoa en nombre de las redes sociales de donosticity.org en un nuevo podcast de Donosti al Cielo, que esta vez nos va a llevar a Tolosa, al Museo de las Marionetas y de los Títeres, un lugar verdaderamente encantador que gusta a los pequeños y que gusta, sin duda alguna, también a los adultos. Así que con Idoia Otegi, estuvimos en nuestro programa Guipúzcoa Plan de Habla Radio. Vamos a escuchar lo que nos cuenta de esta maravilla de museo su directora, Idoia Otegi.
3: Pero mientras juguetea por aquí un poquito, bueno, juguetear, pues prueba un cachito de chocolate aquí, un poquito de turrón. A Mariona le damos permiso, ¿no? Idoia Otegi, muy buenas.
4: Bueno, ya que ha salido del topic, vamos a dejarle que disfrute un poco con los maravillosos chocolates de Rafa.
3: ¿Se suele escapar mucho, Mariona?
4: No mucho, pero sí, un poquito sale, un poquito sale.
3: Mariona es, luego le escucharemos, a su creadora, a quien le pone la voz, que es Encarnigenoa, pero Mariona es la mascota del Topic, que nos da la bienvenida según entramos a este museo fabuloso del que Idoia es la directora.
4: Así es.
3: Pues enhorabuena, porque ya,
4: gracias.
3: Ya sabes que disfruto yo muchísimo en el Topic, que ya hemos hecho más de una vez reportajes ahí. Y la verdad es que es una delicia entrar ahí, sobre todo la primera frase con la que me quedo yo siempre, ¿no? El títere no es solo un muñeco, es un muñeco que tiene vida. ¿Y quién se la da? La emoción de quien lo mueve y la emoción de quien lo mira.
4: Pues también es mi frase favorita, Carlos. Es una frase que dice mucho, ¿no? Que dice mucho de lo que es un títere. Porque es verdad, un títere puede ser cualquier cosa siempre que le transmitamos nuestra emoción y la emoción del marionetista. Y bueno, yo creo que el Topic es un museo, es un centro lleno de emociones y lleno de magia. Y bueno, a ti te tenemos que agradecer muchísimo todo lo que hablas de nuestro centro.
3: De lo que me gusta, eso tenlo absolutamente claro. ¿Qué es el Topic para quienes no han ido?
4: Bueno, pues el Topic es un centro internacional de la marioneta, que es un museo, mágico, un museo en el que pretendemos demostrar lo que es el mundo del títere, que es un mundo tan inmenso, tan amplio como la imaginación de las personas, ¿no? Nosotros nunca hemos querido que fuera un museo al uso. Hemos pretendido que el Topic demuestre lo que es el mundo del títere, ¿no? Que no sea un museo de vitrinas, de lo que hemos estado acostumbrados hasta hace poco cuando entrábamos a un museo, ¿no? Además de esto, el Topic es un centro de creación, es un centro de aprendizaje, damos talleres para niños, es un centro de difusión, tenemos espectáculos, es un centro de documentación, bueno, es un centro que aunque quizá esté mal en decirlo, bueno, es un lujo que Tolosa cuente con un centro como esto. Es un centro único en Euskadi, en España, y uno de los poquitos centros que hay en Europa.
3: Títeres de todo el mundo. Es más, llega a ser títere, luego se lo pregunto también a Encarni, un dedo.
4: Así es. Un dedo, un trozo de madera, un clavo. En el museo podemos ver en la zona del tiempo enlatado a Charles Chaplin haciendo títeres con dos tenedores y dos trozos de pan. O sea, podemos hacer títeres con cualquier cosa.
3: Exposiciones. Yo recuerdo la última que vi fue una de títeres de Formosa. llegáis a traer desde sitios tan, tan lejanos y muy bonita, por cierto, muy curioso, bueno, muy distinto a todo lo que normalmente se ve.
4: Así es, una de las cosas que nos caracteriza es en hacer exposiciones únicas que producimos nosotros y que son exposiciones como el caso que estás comentando de Formosa. Es la exposición más importante que ha salido de Taiwán. Uh-huh. Una exposición en la que tuvimos la suerte de contar con la complicidad del gobierno de Taiwán, y ha sido una exposición muy didáctica, muy rica, en la que hemos podido ver el proceso de creación de las marionetas, desde el bloque de madera hasta luego ya verlo convertido en la cabeza de la marioneta. Bueno, una exposición que ha sido un verdadero lujo el poder haber contado con ella.
3: Y todo viene desde el Festival Titirihai, ¿no? Un poco dijisteis, bueno, no va a ser cosa de un día, vamos a hacer que esto sea para todo el año.
4: Efectivamente, el topic surge con el Titirihai, cuando vemos que el Titirihai es un festival con éxito y bien aceptado por los tolosarras y los guipuzcoanos, la gente del País Vasco. Nos damos cuenta de que es una pena que solo podamos ver marionetas durante la semana del Titirihai, y empezamos a idear este centro. Nos cuesta mucho tiempo, fueron más de 20 y tantos años sacando y metiendo el proyecto del cajón, pero bueno, al final conseguimos que se hiciera realidad, conseguimos aunar las voluntades de todas las instituciones. Y hace ahora 11 años que se inauguró el TOPIC y que, bueno, pues se ha convertido en un centro referente a nivel mundial en los centros de marionetas.
3: Muy bien, pues vamos a escucharle a Encarni dentro de un ratito. Le conoces, ¿verdad?
4: Un poquito.
3: Como
4: un poquito,
3: para que no.
4: Un poquito.
3: A ver si Mariona lo que corretea por

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2: Hoy vamos a sumergirnos en algo realmente fascinante, ¿eh? Un descubrimiento que suena casi a ficción. Una lengua indoeuropea totalmente desconocida, con más de 3.000 años, encontrada en una tablilla de arcilla, en la mismísima antigua capital hitita. Es increíble.
3: Sí, la verdad es que es un hallazgo espectacular. Nos vamos a basar en el análisis que han publicado especialistas como Elizabeth Rieken, Ilya Yakubovich y Daniel Schwemmer. Ellos han estudiado a fondo esta tablilla encontrada en Bogasköy Hatusha, lo que hoy es Turquía.
2: Vale.
3: Y la idea hoy es explorar qué nos cuenta este texto, cómo han empezado a descifrar esta nueva lengua que llaman de Kalashma y qué significa todo esto, ¿no? Para entender mejor el mundo hitita y la historia de las lenguas de Anatolia.
2: Perfecto, pues entremos en materia. ¿Cómo fue exactamente el hallazgo? ¿Dónde apareció esta tablilla?
3: Pues mira, fue en una de las excavaciones del año pasado, de 2023, y en un sitio muy importante, la zona del Gran Palacio, el Byukale, en Hatusha. Lo que se encontró fue la mitad inferior de una tablilla de arcilla, escrita, claro, en cuneiforme.
2: La escritura típica de la zona, ¿sí?
3: Exacto, esa escritura con forma de cuña. Lo más llamativo es, primero, la fecha, siglo XIII a.C., y segundo, su estado de conservación. Está excepcionalmente bien conservada. No parece que la tiraran o que se rompiera por accidente, ¿sabes?
2: O sea, una ventana directa a ese pasado. Y la clave, por lo que entiendo, es que el texto está en dos lenguas.
3: Justo. Ahí está el quid de la cuestión. Empieza en hitita, que era la lengua principal del imperio, la administrativa y demás. Describe instrucciones para un ritual, habla de sacrificios de bueyes, ovejas, lo normal en estos textos.
2: Vale, un texto ritual hitita.
3: Sí, pero de repente llega una frase muy concreta. Una especie de...
2: ¿De indicación?
3: Eso es. La tablilla dice algo como, a partir de aquí se recita en la lengua de Kalashma, o en Kalashma se dice lo siguiente. Y, efectivamente, el resto del texto, que son unas 15 líneas más o menos, cambia. Pasa a estar en esta lengua que no conocíamos.
2: Ahí está, la lengua de Kalashma. ¿Y se sabe algo de esta región, de Kalashma? ¿Dónde estaba?
3: Sí, se tiene una idea. Se cree que estaba al noroeste de Anatolia Central. Quizás en la zona de lo que hoy es la provincia de Bolu, en Turquía. Y ojo, no es un nombre nuevo, ¿eh? Kalashma ya salía en otros textos hititas.
2: Ah, sí.
3: Sí, por ejemplo, en los anales del rey Mursili II. Y también hay un incidente curioso con el rey Jantili, relacionado con una impureza ritual después de una campaña militar por esa zona.
2: ¡Qué interesante! O sea, que el nombre ya sonaba. Y claro, descifrar esto debe ser un rompecabezas tremendo. ¿Qué han podido entender de esas líneas en Kalashma, aunque sea de forma parcial?
3: Pues sí, es un trabajo de chinos, claro, pero es fascinante. Lo que parece deducirse es que se trata de una recitación ceremonial, una invocación quizás. Parece que se dirige a una deidad, ¿eh? Tal vez un dios de la tormenta que golpea o algo así. Le piden favor, que acepte las ofrendas.
2: Entiendo.
3: Y ya se empiezan a ver cosas. Fórmulas rituales que se repiten, ciertas partículas gramaticales. Todo apunta muy claramente a una estructura indoeuropea. El método, pues comparando con otras lenguas anatolias conocidas, como el hitita, el lubita, buscando similitudes fonéticas, morfológicas.
2: Vale, entonces, ¿dónde encaja? Dentro de la gran familia indoeuropea, ¿dónde la ponemos?
3: Sin duda pertenece a la rama Anatolia, que es una de las ramas más antiguas que tenemos documentadas de las lenguas indoeuropeas. Y más en concreto, parece que va dentro del subgrupo lubita. Ahí estaría junto al propio lubita, claro, pero también el licio, el cario, el pisidio.
2: Pero, si te he entendido bien, no es simplemente lubita. No es un dialecto del lubita que ya conocíamos. ¿Qué la hace diferente?
3: Muy buena pregunta. A ver, aunque tiene rasgos claramente lubitas, presenta particularidades. Cosas que la hacen una lengua independiente, no una variante. Por ejemplo, parece que hay una tendencia muy marcada a que las palabras acaben en vocal, de una forma concreta. Y también parece tener un sistema de flexión, bueno, con elementos que se añaden al final de la palabra, pospuestos. Algo típico indoeuropeo, pero con su propio estilo, digamos. No es un dialecto, ¿no? Es más bien una lengua hermana dentro de ese grupo luvita.
2: Aquí es donde, como decía antes, la cosa se pone interesante. ¿Qué cambia este descubrimiento en nuestra forma de ver el imperitita?
3: Pues tiene varias implicaciones importantes, yo creo. La primera, bastante obvia. Enriquece nuestro mapa lingüístico de Anatolia. Conocíamos unas cuantas lenguas anatolias, 5 o 6 principales. Ahora añadimos una más. Esto sugiere que la diversidad lingüística dentro del imperio era probablemente mayor de lo que pensábamos.
2: O sea, que esa imagen de un imperio muy centralizado no quitaba que hubiera un mosaico de lenguas y culturas locales bastante vivo.
3: Exactamente. Y eso conecta con la segunda gran implicación. Esto demuestra que la administración hitita, incluso en la capital, en Hattusha, no solo conocía estas lenguas locales, sino que las registraba por escrito y las usaba activamente. Y en contextos oficiales, nada menos que en rituales importantes.
2: Fascinante.
3: Este nos habla de una coexistencia lingüística y cultural muy estructurada. Quizás era una forma de integrar a las distintas poblaciones del imperio, ¿no? Reconociendo sus tradiciones sagradas, sus lenguas.
2: Claro, podría ser pragmatismo puro para mantener el control y la cohesión, o también un respeto real por esas tradiciones locales, al menos en el ámbito religioso.
3: Probablemente una mezcla de ambas cosas, sí. Es una ventana muy directa a cómo se gestionaba la diversidad cultural y religiosa en un gran imperio de la Edad del Bronce. Y, por supuesto, aporta datos nuevos y valiosísimos sobre una lengua indoeuropea antigua, su gramática, su uso.
2: Bueno, pues resumiendo un poco todo lo que hemos hablado, hemos visto el hallazgo de esta nueva lengua, la de Kalashma, en una tablilla bilingüe del siglo XIII a.C. en Hattusha.
3: Eso es.
2: Sabemos que es una lengua luvita, pero independiente, con sus propias características, y que su existencia nos obliga a repensar un poco la diversidad lingüística del imperio hitita.
3: Exacto.
2: Y también sus prácticas, ¿no? Cómo integraban o interactuaban con las culturas locales, sobre todo en el plano ritual.
3: Precisamente. Y nos deja, yo creo, con una pregunta interesante para darle una vuelta.
2: A ver.
3: ¿Era la lengua de Kalashma una lengua viva de uso diario en pleno siglo XIII a.C.? ¿O quizás ya en esa época se conservaba sobre todo para estos usos rituales, casi como una lengua litúrgica antigua? El hecho de que se tomaran la molestia de preservar y usar lenguas locales en contextos sagrados, oficiales, nos dice mucho sobre esa danza compleja entre el poder imperial, la identidad regional y las raíces profundas de la religión en el mundo antiguo.
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1: Hola, hola, ¿cómo les va? Bienvenidos, bienvenidas una vez más a esto que denominamos Relatos de mi Tierra, donde descubrimos de sur a norte y de oeste a este nuestra Argentina querida, la tierra del fin del mundo. Descubrimos los lugares en realidad un poco recónditos con una mirada viajera mochilera, ¿no? Este nuevo estilo de viaje que nos invita a surfear a través de las palabras, diría yo, y poder fundirnos en estos lugares magníficos que nos ofrece esta tierra un poco recóndita que tenemos aquí en el sur del mapa, ¿no? Del globo terráqueo. Mi nombre es Mauricio Irigoyen, yo soy el creador de Relatos en Mochila y me encuentran en redes sociales así, como Relatos en Mochila o como mauri.irigoyen-bajo. Esto es Relatos de mi Tierra para Radio Viajera y quédate porque hoy vamos a descubrir la capital de una provincia bastante particular dentro de la Argentina, bien al norte, pero no noroeste, sino noreste. Ya estuvimos en las cataratas, vamos a viajar de vuelta a esa provincia para descubrir su capital, la provincia de Misiones, y su capital, Posadas. Posadas es la ciudad capital de la provincia de Misiones, como decíamos, ubicada sobre el margen izquierdo del río Paraná, claro, porque en esa zona de la Argentina hay muchísimos ríos, sobre todo al este y al oeste de las provincias, van circundando los ríos que después llegan al Río de la Plata, en la provincia de Buenos Aires. Aquí es la ciudad más poblada de Misiones, Posadas, su centro administrativo, comercial y cultural, y una de las urbes con más actividad y crecimiento de toda la región. Es la región de la Mesopotamia, y justamente se llama así por esto que decía de los ríos que circundan al este y al oeste. El puente San Roque González de Santa Cruz, tendido sobre el río Paraná, la une esta ciudad de Posadas a la ciudad de Encarnación, en la República del Paraguay. Por lo tanto, esta ciudad y esta provincia están linderas, tanto con Paraguay como con Brasil. Comparten limítrofes no solamente de provincias, sino también límites con otros países. Posadas es considerada como un portal hacia las Misiones y la selva, y fundamentalmente como un centro cultural de excelencia. ¿Por qué? Porque hay arte, hay música, literatura, hay manifestaciones populares y creencias religiosas. Se conjugan en una ciudad que ofrece al visitante paseos por su amplia costanera, una amplia oferta gastronómica, hotelería y entretenimiento. La Bajada Vieja, un lugar histórico donde se forjó la actividad portuaria de los inicios, el Jardín Botánico, el Centro de Convenciones y Eventos, el Parque de la Ciudad, Parque de la República del Paraguay, el Anfiteatro Municipal Manuel Antonio Ramírez, la Catedral, el Mercado de la Placita. Fíjense todos los lugares para que hay para recorrer aquí en esta ciudad, en Posadas, en la capital de la provincia de Misiones. Es una variedad de museos que tiene muestras históricas de la provincia, el paso de jesuitas por estas tierras, algunos teatros, el Centro del Conocimiento. Hay un montón de oferta cultural dentro de esta ciudad, ¿no? También se puede disfrutar de la noche de la ciudad. Hay variados bares, restaurantes, pubs, discotecas, casinos. Bueno, todo para que sea una ciudad capital de la provincia y que ofrezca al viajero, al que la visita, al turista, un montón de opciones para no aburrirse. Además, en las aguas del Paraná se practican todo tipo de actividades náuticas. Hay canotaje, hay paseo en lanchas, hay motos de agua y pesca. La Isla del Medio es otro de sus atractivos. Hay viajes programados en lancha para poder disfrutar del sol, el verde y de sus playas. ¿Cómo llegamos a Posadas? Bueno, si vas en auto, tenés que agarrar la ruta nacional número 12. La misma que une Buenos Aires con Puerto Iguazú. y después la ruta nacional 105 que comunica con Apóstoles. Si vas en avión, el Aeropuerto Internacional Libertador José de San Martín es uno de los que tiene más movimientos de la región y se encuentra bien comunicado con el clásico centro, que está a unos 10 kilómetros de este aeropuerto. Posadas es capital de la Tierra Colorada. Es una ciudad que desde su fundación ha tenido un desarrollo paulatino pero sostenido y evidenciado también en el progreso edilicio de su planta urbana. Tiene un punto principal donde converge la producción misionera, donde deja entrever en sus calles, su costanera y sus edificios públicos toda su historia, sus costumbres y su gente. Ahí un poco que se mixea esta historia, ¿no?, de pueblos originarios con toda la urbe nueva que se ha creado también y forjado a raíz también de uno de los puntos principales que tiene esta provincia, que es las cataratas del Iguazú, obviamente, ¿no? Si bien está alejado de la ciudad, no deja de ser un atractivo dentro de la provincia. Su plaza principal, la 9 de julio, muestra a simple vista por qué Posadas es considerada como el portal de la naturaleza. Tiene una tupida vegetación compuesta por pino paraná, por lapacho, por timbó, por palo rosa, palmeras, jacarandá, chivatos. Todos estos regalan al viajero, al que llega a Posadas, una fresca sombra elegida por lo general en los días que hace más de 30 grados, porque sí, estamos en Mesopotamia, es un lugar muy húmedo y que hace mucho calor, sobre todo en verano, ¿no? En sus veredas se encuentra el mercado de artesanía también, donde se exponen y se venden artículos relacionados con la cultura del lugar y los pueblos originarios. De hecho, son confeccionados por los pueblos originarios, que son guaraníes allí. Frente a la plaza, en la calle Félix Azara, entre Bolívar y San Martín, se encuentra el Palacio de Gobierno. Esta casa, que data de 1883, es obra del ingeniero italiano Juan Coll, que fue propiedad del expresidente Julio Argentino Roca. Ese nombre que a los argentinos un poco se nos estremece la piel cuando lo escuchamos, pero que ha sido parte de la historia argentina. Son de destacar algunas líneas arquitectónicas que responden al academicismo francés, por eso la importancia de este edificio. También frente a la Plaza 9 de Julio vas a encontrar, sobre la calle San Martín, entre Colón y Félix de Azara, la iglesia catedral, que es de estilo romántico, obra del arquitecto Alejandro Bustillo, inaugurada en 1937, y su patrono es San José Obrero. Cuántas cosas para disfrutar, ¿no?, en esta ciudad capital, Posadas, provincia de Misiones. Hay varias cosas también para contarte, partiendo por ejemplo por la calle Colón, rumbo hacia la costanera de la ciudad, se pasa frente al Parque República del Paraguay, que se llama así por ser una donación del gobierno vecino que tenemos ahí como pegadito nomás, y sobre todo allí en la ciudad capital de Posadas, que está pegadito a la República del Paraguay. Un abrazo gigante a todos nuestros amigos paraguayos. Y este parque fue una donación en agradecimiento por el auxilio prestado por la sociedad posadeña a los habitantes de Encarnación luego de un tornado que azotó en la ciudad paraguaya tiempo atrás. En el parque justamente se encuentra el Museo Regional Aníbal Cambas. Hay material perteneciente a las culturas

0: se realiza el Festival del Litoral allí en ese anfiteatro, por eso es tan importante también. Y detrás del anfiteatro se obtiene una hermosa panorámica del río Paraná. Se puede llegar a ver la ciudad de la costa en realidad de la ciudad de Encarnación en nuestro país vecino, el Paraguay. Y desde ese punto también se puede ir por la calle Fleming hasta la Bajada Vieja, un tradicional barrio donde se agrupan, o se agrupaban en realidad años atrás, los comercios turcos. Allí, personas de origen libanés y sirio se encontraban, se daban cita allí para contratar peones, los mensúes que se llamaban, que era para trabajar en las plantaciones yerbateras. Esta zona del litoral de la Argentina, de la Mesopotamia, es altamente conocida por las plantaciones de yerba, de la yerba mate justamente, y allí era donde se contrataban a los peones. Son de destacar también los edificios de la vieja casona, que se construyó uno en 1923, y los colegios Mundo Niño y San Patricio, que antes eran como utilizados como viviendas para los mensúes, estos que yo te decía que contrataban a los peones, estos peones que serán contratados para trabajar en las yerbateras. Bueno, allí vivían hasta que luego estas viviendas se convirtieron en colegios, ¿no? ¿Cuánta historia tiene esta ciudad capital de la provincia de Misiones? Hablamos de posadas. Y en la actualidad también presenta esta ciudad una renovada costanera, prácticamente la hicieron nueva, una zona portuaria, y bueno, ha trabajado ahí una empresa bastante importante de la zona, de la región, para hacer esta zona costera renovada, y la verdad que los habitantes de la zona la utilizan muchísimo para realizar diferentes ejercicios, footing, ciclismo, o tal vez para juntarse con amigos y compartir buenos momentos allí en la costanera, ¿no? Con una linda visión del río Paraná allí en el cauce. Y nada, se encuentran a tomar unos mates típicos, tererés de allí. El tereré, para los que nos están escuchando de afuera, que no son de Argentina, es el mate, la yerba mate, con el mate y su bombilla, pero en lugar de tomarlo caliente, por las altas temperaturas de la zona, ellos lo toman frío. Esto viene, es una costumbre que también se realiza en el país vecino, en el Paraguay, y bueno, en esta zona también utiliza mucho el tereré. La costanera se ha convertido, te diría, en un punto de encuentro de los posadeños, sobre todo, ¿no? Desde allí vas a poder apreciar el puente San Roque González de Santa Cruz, que son 3.000 metros de extensión y que comunica a Posadas con lo que te decía, la ciudad de Encarnación en la República del Paraguay. También desde la costanera podés llegar hasta la antigua estación del ferrocarril, conocer el mercado modelo La Placita del Puente. Hay una feria franca ubicada en la puerta del puente internacional y donde podés adquirir un montón de artículos regionales hechos por los pueblos originarios de la zona, ¿no? Entonces vale la pena visitarla también. Y para cerrar este city tour que estuvimos hablando de los distintos puntos importantes de la zona céntrica de la ciudad, te aconsejo regresar a la zona de la calle Buenos Aires, Bolívar o Rivadavia, hasta llegar al elegante paseo público Bossetti. La calle de Rivadavia justamente comunica este paseo con el Museo de Bellas Artes Lucas Braulio Areco. Allí podés cerrar este city tour con una linda visita al museo y descubrir la historia de esta ciudad capital, Posadas, de la provincia de Misiones. Hay un parque provincial, se llama Moconá. Se encuentra dentro de la reserva de la biosfera Yabotí, que significa tortuga en guaraní, y esto está en el municipio de San Pedro, que ocupa una superficie aproximada de 250.000 hectáreas, un poquito más en realidad. En el corazón del parque, vos sabés que hay un montón de saltos, están los famosos saltos del Moconá, que conforman un espectáculo único dentro de la Argentina, en Latinoamérica y en el mundo entero, te diría, porque hay una falla geológica ahí, justamente, sobre el río Uruguay, entre las desembocaduras de los arroyos Pepiriguazú y Yabotí, que esto es del lado argentino, y los ríos brasileños Serapiao y Calixto. Ese salto hace que se generen los saltos del Moconá, que hoy se ha convertido también en una experiencia única para los viajeros que van a conocer las zonas, ¿no? Dentro del parque también vas a encontrar el centro de visitantes con información sobre la oferta de actividades, las exposiciones acerca de toda la información que requiere la zona en cuanto a conocer los ríos y las actividades que hay. Después hay un restaurante también y venta de artesanías dentro del parque. Un recorrido de 1.200 metros hasta el embarcadero Piedra de Bugre te va a permitir también acceder a los botes que están especialmente acondicionados para conducirte a la aventura de recorrer estos saltos que te decía por el río Uruguay, ¿no? Otra de las alternativas es obviamente adentrarse en la naturaleza. Dentro de casi 1.000 hectáreas destinadas al parque vas a poder divisar un montón de especies de flora y fauna, recorrer los senderos, descubrir a cada paso cómo te convertís armoniosamente como parte de esa naturaleza maravillosa, ¿no?, que tiene esta zona. Hay abundante presencia de helechos arborescentes, matas de tacuara, árboles de todo tipo. Bueno, es una zona muy frondosa, ¿no?, en cuanto a la flora. Entonces, aprovechar ese momento para conectarte con la naturaleza y el ambiente local, sobre todo. También hay un parque que permite una visión un poco panorámica del entorno. Es el Parque de la Cruz en Santa Ana. Y a pocos kilómetros de la ciudad de Posadas, la pequeña población de Santa Ana tiene la posibilidad de disfrutar de este parque temático, ¿no? Una propuesta turística y religiosa por excelencia en la zona. La Salva Paranense justamente es la dueña de casa de un recorrido fantástico que cuenta con miradores, sendas, museos, auditorios, mariposario, orquideario. Fíjate todas las actividades que hay para hacer en este Parque de la Cruz de Santa Ana, ¿no? A ver, es una buena opción si estás medio corto de tiempo, porque el sendero te va guiando y te va mostrando diferentes alternativas de las cosas que podés encontrar en esta región, sobre todo. Por eso es una buena opción para hacer. Después tenés una reserva natural que es Reserva Natural Estricta San Antonio. Es una de las más recientes áreas protegidas, fue creada en el año 1990 y cubre una superficie de 400 hectáreas al noreste de la provincia de Misiones. Es una buena opción también para conocer cómo se está dando importancia a estas zonas protegidas, áreas protegidas como reservas naturales, más allá de que haya siempre personajes nefastos que lo que intenten hacer sea quemar todo para el negocio inmobiliario. Hay gente que realmente está trabajando fuerte para proteger estas áreas reservadas que tienen que ver con la naturaleza propia del lugar. Y después, para no perderse, las ruinas de San Ignacio, de las misiones jesuíticas. Hay una historia rica allí para conocer, para aprender sobre la época de gloria y la posterior desaparición de las misiones jesuíticas. Un paseo por los primeros tiempos de un nuevo mundo, ¿no? Porque las misiones jesuíticas llegaron a la zona del litoral para justamente traer esta orden de Cristo hacia estas zonas que tal vez no era conocida. Digo, después podemos entrar en discusión si vinieron a sacar el politeísmo que tenían los pueblos originarios o no, pero lo cierto es que hicieron un trabajo bastante fuerte en materia de educación, las misiones jesuíticas en esa zona, y fue bastante positivo para los pueblos de la zona también. Hay una fiesta nacional dentro de Posadas, Misiones, es la Fiesta Nacional de la Música Litoral, y allí el festival nace por iniciativa de artistas y trabajadores de la cultura misionera. Por eso es importante destacar esta fiesta nacional que se hace todos los años. Allí en el auditorio del que hablamos hace un ratito nada más, en el anfiteatro que tiene capacidad para más de 500 personas. 500 personas sentadas, imagínate todas las que entran cuando ingresan y quedan algunas paradas, ¿no? Entonces la posibilidad de conocer o de ver artistas reconocidos de todo el país, de nuestro folclore de la Argentina, allí están, ¿eh? A partir de 2008, un poco que ha cambiado esta denominación del Festival de la Música del Litoral y ha incluido también la parte del Mercosur, porque no solamente vienen artistas de la Argentina, sino también de Latinoamérica. Así que es una fiesta típica que se vive allí en la capital de Misiones, en Posadas. Un lugar que sabe tener de todo, ¿eh? Desde cultura hasta historia, hasta contacto con la naturaleza. Estamos hablando de esta ciudad privilegiada en el norte de nuestro país, en el litoral, en la Mesopotamia argentina, casi pegadita a la República de Paraguay y la República de Brasil. Allí encontramos a Posadas, la capital de la provincia de Misiones. Y nosotros nos vamos a ir una vez más. Vamos dejando este episodio en el que descubrimos la zona norte-noreste, te diría, de la Argentina. Descubrimos la ciudad de Posadas, la capital de la provincia de Misiones, en un recorrido un poco como cada una de las ciudades de la Argentina, ¿no? Ya no es un pueblo, hay mucha oferta para quien decide recorrer estas ciudades que tal vez son del interior de nuestro país. Bueno, hoy estuvimos en Posadas. Esto es Relatos de mi Tierra, tratamos de descubrir los lugares, de viajar a través de las palabras con la mochila cargada al hombro, sabiendo que vamos a descubrir infinidad de historias dentro de cada uno de los lugares, dentro de cada uno de los pueblos y ciudades de la Argentina, de sur a norte y de oeste a este. Esta es la idea de Relatos de mi Tierra, donde un poco desestructuramos el típico paisaje turístico e intentamos verlo con ojos de viajero. Mi nombre es Mauricio Irigoyen, me encontrás en redes sociales como mauri.irigoyen-bajo o en mi blog de viajes relatosenmochila.com, también en redes sociales de la misma forma. Nos vamos a encontrar la semana que viene con más Relatos de mi Tierra, estos relatos acerca de la Argentina, de la tierra del fin del mundo, en Radio Viajera. Chau chau, hasta la semana que viene.
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0: Hace mucho, mucho tiempo que conocemos el magnetismo.
1: Baby, what goes up must come back down. You're the sky and I'm the ground.
0: Fue el filósofo Tales de Mileto quien primero se refirió a este fenómeno en el siglo VII antes de nuestra era. Ya se hablaba entonces, en aquella región del mundo, de unas piedras que atraían a otras piedras y al hierro, y que se daban en la región de Magnesia. De ahí la raíz etimológica del término magnetismo. Existen imanes llamados naturales, que son los de magnetita, pero también existen los imanes de muy distintas aleaciones, como la de platino y cobalto, que se utiliza por ejemplo en tecnología aeroespacial y que son caros de producir, y por supuesto existen imanes de neodimio, que es uno de los elementos del grupo químico de las tierras raras, desarrollados por la compañía General Motors en 1982. La inducción magnética se mide en teslas, en honor al científico, y el imán más potente que existe está cerca de Marsella, en el proyecto científico ITER. Cuenta con 11,8 teslas, que es el equivalente a 1 millón de veces el campo magnético de la Tierra. Pero para seguir hablando de magnetismo, salimos ahora de la Tierra y nos vamos al espacio. En 2008, el creador de videojuegos Richard Garriott pagó más de 30 millones de dólares para hacer un viaje a la Estación Espacial Internacional. Durante su estancia de 12 días, publicó un videoblog y, entre otras cosas, trató de dar respuesta a una curiosidad que siempre había tenido. ¿Funcionan los imanes en el espacio?
2: Well, I have with me here a couple of magnets, and you can see that not only do they of course float.
0: Bueno, pues aquí tengo un par de imanes y podéis ver que no solo giran mientras están flotando, sino que si los acerco, hacen efecto y se atraen el uno al otro. Así que funciona en el espacio de la misma manera que ocurre en la Tierra. El campo magnético de la Tierra está generado en su interior, pero actúa alrededor del planeta, incluso aquí, en la Estación Espacial Internacional. El imán se alinea con el campo magnético del planeta. Ahora estamos volando sobre Australia y por eso el polo sur del imán apunta hacia abajo, hacia el suelo de la estación. Cuando en unos minutos estemos orbitando sobre Canadá, el imán apuntará al contrario a medida que nos estemos acercando al polo norte magnético. Y volviendo a la Tierra, otra curiosidad del magnetismo es que se puede anular. Se consigue gracias al denominado efecto Meissner, bajando hasta el extremo la temperatura de un material superconductor y consiguiendo un curioso efecto, la levitación de un imán.

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1: Urola significa en euskera agua de ferrerías. Y el río Urola se llama así por las ferrerías que se levantan en sus orillas desde el siglo XIII. Estas antiguas instalaciones siderúrgicas fueron las precursoras de una industria muy potente que se desarrolló desde finales del XIX. Hoy la Vía Verde del Urola recorre el valle de este río siguiendo los pasos de un antiguo ferrocarril y mostrándonos la belleza de los paisajes y el patrimonio de las comarcas guipuzcoanas del Urola Medio y el Alto Urola. Un itinerario que une la costa con el interior, pasando por lugares tan interesantes como una antigua ferrería, el Santuario de Loyola o el Museo Vasco del Ferrocarril, entre otros. La Vía Verde del Urola conecta Iraeta con el Parque de Mirandaola y Legazpi a lo largo de 40 kilómetros. También se puede empezar en la costa, en Zumaya, pero para este primer tramo de 6 kilómetros habría que usar un carril bici hasta Narrondo y la carretera GI 631. Es decir, que tendríamos que tener especial cuidado. La ruta se puede hacer a pie o en bici, gran parte también en patines. Es accesible en muchos tramos para personas con movilidad reducida. Euskadi tiene una de las redes ferroviarias más densas de la península, ya que desde finales del siglo XIX se han construido muchos ferrocarriles por todo su territorio.
2: El ferrocarril llega al País Vasco con cierto retraso, pero luego ese retraso se compensó muy rápidamente. A raíz del desarrollo industrial y minero del territorio, se construyeron numerosísimos ferrocarriles, la mayoría de vía estrecha, que es una de las características de la red ferroviaria vasca, y estos ferrocarriles tejieron una de las redes ferroviarias más densas de toda Europa.
1: Una de estas líneas fue la del Urola. Nos la presenta Juanjo Olaizola, director del Museo Vasco del Ferrocarril.
2: Este ferrocarril se creó en los años 20. En este caso fue la iniciativa pública, en concreto la de la Diputación de Guipúzcoa, la que promovió y la que construyó este ferrocarril de Zumárraga a Zumaya, que como seguía en todo su recorrido el valle del río Urola, pues no se complicaron mucho la vida a la hora de ponerle un nombre y se quedó con el nombre del Ferrocarril del Urola.
1: Desde 1926 este tren acompañaba al río Urola desde casi su nacimiento hasta Zumaya, allá en la costa. Sin embargo, era una línea poco rentable y acabó cerrando. Jesús Mújica, coordinador del área de turismo Urola Erdia.
3: Este ferrocarril se inauguró en 1926 y estuvo en funcionamiento hasta el año 87, que es cuando cesó en su actividad y cuando dejó de funcionar el servicio de ferrocarril.
1: Se conservan todavía 5 kilómetros entre Azpeitia y Lasao.
3: Tiene un recorrido tirado por tren de vapor y utilizando los antiguos vagones del ferrocarril de Urola que va hasta el apeadero de Lasao, que son en total pues 10 kilómetros ida y vuelta.
1: Este tramo parte del Museo Vasco del Ferrocarril, que se ubica en una de las antiguas estaciones de esta línea, en Azpeitia. Juanjo Olaizola.
2: El Museo Vasco del Ferrocarril ha reunido pues buena parte del patrimonio histórico que ha generado pues más de 160 años de historia ferroviaria en el País Vasco.
1: La Vía Verde del Urola se sienta sobre el antiguo trazado del ferrocarril del Urola. El tramo entre la costa e Iraeta no está recuperado aún como vía verde, aunque el proyecto ya está en marcha, pero merece la pena visitar Zumaya. Nos guía por esta localidad Jone Snalunanue.
4: Yo creo que la característica fundamental de Zumaya es que tiene un poquito de todo. Tiene playas, tiene casco viejo, tiene puerto, tiene ría. Tiene además muchísimo patrimonio de tipo histórico-artístico, naturalístico, patrimonio marítimo que se está intentando poner en valor ahora, por ejemplo.
1: Aunque lo más conocido es su patrimonio geológico. Zumaya es parte del Geoparque de la Costa Vasca.
4: En Zumaya están algunos de los capítulos más interesantes de todo ese libro de la historia de la Tierra, en el que se cuentan cambios naturales muy importantes dentro de la historia de la Tierra, como por ejemplo la última extinción masiva o el último calentamiento global que sucedió en la Tierra y que se está estudiando con mucho interés actualmente.
1: Como paisaje geológico destaca el flysch.
4: El flysch entre Zumaya y Mutriku es especial por la cantidad de capas que nos dejan a la vista. El flysch consiste en que las capas que habitualmente están en horizontal, se forman así en los fondos marinos, pues aquí han quedado en vertical. Aquí tenemos un tramo excepcionalmente largo que nos deja a la vista muchísima información, casi 100 millones de años de la historia de la Tierra.
5: Desde Zumaya parte un bidegorri, un carril bici de 3 kilómetros que conduce a Narrondo. Y desde este barrio de Zumaya tenemos que ir al encuentro con la Vía Verde por la carretera GI-631. Hay que tener cuidado porque es un tramo con bastante tráfico. Iraeta arranca la Vía Verde del Urola, pero antes de continuar nuestro camino, podemos dar una pequeña vuelta en un tren en miniatura. Nuestra siguiente parada será Zestoa, donde podemos visitar el Palacio Lili, un palacio medieval donde se representa el honor de Lili.
3: Se enseña a través de una visita teatralizada, donde la señora de la casa, que es Magdalena de Lili, te cuenta historias de su familia y te enseña la casa.
5: También en Zestoa se encuentra el Museo de la Cueva de Caín, dedicado a la cueva homónima, que alberga unas pinturas rupestres de gran valor, descubiertas hace medio siglo.
3: Dos espeleólogos de Azpeitia encontraron unas pinturas, panel con caballos y bisontes y osos, que datan de hace 14.000 años. Entonces, esas pinturas están consideradas, están declaradas Patrimonio de la Humanidad por la UNESCO desde el año 2008. Caín Berries, la réplica de esas pinturas, de esa cueva de Caín, porque esa cueva hay que preservarla.
5: La Vía Verde nos conduce por el Valle del Urola. Vamos entre montañas y acompañados por el río.
3: Es un valle cerrado con 19 túneles y demás, que están iluminados, ¿eh? Pero bonito, o sea, agradable y espectacular para recorrer en bicicleta.
5: Después de pasar por la Sao, nos espera Azpeitia. Situada a orillas del río, es también la puerta de entrada al espacio natural de Izarraiz.
3: En Azpeitia lo que destacaría sería pues, las calles que hay, el ambiente, el día a día, la vida que hay en las calles. Hay un mercado de producto local abierto todos los días, la gastronomía.
5: En la antigua estación de tren de Azpeitia se encuentra el Museo del Ferrocarril.
2: Narramos la historia de nuestro ferrocarril a través de las piezas que se han podido preservar, pero también desde otras perspectivas, como por ejemplo era el mundo del trabajo y otros aspectos tan singulares como la medida del tiempo, con una colección de relojes también que nos recuerdan la importancia que tuvo el ferrocarril a la hora de que nos acostumbrásemos a vivir no a la hora, sino al minuto o incluso al segundo como hacemos ahora.
5: Ponemos rumbo ahora al santuario de Loyola. Avanzamos por las laderas verdes, viendo un paisaje rural de caseríos dispersos, hasta que el río sale a nuestro encuentro. Acompañando al Urola, llegamos al santuario de Loyola, la cima del arte sacro en Euskadi.
3: Es la mayor representación del barroco que hay en Euskadi, y yo creería que a nivel de todo el estado, porque es como un trocito de Italia en el País Vasco, y es el lugar de nacimiento de San Ignacio de Loyola y ese hecho atrae a un montón de turismo.
5: Nació en una casa torre medieval que se encuentra en este mismo sitio.
3: Y hoy en día está musealizado y se puede ver, se puede contemplar y te muestra y te transmite cómo era la vida de San Ignacio cuando era crío y cuando vivió él en esa casa y cuando después volvió en el año 1521 herido. Y donde tuvo ese cambio en su vida, que fue la reconversión, ¿no?
5: El camino ignaciano arranca aquí y el tramo hasta Zumárraga coincide con el trazado de la Vía Verde. Nuestra siguiente parada será Azcoitia, cuna de la pelota vasca.
3: Este pueblo ha dado muchos pelotaris, la pelota vasca es el deporte rey aquí. Alberga varios frontones a lo largo del pueblo y un enclave que se llaman los frontones de Jorge Oteiza, el genial escultor y artista vasco Jorge Oteiza.
5: Además de visitar estos frontones inspirados en un diseño de Oteiza, en Azcoitia merece la pena pasear por su casco histórico.
3: Su casco histórico, que está jalonado de casas torre y palacios, fue declarado conjunto histórico monumental.
5: Salimos de Azcoitia y avanzamos pegados al río Urola por un paisaje a caballo entre lo industrial y lo rural. Cruzamos un puente sobre el río Urola y la carretera GI-631 y el entorno cambia. Se vuelve mucho más agreste. En este ferrocarril los ingenieros se tuvieron que emplear a fondo para salvar las dificultades que imponía el terreno. Escuchamos a Arantxa Hernández Colorado, gerente de Vías Verdes de la Fundación de los Ferrocarriles Españoles.
6: Esta Vía Verde cuenta con nada menos que 19 puentes y viaductos y 29 túneles.
5: Algunos tramos llenos de estas infraestructuras son muy llamativos.
6: Especialmente es espectacular por estas obras de fábrica el tramo entre Azcoitia y Urretxu, pues la vía se adentra en un estrecho valle que casi parece más una garganta y por cuyo seno discurren emparejados la carretera y el río Urola. Así que entre apretadas y empinadas laderas cubiertas por arbolado y con el pinar en la parte alta de las cumbres, la vía del ferrocarril prescinde aquí del río y su cuenca y, al contrario que la carretera, mete la directa perforando la roca con túneles y tendiendo estéticos y elegantes puentes sobre el río, convirtiéndose este tramo en una continua sucesión de paseos aéreos y subterráneos.
5: A través de un paisaje espectacular llegamos a Urretxu y Zumárraga.
3: Tenemos la ermita de la Antigua, que es conocida como la Catedral de las Ermitas Vascas. La ermita de la Antigua es el arte románico en Euskadi.
5: En Zumárraga acaba el ferrocarril del Urola. Sin embargo, la vía verde se prolonga hasta Legazpi y Mirandaola por otro antiguo ferrocarril industrial. Este último tramo de la ruta nos permite conocer el importante e interesante patrimonio industrial de la zona, visitar una antigua ferrería y el Museo del Hierro Vasco. Olatz Conde, de la Fundación Lembur.
7: La historia de Legazpi está vinculada al hierro, pero no solamente de Legazpi, sino del País Vasco en general. Y lo que hacemos en Legazpi es contar la historia del País Vasco. Es decir, aquí hemos sabido conservar, recuperar y poner en valor ese patrimonio que tenemos desde el siglo XI hasta nuestros días y mostrar esa historia. Pero no es una historia local, ¿eh? Es una historia muy general, donde si el visitante quiere saber por qué los vascos han estado vinculados al hierro, tienen que venir aquí a Legazpi.
5: Legazpi tiene dos zonas, una más rural y otra más urbana. En una y en otra se cuentan historias diferentes.
7: Legazpi está dividido en dos zonas. Una, la zona rural, donde encontramos, por ejemplo, la Ruta de las Ferrerías, que está muy vinculado al Parque Natural de Etxgorriaratz, y la otra parte, o la otra zona, la zona urbana, ¿eh? El casco urbano, que está más vinculado a la industria más moderna o la ruta obrera, la historia de miles de familias que llegaron aquí buscando un futuro mejor. Y en el centro encontramos el Parque de Mirandaola, que es el centro de acogida al visitante, donde encontramos pues la oficina de turismo, el Museo del Hierro Vasco, la ferrería Mirandaola, y es un poco el eje que mueve un poco el valle, un poco el corazón.
5: Y los amantes de Chillida tienen también una cita ineludible en este municipio.
7: Puedes entrar en una fábrica donde Chillida, el escultor, por ejemplo, hizo las esculturas que están en el mundo, ¿eh? Entonces, bueno, el Peine del Viento igual es la escultura que más le puede sonar a la gente, que está en Donosti, junto al mar. Pero bueno, todas las demás esculturas las hizo en la fábrica de Patricio Echeverría, esta fábrica que genera toda la economía y que transforma, digamos, la vida social del municipio, y se puede visitar, se puede ver el taller de Chillida, se puede ver también la gran forja de Patricio Echeverría.
5: En el Parque de Mirandaola, tras recorrer más de 40 kilómetros, despedimos esta vía verde, uno de los muchos caminos ferroviarios que existen en Euskadi. En total son más de 300 kilómetros que permiten conocer este territorio de una forma sorprendente.
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9: Son las 10 de la mañana y 13 minutos.

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1: Que las gárgolas tuvieron esos rasgos misteriosos y hasta de mala leche desde que se construyó la catedral parisina, pues no. Son edificios históricos y a lo largo de los siglos han sufrido múltiples afectaciones, unas más graves que otras, y se han tenido que reconstruir. Después de ver lo ocurrido estos días en la Catedral de Notre Dame, nos podemos imaginar lo que sintieron los venecianos cuando el campanile que preside la plaza quedó totalmente destrozado en 1902. Si pasean hoy por Dresde, ¿se la imaginan totalmente en ruinas? Todas las ciudades, por pequeñas que sean, tienen sus edificios de referencia, son sus emblemas, su skyline. Les aportan personalidad. A lo largo de la historia, muchos monumentos y ciudades han sufrido incendios, bombardeos, terremotos, saqueos, inundaciones o abandonos. En la misma Francia, la Catedral de Nantes o de Le Havre. En España, la de León. En Alemania, Dresde o la de Colonia. A ello añadimos pueblos arrasados por las llamas, como el barrio portuario de Bergen o Santander en 1941. Y eso que solo nos centramos en Europa. Así que no tenemos dudas de que, aunque no será la misma, Notre Dame volverá a resurgir de sus cenizas.
2: Muy de mañana despierta París, la canción de Notre Dame. Redoblan campanas por el Sena gris, suena el son de Notre Dame.
1: Como hizo Le Havre en la desembocadura del Sena, el río que envuelve también a la Catedral de París. La ciudad quedó arrasada durante la Segunda Guerra Mundial y perdió su histórico barrio antiguo. Su reconstrucción duró casi 20 años. El arquitecto Auguste Perret y su equipo levantaron una ciudad nueva con hormigón, un material nada atractivo.
3: Cuando hablamos de hormigón por una tal ciudad, la gente va a pensar que el color va a ser muy triste, muy gris, sabe, de todas partes. Pero aquí se ve que finalmente no es tan gris porque hay colores añadidos en la mezcla del hormigón, colores rosas o salmón o amarillas que permiten de dar un poco de luz.
1: Adeline Fouquet nos recuerda que la UNESCO la declaró Patrimonio de la Humanidad exactamente por la explotación novedosa que se hizo del hormigón. Hemos visto quemarse en directo, cómo se desplomaba dominada por el fuego la aguja instalada en su parte superior. Y nos ha impresionado ver cómo más de 800 años de historia se esfumaban en unas horas. Ha sido casi una catarsis colectiva, mientras las imágenes del fuego se incrustaban en nuestras retinas. La Catedral de Notre Dame de París no ha sucumbido al fuego, sigue ahí, tocada, pero no hundida. Siguiendo en Francia, hace poco estuve en Nantes y cuando el guía me explicaba todo lo que le había pasado a su catedral, pensaba que había nacido con muy mala suerte. Sufrió varias explosiones e incendios y fue bombardeada durante la Segunda Guerra Mundial.
4: Van a bombardear bastante la ciudad y más del 30% de la ciudad va a estar destruida. Por supuesto, hay unas bombas que van a caer en la catedral y todo lo que tienen el transepto y las capillas que están detrás de la nave van a quedarse sin techo y sin vitrales. Entonces hay que empezar una restauración de nuevo de esta catedral.
1: Y a pesar de su azarosa historia, ahí está ella, mostrando la historia que atesora en su interior, como el magnífico sarcófago con las estatuas yacentes de los reyes de Bretaña. La gran contienda de la que ahora conmemoramos el 80 aniversario de su inicio dejó arrasados pueblos y ciudades y se perdió una gran parte del patrimonio cultural, artístico y arquitectónico europeo. Dresde, Colonia, Varsovia y un sinfín de ciudades quedaron devastadas. Y hoy en día paseas por sus centros históricos y nos parece que siempre fueron así. Este lunes, mientras se quemaba Notre Dame, muchos ciudadanos sentimos que perdíamos algo que también nos pertenecía. Las personas que han nacido en una ciudad patrimonio de la humanidad o viven junto a un monumento catalogado así por la UNESCO no son conscientes muchas veces de la suerte que tienen de compartir sus paseos, sus prisas o su quehacer diario con estas maravillas construidas por el ser humano. Cuando ocurre una desgracia como la que ha vivido París, vuelven la mirada hacia esos monumentos y entonces los redescubren. y quizá también entiendan a los miles de turistas que pagamos por ver un lugar que para ellos es tan cotidiano. Cantaba Edith Piaf y decía que allí, en la ciudad de la luz, todo termina teniendo arreglo, que en el cielo parisino siempre acaba floreciendo la esperanza.

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1: Aquí empieza Oña, de alguna manera, porque este es el conde fundador del monasterio de San Salvador de Oña.
2: Junto al estanque del antiguo jardín del monasterio de Oña, Josu, un vecino de las Merindades, nos explica las complejas relaciones familiares del primer rey de Castilla, Sancho II el Fuerte, con sus hermanos Alfonso y García, reyes de León y Galicia, y sobre todo de sus descendientes.

0: García Sánchez, es el único hijo varón de los cuatro hijos de Sancho García, y va a morir con 19 años en el día de su boda. No va a morir, no, va a ser asesinado.
1: Por mucho que defendimos, no pudimos evitarlo, que hirieran a don García varios de aquellos venablos.
2: Con estos personajes nos sumergimos en el Cronicón, un relato de intrigas, guerras fratricidas, avaricia, soberbia y envidia que marcó el inicio de la historia del Reino de Castilla, que tiene a la población burgalesa de Oña como centro de interés.
3: Al entrar en este viejo cenobio se siente un viento de historia entretejida de ensoñaciones lejanas de siglos. Es como entrar en un santuario de la historia para despertar del sueño que aquí duerme los grandes héroes que lo fomentaron y construyeron. Sus piedras milenarias.
2: Todas estas relaciones se representan desde 1988 durante 5 días alrededor del 15 de agosto en la Villa Condal de Oña, en un escenario excepcional, el Monasterio de San Salvador. En la empinada escalinata por la que se accede a la iglesia se levanta un telón imaginario que desvela los avatares de los inicios de la historia castellana. Unos 200 vecinos representan la crónica documentada de lo acontecido hace unos 1000 años.
4: Bajo el cielo de Castilla no vi jamás ojos tan hermosos como los vuestros.
5: Eso es lo que me miráis bien.
2: Para la gran mayoría no es su primera cita. Tienen una gran responsabilidad. Poner voz y alma a aquellos personajes que un día moraron o visitaron el lugar. Impasible, pero como si disfrutara de la puesta de escena, el monasterio de origen románico, aunque con una clara evolución gótica, también participa en la recreación histórica, una de las más genuinas y reconocidas de Castilla y León. Allí, presentes, están algunos de esos personajes, como el abad don Íñigo, testigo de lo que se cuenta en la representación. A su lado, los panteones de algunos de los personajes en los que se basa el relato. Están enterrados el conde de Castilla, Sancho García, el rey de Pamplona y su esposa Munia, y el primer rey castellano, Sancho II el Fuerte. Es como si se les ofreciera la oportunidad de comprobar en qué acabaron sus luchas por el poder. No importa que el árbol genealógico sea imposible de memorizar.
6: El ritmo con el que se cuentan estas historias es tremendamente importante. Al espectador lo puedes aburrir con pausas y con silencios tremendos, o lo puedes mantener integrado si esas pausas y esos silencios las vas haciendo y las vas sorteando.
2: Lo corrobora el alcalde de Oña, Arturo Pérez.
7: Todo lo que es la cronología de todos los personajes es un poco complicado. Sí que es cierto que en el catálogo viene muy bien explicado.
2: Las escenas atrapan al espectador porque se suceden a buen ritmo. Las caras, gestos y comentarios de los asistentes lo demuestran. Entre bisbiseos comparten las escenas con sus acompañantes. Entre ellos hay un grupo de la Asociación de Personas Sordas de Burgos, Fray Ponce de León. Este año, por primera vez, han podido seguir la actuación.
8: Verdaderamente la lengua de signos lo engloba todo. Es decir, la lengua de signos es muy rica. Con la expresión facial y la expresión corporal tú puedes, de alguna manera, contextualizar lo que está pasando.
2: Para el director del Cronicón, Perfecto Uriel, una de sus escenas preferidas es la ordenación de Trigidia, hija de Sancho García y primera abadesa del monasterio de San Salvador de Oña.
6: Se están moviendo entre ellas y tú no te estás dando cuenta, o sea, estás, y de repente dices, uy, ha cambiado todo. La monja se tumba, la monja se levanta, le ponen, le quitan toda la ropa que la liga de alguna forma al mundo terrenal, le imponen los hábitos que va a llevar ya hasta su muerte. Es impresionante.
2: Unos 200 espectadores siguen atentamente, con respeto, casi maravillados y con gran aprecio, el trabajo actoral de los vecinos, los trajes, la escenografía, el montaje.
9: Aunque cuando nos vestimos del personaje, yo de reina, por ejemplo, cambio muchísimo. Parezco muy diferente entre la corona, los velos, el vestido.
2: Se hace difícil creer que los actores son los vecinos del pueblo, el gasolinero, el panadero, la concejal, la camarera de un bar.
9: Y luego a la salida, si estamos muy cerca de ellos, justo a la salida, sí, ay, esta yo creo que es la que ha salido antes, yo creo que es la reina, yo creo que no sé qué, pero les cuesta a veces, les cuesta.
2: Muchos empezaron hace años e incluso con la edad han cambiado de personaje. Berta Tricio, concejala y exalcaldesa, nos recuerda que los onienses tienen una tradición teatral que viene de la época en que los jesuitas gestionaban el convento y potenciaron las artes ante la población. Cuando en 1987 el párroco les propuso representar una parte de la historia del municipio, lo vieron como algo normal.
10: No nos resultó ajena, porque había una cierta tradición de que las personas del pueblo hicieran sus comedias y nuestras madres ya hacían teatro en el pueblo.
2: Un año más tarde, en 1988, Roberto Carpio empezó a dirigir el Cronicón y ya van más de 30 ediciones. Durante 5 noches, el telón imaginario y transparente de la historia de Oña se levanta para envolver al espectador y a los propios actores en las intrigas de los descendientes de Fernán González. Unos hechos que marcaron la historia de España. 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Ángela Gonzalo del Moral.

Hola, radioviajeros, radioviajeras. Bienvenidos a un nuevo programa de los viajes de Nautilus aquí en nuestra onda. Ya sabéis que somos el programa de viajes en furgoneta y en libertad. ¿Preparados para una nueva aventura? ¡Venga, que arrancamos!

0: esta semana nos vamos de camping en camping.
1: ¿Y sabéis qué destino tenemos preparado para irnos de camping? Pues nada más y nada menos que Marruecos. ¿Queréis conocer cómo son los campings en este país? Venga, seguidnos.

0: ¿Dónde duermo hoy? ¿Qué opciones existen para pernoctar en Marruecos?
1: Hay campings que cuenten con todas las comodidades.
0: ¿En qué zonas encontraremos más campings?
1: ¿Cómo son realmente los campings del Magreb?
0: A todas estas preguntas vamos a intentar dar respuesta en este programa.
1: Antes de comenzar con el programa, os diremos que toda la información que vamos a dar aquí podéis consultarla también en nuestra página web www.furgovidayak.eus y que allí también podréis consultar fotos, mapas, también algunas coordenadas.
0: La idea de escribir sobre los campings en este país vino realmente de nuestra propia experiencia a la hora de preparar. Pues bueno, nosotros hemos estado dos viajes en Marruecos, uno hace ya 3-4 años y otro pues en la Semana Santa del año de este año, y que ya, bueno, os hemos contado los dos viajes. Y en ambos nos pasó lo mismo, que a la hora de buscar sitios donde dormir, campings o pernoctas en los lugares, pues la información que encontrábamos en la calle, en las redes, en internet, pues era muy confusa, muy, muy escasa.
1: Sí, realmente también muchas veces no se ajustaba a la realidad, ¿no? Vamos a decir.
0: Sí, pues como piscinas que luego realmente no existen, no están fuera del camping, etcétera.
1: Sí, pero no os preocupéis, porque nosotros todo lo que os vamos a contar aquí es información de primera mano, porque lo hemos vivido, hemos estado en todos los lugares que vamos a mencionar, así que, bueno, no tendréis ningún tipo de sorpresas, al menos de ese tipo.
0: No son todos los campings de Marruecos, porque no conocemos todos, pero bueno, al final sí que ya tenemos una buena batería de sitios que conocemos, y esperemos que sirva de ayuda. Nosotros, desde luego, nos hubiese gustado tener esta información antes de realizar los viajes que hemos hecho.
1: Ya te digo. Bueno, y sin más rollo, empezamos con nuestra batería de campings por Marruecos.
0: Lo primero que vamos a hacer es contaros de una forma general cómo son los campings que podemos encontrarnos en Marruecos.
1: Sí, porque entre los lugares que acogen a los autocaravanistas y usuarios de campers en Marruecos, podemos encontrar varias fórmulas. Os vamos a ir contando.
0: La más básica para pernoctar, pues serían los parkings vigilados dentro de terrenos privados. Suelen tener un precio módico, entre 30 y 40 dirhams, lo que viene a ser 3-4 euros la noche. Y suele haber una o varias personas vigilando. Y evidentemente estos no cuentan ni con servicios de vaciado ni de llenado.
1: También podemos encontrar campings que se encuentran instalados en los terrenos ajardinados de grandes riads y hoteles. Es una combinación un poco así exótica entre un hotel y un camping, diríamos. Suelen ser lugares muy familiares y además agradables y con un trato personalizado. Algunos, de los que por lo menos nosotros hemos visitado, cuentan con piscina y también jaimas donde sirven comida. Y suelen ser lugares muy coquetos y, bueno, en los que nosotros por lo menos pasamos bonitas noches.
0: También podemos encontrar campings con todas las comodidades al estilo de los campings europeos. Son grandes campings que cuentan con todo tipo de instalaciones, incluso bungalows, los servicios. Estos se concentran básicamente en la zona de Agadir,

0: una ciudad costera y una de las más turísticas de Marruecos. Ya os hablamos hace dos programas sobre esta ciudad, que bueno, nos recomendamos visitar a no ser que os pille de paso.
1: Eso es. Y bueno, sí tenemos que decir que cualquiera de estas fórmulas es válida para pasar la noche, aunque sí que lo que nos parece importante es saber con qué servicios cuentan, ¿no? Cada lugar de estos, cada una de estas instalaciones. De eso es de lo que os vamos a hablar ahora, quizá un poco más detenidamente.
0: Nos hemos atrevido además a poner nuestra propia calificación a los campings por estrellitas, en plan guía Michelin.
1: Sí, bueno, una estrella se la hemos puesto a los lugares en los que solo recomendaremos pasar la noche, vaciar y llenar aguas.
0: Dos estrellas para todos los que nos han parecido especialmente agradables para estar, pero en los que los servicios aún dejan que desear. Pues los sanitarios en no muy buen estado, agua no caliente en las duchas, etcétera.
1: Bueno, y las tres estrellas, por supuesto, para los campings que desprenden encanto, donde podemos darnos una buena ducha de agua caliente o disfrutar de un baño de piscina. ¡Comenzamos!
0: Nuestra primera parada tras cruzar el estrecho siempre ha sido Asilah. Aquí hay un lugar a nosotros ideal para pasar la primera noche y se trata de un parking. Se agradece llegar cansado del ferry y tener un lugar seguro donde pernoctar. Es un parking que no tiene ningún servicio, pero que se encuentra en un lugar bonito enfrente del mar y muy tranquilo, en los terrenos del restaurante Estrella de Mar. A este le ponemos una estrella, pues bueno, porque no tiene ningún servicio, realmente no deja ser un parking.
1: No, eso es.
0: Pero bueno, dentro de los parkings es un sitio apartado.
1: Con su encanto.
0: Sí, con su encanto, sí. Y que para visitar la ciudad estamos a un paso recorriendo el paseo marítimo de Asilah.
1: Nuestro siguiente camping sigue también por la línea de la costa atlántica y es el camping internacional Mulay Busselham, que bueno, nos resultó un camping muy agradable para estar, con suelo de hierba y abundante sombra de árboles. También tenemos que decir que está situado en un lugar con mucho encanto porque se encuentra junto a la preciosa Laguna Azul y el Parque Nacional Merilla Serga, por lo que resulta, pues eso, privilegiado realmente y además, o sobre todo, para la observación de aves. Además, está muy próximo al puerto, donde todos los días a partir de las 10 de la mañana se celebra un mercado de pescado y bueno, pues se puede comprar pescado y marisco a muy buen precio. Sobre el camping tenemos que deciros que los sanitarios están obsoletos y bastante deteriorados, que el agua caliente no existe y bueno, la verdad es que el bar es muy muy sencillo y no tiene mucho más. Sí que es verdad que el bar y restaurante tiene conexión wifi, pero por lo demás es un lugar que si lo mejoraran un poquito, la verdad es que se conseguiría un camping muy majo. Nosotros a este le hemos puesto dos estrellitas, porque no deja de ser un lugar agradable, aunque le falta el toque de los servicios.
0: Si lo buscáis en Google Maps o en el Maps Me, hay como un cuadradito azul que parece que es una piscina,
1: Ay,
0: no.
1: Ay, no hay ninguna piscina.
0: No hay piscina en este.
1: El que sí tiene piscina es el camping Flamingos, que es un camping que está un poco más alejada de la zona del puerto y el lago. Y es un camping ajardinado que cuenta con piscina en verano. Pero bueno, nosotros fuimos allí un poco a investigar, a ver si nos dejaban bañar, ¿no? Sí, tal.
0: Pero en Semana Santa no estaba abierta la piscina.
1: No. Pero sí que tiene.
0: Sí, sí.
1: ¿Vale? Por si a alguien le apetece.
0: El siguiente camping del que os vamos a hablar es La Chenée, en Kenitra. Es un camping urbano situado en las afueras de la ciudad de Kenitra y adecuado para pasar la noche de camino a Rabat. De hecho, en Rabat nosotros no encontramos, igual habrá algún sitio para pernoctar, pero no encontramos.
1: No, dentro de la ciudad no había nada.
0: No.
1: Los campings, además, creo que ya lo comentamos en un programa anterior, los parkings que hay en Rabat, incluso que hay algunos que están, o sea, que tienen barrera para entrar, esos parkings no están permitidos para pasar la noche, solamente como aparcamiento.
0: Así que bueno, tenemos la opción de Kenitra, que está bueno a unos

0: A este le hemos puesto una estrellita, porque la verdad es que está para pasar el día y poco más. O sea, el día, la noche y poco más.
1: Seguimos por la costa atlántica, ya que el siguiente camping del que os vamos a hablar es el camping internacional El Yadida.
0: Bueno, nosotros a este camping le hemos puesto 2 estrellas porque tenemos muy buen recuerdo de él. Es un camping además muy agradable para estar, con parcelas bastante amplias, suelo de hierba y muchos árboles, cosa muy interesante para cuando, bueno, ya empieza a apretar un poquito el sol. Tiene todos los servicios para las autocaravanas, incluso tiene los típicos postes con electricidad y tal, pero los sanitarios necesitan renovarse, ¿eh? Eso es la verdad. Eso sí, yo tengo muy buen recuerdo además porque llevábamos muchísima ropa para lavar y no nos desenvolvíamos con la ropa y bueno, y al final allí en este camping encontramos una señora que no sé si es que creo que también limpiaba el camping o atendía el bar o alguna cosa de estas y nos lavó al final los 2 sacos de ropa a mano. Y bueno, ella nos dijo, comprad este jabón, traedme esto, traedme el otro, y al final nos lavó toda la ropa. Así
1: Y más
0: que
1: barata que además que si hubiésemos hecho una lavadora,
0: sí,
1: ¿no?
0: porque luego encontramos un lugar donde hacerlo con una lavadora y la verdad es que salía más caro. También vamos a decir que está muy bien situado si queréis visitar el Yadida, porque desde allí mismo a la puerta del camping podéis coger un taxi que os lleva hasta el centro.
1: Por 12
0: Por
1: dirhams,
0: 12
1: que
0: dirhams, más
1: vamos,
0: o
1: que
0: menos.
1: es, no llega a 2 euros.
0: Eso es.
1: Y ya nos toca estrenar las 3 estrellas. Concretamente con el camping Laguna Park, en Walidia.
0: Se trata de un camping que está instalado en los terrenos ajardinados del Hotel Laguna Park, en los lomos de la localidad de Walidia. Lo más llamativo de este camping, además de que está junto al edificio del hotel, es que tiene una preciosa balconada que se asoma a la laguna y tiene unas vistas preciosas. Cuenta con parcelas y enganche eléctrico en cada parcela. Sanitarios nuevos, nuevos, modernos, pero bueno, nuevísimos, ¿eh? Con taza de baño para sentarte, muy importante. Y duchas muy amplias, muy, muy amplias, y con un buen chorro de agua caliente. O sea, lo tiene todo. Pero es que además tiene una estupenda piscina. Pero cuando decimos estupenda, es una piscina bastante maja, bastante amplia. Podréis ver las fotos en nuestro blog. Y no solo eso, también tiene una cama elástica donde, bueno, nuestro hijo pegó unos saltos allí que aquel día durmió de maravilla. Así que, bueno, a este le hemos puesto 3 estrellas, pero bien merecidas.
1: También tiene restaurante y wifi.
0: Sí, nosotros no usamos de eso, pero bien. Pero está bien que lo tenga.
1: Además, también otra cosa que estaba muy tranquilo. ¿Por qué? Pues porque en el mismo Walidia también hay un parking, el que
0: Sí.
1: también, bueno, en el que también se puede pernoctar y que está más mejor situado
0: Sí, está
1: realmente,
0: mejor
1: ¿no? Está en el
0: situado
1: mismo
0: porque está en el mismo
1: centro, es
0: centro.
1: un parking de estos vigilados y
0: Pero no
1: bueno.
0: tiene ningún
1: No
0: servicio.
1: tiene
0: La verdad
1: ningún
0: es que
1: servicio, pero
0: fue
1: bueno,
0: un
1: que al
0: poco chocante
1: final,
0: de todas maneras, porque
1: café.
0: este lugar, este camping, Laguna Park, estaba estupendo. O sea, fue un poco chocante porque había como 2 o 3 autocaravanas junto con la nuestra, con nuestra furgoneta, y no había, y el resto estaba vacío. Sin embargo, en el parking de abajo, del centro de Walidia, bueno, estaba a tope. Yo no sé cuántas habría, pero lo mismo había pues 20 o 25 autocaravanas.
1: Sí.
0: Entonces, bueno.
1: Nosotros lo que hicimos fue, bueno, estar en el camping, pues bueno, pasar una mañana
0: Pasar una
1: y
0: noche,
1: ver
0: sí, pasamos una
1: la
0: noche
1: noche y
0: ahí.
1: la mañana. Luego nos fuimos al parking realmente, que cuesta 4 duros.
0: Sí.
1: Y bueno, también tiene su gracia el parking porque, bueno,
0: Sí.
1: te vienen a ofrecerte marisco y tal, en
0: Eso es.
1: coches, bueno, en coches,
0: Sí, en moto.
1: en motos con la sombrilla
0: Sí,
1: puesta.
0: puesta con la moto y todo. Bueno, pues eso, aventuras. Y volvemos a un camping con una estrella. Camping Internacional Safi.
1: Aquí empezamos ya con los pavos reales.
0: Ay, madre, sí, ya me acuerdo.
1: Porque nos hemos dicho, pero nosotros hemos clasificado los cambios por estrellitas, pero lo podríamos haber clasificado por pavos
0: Ya
1: reales.

0: te digo.
1: Esa hubiera sido
0: una clasificación
1: llegamos
0: diferente.
1: Llegamos a una conclusión que era que cuantos más pavos reales había en el camping, más cutre era.
0: Sí.
1: Entonces este tenía unos pocos, ¿no?
0: Sí. Luego encontramos... Los pavos reales era una señal, de verdad, estaros atentos porque... Es que es increíble. Sí, sí.
1: Aparte de que te despiertan a la mañana, no hace falta despertador. Pero bueno, este, el camping de Safi, bueno, era un camping, bueno, sí que tenía hierba, tenía un terreno, se trata de un recinto cerrado en las afueras de la ciudad.
0: No tenía muchos árboles, estaba un poco desangelado. Tenía unos arbolitos muy finos que parecía que estaban recién plantados.
1: Sí.
0: Sí tenía hierba, pero era un lugar como muy, muy desangelado.
1: Sí.
0: No se hacía nada agradable.
1: Cuando llegamos nosotros no funcionaba la electricidad, no sabemos si no funciona nunca o era algo
0: momento.
1: En ese momento. Los sanitarios están muy descuidados.
0: Lo que os hemos dicho, pues un montón de pavos reales sueltos por el camping, graznando a todas horas y vamos, ya podéis apagar el despertador porque no os va a hacer falta.
1: Aún y todo, para pasar la noche, pues bueno, estamos en un recinto así con hierba, cerrado, puedes sacar las mesas.
0: Cerrado, puedes sacar las mesas y las sillas, pero bueno, muy agradable
1: más.
0: No es.
1: Y llegamos a uno de nuestros campings preferidos, el camping Spirit Nature en Essaouira.
0: Bueno, de este camping lo único que no nos ha gustado son los accesos, es decir, justo la carretera que hay para llegar a este camping. Vayáis por donde vayáis... Si accedéis desde la zona norte, tanto desde la zona norte como desde la zona sur, da igual, tenéis una carretera con varios kilómetros, muy, muy, muy socavada y bueno, a la que quizás hay que ir a, si digo a 20 por hora, quizá me estoy pasando, hay que ir quizá más despacio. Y dicho esto, tenemos que decir que ya entrando en el camping, bueno, nos vamos a encontrar con un lugar muy coqueto que cuenta con bonitas parcelas ajardinadas, con mucha flor, iluminación nocturna, todos los servicios para las autocaravanas, sanitarios modernos y en buen estado y duchas donde poder disfrutar de agua caliente. También hay que decir que es tranquilo, que eso es algo importante, es tranquilo, es familiar... Está además situado en un lugar espectacular porque está en el corazón del bosque de Essaouira. Es un entorno natural protegido y además con mucho encanto. Y la dueña, que es una chica francesa, pues es muy agradable. Es una mujer muy simpática y además está siempre muy servicial y muy dispuesta para dar cualquier información sobre la zona, para ofrecer cualquier información. Y bueno, pues también tenemos que decir algo, otras dos cosas muy importantes, que tiene una piscina majísima donde pasar y refrescarte a las tardes y también tiene servicio de lavadora.
1: Y nos has comentado la zona de juegos para los niños.
0: Ajá.
1: Con columpios, cama elástica y habían preparado también un circuito multiaventura que, bueno, para los más pequeños, para disfrutar, una pasada.
0: Y el siguiente camping es uno de esos que os hemos comentado que se acerca un poco al estilo de los europeos. Es el camping Atlántica Park, situado en Agadir. Está a pie de playa, es un macro camping que cuenta incluso con zona de bungalows, todo tipo de servicios, duchas amplias, instalaciones, cuenta con wifi, restaurante, bueno... Todo esto, ya sabéis que a nosotros personalmente lo que nos parece es que son campings quizá un poco sin personalidad, ¿no? Son demasiado grandes para nuestro gusto, aunque sí que es verdad que ahí podemos encontrar todos los servicios.
1: No visitamos más campings en Agadir, pero nos dio la impresión de que un poco eran,
0: sí.
1: Por lo que hemos oído, pues deben ser un poco del estilo los de esa zona.
0: Sí.
1: Y el siguiente camping es el Camp Riad Tiznit.
0: Otro con pavos reales.
1: Este tenía el que más pavos reales, una pasada.
0: Para que os hagáis una idea. Bueno, se encuentra, como hemos dicho, a las afueras de la ciudad. Es el Camp Riad Tiznit. Y se encuentra situado en los jardines de este hotel o Riad. Ahí, bueno, la verdad es que yo no sé cuántos pavos reales había, pero era una pasada, había muchísimos. Había más de una docena. y todos, bueno, un poco acampaban por sus anchas. Llegamos, eso, pues
1: caravanas, bueno, estábamos nosotros solos. Bueno, o sea, autocaravanas y sí, no autocaravanas.
0: Llegamos y en ese que camping, que, bueno, se autodenominaba camping, estábamos solo nosotros. Sí, es verdad que tenía sombra, tenía servicio de llenado, vaciado y electricidad. Pero bueno, los sanitarios estaban fatal, ¿eh? Estaban completamente para renovar.
1: Bueno, y sucios y vamos.
0: Y eso, para renovar y para no usar. Eso, bueno, pues lo que ocurre es que al final en Tiznit tampoco hay mucha elección de lugares donde poder pasar la noche.
1: Pero pues sí, bueno, que hay un... Nosotros realmente íbamos a otro camping.
0: Sí, realmente íbamos a otro camping.
1: Camping internacional, creo que era Tiznit.
0: Sí.
1: Que estaba mejor situado además y no llegamos a entrar.
0: No lo conocemos porque no pudimos entrar.
1: Nos dijeron que estaba cerrado, pero...
0: Así que, bueno, tuvimos la experiencia en el Camp Riad Tiznit.
1: El siguiente camping del que os vamos a hablar es Les Trois Palmiers en Tafraute.
0: Este es un camping muy sencillo. A este le hemos puesto una estrellita también. Es un camping muy sencillo y la verdad es que se puede acampar dentro o fuera, porque tiene un espacio vallado en el que te encuentras, digamos, como recogido, ¿no? Y otro espacio en el que estás fuera, digamos que fuera del camping, al lado, pero fuera del espacio vallado. Es como quizá hacer una acampada libre. Lo que ocurre es que tienes los servicios de agua y etcétera para poder fregar y tal, los tienes al lado.
1: Sí, hemos puesto una estrella porque realmente es muy básico el camping, pero bueno, el lugar, nosotros elegimos acampar fuera. Y el lugar es precioso.
0: Sí, se está justo frente a las montañas de granito rosa de Tafraute y la verdad es que despertarte y poder desayunar frente a esos montes, pues es una pasada.
1: Y cerca de Tafraute, si pasáis por las gargantas de Eid Mansour, comentaros que también hay un parque en el que se puede pernoctar por apenas 10 dirhams en el interior del oasis. A nosotros nos pareció un lugar encantador.
0: No tiene servicios, pero bueno, pero es un lugar que yo creo que todos nos tenemos que llevar apuntados, al menos si pasamos por allí, por esa zona, porque era espectacular poder estar allí aparcado. Nosotros en nuestro caso aparcamos, pero ya poder pernoctar pues tiene que ser muy bonito.
1: Y el siguiente camping es nuestro favorito, Aurica Camp en Marrakech.
0: Bueno, en este camping hemos estado ya dos veces, hemos repetido. Y no veáis lo bien que se siente uno cuando se va sobre seguro, ¿no? Cuando vas a un sitio que dices, ostras, aquí ya sé qué es lo que me voy a encontrar, ¿no? Pues esto es lo que nos encontramos. Es precisamente uno de nuestros favoritos porque se encuentra no muy cerca de Marrakech, pero bueno, eso nos da la ventaja de que sea un camping muy tranquilo y situado en los jardines de un riad, de una casa de huéspedes, muy, muy bonito. Cuenta con parcelas de gravilla, están todas rodeadas de plantas, con muchas flores, cuenta con sombra también, cosa muy importante. Y luego en cada parcela hay puntos de electricidad. Tienes también un lugar donde cambiar las aguas y hay wifi en las zonas comunes. Luego, sobre los sanitarios, os tenemos que decir que están muy limpios, son modernos y que incluso encontramos un aseo y una ducha para discapacitados. Eso ya nos da un buen dato. Además, el agua de las duchas sale caliente y en abundancia. Aunque lo mejor nos lo reservamos para el final, ¿verdad, Marco?
1: Sí, porque dispone también de una piscina magnífica, con tumbonas, un bar al lado, una cama elástica. Y bueno, la piscina, pues no sé, lo mejor es que entréis en nuestro blog y veáis las fotos porque es de estas de postal.
0: Yo solamente voy a decir que si hiciera otro viaje a Marruecos y pasara cerca de Marrakech, desde luego pararía otra vez, sin dudarlo, en el Aurica Camp.
1: Aunque comentaros también, para los que queráis estar dentro del bullicio, que también es en Marrakech, también hay un parking al lado de la Kutubia, pleno centro, en el que se puede dormir. Nosotros la primera vez que fuimos, de hecho íbamos a ir a dormir ahí, pero estaba completo. Y así fue como llegamos al camping Kurika Camp.
0: Y nos vamos de un camping espectacular a otro que también lo es, el Hotel Camping Badú. Este se encuentra cerca de las Gargantas del Todra. Lo descubrimos en nuestro primer viaje a Marruecos, en el que cruzamos Marruecos hasta el desierto. Y bueno, pues es un hotel, tal como dice el nombre, Hotel Camping, que tiene muchísimo encanto. Se encuentra situado en Tantatouche, que es un hermoso pueblo bereber, a unos 18 kilómetros de las Gargantas del Todra. Y bueno, ¿qué es lo que tiene este hotel? Bueno, pues yo recuerdo muy bien que tiene una zona de, digamos, para aparcar y pernoctar las autocaravanas, que se encuentra en torno a una piscina preciosa.
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0: Hola, ¿qué tal amigos de Radio Viajera? Bienvenidos a San Sebastián a través de las redes sociales de Donosti City, aunque en esta oportunidad, más que en San Sebastián, vamos a estar en aquellos lugares donde tenga delegaciones la marca Flores de Queso, que ha creado nuestro amigo Santi Moedano, una forma fantástica, ideal para eventos, para bodas, una forma muy curiosa de lograr auténticas obras de arte con el queso. Nos lo va a explicar cómo fue la idea, cómo surge precisamente a través de la pandemia, por aquello de que hay que reinventarse, y cómo en muy poco tiempo ha conseguido saltar a la fama. Y de paso, pues hablamos a nivel gastronómico de lo que significa el queso. Espero que os guste. Enseguida estamos con Santiago Moedano, Flores de Queso. Muy bien, pues aquí estoy con Santi Moedano. Muy buenas, Santi.
1: Buenos días.
0: Tú eres uno de los que te has reinventado precisamente con estas historias de la pandemia y así, ¿no? Cuéntanos.
1: Bueno, yo digo que me he adaptado a lo que ha sucedido, y a lo primero adaptarse y luego ya reinventarse.
0: Y te has reinventado con un tema muy bonito, visual, rico, como son las flores de queso. Pero vamos a ir un poquito por partes, porque tú eres de Bilbao, pero con raíces zamoranas, ¿puede ser?
1: Sí, raíces zamoranas y cordobesas, que por eso se enfoca con el tema del queso y el tema de las gotitas de aceite que echamos a las flores.
0: ¿De qué pueblo? ¿De Zamora?
1: De Manganeses de la Lampreana.
0: Manganeses de la Lampreana. ¿A eso puede estar cerca de Toro, a unos 40, 50 kilómetros puede ser?
1: Está a 30 kilómetros de Benavente, 30 de Zamora y 30 de Toro. Y es el pueblo donde no tiran la cabra del campanario. Es el otro. Uno es Manganeses de la Polvorosa y este es de la Lampreana.
0: Ah, mira, de eso no había caído. Como estás también al mismo tiempo una emisora de viajes, Radio Viajera, pero sí que me sonaba, ahora que estoy hilando un poco, la tierra del pan o la región del pan, algo así, ¿no?
1: ¿Cómo? Tierra de Campos.
0: Tierra de Campos.
1: Eso es.
0: Porque había, no sé por qué había mezclado yo lo del pan. También es una zona de lagunas, ¿puede ser?
1: Sí, allí tenemos las lagunas de Vía Fáfila, donde hay ahí un mirador que está a 11 kilómetros, está la laguna de Vía Fáfila, y sí, esa zona de Campos es.
0: Vale, vale. Y el riquísimo vino de Toro, por cierto, a mí después del de la Rioja Alavesa, todavía marco ahí un poco la distancia, es el que más me puede gustar. Pero bueno, cuéntanos cómo empezó todo.
1: Bueno, pues esto empieza con una máquina que realmente la máquina yo no la he inventado. Lleva 40 años en el mercado, libre uso y fabricación, y se conoce. Entonces yo empecé a ver con el tema de la raíz zamorana, así que me gusta tanto la gastronomía y el queso, al ver esa máquina, que solamente lo que hace es raspar el queso, que lleva una cuchilla, empecé a probar con quesos nacionales artesanos. Y me di cuenta que, claro, viendo cada distintos tipos de quesos, la máquina evidentemente no vale. Entonces lo que he hecho ha sido, porque realmente eso es lo que sorprende, y es adaptarme y reinventarme, que soy herrero, tengo una empresa de estructuras metálicas, vi que esa cuchilla al raspar era como cuando una broca estaba renando, ¿no? Entonces te saca una viruta. Y eso es lo que empecé a trabajar sobre ello en el confinamiento, ya que estábamos aburridos y no me apetecía contaminarme más, que sabía el problema que teníamos y no quería tanta noticia, y había que esperar y aguantar un poquito.
0: Vamos, que digamos que ese rascador ya existía, pero tú le has dado forma, pues para que salga esa especie de flor, que luego pones un cucurucho, que ahora hablaremos.
1: Eso es, al final cuando empiezas a la máquina es una base de madera con un eje vertical de hierro donde pinchas el queso, y tiene una cuchilla que una vez que has pinchado el queso se pone encima y raspa. Entonces, al ser diferentes quesos, me di cuenta que esto es como una broca. Tenemos broca para madera, para piedra, para mármol, pero cada broca es diferente. Entonces fue cuando se me encendió la bombilla y dije, a ver, si es una base madera simplemente con un eje, yo puedo trabajar con todos los quesos artesanos que yo vaya viendo que puedo llegar a equilibrar para poder hacer lo que no te vale cualquier queso, modificando la cuchilla. Y eso es lo que he hecho. He modificado las cuchillas y así voy seleccionando un queso, y el objetivo es un queso de artesano de cada comunidad autónoma. Intentar conseguir uno de cada sitio.
0: No valdría cualquier queso, entiendo. También tierra de quesos, por cierto, Zamora. ¿No? Pero no valdría cualquier tipo de queso.
1: No vale cualquier tipo de queso. A ver, esa pregunta me la suelen hacer mucho. ¿Qué tipo de queso es el más normal? A ver, el queso más normal, que no me gusta decirlo porque un maestro ya se lo escuché un día y me gustó, el queso más o menos, porque yo creo que nos falta todavía mucha cultura, y mira que tenemos buenos productos a nivel nacional, es el queso curado, ¿no? Que es lo que más puede entender la gente. Y decían, ¿y qué es un queso curado? O sea, un queso que no está enfermo, ¿no? O sea, al final es la maduración. O sea, es que al final son distintos meses los que va estando en cámara. Al final, cuanto más tiempo está en cámara, pues más va absorbiendo lo que es el agua, y por eso tiene esa dureza el queso, dependiendo de los meses que tiene. Entonces, cada queso es diferente. Tenemos queso de oveja, queso de cabra, queso de vaca. Entonces, evidentemente, cada uno, depende de la maduración que nosotros asignamos, nos puede valer o no. Y luego, aparte, el tamaño, evidentemente, no vale cualquier queso. Un queso de 3 kilos no entra en esa máquina, más o menos son quesos de kilo.
0: Aquí por cercanía nos pilla muy a mano el de Idiazábal. A mí personalmente es el que más me gusta. Bueno, yo soy de los quesos, cuanto más fuerte, mejor. El de Idiazábal, el de Cabrales. El de Cabrales entiendo que no te saldría, porque es muy blandito, ¿no? No. Bueno, hay una ahí en Asturias que es de Gamonedo, que conocerás.
1: Tenemos un queso seleccionado a Asturias ya.
2: ¿Ah, sí?
1: Sí, tenemos. Ahora que hablabas de Idiazábal, realmente en este proyecto que lleva pues dentro de pues mañana, bueno, el día 17 hacemos 7 meses, ¿no? Esto salió el 17 de agosto de 2020. El primer queso que está dentro del proyecto con denominación de origen es el Idiazábal. Uh-huh. Hablando con la DO, al final llegué a seleccionar un queso y hemos entregado toda la documentación y es el primer queso que hemos sacado al mercado con DO. Y ese queso, por ejemplo, Idiazábal, al final tú te puedes hacer un lote, ¿no?, de quesos Idiazábal, pero llega un momento que yo en ese mismo lote he ido probando, dejándolo madurar. Entonces dejas 3 meses, 4 meses, 5 meses, 6 meses, y llega un momento que llega el equilibrio exacto para poder cortarlo, rasparlo con la cuchilla. O sea, tú vas a comprar un queso y a ti te dan un queso Idiazábal y puede tener 3, 5, 7 y es el mismo queso, pero no, nosotros lo paramos y lo envasamos con unos meses adecuados. Entonces tenemos ahora mismo con los distintos, como te decía, de Asturias, que también tenemos un DOP de San Simón de la Costa de Galicia, uno de Andalucía, entonces otro de La Rioja. Entonces al final ahora mismo los quesos seleccionados, para que veamos que no es eso lo que he dicho, curado, para que entendamos, tenemos quesos entre 2 meses de maduración y 8 meses, entre los que tenemos seleccionado. Imagínate, porque el de vaca es un poquito más blandito, el de cabra es bastante, Asturias es un poco más con esa dureza, pero tenemos que buscar el equilibrio y por eso llevamos esas diferentes cuchillas para poder trabajar con cada queso en los eventos.
0: Vale, luego ese espectáculo que es muy visual, porque sale ahí toda la viruta con la forma de una flor, encaja en un cucurucho. ¿Es cualquier cucurucho? ¿Tiene que ser uno concreto, uno muy especial, según qué queso?
1: No, bueno, nosotros ahora estamos trabajando con 5 tipos de cucurucho, son todos de galleta. Uno es neutro, el otro tiene un sabor a tomate, el otro a espinaca, el otro a carbón vegetal y el otro a chocolate. Actualmente trabajamos con 5 cucuruchos, que son los que empecé, que todo empieza porque en verano yo raspo lo que es el queso, saco esa viruta y la ponía en un plato, pero al final pues es lo que pasa, en verano hemos hecho tantas cosas en casa, ¿no?, que hemos empezado a cocinar con el confinamiento, sí, que estaban justo mis hijas en casa y estaban con los helados, ¿no?, haciendo con el cucurucho normal y corriente, y de repente cogí y dije, espera un poco, puse la viruta encima del cucurucho y entonces de repente digo, ahí va, aparece un tallo, lo que es el cucurucho y lo que es la viruta, como si fuera el capullo de la flor, ¿no? Entonces digo, joder, por eso le he denominado flor de queso, o sea, fue algo que ocurrió en el momento.
0: Vale, pero luego de ahí, ¿cómo sale la idea? Una vez has hecho la maquinita para el raspador, vamos, le pones el cucurucho, le echas ahí la salsita también a cada caso, luego, ¿cómo se mete uno en este mundo de hacer demostraciones, eventos, estar en bodas, en cosas de marketing, en ferias? O sea, ¿ahí cómo te metes?
1: Bueno, ha sido todo un poco que me ha ido llevando la situación, ¿no? Porque...
0: Sí, porque llevas, perdón, has dicho 7 meses, y con el confinamiento en medio, no sé cómo te ha dado tiempo a todo.
1: Sí, no, 7 meses al final realmente es lo que dice, menos mal que estamos cerrados, ¿no?, para lo que está sucediendo, en ese sentido de que no paramos, ¿no? Es como ahora, pues estar aquí contigo pues también es un placer y entonces no te esperabas estar aquí hoy. Entonces al final, pues esto va surgiendo sobre la marcha, que yo hago unas fotos en casa, lo veo una fotógrafa, la fotógrafa que se le habían caído bodas y comuniones me dice si me puede hacer un reportaje foto, yo le digo evidentemente que sí, pues ya de ahí digo, pues bueno, vamos a poner un pantallazo, una web. En ningún momento pensábamos vender los quesos, nos han agotado las máquinas que usamos nosotros, porque lo que digo, hay tanta tipo de máquina libre uso y fabricación, que yo hasta que he seleccionado una me ha costado bastante, ¿no? Entonces al final esa propia máquina que utilizamos nos la han pedido, nos la han agotado. Los quesos que seleccionamos nos los piden porque son artesanos y están viendo la calidad de los quesos. O sea, al final, si no lo cortas en forma de flor, que es un tipo de corte, lo cortas en cuña y está riquísimo el queso, evidentemente no tiene ni el mismo aroma ni la misma textura comerte el mismo queso en cuña que en flor. Y a partir de ahí pues ha ido todo avanzando hasta pues eso, pues al final por medios, televisión, tal, han visto y nos han hecho reportajes, y esto ha sido un no parar hasta lo que pues, lo mismo salir una revista internacional en portada, que tampoco me lo habían dicho porque tanto les gustó el proyecto en 8 países, pues al final que te llamen de Colombia, de México, te sorprende, ¿no? Son situaciones muy extrañas, sí, pero sí, muy, sí. Bonitas, es
0: que,
1: muy bonitas.
0: A mí me sorprende igual más eso, que en 7 meses haya podido ir todo tan rápido por el solo hecho de pasar unas fotos, de poner una web. Entiendo que en el confinamiento la cocina de tu casa tendría que ser una auténtica locura. En realidad es ahí donde se gesta todo, ¿no? Cocinando un día, poniendo el queso aquí, probándolo con este, ¿no? Por cierto, has mencionado la mezcla de queso y chocolate. Yo aquí conozco mucho a Rafa Gorrochategui, que bueno, coincidí con él también en la demostración que hicisteis aquí en el Hotel María Cristina. Es absolutamente innovador, vamos, que no voy a tardar. Ha mezclado chocolates pues con pimientos del piquillo, bueno, unas cosas como con la morcilla de Burgos. Ha hecho cosas como raras, pero que luego están muy ricas. Aquí con la sidra también. No me creo que no saquéis algo los dos.
1: Sí, bueno, estuvo, y la verdad que estuvimos hablando y está pendiente que nos volvamos a ver, ¿no? Y la verdad que fue algo muy grato de todos los que estuvisteis, que al final, pues bueno, pues realmente lo que os vi, que transmitisteis y me decíais, pues al final yo salí contento, ¿no?, de la presentación. Y es algo que, bueno, que tenemos que valorarlo, pues también porque le comenté que estoy intentando elaborar unas flores de queso y chocolate, ¿no? Que un molde que he hecho, como al final lo que hablo, que soy herrero, he hecho un molde de inoxidable en el cual hacemos, fusionamos queso y chocolate y hacemos la flor de chocolate sacando el retrogusto al final del queso, ¿no? Entonces, al final son cosas que, bueno, voy avanzando, entre comillas, porque me aburro, ¿no? Y una de las cosas que dices, y del maestro Gorrochategui, al final, uno de los cucuruchos que hicimos fue una de las emulsiones que utilizamos, es una emulsión dulce de pimiento asado.
0: Sí,
1: entonces claro. Al final el último que hicimos, que me dijo de hacer en el evento, de hacer más arriesgado, fue una flor de queso y azabal con cucurucho de carbón vegetal con emulsión dulce de pimiento asado. Y las gotas de esencias que eché fue el cupás de arbequina y arroniz con esencias naturales de canela, nuez y bergamota. Y la verdad que sorprendió, fue arriesgado. Yo ahí sí que ya dije, bueno, me lo estáis pidiendo, si sale mal, pero la verdad que a la gente le gustó. Entonces sí, es algo que yo también le pregunté a él, ¿no? Porque al final son cosas que él vio también, otro cucurucho de chocolate con esencias de naranja amarga, tomillo y azahar. Entonces son cosas que le gustaron, y que un maestro te diga eso, que yo al final lo he arrancado como hobby y ver que esto ya se ha puesto serio, que parece que se está profesionalizando porque es algo diferente, porque al final ya tenemos 10 delegaciones a nivel nacional, o sea, es que son 7 meses y tenemos 10 delegaciones ya para poder atender a toda la gente que nos está pidiendo.
0: Vas como muy deprisa. Oye, una última cosa, sí me pareció totalmente, bueno, eso controlas tú, claro, que al ser viruta de queso, como que sabe diferente, tan finita, incluso el queso de Idiazábal es que era como totalmente blanco, ¿no? O sea, cambia el color y hasta el sabor, diría.
1: Sí, sí, al final yo lo que digo, que visualmente una cuña y una flor son totalmente diferentes, ¿no? Y ya tema de olfato, o sea, el olor que desprende el mismo queso, una cuña, lo único que percibimos es el olor exterior, y en una flor de queso es como desarrollar toda esa cuña como si fuera papelillo fino, un velo, ¿no? Entonces al final está en contacto total con el oxígeno, y eso es lo que nos hace desprender el 100% del aroma realmente del queso, del interior de la cuña, que no estamos viendo en una cuña. Entonces ya nos sorprende en tema de olfato, y ya gustativamente, pues al paladar, cuando lo metes en boca, no notas ese grano, sino que se te deshace en boca y estás percibiendo totalmente, pues eso, todo el gusto del queso. Entonces por eso sorprende tanto de comerlo en cuña a comerlo en flor.
0: Pues muy bien, ¿qué eventos tienes así a la vista? A ver si pasa ya todo, se abren las ferias, vuelve un poco más el turismo. Aquí tenemos un congreso de gastronomía bestial allá por el mes de octubre, no sé qué pasará este año, si se hará online, no se hará en directo, o qué demonios pasará, pero bueno, ¿tienes así a la vista cosas importantes?
1: Pues sí, sí, volvemos a sorprendernos, ¿no? Pues nos han llamado la semana pasada y pues eso, tenemos que ir a IFEMA, a la feria de HIP, y ahí haremos una presentación de 2 horitas el martes, el día 23, luego por la tarde tengo que estar en la calle Serrano de Madrid, en un local que haremos en la terraza y vendrá a Madrid directo. Tengo el 7-8 de mayo un evento para la Asociación Española del Lujo, que también nos ha llamado, y estamos dentro en el Pirineo catalán. Claro, todo cumpliendo normativa, con la mínima gente posible, pero bueno, son eventos al final y presentaciones. En Madrid, en el edificio de Génova, también quieren que haga otro evento, no me han dado la fecha todavía. Y ya, pues, sorprendente, por ejemplo, es que ya tengo una boda cerrada para septiembre del 2022. O sea, son cosas muy raras. Me acaba de llamar el delegado de Sevilla que tengo allí, que ya tiene una comunión también para mayo. O sea, pero al final es una pena que no pueda haber 200, 300 personas, porque en dos horas hacemos 340 flores de queso en el evento. Entonces, claro, cuando hay poca gente, pues te da pena de montar toda la infraestructura y el espectáculo para que caiga 80 personas. Pero bueno, al final nos amoldamos al cliente.
0: Muy bien, pues encantado de conocerte, que te vaya fenomenal, y desde luego solo el hecho de esta iniciativa y que haya ido tan rápido en 7 meses, pues no deja de sorprendernos. Que te vaya bien.
1: Muy bien, muchas gracias a vosotros.

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0: Hola Pilar, ¿cómo estás?
1: Pues muy bien, francamente bien.
0: Bienvenida de nuevo al Viajero Occidental, en Radio Viajera. Pues ¿cómo te encuentras?
1: Me encuentro estupendamente, la verdad. Solo tengo un pequeño problema, que con el COVID bichoso, pues los viajes están en espera.
0: En stand-by.
1: En stand-by,
2: eso es.
3: Solo podemos viajar desde el sofá.
1: Exacto, mismo, ¿no? Exacto, con la imaginación, con libros,
3: eso es.
1: Con la televisión o similares.
0: O con gente como tú, que ha viajado y nos va a contar un viaje estupendo.
1: También, es verdad, que también contando viajes también se viaja, también.
3: Exacto. Pues oye, nos alegra mucho tenerte de nuevo con nosotros, que como tú eres una viajera empedernida, pues para hoy nos tienes preparado un recorrido muy especial, porque vamos a viajar a muy lejos, nos vamos a Argentina, y antes de coger el avión e irnos para Argentina, lo que queremos es situarnos un poco, porque ¿cómo surge la idea de un viaje así? Porque ahora veremos que fueron bastantes miles de kilómetros.
1: Pues sí, fueron muchos kilómetros. Íbamos cuatro personas, dos personas mayores como yo y una más joven. Y bueno, yo siempre los últimos viajes que he hecho, siempre los he hecho por mi cuenta totalmente. Desde aquí, por internet, reservaba cosas y tal. Pero este viaje, al ser un país tan enorme, tan grande, y además con una infraestructura económica no demasiado brillante, porque claro, cuando estuve en Japón era muy fácil todo, pero aquí
3: claro.
1: No nos atrevimos a hacerlo así por nuestra cuenta. Nos hablaron muy bien de una agencia, y entonces fuimos a preguntar a la agencia, y entonces esa agencia tiene la buena ventaja de que nos puso en contacto con agentes de ahí, de Argentina.
3: Uh-huh.
1: Entonces realmente el viaje nos lo he hecho directamente en Argentina.
3: Ah, muy bien.
1: Entonces tuvimos comunicación, entonces nos preguntaron qué viaje queríamos, nos ofrecieron algunos de los que ellos tenían, pero no nos llenó ninguno porque se quedaban un poco cojos. Por ejemplo, esos viajes hacían las grandes cosas que queríamos, como por ejemplo pues la Iguazú, el Perito y la Tierra de Fuego, Ushuaia.
3: Claro.
1: Pero estábamos dos días en Buenos Aires. Entonces, hacer un viaje de esta categoría para no ver Buenos Aires, pues no nos parecía oportuno.
3: Se queda muy corto.
1: ¿No? Y entonces dijimos que nosotros queríamos. Entonces, claro, nos hicieron un poco un viaje. Ellos decían, un viaje a tu estilo, un viaje a tu manera, te lo hacemos como tú quieras. Y efectivamente nos lo hicieron.
3: No,
1: y entonces al final del viaje estuvimos una semana ahí en Buenos Aires.
3: Perfecto, muy bien.
0: A ver, en una primera escala, porque como ya has anticipado, este viaje es un viaje de escalas, dadas las distancias que hay en Argentina, que es un país que a nosotros, yo creo que los españoles no tenemos conciencia hasta que no vas allí de lo grande que es, vais a Iguazú. Impresionante, nos imaginamos.
1: Impresionante. El viaje de Argentina, a mí personalmente me atraía más el Perito Moreno. Pero claro, ya que estás allí, tienes que ver Iguazú. Y la verdad es que son unas cataratas increíbles, increíblemente bonitas, de agua. Además, tuvimos mucha suerte porque fuimos en septiembre del 19 y ese año había llovido bastante. Entonces, llevaban mucha agua. Entonces, caían con una fuerza enorme. Yo, cataratas grandes, solo conocía las del Niágara, no conocía ningunas otras. Pero claro, las de estas se quedan pequeñitas. Las Niágaras son como 10 centímetros y las otras como un metro. O sea, una cosa es mucho más grande, más exagerada, mejor. Entonces, fuimos en avión, evidentemente, hasta allí, hasta Iguazú. Y allí nos metieron, lo típico, en un grupo con más gente. Y entonces hicimos dos días en las cataratas. El primer día vamos desde la parte argentina, porque ya sabéis que Iguazú tiene una parte argentina y una parte brasileña.
0: Uh-huh.
1: Entonces fuimos primero a la parte argentina. Entonces la parte argentina ya nos habían advertido que ellos dicen que desde la parte brasileña se ven las cataratas y desde la parte argentina se tocan las cataratas.
0: Uh-huh.
1: Porque la parte argentina te meten debajo casi de las cataratas.
3: Ajá.
1: Tienes unos pasillos, las típicas de madera, buscando que la naturaleza no se rompa, que por donde vas andando.
0: Sí,
1: incluso hay barcos que también puedes coger.
0: Ajá.
1: Y te acerca. Y entonces llegas a sitios que es que parece que el agua se te viene encima a ti, porque estás y te salpica, te salpica y todo. Sí, impresionante. Y además un ruido enorme, porque según vas llegando, llegas primero en el autobús por la parte de arriba, entonces ves cómo hay un río y de repente un corte vertical, ves un río muy grande así, y de repente un corte vertical y todas las cataratas caer por allí. Y estuvimos, claro, todo el día entero metiéndonos, viendo para aquí, para allá, todas las cataratas, y es impresionante, es sobrecogedor. Hice 1000 fotos, soy amiga de la fotografía, hice 1000 fotos.
0: Eso es impresionante.
1: Pero no, cuando las he visto después y las he... No hacen honor a la realidad.
3: La
1: realidad es mucho más impresionante, porque claro, le falta el sonido. El sonido, ese agua que cae y que salpica hacia arriba como si fuera vaho, porque salpica tanto que parece que sale vaho, parece que sale, y no es vaho, es agua que salpica y salpica, pero muchos
0: altura,
1: metros,
0: claro.
1: Mucha altura. Entonces es, ya digo, increíble. Y después al día siguiente ya nos llevaron por la parte brasileña. Entonces, por la parte brasileña, ves como toda la perspectiva entera de las cataratas. No te acercas tanto a ellas, pero las ves como enteras.
0: Claro,
1: ¿eh?
0: Toda la amplitud.
1: Toda entera. Entonces, es otra perspectiva distinta. Entonces, también muy interesante. Ese día nos hizo peor día, porque el primer día hizo buenísimo. El otro ya nos llovió un día y entonces tuvimos que poner ahí unos chubasqueros que nos dieron y no sé qué. Pero vamos, bien, bien, porque realmente merece la pena. Y tienes también unas pasarelas que te acercan bastante a un sitio donde ves toda la perspectiva entera de el Salto del Diablo, parece que se llama, una cosa así, que es la parte más ancha de las cataratas, y luego es que es increíble, pero ahí no te acercas tanto
0: claro.
1: No te metes tanto debajo.
0: Lo que dicen, eso lo puedes tocar.
1: Ahí no lo puedes tocar.
3: Claro, ahí no llegas, sí, hasta estar casi debajo, ¿no? Y como decías, está bien preservado, ¿no?
1: Está bien preservado. Yo lo encontré muy bien preservado. Sí. Hay muchas pasarelas, todas ellas de madera, con las estructuras metálicas, para ir sobre encima. No vas pisando tampoco, en algunas partes sí, pero muchas veces no pisas el terreno, ¿eh? Lo que también, una anécdota que me hizo mucha gracia, hay muchos coatís, ese bicho así alargado con un hocico muy largo,
0: sí.
1: que la gente nos decía, el guía, no le deis de comer, dice, porque la gente que va, por gracia, le da de comer, se han hecho familiares y se suben encima de la gente, o sea, cosa que tampoco les interesa a ellos,
0: claro.
1: No quieren, porque además si se enfadan te muerden.
3: Ah.
1: Y entonces dice, no les hagáis caso, y pasas y ellos van a su aire y tú al tuyo, no te dice nada, pero de repente vas por aquí y viene un coatí por encima de una barandilla y tú
0: y te quedas,
1: y te quedas sorprendida mirándole y dices, ¿de dónde va? Pero vamos, eso es una anécdota. Y vimos también algunas tortugas, algunos pájaros muy bonitos en los árboles, o sea, había también una fauna también curiosa, que no sé decirles el nombre porque no me quedé con ellos. Preguntaba a ellos, y yo pregunto siempre todo, pero al fin hay cosas que me quedo con ellos y cosas que...

Asociamos este sonido, el del ronquido, a dormir bien, profundamente, pero no es o no tiene por qué ser exactamente así. Roncar puede ser sinónimo de todo lo contrario, de descansar mal, de no tener un descanso reparador, de estar perjudicando nuestra salud por la falta de descanso.

Roncamos porque nos colocamos en determinada postura para dormir, o porque hemos ingerido alcohol que relaja los músculos de la garganta, o por acumulación de grasa, o porque la tensión muscular en el cuello y en la espalda nos ha colocado la mandíbula en una posición que favorece el ronquido. Roncamos por muchas causas diferentes, pero hay que estar muy atentos a una de ellas: la apnea obstructiva del sueño, que impide el flujo de oxígeno durante unos segundos por una obstrucción de las vías respiratorias. Se calcula que afecta a una de cada 25 personas y llega a complicar mucho la salud de quien tiene alguna otra dolencia.

0: un momento en el que empiezas a introducir menos oxígeno en tus pulmones y va menos a la sangre. Esto que produce una disminución de oxígeno en sangre, y cada vez que tenemos una devaluación de un 5% de oxígeno en sangre, tenemos un micro despertar. No alcanzamos el sueño REM y por tanto nos levantamos cansados. Porque es una enfermedad que por sí sola no es grave, lo que sí lleva a que personas que ya tienen complicaciones, estas sean más graves. Si alguien tiene problemas de hipertensión, será más hipertenso. Si alguien tiene problemas cardíacos, va a tener más posibilidades de tener un episodio complejo.
1: Lo explica Pedro Luis Navarro. Está al frente del proyecto de desarrollo de una aplicación móvil que ya existe y que lleva por nombre Sleep Control. Se dedica literalmente a contar ronquidos durante la noche, a medir su intensidad, sus intervalos, su duración, y con ello alertar de que se puedan producir este tipo de episodios. Como consecuencia, se consiguen evitar accidentes de todo tipo producidos por el cansancio.
0: Una somnolencia continua. Esa somnolencia que cuando llega el mediodía y terminas de comer es imposible levantar los párpados. Muchísimos conductores hoy tienen problemas para mantener la vista al frente de su vehículo. No hay descanso, hay menos concentración y hay un momento en el que se producen accidentes muy graves porque no se vigila este problema.
1: La aplicación tiene otras muchas funciones, por ejemplo, un sistema antirronquidos mucho más efectivo y mucho menos molesto que el consabido codazo de la persona con la que compartimos colchón y descanso. Así que esas mañanas y sobre todo esas sobremesas en las que el cansancio se apodera de nosotros después incluso de haber dormido durante la noche las horas necesarias, pueden tener solución simplemente instalando una aplicación en nuestro teléfono móvil.

Bienvenidos a nuestro programa de podcast Redescubriendo la España Genuina, donde cada semana vamos a viajar con nuestros invitados a diferentes destinos de España, normalmente pequeños y poco conocidos, para descubrir la tangibilidad del impacto positivo que tiene viajar por nuestro país, si se hace de una forma más consciente y responsable, acompañado por grandes anfitriones locales. Soy Susana Conde, responsable de Genuine Spain, la primera tour operadora de turismo sostenible y ecoturismo de España. 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Turismo urbano, alternativo, de sol y playa, ecoturismo, turismo rural, turismo activo, enogastronomía, etc.

0: Una de las Vitamin Box está, como no podía ser de otra manera, dedicada al Parque Natural Sierra de Aracena y Picos de Aroche. Como no podía ser de otra manera, porque es un destino excepcional, muy poco conocido por la inmensa mayoría de los viajeros españoles. Nos estamos perdiendo pues, un lugar maravilloso para perdernos y a la vez para reencontrarnos, ¿no? A través de su gastronomía, cultura, micología. Seguro que ahora Dani va a contar muchísimos detalles, pero a mí siempre se me queda en la cabeza, por ejemplo, pues que sea la comarca de España de Europa, con más biodiversidad de setas, por ejemplo, ¿no? O que cuente con la ruta del mejor jamón ibérico del planeta, ¿vale? O que cuente con, por ejemplo, con la mezquita rural más antigua de España, ¿no? En uno de sus maravillosos pequeños pueblos blancos. Entonces, bueno, algunas de estas cositas son las que yo he tenido la suerte de conocer y que también invitamos a conocer a todos los seguidores y, bueno, y viajeros que quieran disfrutar a través de nuestras Vitamin Box Ecoturismo. Pero sin más, pues creo que lo que toca es que Dani cuente un poquito más, ¿no? Sobre toda esa riqueza que atesora la Sierra de Aracena y Picos de Aroche y también todas las experiencias y visitas especiales que se pueden disfrutar gracias a ellos como anfitriones, ¿no? Pues a Dani, a María, a Tomás, que forman principalmente el equipo de nuestros anfitriones locales en este gran destino. Así que, sin más, Dani, la palabra es tuya, así que empieza a contarnos, si te parece un poquito, pues eso, cómo es el destino, ¿no?, de la Sierra de Aracena y todo lo que atesora y ofrece.
1: Bueno, pues nada, presentaros que el espacio donde nosotros desarrollamos las actividades, que es una reserva de la biosfera declarada por la UNESCO, debido a ese afamado jamón del cerdo ibérico de bellota, y que es el que da pues reconocimiento a la relación que lleva el hombre desde hace siglos con la naturaleza y que ha hecho que este parque natural mantenga todos los valores naturales e incluso haya incrementado el número de especies y la biodiversidad de la población. Estamos en el segundo parque natural más grande de Andalucía. Después de Cazorla es la superficie más grande y es la superficie arbolada más grande que existe en Andalucía. Nosotros siempre nos gusta decir que somos una isla verde. Como decía, pues precipitaciones por encima de los 900 nos permiten, con colinas pequeñas y ser una de las geologías más antiguas de España, pues tener unos suelos que permiten que la vegetación crezca exuberante hasta casi mediados de julio, ¿no? Y que el agua se mantenga hasta que lleguen las tormentas en septiembre. Nuestro parque natural también se destaca por esa convivencia que tenemos entre la población rural y el medio y también por la cercanía a Portugal. Nos encontramos a una hora de Sevilla, como mucho, y a menos de 50 kilómetros de la frontera portuguesa, y nuestra vinculación histórica ha estado también vinculada tanto a la parte portuguesa como a la parte extremeña. Luego somos raros dentro de Andalucía y no hemos tenido tanta influencia árabe, porque siempre que vemos al Andaluz nos creemos que todo es igual, y aquí nuestra influencia ha sido castellano, leonesa y gallega, y eso ha hecho también una conformación de una población y una sociedad muy diferente a la que podamos encontrar en otros lugares. Pero bueno, a lo que íbamos hoy es a explicar un poco cuál es la alternativa que nosotros planteamos en Vitamin Box para que vengáis a conocernos y a disfrutar de este territorio que, como he dicho, es el segundo más grande, la segunda espacio más grande, pero solo con 30.000 habitantes en 29 municipios y unas 25 aldeas habitadas. Luego, para encontrarnos a personas en los caminos, pues algunas veces tenemos que esforzarnos, ¿no? Como Susana bien sabe, el pasear por estas colinas, porque no podemos considerar las montañas, porque solo tenemos un pico de 1.000 metros, el resto todo es suave, nos permite también hacer un turismo accesible, un ecoturismo en un territorio donde pues podemos ver cómo se vivía hace un siglo en otros lugares de España que han ido evolucionando y que aquí pues esa vinculación que tenemos entre la naturaleza, la agricultura y la ganadería y el hombre pues no se ha perdido y aunque han evolucionado seguimos teniendo a esas personas vinculadas al territorio. A mí me gusta decir que en nuestro parque natural el 1% o el 2% nos dedicamos a turismo y eso es un valor del territorio, puesto que no abrimos y cerramos los jueves por la noche cuando vienen los turistas, ¿no? y se mantiene, y el turismo o el ecoturismo, pensando como nosotros pensamos, es un complemento a la vida de estas personas que viven en el territorio. En este paquete hemos querido reflejar dos de las actividades que más desarrollamos. Una de ellas es el senderismo interpretado por uno de los lugares más interesantes del Parque Natural, que es el entorno de Santa Ana la Real, el Bosque de las Letras y el Castañar que atravesaremos junto con dehesas, en una pequeña ruta donde podremos ver desde cascadas el cerdo ibérico comiendo en la dehesa, el castañar que trajeron los leoneses y que ahora mismo es un sustento del territorio y que mantiene una biodiversidad que no había previamente a este cultivo. Y además, pues esa intervención que se ha hecho en ese itinerario le ha dado fama a nivel por lo menos autonómico como uno de los senderos más bonitos que existe. Está declarado el Bosque de las Letras como uno de los senderos más bonitos que existe en España. Luego yo brindo a que vengan también los clientes por su cuenta cuando puedan también para disfrutar de ese espacio. También en el recorrido veremos aldeas, veremos, como hemos dicho, cascadas de agua y esa intervención artística que se ha llevado a cabo, que lo han hecho entre poetas de la zona y los colegios de la zona, pues nos permiten ir recibiendo pequeños escritos a lo largo del camino que veremos colgados en los árboles, que complementarán nuestro paseo entre hornos de cal antiguos que se usaban para llevar el carburo a la mina de Río Tinto, que se encuentra apenas 40 kilómetros de aquí y que fue la mina más grande a cielo abierto que ha existido en Europa. Y bueno, pues creemos que es un popurrí, en cierta forma, pero necesario para conocer la idiosincrasia de este territorio, puesto que veremos también en pueblos encalados, pero con solanas, que pues nos recuerdan muchas veces a las partes nortes de España, más que al sur. Entre el bosque que podemos destacar, tenemos un bosque galería precioso y la cascada de los chorros de Santa Ana, que son las más altas que tenemos en este territorio. Y otra de las actividades que planteamos, que estamos incorporando a la empresa desde hace ya un par de años, es el uso de la bicicleta eléctrica de montaña. Entendamos por ello un elemento que nos ha permitido hacer más accesibles muchos espacios que antes a muchas personas con avanzada edad o con personas que te habían tenido algún tipo de problema de movilidad, pues les costaba trabajo llegar, y que a través de la bicicleta pues podemos descubrir espacios en menos tiempo, espacios mucho más recortados de los que a priori al paso normal podríamos llegar. En el camino elegido, bueno, pues abarca un conjunto de pueblos que van a estar en dos vertientes. Aquí llamamos Solana y Umbría, la vertiente norte y la vertiente sur, ¿vale? Que nos ha quedado también de ese vestigio de las lievas y demás de nuestros leoneses que vinieron aquí a repoblar. Y pasearemos por pueblos con un encanto espectacular, como son los del sur de esa zona, como son Linares de la Sierra, conjunto histórico artístico desde el año 82, un pueblo que mantiene el entramado de calles tal y como estaba en la Edad Media, y además que no existe ni un solo gramo de hormigón en sus calles, todo es empedrado. Además, con una vinculación social a ese empedrado que está diseñado de tal forma de que había como escudos en las entradas de las casas que identificaban los oficios de las personas que vivían dentro. Y también era la excusa para poder empedrar el interior de la casa y que pudieran pasar los burros de los arrieros a la cuadra que se encontraba

0: retiró como humanista y justo cuando estábamos descubriendo, cuando se estaba haciendo las primeras incursiones en América, bueno, pues él dio nombre y renombre a este territorio. Como curiosidad, Benito Arias Montano puso las primeras columnas de jaspe en el Escorial, que las trajo desde una mina de cercana aquí, romana, entre Río Tinto y este municipio, Alhajas, ¿no? También, pues, hay al lado una aldea bastante conocida de nuevos poblamientos, de estos nuevos rurales, como yo me considero también, pero que han, bueno, pues han decidido hacer una vida, pues, más acorde con la naturaleza, practicando permacultura, terapias alternativas y demás, y que enriquece en cierta forma la artesanía del territorio y enriquece también la pluralidad de formas de pensar y ver en el territorio. Posteriormente, con las bicicletas subiríamos a esa peña de Alájar o a esa peña de Arias Montano, donde, como hemos dicho, podríamos beber agua tranquilamente después de haber subido la cuesta relajadamente, porque las bicicletas eléctricas nos permiten subir disfrutando y bajar descansando. Y entraríamos en el Valle de la Umbría, en uno de los valles más umbríos que existe o más húmedos, hacia Fuenteferido, Fuenteferido, una pequeña localidad también de origen leonés y que su nombre pues, nos lleva bueno, pues, a pensar que era el nacimiento de uno de los manantiales más importantes de la comarca. Y Fuenteferido no es más que el derecho de agua que ya los leoneses, cuando llegaron, pusieron para poner en regadío todo un gran valle donde hay hoy en día frutales y siempre ha existido una agricultura vinculada al manzano, típico también del norte, y a otro tipo de frutales de hoja caduca. Fuenteferidos o Fuenteridos fue el primer lugar donde se sembraron los castaños en este territorio y su apodo, el apodo de las personas que viven allí son paperos, porque se dice que Colón, cuando vino en su primer viaje, vino a la Sierra de Aracena y decidió sembrar la primera papa americana en este territorio. Por eso los de Fuenteferido se llaman paperos, ¿no? Como veis, pues no estamos en una Andalucía típica, sino atípica, pues por nuestras vinculaciones con el territorio cercano, tanto extremeño como portugués, y la historia que tenemos detrás de, bueno, pues en cierta forma, de esas raíces leonesas que tiene todavía la población que está aquí. Y posteriormente, pues nos meteremos en un camino donde podremos ver esas dehesas del afamado cerdo ibérico, porque Susana, tú sí conoces cómo vive este animal, pero muchas personas desconocen que estos animales no tienen un tejado donde ponerse. Ellos viven en medio del campo durante todo el año y por eso es por lo que es la calidad de la carne que producen, pues es tan interesante. Este animal apenas engorda en verano porque se dedica a subir y a bajar cuestas. Se alimenta desde las setas hasta las ranas, los roedores y demás. Y cuando llega
1: Y
0: al
1: los
0: periodo de
1: hongos,
0: montanera y los hongos,
1: y los
0: y cuando
1: hongos.
0: llega cuando llega el periodo de montanera, entonces entre la encina, la alcornoque y el quejigo les permite estar 6 meses alimentándose de bellota para coger esa calidad en la carne que luego secado en secaderos naturales como los que tenemos en Jabugo o en Aracena, pues nos dan pues una excelencia en el producto, que creo que es conocido en el resto de España bastante bien, ¿no? Como tú aún mismo has dicho, en el camino podremos encontrar hongos o podremos encontrar orquídeas, porque estoy viendo que el ecoturista
1: Ah,
0: nos sigue ahora mismo y hace poco pues tuvo la oportunidad de venir y de montar en bicicleta eléctrica de montaña y disfrutar de esas 30 especies de orquídeas que tenemos aquí, que a lo largo del año van apareciendo como pequeñas o diminutas flores en el campo de una belleza extraordinaria, ¿no? Y que muchas veces pasan desapercibidas, pero que están en nuestro camino. Volveremos a Aracena y en Aracena tenemos la oportunidad de conocer una de las grutas más antiguas de España, abierta, es la más antigua. Se abrió a principios de 1900 y es una de las grutas que tiene mejores estructuras de estalactitas y estalagmitas de España. En tamaño, pues es verdad que puede haber cuevas como el Draz que pueden ser más grandes, pero en belleza de las estalactitas y estalagmitas no tiene rival, o creo que no tiene rival. Es una oportunidad también de conocer que este suelo es uno de los suelos más antiguos de España, que se ha ido horadando por el agua, por ese elemento que hemos dicho común que tiene todo el territorio, esas precipitaciones tan abundantes y que hacen que en verano haya humedad. en el territorio del sur de España, que creo que mantiene una temperatura más cálida con respecto a otros lugares mucho más adversos, como pueden ser la cuenca del Guadalquivir. Y nos puede hablar un poquito también de esa geología tan antigua y tan común y extendida por la comarca. Y bueno, pues, ¿qué hacer aquí? Aparte de ir a la gruta, tenemos la oportunidad de conocer en esa tarde que tengamos libre, aunque se está muy bien en la media legua, hay que decir que el alojamiento elegido es un alojamiento bastante, bueno, primero, reconocer que está muy bien regentado y segundo, que nos da la oportunidad de tener una independencia porque son pequeños apartamentos que apenas se encuentran a unos 2,5 kilómetros, 3 de Aracena, la localidad más importante de la zona, y que, bueno, a 1 kilómetro de Los Marines, otro pueblo que fijaros, el nombre, ¿qué hacen los marines aquí? Pues bueno, el nombre viene de estos gallegos marineros que teníamos, que también vinieron a repoblar nuestra zona, ¿vale? Con lo cual, pues quedan muchas cosas por descubrir en este territorio para el que venga. Por supuesto, la visita a un secadero, he visto que por
1: Eso
0: ahí
1: es.
0: veía a nuestro amigo Domingo Eiris, que también se encontraba y que tiene una experiencia única e irrepetible en la comarca, o simplemente el paseo por las aldeas y disfrutar de hablar con la gente, puesto que aquí las personas, debido a ese aislamiento que hemos tenido geográfico con el resto de Andalucía, y bueno, pues ha hecho que las personas sigan siendo amables y que nos falte una buena conversación. Y bueno, y aprender de ellos, ¿no? Porque en realidad, como yo siempre digo, yo estudié ciencias ambientales, pero yo siempre digo que el mayor conservador es el hombre que vive en el territorio y ama sus árboles. Y aquí está claro que es el espacio con mayor número de árboles de toda Andalucía, pero que menos incendios tiene. Y eso es porque la gente sigue amando a sus árboles, porque le siguen dando de comer y porque siguen manteniendo una vinculación muy estrecha con el territorio, ¿no? Si no, ya habría salido ardiendo como otros lugares de esta misma
1: Claro.
0: provincia, ¿no?
1: Pues sí, fenomenal. La verdad es que yo conozco bastante bien la Sierra de Aracena y, bueno, todo el parque natural, pero cada vez que os escucho, pues me entran ganas de, en vez de estar yo aquí en mi casa, pues estar allí con vosotros, ¿no? De nuevo, ¿no? Una vez más. Y bueno, también bueno, creo que tengo la misma sensación que transmites tú, Dani. Vosotros sois uno de los mejores representantes de los anfitriones que pueden recibir a los viajeros en la comarca, pero en sí toda la población, ¿no? De los pueblos, ¿no? Te transmiten, bueno, esa forma de vida aún también relajada, con una identidad clara. La forma de vida rural y lo que a mí me gusta mucho de la Sierra de Aracena es que es una comarca viva, ¿no? Donde sigue habiendo niños,
0: Viva
1: donde
0: es.
1: hay una vida, hay vida, o sea, no es un lugar que porque
0: No
1: tenga
0: son
1: menos
0: pueblos
1: población,
0: envejecidos.
1: eso es, ni despoblados,
0: Además,
1: ¿no?
0: sigue
1: Tienen vida.
0: siendo una curiosidad que tiene este territorio, es que sigue siendo un atrayente para muchas personas de la zona norte de Europa y de otros lugares del mundo. Porque de pronto llegar a Andalucía y encontrar un lugar tan verde, con tan poca población, con esa acogida que te da el ciudadano de aquí, ha hecho que cuando vienen esos extranjeros no quieren formar guetos, quieren estar lo más alejado posible de otro
1: Claro,
0: extranjero, quieren estar lo
1: claro.
0: más en contacto con la naturaleza y con la población local donde residen, ¿no? Y descubres a pintores, descubres a músicos, descubres a gente que no te podías imaginar que han decidido venirse desde otros lugares del mundo a vivir a este territorio. Pero nunca, nunca veréis pues que estas personas se encuentran al margen del resto de la población, sino que cooperan, colaboran. Y bueno, una de las cosas que se nos ha olvidado decir es que cuando se haga la noche, estamos en una reserva Starlight, una de las más
1: Es
0: grandes del
1: verdad.
0: mundo, y donde mirar al cielo es mirar a ese cielo que vieron los primeros pobladores de este territorio, ¿vale? Otra de las grandes de las grandes fortunas de haber sido un territorio en cierta forma despoblado y alejado de los grandes núcleos, pues es seguir conservando cielos del paleolítico, como nos gusta decir a nosotros, ¿no? Y que hacen que nos perdamos en esas charlas de los abuelos ahora en verano, en el porche, viendo las estrellas y contando las historias, ¿no?
1: Y a una temperatura agradable, que también es uno de los puntos fuertes, ¿verdad?, de vuestra zona.
0: Claro, la temperatura debido a la vegetación y a la humedad que recibimos a lo largo de todo el año, esas precipitaciones que como decimos están en torno a los 1.000 este año, hacen que durante el día, las horas centrales del día, es verdad que sube la temperatura, unos 30, 30 y pico grados, pero rápidamente en cuanto que se echa la tarde, la brisa de valle, la humedad, pues hace que aquí la rebequita y la mantita o dormir la siesta con manta. Eso en
1: Claro.
0: Andalucía tiene su precio. En otros
1: Está
0: lugares de
1: claro.
0: España comprendo que no, pero aquí eso en Andalucía tiene su precio. De hecho, somos uno de los lugares donde mayor número de anfibios y reptiles existen. Y bueno, y entre los anfibios encontramos rarezas como el tom pigmeo, porque la humedad y la cantidad de lievas o acequias para otras personas, ¿no? Que transportan el agua desde esos manantiales a las huertas, porque sigue vivo el paisaje. Es un paisaje humanizado que me gustaría que la gente descubriera. Pero ese paisaje humanizado no es más que un paisaje enriquecido. Y mientras el
1: Claro.
0: hombre se mantenga aquí, ese paisaje va a ser diverso y vamos a seguir pudiendo decir que somos una reserva de la biosfera donde cada día conservamos más. Pero no más que cada día el hombre, las personas que viven en el territorio, son los verdaderos conservadores. Por eso cuando
1: Eso.
0: vengan las personas aquí deben de tener en cuenta que hay que tener un respeto al que el pueblo, al territorio. Y hay que ser condescendientes con ellos, ¿no?
1: Por supuesto, está clarísimo. Es un claro ejemplo de territorio donde la comunidad local está preservando, ¿no? Ese patrimonio, y los que lo visitamos tenemos que ser parte también de esa preservación y recuperación.
0: No
1: Gastronomía
0: hemos
1: local.
0: hablado eso, no hemos hablado de la gastronomía, pero creo que se sobreentiende, ¿no? Tenemos un comercio que se abastece normalmente de las huertas locales. Tenemos un tomate rosa impresionante en esta época de verano, pero
1: Yo lo he
0: acompañado de
1: probado.
0: una pancetita ibérica, pues se hace mucho más exquisito y no faltan a lo largo del año platos de setas en todos los restaurantes. Y como tú bien dices, y yo pues tengo la oportunidad de ser guía de ellos, nuestras 592 especies de setas dan para mucho. Nuestras plantas
1: Sí.
0: comestibles también, que como sabes, Susana, también nos hemos especializado en ello. Y por supuesto, es un deleite el olfato. Nuestras plantas medicinales, que en las zonas de Solana, en verano, pues dan ese olor a jara, dan ese olor a romero y a otro tipo de plantas que hacen el camino mucho más fácil. Luego, decir también que es una sierra agradable, o sea, no asustarse, estamos hablando de colinas, estamos hablando de zonas siempre arboladas. Luego la sombra nos va a acompañar, las riberas nos van a acompañar, luego vamos a tener siempre una fuente y además los pueblos se encuentran a 5 kilómetros uno de otro. Luego es muy difícil no seguir, no hacer paradas, no disfrutar de esos ruedos agrícolas que existen en los municipios y de esas aldeas, que hemos dicho que los municipios están a 5, pero es que en medio siempre hay una aldea, por ese carácter agrario y ganadero que ha tenido este territorio,
1: Claro.
0: ¿no? Y ese poblamiento.
1: Bueno, creo que ha quedado clarísimo que es uno de los destinos, próximos destinos que tenemos que visitar. Todos los que no lo conocen, y bueno, yo encantada de volver lo antes posible. Muchísimas gracias, Dani, por todo. Yo creo que bueno, los que han estado siguiendo el directo les ha encantado todo lo que has contado, también todo lo que vosotros ofrecéis. Y simplemente, bueno, pues saber transmitir que todo esto pues, lo recogemos en un Vitamin Box de la Sierra de Aracena, en colaboración con el Club de Ecoturismo España, porque todos los proveedores bueno, que participan en estas experiencias y estas escapadas turísticas, también en el caso de la Sierra de Aracena, sois miembros del Club de Ecoturismo España, igual que nosotros, y que entre todos estamos intentando, ¿no? Pues promover otro tipo de turismo más sostenible en el medio rural, en el medio natural, y que sea positivo pues, para todos, ¿verdad? También para el viajero que disfruta pues, muchísimo más. Así que, si te parece, bueno, muchísimas gracias por todo lo que has contado. Yo sé que tú tendrías para estarnos contando durante 2 días. Yo, cuando he
0: Ya,
1: tenido la
0: es
1: suerte de
0: que
1: estar contigo,
0: estoy viendo
1: sí.
0: abajo las personas que van diciendo y el melocotón,
1: Saludan.
0: y es que
1: Sí.
0: no da tiempo. Yo sé que esto es una primera, es una introducción a nuestro parque natural,
1: Eso
0: pero no
1: es.
0: nos podemos olvidar que tenemos una raya, una frontera con Portugal que hace una especial belleza en los llanos de la belleza de Aroche o Encinasola
1: Claro.
0: o las partes de las cumbres. En realidad es un parque natural.
1: Hay tanto.
0: Que que hay tanto por ver, ¿no? Y tanto
1: Sí,
0: por
1: sí.
0: probar. Estaban hablando del melocotón de la Nava. Bueno, pues melocotón de la Nava, igual que el tomate rosa, igual que son, hay estrellas gastronómicas en cada uno de los municipios. Y por suerte, las personas de aquí las siguen consumiendo y les dan valor, ¿no? No hemos perdido, aunque haya
1: Eso
0: llegado
1: es.
0: Mercadona y otro tipo de establecimientos, no hemos perdido ese amor por la tierra y por los productos que nos dan, ¿no?
1: Productos locales, sí. Bueno, fenomenal. Nos estás abriendo también el apetito para merendar si tuviéramos un sobrecito de estos de jamón ibérico vuestro.
0: Wow.
1: Así que nada, eso ya está.
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0: Hola a todos, muy buenas, bienvenidos al programa de podcast de turistear.com. Somos Verónica y Fernando, por si es la primera vez que nos escuchas, y estamos encantados de que nos acompañes un episodio más.
1: Somos los creadores del blog de viajes turistear.com y nos apasiona viajar y contar lo que vemos. Nuestra forma de viajar preferida es por carretera, también hacemos escapadas de fin de semana, viajes más largos a otros continentes y bueno, y también somos aficionados a la fotografía.
0: Vamos, que nos gusta viajar de la manera que sea, nos da igual cómo.
1: Sí, la cosa es viajar. Antes que nada, queremos aprovechar este podcast para agradecer a todos nuestros lectores y oyentes su apoyo. Estamos súper contentos porque el blog va genial y la verdad que el feedback que tenemos de nuestros lectores es súper positivo. Ya son más de 100.000 lectores todos los meses los que nos acompañan en nuestra aventura, así que si todavía no te has pasado por el blog, te esperamos, déjanos tu comentario, que te lo agradeceremos mucho.
0: Por supuesto. Bueno, deciros que nos habíamos tomado un pequeño descanso en la emisión de nuestros podcasts, pero bueno, ya estamos de vuelta con nuevos destinos para contaros.
1: Vais a daros cuenta de que el formato ha cambiado un poco. Los programas ya no van a combinar viajes y música, sino que vamos a hablaros directamente de los destinos. Así lo que nos permite es reducir el tiempo de la duración de los podcasts.
0: Así es. Antes los podcasts estaban durando un mínimo de 45 minutos, algunos incluso más, llegábamos hasta una hora. Y la verdad que nos hemos propuesto reducir la duración de los podcasts a 25 minutos. Si tienes alguna idea sobre este tema o si tienes alguna proposición, pues siempre estamos interesados en leer o escuchar vuestros comentarios con vuestras opiniones. Déjanos, por favor, un comentario para saber lo que piensas. Y bueno, pues dejamos de extendernos más y vamos a comenzar con el programa de hoy propiamente dicho. Así que, pues, vamos allá.
1: Muy bien, este programa vamos a hablaros de cómo hacer una ruta de 4 días por la Alsacia, en Francia. Es una región donde los pueblos son como de cuento, súper cuidados, con las casas de entramado de madera y de diferentes colores, que son súper, súper pintorescos.
0: Y os vamos a contar cuáles son las mejores fechas para visitar la Alsacia y cuáles son los lugares que son imprescindibles de visitar.
1: Os contaremos cómo hacer en una ruta de 4 días para ver lo máximo posible y sin agotarse también, y aprovechando el tiempo que podáis para descansar también.
0: Visitaremos las catedrales más importantes, grandes ciudades como Estrasburgo o pequeños pueblecitos de cuento.
1: Aprenderemos sobre viñedos y las bodegas del famoso vino alsaciano, sobre todo el blanco, aunque también tienen algunos tintos.
0: Y conoceremos los castillos más importantes e incluso si nos da tiempo nos adentraremos por la selva negra alemana y cruzaremos el Rin.
1: Bueno, vamos a comenzar hablando de cómo empezar a organizar tu viaje a la Alsacia y de algunos consejos básicos. Aunque las cosas que os vamos a decir ahora parecen obvias, las recomendamos siempre porque son muy importantes y hay que tenerlas en cuenta.
0: Lo primero, reserva con antelación los hoteles. Siempre decimos lo mismo. No solo porque te vas a ahorrar dinero, sino porque además la Alsacia es una zona súper turística y no es fácil de encontrar hotel en las épocas de más afluencia. Nosotros encontramos el alojamiento esta vez a través de una plataforma de alquiler de apartamentos que también es una solución válida y económica.
1: En cuanto al transporte, tienes diferentes opciones. Nosotros fuimos como parte de un road trip por Francia de 2 semanas, así que llegamos en coche, pero lo normal es ir en avión. Puedes llegar a Estrasburgo y de ahí alquilar un coche. También puedes llegar a Ginebra, que está a 2 horas, y te alquilas luego un coche, o desde París. Pero ir desde París supone casi 40 euros en peajes, más gasolina para 500 kilómetros. Y luego la vuelta, claro. El coste aproximado de ir y volver a París son unos 150 euros, así que hay que tenerlo en cuenta a la hora de mirar vuelos.
0: Exacto. Nosotros, en nuestro caso, decidimos tomar como base de operaciones Colmar. Está más o menos en el centro de la Alsacia, un poco al sur, pero está bastante bien ubicado.
1: Nosotros decidimos pasar 4 noches en Colmar, pero la verdad es que al menos podríamos haber pasado una noche en Estrasburgo. El motivo fundamental es que tiene mucho para ver y en un día no te da tiempo a verlo todo. Y la verdad es que nos gustó mucho y nos habría apetecido conocer un poco más la ciudad. Tiene un montón de restaurantes pintorescos y la verdad es que nos apetecía poder disfrutarlo un poco más. Claro, lo hicimos.
0: No vas a probar solo uno de los restaurantes y puedes hacer un poquito más de turismo gastronómico, ¿no?
1: Exacto.
0: Y además, después de cenar, sobre todo si vas a cenar en Estrasburgo y te va a apetecer tomarte un vino, que te va a apetecer, porque además es de típico de allí, luego tener que hacerte 100 kilómetros en coche por la noche, habiendo bebido vino, pues no es la mejor decisión.
1: No. Bueno, las mejores fechas para ir a la Alsacia son en Semana Santa y en la época de Navidades. Diciembre es un mes también ideal para ir. Te digo estas fechas porque es cuando la decoración predomina en las calles. Nosotros fuimos en Semana Santa y estaba todo súper bonito y muy bien decorado. Además, había muchos huevos de Pascuas y conejos por todos lados.
0: Sí. Además, cuando lees los nombres de los pueblos, te parece más que sea una región alemana que una región francesa. Esto se debe a que la Alsacia fue territorio alemán durante muchos años y llevan 300 años de idas y venidas entre Alemania y Francia. A día de hoy es territorio francés desde la Segunda Guerra Mundial.
1: Así es. Bueno, ten en cuenta, otra cosa que hay que tener en cuenta, en Francia son los horarios, que no son los mismos que en España. Los franceses por lo general madrugan bastante y a las 7 de la mañana ya hay supermercados abiertos.
0: Efectivamente, y comen entre las 12 y las 12 y media, como muy muy tarde a la 1. Y esto tenlo en cuenta si quieres comer en un restaurante decente. A ver, los sitios de comida rápida típicos para turistas están abiertos y te van a dar comida todo el día. Pero si de verdad quieres comer en un restaurante o quieres comer de menú, quieres comer medio decente, ten en cuenta los horarios porque vas a encontrar opciones súper interesantes.
1: Sí, los restaurantes también hay que tener en cuenta que casi todos tienen menú. Lo llaman formule. Y verás que normalmente las opciones son primero y segundo o segundo y postre. A veces puedes ver en un menú también que te permite elegir primero, segundo y postre, pero lo que hay que tener en cuenta es que nunca incluyen, o casi nunca, creo que nunca lo he visto, que incluyan la bebida o el café.
0: Eso es. Y aunque verás que los menús no son súper caros, pero sí más caros que en España, pues van a estar rondando normalmente entre los 14 y los 17 euros. Donde se te dispara el coste es en la bebida, sobre todo con el alcohol. Por eso una buena estrategia para ahorrar dinero es pedir agua con la comida, que aquí es súper normal. Y nunca nadie, ningún camarero, nadie te va a mirar mal por pedir agua con la comida. Agua del grifo, ¿eh? La forma de pedirlo es decir que quieres un cagaf do. Si pides eso, pues te van a poner pues eso, una botella de agua del grifo que, con su tapón abierta o una jarra. Si pides una botella, te van a poner una botella de agua cerrada. Te preguntarán si la quieres con gas o sin gas.
1: Exacto. Y ya que estás, esta es una zona muy conocida por sus vinos, al menos tendrás que cenar alguna vez, alguna de las noches en tu viaje a la Alsacia con un vino típico de la región. Te animo a que lo hagas porque están súper, súper ricos.
0: Pues sí. Y bueno, estamos hablando un poco de a ver cómo hacer con el tema de la economía, ahorrar dinero. Bueno, pues para ahorrar dinero, además de hacer caso de los consejos que te acabamos de dar, debes tener en cuenta que si tienes algunas opciones que te permitan ahorrar algo más, ¿no? Y que se te las vamos a contar ahora. Por ejemplo, haz el tour gratuito. Dura unas 2 horas. Y la verdad que viene fenomenal para hacer una primera toma de contacto y para saber qué quieres conocer un poco más en profundidad y qué no.
1: También no te olvides de contratar tu seguro de viajes, hay muchas opciones en el mercado. Si miras en nuestro blog, en nuestro post de 4 días en la Alsacia, te proponemos nuestra mejor opción con un descuento del 5% para nuestros lectores y oyentes.
0: Si vives en Europa, te puedes sacar la tarjeta sanitaria europea, con la que tendrás una cobertura en toda la Unión Europea, y es más que recomendable, sin lugar a dudas.
1: Obvio. Y además, se me olvidaba, ve siempre preparado para el agua y para el frío, aunque vayas en verano. Esta es una región que está cerca de los Alpes y hace frío y llueve bastante, así que conviene ir preparado.
0: Pues sí, efectivamente, así es. Y bueno, pues después de estos consejos vamos a contaros un poco pues qué ver y qué conocer pues en esta zona tan bonita, ¿no? Lo normal es comenzar por Estrasburgo, en realidad pues empezar por donde te dé la gana, pero bueno, como nosotros veníamos desde el norte, porque nosotros al hacer un road trip veníamos desde París, pues decidimos empezar por Estrasburgo.
1: Estrasburgo es la capital de la Alsacia y nos encantó. Es una ciudad grande y donde se encuentra el hemiciclo del Parlamento Europeo. Además, es Patrimonio de la Humanidad por la UNESCO y sede del Tribunal de los Derechos Humanos.
0: Y el primer lugar que uno tiene que visitar es la Plaza de la Catedral y la Catedral de Notre Dame. Es una catedral de estilo gótico impresionante, de las más bonitas que he visto, en mi opinión. Es súper conocida como una de las catedrales góticas más bonitas de Europa y solo tiene una torre. pero es altísima. Es una torre de 142 metros de altura, que de hecho entre los siglos XV y XIX fue considerado como el edificio más alto del mundo moderno. En su interior, lo que más me llamó la atención a mí fue el reloj astronómico, que es una pieza totalmente única, y las vidrieras.
1: Eso es. Y bueno, seguimos el paseo. Cerca de la catedral está la Casa Camersel, que fue la casa de una familia rica de mercaderes durante generaciones. Fue construida en el siglo XVI por un comerciante de quesos. La planta baja llama mucho la atención por las arcadas que tiene, y además que es 100 años más antigua que las plantas superiores, y es aquí donde se situaban los comercios. Ahora hay un restaurante y es posiblemente la casa más vieja de Estrasburgo.
0: Y el río que recorre Estrasburgo se llama Ill. Te recomendamos que te des un paseo por su ribera, porque vas a ver lugares súper pintorescos y también históricos, como el Museo Histórico de la Ciudad de Estrasburgo, o el Museo Alsaciano, o la Iglesia de Santo Tomás.
1: La Petite France es otro de los lugares que no pueden faltar en tu visita a Estrasburgo. Es un barrio muy pintoresco que en otros tiempos fue habitado por pescadores, molineros y curtidores. Las casas tienen vigas de madera vista y están pintadas de diferentes colores. Las casas de los curtidores tienen la diferencia de que el primer y a veces el segundo piso sobresalen por encima de la planta baja. Los tejados son abiertos con galerías debajo de las cuales se cavan las pieles después de haberlas lavado en el canal.
0: Y como te decíamos antes, lo ideal es pasar una noche aquí en Estrasburgo, ya que la ciudad es muy bonita y además también de noche es súper bonita por la iluminación.
1: El segundo día lo puedes dedicar a visitar el castillo Ott, Königsburg, Ribeauville, Unaweer, Riekeweer y Kaiserberg.
0: Sí, a ver, vamos a empezar por el castillo, que es el que está más al norte. El castillo de Ott Königsburg es un símbolo de la región. Tiene una distribución bastante extraña en relación a lo que nosotros estamos acostumbrados con los castillos. Es uno, es uno de los monumentos más visitados de Francia. Y como dato curioso, deciros que su reconstrucción empezó a principios del siglo XX, estaba en estado de semiderruido, y fue promovida por un noble alemán, ya que en aquel momento era territorio alemán, precisamente para celebrar que habían recuperado la Alsacia. No contaba el pobre hombre que iban a perderla al final de la Primera Guerra Mundial para recuperarla a principio de la Segunda y volver a perderla al final de la Segunda Guerra Mundial.
1: Así es, ha estado el pobre en manos de todo el mundo.
0: Sí.
1: Después de visitar el castillo, seguimos camino hacia Ribeauville, que es una población típica alsaciana, de esas que parecen de cuento, y que es suficiente solo con pasear por sus calles para disfrutar de la visita. En este tipo de pueblecitos, lo que te recomendamos es que te dejes llevar y te pierdas por sus calles y, por supuesto, que hagas muchas fotos.
0: Sí. Los lugares más destacados para ver en Ribeauville son la Casa de los Flautistas, que también se llama Pfefferhus, que es su nombre alemán, y es del siglo XVI. También puedes ver el Hotel de la Ville del siglo XVIII y la Puerta Torre del siglo XIII. Tiene una iglesia gótica y una fuente renacentista. Si quieres también en este pueblo, puedes visitar el castillo de San Ulrich, que fue la residencia de los condes de Ribeauvillard, que es una de las familias más nobles de la Alsacia.
1: Eso es. Y luego, nuestro siguiente punto de ruta es Unaweer. Está súper cerca y es donde nosotros paramos a comprar vinos. El pueblo es pequeñito y se recorre en muy poco tiempo. Tienes que subir hasta la iglesia donde se practica el simultáneo. Es decir, católicos y protestantes en el mismo lugar. Deben haber tenido más de una y dos peleas, ¿no crees?
0: Pues sí, la verdad que no sé.
1: No te lo imaginas, ¿no?
0: Nosotros aquí lo que hicimos fue comprarnos una caja de vino de la Alsacia. La verdad que me hubiera gustado guardar el nombre de donde lo hicimos, pero no soy capaz de recordarlo, aunque lo vas a ver, vas a pasear por el pueblecito y vas a ver que en cada casa hay un cartelito donde te dice que te venden vinos, ¿no? El tipo fue súper atento, puedes comprar por botellas, no es necesario que compres una caja entera, y entonces pues nosotros elegimos las botellas de los tipos de vino los más clásicos. Hay como 6 o 7 tipos de vino, pero los que son los típicos y clásicos de la Alsacia y los más conocidos es el Riesling,
1: Y el de nombre impronunciable.
0: Y el de nombre impronunciable, que es Verburstraminer.
1: Y bueno, con el maletero cargado de vinos, nos dirigimos a nuestra siguiente parada, que es Riekeweer.
0: Sí, y Ricaigüir se encuentra en el centro de la región vitivinícola de Riesling, o sea, está justo en lo que es la zona de Riesling. Y muy a menudo pues está lleno de visitantes. En el castillo que tiene, que es del siglo XVI, está el Museo de la Historia de los PTT, que es acerca del servicio postal de la Alsacia de la época a romana hasta la actualidad, ¿vale? En un extremo de la calle central se encuentra el Dolder, que es la puerta-torre del siglo XIII, que está situada en lo que es la primera muralla, y en su interior podrás visitar un pequeño museo de historia y de arqueología local.
1: Y bueno, la última parada de este día es en Kaiserberg, que es una ciudad fortificada con murallas del siglo XIII y dominada por las ruinas de un castillo cuya torre del homenaje es de planta circular.
0: Sí, te recomiendo que recorras la Rue de Gaulle, que tiene unas casas antiguas de entramados de madera súper curiosas, muy típicas de allí de la zona. El río Weis, puedes pasearlo desde el puente fortificado que pasa sobre él del año 1511, y párate en el número 30, en el número 30 de la Rue de Gaulle, y visita la Verrerie d'Art de Kaiserberg, que es algo así como la cristalería de arte de Kaiserberg. Es una antigua cristalería artística, donde hoy en día se continúa fabricando según la tradición artesanal. En el número 126 de esta misma calle vas a encontrar la casa natal de Albert Schweitzer, que fue premio Nobel de la Paz.
1: Este día, como puedes ver, es bastante intenso, pero seguro que lo vais a disfrutar un montón. El día siguiente es algo más tranquilo. Solo vamos a visitar tres poblaciones, que es Turkheim, Eggisheim y Colmar.
0: Sí, y pues empezamos por Turkheim. Turkheim también está ubicado en la ruta de los vinos de la Alsacia. Esta localidad ha sido poblada desde la época galorromana, como lo demuestran las monedas, tumbas y cerámicas que se han encontrado en su lugar. Y su momento de mayor esplendor y crecimiento fue en el siglo IX, en torno a la abadía de Münster. En el siglo XIV se convierte en ciudad imperio de la Casa de Austria. Ha sufrido muchos daños por las guerras entre Francia y Alemania, pero nunca ha perdido su elegancia.
1: Eggisheim, que es el segundo pueblo que visitamos este día, es uno de los pueblos más bonitos de la Alsacia, con casas con entramados de madera y uno de los pueblos también, obviamente, de la ruta de vinos de la Alsacia. Está clasificado como uno de los pueblos más bonitos de Francia. Es bastante curiosa la distribución de las calles, que están en círculos concéntricos, así que no tiene pérdida. Entras al pueblo, te indicará que vayas a la izquierda, visita la plaza central con su fuente del siglo XVI, el castillo de los condes de Eggisheim y la capilla de San León IX.
0: Y después de visitar Eggisheim, pues volvemos a Colmar. Y este día pues os recomendamos que hagáis la visita nocturna de Colmar. Es totalmente recomendable porque la iluminación está muy cuidada, con el río, y si te gusta la fotografía nocturna, que a mí me encanta, pues vas a poder hacer unas fotos bien chulas de noche. La verdad es que son dos ciudades diferentes, de noche y de día.
1: Así es. Y bueno, nosotros al día siguiente, el cuarto y último día, se lo dedicamos entero a Colmar. Es una ciudad bastante grande, con calles adoquinadas y edificios medievales y de principios del Renacimiento. Aquí también veremos casas de colores con entramado de madera, la Colegiata de San Martín, una iglesia gótica del siglo XIII... Y por supuesto, la ciudad forma parte de la ruta de vinos de la Alsacia. De aquí salen muchos tours y...
0: Sí, es un centro turístico también
1: importante. Sí, y se importante. Usa como base de operaciones para hacer la visita.
0: Sí. Y en Colmar, pues una de las calles más interesantes es la Rue des Marchands, o calle de los mercaderes. Te vas a encontrar con casas muy pintorescas, con restaurantes, con un montón de negocios. Una de las casas más características es la Casa Pfister, que es de estilo alsaciano y es del año 1537. Un poquito más adelante está el Museo Bartholdi, y ahí está, bueno, el museo está instalado en la casa natal del escultor August Bartholdi. Y al final de esta misma calle nos vamos a encontrar con otra casa de entramado de madera típica, que es el edificio de la antigua aduana del año 1480.
1: Después de recorrer la calle de los mercaderes, paseamos por la Grand Rue de Colmar, camino de la pequeña Venecia. En esta calle podrás ver la Maison de Sarcade de 1609 o el antiguo hospital. Llegando a la pequeña Venecia, por el puente que pasa sobre el río, verás que es una de las zonas más visitadas porque es súper pintoresca.
0: Sí, y si quieres más información, que hay mucha más información, te recomiendo que consultes nuestro blog, es touristear.com, se escribe touristear.com, y puedes ver ahí nuestro post de 2 días en Colmar, y que te vamos a dejar en los comentarios más abajo.
1: Exacto. Bueno, también tienes para visitar un día en Estrasburgo.
0: Sí.
1: La ruta exacta que hicimos, porque es mucho más fácil tenerla, leerla e imprimirla que por ahí escuchada, de los 4 días en la Alsacia. Y bueno, mucha más información para tu viaje por Francia.
0: Y si ves que tienes tiempo libre, nosotros aprovechamos para cruzar el Rin. Cruzamos el Rin en coche y visitamos la ciudad de Friburgo. Friburgo está un poco al sur de lo que es la Selva Negra alemana, pero está muy cerquita.
1: Suele ser la puerta de entrada.
0: Sí, es la puerta de entrada de la Selva Negra. Y la verdad, pues nada, que estuvo muy bien, pues es otra experiencia. Nos tomamos unas cuantas cervezas alemanas en Alemania. Visitamos la catedral. Friburgo es una ciudad bonita.
1: Muy pintoresca.
0: Es muy pintoresca y la verdad que está muy bien. Y ya si quieres dedicar, bueno, pues si te quieres hacer un road trip en condiciones, empezar en la Alsacia y recorrerte la Selva Negra, pues fenomenal, más que recomendable. Pero bueno, si aprovechas, es una experiencia.
1: Así es. Y bueno, esto ha sido todo por hoy. No vamos a entrar en la Selva Negra porque eso sería para otro podcast. Y bueno, como habéis visto, el podcast ha sido bastante intenso, muy completo. Hemos podido hablar un poco de los consejos fundamentales para moverte por Francia y por la Alsacia. Y bueno, un poquito también cómo ahorrar dinero en tu viaje.
0: Sí, hemos hablado de los imprescindibles a visitar en esta región, sobre todo de Colmar y Estrasburgo, entre otros.
1: Y hemos visto cuál es la región principal del vino de la Alsacia, sus cepas más importantes. No nos cansaremos de recomendarte que pruebes sus vinos bien fríos.
0: Y por supuesto, si quieres ampliar más información, pues te recomendamos que accedas a nuestro blog, touristear.com, donde tenemos artículos súper detallados de Estrasburgo, Colmar y la ruta de 4 días por la Alsacia, donde además te recomendamos qué excursiones puedes contratar.
1: Ya sabes que puedes seguirnos en redes sociales, somos @touristear en Facebook, Instagram, Twitter y Pinterest.
0: Y hasta el próximo podcast. Un saludo.
1: Un saludo, hasta la próxima.
0: Chao.
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0: El martes amanecimos en Quiberón. Dimos un paseo por la localidad y según caminas por este pueblo te empapas de mar. Después de pasear por la villa, nos embarcamos con destino a Belle-Île-Mer, a 14 kilómetros de la costa de Quiberón. Contemplar Quiberón desde el mar también merece la pena. Estuvimos consultando y salía bastante más caro embarcar el vehículo de 8 plazas y gran tamaño con el que nos movíamos que alquilar uno para un día en la propia isla. Así que optamos por alquilar allí un coche de tamaño más reducido para 7 personas, un Dacia Docker, que al no llevar equipaje nos servía perfectamente. Esta isla es realmente un altiplano de 84 metros cuadrados en la que destacan sus valles verdes que descienden hasta las playas y los puertos. Sus dimensiones son de 17 kilómetros de largo y 9 kilómetros de ancho. Es la isla más grande de Bretaña y su población habitual ronda los 5.000 habitantes. Se ha convertido en un destino solicitado en verano por su agradable clima oceánico templado, que se traduce en unas 2.200 horas de sol al año y menos de 700 milímetros de lluvia. El ferry nos llevó a Le Palais, la pequeña capital de Belle-Île, dominada por su ciudadela apoyada en un promontorio de esquisto. Os recomiendo un paseo por esta población y que os dejéis envolver por el ajetreo del continuo ir y venir de los ferries, tomando un café en alguno de los locales del puerto. Una vez recogido el coche de alquiler, nuestra primera visita fue a Soissons, a 8 kilómetros al norte de Le Palais, un lugar muy agradable y un pequeño puerto de recreo. A la entrada de una ría profunda, disponéis de restaurantes y cafés a lo largo del muelle Naudin.
1: Y de ahí, directos a la parte occidental de la isla, a la Pointe de Poulet. Según se inicia la ruta a pie, encontramos a la izquierda el refugio de la actriz Sarah Bernhardt, una de las actrices francesas del siglo XIX más reconocidas, donde se aislaba del mundo, hoy en día convertido en su museo. No fue la única artista que se sintió atraída por la Belle-Île. Lo mismo ocurrió con Monet o Gustave Courbet. Y la verdad es que una vez que has paseado por la isla, los entiendes fácilmente. A ellos e incluso las 39 veces que Claude Monet pintó esta isla. El camino sigue por la isla de Poulen, a la que pudimos acceder al estar baja la marea, ya que es el único momento en que este islote se une al resto de la isla. Es una gozada disfrutar del paseo hasta su faro, construido en 1899, Bretaña pura. Después del paseo hasta el faro de Poulen, cogimos de nuevo el coche para dirigirnos al gran faro o faro de Gulfar, siguiendo la costa salvaje que va desde Poulen, al oeste, hasta Locmaría, al este, donde la furia del océano ha erosionado una costa rocosa, en la que se intercalan ensenadas arenosas. Es uno de los mejores faros de Francia y fue construido entre 1826 y 1835. Una vez visto dicho faro, pusimos rumbo a las agujas de Porcotón. No podéis perderoslas. Si al llegar os parece haberlas visto con anterioridad, es posible porque se han hecho famosas por los cuadros de Claude Monet. Nuestro siguiente destino fue Locmaría, localidad fundada en 1070 por los frailes de la abadía de Saint-Croix de Quimperlé. Conserva su primitiva iglesia, cosa no usual en la isla, y sus bonitas casas de colores con las contras de sus ventanas en alegres tonos. Desde la iglesia la carretera baja hasta por María, no os lo perdáis, con su playa dominada por un puesto de vigilancia del siglo XIX.
0: Y este fue el recorrido que hicimos por Belle-Île. Nos embarcamos de nuevo y disfrutamos de la travesía con mucho mejor tiempo que en el trayecto de ida, que nos había llovido continuamente. Y bueno, desde el ferry no podéis perderos la vista de la ciudadela de Vauban, que es una de las 12 fortalezas conocidas en su conjunto como las fortificaciones de Vauban. Están distribuidas por las fronteras este, oeste y norte de Francia y son patrimonio de la UNESCO desde 2008. De las islas bretonas también nos puede hablar Marta Espinosa, porque visitó la isla de Bath y las islas Glenan. ¿Nos cuentas algo sobre ellas, Marta?
2: La isla de Bath está ubicada muy cerca de Roscoff, en el norte de Finisterre, y se llega en unos 15 minutos. Los barcos salen desde el puerto de Roscoff cada poco tiempo, bueno, varía según la temporada, claro, y es una excursión perfecta para hacer en mediodía. Esta pequeña isla está llena de pintorescas casas de ventanas azules y rodeada de una preciosa vegetación. Y también tiene unas playas muy bonitas, aunque el día que fuimos nosotros hizo bastante malo, así que nos fastidió un poco los planes. Pero bueno, no obstante, la isla nos encantó, es súper tranquila y además también tiene algún hotel para alojarse, por lo que me parece un lugar ideal para evadirse de todo y descansar. La verdad es que merece la pena venir hasta aquí y disfrutar también de Roscoff, claro. Roscoff es una pequeña ciudad portuaria que ha logrado conservar un rico patrimonio y me pareció de los lugares más auténticos de Bretaña y además no es tan turística. Y bueno, tiene una iglesia preciosa, por lo que os recomiendo totalmente. Y si estáis interesados, en el blog os cuento esto, su curiosa historia de las cebollas y muchísimo más. También estuvimos en las Islas Glenan, que es un conjunto de 7 islas rodeadas de una preciosa agua de azul turquesa. Y bueno, se las conoce como las Tahití bretonas, así que os podéis hacer una idea de que el paisaje es idílico y perfecto para pasar un día de verano. Nosotros hicimos una excursión que dura prácticamente todo el día y que salía desde Concarneau. Se tarda alrededor de una hora en llegar y te deja unas 4 o 5 horas libres en la isla de San Nicolás, que es la más grande. Y antes de regresar a Concarneau, te hacen un crucero alrededor de las demás islas y un guía te va explicando la historia y un montón de cosas más. El lugar la verdad es que nos pareció precioso y hubiera sido un día perfecto para disfrutar en la arena con la niña. Pero tuvimos la mala suerte que nos hizo un día horrible de viento, frío e incluso lluvia. Y lo peor de todo es que de allí no te puedes ir. Así que tuvimos que aguantar hasta que volvió el barco y claro, la experiencia no fue tan idílica como habíamos imaginado. Pero bueno, el tiempo no se puede prever, no amaneció mal día, así que tampoco nos esperábamos que iba a ser así de malo. Pero bueno, el lugar es realmente un paraíso y si tenéis suerte de pillar un día de calor y sol, os lo recomiendo totalmente. Aprovecho la ocasión también para agradecer a Teresa Lorenzo, que es la autora del blog El Faro de la Jument. Ella es una enamorada de la Bretaña francesa y fue la que me descubrió este lugar, que la verdad no es muy conocido ni suele ser típico en un road trip por la zona. Y os invito también a pasaros por su blog y leer su experiencia en estas islas, que fue algo diferente a la nuestra.
1: Una vez de vuelta en el continente, optamos por ir a conocer Concarneau, siguiendo en la región de Bretaña, pero cambiando al departamento de Finisterre. Si bien considero más el fin del mundo el Finisterre gallego, se trata de un precioso puerto y su ville close, ciudadela fortificada, construida en el siglo X, lo convierte en uno de los puntos más visitados de Bretaña. Estamos hablando del primer puerto atunero de Europa. La ciudadela se construyó en el siglo XIV, sobre un islote del estuario del Moros, de 350 metros de largo por 100 metros de ancho, en la parte central del puerto. Y está unida a tierra por dos pequeños puentes separados por una construcción fortificada. Su atalaya con tejado de pizarra es el símbolo de la ciudad. Su puerto, construido en 1925, favoreció la creación de industrias conserveras y de un mercado con mucha vida. La calle principal, Rue Vauban, adoquinada con sus antiguas casas de granito, está llena de tiendas de souvenirs, de cafés y de tiendas de especialidades, como conservas, galletas. Os recomiendo que os perdáis por las calles de la ciudadela y disfrutéis de los muchos rincones que ofrece.
0: Y como consejo os digo que no debéis abandonar Concarneau sin degustar algún plato de pescado. Consejo extensible para toda la Bretaña, la verdad. Si os gusta el bacalao, como es mi caso, en Bretaña podéis disfrutarlo en casi todos los lugares. Allí aprendí que diferencian con nombres distintos el bacalao fresco del bacalao seco. Al primero de ellos lo denominan cabillo y al segundo mugui. Ambos están deliciosos en sus diferentes preparaciones y hablo por experiencia porque lo probé de muchas formas. Soy una apasionada del bacalao. En general se come muy bien en toda la región y la verdad que el trato recibido fue muy agradable. Marta, cuéntanos tus impresiones sobre Concarneau.
2: La verdad es que nosotros no pudimos disfrutar mucho de Concarneau, pero la Ville Close o Ciudad Intramuros nos encantó. Es un lugar pequeñito, pero con mucho encanto y lleno de restaurantes y preciosas tiendas de artesanía, de recuerdos. Es como volver al pasado por unos momentos. Se puede subir también a una parte de las murallas y las vistas desde allí son muy bonitas. Además, si vais con niños, pues es súper divertido para ellos. Y bueno, es un lugar muy turístico en verano, así que os recomiendo ir pronto por la mañana o bien por la tarde-noche, como nosotros, para poder disfrutarlo a gusto, ya que no es un lugar muy grande y con mucha gente tiene que ser algo agobiante. Y en general os recomiendo pasear sin rumbo fijo y disfrutar de sus preciosas calles adoquinadas.

0: En la última edición de Fitur nos acercamos al stand de la Red de Juderías de España, Caminos de Sefarat. Allí nos encontramos a Marta Puig-Quisal, directora gerente de esta asociación, y estuvimos charlando sobre ella. La Red de Juderías Caminos de Sefarat es una asociación que nace para defender el legado judío y su patrimonio histórico. La red la forman municipios que cuentan en sus conjuntos medievales con un patrimonio histórico, artístico, medioambiental y cultural, herencia de las comunidades judías que los habitaron. Por eso, los miembros de la red promueven proyectos culturales, turísticos y académicos. En España somos muy afortunados porque tenemos muchas ciudades que cuentan con un importante patrimonio judío. Hablamos de Ávila, Barcelona, Béjar, Cáceres, Calahorra, Córdoba, Estella Lizarra, Hervás, Jaén, León, Lorca, Lucena, Monforte de Lemos, Oviedo, Plasencia, Rivadavia, Sagunto, Segovia, Tarazona, Toledo, Tudela y Tui. Todas estas que hemos nombrado pertenecen a la asociación Red de Juderías. ¿Y por qué son estas ciudades las que de momento forman parte de esta asociación? Pues porque han puesto mucho empeño en rehabilitar sus calles, casas, palacios y todos aquellos edificios que estaban en peligro de ser olvidados. Y no podemos olvidarnos de otro objetivo muy importante: divulgar y formar en unos valores de tolerancia y de convivencia hacia todos los colectivos, además de difundir una parte esencial de la historia de España. Y después de esta introducción, ¿quién mejor que Marta Puig para hablarnos sobre la Red de Juderías de España? Así que vamos con la entrevista que nos concedió en la última edición de Fitur.
1: En el stand de la Red de Juderías de España, que el viajero occidental conoció en una visita a Córdoba. Luego hemos visitado también las de Toledo, pero estamos viendo ahora el mapa y la verdad que estamos alucinando un poco con la cantidad de ciudades que hay en España que pertenecen a la Red de Juderías. Por ejemplo, yo que vivo en Coruña me acabo de enterar que en Tui tenemos también una judería. Entonces, bueno, ahora estamos con la gerente y queremos que nos explique, bueno, primero preséntate y cuéntanos un poco en qué consiste la Red de Juderías de España.
2: Hola, pues mira, soy Marta Puig, soy la gerente de la Red de Juderías y lo que os pasa a vosotros le pasa casi a la totalidad de gente que pasa por delante de nuestro stand. La cultura judía es la más desconocida de nuestra famosa España de las tres culturas. Tenemos un fabuloso patrimonio romano-cristiano y tenemos un fabuloso patrimonio musulmán, pero lo que ha pasado con la cultura judía es que nos la hemos cargado literalmente. ¿Qué ocurre? Que esto, que podría ser algo muy malo, se ha convertido en la auténtica llave de nuestra campaña. Nuestra campaña turística se llama Descubridores de Sefarad. Hay que tener alma de descubridor y hay que saber que debajo de esas calles que tienen nombres cristianos y esas iglesias existe una cultura que descubrir. Y es lo que invitamos a hacer a nuestros viajeros, que descubran Sefarad.
1: Es que cuántas veces hemos estado en León, en el barrio húmedo, tomando vinos y no sabíamos que era una judería, ¿no?
2: Y no sabíamos que allí comercializaban ya hace mucho tiempo y bebían también.
3: Exactamente, exactamente. Y lo que estáis intentando crear es como una marca, ¿no? Como un reconocimiento, que sea fácilmente reconocible lo que es Caminos de Sefarad, esa red de juderías por toda España, ¿no?
2: Sí, bueno, yo os cuento, realmente este proyecto nace por la necesidad de las ciudades de dar a conocer primero a sus propios ciudadanos que tenían herencia judía y que eso marcaba la ciudad como era, que tenían una judería que había que recuperar y poner en valor ese patrimonio. Claro, ir directamente a una judería o que un viajero piense que

0: Puede ir a un destino con una judería es complejo. Sin embargo, si hacemos la marca Red de Juderías, o si ponemos en valor que aquí la presencia de judíos ilustres, de cocina propia, de celebración de fiestas que van muy unidas a las cristianas, nos puede hacer encontrarnos una España diferente. Y os digo, por ejemplo, Segovia. ¿Cuántas veces hemos ido a Segovia desde Madrid? Bueno, pues muy poca gente conoce que las mejores vistas de Segovia se ven desde el cementerio judío. Hay que cruzar el río, hay que ponerse en esas piedras que nos hablan y mirar hacia el Alcázar y la catedral desde las vistas más maravillosas de la ciudad. O, por ejemplo, ¿quién puede pensar que en las laderas de Rivadavia se hace vino kosher, por ejemplo, y que hay una cultura real a día de hoy de exportar vino a países como Reino Unido o Estados Unidos, y que se exporta desde España y que está realmente valorado en las comunidades judías? Vamos poco a poco, vamos creando marca y al mismo tiempo vamos aprendiendo, porque en España siempre hay gente que profesional y personalmente arre antes que tú. Y luego lo que tenemos que hacer desde la asociación es unirnos todos bajo una marca que haga factible venir a España a conocerla desde el punto de vista judío.
1: Y seguís aumentando el número de ciudades, ¿no? Porque nos comentaba tu compañera que Tui acaba de entrar, por ejemplo.
0: Bueno, vamos a ver. Casi todos los pueblos de España es difícil. Solamente mirando el mapa podéis ver que no es que seleccionaran sus pueblos. Nos encontramos entre las juderías mejor conservadas, pero prácticamente no sabéis el número de alcaldes de pueblos de España que han pasado este fitur por aquí diciendo qué hay que hacer para formar parte de la red de juderías. Prácticamente todos los pueblos de España, a poco que vayan al archivo, encuentren y descubran que la calle con más nombres cristianos y más iglesias es la judería,
1: sí, sí.
0: Pues, pero el problema es que tenemos que hacer un proyecto viable. Y nuestro máximo han sido 24 ciudades. Creemos que hay que ofrecer turísticamente y difundir realmente lo bueno para que nos beneficiemos todos, y somos un poquito selectos, no somos un
1: no vale
0: algo clausus, ¿no? No tenemos en mente un número de clausus, pero sí que es cierto que no están todas las que son, pero todas es imposible.
1: Y tenéis un plan de fidelización, digamos, una tarjeta que acabamos de verla. ¿La tarjeta Reslo en qué consiste realmente?
0: Lo que tenemos es un programa que intenta también involucrar a los negocios de las juderías. Es decir, nosotros no estamos aquí para, no podemos dar de comer un menú kosher, no podemos que el visitante cuando llega a la ciudad llegue a un hotel y encuentre un rincón de lectura donde leer mucho sobre lo que ha visitado durante el día, donde además en las puertas de la habitación pueda encontrar una mezuzá o pueda, o sea, pequeños gestos que hacemos, que solicitamos a los empresarios que tengan para poderles incluir en nuestra guía Rasgo. Rasgo, que además tenemos un programa ahora fantástico, se llama, una campaña que se llama Juderías con Rasgo, está muy bien pensado, muy bien traído. Es R restaurantes a alojamiento, es en la señalética nuestro famoso logo por las calles de la judería, guías oficiales absolutamente necesarios para entender bien la judería y oferta comercial y cultural que puede ser pues esa tienda de souvenirs, esa bodega o esa programación, ¿no?
1: Por esa señalización nos conocimos nosotros, porque preguntamos en Córdoba qué era eso que había en el suelo por el caminando por la judería.
0: Pues sí, no era una alcantarilla de diseño.
1: No.
2: De agradeceros que nos hayáis permitido conocer más detalles lo que son las juderías, lo que es Rasgo.
0: Y yo espero que a todo el que llegue a estas ondas se convierta en un descubridor y que vea que hay un turismo más allá del que digo yo, del de selfie fácil,
1: sí,
0: ¿no?
1: Sí.
0: Hay un turismo que te permite llegar a casa y tener la absoluta sensación y confianza de que has aprendido algo nuevo.
1: Pues muchas gracias por vuestro
0: gracias.
1: Tiempo.
0: Gracias.
3: Y ahora nos vamos a ir directamente a la judería de Córdoba. ¿Y por qué elegimos Córdoba? Pues creo que, como diría la canción de Sabina, nos sobran los motivos. El primero y más importante podría ser porque la judería de Córdoba está considerada por muchos como el barrio judío mejor conservado de Europa. Y otro motivo importante podría ser nuestro cariño por Córdoba. Los oyentes que nos seguís desde los comienzos sabéis que precisamente a esta ciudad le dedicamos nuestro primer programa en esta emisora. Y la tercera razón, pero no menos importante, sino todo lo contrario, sería porque fue donde tuvimos el primer contacto, donde tuvimos conocimiento de la existencia de la Red de Juderías de España. Nos vamos a pasear por la Judería de Córdoba y lo hacemos con Carmen del Río, con quien el viajero accidental descubrió la Red de Juderías. Carmen, bienvenida a tu programa porque tú eres parte del viajero accidental. Cuéntanos qué destacarías de Córdoba.
4: Hola Luz, encantada de volverte a saludar. Me haces una

0: Feria de Córdoba se encuentra entre la Puerta de Almodóvar, la Mezquita y el Palacio Episcopal, lo que antes era el antiguo Alcázar Andalusí. Las calles, una preciosidad, estrechas, encaladas, con sus suelos de cantos rodados, llena de esos maravillosos patios cordobeses que tanta fama le han dado. Bueno, pues si continuamos hablando de lo que más me gustó de la Córdoba judía, pues señalaría sin duda la sinagoga. Uh-huh. Este edificio, que fue construido en el siglo XIV, está orientado a Jerusalén, a la Ciudad Santa, uh-huh. y en ella tienen lugar pues las ceremonias religiosas, la oración comunal, el estudio y el encuentro. Se encuentra en el número 20 de la calle Judíos y se accede por un pequeño patio. Pero antes me gustaría deciros, yo quedé asombrada por la fachada de la sinagoga. Cuando me dirigía a conocerla, pensaba que me iba a encontrar con una fachada similar a los templos católicos, llenas de ornamentos, estatuas. Todo lo contrario, la fachada de la sinagoga cordobesa es de una simplicidad bellísima. Cuando atravesamos la puerta, llegamos a un patio y ya, una vez en el interior, nos vamos a encontrar con la sala de oración. El muro norte de esta sala de oración conserva una decoración de yeserías que, fijaros, porque es de una belleza que impresiona. Y el muro occidental podemos contemplar parte de una inscripción del Cantar de los Cantares. En la decoración destacan motivos vegetales, motivos muy propios de la decoración nazarí. Pero mira, como no solo de cultura vive el visitante, no podemos abandonar la calle Judíos, a la que hemos ido a conocer su preciosa sinagoga, sin hacer una parada en la Taberna Guzmán. Uh-huh. Os va a sorprender, sin duda os va a sorprender. Es un lugar que merece la pena. Y ya callejeando, ¿qué podemos ver? Pues hombre, una cosa imprescindible es una pequeña plazuela que tiene la estatua de Maimónides. En esa pequeña plazoleta está la casa en la que vivió y murió Maimónides. Se dice que tocar las babuchas de la estatua del sabio nos aporta también sabiduría. Como consecuencia de esa leyenda, las pobres babuchas de Maimónides están totalmente pulidas, de un color muy diferente a la estatua. Otro de los imprescindibles es la Casa de Sefarad, toda una institución cultural, porque conserva y fomenta la memoria hispano-judía. Y bueno, lo que nos enamoró fue el zoco municipal, porque puedes, además, contemplar un estupendo patio cordobés que desde luego te recomendamos. Y lo mismo sucede con la Casa Andalusí, que es un claro ejemplo de las características de las casas de la judería, con su patio rodeado de vegetación. No podemos abandonar la judería sin acercarnos a la Calleja de las Flores. Muy estrechita, pero es una preciosidad. Está uh-huh. llena de macetas, todas las paredes bellamente encaladas, esas paredes blancas, intentando dar luz a una calle tan pequerrecha. Uh-huh. Bueno, y cuando llegas al final, te das la vuelta y contemplas la torre campanario de la mezquita al fondo, te quedas impresionada. No os la perdáis.
1: Y para hablar de alojarnos, pues vamos a contar a nuestros oyentes que el viajero occidental

0: en nuestro caso, en la primera visita, nos alojamos en el Hotel NH Colección Amistad Córdoba. Su entrada principal, para que os hagáis una idea, está ubicada en plena plaza de Maimónides, puro corazón de la judería. Y como alternativa, también nos parece interesante, aunque no hemos estado alojados, la opción de hospedarse en el Hotel Boutique Casas de la Judería. Son de 4 estrellas y válidos para pegarte un capricho. Y están incluidos los dos en el programa Rasgo, del que nos hablaba hace un rato Marta Puig. Así que ahí encontraréis más opciones si queréis, pero bueno, esas dos son interesantes. Podríamos seguir enumerando sitios que visitar en la judería, como la Puerta de Almodóvar, que marca uno de los límites del barrio judío, o el Castillo de los Judíos, o la Capilla de San Bartolomé, pero creemos que con esto ya tenéis idea de lo mucho que hay que ver, y lo más práctico es que os descarguéis la guía en formato PDF que tenéis en la web de la Red de Juderías. Y vais a tener incluso recomendaciones sobre dónde disfrutar de la gastronomía sefardí, en locales pertenecientes también a este programa Rasgo. Entre ellos está la Taberna Salinas, situada al lado de la Puerta de Almodóvar, y la Taberna de la Viuda, en las que ya ha estado el viajero accidental. Dice la leyenda que muchos judíos conservan hoy en día las llaves de sus casas en Córdoba o en Toledo. Y a Toledo, a su judería, nos vamos ahora precisamente porque es otra de las que ha visitado el viajero accidental y también lo ha enamorado. La llave estaba guardada, esperando el regreso a su hogar. Toledo cantaba canciones en el viento y ellos siempre soñaban con aquel lugar. Ahora la ciudad abre sus brazos a los hijos que regresan, con la ilusión en un alma de siglos y los ojos abiertos, colmados de lágrimas, de alegrías nuevas, de emoción ante tanta belleza. Con estas palabras comienza la guía en PDF de Toledo, que podéis descargaros también de la página web de la Red de Juderías. Nos habla esta misma guía de una preciosa leyenda que cuenta que, a finales del siglo pasado, Rebeca, una descendiente de los sefardíes, visitó Toledo por primera vez. Traía en su bolso un tesoro único, la llave de la antigua casa familiar. Guardaba también un mapa con la ubicación del hogar perdido. Ubicada la vivienda, la mujer, con la emoción de siglos en sus temblorosas manos, colocó la llave centenaria en la cerradura y la puerta se abrió. Este hermoso relato sintetiza a la perfección el sentimiento de amor y añoranza que persiste hasta hoy en los corazones de todos los sefardíes hacia su amada Sefarad. Carmen, el viajero occidental también visitó Toledo contigo. ¿Qué te llamó la atención de esta ciudad y de su judería?
1: Bueno, antes de decirte lo que me llamó la atención, querría contarte que siempre quise conocer la ciudad de Toledo. Por razones que ahora no vienen al caso, cuando era escolar no pude ir. Oía a mis compañeras lo bonito que era Toledo. Yo que he intentado, viajar a lo largo de los años y conocer distintas formas de ver el mundo, distintas formas de pensar, tenía esta asignatura pendiente. Así que cuando llegué a Toledo, cumplí uno de mis sueños. La famosa ciudad de Toledo, que conserva, es una maravilla de ver, porque conserva totalmente su estructura medieval. Es una ciudad refugiada por su muralla, con sus torreones y con sus distintas puertas para acceder, lógicamente, al casco histórico. Ha sido declarada Patrimonio de la Humanidad de la UNESCO en 1986. Y dentro de la ciudad de Toledo, la zona de la judería, podríamos decir que es una ciudad en sí. Es una ciudad dentro de otra ciudad, ya que la judería abarca un 10% del territorio que ocupa la ciudad. Vamos a hablar un poquillo de qué no nos podemos perder. Bueno, no nos podemos perder la calle de Santo Tomé. Es la calle principal de la judería de Toledo y todo el barrio de Santo Tomé merece la pena. Lógicamente no podemos perdernos la visita a la parroquia para disfrutar del cuadro El entierro del conde Orgaz de El Greco. Otro de los edificios que no podéis perderos es la sinagoga de Santa María la Blanca, que es un edificio del siglo XIII. Es de estilo mudéjar, parece una mezquita y eso se debe a que fue construida por los musulmanes para que rezaran los judíos. Lógicamente, su nombre no podría ser sinagoga de Santa María la Blanca. Tenemos que pensar que la sinagoga tenía un nombre judío, y era así. Se llamaba Sinagoga de Yosef ben Sosén, pero en el siglo XV pasa a ser un templo cristiano y fue rebautizado, lógicamente, como Iglesia de Santa María la Blanca. De ahora en adelante se conocerá como Sinagoga de Santa María la Blanca. Pero hay muchos lugares destacables de interés judío en Toledo. Fijaros en la puerta de San Martín, en la puerta de Cambrón o Puerta de los Judíos, que era por donde se accedía a todo el barrio hebreo. Y no os perdáis el monasterio de San Juan de los Reyes, que fue mandado construir en medio del barrio judío en el siglo XV por Isabel la Católica. En principio, este espectacular monasterio fue construido para ser panteón real de los reyes católicos. Pero finalmente estos, tras la conquista de Granada, decidieron no ser enterrados en él y escogieron ser enterrados en la capilla real de la catedral de esta ciudad. También es interesante conocer la sinagoga del Chofer. Estamos hablando de una de las sinagogas más antiguas de Toledo, que descansa bajo un entramado de madera que la cubre por completo. Es uno de los últimos descubrimientos que se han hecho en Toledo. Y ya continuando con nuestro recorrido, hablamos de la Casa del Judío, que está construida justo situada en el corazón de la judería toledana. Los dos espacios de mayor interés que tienen son el patio, que conserva multitud de yeserías, y el sótano, que posiblemente fuera un baño litúrgico judío. Tampoco os podéis perder la casa de Samuel Leví, una recomendación que nos hacen la red de juderías en su guía, ya que en esta guía se destaca que Samuel Leví es un personaje fascinante y a la vez misterioso, que destacó por llegar a ser tesorero del rey Pedro I de Castilla y llegó a tener una extraordinaria riqueza que utilizó, entre otras cosas, para ser mecenas, patrocinar varias sinagogas castellanas, entre ellas la Sinagoga del Tránsito, que está considerada una de las sinagogas medievales más bellas del mundo y mejor conservadas. Precisamente en el edificio anexo a esta sinagoga, en un antiguo convento de los Caballeros de Calatrava, se encuentra el Museo Sefardí. Y no podemos olvidarnos de la Casa Museo del Greco. Como veis, Toledo no solo da para una visita, da para muchas visitas.
0: Pues sí, y además nos gustaría aportar una sugerencia más. Si queréis quedaros con una vista panorámica, con una postal espectacular de Toledo, no dudéis en subir hasta el Parador y disfrutad de lo que veáis desde su amplia terraza. Desde el Viajero Occidental seguiremos hablando tanto en nuestra web, en nuestros artículos, como aquí en nuestro programa de radio, de otras juderías que forman parte de esta red de juderías de España, Caminos de Sefarad. Algunas que ya conocemos y otras que tenemos intención de seguir conociendo. A corto plazo, la parte gallega del Viajero Occidental, queremos ir hasta Tui para conocer su judería. Y creo que Carmen del Río tiene interés en hablarnos también sobre otra de las juderías gallegas, ¿no? Y contarnos alguna curiosidad.
1: Conocí a través de unos amigos orensanos Rivadavia y me dejó gratamente sorprendida.
2: Esto es Un Minuto en Nueva York. Aquí comienza un nuevo podcast. En septiembre de 1668, Samuel Megapolensis, el pastor de la iglesia holandesa en la recién creada Nueva York, escribía a un amigo acerca de cómo el Señor les había visitado con la disentería, la cual incluso ahora estaba aumentando en virulencia. Muchos habían muerto por eso y muchos estaban enfermos. Lo que Megapolensis estaba describiendo era probablemente el primer brote de fiebre amarilla de la ciudad y que la asolaría durante más de un siglo.

Más de 350 años después, el mundo y Nueva York se encuentran en medio de otra pandemia y el número de casos aumenta cada día. Es instructivo, incluso puede llegar a ser sedante en cierto modo, el recordar que hemos estado aquí antes, desde la fiebre amarilla y el cólera hasta la polio y la mal llamada gripe española. La forma misma de la ciudad ha sido dictada por su respuesta a las epidemias. Revisitar estos brotes del pasado no solo proporciona una idea de la capacidad de recuperación de esta ciudad, sino que también apunta a formas en que la pandemia puede volver a remodelar Nueva York una vez más.

La fiebre amarilla fue tan devastadora en los principios de Nueva York porque, como este nuevo coronavirus, nadie tenía inmunidad natural desarrollada. Esto estaba en marcado contraste con la viruela, por ejemplo, la enfermedad más prominente de los siglos XVI y XVII. Si bien esta enfermedad devastó las comunidades de nativos americanos, como la población de la Confederación de los Iroquois, y los grupos a ellos alineados, cuya población se redujo hasta en un 87%, muchos colonos ya habían adquirido inmunidad a la enfermedad mientras vivían aún en Europa, donde los brotes de viruela eran casi rutinarios por aquel entonces. Las estadísticas precisas sobre los primeros brotes de fiebre amarilla son difíciles de encontrar, pero revisando las crónicas, en 1702, Lord Cornbury, el gobernador colonial de Nueva York, escribió que en 10 semanas la enfermedad había barrido a más de 500 personas de todas las edades y sexos. Para poner esto en perspectiva, la población de la ciudad de Nueva York en ese momento rondaba únicamente los 5.000 habitantes, es decir, que el 10% de los vecinos de la ciudad pereció en menos de 3 meses. Si bien el vector más común para la fiebre amarilla fueron las picaduras de mosquitos, en los siglos XVII y XVIII la enfermedad se llegó a atribuir a todo, desde los malos vapores, la llamada teoría de la enfermedad miasma, hasta el saneamiento deficiente y el aumento de la inmigración, tanto así que llegó a ser conocida como la enfermedad de los extraños. Para combatir esta llamada miasma, en la década de 1730, Nueva York comenzó a regular el establo del ganado dentro de los límites de la ciudad, y finalmente los mataderos y los corrales se trasladaron al área cerca del llamado Collect Pond, un estanque que cubría por aquel entonces el área donde ahora se encuentran los tribunales de Foley Square y el edificio municipal en el Lower Manhattan. Esta reordenación no logró hacer mucho por detener los embates de la enfermedad. Impulsada por un nuevo brote en 1793, la ciudad de Nueva York creó su primer departamento de sanidad, que promulgó una serie de leyes de cuarentena cada vez más estrictas. También creó una comisión de sanidad constituida por 3 responsables para administrarla y además autorizó al Consejo Local para aprobar ordenanzas sanitarias y nombrar un inspector sanitario. Si bien esta comisión de sanidad no tenía mucho más poder, más allá de reaccionar ante los brotes de enfermedades que aparecían, en otros lugares de la ciudad los médicos y los reformadores estaban considerando el cómo abordar los problemas de salud pública. Entre las soluciones estudiadas estaba una ubicación permanente para el paso de las cuarentenas, que finalmente sería una granja fuera de los límites de la ciudad, llamada Bellevue, y que fue comprada en 1798 por el hospital del centro de la ciudad con dicho nombre. Y pronto, como el propio Hospital Bellevue, se convirtió en un lugar clave para aislar a las víctimas. En 1799, respondiendo a las llamadas para limpiar las innumerables fosas sépticas de la ciudad, Aaron Burr, más conocido por su brazo financiero, el Banco de Manhattan, precursor del actual JP Morgan Chase, fue el precursor en instalar una primitiva tubería de madera en el Bajo Manhattan, y así por primera vez algunos privilegiados neoyorquinos pudieron disfrutar en sus viviendas de lo que por aquel entonces podía considerarse como agua potable. Pero la fuente de agua potable de Burr, ubicada cerca del estanque de recolección de aguas fecales, el Collect Pond, era en sí totalmente insalubre. En 1803, el Consejo de la Ciudad votó por desecar
y rellenar de tierras este estanque, que había acabado irremediablemente contaminado completamente por los desechos urbanos y de los numerosos mataderos cercanos. Para ello, la ciudad cavó un canal de desagüe que discurriría en dirección oeste hacia el río Hudson, y para ello pagó migajas a los neoyorquinos que por aquel entonces ofrecieron por hallarse sin trabajo para ayudar en la tarea. Este canal, una vez drenado el estanque, se rellenó durante la década de 1820 y ahora es lo que todos conocemos como Canal Street. Los terrenos recuperados donde se encontraba este estanque dieron origen al vecindario de Five Points, que pronto se convertiría en la ubicación de algunas de las viviendas ocupadas por inmigrantes más superpobladas de la ciudad, los llamados tenements. A su vez, y mientras se acometía esta empresa de drenaje, una comisión formada a tal efecto estaba ya trazando la cuadrícula de calles y avenidas rectilíneas de Manhattan, desde Houston Street hasta la actual calle 155, marcando una vía para que los, por aquel entonces, neoyorquinos más ricos escapasen de los primitivos e insalubres confines del Bajo Manhattan. Una crítica a este nuevo Commissioner's Plan para Manhattan fue su falta de espacios abiertos, pero los comisionados señalaron que, a diferencia de París o Londres, donde una gran cantidad de lugares amplios, como los parques, podrían ser necesarios, Nueva York, con sus grandes brazos de mar que la envuelven por el este y por el oeste, esto no era particularmente necesario en lo que respecta a la salud y el placer de sus habitantes. Esencialmente, después de haber presentado el plan, pensaron que este proveía de espacio libre más que suficiente para una población mayor de la que por entonces habitaba en cualquier lugar de los Estados Unidos. Los comisionados sostenían que la mayor parte de Manhattan, con o sin cuadrícula, en cualquier caso era espacio libre y abierto para el necesario esparcimiento de sus vecinos. Solo tendrían que pasar un par de generaciones para constatar que ese espacio libre inicialmente previsto había desaparecido por completo. En la década de 1830, unos años en la que la población de la ciudad creció de 200.000 a más de 310.000 habitantes, Nueva York se vio afectada por nuevos desastres. Así es que en junio de 1832, un brote de cólera mató a 5.000 personas en solo 2 meses, y particularmente en el creciente vecindario de Five Points. Como nadie sabía aún que la enfermedad se propaga principalmente a través del agua contaminada, la ciudad continuó ignorando sus galopantes problemas de escasez de agua realmente potable. Esta percepción cambió cuando, en diciembre de 1835, estalló un incendio en Hanover Square, destruyendo casi todo lo que quedaba de la primitiva ciudad colonial holandesa y británica. Aunque Nueva York tenía ya códigos de protección de incendios relativamente estrictos, este incendio, que, a diferencia del brote de cólera, golpeó los edificios de los más ricos, destacó la continua dependencia de la ciudad del agua de los pozos. Si bien la compañía de suministro de agua, la Burst Manhattan Company, todavía existía, nunca había llegado a tener suficiente cantidad de tuberías de suministro para llegar a ser realmente viable financieramente. Las casas que se estaban construyendo en áreas emergentes, más al norte como Greenwich Village, todavía tenían letrinas y cisternas de agua, a veces construidas unas adyacentes a otras, lo que hacía muy poco por frenar la propagación de las enfermedades en el agua de consumo humano. En respuesta al incendio, la ciudad impulsó la construcción del acueducto Croton,
una obra faraónica que se inauguró en octubre de 1842 y que a día de hoy sigue surtiendo a Nueva York de agua potable. Este sistema de transporte hidráulico fue construido siguiendo los principios romanos antiguos, con agua que descendía por gravedad desde la presa del río Croton, a 40 millas al norte de la ciudad, en el condado de Westchester. Nueva York, a partir de ese momento, no solo tendría la capacidad de combatir incendios de una manera más efectiva, gracias a un constante suministro de agua, sino que las nuevas construcciones que se llevaran a cabo en la ciudad también podrían incluir tuberías interiores de suministro de agua potable. Al igual que Greenwich Village había proporcionado un escape para algunos neoyorquinos de clase media que buscaban salir del Bajo Manhattan, la promesa de agua corriente en las viviendas empujó a otros futuros propietarios hacia el norte, a vecindarios recientemente acuñados como Gramercy Park o Chelsea, lo cual brindó a los residentes con mayores posibilidades la oportunidad de vivir en hogares más limpios y salubres. Pero para la creciente clase trabajadora de la ciudad, su mayoría inmigrantes de Alemania e Irlanda, las condiciones empeoraron. La construcción del primer tenement de la ciudad, probablemente en el número 65 de Mott Street, a mediados de la década de 1820, provocó una nueva ola de densidad en Five Points. Para cuando estallaron los disturbios debido a la campaña de reclutamiento de soldados de la Guerra Civil en julio de 1863, la ciudad albergaba ya a más de 800.000 personas, casi una cuarta parte de las cuales eran irlandesas, y la mayoría de ellas vivía en este barrio de Five Points. Una vez concluida la Guerra Civil, los reformadores encabezaron el movimiento para mejorar la salud y el bienestar de estos inmigrantes que seguían llegando en oleadas al país y a la ciudad. La primera de ellas fue la introducción de la Ley para la Regulación de Viviendas en las ciudades de Nueva York y Brooklyn, una precursora de los actuales Building Codes que regulaba las salidas de incendios, los primitivos medios de extinción y la evacuación de los edificios. En 1879, esta primitiva ley se revisó para introducir la obligatoriedad de inodoros en los edificios y proporcionar una ventana al exterior en cada habitación de las viviendas. Esto creó lo que se conoció como una tipología de edificios de vivienda en H, con patios interiores entre los distintos edificios para la ventilación de los espacios, lo cual tampoco evitaba que estos mismos patios fuesen a menudo demasiado estrechos para proporcionar realmente un flujo de aire adecuado, y que en cambio se llenaban de olores nocivos, incluso acababan convertidos en receptáculos para la basura. Finalmente, el proporcionar la conexión de los edificios al nuevo alcantarillado de la ciudad fue un gran paso adelante en la batalla contra la enfermedad. Pero colocar tuberías de alcantarillado y obligar a abrir ventanas en las viviendas era solo una parte de la gran cruzada en pos de la salud pública. A partir de la década de 1850, el movimiento para crear Central Park y otros parques de la ciudad no solo consistió en corregir los errores de la cuadrícula del plan inicial, de la cuadrícula de los comisionados, sino en mejorar la salud, tanto física como moral, de los neoyorquinos. De hecho, para muchos en el siglo XIX, la mala salud a menudo estaba vinculada a la moral laxa. Y no es de extrañar que el codiseñador de Central Park, Frederick Law Olmsted, considerara que el parque tenía una influencia armonizadora y refinada sobre las más desafortunadas y sin ley clases sociales de la ciudad. Si bien al menos la mayoría de las personas ya no vinculan la mala salud con la depravación moral, en el siglo XIX también tenía una implicación de oposición a la inmigración, no hay duda de que los patrocinadores del parque tenían razón en una cosa,
que es que pasar tiempo en espacios verdes acaba siendo bueno para la salud. A principios del siglo XX se producirían dos epidemias más que pusieron de nuevo a prueba la preparación y capacidad de reacción de Nueva York. El 8 de junio de 1916 se informó de 4 casos de poliomielitis, la más conocida como polio o parálisis infantil, en una comunidad italiana del Gowanus, en Brooklyn. La polio, una enfermedad viral, había comenzado a aparecer más regularmente en los Estados Unidos a fines del siglo XIX, pero rara vez se generalizó. El primer brote importante en Nueva York había sido en el verano de 1907, cuando se informó de alrededor de 2.500 casos. Pero este brote de 1916 sería diferente. Los investigadores pronto descubrieron una serie de casos no reportados tanto en Brooklyn como en Manhattan, y para el 17 de junio el Departamento de Sanidad había declarado ya la epidemia. Los hogares donde alguien había contraído la polio podían optar por la cuarentena o que los contagiados fueran enviados a un hospital de la ciudad. Dado que muchos no podían cumplir con los estrictos requisitos de cuarentena de la ciudad, que incluía, entre otros, una habitación separada para uso exclusivo del paciente y un asistente que no estaría nunca involucrado en ninguna preparación de alimentos en el hogar, se les arrebataron a muchos padres sus hijos y muchos murieron finalmente separados en los hospitales de cuarentena. Al final, más de 23.000 personas contraerían la enfermedad, de las cuales aproximadamente 5.000 perecerían. Pero esto fue solo un preludio de lo que llegaría de Europa 2 años después, en 1918, la gripe, que terminó matando a entre 50 y 100 millones de personas en todo el mundo en 3 oleadas, y que junto con los 18 millones de personas que perecieron en la Primera Guerra Mundial casi destruyó por completo a toda una generación. Al igual que con la polio, Nueva York pudo aprovechar su infraestructura de salud preexistente. El Departamento de Sanidad requisó almacenes de armamento y otros edificios públicos para crear clínicas de campo, y además lanzó una campaña que instaba a las personas a evitar costumbres bastante generalizadas por aquel entonces, como la de escupir en público o toser cerca de otros. Cuando el brote había pasado, Nueva York consiguió uno de los mejores resultados de los Estados Unidos. Alrededor de 30.000 neoyorquinos perecieron por la gripe en 1918 y 1919, con una tasa de mortalidad de aproximadamente 3,9 personas por cada 1.000. En Filadelfia, donde la gripe probablemente desembarcó por primera vez en el país, casi 8 de cada 1.000 casos terminaron siendo fatales. Algunos atribuyeron el éxito de la ciudad a la práctica novedosa de escalonar los horarios comerciales y de entretenimiento para así aliviar la congestión del metro y así mantener a los neoyorquinos más alejados entre sí, similar al distanciamiento social actual que tratamos de aplicar en estos momentos. En la década de 1920, el recuerdo de los estragos causados por estas epidemias ayudó a dar forma a las nuevas políticas de vivienda de la ciudad, y en especial la vivienda pública. El Lower East Side albergaba a más de un tercio de la población de Manhattan, con muchas personas viviendo todavía en viviendas abarrotadas y de deplorable calidad. Muchos reformadores argumentaban que mejorar las condiciones de las viviendas sería un primer paso necesario para prevenir otro brote de enfermedad. Fue así como surgieron nuevos edificios de apartamentos subsidiados, como los apartamentos Dunbar, financiados por el propio Rockefeller en Harlem, y las viviendas amalgamadas en el Bronx. El Dunbar, inspirado en los apartamentos con jardín, muy populares en lugares como Jackson Heights.
presentaba entradas privadas a patios interiores de manzana o también llamados interior courts, en lugar de viviendas a las que se ingresaba directamente desde la calle. Y también apartamentos bien diseñados con cocinas y baños modernos, junto con las llamadas amenities, como serían una guardería, sala de esparcimiento, área de juegos e incluso seguridad privada. Estos edificios promovidos con fondos privados fueron seguidos por los primeros edificios de la llamada NYCHA, la New York City Housing Authority, y sus primeras casas en East Third Street, que prometían en su lema sol, espacio y aire, y señalaban que estos eran los requisitos mínimos de vivienda a los que tiene derecho todo estadounidense. El diseño de una torre en un parque que floreció en las próximas tres décadas del siglo XX a menudo se atribuye a la Ville Radieuse de Le Corbusier y la creencia de este arquitecto de que los conjuntos de edificios altos, ampliamente espaciados, solucionarían los problemas de la sociedad. Le Corbusier, como muchos de sus contemporáneos modernistas, estaba profundamente influenciado por los efectos del brote de la gripe de 1918, por lo que sus ideas de que la planificación urbana y la construcción de viviendas deberían promover la buena salud y la buena moral habrían resonado intensamente en los planificadores urbanos de Nueva York. Pero la ciudad sabía que la luz, el sol y el aire por sí solos no serían suficientes. En los edificios de vivienda pública de NYCHA, el alquiler debía pagarse semanalmente y, tomando prestado de la respuesta de salud pública durante las epidemias del pasado, se contrataron asistentes de vivienda tanto para cobrar este alquiler como para hacer un control sanitario semanal. De esta manera, la ciudad consideró que podría estar un paso por delante de cualquier problema, incluidas las enfermedades graves, y esencialmente poner a los inquilinos en contacto con un trabajador social de manera regular. En la actualidad puede ser difícil, con gran parte de las viviendas públicas de Nueva York plagadas de roedores, moho, pintura con plomo y a veces ascensores rotos, ver estos edificios como una historia de éxito de salud pública. Pero para aquellos que se mudaron a ellos desde las condiciones de viviendas hacinadas, los llamados projects fueron un cambio a mejor en sus condiciones de vida. Sin embargo, a finales de la década de 1940, la fuerte resistencia de los inquilinos había eliminado estos controles semanales y a medida que se desarrollaban las vacunas contra la polio, la fiebre amarilla y otros flagelos para la salud, en la década de 1950, la amenaza inminente de una emergencia de salud pública se fue desvaneciendo. Décadas más tarde, cuando Nueva York entró en la gran crisis fiscal de la década de 1970, muchos bienes inmuebles residenciales sufrieron, pero ninguno más que el envejecimiento sufrido por las viviendas públicas, donde el deficiente mantenimiento permitió que los problemas crecieran, a veces de una manera exponencial. Hoy en día, uno de cada 15 neoyorquinos depende de la vivienda pública. Mientras Nueva York se enfrenta a la pandemia de COVID-19, ¿cómo se atiende a los inquilinos más vulnerables de la ciudad de estos edificios? En una era de distanciamiento social, como en la que nos hallamos recluidos, la validez del énfasis de Le Corbusier en el espacio abierto es evidente. Pero si se les va a pedir a los neoyorquinos que se refugien dentro de sus viviendas para soportar lo peor de la pandemia, ¿está la ciudad a la altura? Durante casi 400 años, Nueva York ha podido responder a diversos brotes de enfermedades mediante la construcción de nuevos hospitales, la creación de estaciones de cuarentena y el establecimiento de zonas seguras. Pero la asistencia a sus residentes más desfavorecidos generalmente es reactiva y ocurre generalmente después del hecho.
desde los patios interiores de los edificios de vivienda hasta los espacios verdes en torno a las viviendas públicas, la arquitectura de Nueva York generalmente ha mirado por encima del hombro al último problema sufrido y rara vez se adelanta al siguiente. Lo que el futuro cercano nos depara y el mundo que nos espera ahí fuera cuando salgamos es incierto todavía. El mundo y para nosotros aquí, la ciudad estará esperándonos para recordarnos que hemos de perseverar en los esfuerzos por la mejora del entorno vital de todas las personas y a no cejar en la observación y vigilancia de nuestros gobiernos para que actúen de manera imparcial y responsablemente con la información proporcionada por la ciencia, para que la historia no vuelva a escribir una vez más uno de estos capítulos de tragedia e irreparables pérdidas de vidas humanas.

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0: Bienvenidos a un nuevo podcast de Destino Turismo. En esta ocasión nos trasladamos a Aranda de Duero, donde estos días tiene lugar el Festival Sonorama Ribera, que en esta edición cumple su 25 aniversario. Más de 150 artistas divididos en 9 escenarios durante 5 días que hacen de Sonorama un referente en los festivales musicales de nuestro país. Hablamos con la Asociación Arte Troya, organizadora del evento, y nos adentraremos en el turismo de festivales junto a ellos, además de acercarnos a la localidad burgalesa de Aranda de Duero. Bueno, pues seguimos aquí en Destino Turismo y vamos a hablar con Sito Cuellar, que es el presidente de la Asociación Arte Troya, que es la que organiza el Festival Sonorama Ribera en Aranda de Duero, que va a empezar ahora ya, dentro de 2 días. Buenas tardes, Sito.
1: Buenas tardes.
0: Buenas tardes, pues nada, 25 años celebrando este festival, con parón por COVID incluido, claro, como todo. Y bueno, cuéntanos cómo se enfrenta o cómo se encara este año el festival.
1: Bueno, a ver, realmente parón por COVID no hubo, digamos, con el festival habitual, pues con 30.000 personas diarias, pero nosotros en 2020 realizamos también el ciclo de formativos de Viva la Vida, en el cual, bueno, pues fueron conciertos durante prácticamente todo el verano aquí en Aranda, pues controlados por grandes personas, sentadas, con distancia, todo lo que en ese momento se pedía. Y sí que intentamos realizar un concierto para esos días también, para cuando siempre coincide el sonorama, pero bueno, con 800 personas, sentadas y con todos los mismos sistemas de seguridad, para las personas que en esos momentos estuvieron con nosotros, es decir, sanitarios, policía, protección civil y demás. Surgió que justo hubo un brote esos días aquí en Aranda y quedamos de nuevo aislados porque nos cerraron el perímetro y tuvimos que cancelarlo. Pero bueno, en 2020 también tuvimos conciertos. El año pasado hicimos un festival especial con 5.000 personas también sentadas. Eso marcaba toda la normativa en ese momento. Uh-huh. Y eran 5.000 personas sentadas en grupos de 1.000. Eran como 5 conciertos de 1.000 personas. Y bueno, pues también con mucha seguridad, pues realizamos el festival sentados, una parte también de gastronómica donde se podía estar la gente pues quitándose la mascarilla para comer y beber, nada más. Y bueno, pues tuvimos, no fue el sonorama de siempre, que no me recuerdan en los últimos días, pero bueno, pudimos realizar un sonorama, claro. Y sobre todo por los músicos y por todos los que trabajan en el mundo de la música, es decir, también por nosotros que lo necesitábamos, ¿no? Y bueno, pues no hubo ningún tipo de contagios, y Sanidad dijo que no hubo ningún tipo de contagio durante el festival. Bueno, pues desde estos 25 años, pues el festival ha evolucionado, obviamente, desde 1998, con aquellas 300 personas, en la cual, bueno, se tuvo que al final abrir las puertas para que entrara más gente, porque no hubo venta de tickets. Y bueno, pues siempre hemos tenido resurgir, porque bueno, pues primero una deuda, luego décimo aniversario otra vez se amplió la deuda, pues porque nos llovió el primer día y los tickets no se vendieron, y prácticamente hemos ido arrastrando deuda cada año hasta, bueno, más o menos ahora que estamos tranquilos. Y bueno, pues digamos que cuando ahora estamos más tranquilos, el año pasado tuvimos la mala suerte del mes de noviembre que se nos quemó la nave con todo el material que teníamos, y entonces otra vez es volver a resurgir, ¿no?
0: Sí, total. Total, total. Pero bueno, eso, pasado mañana empieza el día 10, son varios días de conciertos, el 10, 11, 12, 13 y 14 de agosto, del 10 al 14. Supongo que eso, que ver también pues que habéis resurgido a todo esto y habéis sabido adaptaros también, pues es un premio estos 25 años y poder seguir y que la gente pues vea grupos y demás, supongo que es algo enriquecedor para vosotros también y saber que habéis hecho un gran trabajo.
1: Sí, hombre, a ver, la satisfacción nuestra, aunque estos días estamos bastante histéricos y demás, y no eso, tío, obviamente, a lo largo de estos días, la gente te para, te comenta, pues cuando te escriben, es decir, ya hoy, ya la gente ya sabe que estamos en la semana de Sonorama y no paran de mandarte WhatsApp con cosas. Como sabes muy bien, nosotros nos gusta hacer muchas sorpresas. Entonces, claro, en el cartel aparece pues regalo 25 aniversario, concierto 25 aniversario. Entonces ya la rumorología ya es total de lo que, bueno, la gente te escribe, te mandan audios, te dicen, ah, pues me ha llegado tal. Pues serán cosas muy bonitas, como siempre, pues como toda sorpresa. Y bueno, es decir, tampoco tenemos que estar centrados en las sorpresas, que también en la Plaza del Trigo tenemos cada día sorpresa, y la gente le entra ahí el fervor a ver cuál es la sorpresa. Es decir, hay 250 bandas, durante 5 días, hay carpa de humor, hay concierto para niños, hay un escenario urbano este año que ya incluimos dentro del propio recinto. Entonces, bueno, y todo lo que engloba los conciertos de la Plaza del Trigo, el escenario Charco, con grupos de Latinoamérica, y bueno, todas las actividades que hay por Aranda. Entonces, presentaciones de libros, charlas. Entonces, bueno, que hay un montón de actividades para poder asistir, participar, y bueno, pues poquito a poco pues iremos disfrutando de cada cosa, y cuando llegue el momento de las sorpresas, pues disfrutaremos de las sorpresas. Pero bueno, primero que llegue el miércoles a las 7 de la tarde, abrimos puertas, que todo esté preparado, y bueno, pues poco a poco disfrutando de todas las cosas que hay. El primer día, pues eso, la ya mítica, ya casi fiesta de disfraces del primer día, pues bueno, comenzamos primero el miércoles, y luego poquito a poco vamos
0: Vamos.
1: disfrutando de Aranda, de todas las cosas que ofrece Aranda, de todas las posibilidades que tenemos para comer. Cuando vaya avanzando los días, podremos disfrutar también de ya mítico también el festival. Almuerzo en las bodegas, que se dan el sábado por la mañana. Podemos disfrutar la gente de morcilla, chistorra y vino de la Ribera, y disfrutar de las charangas que administrarán el tiempo en las bodegas. Entonces, bueno, poquito a poco iremos cada día pasando, disfrutando cada momento, y intentar, pues, con eso, intentar ser muy felices.
0: Totalmente. Bueno, además, hablar también un poco de la ubicación, ¿no? De Aranda de Duero, pues que no sé si ha sido la ubicación durante, bueno, desde el principio de Sonorama o si cambió en algún momento.
1: No, no, no, siempre ha sido aquí en Aranda, y de
0: Siempre.
1: hecho, una frase de un lema de la asociación es querer cambiar nuestra ciudad, ¿no? Entonces, bueno, pues fíjate, de 300 personas el primer año, durante eso un día, a 30.000 cada día. Y luego, pues aquí en el que ahora está ubicado, antes eran otras fechas, luego pasamos luego al 15 de agosto, la semana cuando es el puente, con el gran riesgo, es decir, aquí en Aranda, en esos días, precisamente estaba desierto. Es decir, son las festividades en todos los pueblos de España prácticamente. Entonces la
0: Correcto.
1: gente, pues, iba a los pueblos de aquí alrededor, se iba de vacaciones y demás, y han estado, digamos, desierta, ¿no? No vamos a decirlo vaciada, porque ya eso va más a lo de la España vaciada. Y claro, pues era un riesgo. Entonces, conseguir ahora mismo que 30.000 personas decidan pasarse 5 días en un pueblo de la provincia de Burgos, en pleno agosto, cuando todo el mundo quiere irse a la playa, pues claro, es un contraste que, bueno, pues ha sido el trabajo de muchos años, obvio. Pero bueno, sí que, pues eso nos alegra mucho, es decir, que la gente decida no estar en lugares de costa, que al final es mucho más chulo en principio estar a un festival de costa que no venirte aquí a Castilla, ¿no? Cuando encima, cuando aquí hace calor, pues hace un calor seco, y también nos plantamos en los 40 siempre. Luego por la noche haga mucho fresquito, durante el día nos plantamos en los 40, entonces no hay forma de refrescarse con una playa. Pero bueno, tenemos otras fórmulas de refrescarnos aquí, y la gente, pues bueno, lo he ido entendiendo, ha entendido lo que es el festival, lo que queríamos nosotros que fuera. Nosotros siempre tenemos la frase que hacemos un festival que es el que nos gustaría ir, ¿no? Entonces, bueno, pues por eso vamos introduciendo cada vez más cositas, pues para, bueno, pues para ir mejorando, y que luego pueda participar gente de todas las edades, es decir, desde niños a señores más mayores, o jóvenes menos jóvenes, es decir, y que bueno, es un festival para todas las personas,
0: Para
1: obviamente.
0: todas las personas, sí. Bueno, y para todo también, pues para todo tipo. Al final, además de música, como antes nos contabas, hay muchas más cosas, ¿no? El escenario de humor, además, es uno de, no sé si es una novedad de este año,
1: No,
0: pero
1: llevo ya 5 años el escenario humor.
0: fíjate.
1: Sí, y por aquí ya han pasado, pues bueno, desde desaparecido Ricky San Francisco, Pablo Carbonell, es decir, humoristas de reconocido.

0: por en un festival, pues de sacar a todos estos músicos que van rodando por las salas de nuestro país, que a lo mejor no mueven tantas masas, pero sí que están ahí, ¿no? La labor del festival, y que son grandes músicos también. Creo que es importante que también, bueno, pues tengan su sitio en los festivales, ¿no?
1: Sí, bueno, pues como bien dices, a ver, la Plaza de Trigo es donde, digamos, muchas bandas se catapultan, es decir, todavía seguimos con el recuerdo de Vetusta, Morla, Izal, Super Submarina, Sinova, pues no sé qué más grupos ha pasado por allí, Sexy Zebra, es decir, han pasado muchos que luego han ido, digamos, ido catapultarse, ¿no? Carolina Durante también se me ocurre ahora mismo. Entonces, bueno, es decir, el apoyo siempre a las nuevas bandas siempre ha estado, es decir, teníamos hace un momento también tuvimos una carpa llamada Future Star, es decir, que entonces, bueno, siempre ha sido el apoyo a nuevas bandas porque, bueno, hay que entendemos que no todo el mundo pues pueden ser cabezas de cartel y algún día lo llegan a ser, pero bueno, hay que darle la oportunidad a la gente que pueda venir a un festival y luego, bueno, pues el tiempo pondrá cada uno en su sitio o si las bandas quieren seguir adelante o demás, pues se seguirán en su sitio, ¿no? Me llaman. Y bueno, también una cosa que se me olvidó decirte cuando hablábamos de que el festival queremos que sea para todos los públicos, es decir, tal, hay que recordar que también el año pasado ya empezamos y seguimos este año, es decir, tenemos importante inclusión social y también tenemos, gracias a la ayuda de la Fundación Music for All, pues la música para todo el mundo, entonces tenemos una serie de adaptaciones para personas con algún tipo de discapacidad. Existen las mochilas vibratorias, existen muchos conciertos con una persona con el lenguaje de signos interpretando, y bueno, pues tratamos de que el festival sea un festival adaptado. Pues hablando de esto, alguna vez que me toca hablar, pues eso, la evolución del festival y la vida en sí ha cambiado mucho desde 1998, es decir, antes ni se pensaba hacer nada, se empezó poniendo primero estas plataformas elevadas para las personas que tenían movilidad reducida. Y bueno, pues hay que seguir avanzando, es decir, nadie tiene que estar privado de poder ir a un concierto, a un festival, nadie, porque tenga una limitación física, es decir, entonces tenemos que estar nosotros con ellos, es decir, si queremos seguir teniendo un festival para todas las personas, pues tenemos que seguir trabajando en ello. Entonces, gracias a la Fundación Music for All, pues conseguimos acercarnos un poco más a la gente que en otras circunstancias a lo mejor no podrían disfrutar de un concierto y de un festival.
0: Total, sí, además que la música es verdad que la sentimos todos y todos somos todos, ¿no? Que al final nos llega a todos de una forma u otra, la música nos mueve. Y ya, pues para terminar, hablar un poco, ya que estamos en Radio Viajera, pues del turismo de festivales, ¿no? Que al final, bueno, como comentábamos, si se mueven 30.000 personas ahí hasta Aranda de Duero, hay otros festivales en España también muy importantes. Al final, en verano, pues es una temporada en la que pues la gente le gusta la música, le gusta encontrarse con gente, disfrutar de diferentes escenarios, con amigos, con familia. Yo creo que es un turismo que va creciendo en nuestro país, ¿no?
1: Sí, bueno, a ver, nosotros de momento no lo hemos contemplado, pero bueno, sí que ahora mismo las ferias de turismo de IFEMA y bueno, Intur, Fitur y demás, sí que hay muchos festivales que dentro de la propia stand de la ciudad, además, se promocionan. Nosotros de momento no hemos optado por ello porque bueno, consideramos que bueno, tenemos ya ahora mismo también esa publicidad. Y lo que dices, es decir, yo por ejemplo, mis vacaciones las comencé en mi trabajo hace 2 semanas. Y yo mis vacaciones, 3 semanas, disfruto de 4 festivales, ¿no? Dos previos que he tenido, ahora obviamente Sonorama, y luego la siguiente semana me iré a la playa y iré a otro festival. Entonces, creo ahora mismo que existe pues, una opción de turismo que es el irte de festival, ¿no? Entonces, yo el primer festival que fui a uno que es ahí la playa, el otro día está uno en este fin de semana uno en la comunidad de Aragón, el siguiente será uno también en la playa, bueno, pues para ir también pues, bueno, disfrutar de otras cosas. Entonces yo creo que ahora mismo es una potente herramienta ahora mismo para que las ciudades se conozcan, ¿no? El festival este que he estado último, me contaba el alcalde la inversión que hacían en el festival y era una población pequeñita, es decir, de 5.000 habitantes, y tenía una importante inversión para pues, que la gente conozca la ciudad, ¿no? Entonces yo creo que es importante Es una forma de conocer, es decir, lo que te decía, es que nadie, quien Aranda pensaría venir el 15 de agosto.

0: a disfrutar de un lechazo o de un vino de Ribera y la gente viene, tenemos 30.000 personas. Entonces, y luego también esto supone, que es una cosa que siempre Javier Ajenjo, el director del festival, lo decía, es decir, que nosotros queremos que el festival sea todo el año, es decir, que alguien que pase de Madrid hacia Santander o Euskadi o tal, que entre en Aranda a comer día por día y le diga a sus hijos, pues yo hace 20 años vine aquí a un festival y paran a comer o, bueno, ahora mismo ahí mucha gente pasa viene por aquí de paso para a cualquier época del año y para ir a la Plaza del Trigo a hacerse una foto, ¿no? Entonces creo que es importante que las ciudades, cuando haya un festival y demás, lo apoyen, porque yo creo que al final es otra forma de turismo, es otra forma de que la gente venga. Es decir, que en Aranda, digo Aranda, y 50 kilómetros alrededor no hay una plaza hotelera, no hay una casa rural libre, no hay reservas para comer. Seguramente ahora mismo, si quieres comer a partir del jueves lechazo en cualquier sitio, osador de Aranda, seguramente no encuentres ninguna mesa. El impacto económico que tiene en Aranda es como de 12 millones de euros. Estamos hablando de mucho dinero. Entonces, yo creo que es una forma de, bueno, conocer ciudades, es decir, y luego, pues bueno, a lo largo del año, querer volver a un sitio y decir, pues mira, esto al final es un escaparate para todas las ciudades que, bueno, que tienen un festival. Antes, a lo mejor, en las noticias ahora mismo salen todos los festivales que se organizan, es decir, este fin de semana ha habido varios en la playa y demás, y he visto las últimas noticias. Entonces, son noticias, es decir, cualquier festival que mueva 10.000 personas, 15.000 personas, se está moviendo a muchas personas. Entonces, es una noticia, sale en los medios y eso es todo turismo para las ciudades. Y luego, pues hay que conocer, es decir, no solo tenemos que ir a los sitios importantes o, bueno, importantes, más conocidos de turismo, sino a sitios más que hay en España, sitios muy bonitos.
1: Hombre, total. Y si eso está acompañado de música, cultura y luego te puedes ver ese entorno, la verdad que mejor. Así
0: Eso es.
1: que nada, Sito. Muchísimas gracias por estar con nosotros. Justo casi que estamos a punto de comenzar, queda a punto de comenzar vosotros. Mucha suerte para esta edición y bueno, todo saldrá fenomenal y nada. Y nos vemos por allí en Aranda de Duero, seguiremos, claro.
0: Vale. Sí, hombre, está todo preparado con el cariño que hacemos todos los años. Y bueno, seguramente, bueno, esperemos que todo salga como tiene que salir. El tiempo parece que va a bajar un poquito las temperaturas y no va a ser hora de calor, así que estaremos más a gusto. Y bueno, pues si pasamos calor, pues nada.
1: Pues
0: No
1: nada.
0: nos tocará otra cosa que tomar vino fresquito de la Ribera del Duero o sin una cerveza, sino que no le gusta el vino. Está
1: No,
0: claro. Refrescarnos.
1: hay
0: Sí,
1: posibilidades
0: sí.
1: para refrescarse, o sea que no hay problema.
0: O un River Cola fresquito y ya está. Hay
1: Ya
0: muchas
1: está.
0: posibilidades de tomar cosas y
1: Nada.
0: estar hidratados.
1: Totalmente, totalmente. Pues muchísimas gracias y nada. A todos aquellos que vayan a Sonorama, pues nada, que lo disfruten y los que no, pues que se lo apunten para el año que viene.
0: Eso es. Aquí estaremos todos, toda la organización del festival, con los brazos abiertos, encantados de recibir a todos a partir del miércoles. Ya hay gente por aquí, ya, ¿eh? Es decir, ya ha venido gente
1: Siendo
0: del
1: la Riviera,
0: domingo. Es
1: claro.
0: decir, lo que hablábamos del turismo, es decir, ya hay gente que ha venido a pasar el fin de semana y se tienen toda una semana aquí de vacaciones. Entonces, bueno,
1: Muy bien,
0: eso es
1: muy bien.
0: algo
1: Desde
0: importante.
1: luego, un
0: Eso
1: lujazo
0: es.
1: poder estar ahí una semana. Muchísimas gracias, Tito. Un abrazo.
0: Un abrazo también para ti. Gracias.

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0: La apnea del sueño es un trastorno respiratorio que hace que la respiración se interrumpa o que sea muy débil. Al afectar al imprescindible descanso, tiene también otras implicaciones sobre distintos aspectos relacionados con la salud. En Ciberes, que es el Centro de Investigaciones en Red de Enfermedades Respiratorias, se investigan cuáles pueden ser estas implicaciones para conocer también la forma de evitarlas o de paliar sus efectos sobre el organismo. Una de esas investigaciones, liderada por el profesor de medicina Isaac Almendros, versa en concreto sobre el crecimiento tumoral en los pacientes más jóvenes, por lo que la edad avanzada sería, por tanto, un factor de protección frente al rápido desarrollo tumoral inducido por esta alteración respiratoria del sueño.
1: En este estudio lo que hemos encontrado es que en animales más mayores no existía ese crecimiento acelerado en hipoxia que habíamos observado previamente en animales jóvenes, lo cual es un resultado importante a nivel clínico, ya que la incidencia de la apnea es mucho mayor en la población adulta y anciana. Además, más allá de la implicación a nivel del cáncer, este estudio también sirve como crítica al uso estandarizado de animales jóvenes para estudiar enfermedades crónicas que aparecen en edades más avanzadas.
0: Se trata de un estudio realizado con ratones, pero nos ocupamos ahora de otro, también de Ciberes, que ha confirmado la estrecha relación entre el síndrome de apnea obstructiva del sueño y la disfunción eréctil, que afecta a uno de cada dos hombres con este diagnóstico.

0: Como aplicación práctica, creemos que se debería incluir en la entrevista a los pacientes que acuden a la consulta de neumología u otra especialidad por sospecha de síndrome de apnea del sueño, la presencia o no de disfunción eréctil, y viceversa, a los pacientes que vienen por disfunción eréctil a la consulta de urología se les debería preguntar por la sospecha de apnea del sueño, porque así diagnosticaríamos más pacientes y les podríamos ofrecer mejorar su calidad de vida.
1: Así lo explica la investigadora Mercé Pascual. El trabajo evaluó también el efecto sobre la disfunción eréctil del tratamiento con presión positiva continua en las vías respiratorias y constató la mejora de la satisfacción sexual en los pacientes que siguieron esta estrategia terapéutica.

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1: Es la 1 de la tarde y 59 minutos.

0: Bueno, y luego otra curiosidad que tenía yo es lo de que me imagino que sí, ¿no? Los tornos de entrada y todo esto, que me imagino que habrán ido cambiando los modelos. El más antiguo así que tengo yo, vamos, que he visto yo, es el de este de la estación de Chamberí, pero claro, eso habrá ido cambiando. Sí. Me imagino que, claro, desde un primer momento estaría, porque hay que controlar quién entra, quién sale y hay que cobrar, claro.
1: Pues fíjate que curiosamente, por lo que podemos ver de las primeras fotografías, parece ser que en los primeros años no había tornos como tal. Eso debió inventarse en algún momento posterior, posiblemente en los años 30 o 40 ya, cuando ya había muchos viajeros y había que poco a poco ir ordenando las cosas más. Pero en un inicio no, lo que había en las estaciones era una serie como de barandillas metálicas un poco para ordenar el espacio, pero no tornos como lo conocemos hoy en día, ¿no? Era todo un proceso bastante, bastante manual de las estaciones. Uno tenía que ir a la taquilla, comprar un billete y luego el revisor tenía que verlo para dejarte pasar al andén.
0: Eso es lo que te iba a decir, que seguramente entonces sería con un revisor o interventor, como dicen en la
1: Renfe. Exactamente.
0: ¿No? Y con eso controlar un poco el ticket, claro, el billete, vamos.
1: Exactamente, es decir, en el acceso, en el pasillo que da cada andén, había un revisor, o revisora suelen decir, que era la persona que tenía que primero comprobar que tú tenías el billete para poder acceder, y luego además quien controlaba que pudieras acceder a tiempo para coger el tren. Entonces el tren estaba llegando y ya no dejaban pasar, para evitar carreras y tal.
0: Ah, sí, pues mira, peligros. Eso no está mal, ¿eh?
1: Sí, no, estaba bastante bien pensado. De hecho, más adelante, sobre los años 50, 60, tuvieron una especie de amago de hacer algo parecido, pero con unas puertas metálicas automáticas. Posiblemente alguno de nuestros oyentes que sea, digamos, de veterano, a lo mejor lo recuerde, ¿no? Hicieron una especie como de experimento, digamos, en algunas estaciones, o no sé si en todas, pero con la razón que sea, no debía de funcionar del todo bien porque, bueno, pues no ha pervivido, ¿no? Estuvo solo un poco tiempo en funcionamiento.
0: ¿Será parecido a esto que se ve también en algunos metros, que yo he visto imágenes en metros asiáticos, sobre todo, de estos que están ya, algunos que están automatizados completamente, que paran justo siempre en el mismo sitio y entonces hay unas puertas, sí, que se abren, que están clavadas,
1: como
0: digamos,
1: en el andén?
0: Sí, como las de la T4, exacto.
1: Exactamente. Sí, pero esto es algo distinto. O sea, aquí la idea es evitar que la gente llegue entre en el andén
0: y se agolpe
1: cuando se considera que ya no hay tiempo suficiente para que llegues a coger el tren, ¿no? Y es un poco evitar esa escena que todos conocemos, que yo creo que todos hemos experimentado, ¿no? Yo ayer mismo, por ejemplo, de ir corriendo por las escaleras porque está llegando el metro, estás huyendo o tal, y no vas con prisa, lo que sea, no quieres perderlo, y vas corriendo, ¿no? Y bueno, pues el de evitar, aunque hoy en día es muy difícil que pase algo así, pero bueno, evitar que haya algún susto de que se cierren las puertas y te pueda pillar un brazo o algo por el estilo, ¿no?
0: Sí, la verdad que eso no es habitual, ¿no? Alguna vez he visto yo alguna señora que se pillaba el abrigo o algo así. Pero bueno, que tan luego no pasaba mayores porque no arranca el tren y se abre y tal.
1: Sí, eso por suerte hoy en día está todo bastante, los avances tecnológicos, y si una puerta no cierra bien, el tren no puede ponerse en movimiento.
0: Claro, sí. No,
1: por lo cual tenemos esa seguridad, aunque todo se ha dicho, yo no recomiendo tentar a la suerte.
0: No, desde luego.
1: Que siempre hay alguna persona que pone el brazo para forzar a la puerta que se abre y poder entrar. Yo eso sinceramente no lo recomendaría. Pero es verdad que hoy en día, pues bueno, la tecnología se ha sentido avanzado mucho, ¿no? Pero antiguamente, pues no debería ser tan fiable, digamos, este aspecto. Y como comentaba, pues para ordenar un poco el tráfico, evitar carreras y tal, había todo este sistema, ¿no?
0: ¿Y había jefes de estación al estilo de la Renfe, de controlando la salida con la bandera y todo esto, o no?
1: Bueno, con la bandera, tanto como Renfe, yo no, por lo que tengo entendido, no, por lo que se cuenta. Era relativamente, entre comillas, automático, ¿no? Iba con señales luminosas. Lo que sí que había era un jefe de, bueno, había un jefe de estación un poco para controlar el cotarro, que se dice, y tal.
0: Sí, que la estación más o menos mantener el orden, que no haya algún accidente, ¿no? O alguna cosa. O...
1: Pero era que los trenes iban relativamente automáticos. En cada tren había un jefe de tren que era la persona que, bueno, estaba pendiente de que la gente saliese y entrase. Y una vez habían entrado todos los viajeros, era el que daba al maquinista la orden de marcha, ¿no? Digamos. Pero es verdad que era todo, sobre todo para lo que es la época, ¿no? Iba relativamente autónomo, ¿no?
0: Sí. Está bien, está bien.
1: Es verdad que tenemos que tener en cuenta, claro, que en el metro es un servicio muy intenso, ¿no? Si hay trenes que dan muy pocos minutos, hay mucha gente. Entonces, claro, si tienes que estar... todas estas cuestiones que es manuales, ya lo que hacen es retrasar el servicio, ¿no? Y de hecho, posiblemente toda esta estructura tan manual que hemos comentado, ¿no? O de una persona que tiene el billete, luego el revisor que tiene que ver que tengas el billete, que te deja pasar, que no, luego el jefe a su vez está haciendo, que está supervisando todo. Posiblemente esta estructura, yo me aventuraría a que no creo que durase mucho más allá de los años 20, quizás años 30, ¿no? Uh-huh. Yo creo que rápidamente el tema de los tornos, etcétera, de yo poco a poco se imponiendo más que nada, porque claro, al final, cuando tú tienes miles y miles de viajeros, necesitas agilizar los trámites, porque si no, claro, tenéis unas colas, etcétera, enormes, ¿no?
0: Claro, sí.
1: Sí, imaginémonos cómo sería hoy en día, ¿no? Vámonos en la situación hoy en día, y que uno al salir de una estación tuviese que ir enseñando el billete para mostrar que no se ha colado, ¿no? Y al entrar también, ¿no? Pues imaginémonos.
0: Sí.
1: Sí, claro, desde las colas que habría, ¿no? Tendría que haber una persona que fuese uno a uno revisando. Sí.
0: Yo recuerdo que a mí me ha pasado ya en tiempos modernos en el metro de París. Recuerdo alguna vez que iba así un poco por la noche, no era muy muy de noche, pero bueno, ya era pues a lo mejor la una de la madrugada, una cosa así, y recuerdo que de repente en un pasillo de estos de pasarte de un lado al otro y tal, me llevé una sorpresa. De hecho, incluso me asusté, porque de repente había pues como cuatro o cinco policías con perros. Ojo, o sea, era una cosa seria, pidiendo el billete. O sea, era para, no sé, una especie de control sorpresa, y tú ahí con los perros y tal, y bueno, no veas tú. Que además recuerdo que, porque en París, no sé si lo han cambiado ahora, pero la última vez que estuve yo, si por ejemplo te sacabas de esto de 10 viajes, pues te daban 10 billetes distintos, y tú los guardabas, ¿no? Nuevos, y ya los ibas usando y tal. Y claro, yo me metí en el bolsillo el billete que había usado y tenía otros 9, y digo, joder, ahora a ver cuál es el que usaba.
1: El bueno.
0: Y me puse ahí a buscar hasta que apareció, a la señora me miraba, era una policía, y yo digo, no, tranquila que aparece, pero a ver cuál es. Y entonces al final, nada, pasé sin problema, pero caray, y sí, desde luego retrasa, claro, pero a cualquiera dice que no a eso, vamos.
1: Claro, será el recuerdo haber en el metro del país haber visto policía revisando billetes y tal.
0: Sí, pero con perros, o sea, cuidado.
1: Sí, yo recuerdo a un amigo que no encontraba el billete, no sé qué historias, y pues le pusieron una multa, vamos.
0: Sí, no, está claro, vamos. De mal, lo he visto aquí también, en España.
1: Pues, sí, aquí hay revisores, no son policías con perros.
0: Sí.
1: Es algo un poco más cívico, digamos, ¿no?
0: Sí, bueno, aquello no sé si es que era algo excepcional o qué, pero desde luego no eran el típico revisor, sino que era una cosa más, claro, seria, vamos.
1: Olvidémonos, aquí en el metro de Madrid, que es que hay equipos de revisores, ¿no? Y que suelen ser 3-4 personas y tal, y aún así se crea un cierto atasco, ¿no?
0: Sí.
1: Cuando se pone en un pasillo, claro, pues imaginémonos que en principio habría una persona para cada pasillo. Claro, si en una estación se te han bajado, imagínate, de un tren, se te bajan 100 personas, pues tienes que ir 100 personas una a una mirando el billete.
0: Sí,
1: pues
0: sí.
1: Pues fijémonos el tiempo que conlleva eso, ¿no?
0: Está claro, sí.
1: Y aparte de todo este tema logístico, hay otro muy importante, que es el de los costes, ¿no? Una de las partidas más numerosa de gastos del metro era el de personal. Las empresas ferroviarias en general antes tenían muchísimos trabajadores, ¿no? Porque bueno, pues había muchísimas funciones que tenías que había que hacer manualmente y que tenía que hacer una persona en concreto, ¿no? Entonces, fijémonos que una estación pequeña, una estación sencilla, como podía ser por ejemplo Iglesia, claro, tenías que tener un par de taquilleras, un par de revisoras, el jefe de estación, la gente de limpieza, alguien de ojo de seguridad, es decir, peñas ahí toda una.
0: Sí, 10 o 15 personas por estación, sí.
1: Exactamente, pues sí, porque luego eso hay que multiplicarlo por los diferentes turnos que había, ¿no?
0: Claro.
1: Claro, sí. Eso lo comparamos con hoy en día, que muchas veces entras y no hay nadie.
0: Sí, es verdad.
1: Porque no, se ha llevado casi al extremo esto de la automatización, y claro, es que no tiene absolutamente nada que ver.
0: Sí, no, no. Está claro que los tiempos han cambiado y no siempre para mejor. Pero, a ver, por un lado sí, por otro lado. Pero bueno. Luego otra cosa curiosa que yo creo que conviene hablar un poco es lo que tienes además un capítulo en el libro sobre el parque móvil, sobre los coches, los trenes que se usaban y cómo eran. Yo estoy viendo aquí una fotografía que tienes que francamente, bueno, yo esto lo he visto alguna vez también, pero la foto es una maravilla del interior de uno de estos coches con estas lámparas que, bueno, son estilo palacio decimonónico, ¿eh? No son lámparas de estas de colgantes, pero casi, casi, tienen un aspecto así.
1: Muy de época.
0: Sí, sí, sí, son una pasada, vamos.
1: Sí, los trenes, ahora por suerte, tenemos la posibilidad de poder ver unas réplicas que hay en la estación de Chamartín. Que eso es algo que hasta hace muy poquito no se podía ver, ¿no? Sí. La posibilidad de ver un tren como de época era poco menos que un sueño, ¿no? Igual que lo que comentábamos antes de reponer los azulejos antiguos y tal, pues sería una fantasía del mismo nivel, ¿no? Ahora por suerte tenemos esta exposición donde han restaurado una serie de trenes y podemos verlos, ¿no? Y lo que uno puede ver cuando ve el interior es que era un interior que, al igual que de las estaciones y tal, estaba bastante cuidado el detalle, ¿no? Vemos los asientos que tienen como unas filigranas en las patas y tal, ¿no? Es decir, no son sillas normales y corrientes, sino que tienen una cierta elegancia, son acolchados, las lámparas, como os he comentado, son muy elegantes, muy decimonónicas, diría yo, ¿no? Muy de
0: época. Sí, sí, sí, sí, son, vamos, muy palaciegas, vamos.
1: Sí, sí, y lo que busca es un acabado que es a la vez sencillo, pero tenga a la vez bastante, bastante elegante, ¿no?
0: Sí, en las patas de los asientos veo que hacen así como una especie de forjado, haciendo como un, o sea, como una especie de espiral, así muy, muy bonito, ¿no? Y la verdad que está muy bien. Y luego el exterior también con un escudo en las
1: puertas. Sí, eso antes era muy típico en el transporte público, donde llevaban los tranvías, un escudo de Madrid. Y lo interesante aquí, quizás lo más destacable, más allá de la belleza en sí que yo creo que tiene los trenes, es el color rojo fuerte que tienen, o que tenían, mejor dicho, que estaba hecho para contrastar con las estaciones. Las estaciones, el color que predomina son colores, digamos, más fríos, ¿no? Es el blanco y el azul de los azulejos. Entonces este rojo fuerte también busca crear un fuerte contraste, ¿no? Con las estaciones, ¿no? Estaba todo pensado, ¿no? Es decir, no hay un detalle que fuese, digamos, cosas del azar, digamos, ¿no? Está todo bastante bien elegido, ¿no? La construcción de los trenes fue bastante compleja para la empresa. Yo creo que de los temas que más, aunque pueda parecer de los más sencillos, yo diría que es de los que más quebraderos de cabeza les dieron, básicamente porque en aquella época no había tecnología en España casi para hacer este tipo de trenes.
0: Sí, porque
1: además, trenes, que hablando de trenes eléctricos.
0: Eso te iba a decir, que tienen, estoy viendo aquí en la fotografía, que tienen luz eléctrica, vamos, sí, sí.
1: Claro, sí. Son trenes que son lo que se denomina automotores, es decir, que son ellos mismos locomotora, ¿no? No van remolcados, van con luz eléctrica, tienen un sistema para poder abrir o bloquear todas las puertas, etcétera.
0: La toma de corriente era como ahora es a través de de enganches arriba en una especie de
1: una guía, catenaria, ¿no? Que se denomina
0: catenaria, efectivamente. Y sin embargo, yo he oído, no sé si esto es cierto o qué, que antes iban electrificados por los carriles, por la vía. No sé si eso es cierto.
1: No, eso es un bulo. Siempre han llevado catenaria, y de hecho es uno de los elementos quizás tan característicos del Metro de Madrid, ¿no? Siempre ha llevado catenaria, es decir, toma de corriente aérea, que era algo que en otros metros no se hacía. De hecho, y en otras ciudades sigue siendo en el tercer carril que se denomina, en el suelo, que tiene, entre otras cosas, el peligro de que si no se cae,
0: Te electrocutas. Claro, pues claro. Fíjate que yo había oído que en Madrid antes era así también. O sea, que es otro de estos mitos asentados.
1: Exactamente, sí, sí. Es un mito, porque de hecho, si vemos los trenes antiguos y fotos y tal, vemos que desde el principio llevan su pantógrafo, que se denomina, que es este cacharro que llevan los trenes para tomar la corriente aérea.
0: Sí, esta especie de varas así que se levantan, ¿no?
1: Y que se levantan.
0: Pegan con el cable que va por arriba, que es la catenaria, ¿no?
1: Efectivamente.
0: Y ahí toman la corriente, claro. Sí, sí, sí.
1: Sí, siempre ha funcionado así el Metro de Madrid.
0: Que a veces mete unos chispazos importantes. Alguna vez he visto yo algún chispazo ahí que dices tú, ostras, jo. Durante un instante. Chispazo. Sí, sí.
1: No, el Metro de Madrid es un metro que, la verdad, que desde el principio buscó mucho la sencillez y la seguridad, ¿no? Es un metro que si lo compramos con el de otras ciudades es increíble lo funcional que es, ¿no? Parece que siempre decimos en los alemanes que son muy prácticos y tal, pero la verdad que en este sentido, aquí en España, en Madrid, hicimos un metro muy sencillo, muy práctico, muy seguro desde el primer momento. Es decir, estaban todas las cosas bastante bien pensadas.
0: Eso está bien, hombre, que nos apuntemos algún tanto de esto, ¿sabes? Que no todo va a ser cosas malas.
1: Sí, sí, desde luego. La verdad es que en ese sentido, yo creo que el metro de Madrid, hay quien lo critica incluso, pero yo creo que en su sencillez está en buena parte su virtud, ¿no?
0: Sí, sí, sí.
1: Sí, por ejemplo, muy sencillo, todos los trenes paran en todas las estaciones.
0: Y ahí las líneas están independizadas.
1: Una línea de colores. Sí, sí, es un sistema muy sencillo y muy fácil de usar.
0: Sí, sí. Sí, yo esto ya lo conté en el otro programa, porque yo me he despistado en otros metros, porque claro, acostumbrado al de aquí, que es una línea, o sea, tú te metes en un andén y hay una línea y ya está. O sea, cualquier tren que venga es el tuyo. Sin embargo, hay otros que no, que estás en una estación y puede venir en el mismo andén diferentes líneas y te lías. O sea que...
1: Efectivamente.
0: Aquí no hay pérdida posible, vamos.
1: En ese sentido, solo ha habido un caso en la historia del metro de Madrid, que ya hablaremos en otro programa, en la línea 2, donde sí que había dos líneas, digamos, en una. Pero quitando esa pequeña excepción, el metro de Madrid ha sido siempre ese principio muy, muy sencillo, ¿no? Y aparte que es algo que estaba buscado a posta, ¿no?
0: Sí, sí, sí. No, no, desde luego está muy bien así, te evitas follones y mucho más claro.
1: Sí,
0: todo.
1: Desde luego.
0: Luego, bueno, sobre los trenes, ¿alguna cosa más así que contar sobre su diseño? Bueno, obviamente ha ido cambiando a lo largo del tiempo, todos recordamos, yo todavía recuerdo modelos más antiguos, estos que iban... Bueno, lo del rojo sí que se ha conservado, yo he llegado a ver algunos así con este rojo, ¿no? Tan...
1: Sí, el rojo se mantuvo hasta los años 2000, que se impuso del todo el actual esquema que tenemos, que es blanco y azul, pero hay que decir que el histórico es el rojo. No sé si tiene algo que ver porque el rojo es un color asociado a Madrid y tal. No sé si también tiene algo que ver por ahí, aunque nunca he leído nada, ¿eh?
0: Es como antes los autobuses, ¿no? También, que también eran rojos.
1: También eran rojos, efectivamente, ¿no?
0: Sí, sí.
1: No tienen un esquema... ¿Cómo decirlo? Son trenes bastante sencillos. Se busca, si nos fijamos, un aspecto muy diáfano, con muchas ventanas. Las puertas, y es algo que... duró, yo creo que muy poco. ¿Sabes qué pasa? Que hay muchos aspectos del día a día de la empresa que no están muy documentados, entonces a veces cuesta saber
0: cuándo cambiaron,
1: cuando se hacen determinados cambios, ¿no? Pero las primeras puertas eran manuales, uno tenía que abrir un cerrojo y abrir la puerta físicamente con las manos, que es algo que yo hace poco, cuando estuve en Viena, me tocó hacer en un modelo de tren de metro en el que viajé, ¿eh?
0: Caramba.
1: Poca broma.
0: O sea, que de hecho,
1: recuerdo que la puerta estaba... Sí, sí. Que la puerta estaba fuerte y me acuerdo que solo pude abrir una de las dos puertas.
0: Caray.
1: La otra se quedó cerrada y dije, la leche, que no puedo salir del tren.
0: Ostras.
1: Porque estaba, había que hacer fuerza, ¿eh? Era de bromas.
0: O sea, y eso lo mantienen a día de hoy. Pues eso puede crear algún problema.
1: En Viena yo lo he visto, es un tren, pues un tren de estos de los años 70, 80, como los que hay en la línea 9, ¿no? De estos antiguos. Pero en Viena por lo menos sí lo he visto. No sé si en otras redes a lo mejor sigue habiendo tendencias de este tipo. Pero en Viena me tocó un modelo de estos más o menos antiguo. Y sí, sí, había que abrir con las manos y ojo, ¿eh? Sobre todo si no estás acostumbrado.
0: Sí, yo eso aquí no recuerdo haberlo visto ya, nunca.
1: No, yo creo que en Madrid yo tengo la teoría, las primeras puertas eran de madera. Eran las puertas así muy nobles y tal, de madera, con unos cerrojos metálicos. Y esas puertas ya a mediados de los años 20 se cambiaron por unas metálicas. Y posiblemente ya en ese momento se empezó a buscar métodos más automáticos. No podría asegurarlo, pero yo aventuro que este modelo de abrir tú manualmente la puerta no debió durar demasiado. Es decir, en cuanto se pudo, yo creo que se intentó automatizar, porque claro, es algo que también te crea... Lo que hablábamos antes, al final son cosas que te retrasan. A ti lo que te interesa es que la gente pueda entrar y salir lo más rápido posible.
0: Claro, sí, sí, porque entre que a uno se le atasca, al otro no sé qué tal, el tren se tiene que estar quieto, claro, no puede seguir.
1: Efectivamente, entonces, yo sé que las puertas se cambiaron por unas metálicas, porque esto, por ejemplo, se copió del de París. En el metro de París y en otros metros, los trenes originales eran de madera. Que bueno, que es que antes eran así, ¿no? hasta hace no mucho, hasta mediados casi los años 20, pues era bastante frecuente, bueno, incluso más adelante diría yo, esto de viajar en trenes de madera, como es el tren de la fresa, ¿no?, que conocemos todos, era algo bastante común, ¿no? ¿Qué pasa? Que un tren de madera, si hay un accidente y arde, se destruye. En París, a los pocos años de servicio, creo que fue en 1904 o por ahí, tuvieron un accidente terrible y entre otras cosas, pues se calcinaron varios trenes, ¿no? Y ahí tomaron la decisión en París, y yo creo que de ahí aprendieron la lección cuando estuvieron diseñando el de Madrid, de hacer los trenes completamente metálicos para que en caso de incendio el tren no se destruyese, ¿no?
0: Claro, sí, sí, sí.
1: Así que ojo, tienes que cambiar los asientos y tal, pero lo que es la estructura, ¿no?, la caja del coche, que se dice, la puedes... estructura que te aguante.
0: Sí, sí, sí. Luego, otra cosa curiosa que había, según ven tu libro, es que también se distinguía entre primera clase y segunda clase. Y había, sí, separación entre clases de viajeros.
1: Sí, es otro elemento que nuevamente nos falta información. Se sabe que existe, porque se comenta y arte en los ¿cómo decirlo?, en los proyectos y los siguientes años se sigue haciendo mención al precio de billete en primera clase y segunda clase. Pero yo nuevamente aventuro que es algo que debió durar relativamente poco. Yo creo que todo este tipo de temas duraron aproximadamente durante los años 20. Porque nuevamente, claro, son cosas que te complican la vida, ¿no? Sí, claro, si tienes un billete de primera clase, te supone que tienes que tener los vagones partidos, digamos, en dos partes. Una más bonita, otra más fea. Pero claro, imagínate que a lo mejor puede ser caso de que los billetes de primera clase apenas se comprasen, ¿no? Y entonces tienes que tener a lo mejor medio tren vacío y el otro medio lleno, ¿no? Cosas de ese estilo, ¿no? Aparte de que también tienes que estar, es otro aspecto a revisar en el billete, ya no solamente que tengas el billete de viaje, sino que además hayas viajado en el que te corresponde, etcétera, ¿no? Entonces yo creo que es otro tema logístico que yo creo que no duró mucho tiempo en quitarse porque era complicarse la vida. Claro, en un billete convencional de tren, que son viajes de varias horas y tal, sí tiene su sentido, ¿no?, y se puede comprobar fácilmente si viajas o no en tu clase. Pero claro, en un viaje que puede durar un minuto, porque si te coges el tren en Río Rosas y te vas a Iglesia, por ejemplo...
0: Sí, no tiene mucho sentido, pues, claro, decir, yo es que voy aquí en clase primera, ¿no? Luego, otra, lo que has comentado ya antes, pero realmente es llamativo, ¿no?, que precisamente eligieran los... vamos, se decidieran, también me imagino que porque saldría más barato, en construir los trenes aquí. He leído por aquí en tu libro que bueno, hay partes, los motores y algunas partes del cableado y demás que se compraron fuera, pero lo que es el ensamblado y la parte central, lo de las cajas metálicas y todo esto que dices, todo era fabricado aquí, ¿no? Y o sea que es también un avance, digamos, industrial y tecnológico, vamos.
1: Sí, desde luego, lo comentaba antes de pasada, ¿no?, que el metro, claro, los trenes llevaron una tecnología, digamos, que en España casi no existía, ¿no? Y de hecho tuvieron problemas para conseguirla. Lo de que existiese aquí posiblemente fuese para no complicarse la vida. Tengamos en cuenta que el metro de Madrid se construyó durante la Primera Guerra Mundial, que a veces se nos olvida el contexto.
0: Claro, claro.
1: Claro, sí, en aquella época, los principales países industriales estaban en guerra y obviamente hacían acopio, digamos, de material.
0: Sí, que entonces, no era cuestión de exportar, claro.
1: Claro, entonces, cuanto menos dependieses del extranjero, mejor, porque claro, es decir, los franceses, los alemanes, etcétera, obviamente pues necesitaban muchísimas materias primas y no estaban para vender al extranjero, ¿no? Y yo creo que eso fue uno de los elementos determinantes, ¿no? De hecho, sí se sabe que empezaron las obras justo aprovechando la guerra, porque por lo visto se habían rebajado mucho los precios de los jornales y tal, y de las materias primas han bajado los precios y se quiso aprovechar esa coyuntura, ¿no? Y eso también fue, claro, lo que luego les complicó la vida, porque los elementos que no se podían fabricar en España les fue casi imposible conseguirlos en el extranjero, ¿no? Se hace referencia en una publicación de la empresa, se hace referencia a que se pusieron en contacto con alguna empresa suiza para fabricar los trenes, pero que el precio que le ponían era para ellos bastante caro. y que fabricándolo ellos en España, pues buscando de aquí y de allá, pues le salía sensiblemente más barato.
0: Sí, he leído yo aquí, pones que un ahorro de hasta 3 millones de pesetas le suponía.
1: Exactamente. O sea... Entonces yo creo que se juntó un poco todo. Luego ellos además aprovecharon el tema para vender que eran una empresa muy, muy española, digamos, ¿no?
0: Sí, hombre, claro, eso obviamente vende también, claro. La cosa, hombre, y está bien porque así desarrollas una industria en el país, que da trabajo y da, en fin, todo eso siempre es bueno. Sí, sí, sí.
1: De hecho, bueno, la empresa que construyó esto sigue existiendo a grandes rasgos hoy en día, que es CAF.
0: ¿Cuál es? Perdón.
1: CAF es la empresa que era la antigua Cardell y Escoriaza, digamos, ¿no? Bueno, esta cosa de las empresas que se van juntando y tal. Pero a grandes rasgos, la empresa que montó los trenes de metro en aquella época sigue existiendo, que se llama hoy en día CAF. Y es una empresa que sigue fabricando tanto los trenes de metro, casi todos son de esta empresa, como los de Renfe y tal. Es una empresa puntera, digamos.
0: Pues eso está bien, hombre. Está bien. Sí, la verdad que ahora que lo dices me suena a mí la empresa esta, sí.
1: Sí, sí, no, si os fijáis en los vagones de metro suele venir alguna plaquita.
0: Hay que fijarse. No, la verdad que los oyentes van a salir fijándose en muchas cosas después de escucharnos todos los detallitos estos. Que la verdad es que eso es una cosa que pasa en Madrid mucho. El otro día... Te lo diré luego fuera de micrófono, porque tenemos que preparar otro podcast hablando de esto, pero me enteré de un detalle de un sitio muy, muy, muy, muy, muy, pero que muy, muy, muy conocido de Madrid, que un detalle que yo no sé si la gente lo... Yo creo que casi nadie lo conoce. De hecho, estoy por ir para verificarlo, pero como sea, es algo que la gente no se ha fijado y lo tienen delante de las narices todos los días. Luego te lo cuento. Y ya de paso dejo el gusanillo ahí a los oyentes para que estén pendientes del programa. Pero cierto monumento muy conocido de Madrid tiene un detallito que creo que la gente no se ha fijado, y caramba con el detallito. Es curioso, curioso.
1: Sí, no, desde luego, en general en las calles hay muchas más cosas de las que parece a simple vista.
0: Sí, sí, sí, sí. La verdad es que siempre decimos lo de que hay que ir mirando al cielo para ver los edificios. En este caso, en el metro, tenemos que ir mirando al suelo, pero es la verdad que sí, que hay un montón de detalles por descubrir, incluso en los sitios donde uno pasa continuamente y piensa que ya no le puede ofrecer nada más, y al contrario, siempre hay algún detalle que se nos pasa, o sea que hay que fijarse. Bueno, tenemos aquí un tema que a día de hoy arrastra cierta polémica, aunque parezca mentira, hablando de la historia del metro, que es el asunto de las cocheras del metro, famosas, que tienes también un capítulo aquí en el libro. Y claro, yo no sé si los oyentes están puestos al día de la polémica y tal. Resulta que tenemos una... A día de hoy todavía están los restos de las cocheras de metro de Cuatro Caminos, que están amenazados, digamos, por la construcción de un bloque de piso. Bueno, o sea, quieren impulsar una urbanización de la zona, y está en peligro de desaparecer los restos que tenemos de las cocheras de Cuatro Caminos, que en principio son de Antonio Palacio. Digo en principio porque los que se oponen a ellas dicen que no son, que no sé qué. Hay una polémica ahí, sobre todo nosotros la seguimos por las redes sociales y hemos estado también retuiteando y comentando algunas cosas y tal. Claro, esto ¿cómo lo ves? ¿Esto realmente son así? ¿Son las verdaderas cocheras de palacios? ¿Merecen guardarse? ¿O, como dicen otros, son una anticuaya vieja y que no tiene ningún valor y que a lo mejor es echarlas para hacer más casas?
1: Es un tema bastante, bastante complejo, ¿no? Como todos estos temas polémicos, ¿no? Ahí se mezclan muchos aspectos, ¿no? En primer lugar, hay un tema sobre el que mi opinión ha girado demasiado el debate, que era sobre el tema de Antonio Palacios, ¿no? Es un tema bastante complejo, porque el Metro de Madrid, al final, estamos hablando de una gran obra pública donde intervienen muchísimas personas. Y es cierto que muchas veces es complicado determinar la aportación individual de cada persona. Más que nada porque yo, la mayoría de la documentación que yo he manejado de Metro, y puedo decir sin ánimo de presumir que he estado manejando cientos de planos y de edits y tal, la mayoría de la documentación la firma siempre Miguel Otamendi, que es el director de la empresa. Entonces, aunque está claro, pues, que evidentemente Miguel Otamendi debe ser un ingeniero bastante competente, pero tampoco creo que él solo fuese capaz de diseñar toda la red de metro, ¿no?
0: Claro. O sea, entonces, sería un equipo, obviamente, de gente.
1: Exactamente. Entonces, Claro, en el momento en que no firma siempre la persona que ha hecho es una algo, ¿sabes? Sino que firma alguien, digamos, en nombre de todo el equipo, siempre es complicado, ¿no? No sé si es verdad que hay que tener claro una cosa. Antonio Palacios era el arquitecto oficial de la empresa, es la persona que está detrás del diseño de todos los edificios auxiliares de la empresa, de las centrales eléctricas, del diseño que os está comentando del metro, los azulejos, etcétera, y que está claro que algo haría las cocheras. ¿Qué hizo exactamente? Es posible que no lo sepamos nunca, por eso que comentó antes, que es que no hay cosas firmadas a título individual, ¿no?
0: Claro. Claro,
1: es decir, pero la aportación exacta, pero que
0: pero
1: estaba
0: por otro lado,
1: dentro de ese equipo.
0: Pero por otro lado, tampoco tiene, o sea, para salvarlas, digamos, no tienen, no es condición sine qua non que sea de Antonio Palacios, ¿no?
1: Efectivamente, sí, eso comentaba yo, que en mi opinión ha girado mucho el debate sobre si eran de Antonio Palacios o no, y yo creo que el tema de la autoría, pues es verdad que siempre da algo, digamos, de caché, que se dice el que sean de una persona reconocida, pero no es imprescindible que tengan que ser de Antonio Palacios. Como os digo, yo estoy convencido que Antonio Palacios ahí tuvo aportaciones. De hecho, hay elementos concretos que se sabe que son suyos. Por ejemplo, en el libro está incluido, en la segunda versión del libro, en la primera que os recuerdo que no está incluido, se reproduce el boceto original de la boca del túnel de las cocheras que va desde las cocheras hasta la red de metro.
0: Me parece que nosotros tenemos la primera, me parece, porque
1: primera,
0: ese boceto no sale.
1: Pues en la pues salió después una segunda versión con algunas actualizaciones, algunos añadidos. Pues la segunda versión se incluye este boceto original de reproducido de las cosas de cuatro caminos. En este boceto se ve que en el centro de del túnel, ¿no?, de la boca del túnel, hay un escudo de Madrid dibujado, diseñado, que es el mismo escudo de Madrid que está en la estación de Tirso de Molina, en el vestíbulo. Bueno, si nuestros oyentes hacen un poco de memoria, pasan por allí y se fijan, verán que en el vestíbulo principal de Tirso de Molina hay un escudo de cerámica de Madrid,
0: sí,
1: con
0: sí,
1: el oso y el madroño.
0: Sí, que es bastante...
1: Este mismo escudo, igual, estaba también en el famoso templete que había en Gran Vía, que van a reconstruir en teoría. Hay un escudo exactamente igual. Y también hay un escudo igual en el Hospital de la Fuenfría, que es un edificio que hizo Antonio Palacios, que es el primer hospital de la Sierra de Madrid. Y si alguno va al hospital, esperemos que sea solo para hacer turismo, no por otras circunstancias.
0: Exacto.
1: Pero si uno entra en el hospital y se fija en la sala que hay como de espera, digamos, que hay cerámicas de Antonio Palacios y son iguales que las del metro, vemos un escudo que es el mismo, exactamente el mismo, mismo tamaño, mismo color, mismo todo, que el de Tirso de Molina que comentaba, y que es el mismo que sale dibujado en este dibujo de las cocheras de cuatro caminos. Por lo cual ahí podemos ver que ahí estaba la mano de Antonio Palacios.
0: Sí, sí, sí. Pero vamos, que
1: en cualquier caso... comentaba, el detalle pues no lo sabremos exactamente nunca, yo creo. Pero como comentábamos, el tema de las cocheras de cuatro caminos, por no alargar quizás demasiado el aspecto, porque yo creo que daría para un monográfico casi en sí mismo, ahí lo que tenemos es un complejo industrial que es historia de Madrid, porque es el lugar donde, digamos, simbólicamente nació el metro, se conserva razonablemente bien, porque lo que se ha hecho ha sido irse añadiendo edificios en la parte posterior, pero los primeros siguen estando tal cual en la parte que da, digamos, a la avenida de la Reina Victoria, ¿no? Y ahí yo creo que lo interesante, y por lo que estamos muchas personas y asociaciones vinculadas al mundo de la cultura, es por la conservación de este espacio y su utilización para como dotación cultural, digamos, ¿no? De hecho, siempre se ha comentado
0: hacer un museo
1: que sería
0: del
1: lugar
0: metro,
1: fantástico,
0: ¿no?,
1: para hacer exactamente un museo del metro.
0: Hombre, yo creo que sí, además que hace falta, hombre, un museo del metro deberíamos,
1: claro,
0: tener uno, igual que el Museo del Ferrocarril, que es una auténtica maravilla y que atrae a muchísima gente, que es uno de los museos más queridos, yo creo, de Madrid.
1: Y
0: joder, pues un museo del metro, lo que tú dices, para ver estos coches que están ahora en Chamartín expuestos allí en su contexto y con la estación y tal, pues hombre, además que sería una cosa, un atractivo turístico nuevo, ¿no? Para
1: seguro
0: la ciudad.
1: Sí, sí. Para, yo creo que sería un puntazo, que se dice, para el barrio, ¿no? Sería un museo muy, seguramente muy relevante, porque es un tema metro, además, pese a todo, tiene una colección histórica bastante grande, muy grande, Entonces, teniendo ahí un espacio que ya no hace falta que digamos construir como tal nada, ¿no? Sería más bien limpiar y tal.
0: ¿Esa colección no está expuesta? ¿O?
1: Toda no. La están ahora sacando poco a poco, la van restaurando poco a poco. Pero claro, necesitan un lugar, lo de Chamartín es algo provisional, se supone, ¿no? Pero necesitaría un museo en condiciones y Cuatro Caminos sería el lugar ideal, ¿no? Y de hecho, yo no soy arquitecto, pero si otras personas están haciendo cálculos y realmente sería posible compatibilizar lo que son los bloques de viviendas que se quieren hacer o la conservación de esta parte histórica de las cocheras, porque al final la parte histórica, que es la que tiene relevancia, es aproximadamente una cuarta parte del solar.
0: Sí, sí, esto he visto. Entonces, yo que hay algunos proyectos que dicen eso, que se construyan las casas, pero que se mantenga esa cuarta parte más o menos para el museo del ferrocarril, o sea, del metro. Pues hombre, yo lo veo eso razonable, ¿no? Por lo menos no se frustran las intenciones de las cooperativas, de gente que ha puesto dinero para las casas y tal, que están, claro, también lógicamente defienden sus intereses, pero tampoco se destroza, o sea, se pierde ese... Porque otra cosa que decían era llevárselo a otro sitio, pero claro, llevarlo a otro sitio... Ya pierdes
1: eso,
0: el...
1: Pierde, claro. Los elementos al final es importante entenderlos en su ubicación, en su contexto. Cuatro Caminos en aquella época eran las afueras de la ciudad. Por eso están ahí las cocheras y ahí está también lo interesante de que sigan estando allí. Traen como una huella del pasado de esta de la zona.
0: Sí, es como,
1: cambia mucho.
0: Es como la gente que se compra una casa al lado del aeropuerto de Barajas, más barata por razones obvias, y luego se queja y dice que quiten el aeropuerto. Para decir, hombre, señor, mire usted, es que el aeropuerto estaba primero.
1: Sí, es un caso parecido. Aunque en este caso realmente las cocheras es que realmente no molestan a nadie, ¿no?
0: Sí.
1: Simplemente, pues, oiga, no, es ya un no edificio se... que está ahí, que no. Me da para ver un bloque de viviendas, pues hay unas cocheras, pero no molestan en sí mismo a nadie, ¿no?
0: ¿Desde cuándo no se utilizan como cocheras, más o menos?
1: Se han dejado de utilizar hace unos pocos años, ¿eh? Unos 2018, quizás. Pero tengo alguna fotografía de 2017 con algún tren dentro.
0: Que, o sea, todavía seguían en uso.
1: Sí, yo diría que hasta cuando hicieron las famosas obras en la línea 1, que estuvo cortada un par de meses, yo diría que por ahí fue más o menos cuando dejaron de utilizarse.
0: Porque ahora mismo, ¿dónde se llevan, sabes?
1: Las cocheras la modernas, línea 1, digamos. La línea 1 tiene cocheras al final en Vallecas, en el ensanche de Vallecas tiene unas cocheras, y tiene otras en Pinar de Chamartín, digamos, más o menos, junto a la Fuente de la Mora, etcétera. Y ahí la idea que hay es, debajo de los bloques de viviendas, hacer otras cocheras modernas. Pero que realmente eso está más o menos estudiado y podría compatibilizarse todo, ¿no? O sea, aquí lo interesante es que con un poco de voluntad se podría hacer algo donde, digamos, todo el mundo saliese ganando. Pero lo que hay que tener claro es que unas cocheras se pueden construir en un sitio o en otro, un bloque de viviendas puede construirse en un sitio o en otro, pero el patrimonio industrial... El patrimonio histórico, una vez que lo empiezas a derribar, eso sí que no tiene ya luego marcha atrás, ¿no?
0: Claro, sí.
1: Pues hay que ser, a la hora, digamos, de sentenciar las cosas, creo que siempre hay que ser cuidadoso porque esto no admite vuelta atrás, ¿no?
0: Claro.
1: Y luego sí. Modificaciones.
0: Una vez desplazada la cosa,
1: pues la ya... pena es que, claro, venimos de un plan general de ordenación urbana que en ese sentido es muy poco protector con el patrimonio industrial. De hecho, ha habido mucha resistencia con este aspecto de Cuatro Caminos porque el resto de recintos históricos de metro han sido arrasados. En Pacífico hay unas cocheras, no de trenes, sino de camiones y tal, y unos talleres que estaban diseñados, esos claramente, por Antonio Palacios, porque formaban parte del complejo de la central eléctrica, la nave de motores, que eso sí se sabe que es de Antonio Palacios, ¿no? Y planos firmados por él, etcétera, ¿no? Que hay fotos en el interior con trabajadoras de metro, etcétera. Eso fue arrasado porque se vendió, la empresa necesitaba dinero y lo sacó a la venta. Las cocheras de ventas, que son solo un par de años posteriores, que también seguramente Antonio Palacios, que estuvo involucrado en el diseño en algún aspecto, también han sido arrasadas. Las de Plaza de Castilla, que ya son de los años 60, han sido arrasadas, es donde se está haciendo ahora la sede moderna de metro. Entonces al final nos encontramos que de todos los recintos históricos, este es el único que queda, ¿no?
0: Sí, o sea
1: que... No es una vocación que a veces se dice, ¿no? Es que la ciudad así no puede avanzar, es que se quiere proteger todo, ¿no? No, es que se está intentando proteger
0: el último
1: reducto, que además es el más antiguo, ¿no? Pero es realmente lo único que queda, porque es que el resto desgraciadamente ido volando, ¿no? Y de hecho, por ejemplo, la nave de motores se ha salvado porque está protegida por ley, por ejemplo.
0: Sí, además, si no, y además es un atractivo para sí, la zona, sí, curiosamente.
1: Pero que si no, posiblemente hubiese acabado volando. Pues claro, tú ves ahí, dices, hey, una central eléctrica aquí en mitad de un barrio residencial, ¿esto qué es? Y lo quitas, ¿no? Pues claro, es siempre más atractivo tener un bloque de viviendas, etcétera, ¿no? Entonces, como digo, es el último peldaño, el último resquicio que nos queda así de historia de Madrid. Y es que es historia viva de la ciudad, ¿no? Es que es un elemento simbólico.
0: No, y además que es que se le busca un fin que es que sería ideal, vamos, tener un museo del metro donde poder ver los coches antiguos, donde poder tener una exposición permanente de material del metro y tal, como que sería fantástico,
1: hecho,
0: vamos.
1: Y de hecho incluso sería un lugar fantástico para desde el que organizar viajes especiales con trenes antiguos, como se hace en otras ciudades europeas. Porque es un sitio que está en pleno centro y engancha con la red de metro, ¿no? Entonces desde ahí se pueden hacer viajes especiales. En otras ciudades se hace mucho, claro. Por el primer domingo del mes, por ejemplo, sale a circular un tren antiguo, ¿no?
0: Sí, sí, yo esto lo he visto también, por ejemplo, en Alemania con los tranvías, que también, los fines de semana, cosas así, circulan tranvías antiguos, después subir en tranvía antiguo, incluso algunos con fiestas privadas, que la gente los contrata y los ves
1: también,
0: allí, circulan por la ciudad y los ves a todos allí tomándose cervezas dentro y tal, una cosa curiosísima.
1: Sí, también lo he visto, sí, muy curioso. Pero bueno, al final, oye, es lo suyo, oye, conservas el patrimonio y le das luego un uso para que se siga cuidando. Al final la mejor forma de que las cosas se conserven y tal es que sigan en uso. Las
0: claro,
1: cosas de
0: sí,
1: cuatro
0: sí,
1: caminos sí. Se han conservado porque han estado 100 años de uso ininterrumpido. No sigue habiendo allí gente, aunque ya no se guardan trenes, sí sigue habiendo trabajadores y algo de maquinaria y tal. Si la mejor forma es que las cosas estén en uso, ¿no? Uh-huh. Y en este caso, pues con un museo, etcétera.
0: Y además que la gente está amante de del mundo ferroviario, que sois todos muy entusiastas. Yo lo veo en el Museo del Ferrocarril, que hay gente allí, pues eso, con el tren este pequeñito para niños, que lo ponen en marcha, das la vuelta por allí, cómo restauran los nuevos trenes, los ponen en funcionamiento, también hacen trayectos, tal. O sea, joder, o sea, es que es una cosa que hay mucha ilusión ahí metida,
1: Sí, sí, no, desde luego. Yo creo que sinceramente sería una oportunidad fantástica para la zona, ¿no? El poder tener un museo, que va a ser un museo bastante, parece que no, pero va a ser un museo bastante destacado dentro de Madrid, porque al final el transporte público, aunque muchas veces no se valora mucho, suele ser una de las señas de identidad de las ciudades. Es decir, igual que tenemos en París las famosas bocas modernistas, en Londres los autobuses de dos pisos, los famosos trenes estos con forma de tubo no cerrado, porque el transporte público es una parte de la esencia de la ciudad, ¿no? Y un museo de este tipo en una zona más o menos céntrica, etcétera, yo creo que estoy seguro que tendrá mucha relevancia y que para el barrio traería riqueza también.
0: Bueno, pues esperemos que la cosa termine.
1: Confiemos que sí.
0: En una solución satisfactoria para todos y que podamos tener el Museo del Metro ahí en Cuatro Caminos, en Las Cocheras.
1: Ojalá que dentro de poco tiempo podamos estar grabando allí un especial.
0: Hombre, pues eso estaría fantástico, la verdad. Sí, sí, sí. Eso no, nos apuntamos, pero ya.

0: Bueno, pues, ¿qué nos queda? Vamos a ir cerrando ya.
1: Yo creo que ir avanzando un poco en el tiempo, ¿no?
0: Exactamente, sí. Podemos decir algunos detalles de las estaciones, si quieres, y vamos viendo cómo va cambiando todo.
1: Vamos a hacer un recorrido rápido por las primeras estaciones y luego vamos poco a poco avanzando lo que es la construcción del resto de la línea 1, ¿no?
0: La primera, partimos de Sol, ¿no? Sería lo lógico.
1: Y... Desde Cuatro Caminos, mejor.
0: ¿De Cuatro Caminos? Vale, pues Cuatro Caminos.
1: Sí, Cuatro Caminos es el punto... Uh-huh. Ahí están las cocheras, pues ahí salen los trenes.
0: Yo decía Sol porque como se supone que es el referente de como centro de la ciudad absoluto, ¿no? Pero bueno, empezamos con Cuatro Caminos, venga.
1: Sí, bueno, pues en Cuatro Caminos la estación, pues bueno, tiene su interés. Es la primera estación, entre comillas, como

0: que parece poca cosa, pero luego se nota, ¿eh? Cuando hay mucha afluencia de personas, se nota. Es una estación, por tanto, que tiene una mayor anchura, tanto los andenes como el acceso que había. Tenía un acceso principal, bueno, un único acceso, aunque luego se hicieron un par adicionales, que estaba en la confluencia de Santa Engracia con Bravo Murillo. Ahora mismo allí no hay nada, eso se tapió, pero por ahí queda, si no recuerdo mal, hay un kiosco y creo que hay un ascensor, aunque hablo de memoria. Pues bueno, hay una pequeña isleta en forma de triángulo, que es donde confluyen estas dos calles, Bravo Murillo y Santa Engracia, y es ahí donde estaba el acceso original. Es un lugar bastante visible y simbólico, ¿no?
1: Esto es arqueología del metro. Calles,
0: es donde se nos unen dos calles principales con otra principal, que es Reina Victoria, ¿no? Que estaba construyéndose en aquella época y que también marca un poco... Tengamos en cuenta que aquí era donde a grandes rasgos empezaba la ciudad, ¿no?
1: Sí, eso te iba a decir, que era prácticamente afuera, vamos, sin el prácticamente, claro. Afuera entonces, de la ciudad.
0: Estaba como en un sitio como muy, ¿no? Muy bien puesta, digamos, ¿no? Y luego, bueno, el vestíbulo que tenía se conserva. En general, la mayoría de las estaciones conservan más cosas a las que parece a simple vista. Lo que pasa que, como han ido cambiando los revestimientos exteriores, ¿no? A veces no se aprecia bien, ¿no? Pero en Cuatro Caminos tenemos el vestíbulo original. Ahora vemos un cruce de pasillos, pero está junto al andén de la línea 1, junto a la línea 1, perdona, y es muy fácilmente reconocible porque es un espacio cuadrado, digamos, con una forma abovedada. Entonces, yo os invito a todos, lo que sé es que vayáis por Cuatro Caminos, a que no salgáis corriendo de la estación, sino que dediquéis un par de minutitos, si no tenéis prisa, a recorrer los pasillos y os encontraréis fácilmente con el vestíbulo original. Y como digo, se conserva perfectamente. Tenían antiguamente un lucernario que está tapiado, como todos los que había, pero la estructura, digamos, en sí la tenemos igual. Era un vestíbulo de los primeros que había, que eran cuadrados, con luego unas aberturas semicirculares, que era donde iban instaladas las taquillas de la estación y demás. Y bueno, desde allí partía la galería que cruzaba el túnel y que iba a los dos andenes, que sigue estando tal cual. Y esa misma galería es la que yo, por ejemplo, que voy cuando cojo esa estación normalmente es para ir en sentido a Sol. Esa galería la cruzo yo, igual que muchos viajeros, igual que hace 100 años. Entonces, salvos azulejos, la galería en sí, como digo, se conserva.
1: Claro, porque al final lo que es la estructura, digamos, arquitectónica, no es tan fácil de cambiarla, claro, tiene que mantenerse.
0: Claro.
1: Básicamente,
0: es que verás que hay algunas que han cambiado mucho en general, pero verás que las de metro no han cambiado, las de Madrid no han cambiado demasiado. Entonces, si uno se fija, acaba encontrando los vestigios originales, al menos la estructura, ¿no? En este caso de Cuatro Caminos, la estructura tal cual que uno puede ver en el libro se conserva tal cual, quitando el acceso que ya no existe. Ese vestíbulo y esas galerías que bajan a los andenes son las mismas. Así que uno puede usar la estación como hace 100 años.
1: Bueno, pues es un detalle a observar cuando vayamos a Cuatro Caminos. La siguiente es Río Rosas.
0: Río Rosas se ha cambiado más. Está situada a no mucha distancia, ¿no? Tenía el acceso principal en la calle en la calle Santa Engracia, esquina con Río Rosas. Ese acceso ya no se ha conservado por la prolongación de andenes, etcétera. Aunque quiero recordar que en este caso se cambió antes, no, supongo que buscando un acceso más ancho, ¿no? El vestíbulo original, perdón, era de forma cuadrada. Este no se conserva tal cual, aunque mi sospecha, pero es una sospecha porque muchas veces uno no puede comprobar las cosas al 100%, es que el vestíbulo se conserva y es el espacio que hay también junto al vestíbulo. El vestíbulo original, si tenemos un poco de memoria, yo hace tiempo que no paso por allí, tiene una forma abovedada, si no recuerdo mal, que se corta junto... A ver si me sé yo expresar bien. Si cogemos el andén que va hacia Sol nuevamente, que hay unas escaleras, ¿no?, que bajan al andén, si llegamos por esas escaleras, nos topamos con una zona que es como cuadrada, más o menos, o rectangular, y al lado, a la derecha, tenemos el vestíbulo moderno con los tornos y tal. Que se nota que hay un cambio porque cambia la forma, digamos, el techo. En el vestíbulo moderno es abovedada y aquí es como un cuadrado con techo plano, digamos.
1: Veo, Antonio, veo a la gente que esté escuchando el podcast caminando por el pasillo.

0: del metro mirando para el techo. Cuidado, no se choquen con los que vienen de frente con la prisa, pero bueno, oye, merece la pena pararse a...
1: A ver si vamos ahora a provocar alguna desgracia, ¿no? Qué pena que para el metro no haya Google Maps, ¿no? Y no pueda uno ponerse a...
0: Pues sí, es verdad.
1: A comprobarlo desde casa, ¿no?
0: Pero no les des ideas, que lo mismo acabamos metiendo ahí a un robotillo por dentro de los pasillos y sacando fotos.
1: Sería original, ¿no?
0: Sí, no. Oye, mira, amigos del Google, si les damos ahí una idea, si quieren echarle...
1: Hombre...
0: Ya que tienen pues, todo montado, lo podrían montar también.
1: Exactamente, oye, pues sería original. Pues este espacio que digo yo, que comentaba yo, que tiene como una forma, que se ve en el techo, que es distinto, que hay un cambio ahí en el techo, juraría que es lo que era antiguamente el vestíbulo. Pero esto es una sospecha, ¿eh? Tampoco pongo aquí la mano en el fuego. Y poco más tiene esta estación que comentar, es una estación sencilla, tiene un único acceso, un único vestíbulo, y las galerías que bajan a los andenes.
0: Bueno, tenemos que decir que lleva el nombre de Río Rosas por Antonio de los Ríos Rosas, que por cierto, estaba viendo aquí, tengo aquí abierta la chuleta Wikipedil, que para estos pequeños apuntes a veces la abrimos, aunque a mí no me gusta mucho lo de la Wikipedia, que resulta que se cambió el apellido, se llamaba Antonio Sánchez del Río y López de la Rosa, y se lo cambió por Antonio de los Ríos Rosas. Es como muy...
1: Qué curioso.
0: Curioso, sí, la verdad, una cosa un poco rara. Pues es un jurista y político español nacido en Ronda, ya sabéis, de tendencias inicialmente conservadoras, luego un poco más moderadas, pero bueno, en fin, uno de los políticos del 19, de estos que tenemos a bastantes calles en Madrid dedicadas a ellos, unos con más fortuna que otros, pero pues eso, la calle Río Rosas es la que da nombre a esta estación de metro y todo al final es en homenaje a Río Rosas. Así que bueno, ahí tenemos su estación de metro. Cuatro Caminos, obviamente, pues es por la zona de Cuatro Caminos, claro, que supongo que sería el paraje, se llamaría así, luego porque bueno, se cruzan allí cuatro caminos, técnicamente, ¿no? Por lo tanto.
1: Exactamente.
0: En eso estamos.
1: Sí, la línea 1 va bajo las calles de Santa Engracia y Fuencarral principalmente, sin embargo, las estaciones cogen el nombre normalmente o de las plazas que atraviesa. O de las calles que se cruzan.
0: Sí,
1: nunca coge, no suele coger el nombre de la calle principal bajo la que va. Quizás para evitar problemas, ¿no?
0: Sí, eso yo lo he observado, creo que lo comentamos ya en el otro programa también, que es verdad que hay gente de fuera, claro, los de Madrid ya más o menos estás todo el mundo ya sabes de qué te hablan cuando hablas de la estación de metro, pero hay gente de fuera de Madrid que viene y que a veces se lía, pues dice, joder, pues es que la estación no tiene nada que ver con el sitio en el que estoy, o sea, tiene que ver poco, no lo asocian, muchas veces no tiene que ver con la calle el nombre, otras veces sí, pero tampoco es, digamos, la avenida justo principal, sino eso, es una transversal o la plaza o tal, y sí, es verdad que ahí tiene un poco de, digamos, hay que estar un poco metido en harina para descubrir,
1: desde luego, sí,
0: cuál es el nombre, el origen del nombre y tal.

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3: Amigos, ¿qué tal? Bienvenidos a San Sebastián, bienvenidos a un nuevo podcast de Donosti al Cielo, el podcast de las redes sociales de donosticity.org. En esta oportunidad vamos a hablar de la economía circular, aprovechando nuestra presencia junto a los micrófonos de Habla Radio en el cuarto encuentro de economía circular. Y hemos hablado con mujeres, hemos hablado de Women Action Sustainability, WAS, y están con nosotros Mónica Pedreira, Adriana Uribe Salgo y Clara Arpa. Vamos a escuchar junto a nuestro compañero Martín Martínez.
4: Estamos en directo desde el Palacio Cursal, en una de las de los auditorios del Palacio. Se está llevando a cabo este, de forma presencial, aunque también es online, este cuarto encuentro de economía circular. Encuentro internacional, porque más de 600 personas están inscritas y más de 11 países están aquí representados. Mira, ahora mismo veíamos a Enrique Ramos pasar por el pasillo, ahora está saliendo la gente después de pues lo que es la primera sesión. Son dos días además con mucho contenido y del cual vamos a estar hablando precisamente. Mónica Pedreira, que es la directora del Departamento de Medio Ambiente de la Diputación Foral de Guipúzcoa, está con nosotros. Mónica, ¿qué tal?
5: Hola, ¿qué tal?
4: ¿Cómo va todo? Ya una vez de los nervios del inicio, yo creo que ya todo va rodado, ¿no?
5: Sí, bueno, la verdad que yo lo decía al principio, ¿no? Hace 4 años cuando organizamos la primera edición del Congreso, ¿no? Y teníamos 60 asistentes, nos parecía que bueno, que esto empezaba. Yo diría que en esta edición lo que demuestra es que no es que el Congreso está consolidado. Yo, si me permitís, diría que la economía circular sí que está ya consolidada en nuestro territorio. Tenemos músculo, estamos a la vanguardia y el Congreso lo que viene a ratificar o lo que permite es ese intercambio tan necesario de experiencias, de agentes y de colaboración entre sectores tan dispares como la industria, el sector financiero, la ciudadanía, las empresas, diferentes asociaciones, ¿no? Como las que íbamos a escuchar, ¿no? Como es el caso de WAS. Lo que hablas de eso, ¿no? De la necesidad de la transformación de la colaboración público-privada entre todos, pero sobre todo que aquí ya estamos en el camino y que lo que tenemos que hacer es acelerar lo que ya empezamos.
4: El Congreso, yo creo que es el resultado de una intensa actividad por parte del Departamento, muy encabezonado precisamente en que la economía va a ir, o gran parte de la economía en un futuro nada lejano, es decir, todo muy cercano, va a ir por ahí. De hecho, lo estamos padeciendo ya. Porque exacto, yo creo que la ciudadanía, perdona que te corte, ya termino y te dejo responder, todo esto de la sostenibilidad y tal lo vemos muy bien hasta que no, mientras no nos afecta en el bolsillo lo vemos lejano, pero cuando nos afecta al bolsillo, que es lo que ya está ocurriendo, es cuando enseguida vamos corriendo a la necesidad de, ¿no?
5: Eso es. Hace unos años hablaba, ¿no?, de la economía circular. ¿Qué es eso? La economía circular no es un modelo económico diferente. Es que la economía circular es el modelo económico que tenemos que implementar si a futuro queremos tener industria, si a futuro queremos tener empleo o si a futuro queremos que nuestros jóvenes se queden aquí, ¿no? Nuestros hijos. En definitiva, la economía circular es el modelo de desarrollo y de crecimiento económico sostenible que necesitamos como territorio. Y eso que suena a un gran palabra es tan sencillo como decir: hemos sufrido recientemente la falta de recursos. Muchas de nuestras muchas de nuestras industrias lo ven. Estamos viendo lo que nos supone un uso ineficiente de la energía y cómo nos afecta al bolsillo. Eso es la economía circular. Cuando hablamos de economía circular, yo suelo decir que hay que bajarlo a tierra y que hay que explicar que es que no nos queda otra que crecer de esta manera, haciendo un uso responsable de lo que consumimos, de cómo compramos, de qué gastamos y empezando a ser más eficientes. Porque si no, no es que seremos insostenibles, es que el euro no lo tenemos asegurado.
4: Y dejar claro, sí,
6: y en Euskadi estamos más concienciados, porque siempre en Euskadi tenemos la, pues, y bueno, y son hechos, ¿no?, que somos los primeros a la hora de donar sangre, a la hora de apoyar, de ayudar, y tenemos una forma de entender la naturaleza también muy especial, ¿no? ¿Se nota que es más fácil igual concienciar a los ciudadanos de Euskadi o de Gipuzkoa?
5: Sí, yo diría, creo que tenemos que agradecer, ¿no?, a nuestra ciudadanía, ¿no? Porque si tenemos una industria del reciclaje, parte en cierta medida gracias al esfuerzo que hacen nuestros ciudadanos separando en sus casas, porque ese gesto de separar los residuos en nuestras casas es la materia prima de industrias como las que podemos tener en el territorio. Me estoy acordando de Correc, me puedo acordar, tenemos aquí a Adriana, ¿no?, de Ecogras, que ha abierto 3 líneas de trabajo nueva en los últimos años gracias a ese reciclaje que hacemos la ciudadanía. Yo creo que tenemos una ciudadanía muy sensibilizada, muchísimo. Es verdad que la vinculación que tenemos, ¿no?, con esa protección y esa conservación de la naturaleza hace en cierta medida que sí que seamos un territorio y una comunidad de referencia, ¿no? Y yo suelo decir, lo explico siempre, el amor y el cuidado hacia la naturaleza y la biodiversidad es lo que nos hace que protejamos y que evitemos el cambio climático, que no es una consecuencia sino de nuestro comportamiento con nuestros servicios ecosistémicos.
4: Lo hacemos bien en Gipuzkoa, yo creo, pero se puede hacer mejor, ¿no?
5: Se hace bien, se hace muy bien, pero tenemos que acelerar eso que hacemos bien, lo tenemos que hacer un poco más rápido.
4: El objetivo del Departamento de Medio Ambiente es que lleguemos al 2030 reciclando ya en Gipuzkoa el 70% de todas las materias. Se dice fácil, pero lo que decíamos, la actividad desde el Departamento está siendo muy frenética. Esto yo entiendo que es un resultado después de haber hecho muchas campañas, acciones en la calle y todo un poquito siempre alrededor de esta economía circular, ¿no?
5: Eso es, al final lo que estamos hablando es de un cambio de modelo, ¿no? De un cambio, yo lo decía antes, de un cambio de sociedad, ¿no? Y ahí la sensibilización es fundamental, también la formación y todas las líneas que tenemos junto a nuestras universidades, nuestros centros tecnológicos. Nuestro objetivo es llegar al 70%, pero es un objetivo de, yo suelo decir, no es un objetivo de 70% en economía circular, yo te lo traduciría, es en un 70% de mantenimiento en nuestra economía, de 70% incrementar el empleo, de asegurar que el futuro de nuestros jóvenes sea en este territorio, y es un 70% de bienestar, porque si no hay economía circular, no hay recursos y no los hacemos de una manera sostenible, es que a futuro
4: eso está claro.
5: No sé.
6: Sí, es que nuestro planeta además lo está pidiendo a gritos, yo creo, ¿no?
4: Sí, o sea, cuando hablamos del planeta parece
6: que dan miedo.
4: Parece que hablamos de algo lejano, y si claro, nuestro planeta es aquí, nuestro propio territorio, eso lo está pidiendo.
5: Exacto, exacto.
4: Es así. La mujer también está presente en este en este congreso. La mujer además como empoderamiento para hacer que la sociedad, las empresas, las instituciones tengan claro ese objetivo sostenible, ¿no?
5: Eso es. Fíjate, más que yo suelo decir empoderamiento, a mí me gusta decir talento, ¿no? El liderazgo, sí, sí. El liderazgo de la mujer, ¿no? Yo creo que al final, cuando hay que hacer un cambio, ¿no? Como el cambio al que nos enfrentamos, ¿no? Un cambio de sostenibilidad, un cambio de valores, un cambio de consumo, ¿no? Al final, todo este proceso en el que estamos inmersos comparte mucho con esas características que tiene la mujer, ¿no? Y que viene teniendo la mujer, ¿no? En la última década, ¿no? Necesitamos resiliencia, necesitamos empatía, necesitamos diálogo, necesitamos alianzas y necesitamos cooperación, ¿no? Y todos esos valores están representados en Women Action Sustainability, que es la asociación que
4: WASH me gusta.
5: Sí, las mujeres WASH, que yo a mí yo les tengo verdadera devoción porque les sigo, ¿no?, desde que se crearon en el año 2019. Y porque efectivamente hacer las cosas de otra manera hay que aprovecharlo también para demostrar que tenemos esa capacidad y que ese liderazgo femenino está ahí y que no tiene que tener techos de cristal.
4: Exactamente. Precisamente tenemos dos representantes de dos mujeres WASH, Clara Arpa, que es Clara, ¿qué tal? ¿Cómo estás?
0: Fenomenal.
4: Que llegaba ya corriendo con su. Voy a responder email, menos mañana de locura, ¿no, Clara?
0: Sí, sí, la verdad es que sí, pero nada, encantada. Encantadísima de estar aquí.
4: Porque Clara es empresaria. Además de estar aquí, por supuesto, ella es CEO de ARPA, Equipos Móviles de Campaña, y bueno, si ves, echas un vistazo en la web, montáis hospitales de campaña, bueno, hay un montón de cosas que hace la empresa, que eso no hay que abandonar, claro.
0: No, claro, eso es una empresa familiar que surge hace 54 años Y bueno, pues hay que adaptarse. Hay que adaptarse o morir, que se dice, ¿no?
4: Eso está
0: y
4: claro.
0: Ya desde hace 10 años nos involucramos muchísimo con la sostenibilidad. Y aprovechando además el lanzamiento de la Agenda 2030, pues decidimos hacer una estrategia empresarial basada precisamente en el desarrollo sostenible.
4: De eso vamos a hablar también. Adriana Uribe es algo que es ya como de la familia, como del equipo de Hablar Radio. Ella es la directora del proyecto CAFEA, ¿verdad? Buenas que lleva días. La empresa que buenos días. Y que suele estar con nosotros también mucho de vez en cuando, porque es un proyecto del que se habla mucho. Quizás sea el proyecto más visible a nivel de economía circular. Hoy día en Guipúzcoa, uno de los más, vamos, ¿no?
7: La verdad es que estamos haciendo bastante trabajo de difusión porque es un tema nuevo. Al final, el tema de reciclaje de cápsulas es algo que muy pocos tenemos interiorizado y que poco a poco estamos adentrándonos en el territorio y está teniendo un recibimiento espectacular. Unos números asombrosos. Para que tengáis en cuenta, siempre digo lo mismo, pero es que el 70% de los hogares se calcula que tienen máquinas de cápsulas. Es decir, que es un residuo que, aunque sea muy pequeñito, luego puede tener un gran impacto en el medio ambiente. Y como decíamos antes, ¿no? Al final es que cada pequeño porcentaje sume para llegar al 70%. Entonces, entre todos y todas, yo creo que podemos hacerlo.
4: Hablemos de la asociación, de UAS. ¿Cómo surge la iniciativa?
0: Bueno, pues la verdad es que un grupo de mujeres que tenían o
4: inquietas,
0: tenemos
4: ¿no?
0: una sensibilidad hacia este tema y hacia lo que conlleva, ¿no?, el desarrollo sostenible y la sostenibilidad como la conocemos, pues a lo mejor un poco más que los demás, decidimos unirnos para poner en valor, ¿no? Primero, todo la transformación que esta sociedad conlleva y segundo, el hecho que la mujer está más presente incluso que el hombre en este tipo de sectores.
4: Ese dato es así, es cierto. O sea, la mujer está más sensible que el hombre a... Lo tenéis más claro, lo veis mejor, ¿no?
0: Pues mira, yo te puedo decir que llevo 4 años dando clase en el Máster de Responsabilidad Social Corporativa, que yo fui alumna hace unos años, y hay un 80% de mujeres, y en casi todas las empresas, en los consejos de sostenibilidad o en la coordinación de sostenibilidad,
4: son las mujeres
0: las que llevan las riendas.
4: ¿Qué busca la asociación?
0: Sobre todo la divulgación. La divulgación y el apoyo, además, a las pequeñas empresas. Es donde realmente nosotros nos gustaría desarrollar más nuestra actividad. Porque creemos que son las pequeñas empresas las que más necesitan de ese empujón y de un planteamiento que parece muy complejo, pero que realmente es mucho más sencillo de lo que se piensa.
4: Yo no creo que sea muy fácil impulsar el compromiso de, sobre todo con las empresas, instituciones o las entidades, de impulsar la sostenibilidad hacia la sociedad, ¿no? ¿Cómo se consigue todo eso? Porque no es la idea es fenomenal, pero ponerla en marcha
0: es
4: en
0: complicadísimo.
4: Esta sociedad, es muy complicado. ¿Por dónde empiezas, no?
0: Yo llevo desde el año 2018. A mí me nombraron miembro de la Junta Directiva del Pacto Mundial de Naciones Unidas. Y yo cuando llegué, después de mi primera reunión en Nueva York, la verdad es que casi nadie sabía de lo que estábamos hablando. Y es cierto que estábamos todos reunidos y en nuestro pequeño ecosistema de entonces, porque ha crecido muchísimo, éramos como seres extraños, éramos frikis. Y cuando salías a la calle y ponías un pie en la acera, mirabas alrededor y decías, jolines, el 99% de la gente que ahora mismo está en esta calle no tiene ni idea de lo que hemos estado hablando en ese edificio. La verdad es que una de las cosas que ha pasado en los últimos 3 años, y además las pocas cosas buenas quizá que nos ha traído la pandemia, ha sido que se le ha dado un impulso y una velocidad a todo el tema de la sostenibilidad. ¿Y por qué? Porque se han puesto en evidencia las vulnerabilidades que tenemos en este mundo tan conectado.
4: Nos ha hecho falta una cosa de este tipo para que nos demos cuenta, somos así.
0: Exacto.
4: Si no, nada, seguiremos igual, ¿eh? Uh-huh. Oye, que tenéis un post en la página web, cada 15 días ahí, uh-huh. A través del... Eso me parece fenomenal, ¿no? Porque la concienciación es importante, pero también... Mucho. Una cosa es que estéis en los consejos de administración, pero hacia la ciudadanía también tienes que tener un camino importante. En ese sentido, la tecnología os apoya y os ayuda, ¿no?
0: Sí, claro. Para nosotros la digitalización y la comunicación en general es un avance, ¿no? Donde puedes llegar mucho más rápido. El problema que yo le veo a estos medios tan rápidos es la capilarización y la profundización. O sea, tenemos muchísima información, leemos muchas cosas, pero no...
4: Nos pasan todo, sí.
0: Pero no, no aguantamos más de un minuto leyendo una noticia.
6: Sí, sí.
0: Ese
6: sí.
0: es el problema. Hay
4: Procura
0: que
4: los emails sean cortos porque no los leen.
0: Entonces, los mensajes tienen que ser como muy potentes.
6: Claro.
0: Vale, entonces, muchas veces se trata de hechos y datos.
6: Claro.
4: Y dramatizar como sea, para que
0: no
4: te hagan caso.
0: Pero,
4: para que te hagan caso.
0: Pero claro, un dato. 1950, 2.600 millones de habitantes, ¿vale? Revolución industrial. Jamás en la vida había habido un desarrollo tan brutal de la civilización. 2050, casi 10.000 millones.
4: No.
0: O sea, nos ha costado 1.000 millones de años llegar a ser 1.000 millones de habitantes y en 71 años hemos crecido en 5.300. Ahora bien, esta... bien o mal llamada sociedad del bienestar, muchas veces se traduce en sociedad de la comodidad y del mínimo esfuerzo. Si queremos que esos recursos, que lo ha dicho Cintia nada más empezar, me parece que ha sido ella, estamos consumiendo tres planetas. ¿Y qué es el desarrollo sostenible? Que nosotros nos desarrollemos hoy en día, pero garantizando que las futuras generaciones tendrán recursos para desarrollarse. Y tú, cualquiera que le expliques esto, lo ha de entender.
4: Y si no, y explicado así, lo entendemos. Chicas, tenéis que acudir a... Ahora os toca a vosotras.
0: Sí.
4: Gracias por estar con nosotros.
0: Un placer.
4: Y seguiremos hablando, porque la verdad es que el tema es apasionante.
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0: Por fin llegáis. No me extraña que os hayáis tomado vuestro tiempo. No es camino de rosas este sendero. Habéis subido hasta aquí, así que ya lo sabéis. No todos los secretos se encuentran en el valle. Algunos se esconden donde el viento se corta y la historia vigila. Estas piedras no están muertas. Respiran, observan, recuerdan. Bienvenidos seáis al Castillo de los Rojas. No es una ruina cualquiera. Su origen se remonta al siglo IX, cuando Diego Rodríguez Porcelos reforzaba las fronteras y repoblaba estas tierras. Imaginadlo aquí, mirando este mismo horizonte, eligiendo este peñasco como guardián del paso entre la bureba y el páramo. Con el tiempo, en 1298, la villa pasó a manos de la familia Rojas y en el siglo XIV levantaron sobre la fortaleza antigua esta mole inexpugnable que veis ahora. El foso, las murallas gruesas, los cubos defensivos. Un castillo pensado no solo para resistir, sino para controlar. Porque quien vigilaba Poza, vigilaba también sus salinas. Y la sal era riqueza, poder, vida. Pero escuchad, este lugar también fue prisión. En 1528, por orden de Carlos I, aquí se encerró a los embajadores de la Liga Clementina. El veneciano Andrea Navaguero describió su cautiverio entre estas paredes como frío, duro e implacable. E incluso un procurador inglés, Ricardo Cooper, quedó preso aquí por asuntos de corsarios. Nadie imagina al ver estas piedras la cantidad de secretos que han callado. Pero la historia no terminó ahí. En la Guerra de la Independencia, los franceses rehabilitaron la fortaleza para dominar la zona. Y en las guerras carlistas volvió a ser punto de vigilancia. Poza siempre ha sido codiciada. Y este castillo ha sido su centinela. Las ruinas actuales fueron recuperadas en 2006 y hoy podéis recorrerlas. Sin embargo, hay algo más que historia aquí arriba. Algo más íntimo. Este paisaje vio crecer a Félix Rodríguez de la Fuente. Aquí, entre lobos, viento y roca, aprendió a escuchar a la naturaleza. Hablaba de sus tres cielos: la villa, las salinas y la montaña. Todos a vuestros pies ahora mismo. Miradlo bien, caminante. Este castillo no es solo piedra, es frontera, es prisión, es refugio, es vigía. Y también es sueño. Porque las guerras pasaron, los señores dejaron de mandar, pero el viento nunca dejó de contar historias. Si sabéis escucharlo, quizá os revele una más.
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2: Son las 3 de la tarde y 24 minutos.

Este sonido es el de la berrea, la época de apareamiento de los cérvidos. Las peleas entre los machos son muy comunes en este periodo. Luchan por las hembras y por su territorio en terribles enfrentamientos que llegan a acabar con la vida de algunos de ellos y en los que la dureza de las astas cobra todo el protagonismo. En un estudio sobre ciencia e ingeniería de los biomateriales, un grupo de científicos de la Universidad Queen Mary de Londres ha revelado el secreto de la dureza de las astas de renos y ciervos y de cómo pueden resistir a la rotura durante las peleas. Well, she looked like bad news, like she was ready to lose. El equipo ha analizado el interior de la estructura del asta a escala nanométrica, es decir, a casi una milésima parte del espesor de un cabello humano. Una de las conclusiones a las que han llegado es que las microfibras que componen las cornamentas tienen una disposición escalonada en lugar de alineada, y eso les permite absorber y distribuir la energía del impacto de las defensas de otro macho. La investigación, que ha permitido completar la información sobre el modelaje de la estructura de las astas, abre la posibilidad a la creación de una nueva generación de materiales que puedan resistir a los daños y que ahora comienzan a modelarse en tres dimensiones en el laboratorio. Uno de los investigadores de la Queen Mary University, Nicola Pugno, es también uno de los mayores expertos mundiales en supermateriales inspirados en la naturaleza. Por ejemplo, la tela de araña, que es la estructura capaz de absorber una mayor cantidad de energía antes de romperse. Tienen que imaginar que si pudiéramos escalar la estructura de una tela de araña al tamaño de un salón de actos, podría detener el empuje de un Boeing 747, porque su resistencia es tremenda. Así que si fuéramos capaces de construir un edificio inspirado en una tela de araña, ese edificio sería capaz de resistir el impacto de un avión sin que colapsara su estructura interna. Copiar a la naturaleza, como ha hecho la ingeniería prácticamente en todos sus campos, se revela de nuevo como la estrategia más brillante, también a escala nanométrica o a dimensiones monumentales.

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Muy buenas noches, amigos, y bienvenidos una semana más a Historias de la Historia. Nuestro espacio de esta noche pretende que recordemos la figura de una mujer extraordinaria, una deportista a quien la vida debió concederle más tiempo, porque, no me cabe duda, habría terminado siendo un referente en su especialidad. Esta noche les invito a que me acompañen a conocer la historia de nuestra piloto de automovilismo más famosa, María de Villota. Se llamaba María de Villota Comba y vino a nacer en Madrid un 13 de enero de 1979. Fue hija del expiloto de automovilismo Emilio de Villota. Ya os podéis imaginar que el ambiente en su casa era sobre todo de motores, circuitos y carreras. Cuando nació, su padre aún era piloto, aunque ya había dejado la alta competición. Eso sí, había abierto una academia para entrenar a los futuros del mañana. Cuando acababan las clases, María y su hermano Emilio Jr. iban allí a ayudar a su padre y de paso, pues aprendían un poco lo que se enseñaba. Y así las cosas, nuestro personaje de esta noche fue adquiriendo ese olfato de los competidores, si bien su padre no la dejaba competir en categorías infantiles de deportes de motor. Cuando María cumplió los 16 años, su padre estimó que ya estaba lista, y de hecho fue a esa edad cuando participó en su primera carrera. Fue en karting, y nada más y nada menos que en Cuba, en un evento en el que también participaron otros antiguos pilotos de Fórmula 1 y que tenía como objetivo promocionar los deportes de motor en la isla. A su vuelta a España, María y Emilio Jr., que estaban muy unidos y parecían ser los herederos naturales de su padre en el mundo de las carreras de coches, participaron en varias pruebas hasta que ambos entraron en un programa de selección de pilotos para la Fórmula Toyota Castrol en el equipo Movistar. María llegó a la final y fue seleccionada de entre cerca de 1.500 candidatos. Tras una lesión de Pablo Alfaro, piloto del programa durante la pretemporada, María pudo subirse a bordo del monoplaza de Movistar para empezar su primer año en la Fórmula Toyota, aunque no dio sus frutos y terminaría prematuramente tras un accidente en la clasificación de la penúltima ronda en el circuito de Cataluña. Movistar no siguió con el programa en el 2000, así que María se marchó a la escudería Teiko Race junto a su hermano. Fue séptima en una temporada dominada por Borja García y José Manuel Pérez Aicart. En 2001, aunque Toyota no siguió apoyando la categoría, esta siguió viva in extremis gracias a la Real Federación Española de Automovilismo. María hizo la temporada con Maycomb, logrando el subcampeonato, siendo solo superada por su compañero de equipo Juan Antonio del Pino. En la última ronda de Valencia, logró su primera victoria en monoplazas. María había debutado ese año en el Campeonato de España de Fórmula 3 con un coche del Escualo Competición. Sin embargo,
no disputó las dos rondas de Albacete y Estoril y reapareció para las tres últimas. En 2002 disputó toda la temporada con Maycomb, consiguiendo como mejor posición un séptimo lugar en el Jarama y terminando con más del doble de puntos que su hermano, quien había continuado con Escualo. Esa temporada logró finalizar las 13 carreras en los puntos. Para 2003 consiguió un asiento en una de las mejores escuderías del campeonato, GTA Motor Competición. Sin embargo, los resultados no llegarían y finalizaba decimotercera en la clasificación final, resultado casi idéntico al de la temporada siguiente pilotando con la escudería campeona Racing Engineering. En 2005 disputó su última carrera en la Fórmula 3. Fue en la primera ronda de la temporada con Maycomb en un coche de la clase Copa, donde hizo podio.

paralelo, María fue licenciada en Ciencias de la Actividad Física y el Deporte. Fue una mujer comprometida incluso con causas sociales. De hecho, era colaboradora y embajadora de la Fundación Ana Carolina Díez Mau, una entidad que se dedica a ayudar a niños con enfermedades neuromusculares. De la misma manera, también era representante y embajadora del Día de la Mujer de la Comunidad de Madrid.

Con nuevas opciones barajables en el horizonte, María disputó las 24 horas de Daytona en el año 2005 y repitió que ya había corrido en 2002 quedando tercera en los 100 kilómetros de Hyundai en el Jarama en ese año y en el año 2006, años en los que también se centró en competir en la Ferrari Challenge y en el Maserati Trofeo, campeonatos que se interesaron en ella como piloto.

2007 disputó el ADAC Pro Car en Alemania, siendo tercera tras ser sacada de pista en la última ronda tras estar luchando por el subcampeonato. También corrió algunas carreras en el español DGT para la escudería italiana Play Team con un Ferrari 360 Modena. En 2006 y 2007 fue invitada para competir en las rondas del circuito Ricardo Tormo de la Comunidad Valenciana. En 2008, ayudando a ser entrenador en la escuela de pilotos, pero sin un programa claro sobre la mesa, solo corre una carrera en la Euroseries 3000 tras la llamada de su padre para sustituir al italiano Matteo Cozzari. Participa en la primera de Spa-Francorchamps, ya que la segunda se cancela. Esa pequeña experiencia le sirvió como entrenamiento para iniciar la temporada 2009 de la Fórmula Palmer Audi, la cual abandonaría tras tres rondas en favor de la llamada que le hizo la Super League Fórmula a mitad de la temporada 2009 para sustituir a Hoppington en el coche del Atlético de Madrid. Sí, sí, el Atlético de Madrid tuvo un coche de carreras. Con ellos repetiría prácticamente toda la temporada siguiente, destacando una cuarta plaza en Nürburgring como mejor resultado y en la primera de las dos rondas que se disputaron en 2011. Ese mismo año entraba a colaborar con Renault Fórmula 1 Team para representarlos en algunos eventos corporativos, llegando a disputar con ellos un test en Paul Ricard con un coche de la temporada 2009. El 7 de marzo de 2012, María de Villota, de 32 años, fue contratada como piloto de pruebas del equipo ruso Marussia. En el mismo comunicado se indicaba que su primer test oficial sería el de jóvenes pilotos que se iba a disputar al final de año en el circuito Jazz Marina y no se subiría durante los fines de semana en los libres, ya que no disponía de la superlicencia necesaria para poder competir en los grandes premios. ...15 días antes de realizar el test aerodinámico previsto con Marussia en el aeródromo de Duxford, en el Reino Unido, María había realizado el reconocimiento médico y físico en McLaren, donde la declararon apta para el mismo. El 3 de julio de 2012, sobre las 9 y media de la mañana, con la pista mojada y sin haber recibido el briefing previsto, se le indica que salga por primera vez a bordo de su Marussia MR01 a realizar una vuelta de instalación. Al volver a la carpa box, el coche no se le frenó completamente debido al sistema anticalado y la cabeza de María impacta contra una rampa de un camión que se había quedado desplegada justamente a esa altura. Un reportero de la BBC que presenció el accidente estimó que el monoplaza viajaba entre 50 y 65 kilómetros por hora cuando se estrelló. Tardaron una hora en sacarla del automóvil y la llevaron al hospital Addenbrooke en Cambridgeshire con heridas en la cabeza y la cara que ponían en riesgo su vida.

En un primer comunicado de prensa de Marussia se descartaron inicialmente motivos técnicos como causa del accidente y se indicaba que la piloto se encontraba en condición crítica pero estable. En aquellos momentos, sobre el accidente, solo se sabía que había colisionado contra un tráiler aparcado a pie de pista y con la rampa a media altura. Tras tres intervenciones quirúrgicas de más de 30 horas y 5 días en coma, su estado pasó de crítico a grave. Como resultado, sufrió la pérdida de su ojo derecho y la pérdida total del olfato al cortarle la rampa a los canales olfativos, pero no sufrió lesiones neurológicas. Al ver disminuida la capacidad de percibir distancias, le sería imposible volver a participar en la alta competición. El 7 de julio despertó del coma y el día 21 fue trasladada al Hospital Universitario La Paz de Madrid para pocos días después recibir el alta hospitalaria.

El 10 de octubre de 2012 reapareció públicamente en la revista Hola dando su primera entrevista tras el accidente. Al día siguiente, 11 de octubre de 2012, realizó una rueda de prensa en la que explicó su proceso de recuperación y en la que aprovechó para agradecer las muestras de apoyo y cariño que estaba recibiendo, tanto de personas públicas como anónimas. A finales de noviembre se sometió a una nueva operación de reconstrucción craneal y ocular.

El 11 de octubre de 2013, su cuerpo fue encontrado sin vida en el Hotel Sevilla Congresos de la capital andaluza, donde había acudido para participar en un congreso, precisamente, en el llamado Lo que de verdad importa. Según la autopsia posterior, el fallecimiento se produjo por causas naturales relacionadas con las lesiones neurológicas que había sufrido en el mencionado accidente. Su cuerpo fue cremado en la más estricta intimidad por pedido de su familia en el cementerio de San Fernando de la capital hispalense, y sus cenizas

0: vehículo. De este modo, tras completar dos vueltas en pista, entró en boxes y debido a un incorrecto engranado de las marchas y el sistema anticalado de su coche, María de Villota fue literalmente empujada contra el camión. Fueron necesarias muchas batallas legales para que, hacia el año 2017, la familia de Villota y la escudería rusa llegaran a un acuerdo extrajudicial que exculpaba a María de cualquier relación con el accidente. Entre sus logros, podríamos destacar que fue la primera mujer en participar en la Super League Fórmula y la primera en disputar las 24 horas de Daytona. En su honor, la última curva del circuito madrileño del Jarama lleva su nombre. Se le concedió, a título póstumo, la medalla de la Real Orden del Mérito Deportivo. Quiero que escuchéis un documento sonoro que hoy, si cabe, se hace más interesante de lo que fue en su día. Antonio Lobato, periodista especializado en temas de motor, entrevistaba a la propia María, que enseñaba entonces el casco con el que había tenido el accidente y contaba en primera persona, de viva voz, cómo había sido ese momento. Este es el audio.
1: Recibiste el impacto, ¿no?, de la plataforma del camión.
2: Sí, entró justo la rampa por este lado. Yo el reflejo que hice, claro, en el último momento fue el de girar la cabeza hacia la derecha, ¿no? Además, fíjate que yo tenía el hands, que sabéis que limita el movimiento, pero tenía un hands que tiene justo la cinta de atrás corredera. Luego eso me permitió poder girar un poquito más la cabeza de lo que normalmente puedes, ¿no? Entonces, bueno, me cogió todo el lateral. Yo pensé que la visera iba a estar más tocada, pero fíjate que no, la visera
1: está intacta,
2: vino justo la rampa desde aquí, desde esta parte, como sabes, fíjate, justo por debajo de la altura de mis ojos, y a partir de ahí pues fue rompiendo hacia atrás, ¿no? Y lo que es increíble, cuando yo estaba con la gente de la FIA, porque tardaron en enseñarme el casco muchísimo tiempo, ellos estaban preocupados por mi reacción, yo decía, pero bueno, yo entonces, ¿dónde me metí? Porque, bueno, no voy a entrar en detalles, pero había restos de sangre por toda esta parte, ¿no? Yo decía, mi cara al final, ¿dónde se metió? Y es que, claro, yo partí la cara por aquí, el ojo fue de lo primero, la nariz, y siguió por aquí. Tuve roturas hasta en toda esta órbita de la izquierda. Luego, el ojo izquierdo se salvó por los pelos, ¿no? Que es lo tremendo de todo lo que va más allá.
1: Y además es que si damos la vuelta al casco, vemos algo curioso, es que también se rompió por este otro lado.
2: Es que la rampa llegó hasta aquí. Es decir, cuando yo partí...

Esta es la voz de María de Villota. Así contaba cómo vivió en primerísima persona el accidente más grave que sufrió. Hoy hemos querido acercarnos a su historia y que conocierais a esta pionera del automovilismo de alta competición. Esperamos que la hayáis encontrado interesante. Y recordad que en el portal del programa pues vais a encontrar todos los podcasts de los programas que hemos emitido anteriormente, así como un buen surtido de contenido extra. Nosotros volveremos la próxima semana. Gracias por acompañarnos. Muy buenas noches y buena suerte.

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1: Más de las tres cuartas partes de los ancianos no escogen adecuadamente la talla de sus zapatos, entre otros motivos porque muchos de ellos necesitarían de un número distinto para cada pie como consecuencia de los cambios que se producen en la morfología a elevadas edades,

0: por la pérdida de grasa o de tejido muscular. Según un estudio de la Universidad de A Coruña, la inadecuada elección del calzado, especialmente de las tallas, tiene repercusión sobre la calidad de vida de los ancianos, que empeora por no utilizar zapatos adecuados.
1: El uso de un calzado inadecuado propicia en las personas mayores un incremento del dolor, una dificultad para caminar y un riesgo mayor de exclusión social, debido a que estos pacientes son más proclives a padecer angustia, a padecer tristeza, a perder el equilibrio y sobre todo a caerse, siendo un factor predictor de una mala salud a nivel general.
0: Lo cuenta el profesor Daniel López, es el director del estudio en el que han participado voluntarios de la Clínica Universitaria de Podología de la Universidad de A Coruña con una media de 75 años. Los resultados demuestran que las personas mayores que se calzan de manera incorrecta poseen peor calidad de vida en todas las dimensiones relacionadas con el dolor, la función del pie, el calzado, la salud del pie, la salud general, la actividad física, la capacidad social y también la vitalidad. Como aplicación de los resultados del estudio, los expertos recomiendan utilizar zapatos de horma ancha, con un sistema de ajustes con correas o velcros y suelas de goma para evitar resbalones y caídas y que a su vez puedan reducir el impacto en las articulaciones y la presión al caminar.

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0: Hola, ¿qué tal? 16 Cimeros. Mi nombre es María José Núñez y soy la directora de comunicación de Reto 16 Cimas. A mi lado tengo al director de Reto 16 Cimas, Armando Ensue.
1: Hola, ¿qué tal, 16 Cimeros?

0: Armando, me gustaría saber cuál es el perfil del turista activo como tal, ya que cada vez está más en auge esta modalidad de turismo y es la que promulgamos desde aquí, desde Reto 16 Cimas.
1: Ah, así es, María José. Tenemos muchas preguntas que hacernos acerca de la situación actual, los puntos fuertes, las comunidades autónomas con mayor proyección. Y para despejarnos de todas estas dudas y preguntas y cuestiones, tenemos al otro lado a nuestro jefe. Yo creo que es nuestro jefe, ¿no? Porque es Óscar Santos, presidente de ANETA, Asociación Nacional de Empresas de Turismo Activo.
0: Bienvenido a Reto 16 Cimas Radio, Óscar Santos.
2: Hola, buenos días a todos. Muchas gracias.
0: Pues primero queríamos empezar por esta pregunta. ¿Cuál sería la situación actual del turismo activo en España?
2: Muy bien. Bueno, pues el turismo activo ahora mismo está en una situación, yo creo que muy interesante, muy importante. Es un sector que efectivamente que está en evolución, pero no hay que decir que está en evolución ahora mismo, no es un concepto estático, ¿no? Tiene que ir evolucionando y ha venido evolucionando en los últimos años y, por supuesto, estamos preparados para una evolución futura porque, al fin y al cabo, tenemos que adaptarnos un poco a las necesidades, a las inquietudes que tienen los turistas, los visitantes y por supuesto, a la incorporación de nuevos materiales, nuevas actividades y nuevos métodos de participar en este tipo de actividades.
1: Aquí, Óscar, mira, tengo una cuestión referente a en general a España, pero también particularmente a la comunidad donde nos encontramos nosotros, a la comunidad valenciana, donde está claro que nuestras playas son, bueno, no hace falta ya venderlas más porque casi es imposible. Pero en términos de turismo activo, ¿qué puntos fuertes tiene España, tiene la comunidad valenciana y qué puntos débiles por el otro lado tiene?
2: Claro. Puntos débiles o puntos fuertes, si empezamos por ahí, España en general, ¿no?, tiene una diversidad para realizar turismo activo increíble. Es verdad que en comparación, por ejemplo, con otros países europeos, por ejemplo, Francia o países que no tengan, por ejemplo, costa, incluso Suiza, países interiores, Austria, por ejemplo, están más limitados. Son actividades muy potentes, muy interesantes desde el punto de vista de la montaña, pero, claro, a la hora de no contar por ejemplo, con zonas como tiene la Comunidad Valenciana, como tiene España en general, de costa, pues se ven bastante limitadas. Entonces, yo diría que España cuenta con eso, con muchas posibilidades, una gama amplísima de actividades, y dentro del marco europeo, pues posiblemente estemos a la cabeza en variedad y en tipos de actividades que se pueden realizar. Porque, claro, en España lo mismo estamos en Andalucía, como dices, podemos ir a Valencia con toda la costa, podemos ir a islas, Canarias, que tiene un entorno espectacular también, un clima también muy muy favorable en épocas en las que en península tenemos más dificultades. Y en general yo diría que eso, que el turismo activo en España se caracteriza por su amplia variedad de opciones para poder realizarlas. Luego, puntos débiles. Yo creo que hay que mejorar y hay que seguir trabajando en aspectos relacionados con formación de guías en cuanto a idiomas. Yo creo que es una de las cosas que tenemos que seguir apostando y que las empresas tienen que tener en cuenta que el turista activo no solo es español, no solo habla español. Claro. Sino que tiene que hablar inglés y, si es posible, alguno más, francés, alemán, pero que domine el inglés, porque será la manera de poder ofrecer nuestras actividades al resto del mundo.
0: Y queríamos que nos contaras un poco de historia y explicación de la asociación de ANETA, de la Asociación Nacional de Empresas de Turismo Activo. ¿Cuándo nació? ¿Qué objetivos tiene?
2: Y bueno, pues la ANETA, la Asociación Nacional de Empresas de Turismo Activo, nació en el año 2005 y bueno, ya son 15 años, ¿no? Está compuesta principalmente por asociaciones. Funciona como una federación, ¿no? Una asociación de asociaciones, ¿no? Cada asociación regional la componen como socio, componen ANETA en cada una de las comunidades autónomas. Casi todas las comunidades autónomas están representadas, ya sea a través de su asociación o, en el caso de no haber asociación, a través de las empresas que particularmente quieren estar ahí. Y bueno, pues la verdad es que la trayectoria y el trabajo realizado desde los comienzos ha sido, pues, tratar de de hacer un sector fuerte, un sector potente, tratar de ofrecer servicios a las empresas para que puedan mejorar en su día a día, puedan adquirir más formación, puedan tener acceso a canales de comercialización de ámbito más general del que a lo mejor cada una de las empresas puede llevar a cabo, y eso es una de las cuestiones que desde la asociación pues nos planteamos, ¿no? Objetivos en relación a la comercialización, objetivos relacionados con formación. Hemos realizado el pasado mes de enero una jornada monográfica de vías ferratas. En este caso se ha hecho en Castilla-La Mancha. Ahora estamos programando otro tipo de jornadas a nivel nacional en otras comunidades autónomas, pues para tratar de hacer llegar a las empresas esas necesidades, ¿no? Y acercar esos materiales, proveedores, etcétera, que puedan hacer que bueno, que su trabajo diario pues mejore.
1: Y Óscar, en cuanto a proyectos futuros de Aneta, ¿hay alguno que quieras destacar particularmente como presidente? Esa niña bonita, ese proyecto que te quita el sueño y te da alegrías.
2: Pues la verdad es que yo no diría que existe un solo objetivo o un objetivo. Existen varios objetivos, lógico, pero no resaltaría uno sobre el resto, ¿no? Es verdad que estamos trabajando en un proyecto de formación que lleva ya tiempo, que es un proyecto de formación también con la Asociación Europea, el proyecto ELESA, que es verdad que en España queremos de alguna manera adaptarlo a las necesidades y a la normativa, ¿no? que tenemos aquí, ¿no? Y en temas de formación porque nos preocupa, ¿no? Creo que es necesario que las empresas de turismo activo cuenten con los mejores profesionales, ¿no? Necesario para garantizar pues porque las actividades se realizan conforme a los criterios que deben de realizarse de seguridad, de calidad y demás. Trabajamos con personas y claro, hay actividades que parece que pueden suponer o a la vista son de riesgo, ¿no? Que necesitan de una formación, ¿no? Entonces, ahí trabajamos, estamos desarrollando y tenemos reuniones con la Asociación Europea, la vicepresidenta, Thais, que representa a la Asociación de Baleares, pues trabaja, ha visitado ya varias veces a ICOE, que es la Asociación Internacional, en este caso europea, y bueno, estamos en ello. Incluso desde la Comunidad Valenciana, su presidente, el presidente de CVActiva, la Asociación de Turismo Activo, pues está también coordinando esta parte, ¿no? Esta parte de formación. Yo creo que ese es uno de los pilares más importantes que tenemos, ¿no? En estos tiempos, independientemente de que hay objetivos, como decía, de comercialización, de formación ya no de los guías, sino de formación a las empresas, porque yo creo que hay que entender y hay que tener claro que las empresas de turismo activo o los empresarios de turismo activo tienen que tener conocimientos más allá de las actividades y de la parte técnica, ¿no? De lo que hacen, sino más allá de eso, sino conocer perfectamente qué es una empresa, cómo gestionar esa empresa eficientemente y demás. Y ahí también queremos trabajar.
0: Muy bien. Y bueno, antes nos has adelantado un poco qué comunidades autónomas tienen mayor potencial de turismo activo, pero ¿podrías destacarnos algunas?
2: Bueno, vamos a ver.
0: Es difícil, ¿no?
2: Es difícil y claro, yo como presidente de Aneta
0: no puedes
2: entender. Sí. Que tampoco quiero. No, pero quiero decir, no quiero evadir la respuesta. Es verdad que hay mucho potencial. Por ejemplo, vamos a hablar de Aragón. Aragón tiene un potencial tremendo porque tiene Pirineos, Aragón, Cataluña tiene Pirineos, pero es que Aragón, por ejemplo, no tiene playa. La Comunidad Valenciana, como la tiene, Murcia, Baleares, Canarias, en función de donde estemos, podríamos indicar que hay una serie de actividades que son las que, pues las top, las cinco estrellas, las que marcan un poco la diferencia, pero que luego son diferentes. Yo estoy en Castilla-La Mancha, mi empresa está en Ciudad Real. Aquí no tenemos Pirineos y no tenemos playa, pero hay un aspecto que es relacionado con los espacios naturales protegidos, el turismo activo que se realiza en parques nacionales, como las tablas de miel, como cabañeros, que es diferente, por supuesto, a bajar un barranco o hacer una actividad acuática en una costa, pero que tiene su cliente, o sea, que tiene sus adeptos y que hace que, bueno, pues que el sector sea grande. Y un poco lo que decíamos antes, que se diferencie del resto de países por esa gran variedad que tiene. Por supuesto, cada comunidad y cada zona geográfica pues tiene sus características y sus tipos de actividades. ¿Sabes?
1: Y para que nos hagamos una idea, una radiografía del sector, en tu opinión, ¿cuál es el perfil del turista activo a día de hoy?
2: Bueno, la verdad es que el turista activo principalmente sea la persona que nosotros percibimos, alguien que busca pues tener una experiencia, ¿no? Es un familias jóvenes, principalmente, a lo mejor entre 18 y 45 o 50 años, que buscan pues tener una experiencia, un contacto muy directo con el entorno. Es verdad que estamos viendo que en los últimos tiempos hay una preocupación y los clientes quieren visitar y hacer actividades y conocer entornos y políticas responsables, respetuosas con el medio ambiente. Ese tipo de experiencias son las que hacen que a la vuelta, ¿no? De ese tipo de las actividades que realizan, pues puedan contar algo más interesante, ¿no? Que simplemente bajo un barranco, hago una actividad potente, pero quiero que me expliquen cuál es la dificultad o cuál es la situación, ¿no? Económico-social de la comarca. Por eso, hoy por hoy, percibimos que el turista le gusta mucho ir a zonas en los que, no digo que le interese no ir a zonas despobladas, ¿no? Mucho menos, pero es donde realmente siente que cobra mucha importancia pues lo que está haciendo, ¿no? Y la contribución que él hace, ¿no? a ese entorno social que estamos viendo que últimamente pues cada vez está sufriendo más bajas, más despoblación, y esa contribución la quiere hacer. Entonces yo creo que es un turista comprometido y que busca ese tipo de experiencias y que le interesa, o sea, que le interesa reforzar ese tipo de actividades a través de, por supuesto, de la oferta que realizan las empresas de turismo activo.
1: Correcto. Y para acabar, Óscar, te voy a poner en un aprieto, lo siento, pero aquí de vez en cuando
0: ponemos retos. Por eso nos llamamos Reto 16 Cima.
1: Correcto. Tú eres el presidente de la Asociación Nacional de Empresas de Turismo Activo.
2: Eso es.
1: Y yo te voy a preguntar, no quiero o no hace falta que me des nombre si no quieres, pero sí que me gustaría que contaras algún caso de éxito de alguna empresa de turismo activo que a ti te ha llamado la atención.
2: Bien, había muchos, ¿verdad? Me pones en un apuro porque ya antes hablábamos de comunidades, ¿no?
1: Más que una empresa, algo que haya hecho alguien de algún sector, de algo que te haya llamado la atención, de que haya, lo digo más que nada porque vea la gente que hay oportunidad, que se pueden hacer las cosas bien y que hay casos de éxito.
2: Sí, no, casos de éxito en turismo activo los hay, ¿no? Es verdad que es difícil resumirlo esto en pocos minutos, ¿no? Pero casos de éxito los hay en los que ha habido, lo digo claramente, familias, me viene a la mente, claro, zonas más cercanas en las que yo estoy, pues familia que ha dejado su trabajo, que estaba convencido de una idea, que se ha ido a una zona de Guadalajara, en este caso muy, muy concreta, cerca de Sigüenza, que ha, con mucho esfuerzo, pues y han dejado trabajos muy interesantes, ¿no? Pero se han ido a una población de siete, al lado de Sigüenza, de siete, ocho habitantes que tiene, ¿no? Es una población pequeñita, una pedanía, y bueno, construido un albergue, realizan actividades, su modo de vida ha cambiado completamente, y la verdad es que no es un caso de éxito en cifras, en números, ¿no? En cifra de negocios, pero yo creo que es un caso de éxito muy representativo de lo que estábamos hablando, ¿no? Del papel que realizan este tipo de empresas en zonas despobladas y en zonas difíciles, ¿no? Esta pareja tiene dos niños y son los únicos niños que hay en la población. Y yo creo que es un caso de éxito porque, bueno, pues está viviendo esta familia. El pueblo ha vuelto a ver vida, ¿no? Por tener esos niños allí, ¿no? Y mucha gente empieza a conocer esa población simplemente porque ha habido una empresa que ha apostado por ellos, ¿no? Yo creo que es representativo, no habrá otros casos de éxito que se pudieran valorar en términos económicos, de niveles de facturación, de empleos realizados, pero yo creo que es más representativo este ejemplo que os he puesto.
1: Muchas gracias.
0: Pues muchísimas gracias, Óscar Santos, por estar aquí y explicarnos todo acerca del turismo activo en España. Presidente de ANETA, Asociación Nacional de Empresas de Turismo Activo. Muchas gracias.
2: Muchísimas. Pues muchísimas gracias a vosotros por permitirnos estar ahí y ya sabéis que contáis con nosotros para lo que haga falta.
1: Un placer.
0: Un placer.
2: Igualmente.
0: Y nosotros nos escuchamos en el próximo podcast y recordad, nuestro límite está en las nubes.

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1: Son las 4 de la tarde y 17 minutos.

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1: Bienvenidos y bienvenidas a esta exploración. Hoy vamos a meternos en lugares del planeta donde el fuego, bueno, parece desafiar al tiempo. Hablamos de llamas que llevan ardiendo, pues, décadas, siglos, incluso milenios.
2: Exacto.
1: Tenemos aquí un artículo muy interesante de Mentes Curiosas. Detalla algunos de estos fuegos súper persistentes, algunos naturales y otros, bueno, causados por errores humanos, la verdad.
2: Sí, es un tema fascinante.
1: Nuestra idea hoy es, pues eso, entender un poco las historias que hay detrás. Y empezamos fuerte, ¿eh? Con un fallo soviético que creó, literalmente, una puerta al infierno en Turkmenistán. A ver, vamos a ello.
2: Venga.
1: El cráter de gas Darbaza, Turkmenistán, 1971. Los soviéticos están buscando petróleo, pero la plataforma, pues, se viene abajo. Se forma un cráter y empieza a salir gas.
2: Muchísimo gas, sí.
1: Y la solución que se les ocurre, pues, prenderle fuego. Pensaban, ingenuamente quizás, que se apagaría en unos días.
2: Un poco optimista, ¿no?
1: Pues sí, bastante. Porque claro, la realidad es que estamos ya en 2025. Han pasado 54 años. Y la famosa puerta del infierno sigue ahí, ardiendo sin parar.
2: Tela. Es un agujero enorme, ¿eh? Unos 60 o 70 metros de diámetro y 30 de profundidad. Un explorador que bajó hace unos años lo describió como un coliseo de fuego. Decía que el rugido era constante, como el de un reactor.
1: ¡Qué imagen!
2: Y lo más curioso...
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0: Hace unos 20 millones de años, la actividad volcánica hizo surgir de las profundidades marinas las islas que componen el archipiélago canario. Por eso estas tierras nunca estuvieron conectadas al continente africano. Sin embargo, en el siglo XIII, cuando los navegantes europeos descubrieron diversos grupos de islas en el Atlántico, solo las Canarias estaban habitadas. Esa población indígena tenía hábitos y dialectos similares a las poblaciones bereberes más cercanas, pero desconocían los métodos de navegación. Estaban completamente aislados del continente africano. Las conquistas posteriores, por parte del Reino de Castilla, el inicio de las plantaciones de caña de azúcar y el comercio de esclavos, hicieron que se perdiera no solo la cultura y el idioma de estos indígenas, sino que se modificara también su composición genética. Pero el origen de estos pueblos ha suscitado siempre mucho interés por parte de la comunidad científica. El análisis arqueológico, antropológico, lingüístico y genético ha apuntado en los últimos años a un origen bereber, de los primeros habitantes canarios. Y ahora un nuevo estudio confirma la procedencia norteafricana gracias al primer estudio de ADN antiguo de Canarias, que incluye muestras arqueológicas de todas las islas y el primero que realiza un análisis minucioso del genoma mitocondrial.
1: Es un campo de la genética que consiste en el análisis de ADN en muestras antiguas, restos arqueológicos, fósiles. Cuando analizamos solo muestras de la población actual de Canarias, pues claro, se determinó que había linajes que podían ser norteafricanos y esos resultados fueron muy importantes. Luego fuimos capaces de analizar muestras aborígenes por primera vez y esos resultados fueron muy importantes y aportaron un montón de información, pero tenemos que seguir trabajando y no trabajar cada uno por su cuenta, sino siempre de una forma multidisciplinar, colaborando con arqueólogos, antropólogos, lingüistas, e intentar entre todos pues aportar distintos datos y ver al final qué conclusión general nos permite obtener.
0: Lo explica Rosa Fregel, que es investigadora de la Universidad de Stanford y de la Universidad de La Laguna. Es también una de las voces del documental Canarias Amazigh, tras las huellas de los antiguos canarios.
1: Respecto al origen de la población aborigen, hemos encontrado similitudes con la región de Marruecos y del Sáhara, pero también hemos encontrado algunas similitudes con las zonas de Túnez y Argelia. Entonces, a día de hoy, yo creo que no podríamos decir de forma completamente segura cuál es el origen. A lo mejor esto lo que quiere decir es que hubo dos oleadas de poblamiento, pero a día de hoy no lo sabemos.
0: El estudio también sugiere que existieron al menos dos oleadas de colonización en Canarias. Las que tenían la capacidad de mantener poblaciones más numerosas, como Tenerife y Gran Canaria, tuvieron una variabilidad genética elevada, mientras que otras con medios más restringidos, como La Gomera y El Hierro, fueron más endogámicas.

0: Hoy estamos aquí en Radio Viajera para hablaros de León. Es todo un honor que nos hayan pedido participar en este proyecto del Consorcio Provincial de Turismo de León, turisleón.com, para difundir los tesoros de esta provincia. Para ello estamos aquí, Luz Picos y José Luis Conde, junto con Carmen del Río. Desde el Viajero Occidental os vamos a hablar de algunos lugares de la montaña central leonesa, una zona que os recomendamos sin lugar a dudas. La montaña central leonesa abarca dos espacios considerados reserva de la biosfera, el Alto Bernesga y Argüellos. En este podcast nos vamos a centrar en la zona de los Argüellos, porque allí es donde se encuentran las joyas de las que os vamos a hablar. Vamos a recorrer las hoces de Vega Cervera, visitaremos la cueva de Valporquero, haremos senderismo por el hayedo de Valporquero, hablaremos de una fiesta gastronómica muy especial, la fiesta de la cecina de chivo de Vega Cervera, y de una tradición navideña de esta zona que nos encanta, el ramo leonés.
1: Los Argüellos es una de las comarcas históricas más tradicionales de León. Surge de la unión de los valles que ven nacer a los ríos Bernesga, Curueño y Torío, tres ríos fundamentales en la montaña y en la historia leonesas. Nos encontramos en el norte de la provincia de León, en su parte central, en el límite con Asturias. La comarca está formada por tres municipios: Vega Cervera, Valdelugueros y Cármenes. Estamos deseando empezar a disfrutar ya de estos tesoros con todo lo que tienen que contarnos Luz Picos y Carmen del Río. Ambas quedaron impresionadas con lo que vieron, conociendo la zona por separado y en épocas distintas. Así que vamos allá, nos vamos a León.
2: La Reserva de la Biosfera de los Argüellos fue declarada por la UNESCO en 2005. Este reconocimiento como zona de especial valor no vino dado solo por la importancia de la fauna y la flora cantábrica que posee, sino también por algo muy espectacular: las peculiares formaciones geológicas que forman un entramado de impresionantes cuevas, como pueda ser la de Valporquero, las increíbles hoces creadas en la roca caliza por la acción de los ríos, como es el caso de las hoces de Vega Cervera y sus gemelas, las hoces de Valdeteja, y barrancos profundos fruto de los procesos geológicos de la cordillera cantábrica. Los Argüellos son un territorio básico para la supervivencia del oso pardo. Y ahora vamos a empezar a contaros nuestras experiencias por esta zona. En mi caso, he de reconocer que la primera ocasión en la que contemplé las hoces de Vega Cervera fue toda una sorpresa. No había oído nunca hablar de ellas. En una escapada de fin de semana, desde aquí, desde Galicia, con amigos por la provincia de León, habíamos planificado la visita a la cueva de Valporquero. Y camino de ella, de repente, nos encontramos con esta maravilla de la naturaleza. Luego, por cosas de la vida, durante varios años estuve yendo habitualmente y he de reconocer que cada vez que las veía me seguían impresionando totalmente.
3: Y en tu caso, Carmen, ¿cómo descubriste las hoces de Vega Cervera?
4: Pues en mi caso, como casi siempre en mi vida, todo sucede por casualidad. Una compañera de trabajo, casada con un asturiano, cuando supo que iba a estar una semana en la zona de Astorga, me dijo: oye, aunque esté un poco retirado de donde vas a estar, no dejes de ir a la cueva de Valporquero. A ella se la había enseñado su marido por la cercanía de la zona con Asturias y había quedado tan impresionada que me dijo: vete a verla y luego me cuentas. Lo que no me dijo y lo que me pilló de sorpresa fue la belleza de la carretera de acceso a las cuevas. Porque esta carretera, que cruza varias veces el río Torío, pasa por unas paredes prácticamente verticales que te van impactando. Desde luego, la carretera, que os pille con una buena cámara de fotos ya preparada y dispuestos a orillaros y a contemplar el espectáculo.
3: Bueno, suena espectacular, desde luego. Oye, para quien no haya estado nunca, contadnos un poco más qué es lo que se van a encontrar quienes nos escuchan si se animan a hacer una escapada por toda esta zona.
4: Podemos empezar por explicar qué es una hoz. Una hoz se forma por la erosión de un río sobre la roca. Es un valle muy estrecho con una curva descrita por el curso del río. En el caso de las hoces de Vega Cervera, el cauce del río Torío es muy sinuoso, lo que hace que con la carretera lo cruces varias veces y además te encuentres con numerosas curvas que van atravesando un valle estrecho, y la verdad es que desde la carretera la belleza es impactante porque te encuentras con paredes que superan los 100 metros de altura. Esta maravilla, que realmente es una maravilla, es el resultado del paciente trabajo que el agua ha ido haciendo con la roca y que ha formado uno de los espacios naturales más notables de la cordillera cantábrica leonesa. Nos vamos a encontrar con numerosas formaciones kársticas, con el trabajo que ha realizado el agua en una roca que es porosa. Entonces vamos a encontrarnos dolinas, torcas, sumideros, bueno, cantidad de formaciones que realmente nos van a hacer disfrutar muchísimo.
2: Yo apuntaría una cosa más para nuestros oyentes. La carretera de la que hablamos, esta que hace tanta curva y que atraviesa las hoces una y otra vez, es la LE-315. Y luego añadiría que para la gente de la zona, las hoces de Vega Cervera son toda una seña de identidad. Como os decía, yo estuve yendo allí durante varios años a menudo y, por ejemplo, las parejas de novios en ocasiones acuden a ellas para hacer su reportaje fotográfico. Puedo dar fe, porque estuve en una boda en Matallana de Torío y a pesar de que era pleno mes de marzo y cayó algún copo de nieve, allí estuvieron los novios como campeones en plenas hoces haciendo su reportaje. Digamos que las hoces son para Vega Cervera lo que las CIE son para la gente de Vigo, haciendo un guiño a Carmen del Río, que la tenemos aquí. La verdad es que no nos extraña, porque conforman un paisaje excepcional, de una belleza incomparable, en el que encontramos bosques de hayas y robles, enebros, y al fondo del valle hay también sauces y álamos.
3: Muy bien, pues hemos atravesado las hoces de Vega Cervera y llegamos a Valporquero, que es una de las pedanías del municipio de Vega Cervera. Valporquero se encuentra a una altitud de 1.400 metros en la ladera oeste del río, prácticamente sobre las hoces, podríamos decir. Atesora un espectacular mundo subterráneo plagado de cuevas y galerías, resultado de la erosión kárstica de la caliza. La cueva de Valporquero se formó en el Pleistoceno, nada menos, cuando las aguas del arroyo de Valporquero empezaron a erosionar la roca caliza y a formar miles de estalactitas, estalagmitas y columnas. Y ahora queremos que vosotras, que las conocéis, nos habléis de esta cueva, de esta catedral subterránea al corazón de la montaña leonesa, que se abrió al público en el año 1966.
4: Pues lo primero que quiero decir a los oyentes es que es muy fácil de llegar. Está muy bien señalizada y además cuando llegas te encuentras con que la taquilla para las entradas está muy bien mimetizada con el entorno. Han hecho una intervención adecuada con el contexto natural en el que se encuentra la cueva. Luego, a nivel de consejo, pues dos cosas muy prácticas. Que llevéis ropa adecuada y calzado adecuado. O sea, es muy importante que para entrar en la cueva vayáis abrigados y si habéis sido precavidos, llevéis un impermeable. Porque el agua sigue haciendo el mismo trabajo, así que te vas a convivir en un espacio húmedo y frío. Es decir, que aproximadamente se encuentra a unos 7 grados de temperatura, con lo cual, dependiendo de la época del año, la diferencia entre la superficie, o sea, la temperatura de superficie y la de la cueva es importante, y además cuenta con una humedad que ronda el 99%. Muy bonito es oír todo el ruido del agua cuando tú vas atravesando las distintas galerías. La galería más famosa es por sus dimensiones, es una que se le conoce como la Gran Vía. Es una galería impresionante en la que vamos a ver todos los extractos calizos dispuestos en vertical, pero que dejan en el medio un pasillo largo y muy estrecho, porque es un pasillo que mide 200 metros y se da la singularidad de que mide de alto 30 metros. Y eso es lo que es, digamos, la zona de las cuevas la que queda impactada en tu memoria. Cuando evocas una imagen de la cueva, siempre te vas a acordar de la Gran Vía. Pero esta cueva tiene numerosas formaciones. Tiene una, por ejemplo, una columna solitaria, alta y esbelta, que realmente es una preciosidad. Y luego, como suele ser habitual en este tipo de trabajo del agua con la piedra, pues tenemos numerosas formas muy caprichosas. Una muy simpática es el fantasma. Y luego también hay otra que se conoce como la sala de las hadas, que también es muy chula.
2: De hecho, os invitamos a que visitéis en nuestra web, elviajeroaccidental.com, el artículo que acompaña a este podcast. Es un post que lleva por título Una escapada por los Argüellos en la montaña central leonesa. En él os mostramos imágenes de todo lo que os estamos contando en este podcast. Si os animáis a visitar esta cueva, os vamos a proponer un juego. Ponedle imaginación y descubriréis muchas imágenes en este viaje al centro de la Tierra. No queremos hacer spoilers, pero todas sus galerías y salas merecen la pena. Aparte de las ya mencionadas por Carmen, Sala de las Hadas y Gran Vía, son impresionantes también la Sala Maravillas, que está plagada de estalactitas puntiagudas, que lo saturan todo y de tal saturación que hay un momento en que simula una catarata de color cuando las miras desde ciertos ángulos. La Gran Rotonda, que es la mayor de las salas, cuyas paredes forman una gran cúpula de 20 metros de altura y que en época de lluvias es atravesada por el río. La Sala Pequeña de Maravillas, con sus formaciones como la Torre de Pisa, las Gemelas o la Virgen con el Niño. El Cementerio Estalactítico, con su suelo repleto de estalactitas y estalagmitas. En fin, es que todas ellas merecen la pena.
4: Y ya en superficie, una vez que ya habéis dejado la cueva, ya que estáis en la zona, no lo penséis. No os perdáis la vista desde la atalaya de Valporquero, que también está perfectamente indicada desde el pueblo. No tenéis, y luego, una vez allí, no tenéis más que subir unas escaleras y asomaros a una balconada desde la que se contemplan unas vistas preciosas del pueblo de Valporquero de Torío, del valle, incluso de otro pueblo que se llama Felnín, en el fondo del valle, los altos picos de la cordillera Cantábrica, que forman el límite entre León y Asturias. En fin, esta es una visita obligada si vais a Valporquero.
3: En esta zona tenemos que hablar también de senderismo, por supuesto, porque ya sabéis que al viajero accidental le gusta mucho el senderismo. Y os vamos a hablar de dos rutas. La primera sale de Valporquero y asciende a los puertos de la localidad de Valle de Vegacervera, a donde llega después de atravesar Pastos. En Valle de Vegacervera encontraremos una iglesia con reminiscencias románicas. Desde allí sigue el trayecto por detrás del cementerio para llevarnos a Coladilla.
2: Un inciso, José, ya que hablamos de Coladilla. Como toda esta zona, puede ser un buen lugar para reponer fuerzas con alguno de sus embutidos. El clima seco y frío de la montaña central leonesa da lugar a unos salchichones, lomos, chorizos, que se me hace la boca agua y me caen los lagrimones cuando lo recuerdo. Pero bueno, antes de acabar, hablaremos de alguna fiesta gastronómica. De momento, sigamos caminando, José Luis.
3: Eso es. Vamos a seguir caminando. En Coladilla se conservan restos del ramal del Camino de San Salvador a Oviedo. Y muestra de ello son las conchas jacobeas labradas en la iglesia románica del siglo XII. El Camino de San Salvador, también conocido como Real o Ruta Jacobea Real, es el que tomaban algunos peregrinos del Camino de Santiago francés, que al llegar a León se desviaban para pasar por la Catedral de San Salvador en Oviedo. Después seguían por el Camino de Santiago de la Costa o por la Ruta Jacobea Primitiva. Una vez que hemos pasado Coladilla, subiremos de nuevo a los puertos y avanzaremos ya de regreso a Valporquero, porque es una ruta circular. En total, unos 11 kilómetros de distancia, con un desnivel, de 280 metros y que nos va a llevar unas 4 horas aproximadamente.
2: La otra ruta que os proponemos es la de los Sierros Negros y el Cardallal. Empezaremos a caminar en Vegacervera, dirigiéndonos hacia la collada que separa los Sierros Negros y los Montes de Cardallal. Atravesaremos el Valle de Verdalla, donde hubo antiguamente explotaciones carboníferas, poblados medievales y castros preromanos como el de Retuerta. Y mientras caminamos disfrutaremos de impresionantes panorámicas del Valle del Río Torío. La vuelta hacia Vega Cervera, porque también estamos hablando de una ruta circular como la anterior, la haremos por una senda de pescadores, acompañados del sonido del agua y contemplando la flora y la fauna.

0: posible esta cecina de chivo. La buena carne de caprino, de al menos 3 años de edad, la leña de roble para ahumarla y el frío seco de esta montaña. Si no conocéis la cecina del chivo ni su fiesta, os recomiendo por experiencia que lo apuntéis para acudir. No os vais a arrepentir, por la fiesta gastronómica en sí y por el entorno en el que se celebra. Así que ya tenéis excusa, son 2 días de fiesta. La celebración empieza el sábado, con la diana del chivo, en la que se reparte orujo y pastas para que los más madrugadores entren en calor hasta que a las 11 de la mañana se abra la carpa de la feria. A las 12 verás el pasacalles del chivo en el que se reparten bollos preñados con longaniza de chivo y vino de la bota, y la jornada del sábado se remata por la tarde y noche con una degustación de las singulares sopas de chivo. El día fuerte, el día grande, es el domingo. A las 10:30 de la mañana el pasacalles empieza a recorrer las calles de Vega Cervera y a las 11:30 comienza la degustación de cecina de chivo, longaniza, morcilla, pan y vino. Y comienza el disfrute de este manjar. Seguro que después del homenaje culinario os vendrá bien un paseo por las hoces de Vega Cervera, de las que hablábamos al principio. Y hablando de hoces, no queremos olvidarnos de las de Valdeteja. Son gemelas de las de Vega Cervera, las mencionábamos al inicio, como decíamos. Se encuentran en el municipio de Nocedo de Curueño y en este caso, como indica su nombre, es el río Curueño quien las traza. Las atraviesa la calzada romana que comunicaba el puente Villarente con el puerto de Vegarada, ya limitando con Asturias, y de hecho existen numerosos puentes romanos y medievales, mejor o peor conservados, dependiendo de cada uno de ellos, sobre el río en todo su trayecto. En las hoces de Valdeteja se encuentra el llamado Puente del Verdugo, llamado así por ser el lugar donde se administraba justicia antiguamente. No dejéis de visitar la cascada Cola de Caballo de Nocedo, porque también merece la pena. Y hablando de Nocedo de Curueño, como curiosidad os contaremos que en el mundo de la pesca, por si hay aficionados al tema, entre los oyentes, es muy reconocida la pluma de gallo de León. Pues bien, la de mayor calidad es la de los gallos de la comarca del Valle del Río Curueño. Dicen que esto es así hasta el punto de que si trasladas a los gallos fuera de su zona habitual, la pluma pierde calidad. La pluma de gallo procedente del Valle del Curueño se ha convertido en todo un símbolo de identidad. Pescar con esta pluma ya es más que una tradición porque se ha convertido en una forma de vida que ha marcado el saber hacer de magníficos artesanos de esta zona. La fama de esta pluma ha sido reconocida a nivel mundial. Y para terminar nuestras recomendaciones, porque si empezamos nos cuesta acabar en el viaje occidental, pues para acabar vamos a apuntar que si visitáis la zona cerca de Navidad, hay otra tradición que os sorprenderá, el ramo leonés. El ramo leonés es anterior incluso al Belén. Tiene un origen precristiano como culto a los árboles, que son la máxima simbología de la fertilidad de la tierra. Se basa en la costumbre precristiana de utilizar la rama de un árbol en las celebraciones. Fue adoptada por el cristianismo a través de las pastoradas que se celebraban en los atrios de las iglesias. De la rama del árbol evolucionó a un armazón de madera, casi siempre de forma triangular. Puede ser que esto se deba a influencia del tenebrario existente en las iglesias. En este armazón se colocan 12 velas, cada una por un mes del año, y se cuelgan lazos, bordados, hilos de lana, frutas de la temporada, rosquillas, todo ello como ofrendas. Es lo que se llama vestir al ramo. Le he dedicado un artículo en nuestra web en el que podéis ver fotos y haceros una idea del tema.
1: Bueno, creo que con todo esto ya os hemos dado unas cuantas pinceladas para que os hagáis una idea de por qué merece la pena conocer los Argüellos en la montaña central leonesa. Pero para no dejarnos nada, Carmen, ¿se te ocurre algo más que añadir, alguna sugerencia o algo que se nos haya olvidado?
2: Pues yo francamente creo que habéis hecho un recorrido bastante detallado. Yo simplemente animaros a lo que dice Luz, acercaros a los manjares de esta zona porque realmente merece la pena. Yo soy una enamorada de la cecina.

0: Animaos a conocer la montaña central leonesa porque merece una escapada. En El Viajero Accidental estamos seguros de que os va a gustar tanto como a nosotros.
1: Nos despedimos, no sin antes dar las gracias al Consorcio de Turismo de León y a Radio Viajera por darnos la oportunidad de hablar de esta zona a la que le tenemos un cariño especial. Recordad que si queréis poner imágenes a lo que os hemos contado, tenéis el artículo Una escapada a los Argüellos en la montaña central leonesa, escrito por Luz Picos, en nuestra web. Nos vemos en León.

0: The most important and exciting event that's occurred in the whole history of civilization has occurred in the last 200 years in the richest countries in the world. 200 years ago in France.
1: La voz que escuchamos es la del profesor Julian Lincoln Simon, que desde su campo de trabajo, que era el de la economía, se dedicó a investigar el crecimiento vegetativo de la población mundial. Explica además el que considera como uno de los hechos más significativos en la historia de la humanidad, el de que la esperanza de vida pasara de no más de 30 años, como había sido durante decenas de siglos, a más de 70 en apenas unas décadas. Fue uno de los principales detractores de las teorías malthusianas que aseguran que la sobrepoblación acabará con el planeta por el exceso de consumo. Simon defendía justo lo contrario, que el aumento de la población equilibrará las fuerzas económicas por un lado y que llevará a un aprovechamiento sostenible de los recursos. Pero el caso es que las cifras asustan y que llevan a pensar que llegará un día en el que los humanos estaremos dándonos codazos para ocupar una porción de tierra.
0: Throughout the whole poor part of the world. So I ask you, has anything else that's ever happened?
1: En torno a 1800, en el planeta solo vivían 1.000 millones de personas y solo 130 años después, la cifra se había duplicado en una evolución que los expertos relacionan directamente con la revolución industrial. Los 3.000 millones tardaron solo 30 años más. En 1974 ya éramos 4.000 millones y en 1987, 5.000. Solo durante el siglo XX, la población del planeta pasó de 1.500 millones de seres humanos a más de 6.000. El 31 de octubre de 2011 alcanzamos la cifra de 7.000 millones. Se espera que lleguemos a los 8.000 en 2024 y a los 10.000 en 2056, lo que supondrá que se habrá multiplicado por 10 el censo en apenas 250 años. Y todo ello teniendo en cuenta que la tasa de crecimiento está cayendo desde que en 1960 alcanzó su máximo, que fue del 2% anual. Pero el crecimiento humano tiene un límite.
2: Because of that, we still have the old mindset of developing in industrialized countries, which is wrong.
1: A quien escuchamos hablar ahora es al profesor Hans Rosling, médico y estadístico, que llegó a aventurar una cifra. El mundo no superará, según sus teorías, los 11.000 millones de almas. Otra cosa es la distribución de la riqueza. Rosling aseguraba que las grandes poblaciones se quedarían con la mayor parte del dinero, aunque lamentablemente sus habitantes seguirán siendo pobres. China, con cerca de 1.400 millones de personas, y la India, con casi 1.300, son actualmente los países más poblados. Mucho más atrás, con solo 330 millones, Estados Unidos.
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0: Hola a todos, bienvenidos un podcast más a Nueva York. Hoy vamos a hacer la segunda parte de un podcast que se publicó hace cosa de 2 años, que se llamaba, si bien recuerdo, ya como siempre digo, hay que tirar atrás en la lista de podcasts publicados, se llamaba Un paseo recomendado por Brooklyn. Pues hoy vamos a hacer eso mismo, pero en Manhattan. Entonces vamos a recorrer una parte del Downtown Manhattan. Ahora mismo me encuentro en la calle 14 con la 8ª avenida, donde pues vamos a ir en dirección Downtown, y pues iré contándoos en un recorrido que yo suelo hacer sin ningún destino concreto, pero que nos da la oportunidad de recorrer partes interesantes de la ciudad, y que vamos a ir comentando a modo de recomendación para todos aquellos que alguna vez visitéis Nueva York y queráis salir un poco de las cosas más tradicionales y descubrir esos pequeños rincones de algunos de los barrios más característicos. Estamos aquí ya al borde, en el borde sur de Chelsea. Pues ya muy pronto, la calle 14, estamos poco delimitando entre Chelsea y ya lo que es el Village. Estamos muy cerca del West Village. Y vamos a ir viendo un poco. Así que cogemos aquí en la calle 14. Por comentar ya un poco de la calle 14 aquí, si miráis en dirección oeste, aquí en esta intersección calle 14 y octava avenida, podemos ver a mitad de manzana, entre la 8ª y la 9ª avenida, veremos una iglesia. Una iglesia que es la parroquia de Nuestra Señora de Guadalupe. ¿Qué tiene de especial esta iglesia? Es una y se verá claro cuando pasemos por delante, una iglesia católica romana. Pues bien, es la iglesia que históricamente fue la primera iglesia católica hispanohablante que dio sus servicios religiosos en español en Nueva York a finales del siglo XIX. Y eso conecta que esta calle 14, y esto es algo que algún día vamos a hablar en el podcast, estamos en la zona que históricamente era conocida como Little Spain. Nueva York tiene muchos barrios, que se caracterizan en su nombre por la procedencia de mayoritaria de sus habitantes, ¿no? Nos viene Little Italy, aquí en Manhattan, el Chinatown de Manhattan, ahora el Mega Chinatown que hay en Flushing, Queens, y repartido por todos los boroughs hay distintos barrios o zonas que siempre con el prefijo de Little o el adjetivo de Little delante, Little Manila, Little India, también aquí en Manhattan. Pues bien, este entorno entre la 9ª y la 7ª avenida, esto era Little Spain, fue una zona que recogió una fuerte ola migratoria de españoles a finales del siglo XIX y principios del siglo XX, principalmente procedentes del norte de España, Galicia, Asturias, Cantabria. Cuando no ha habido crisis en aquellos años, problemas que impulsaron una fuerte migración de estos españoles hacia Nueva York, aparte de los otros países hispanoamericanos, pero se establecieron principalmente en esta zona de la calle 14, dando una serie de negocios hoy desaparecidos, desgraciadamente, porque esa población, toda esa gente a lo largo de generaciones fue trasladándose a otras partes, perdiéndose el carácter español de esta calle. Los únicos dos vestigios es, por un lado, esta parroquia de Nuestra Señora de Guadalupe, y un poco más arriba, en en la propia calle 14 y entre la octava y la séptima tenemos la nacional o Spanish Benevolent Society, es la, pues, la especie de el centro español en Nueva York, bueno, pues, una asociación cultural que hoy en día pues recoge pues todas las actividades culturales y sociales pues de parte o aquellos interesados de la comunidad española en Nueva York, pues en su vertiente cultural, gastronómica, y fue una sociedad que en su día fue importante pues para articular pues el apoyo social pues a todos aquellos que emigrantes españoles. Bueno, esto va a ser tema para otro podcast, Little Spain, contaremos esa historia, pero bueno, como punto de partida de este podcast en la calle 14, creía que era importante mencionaroslo. Continuamos caminando empezamos a caminar por la octava avenida, dirección downtown, y nos vamos a cruzar por un lado con Greenwich Avenue y Horatio Street, que forman un triangulito que en medio nos deja el parque, un parquecillo que se llama Jackson Square, que es un parque que, pues, ahora, estoy en él ahora y, bueno, se ha reabierto porque estuvo como más de un año o casi dos en obras y, bueno, lo han dejado bastante, bastante bien apañado. Ya estaba bien, pero, bueno, le han dado una vuelta y ha quedado muy bien. Bueno, pues típico parquecillo triangular entre calles que realmente está muy bien para sentarse, e incluso tendremos delante incluso una pizzería, el Village Pizza, la típica pizzería neoyorquina. Y bueno, uno de esos encantos de salir a comer algo rápido por Nueva York, pues es cogerte un trozo de pizza, y si tienes un parque delante, sentarte y, ¿no?, tomártelo tranquilamente. Hablamos claramente de un día de primavera o verano bajo la sombra del parque. Bien, pues vamos a seguir caminando un poco más porque ya vamos a ir, os he dicho Greenwich Avenue. No confundir que un poco más abajo vamos a encontrarnos también con Greenwich. Cuando digo Greenwich estoy diciendo Greenwich, no sé qué se dice, por lo menos aquí en Estados Unidos, Greenwich. Más abajo tendremos Greenwich Street, que es una calle que va a correr paralela al río. Está como a una o dos calles del río, corriendo paralela y paralela también a Hudson Street. Y yo creo que este paseo, este podcast improvisado de paseo por la ciudad, va a llevarnos a caminar un poco por esa zona. Estamos muy cerca ya del West Village. El West Village es muy interesante, pues es la zona de Manhattan que os va a dar ese sabor más, digamos, inglés, ¿no?, de Nueva York, con los brownstones tan característicos en muchos barrios de Brooklyn. Pero bueno, West Village es una zona que en los últimos años ha pasado de ser una zona en los años 70, 80 bastante degradada a ser hoy en día una de las zonas más privilegiadas de Manhattan. Y bueno, se nota pues la cantidad de negocios y bares, restaurantes, que está bastante bien, pero al menos es un barrio que merece mucho la pena recorrer en una mañana, una tarde, callejeando, viendo sus calles, las típicas visitas a casas de famosos, famosillos actores que, bueno, todos sabemos. Y bueno, pues vamos a continuar este paseo. Os recomendaría, si a modo adicional, si queréis, cogeros una bicicleta de City Bike para recorrer este downtown, porque, bueno, mismo aquí en la octava avenida tenemos una bike lane de las verdes, que es, bueno, es el último nivel antes de las que están físicamente protegidas. Y yo creo que si, bueno, en un fin de semana, quizá una tarde, puede ser bastante seguro recorrer todo esto en bicicleta. Otro rincón interesante que vamos a encontrar caminando un poco más en la intersección de la Octava Avenida y Jane Street es el Jane Street Garden, que no es más que una parcelita que hace esquina entre eso, la Octava Avenida, Jane Street, y es un mini parque. Ahora mismo pues está cerrada la valla, pero es un mini parque, pues no sé si tiene 200 metros cuadrados, no creo que tenga más, pero y tiene pues eso, los arbolitos, un pequeño parterre, una fuentecita, pues que son esos rinconcillos que tiene Manhattan que han quedado desocupados y que se han hecho un parque ahí y que nos da la ocasión de disfrutar de un momento de tranquilidad. Y justo delante, en la otra acera de la Octava Avenida, un local del que os he hablado, un diner que se llama La Bombonière, y creo que lo mencioné cuando hablábamos de el Nueva York de Marvelous Mrs. Maisel. La serie os relataba algunos de los lugares que salían en la serie, pues este diner de La Bombonière, que yo creo que en la serie aparece caracterizado. Estoy hablando creo que de la primera y segunda temporada, sobre todo la primera. Aparece caracterizado como un diner llamado Greasy Spoon, donde creo que el marido de Mitch Maisel creo que le hace su proposición matrimonial. Pues eso Amazon filmó eso aquí en este local, que realmente se llama La Bombonière. Caminando unos metros más en esta Octava Avenida, llegamos a otro parque, otro de estos parquecillos conformados por intersecciones. En este caso es Abingdon Square, que se encuentra delimitado por esta propia Octava Avenida, Hudson Street y West 12th Street, la calle 12 Oeste que va hacia el Hudson. Pues bueno, mismo ahora, una agradable mañana de sábado, pues aquí la gente pues tomando un poco el sol, calentándose un poco entre esta mañana un poco fría. Y en este parquecillo triangular, pues también tenemos en medio, pues hay una estatua memorial a un soldado, y bueno, se llama Abingdon Square, con el añadido que hoy sábado, tenemos aquí Green Market. El Green Market, pues son esos mercados de productores agrícolas y granjeros y de pues lácteos, carnes, pescados del Upstate New York y zonas colindantes de aquí, pues que los determinados días a la semana se forman esa especie de mercadillos son generalmente de alimentación, productos frescos, muchos de ellos poniendo el énfasis que en productos orgánicos y que se montan. Pues este es uno, el que yo más he visitado es el de Union Square, que hay creo que tres veces por semana, también en la calle 70, en torno a la calle 70 y pico y Columbus, bueno, a la altura del Museo Americano de Historia Natural, pues en la parte trasera, la que no da a Central Park West. Ahí también se forma en estos días determinados de la semana el Green Market. Bueno, pues este, tenemos aquí varios puestos pues de quesos, tartas, muy característicos los puestos que venden fruta y sobre todo manzana. La manzana es pues la fruta característica del estado de Nueva York, siendo Nueva York el mayor productor del país de manzanas, y bueno, pues sus derivados, ¿no? La sidra caliente, los donuts de sidra, pues toda una variedad de productos basados en esta fruta. Bueno, pues a pesar de que se está muy bien aquí sentado, pues también me llegan aquí los olores de cierta, pues no sé, yo creo que algún puesto que vende algún tipo de tarta de manzana me están llegando aquí los efluvios. Yo creo que va a ser mejor que continuemos caminando para no caer en determinadas tentaciones. Más intersecciones con esta Octava Avenida, que ya acaba aquí, donde pues en la intersección con Bleecker Street, y se convierte en Hudson Street. En esta intersección Hudson, Bleecker y Bank Street, otro parquecillo, en este caso pues ya un parque infantil, donde vamos a los críos a que jueguen, y bueno, pues el encanto también, ¿no?, que tiene para pues la gente de pasar con la chavalería un rato en el parque aquí en la ciudad, porque estos parques suelen estar bastante bien. También tienen muchos pues columpios, juguetes para los críos, en verano las fuentes de agua para que se refresquen, ¿no? No son tanto como una piscina, sino zonas de chapoteo y de sprays de agua. Pues, y con los servicios y todo eso está bastante bien. Entonces, sale de aquí Bleecker Street, una calle muy interesante a nivel comercial, con, si bien pues bueno, comercio retail está en crisis en todas partes, y aquí en Bleecker Street han cerrado muchos, pero Bleecker Street sigue siendo muy atractivo. Si coges hacia allí, hacia el este, Bleecker Street, vamos a encontrar muchas tiendas interesantes e incluso alguna pastelería que algún día habrá que recomendar, pizzerías. Hay una famosa tienda de quesos que yo también recomendaría mucho. Pero vamos a seguir por Hudson Street. Aquí en Hudson Street estamos metiéndonos por el West Village. No nos vamos a internar en callejear mucho por el West Village, porque queremos en este paseo seguir un poco Hudson Street y luego coger hacia el oeste, hacia el río, el Gran Hudson, que desemboca aquí en Nueva York y que va a darnos continuidad en el paseo hasta que lleguemos a la punta de Manhattan, el Battery Park. Pero bueno, ya vamos llegando. Aquí en Hudson Street también tenemos, es muy interesante darse un paseo por aquí, por los restaurantes que vamos a encontrar. Pues bueno, estoy aquí delante de la White Horse Tavern, un lugar muy característico de esta zona, donde tomar de una cerveza, un cóctel, y que en verano, pues gracias a la terraza que tiene frente a él, es muy agradable. Cantidad de restaurantes, cafeterías. Os va a gustar esta zona, es el auténtico Nueva York de principios del siglo XX. Y caminando aquí por Hudson Street, vamos a llegar a la intersección de Hudson con Grove Street. Grove Street os sonará, porque si nos adentramos hacia el este por Grove Street, bueno, esta intersección estará caracterizada por, podéis ver delante, una iglesia, la iglesia de St. Luke's in the Fields. Es una iglesia episcopaliana. Lo veréis, la bandera. Pues bueno, en esta intersección, si tiráis hacia el este, la intersección de Grove con Bedford, nos vamos a encontrar la esquina donde supuestamente se encontraba el apartamento de la pandilla de Friends. Friends, super serie de los 90 y comienzos de los 2000, que todos recordamos los que vivimos aquella época. Bueno, pues en las transiciones entre secuencias o escenas, esa imagen exterior es el apartamento donde supuestamente, el edificio donde vivían Mónica, Rachel, Chandler y Joey. Friends, a pesar de que somos super fans, yo no la considero una serie muy neoyorquina, ¿no? Porque siempre se rodó en Los Ángeles, los exteriores neoyorquinos eran muy limitados a estas cosas, e incluso situaciones como las de El Café, que era también un escenario inventado, pues no cuadraba mucho que, viviendo ellos aquí en el West Village, pues iban a Central Park como si nada, cuando Central Park está bastante lejos de aquí, ¿no? No daba mucha esa visión de orientación la ciudad. Pero bueno, en todo caso, es algo que en algún momento siempre hay que ver, y ver esa esquinita del edificio que está aquí en el West Village. Seguimos caminando, tenemos al fondo, vemos el edificio, la torre World Trade Center, que domina el downtown. Vamos a caminar un poquito más antes de irnos hacia el oeste y encararnos ya, o sea, a pasear un poco por las márgenes del Hudson River. Pues tomo ya dirección oeste en Barrow Street, porque ya a estas alturas ya casi vamos a llegar a otra zona, a otro barrio, que es Tribeca. Tribeca pues ya es otro rollo, ¿no? Que ya no es esta edificación de casa colonial inglesa, sino que ya son edificios comerciales, en el pasado industriales, hoy la mayoría, los que no han sido demolidos y reconstruidos, reconvertidos a vivienda, pues también de alto standing. Así que yo creo que ya tirando hacia el oeste, cruzamos Greenwich Street, de la que os hablaba, ya vamos a encarar hacia el Hudson River Park, ese gran parque lineal de varios kilómetros que en distintas fases y etapas y distintos segmentos nos permite disfrutar de las márgenes aquí, de las márgenes del Hudson en el lado de Nueva York. También algún día podríamos hablar del Hudson desde el otro lado, en New Jersey, que también ofrece posibilidades muy atractivas a la hora de pasar un día de paseo al aire libre, y sobre todo en verano, y con la ventaja quizá de New Jersey de encontrarse menos masificado que el lado neoyorquino en un día de verano. A modo de anécdota, aquí en Barrow Street vamos a encontrar en uno pues de estos edificios que os digo reconvertidos en oficinas hoy en día, la sede de PayPal en Nueva York, PayPal y su filial Venmo, que es el sistema de micropagos entre particulares que es de PayPal y que aquí se utiliza mucho pues cuando sales a comer o a tomar algo con amigos, un grupo de amigos, uno paga, pues el resto dice, pues you can Venmo me, se ha convertido ya en adjetivo.
1: Error, es verbo.
0: To Venmo, que es mediante la aplicación Venmo hacerte ese micropago por la cuenta esa que os habéis repartido. Para llegar a la orilla, a lo que es propiamente dicho el Hudson River Park, tenemos que cruzar la calle o carretera. Bueno, es una calle, se llama la West Highway. Es una calle de dos carriles por sentido. Tiene bastante tráfico. Bueno, pues tenemos que buscar el paso de peatones en superficie. No son pasos subterráneos ni pasos elevados. Y para que nos hará cruzar, por un lado, esos cuatro carriles de tráfico rodado y también el carril bici que discurre paralelo al río en toda su longitud, desde Battery Park hasta, pues podemos ir hasta el George Washington Bridge, allá arriba en Harlem, a la altura de la calle 180 y algo, y podemos incluso subir al callejeando un poquito, eso sí, subir al puente para cruzar a New Jersey. Llegamos aquí al Hudson River Park a la altura, si lo medimos, a la altura de donde nos ponemos en New Jersey, justo enfrente. Estamos frente de la localidad de Hoboken, al otro lado del río. Y podréis ver, lo primero que podréis ver, bueno, vamos a cruzar aquí el paso de peatones, que aquí tenemos Christopher Street, que es paralela a Barrow, por donde he venido. Bueno, estaréis escuchando los coches que pasan hay que tener cuidado, pasan a bastante velocidad, así que esperad, no hagáis locuras y cruzad cuando el semáforo de los peatones esté en verde. También tened cuidado cuando crucéis esta calle. A continuación, como os digo, el carril bici que hay, este carril bici de dos direcciones, y que a pesar de que hay señales que avisan a los ciclistas que según la ley del estado tienen que ceder paso a los peatones, no siempre es así, y hay gente un poco flipadilla que va demasiado rápido y no siempre respeta esto, así que más vale mirar para un lado y otro. Bueno, ya estamos a orillas del Hudson, y lo primero que encontramos aquí es el Pier 45, el Muelle 45, que, bueno, no es un muelle donde atraquen embarcaciones, ya, si bien hay un punto posible para que atraquen, pero es una extensión del parque dentro del río, y lo podemos hoy hace un día fantástico, a pesar de que estamos a 5 grados, pero hace sol espléndido y está esto bastante animadillo, ¿no? Gente, entre la gente que pasa en bici, paseando, los perros, corriendo. Esta es una de las mejores zonas para correr en Nueva York, aquellos aficionados a las tiradas largas corriendo, por muchas cosas, las vistas en verano, pues es una zona también, así como en invierno, es propensa a ser muy fría por los vientos que nos vienen desde el río. En verano también es muy fresca, para calmar un poco esos calores veraniegos característicos de Nueva York. El Pier 45, este muelle, se adentra en el río fácilmente, yo creo que fácilmente unos 200 metros podría ser, y tiene como unas pequeñas praderas de césped artificial para jugar a algún que otro deporte. Al final tiene como una carpa, ¿no?, que da sombra, pues lo típico, bancos, una zona interesante para ver. Y como decía, en el otro lado, en New Jersey, vamos a poder ver, estamos justo frente a Hoboken, y podemos ver la terminal de ferry y tren de Lackawanna, que es un nombre de reminiscencias de nativas americanas, y así se llama una estación que podemos ver con los distintos muelles de los ferries que cruzan desde Hoboken a las paradas que hay en este lado del río, y de ahí parten también los trenes de la red de transporte de New Jersey. Es una estación intercambiadora y caracterizada por una torre con un reloj, y yo recomiendo que también, si tenéis tiempo, dar el salto, bien sea en barco o cogiendo el tren subterráneo, el PATH, de Port Authority Trans Hudson, ese metro que podéis coger mismo en diversas estaciones, pero principalmente en el World Trade Center, en el Oculus, que es donde está ahora el intercambiador principal. Yo recomendaría visitar la villa, el pueblo de Hoboken, de donde era originario la voz, Frank Sinatra. Y de hecho, el parquecillo que hay al lado de esta estación intercambiadora de Lackawanna que os hablo, hay un parque que se llama así, el Frank Sinatra Park, en honor de uno de sus hijos más renombrados. En nuestro paseo nos encontramos con una edificación un poco destartalada, el Pier 40, que es uno de esos antiguos almacenes sobre muelle, sobre los muelles en el río, que hoy en día este Pier 40 se utiliza como ahí en medio, es muy grande. Hay en su cubierta un aparcamiento, hay también unas instalaciones deportivas dentro. Pero bueno, son igual que el que os he hablado, el Pier 57, arriba del parque, el Pier 55, perdón, que os hablé en un podcast de que se está construyendo otro parque sobre las aguas, en el que al lado está el Pier 57, donde Google está haciendo su nuevo campus en la ciudad. Pues este es otro de esas edificaciones que antiguamente eran terminales de carga aquí en el río, y que se han ido a lo largo del tiempo adaptando a distintos usos, pues bien almacenes, instalaciones de ocio, recreo, pues esto está, el río está jalonado de construcciones de este tipo. Un poco más arriba tenemos también los Chelsea Piers, que eran eso, y hoy en día pues son como un gran megacentro de ocio con boleras, pistas de hielo, todo tipo de atracciones de restauración. Pues eso, este es un poco el tema. Este está un poco más destartalado, pero supongo que en un momento dado intentarán dar una vuelta. Eso es a mano derecha, según bajamos downtown, ya con las vistas del World Trade Center. Y al lado de esto tenemos el típico dog run, un parquecillo para los perretes, y un edificio residencial de nueva construcción de los arquitectos suizos Herzog y de Mogón, como se le diga, insignes star architects europeos, que bueno, pues a veces hacen su aparición por aquí en Nueva York haciendo una obra de tipo residencial, seguramente con grandes beneficios, ¿no? Dada su gran prestigio, y que bueno, pues tiene mucha salida en comercial en el ámbito residencial aquí también, ¿no? Por el aura de prestigio que traen estos arquitectos, en este caso suizos, aquí a la hora de construir este edificio, pues de unas formas sinuosas de hormigón visto, pues que también es interesante verlo. Pero bueno, vamos a continuar con el paseo por este, ya nos vamos acercando al distrito financiero, ya lo tenemos a la vista, y mientras paseamos en este soleado día por la orilla del río, y nos aproximamos en este parque a la altura ya de lo que sería en la vertical de Canal Street, y aquí podemos ver lo que, aparte ya de la vista plena del World Trade Center y el distrito financiero, si miramos hacia este Pier 40 que se estaba hablando antes, vemos un gran graffiti, que no es un graffiti, bueno, es una, pues un cartel o una pintura que se ha hecho sobre él, que dice con la frase de "I want to thank you". Esto pues es como una actuación artística que trata de dar gracias a la ciudad por el impulso que se ha dado a este Pier 40 en su reparación. Es un poco una acción que los propietarios han querido hacer pintándolo. También vemos desde aquí una especie de muelle que se adentra en el río, también unos 200-250 metros, y vemos una de las torres de ventilación de uno de los dos túneles que discurren bajo el Hudson. Túneles, me refiero a túneles para el tráfico rodado, para ferroviario hay otros varios más, pero vemos dos torres de ventilación, podemos ver una aquí y otra al otro lado del Holland Tunnel, el Holland Tunnel que cogemos ahí al final de Canal Street, y que, bueno, cuando los cruzas son túneles bastante antiguos, ¿no? A mí me parece, da un poco de sensación de agobio, pero bueno, ahí están funcionando, y estas dos torres de ventilación hechas en ladrillo, y como en el caso de Nueva York, metidas unos 250 metros dentro del río, nos marcan su posición. También aquí y a mano izquierda hay un par de canchas de tenis donde supongo que, sacándote el carnet de las instalaciones deportivas municipales, puedes venir a jugar, y siempre hay gente pues dándole a la raqueta. Y también otro edificio que vemos aquí al otro lado de la West Highway, que es un edificio que pertenece al Department of Sanitation. Pues en el anterior podcast hablábamos de las bolsas, y ese departamento pues tiene aquí una de sus oficinas, y también aparcamientos de camiones, que supongo que cubrirán esta zona de Manhattan. Y también al lado una construcción en hormigón, así muy escultórica, que es realmente es un depósito de sal o sí, la sal, no sé si es sal, salmuera o potasa, lo que se utilice cuando se cuando vienen las nevadas y los camiones esparcen eso por las calles para que no se formen placas de hielo peligrosas, pues aquí está uno de esos depósitos. Es un edificio, parece, tiene aspecto de rocódromo, y nunca me he acercado, no me extrañaría que en alguna de sus paredes haya instalado algún rocódromo para aprovecharla. Pero bueno, es curioso, tiene unas formas curiosas ahí, muy, muy expresivas. La gente está esperando su turno, supongo que irá por horas en las que puedes ocupar las canchas de tenis para echarte tu partidito o tu peloteo de tenis. Aparte de las vistas del distrito financiero, también más a lo lejos ya divisamos claramente la Estatua de la Libertad y Ellis Island, donde ya desde aquí puedo ver cómo están los barcos a toda máquina yendo hacia allá, llevando a los visitantes a esa instalación de los parques nacionales, que es Liberty Island y Ellis Island, con el Museo de la Inmigración. Pero eso ya es tema para otro podcast. Otro podcast que de hecho ya está publicado y también os recomiendo que tiréis hacia atrás en la lista de publicaciones si os interesa y no lo habéis escuchado todavía. Tampoco faltan aquí las canchas de baloncesto, como no. Y bueno, aquí ya pues a modo más informal la gente pues entra jugando a sus partiditos, tirando sus tiros de baloncesto. Y sobre todo cuando el tiempo acompaña, es un ambiente muy, muy divertido, ¿no? Incluso a veces sentarte a ver un poco si los que juegan tienen cierto nivel, pues, y si te interesa el baloncesto, puedes ver cosas interesantes incluso. El río presenta hoy un aspecto bastante tranquilo, y digo tranquilo porque, bueno, a pesar de ser un río que se supone que fluye hacia el mar, bueno, aquí ya está casi su desembocadura, ¿no? En el New York Harbor, estamos en el último kilómetro del río, del Hudson. Y bueno, como está siendo un invierno, y yo creo que esto es tónica general en gran parte, por lo menos del hemisferio norte, de ciudades populares, digo, que no está siendo un invierno nada frío. De hecho, aquí hemos visto este invierno la nieve 2 días y muy escasa. Ha habido, sí, días de frío, pero tampoco nada espectacular. Anécdota, tendencia. Bueno, pues ahí está el debate. Ahí están los estudios que nos dicen qué es lo que está pasando. Respecto al río, bueno, yo tirando pues unos 5 años atrás, recuerdo este invierno, creo que fue el de 2014, en lo que alrededor de estas fechas estábamos con el río lleno de placas de hielo, que si bien a lo mejor las placas de hielo no se habían formado aquí, sino que vienen arrastradas por la corriente desde el curso alto del río en el Upstate New York, cerca de Albany, unos 500 kilómetros más al norte. Bueno, pues, desde aquel año ha sido muy difícil ver esa circunstancia. Sí, hemos visto alguna que otra trozos de hielo. Sabemos por las noticias que en el Upstate de New York, mismo el año pasado, el río estaba muy congelado, e incluso pues, los rompehielos fluviales del US Coast Guard, los guardacostas, tienen que subir arriba para abrir vías en el río, y que pues el tráfico que se produce en él, el transporte de grandes barcazas que generalmente transportan combustibles entre distintos centros de distribución y refinerías que hay, pudiesen abrirse camino. Bueno, ahora hay un poquito de oleaje en el río, yo creo que más provocado por las distintas embarcaciones que de tipo turístico que discurren por ellas. Aparte de ellas, seguramente habréis escuchado ya los típicos, y yo diría para mí molestos, helicópteros que hoy sí que vuelan. No tanto en este lado este, pero los helicópteros turísticos. Tenemos el podcast de la plaga de helicópteros, y que pueden llegar a ser bastante molestos para el que anda por aquí, que se supone que vienes a estar relajado y salirte un poco del bullicio de la ciudad. Supongo que en algún momento la grabadora habrá recogido algo de esos vuelos de helicópteros. En este tramo de este paseo a orillas del Hudson tenemos, estamos a la altura como de Watts Street. En el lado de aquí de Nueva York, pues grandes edificios de... Estamos en Tribeca, antes de llegar al distrito financiero. Grandes y algunos nuevos edificios de apartamentos de lujo. Bueno, pues las vistas que pueden tener esas viviendas son privilegiadas, ¿no? Mirando sobre el río. Y al otro lado, en el lado de New Jersey, ya estamos frente a Jersey City. Jersey City en su orilla, ¿no? Sobre el Hudson, es una zona evidentemente residencial en altura y también muchos edificios pues de servicios, de grandes empresas, servicios financieros algunos se han movido desde el distrito financiero de Nueva York pues a la orilla de enfrente. Bueno, es una distancia mínima, pero es una extensión del distrito financiero de Manhattan al otro lado del río en Jersey City. Como os digo, eso se puede, toda esa línea costera de río se puede recorrer caminando. Podemos llegar bien en barco o bien en el Path, y desde ahí podemos ir caminando después hacia un parque que existe un poco más allá, es el Liberty Island State Park de Nueva York, pero bueno, es ya un poquito más alejado y no tiene un acceso tan directo de forma peatonal. Y así estamos llegando al Pier 26, el muelle 26, que es otro de estos muelles reconvertidos en parque. Este con el atractivo además de contar con instalaciones de vóley playa, unas canchas de arena para jugar a vóley playa, muy atractivo. Personalmente he jugado partidos ahí, típicos partidillos de competiciones interempresas que se disputan en primavera, verano, principios del otoño, y que, bueno, si bien el nivel deportivo no es el más alto, sí el nivel de diversión. Incluso también existe un mini golf. Esto es en el Pier 25, el voleibol, me estoy confundiendo. El Pier 26 está justo al lado, es más cortito. Pero es en el 25 donde están estas instalaciones de vóley playa y mini golf, e incluso tenemos un skate park, no sobre el pier, pero adyacente, donde la chavalada va a hacer sus piruetas con los monopatines. En este Pier 26, antes del 25,

os hablaba que están las instalaciones deportivas. En este Pier 26 existe lo que es el Boathouse, que es una unas instalaciones para practicar la práctica del kayak, estas embarcaciones, pequeñas embarcaciones de una y dos personas, donde de manera gratuita además uno puede venir y supongo que te darán unas pequeñas instrucciones para iniciarte si no sabes, y podemos aquí en el río, una especie de pequeña ensenada que hay, hacer un circuito de kayak y remar aquí dentro del río. Una actividad muy popular en verano, de venir aquí a remar un poquito y darle un poco a la pala del kayak. Llegamos aquí al final del Hudson River Park y nos topamos de frente con lo que es Battery Park City, con estas impresionantes vistas del World Trade Center 1 y otros edificios del complejo, y alguno histórico del que habrá que hablar. Justo a los pies del World Trade Center vemos un edificio de ladrillo, el Verizon Building. Es un edificio histórico y que va a pasar muy pronto por este podcast, dado su autor, ¿no? También observamos el Woolworth Building, el rascacielos gótico, y el Manhattan Bank también. Bueno, podríamos continuar recto, pasar a los pies del World Trade Center, pero no, vamos a coger otra vez hacia el oeste, vamos a ir bordeando Battery Park City para continuar a orillas del río. Battery Park City, para dar un mínimo de contexto, yo creo que se ha nombrado ya alguna vez, es esta porción de tierra ganada al río por Manhattan después de los años de la construcción del original World Trade Center, con cuyos material obtenido de la excavación, de la cimentación de todos los edificios del complejo, y también de la construcción del túnel que cruza desde el Bajo Manhattan hasta Brooklyn, túnel para el tráfico rodado. Con todo eso se rellenó esta porción de tierra, creando, pues yo creo que sería quizá el barrio más cronológicamente más nuevo de Nueva York, Battery Park City. Y eso, no hay más que ver las edificaciones y el tipo de construcción, pues para saber que es una zona con unos 50 años de existencia. Entonces podemos seguir el paseo rodeándolo. Este rectángulo, que si miráis el plano de Manhattan, pues veis que es un apéndice añadido al Bajo Manhattan, y que bueno, es la continuación natural de este paseo que estamos dando hoy a orillas, en este caso ya a orillas del Hudson. Y aquí esta continuación del Hudson River Park, no sé si pertenece, digamos, estrictamente al Hudson River Park, pero sí es una continuación en cuanto a instalaciones de recreo, pues parte de las edificaciones, ¿no?, que tiene Battery Park City. Pues hay una serie de praderas también. Estoy ahora frente al North Meadow. Son unas praderas que ahora mismo están cerradas por ser invierno. Estas cosas, estas de instalaciones tipo de hierba, se cierran en invierno para recuperarse. Están valladas, unas vallas temporales de madera, y se abrirán con día como un tiempo. Pero aparte de eso, también hay algunas instalaciones deportivas, mesas de ping-pong, parques infantiles, y ya vemos una de las terminales de ferry, que es la terminal del Bajo Manhattan de ferry, que es donde paran ferries que vienen desde New Jersey, y que próximamente también va a coger, bueno, estoy viendo pasar ahora una bandada de, no sé si se ha podido escuchar el sonido de una bandada de bandada de gansos de Canadá geese, que suelen estar por estos prados, ¿no?, intentando, rebuscando entre la hierba, y que también es característico los excrementos que dejan.

0: A través del Hudson, ahora el típico ferry de Staten Island se acaba ahí en Whitehall Street, allá abajo al lado de Battery Park, y luego tienes que conectar con el metro desde allá abajo. Pues este nuevo servicio pretende dar mejor conexión desde Staten Island hacia el Midtown de Manhattan. Aquí estaban los runners dándolo todo en esta mañana de sábado, pero me he detenido justo frente a la terminal de ferry que os hablaba, para también comentar justo delante, y esto es a la altura de Vesey Street, existe el Irish Hunger Memorial, que es pues el memorial de la hambruna de Irlanda. Es un monumento que conmemora pues unos años, creo que fueron como cerca de 6 o 7 años de hambruna que experimentó Irlanda entre 1840 y, no sé, los años 46 y 1852, en los que, bueno, pues las malas cosechas, y también en aquellos momentos lo que hoy es la República de Irlanda se encontraba todavía bajo el dominio británico, y entonces la política del Imperio Británico de priorizar las exportaciones de, pues, básicamente patatas que se producían en Irlanda al exterior, hizo que Irlanda sufriera unos años de hambruna que espolearon lo que fue la gran inmigración, ¿no?, de irlandeses hacia los Estados Unidos, pues uno de los pilares básicos en aquellos años de la formación demográfica de los Estados Unidos. Y bueno, de eso nos queda pues prueba en todas las tradiciones que quedan, y en Nueva York de manera muy acentuada. Pues bueno, este es monumento que también se puede visitar y pues estudiar esos hechos históricos. Que el monumento ha vuelto a reabrir, pero estuvo como un par de años también cerrado. Y bueno, parece que ella ha vuelto a abrir con todo su esplendor. Así que una visita también recomendada. Mientras veo aquí cómo va, está a punto de atracar uno de los ferries de New York Waterways, que es la compañía que opera los ferries entre Nueva York y New Jersey. Mencionaba Liberty Island. Pues creo que el parque, ¿no?, de Liberty Island State Park, es un parque que hay detrás de Ellis Island, que es de New Jersey. No tiene nada de particular, excepto, bueno, pues está bien, no tiene muchos árboles. Es un parque de relativa reciente creación. Yo creo que se creó a principios de los 2000, por lo que todavía no tiene grandes arboledas, es más en plan praderas, y que bueno, si vas en pleno verano hay que protegerse del sol, pero sí que tiene mucha extensión y permite pues el paseo a pie, en bici, y yo creo que desde aquí podemos tomar un barco que nos lleve allí directamente. Hablaba que no era muy fácil, yo he ido en bicicleta generalmente. Hay que dar un par de vueltas más, así que si queréis ir a lo directo, desde aquí probablemente se pueda tomar un barco directamente hasta allí. Y aquí en Battery Park City hay como varios recovecos, ¿no? El primero que encontramos es el llamado North Cove, como una pequeña ensenada aquí que pues tiene una pequeña marina, ¿no?, para que atraquen yates. Ahora mismo no hay ninguno, excepto el barco de la NYPD, los barcos de la policía que patrullan por estas vías acuáticas. Pero bueno, en verano es frecuente ver aquí a yates atracados, porque bueno, si bien Nueva York no tiene lo que es un puerto deportivo que como pueda tener muchas ciudades, ¿no?, costeras, realmente el principal puerto de yates está más en New Jersey, aquí enfrente. Pero bueno, esta es una pequeña marina y bueno, no me puedo imaginar el coste, ¿no?, que puede tener atracar embarcaciones aquí, por lo que ahora pues eso, veo atracadas los barcos de la policía que tienen aquí su base. Y bueno, pues estamos aquí en este frente, este North Cove, y desde aquí, bueno, ya estamos en la vertical del World Trade Center 1 y tenemos una especie de centro comercial llamado el Brookfield Place, una especie de, tenemos una estructura acristalada, pues sí, donde dentro pues tenemos todo tipo de tiendas de lujo, y luego también muchos locales de restauración con un food court que realmente se agradece en los días de frío poder tener ahí una base para tomarse un descanso y tomarte un café o comer algo. Y a través de este Brookfield Place podemos cruzar hacia en el otro lado, hacia West Street, y salimos ya a los pies del World Trade Center y el memorial del World Trade Center, las dos grandes piscinas que conmemoran la planta de las malogradas originales Torres Gemelas. Pero bueno, eso ya está aquí al otro lado, aquí, justo, vamos, no hay más de 200 metros, pero nosotros vamos a seguir bordeando el agua para acabar en Battery Park. Una cosa que se me olvidaba y que en años pasados he visto, que en esta pequeña explanada frente a pues esta marina del North Cove y el Brookfield Place, en yo creo que es alrededor de la primavera, casi el verano, que es cuando se celebra el Tribeca Film Festival, ese festival de cine, yo creo que impulsado por, entre otros, Robert De Niro, que es, se supone, y yo nunca lo he visto, pero es vecino de esta zona de Tribeca. Bueno, realmente estamos ya casi en el distrito financiero, pero bueno, en los límites de Tribeca. Aquí en esta explanada se monta una especie de cine improvisado al aire libre, donde se muestran películas de este festival de cine de Tribeca. Es algo que me ha venido a la mente, pero que había que recordar. Bien, pues ya hemos superado este North Cove y seguimos caminando. Pues es un paseo bastante largo, vamos, pero muy agradable, porque tenemos pues unas grandes rectas aquí al borde del río. No suele estar esto muy colapsado de gente, excepto, bueno, en pleno verano, cuando aprieta el calor, la gente pues se viene aquí, ¿no?, porque sabe que el distrito financiero tiene muchas visitas, y la gente suele tirar para aquí para tomar un poco el aire. Y ya desde aquí, visión perfecta de la Miss Liberty, Ellis Island, y al fondo incluso ya vemos la silueta del Verrazano Bridge, el puente colgante que une Brooklyn con Staten Island, y que es el puente colgante más largo de los Estados Unidos, por encima del Golden Gate de San Francisco. Si bien este, bueno, pues gana en fama, ¿no?, quizá también por su vivo color, y también porque fue construido bastantes años antes. Hablando de otra vez de Battery Park City, yo recomendaría que buscaseis, yo creo que para buscar imágenes es la aplicación Pinterest, o bien Google Imágenes, que buscaseis imágenes de cómo era Battery Park City antes de que, en el momento en que se ganó el terreno al río, pero todavía no se empezó a construir. Esto era una playa. Hay imágenes de que, bueno, a pesar de que estaba prohibido entrar allí en los años 70, la gente entraba y realmente se formó como una especie de playa un poco destartalada. Pero hay imágenes de la gente tomando el sol con las dos torres gemelas de fondo, ¿no?, a modo de día playero. Tendremos que caminar alrededor de unos 300 o 400 metros más por este paseo de Esplanade para llegar a South Cove, otra entrante también. En este caso no es una marina, no atracan barcos, es un entrante en Battery Park City, y que también tiene unos parquecillos, que también es muy tranquilo, te ofrece las vistas impresionantes del World Trade Center desde allí, que asoma aquí a mano izquierda, y que es ya el preludio antes de llegar a Battery Park. Aquí en South Cove es muy característico los farolillos de color azul que marcan pues la línea del paseo. Es unas barandillas de madera, aparte de los viejos postes de madera que hay clavados en el río, que eran los antiguos postes que conformaban los muelles que había aquí. Algunos se han aprovechado, otros pues ya solo quedan a modo testimonial. Pues aquí en South Cove, este parquecito, lo veréis por la noche. Es bastante muy bonito, con estos farolillos azules que a modo de, como de, supongo que tratan de recrear, ¿no?, la advertencia a las embarcaciones que por aquí discurren en el río. Y nada, pues.
1: Me gustaría terminar esta temporada pues un poquito diferente. Ya las dos anteriores lo hice y hablamos de un tema en vez de con un autor o con una autora. Y esta vez todavía quería rizar un poco más el rizo y traer a una editorial, porque bueno, pues todos los autores que pasan por aquí nos cuentan a veces cómo es el proceso desde su lado. Y bueno, pues vamos a conocer un poquito el otro lado. Y como a mí me gustan las editoriales pequeñitas, pues he invitado a Lara Losada, que es, bueno, iba a decir es la editora, es todo, yo creo, ¿no? En Ediciones en el Mar. Lara, hola.
2: Hola, soy muchas cosas, es verdad.
1: Creo
2: podemos
1: que,
2: hablar de ella ahora.
1: Mira, he visto por las redes, ¿no?, que has puesto a tu perrita de CEO, pero aparte de eso, el resto de cosas creo que las haces tú, ¿no?
2: Muchas veces sí. Es verdad que cada vez tengo más colaboradoras y colaboradores, gracias a Dios, porque si no, yo no sé cómo podría. Tengo gente que me ayuda a corregir, ¿no?, a las diseñadoras, a gente que me ayuda a maquetar ebooks, pero es verdad que detrás de todo, digamos, del negocio como tal, estoy solo yo. Entonces hago un poco de todo.
1: Y además estamos hablando de, bueno, pues ahora, ¿cuántos libros llevas desde el principio hasta ahora?
2: Si no me equivoco, uy, es que no estoy segura, creo que llevamos 26, 27 publicados ahora mismo. Quedan 3 más en lo que queda de año.
1: ¿Y te acuerdas del primero? A ver.
2: Sí, bueno, es que esto es muy fácil para mí porque el primero fue el mío.
1: El tuyo, ¿no? El de como un poco de tu leche, ¿no?
2: Sí, lo autopubliqué, entonces el primero es el mío. El primero de la editorial, como tal, es Pequeña Fuga, a 6 voces, de Cristina Ciudad, de aquí de Toledo. Y ya fue la primera autora. Me lo sé por orden, además, todos. Me acuerdo perfectamente.
1: Sí, ¿no? O sea, te sabes toda la lista de memoria, claro. Tiene que ser así, sí, ¿no? Como las bandas de música, aunque lleven 40 años en los escenarios, se tienen que saber todas las canciones, eso no se olvida. Oye, sí, ¿y qué ha cambiado? ¿Y qué ha cambiado desde ese primer libro al último en cuanto a tu trabajo, a cómo lo haces, a cómo es el proceso de editarlo?
2: Ha cambiado absolutamente todo. O sea, cuando yo empecé la editorial sin querer, casi un poco, pues lo que te digo, autopubliqué mi libro y después me gustó y ya no quise parar, pero no fue un proyecto planeado como tal, ¿no? Entonces, desde el principio, que es básicamente yo aprendiendo, ahora que sí que siento que tengo mucho más conocimiento obviamente del que tenía, ha cambiado todo, ha cambiado la edición, ha cambiado el diseño, ha cambiado los libros, ha cambiado el trabajo que hay detrás de los libros, que cada vez es mayor también. Bueno, ha cambiado hasta el nombre de la editorial, que no empezamos llamándonos así tampoco. O sea, ha cambiado absolutamente todo. Yo siempre digo que al final el proceso es como que cada vez es más fácil, cada vez se va optimizando más, cada vez tal, pero en realidad no, cada vez es más enrevesado y cada vez le doy más vueltas a todo, cada vez es más trabajo y más tiempo. Pero bueno, creo que porque hacemos las cosas mejor, entonces, pues eso, hemos ido aprendiendo y mejorando, claro.
1: Y entonces, a ver, háblame de esos inicios. ¿Cómo era el nombre primero?
2: Pues es que la editorial al principio, tú sabes, bueno, igual no sabéis, os lo cuento, pero cuando tú vas a registrar un libro, una obra, pues te piden una editorial, te piden pues, un ISBN, unas cosas, ¿no? Entonces, como editorial tienes que poner algo, es decir, aunque la autopubliques, tienes que inventarte algo, hay que poner algo. Puede ser totalmente inventado, no pasa nada. Entonces yo,
1: O sea,
2: para publicar el mío,
1: no se puede poner autopublicado, por ejemplo.
2: pero la verdad es que no me lo he preguntado nunca, podría ser. Yo, para publicar el mío, puse Nos leemos, porque era una frase que utilizaba siempre como para despedirme de los correos de la gente, que me parecía como una frase muy amable y muy a futuro de Nos leemos, como muy relacionada. Entonces la llamé así, Nos leemos Books, se llamaba. Pues ya te digo, sin ninguna intención, porque me obligaban a poner algo. Y a raíz de ahí, pues empezó a surgir toda la editorial, empecé a montar una web, unas redes, empecé a recibir manuscritos y ya en el momento en el que dices, oye, que esto va en serio, o sea, que la cosa va hacia arriba, pues ya sí, hago un registro, cambio el nombre, hago un registro, hago la web entera, cambio las redes sociales, cambio la marca, el diseño y absolutamente todo esto fue al casi, bueno, a finales del mismo año que monté la editorial, que fue en 2019, en marzo, pues para noviembre o así. Empezó ya el cambio de todo, de nombre y de todo. O sea que fueron solo unos meses, pero bueno, ahí está un poco el comienzo.
1: Claro, y esto como nació de un libro autopublicado tuyo, y luego eso fue como el pistoletazo de salida, dices, ¿no? Luego has seguido. Entonces, pero ¿por qué seguiste publicando a otros? Es decir, o sea, ¿por qué necesitábamos el resto de los mortales esta editorial? Algo tuviste tú que pensar, pues oye, voy a seguir publicando a otras porque tiene que haber aquí una necesidad. ¿Cuál era esa necesidad que pensabas tú?
2: Yo realmente, ya te digo, como no hice un proyecto de negocio, no hice un análisis de mercado, ni vi qué necesidad o qué web había por rellenar, fue algo mucho más subjetivo y individual, incluso vista en ese aspecto, ¿no? Yo, después de publicar el mío, para mí fue un hito enorme en mi vida porque no me sentía capaz, era como, ¿cómo voy a publicar yo un libro? Eso es una locura, o sea, yo no tengo ni idea de qué se hace, tú imagínate, yo busqué en Google cómo autoeditar tu propio libro. Y me vi todas las tutoriales que había y aprendí a maquetar y aprendí pues, en mi casa sola con tutoriales. O sea, quiero decir, así empecé. Y entonces, el momento en el que tengo el libro en mis manos, eso fue una sensación muy fuerte de decir, Dios, yo he escrito esto y lo he diseñado y lo he impreso y ahora tengo un montón de ejemplares en mi casa. O sea, la sensación fue muy, muy guay. Y me hizo sentir como muy, pues muy capaz de hacer algo que creía que no era capaz de hacer, porque tampoco me lo había planteado realmente. Entonces, en aquel momento estaba organizando por mi cuenta, en mi cuenta personal de Instagram, una antología de Cartas a una mujer de mi vida, que era un libro solidario, cuyos beneficios se van a donar a una asociación. Y entonces ese libro iba a salir en principio online, pero en plan digital. Pero una vez que hice el mío, dije, oye, ¿y si continúo con este? Entonces hice ese libro. Que además eso fue una edición limitada, quiero decir, no lo conté ni como en la editorial porque no está presente en la editorial, pero bueno, lo edité también en su momento. Y a partir de ahí fue más el gusanillo de decir, jo, es que no quiero parar, es que esto me gusta mucho. De decir, nunca me había planteado quiero ser editora, porque yo estaba, digamos, en el otro lado, había sido escritora, había publicado con editoriales y nunca había pensado en vivir la otra parte, pero me gustó mucho la sensación y dije, jo, pues quiero seguir. No fue nada más.
1: Y entonces ahora te gusta más editar que escribir, ¿puede ser posible?
2: Sí. Me gusta más. Porque además siento que te da muchas más posibilidades. Obviamente me gusta mucho escribir y siempre lo voy a hacer. También creo que se me ha pasado ya un poco el gusanillo de publicar. Algo que sentía mucho cuando era más joven. La necesidad de ser leída la tenía mucho más presente antes y hoy en día no, escribo para mí, no lo ve nadie. Y no tengo en ese momento, que igual en otro momento pues quiero publicar un libro, pero ahora mismo no tengo esa necesidad porque disfruto mucho más en el otro lado y al final es que te da muchas más posibilidades porque puedes sentir que formo parte de muchos más libros, ¿no? Es decir, mis autoras están escribiendo sus libros y yo me meto, reviso, hago comentarios, hago cosas y siento que formo parte de ese proceso y es mucho más guay involucrarte de esa manera para mí. Entonces, ahora lo disfruto más.
1: Dices que le has cogido mucho el gusanillo y que entonces, ¿qué es lo que más mola? ¿Lo que es el proceso de técnicamente hacerlo, toda esa maquetación y todo eso? ¿O mola más ya cuando está fuera y ves que, bueno, pues que hay gente que se interesa por él?
2: Para mí creo que la parte que más mola es la del proceso hasta que yo tengo el ejemplar primero de prueba, de impresión, ¿no? La gente lo ve más tarde que yo, obviamente, y la gente lo puede comprar después. Y en ese momento a mí ya se me ha pasado un poco la euforia. Mi euforia es un poco anterior. Antes de que nadie lo vea, la sensación esa de, wow, tengo un libro entre las manos que me parece chulísimo, que nadie más ha visto y que te estás esforzando por hacerlo lo mejor posible. Pues para mí ese es el mejor momento, la verdad. Además, el momento en el que ves que el manuscrito está terminado, que la autora está contenta, que vamos a entrar en imprenta, es como una sensación muy guay. Luego, obviamente, es muy bonito, ¿no? Que la gente se interese y que nos lea y que se venda, pero el previo que no ve nadie es lo que más disfruto yo del proceso.
1: Oye, y además te tengo que decirte que se te ve, porque a veces he visto alguno de estos vídeos que has puesto, ¿no? Por las redes, yo qué sé, un unboxing o algo así, y se
2: Ahí
1: te ve,
2: sí.
1: la verdad es que se te ve realmente que no estás actuando, que estás realmente contenta
2: No.
1: de que ese libro ha llegado.
2: Sí, es que eso es como cada vez que llega una prueba de impresión, es que se siente como Navidad, siempre lo digo, es como hay un momento de tensión máxima que digo, bueno, seguro que tiene algún fallo, ya verás, la he cagado en algo, el diseño está mal, se ve, no está de suficiente calidad, la imagen, yo qué sé, siempre me pongo en lo peor, no ha pasado nunca, pero yo siempre pienso en lo peor. Entonces, en el momento en el que tienes un libro que has hecho tú en parte y que no tiene nadie más, es como muy, da un subidón muy grande, es el momento de mayor alegría, yo creo.
1: Bueno, ¿y quién casa en Ediciones en el Mar? Entonces, vamos a ver, porque ahora, aunque seas una editorial muy pequeñita, pero recibirás bastantes manuscritos, sobre todo, seguro que cada vez más, porque además en redes estás muy presente y vas creciendo mucho en redes y tal. Entonces, ¿quién casa en el catálogo y quién no?
2: Bueno, es que esto es muy difícil de decir porque realmente hay gente que hay manuscritos que me gustan y hay manuscritos que a nivel personal como lectora disfruto, pero que por un montón de razones, entre otras que el catálogo que yo puedo hacer es muy limitado porque al final mis recursos, mi tiempo, mi capacidad es muy limitada. No tengo los recursos de una editorial grande y no puedo publicar 20 libros al mes ni al año. Entonces, es muy complicado elegir. Creo que seguramente encajan muchas cosas, porque dentro de narrativa, poesía intimista y de ensayo social y cultural, encajan muchísimas cosas. Lo que ocurre es que muchas veces para el catálogo pues buscas un tono concreto, o me ocurre también a menudo que me llegan propuestas muy similares en temática o incluso en estilo a cosas que ya he leído o como lectora o a cosas que ya tengo la editorial, esa temática varias veces. Entonces digo, a lo mejor no es lo que estoy buscando ahora y no quiere decir que no encaje, ¿sabes? Entonces, es muy complicado porque al final el momento del catálogo, o sea, perdona, el catálogo depende mucho del momento. Y pues lo dejo un poco con esa perspectiva. Al año siguiente, claro.
1: Ya.
2: Entonces, pues
1: Y por el contrario, ¿hay alguna cosa que digas tú? No, esto no. O sea, directamente no quiero
2: sí, o
1: publicar
2: sea, claro.
1: algo.
2: Hay muchas cosas, o sea, obviamente cualquier libro que no encaja en los géneros que publicamos, pues no tiene cabida en la editorial, que me mandan muchas veces novela negra o de terror o romántica, y digo, es que no publicamos ese género, ¿sabes? Independientemente de que yo lo vaya a disfrutar o no como lectora, en la editorial no va a tener cabida, no lo puedo valorar. Y luego, aparte, pues obviamente cosas que atenten por libros que vayan en contra de los valores que la editorial defiende, ¿no? Nosotras somos una editorial feminista, transinclusiva, anticapacitista, antirracista. Cualquier libro que vaya en contra de esos valores o cualquier persona no tiene cabida en ese proyecto.
1: A veces también te veo por las redes sociales que buscas temas, ¿no? En plan, oye, mira a ver si me
2: Sí.
1: escribes un ensayo de lo que sea. ¿Y de dónde te salen de repente? O sea, de repente, bueno, parece, ¿no? Pero ¿de dónde o sea, qué te despierta de repente el interés por un tema concreto? Como para incluso hacer
2: Pues
1: una llamada a la gente.
2: es verdad que soy un poco impulsiva a la hora de hacer esas cosas, porque, pero lo hago porque me gusta llamar y me gusta decir las cosas que estamos buscando, porque al final ahí surgen conversaciones y pueden surgir. De hecho, ahora estoy hablando con una chica, a raíz de ese tuit que puse reciente, estoy hablando con una chica y estamos haciendo algo. Entonces, creo que es muy útil porque también involucra a las escritoras desde el otro lado a decir, oye, esa persona está buscando esto, pues a lo mejor te interesa hacer algo, ¿no? O a lo mejor tienes algo parecido y podemos hablar. No sé, creo que es una forma distinta, obviamente, de buscar manuscritos, pero a mí me gusta esa conversación. Y luego, la idea realmente es que me surge de todas partes. Quiero decir, soy un poco. Voy a citar a Ter, a youtuber aquí, porque soy hija de internet también, como Ter. Entonces, muchas veces pues estoy viendo cosas o consumiendo contenidos y digo. El tema, por ejemplo, este de. El otro día pedía un ensayo en relación a la tristeza, las chicas tristes, ¿no? Y me vino a raíz de un vídeo que vi que se llamaba literalmente así, y una chica que me vi todo su canal básicamente obsesionada durante una mañana, y me encantó, y dije, jo, es que aquí hay un tema en el que se mezcla pues salud mental, estética, generación millennial, internet, un montón de cosas que me interpelan y que me gustan, y que de alguna manera no sabes cómo expresar hasta que alguien te lo dice y dices, esto es lo que yo quisiera decir. Entonces, pues fíjate, en ese caso surgió de esa manera tan simple y tan básica la idea. Y en muchas ocasiones es algo así, ¿no? Por ejemplo, el ensayo de Noelia, de la Guerra de las Gitanas, es algo que le pedí yo a Noelia porque desde mi parte había un interés por conocer y comprender mejor su realidad. Y surge un poco, pues igual, de manera muy orgánica, que al final siempre digo que la editorial es un poco mi catálogo, o sea, mi catálogo no, mi estantería preferida, o sea, lo que yo querría leer es como lo que hago con la editorial. Entonces, pues mis intereses también van variando y según me surgen cosas, digo, ojalá alguien me escribiera un libro sobre esto. Y básicamente así.
1: Está bien tener la capacidad de decir algo así y que te lo escriban, ¿no? Pues no todos tenemos la capacidad, qué guay.
2: Al final, yo siempre digo, si alguien tiene una idea en cualquier momento, o tiene una propuesta, o sea, escríbeme. Si es que a lo mejor no encaja, pero a lo mejor sí, y yo siempre estoy abierta a escuchar ideas, o sea, nada me va a parecer descabellado o una locura o que no tenga sentido. O sea, cuéntamela como si fuéramos amigas y lo hablamos, porque a lo mejor sí tiene cabida, ¿sabes? Entonces, me gusta explorar y no cerrarnos opciones.
1: Y hablando de lo de la higuera de las gitanas, podrías decir que es un éxito, ¿no? O sea, por lo menos en redes se ha compartido muchísimo. Yo lo veo mucho por ahí rulando en redes, aunque obviamente estamos hablando de una editorial pequeñita y obviamente este libro no es el de Irene Vallejo, pero aún así podríamos decir que sí, ¿no? Yo creo que es un éxito. Sí. Que ha sido un éxito,
2: la higuera es el libro más vendido de la editorial a día de hoy, la higuera de las gitanas. Sí, claro. Ha sido un éxito muy grande y yo creo que es porque Noelia al final cuenta una realidad muy personal y la cuenta de forma muy intimista y de forma obviamente política porque nos afecta en todos los aspectos y es una persona pues que no teme en señalar comportamientos ni decirte esto es problemático o esto está mal o esto me hace daño de esta manera y creo que ha gustado tanto y ha triunfado tanto porque es muy honesto. Y creo que ese es el mayor valor que aporta el ensayo de Noelia. Todos sabemos que no hay que ser racistas, ¿no? Pero realmente lo que te cuenta Noelia va mucho más allá. Y creo que eso es lo que aporta. La gente creo que ha conectado mucho con ella, ha empatizado con su verdad.
1: También de vez en cuando te mencionas que, bueno, pues como editorial, que en Ediciones en el Mar todo está. O sea, que las autoras están contentas, vamos a ver, vamos, en general, ¿no? Que todo se paga y todo eso en tiempo. Y esto sería algo normal. Pero si hay que decirlo, a lo mejor es porque, no sé, porque a lo mejor otros no lo hacen. O sea, leer este tipo de tweets que pones me da un poco de tristeza, no por ti, obviamente, por ti lo contrario, sino precisamente porque haya que decirlo, porque haya que remarcarlo, ¿no? Tú, desde ahí, desde el mundillo, ¿ves que pasan mucho estas cosas?
2: Sí ocurre, claro. Yo como autora y como amiga de otras autoras, al final conozco muchos casos y es cierto que, bueno, las editoriales pequeñas atraviesan muchísimas, muchísimas dificultades y creo que una de las razones, ahora que me lo has preguntado al principio, ya te puedo dar una de las razones por las que decidí también seguir adelante con la editorial es porque yo quería hacer las cosas mejor de lo que yo había visto. Es decir, quería poder ofrecer a las autoras la relación editorial y la editorial y el espacio que a mí me hubiera gustado tener como autora, un poco con esa ambición medio egoísta de yo hubiera querido esto, pues empezó todo. Y realmente creo que aunque atravesemos muchas dificultades, siempre tiene que haber prioridades. Hay muchos proyectos que han cerrado porque es verdad que estamos viviendo un momento muy, muy complejo. Y yo esto se lo he dicho a mis autoras y lo digo por redes porque creo que es algo de lo que hay que hablar, O sea, el sector editorial no está exento de problemáticas ni de nada. Entonces, no quiero que haya un miedo a decir, pero es una de esas editoriales que no pagan, ¿sabes? Porque es un miedo muy frecuente y que veo mucho en redes sociales a autoras comentar, ¿no? O deudas que existen pendientes hace un montón de tiempo. No quiero que exista ese miedo porque las bases de nuestra casa son seguras y firmes en ese aspecto. Para mí las autoras son la prioridad. Y entonces, pues quiero tratar a la gente como me gustaría que me trataran a mí, nada más. O sea, no es más. No me creo mejor que nadie porque obviamente esto es lo que hay que hacer y es lo que seguramente la mayoría de editoriales hacen. Pero cuando alguien no lo hace, el proceso es muy doloroso, tanto para las autoras como para la gente implicada. Yo estaba trabajando en otra editorial a la que, bueno, dejó de pagar a todo el mundo, a mí incluida, y el proceso, pues, es horrible. Entonces, yo quiero poder ofrecer esa tranquilidad a la gente y que sepan que eso no va a ocurrir. O sea, yo puedo dejar de ganar dinero, pero aquí nadie va a dejar de cobrar por su trabajo.
1: Oye, ¿qué es lo mejor que te ha pasado como editora en estos añitos?
2: Pues conocer a un montón de gente, súper guay, la verdad, conocer a gente con un montón de afinidades, con intereses comunes, hacer amigas, que mis autoras se conviertan en mis amigas, que mis autoras se lean y se conozcan entre ellas y se caigan súper bien y se conviertan en amigas y podamos quedar todas, o sea, eso es muy guay porque sientes que has creado un vínculo ya no solamente hacia ti, sino hacia lo que se mueve a tu alrededor, que es sincero y que nos une de alguna manera y siento que he creado pues eso, un grupo de amigas, eso me parece muy guay.
1: Qué bien. Y una curiosidad que tengo, porque bueno, desde hace poco siempre os quejáis de cómo han subido los precios de todo, el papel, cuánto cuesta ahora hacer un libro, es muchísimo, ¿no?
2: Mira, el otro día reimprimí Puntos Calientes, que es un libro que salió en junio de 2021, y te puedo decir que me costó el doble, que en
1: Madre mía.
2: 2021. Así que con eso ya creo que te puedes hacer la idea. El libro cuesta lo mismo y a mí me cuesta hacerlo el doble. Mi margen sigue siendo el mismo.
1: Ya.
2: Así que
1: Claro, entonces quería preguntarte, ¿entonces te compensa más que la gente compre el ebook o no?
2: a ver, el margen del ebook ahora mismo es irrisorio. Ahora mismo todos los ebook, o sea, el coste de hacer los ebooks todavía no se ha cubierto. Bueno, quizá en unos sí, en el de Algo Explotó acá adentro, que es el que más ha vendido, sí. En el resto no se ha recuperado siquiera el coste de inversión de hacer el ebook. El margen que tenemos de ahí es muy pequeño, además pagamos más a las autoras que en el libro físico. La autora y yo nos llevamos lo mismo en la versión digital. Entonces, no sé si nos compensa más. Yo te diría que puede que el margen realmente sea mayor porque la inversión también es menor. Pero se tendría que vender muchísimo para que pudiéramos vivir de ello. O sea, creo que el ebook no es nuestra apuesta para sobrevivir, tiene que ser siempre el libro físico.
1: Vale. Oye, y si miras a, no sé, si miras a Planeta o a Penguin, Anagrama, todas estas, ¿tú qué sientes? ¿Sientes más envidia, más orgullo? No sé, ¿qué sientes?
2: No, lo sé, no, o sea, no me comparo con los grandes grupos en ese aspecto porque no creo que seamos competencia siquiera, no creo que tengamos nada que ver. En el sentido de que no creo que la gente no vaya a comprarme un libro a mí porque se lo compre a Planeta, creo que somos completamente diferentes y que los públicos que nos llegan también son distintos. Yo tengo muchos libros de Planeta y de Penguin y de cualquier otro sello grande. Entonces, en ese aspecto, sientes un poco de envidia de la capacidad que pueden tener para trabajar, ¿no? Los libros, para tener a un gran equipo, para tener tal. Pero realmente, más allá de eso, no siento que
1: Ya,
2: tengamos
1: vamos.
2: mucho que ver.
1: O
2: Tengo
1: sea,
2: mucho
1: no
2: más que ver
1: tienes
2: con una
1: esa.
2: editorial independiente pequeña. O sea, ahí sí te diría, esta persona es mi competencia y quiero estar ahí, ¿sabes? Presente y peleando por nuestra clientela, que es la misma probablemente.
1: Ya.
2: Pero con otros grandes grupos no lo siento de esa manera.
1: Sea, que vale. O sea, no hay esa prisa, ¿no? Por
2: No, o sea,
1: dar un boom de esos, ¿no?
2: pues es que además no podemos competir contra ellos. Quiero decir, es como si me dices, podemos competir en contra Amazon. La respuesta es no competimos contra Amazon, nuestra competencia son editoriales iguales. Entonces, oye, ojalá un día tengamos un pelotazo y un libro lo pete y vendamos muchísimo y podamos crecer. O sea, obviamente eso sí lo deseamos. Pero no, mi ambición no es ser como un gran grupo, no es a lo que aspiramos.
1: Y oye, y he visto también que has que tenéis un premio, un propio premio. ¿Cómo lo has organizado esto? Y a ver, no sé, háblanos un poco del premio en el mar, que suena bien incluso.
2: Sí, el premio en el mar surge el año pasado. Bueno, surge hace 2 años, por primera vez. Y fue un poco a raíz de que la editorial, cuando comenzamos, empezó publicando bastante poesía porque era también lo que más me llegaba. Entonces, a la hora de seleccionar manuscritos, pues era más probable que eligiera poesía si el 90% era poesía, digamos. Pero lo he dicho muchas veces, mi principal interés ahora mismo, lo que más me gusta leer no es la poesía, es ensayo y narrativa. Entonces, quería potenciar mucho más esto y los últimos años me he centrado más en el catálogo en esas partes, en esos géneros. Entonces, llegó un momento en el que me planteé por qué no dejar la poesía para algo más selecto, algo que de verdad tenga que ser el poemario que vaya a publicar este año, que sea realmente, bueno, extraordinario bajo mi punto de vista, ¿no? Entonces, pensé que era una forma también de limitar los manuscritos, ¿no? Que siempre me lleguen sobre todo narrativa y ensayo y poder potenciar luego el premio, que además creo que a nivel de marca, pues también está bien, porque quiero creer que la editorial tiene un catálogo bueno y de calidad y que algún día pues, podría ser un referente en el sector. Y con esa intención también surge, ¿no? De decir que la editorial está premiando algo que consideramos excelente, ¿no? Entonces, creo que beneficia tanto a autoras como a la propia editorial. Y hace 2 años hicimos la primera convocatoria, que ganó Laura Sanz por Matar la geografía de los cuerpos de piedras. Y ha ido súper bien. Este año pasado hemos hecho la segunda, la ha ganado Carlos Pantangelo con Pedro Escribem, que saldrá a finales de este año, en noviembre. Y este año tenemos la tercera. Estoy aterrada, ¿eh? Porque cada año, el año pasado recibimos el primer premio, lo pusimos durante 3 meses. La recepción, el año pasado lo puse solo un mes y recibí el doble de propuestas que el año anterior. Entonces, este año estoy un poco aterrada
1: Vale.
2: de lo que va a ocurrir.
1: Sí, ya
2: Pero
1: veo.
2: muy contenta porque, jo, pues claro, pues veo que hay interés y eso es muy bonito.
1: Entonces no tienes un minuto libre que no sea, ¿no? Trabajar y la editorial y nada, ¿no? Nada más.
2: Y tengo otro trabajo, o sea, realmente no tengo un minuto libre, no lo tengo. Estoy siempre trabajando y estoy siempre leyendo. Y entonces yo ya me he acostumbrado, para mí ya es normal, pero no lo hagáis esto en vuestras casas, no lo recomiendo. Pero yo ya leo, o sea, en todas partes. Yo voy al baño y tengo que estar leyendo en el móvil, aunque sea, porque es como que si no me. No puedo parar. Hasta ese punto he llegado. Pero no lo hagáis, no lo recomiendo.
1: Qué
2: Hay que
1: bien,
2: descansar.
1: fíjate. Yo me acuerdo cuando era pequeño en mi casa, en el baño había revistas, en un, pues, de coches o de Mortadelo o lo que sea. Y me
2: Sí, no.
1: imagino el baño de una editora, pues con manuscritos. Está bien.
2: Y claro, yo los tengo en el móvil, pero sí.
1: Oye, vamos a, si te parece, salir un poco de la editorial y entrar un poco en Lara. Y como estamos en Radio Viajera, pues a mí siempre me gusta preguntar por destinos, porque vamos a ver, nos gusta leer, pero también nos gusta viajar. Entonces yo te voy a hacer una pregunta que le pregunto a todo el mundo, que es, cuéntame tus dos destinos, ¿no? Primero, no sé, el favorito, que podría ser, pues, aquel en el que ya has estado y es tu favorito por algún motivo, y luego, pues, el de tus sueños, ¿no? Aquel al que quieres ir, pues, antes de morir, sí o sí, dices tú, ahí de ahí tengo que ir yo.
2: Pues que yo haya estado, te diría que un clásico, un típico, aquí siendo la más básica como siempre, pero Roma me enamoró y fue un viaje muy importante para mí porque tenía muchas ganas, había estudiado bastante historia del arte y llevaba años deseando poder ver todo. Y entonces fue un viaje muy importante para mí, que además lo hice con mi hermano y fue muy guay. Y sí, ahora mismo diría que de los viajes que he hecho, ese ha sido el más guay para mí. Y que me queden pendientes de hacer, me encantaría ir a Vietnam. Tengo ganas de conocer Asia, pero Asia en plan pueblecillos en Vietnam y cosas así. De mochilera
1: ¿Y
2: con
1: qué
2: la
1: te llama
2: bici.
1: tanto la ¿Qué te llama tanto la atención de Vietnam? O sea, ¿por qué empezar por ahí, precisamente?
2: Pues porque me gustaría un montón conocer, pues eso, pequeñas aldeas, cómo cocinan, cómo viven. Me gustaría tener, ver ese choque mucho más grande que, por ejemplo, creo que te puedes encontrar en otros países, ¿no? Porque Tailandia creo que está ya muy explotado, hay muchísimo turismo hacia allí y siento que el otro sería más real, más, sí, más real, más honesto. Entonces, me gustaría llevarme ese choque y empezar por alguna experiencia así.
1: Vale. Ahora quiero liarte para hacer una cosa. Ya sé que recibes muchos manuscritos y que tienes que leer muchas cosas, pero ahora, mira, no te pido que leas nada, solo que escuches, porque a lo largo de esta
2: Venga.
1: temporada le he pedido a toda la gente que ha pasado por aquí que haga un relato, claro, improvisado, porque nadie sabía nada hasta el momento de la verdad. Entonces han ido frase a frase, han ido añadiendo, se ha ido creando una historia. Yo no sé si se publicaría en Ediciones en el Mar, pero
2: Me estás vendiendo
1: está.
2: regular, he de decir, pero
1: Bueno, es que habría que crear una categoría de surrealismo o algo así. Bueno,
2: un género.
1: sí, habría que crear un propio género dentro de la editorial. Entonces, a ver si te parece. Se supone, y abro comillas, ahora sabrás por qué abro las comillas, se supone que lo han terminado. Se supone que el
2: Vale.
1: último lo ha cerrado, un poco abierto, pero bueno, lo ha cerrado. Entonces, queda lo más importante de todo, ¿verdad? Después de una historia, que es ponerle el título. Entonces, te voy a pedir que lo escuches y que luego nos digas cómo se titula. ¿Qué te parece?
2: Oh, qué difícil, si para el título es lo más difícil, qué responsabilidad. Me has
1: Por eso
2: engañado.
1: quería traer a una editora para cerrar la temporada.
2: Venga, lo voy a intentar.
3: Estando las dos ranas sobre la roca, amaneció y una de ellas saltó al agua.
4: La visión desde el fondo le resultó desconcertante. La superficie era un espejo, la soledad fue de pronto absoluta. ¿Quién era esa compañera a la que había dejado arriba? ¿Querría verla de nuevo?
5: Claro que querría verla de nuevo, por supuesto que querría verla de nuevo. Lo primero que haría es escribir una carta para la rana o la otra rana.
6: Y la otra rana, que estaba en la superficie, decidió colocar un buzón, porque echaba mucho de menos a la rana que una vez estuvo a su lado. Y pensó que quizás, quizás, pues un día podría recibir una carta suya, ya que ella no sabía escribir. Pero había un zorro al lado que sabía leer.
7: Desde las piedras del estanque donde estaban las ranas, una arriba y otra abajo, y el zorro que sabía leer, había una niña que soñaba con poder vivir cerca de aquel estanque. Le gustaba su transparencia, le gustaba lo que se escondía en él.
8: La niña se reflejó, veía su imagen reflejada en el espejo de las aguas y la encontró hermosa. Tanto es así que, recordando los viejos cuentos de hadas, cogió la rana que estaba arriba esperando la carta de la otra rana que estaba abajo y le dio un beso para que se convirtiera en un apuesto príncipe, pero las cosas no salieron como ella esperaba. Fue ella la que se convirtió en rana y la otra rana quedó muy contenta de que por fin tenía una compañera.
9: La niña convertida en rana, como era, tenía la impaciencia de los niños, decidió saltar igual que hizo la anterior rana. Se introdujo en el charco y nadó buscando a su otra compañera. Y lo que encontró fue una playa con un cenote en el que había una superficie llena de arena gris.
5: Pongamos que la niña empezó a amontonar esa arena, unos montones sobre otros, y entonces, al cabo de un rato, ya había construido un enorme palacio de arena con un cartel que ponía «Se vende».
10: Entonces, al lado del cartel, empezó a ver otros carteles que decían se vende y empezó a pensar que sería una posibilidad tener un lugar con las ranas amigas para crear una comunidad de ranas viajeras.
11: Pero es que resulta que el reflejo de un zorro vivía dentro de uno de esos castillos que se vendía y él no sabía leer. Entonces, la niña convertida en rana, aparte de tener esa misión de tener a todas las ranas con ella, tiene que enseñar a ese zorro a leer, porque el zorro de la superficie le querrá mandar una carta.
12: Fue entonces cuando la niña comprendió que tenía una misión. Al final, un zorro sabía leer y el otro necesitaba que le leyeran. Decidió entonces cruzar el largo lago y encontrar las dos caras de la luna.
13: Pues como la niña quería encontrar las dos caras de la luna y veía que la luna estaba en el cielo, tenía que encontrar la forma de llegar hasta el cielo para poder llegar al menos a una de las caras de la luna y después pasar a la otra. Así que decidió hacerse amiga de un águila que le enseñase a volar, igual que ella quería enseñar al zorro a leer.
14: No sea que el tren que ella esperaba no pasase nunca y tuviera que ir a lomos del águila a su destino junto a su amada.
1: ¿Cómo te has quedado? No lo publicarías, ¿verdad? No,
2: pero tiene que seguir.
1: Ya, lo han dejado muy abierto, como diciendo, cogerá, llegará a la luna, no llegará, se queda como muy para la segunda parte.
2: Claro, hay una segunda
1: parte. Pero me da miedo continuar esto en la siguiente temporada, porque si no, el último invitado va a decir, pero ¿qué me estás contando? Toda la entrevista va a ser este relato.
2: La verdad es que está bastante guay.
1: Aquí hay ranas, zorros, niñas, águilas, bueno, hay de todo. Y al final no sé qué fue de ellos, porque como ves, pues una rana desapareció, nunca más se supo. Luego la niña se convirtió en rana, pero dejó a la rana de arriba allí y se piró, tampoco encontró a la otra, no sé. Ha ido viniendo y marchando personajes, claro, constantemente. Pero bueno, aquí la pregunta es, ¿esto cómo se titula?
2: Mira, se podría llamar, haciendo aquí un homenaje a Sally Rooney, Conversaciones entre animalitos.
1: Ah, bueno, pues está bien. Conversaciones entre, ¿cómo es? ¿Animalitos o animalillos? ¿Cómo lo has dicho?
2: He dicho animalitos, pero animalitos también.
1: Vale. Ok. Bueno, pues oye, ya está, ya tenemos títulos, se ha acabado el relato, no me lo puedo creer.
2: Fin.
1: Oye, ¿me recomiendas un libro, por favor, que no sea de Ediciones en el Mar? Ya hablaremos de eso porque también luego quiero que me... Pero de momento, ¿me recomiendas un libro así tuyo? No sé qué te haya gustado. Si es que te da la vida para leer algo más.
2: Sí, pero ¿de qué género? ¿De qué
1: cosa? No, lo que sea. Esto ya es lo que te apetezca recomendarme.
2: Lo que yo quiera. Pues... Mira, te voy a recomendar el ensayo. No sé si somos todos enfermos mentales o algo así. Todos somos enfermos mentales. Es ensayo. Tiene pastillas en la cubierta y cosas así. Creo que es un ensayo muy interesante relacionado con la salud mental y con la psiquiatría y con el negocio de la salud y la medicina. Y me viene muy al pelo porque vamos a publicar este año un ensayo parecido en otro aspecto, pero también relacionado con la violencia psiquiátrica y psicológica y del sistema. Entonces, pues, a raíz de muchas lecturas que he tenido al respecto, pues te recomiendo ese, que creo que sería interesante que cualquiera lo leyera, la verdad.
1: Vale, ok. Está muy bien y además estoy viendo que últimamente se habla mucho de salud mental, cosa que está muy bien, porque sí, pues porque por fin, ¿no? Ya ha dejado de ser tabú. Bueno, no sé si ha dejado del todo de ser tabú, pero por lo menos vamos por ese camino, ¿no? A mí me gusta terminar, claro, como yo suelo hablar con autores y autoras y todo eso, les pregunto por la portada, pero claro, te voy a preguntar por una sola portada de tu catálogo. Entonces, ahora me gustaría entonces que me recomiendes que me hables del próximo, si se puede contar algo, no sé, por ejemplo, a ver, del próximo libro que vas a publicar, así ya nos despedimos con esa imagen, pero no sé hasta qué punto puedes hablar de él Y si no, como tú quieras, si ves que no quieres hablar mucho, pues a lo mejor el último, no sé, pero me gustaría que me hables de uno de tus libros y para hacerlo más random y que nadie se sienta más favorecido, pues por eso había dicho que, pues por ejemplo, el próximo que vayas a publicar.
2: Te lo cuento, que no es un secreto. El siguiente libro que vamos a publicar se llama El signo de la bruja, un poco también en referencia y homenaje a Sylvia Plath, en aquel poema. Y es de Alba Pastor. Es un ensayo relacionado con bueno, el estigma y lo que acarrea, los estereotipos que acarrea la palabra bruja y lo que significa a día de hoy, cómo nos ha influenciado, cómo ha llegado a nosotras esa palabra y cómo la hemos pues reapropiado de alguna manera. Y bueno, es un ensayo feminista al final relacionado con las brujas, pero no con las brujas de la Edad Media, sino con las brujas hoy, en la actualidad.
1: Ok.
2: Muy guay. Vale. Saldrá en septiembre.
1: Genial, pues apuntado queda para después del verano. Muchas gracias, Lara. No sé si quieres añadir algo más, no sé, que se me haya pasado o algo.
2: No, yo creo que he hablado un montón, pero bueno, muchas gracias a ti por invitarme y por darme la oportunidad de darte la chapa aquí un rato.
1: Bueno, yo encantado, encantado. Así que gracias de nuevo y bueno, estamos en contacto, que ya sabes que nada, pues a mí me gusta hablar de libros y tengo fichados ahí también. Mira, justo, ¿sabes qué? Me estoy terminando uno de los tuyos, el de Una loba en Santiago Rodríguez, que lo acabaré hoy. O sea, que yo creo que puedo decir que ya lo he leído y puedo decir que me ha gustado y espero poder decir dentro de poco que a ver si puedo charlar con la autora y que nos lo cuente por aquí, sí, que me encantaría. Así que lo dejo ahí, en suspenso. Que nadie sabe.
2: A los próximos episodios.
1: Venga, eso es. Pues eso, que gracias, ¿eh? Que un abrazo y que nada, gracias, pues que vendas muchos más.
2: Ojalá.

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1: Son las 6 de la tarde y 43

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2: Ozafis, ya está abierto, es el grito del alcalde de Múnich que da comienzo a la fiesta de la cerveza, la Oktoberfest, una especie de chupinazo a lo bávaro. La primera autoridad municipal empuña un martillo de madera para abrir el primer barril de cerveza de la fiesta. Y no debe de ser fácil, porque casi siempre necesitan 2 o 3 golpes, aunque uno de ellos tuvo que dar hasta 19 mazazos. De hecho, se ha convertido en todo un reto para los ediles, porque nadie quiere batir ese récord. Tras el Ozafis, 12 cañonazos anuncian a todo el pueblo, y desde hace años a todo el mundo, que la fiesta de la cerveza ya ha empezado.

fiesta cervecera más internacional del mundo se inició coincidiendo con la boda del príncipe Luis de Baviera con Teresa de Sajonia en octubre, pero se avanzó a septiembre para aprovechar el mejor tiempo. Desde 1810 solo se ha suspendido en 10 ocasiones y casi siempre por las guerras mundiales. Se calcula que hasta el 4 de octubre, cuando se acabe la fiesta en Múnich, se consumirán 7 millones de litros de cerveza a un precio de entre 10 y 10,40 euros el litro, lo que aportará 1 millón de euros a la economía.

Más del 20% de los visitantes son foráneos y los que tienen difícil desplazarse hasta Múnich tienen varias posibilidades de no perderse esta curiosa fiesta en otras partes de Europa.

La Oktoberfest es una fiesta ya internacionalizada que se celebra en muchos países del mundo. En España, Madrid y Barcelona se han enganchado también a esa celebración. En Berlín lo celebran en la Central Festplatz, en París en el Event Center, mientras que en Londres ha tenido tanto éxito que lo celebran en dos lugares, en Kilburn Grange Park durante septiembre y en Millwall Park los dos primeros fines de semana de octubre.

A orillas del Duero, en Oporto, la fiesta da cervexa acaba con fuegos artificiales. En Viena, otra ciudad con gran tradición cervecera, la fiesta empieza la última semana de septiembre y acaba a mediados de octubre, mientras que en Ámsterdam lo celebran el penúltimo fin de semana de octubre, degustando 50 tipos de una de las bebidas más europeas que existen, la cerveza. Iniciada en 1978, la ciudad holandesa recibe más de 10.000 visitantes cada año. Eso sí, los que participen beban con moderación, si es posible.

0: Se calcula que cada día se ponen a la venta en el mercado negro de piezas arqueológicas más de 10.000 objetos expoliados, con lo que ello supone para la pérdida de la historia del conocimiento de civilizaciones antiguas.
1: There's traffic in the sky and it doesn't seem to be getting much better. There's kids playing games on the pavement, drawing waves on the pavement.
0: Parar el saqueo al que los yacimientos no catalogados están sometidos continuamente es el principal objetivo de la doctora Sarah Parcak, a quien se conoce popularmente como la Indiana Jones del espacio y que es la principal promotora de la iniciativa Global Explorer.
1: Well, how could we have known? I'll tell them it's not so hard to tell.
0: La compañía ya ha reclutado a más de 60.000 voluntarios de todo el mundo que se encargan de rastrear imágenes de satélite de alta definición de áreas concretas que les son asignadas. Cada uno de los participantes recibe una formación sencilla con la que adquiere la destreza de detectar irregularidades en el terreno que pueden indicar la presencia de un antiguo asentamiento. Las cifras del proyecto son abrumadoras. Más de 16 millones de secciones de imagen de unos 200 metros de lado ya han sido exploradas por los llamados arqueólogos de sofá. Por supuesto, aquí se ven datos con resolución de 30 centímetros. Este es el tipo y la calidad de los datos que veremos. Pueden verse estructuras y edificios individuales y ya hemos empezado también a encontrar lugares previamente desconocidos. Lo que ya podemos decir es que, como parte de la plataforma, se descubrirán miles de sitios no explorados antes. Por desgracia, hemos empezado a descubrir saqueo a gran escala en estos yacimientos, muchos de ellos en Perú. Están amenazados, pero lo genial es que estos datos serán compartidos con los arqueólogos que protegen estos lugares. El procedimiento es sencillo. Los voluntarios exploran con su ordenador desde casa las secciones que les han sido asignadas y colocan banderas virtuales donde consideran que podría haber una estructura antigua. Cuando se acumulan varias banderas en una misma zona, los especialistas realizan una investigación que en muchas ocasiones llega a ser sobre el propio terreno. Hasta ahora, las técnicas de la doctora Parcak han ayudado a localizar en distintos lugares del planeta 17 potenciales pirámides, además de 3.100 probables asentamientos olvidados y 1.000 posibles tumbas perdidas en Egipto. También se han hecho descubrimientos significativos en el mundo vikingo y en el Imperio Romano.

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¿Qué tal, amigos de Radio Viajera? Un saludo a todos desde San Sebastián. Aquí estamos, un podcast más, que ya son 11 de esta segunda temporada y 11 hicimos en la primera. O sea que estaríamos en nuestro podcast número 22. ¡Ay, madre, cómo pasa el tiempo! En pleno mes de noviembre, bueno, ya en la última semana del mes de noviembre, todavía con el invierno a punto de entrar, por lo menos aquí en nuestra ciudad. De Donosti al cielo, otro programa que pretende divulgar toda nuestra tierra. Hoy, por ejemplo, os hemos preparado unos cuantos temas de lo más variado, casi no tiene nada que ver uno con los otros. Os vamos a situar en todos nuestros parques, los parques de San Sebastián, incluso alguno de ellos desconocido o poco habitual para los propios donostiarras. La historiadora Lola Horcajo nos va a hacer un recorrido realmente bonito, atractivo, además de punto de vista histórico de estos parques donostiarras. Aparte de eso, vamos a volver a viajar con nuestro amigo Carlos García Menezo, un donostiarra muy buen fotógrafo, viajero, que conoce fenomenalmente bien la India, ha hecho viajes guiados a este rincón del mundo, y si en el podcast anterior hablábamos del Tíbet, en esta oportunidad nos va a llevar hasta el Ganges. Más temas con el escritor y novelista Ivón Martín, también autor de guías de naturaleza. Vamos a hacer un recorrido muy bonito por todas las provincias vascas. Recorridos para niños, planes, excursiones fáciles, asequibles para que la familia pueda ir con los más pequeños a pasar un domingo por la mañana o a pasar un día completo realizando bonitas excursiones. Y ya para terminar, fíjense por dónde, aprovechando una visita que hicimos turística más bien por la zona de Burgos, uno de sus platos, digamos, fuertes a nivel gastronómico es la morcilla. La morcilla de Burgos, bueno, pues vamos a hablar con una auténtica institución en esto de las morcillas burgalesas que enseguida vais a conocer. Todo esto en nuestro programa de hoy, de Donostia al Cielo. Espero que disfrutéis en los próximos 45 minutos.

0: Amigos, hoy os proponemos dos rincones de la ciudad poco frecuentados, pues porque el turista viene a lo que viene, a ver la parte vieja, a ver la concha, a subir en todo caso Urgul y Igeldo, pero hay dos parques maravillosos en pleno centro de la ciudad, o sea que no tendríamos más que andar en el caso del Parque María Cristina, desde la estación de tren y de autobuses, por Tabacalera, en dos minutos andando estamos en pleno corazón, es un pulmón de la ciudad. El parque de Aiete, pues igual queda un poquito más lejos, pero de todas formas, andando podrían ser 15 minutos desde el centro y en autobús 3 minutos. Vamos primero con el parque María Cristina. Precioso. Lola Orcajo, muy buenas tardes.
1: Hola, Carlos. Qué bien hoy a pasear por los parques. Y el primero, Cristina Enea, o el parque de María Cristina, es un regalo que hizo el duque de Mandas, que era su dueño, don Fermín La Sala, lo hizo a la ciudad de San Sebastián. Ese señor, cuando falleció, precisamente justo ahora, hace un siglo, dejó ese legado, dejó esos bienes suyos, que es un parque maravilloso, del cual se dominaba entonces, porque hoy día está ya bastante tapado por la zona de abajo, todo lo que es el valle el valle del Urumea, de Loyola, quería deciros. Es un sitio muy bonito en cuanto a vegetación, en cuanto a parque. Tiene un estanque que la verdad es una delicia sentarse con los patos, los cisnes. Los niños suelen jugar mucho por esa zona. Está abierto al público totalmente. Se puede subir por la parte del río y luego bajar precisamente a Tabacalera, que también es muy interesante para visitar. Y desde luego es un plan, bueno, para hacerlo, para pasear, para disfrutar de la naturaleza. En la parte de abajo hay una zona de juegos infantiles, con lo cual yo creo que es un plan estupendo.
0: Sí, tiene una red de senderos, no te puedes perder nunca, vamos, pero entre que subes un poco, bajas, ves arriba del todo esa especie de palacio o casa, que ahora nos vas a detallar, tiene unos pavos reales espectaculares que merece la pena fotografiar, unas cuantas secuoyas en una zona de jardines. Maravilloso, yo creo que incluso muchos donostiarras no terminan de conocer qué es exactamente el parque, y es una delicia pasear por ahí, porque ya hemos dicho una serie de elementos como para ver la casa, los pavos reales, las secuoyas, algo más seguro que hay.
1: Bueno, precisamente para enterarte mejor de toda la vegetación especial, ese parque exuberante que es Cristina Enea, lo mejor es entrar dentro del lo que fue la casa del duque de Mandas, y hoy día está convertida en un centro de interpretación un poco de la naturaleza, en el cual precisamente vais a ver qué plantas, qué árboles singulares, el ginkgo biloba que hay, las secuoyas, efectivamente, que hay en ese parque, que te puedes ir deteniendo a mirarlas o simplemente pasar y disfrutar de su sombra o de su sol, pero ese centro de interpretación está abierto mañana y tarde, se puede entrar, tiene una biblioteca muy buena, de ese tema de naturaleza precisamente, y que se pueden consultar pues todos estos aspectos referentes al parque.
0: ¿En su tiempo era un terreno privado también?
1: Sí, sí, por supuesto que era privado, era de Fermín La Sala, que primero empezó además comprando los terrenos, empezando a hacer el parque, porque era un parque, se tardan muchos años en consolidarse. Y la casa, sin embargo, era más sencilla, pues también una casa de recreo, de campo, de este señor que estuvo, bueno, hizo muchísimo por la provincia de Guipúzcoa y por San Sebastián.
0: Bueno, muy bien, vámonos ahora al parque de Aiete, un poco más lejano de lo que es el centro, pero al final es muy poquito tiempo también andando, y si vamos ya en autobús o en coche, es un lugar que merece la pena ver. Tiene varias entradas, uno vamos a decir en la parte superior, otro desde más abajo, que por situarme sería la zona del barrio de Morlans, pero bueno, vamos a ir por la parte de arriba, jardines, palacio, estanques, bancos, un riachulillo, una zona muy encantadora, como una especie de cuevita con un arco ahí donde también los novios han sacado muchas fotos. Cuéntanos un poco la historia y lo que podemos ver aquí.
1: Bueno, el parque de Aiete sí que lo conocemos todos los donostiarras, pero igual no nos hemos fijado tanto en lo que llamamos el Camino del Agua. Este parque, que tiene más de 100 años, fue un trabajo que realizó un artista jardinero paisajista francés que se llamaba Monsieur Combas. Y este señor había realizado en Francia una serie de proyectos impresionantes. ¿A base de qué? A base de piedra artificial, de estalactitas y estalagmitas y rocalla que semejaban paisajes naturales de cuevas. Y esto es lo que tenemos en Aiete. Tenemos una gruta artificial, una cascada artificial y un sistema de agua que sigue funcionando, que consistía en que el agua que se recogía en los depósitos, que también existen, aunque estén soterrados en la parte de abajo, en esa parte de Morlas que hemos dicho, se subían hasta la parte de arriba y de ahí, de la torre del agua que sigue existiendo, volvían a empezar el camino de vuelta y van bajando por una serie de senderos, de caminos, bajan primero a un lago, luego a la cascada, de la cascada a otro estanque, hasta volver otra vez abajo y recomenzar el ciclo. Bueno, ahí sí que es un recorrido grande, es un día para pasar en naturaleza. Tiene además la peculiaridad de que los edificios están conservados, el propio palacio, el Palacio de Aiete, que era de los duques de Bailén, que luego también llegó a San Sebastián, lo compró San Sebastián pues de 1940 aproximadamente, y ese palacio no se puede visitar, aunque está restablecido en todos sus, vamos a decir, sus salones, sus muebles, etcétera, está restaurado, pero no se visita, solamente también se abrió una época al público, los donostiarras nos dio tiempo a verlo, pero se vuelve a estar cerrado. Hay unas oficinas municipales en la parte de arriba, y es una pena porque sería interesantísimo. Pero tiene una parte buena, que hay otro edificio, que eran las caballerizas, que ese sí que está abierto y hay un sencillo bar, un bar-restaurante, que se puede tomar un refresco, un aperitivo o incluso un plato del día.
0: Ah, o sea que esto eran caballerizas en sí. Su momento. Mira, no sabía yo, hay muchos edificios, aparte de lo que es el palacio en sí, pues como pequeños templos o así. Bueno, no sé cómo llamar, tú sí, sabrás más arquitectónicamente esto, pero donde tradicionalmente tomamos el pinchito y la caña, eso eran caballerizas.
1: Eso eran las caballerizas y eso es ahora el hogar del jubilado también. Y bueno, es un sitio donde se puede estar tranquilamente. Delante justamente de ese pequeño edificio hay un parque infantil con juegos también recreativos de niños, con lo cual, bueno, pues es completo para mayores y para pequeños. Quedan otras construcciones como la casa del jardinero, que no se utiliza para nada, que era la casa donde vivió Pierre Ducasse, que fue, por un lado tenemos el maestro Rocaller, se llama así porque era el que hacía la rocalla, que este señor, este parisino, Monsieur Combas, y por otro lado teníamos al jardinero de San Sebastián, a Pierre Ducasse, que este señor también tiene de apellido francés, era de Bayona, y que fue el primer jardinero municipal, y que entre ambos hicieron esa maravilla que es el Parque de Aiete. Yo siempre estoy reivindicando que en San Sebastián podría haber un turismo solamente para visitar parques y palacios, porque tenemos tres: el Cristinanea del Duque de Mandas con todo su parque, el Palacio de Aiete del Duque de Bailén y todo ese parque con ese camino de agua, y Miramar con el Parque de Miramar de la Reina María Cristina. Y la gracia es que los tres son municipales, los tres son del Ayuntamiento de San Sebastián y los tres se pueden visitar gratuitamente.
0: Bueno, ya puestos, hay otro parque que igual no tiene tanta historia y ni palacios, pero a Mechagaina, más desconocido porque tiene unas vistas increíbles de la ciudad, más hacia la zona, digamos, este, ya saliendo de la ciudad hacia la parte de Inchaorrondo, encima del barrio de Loyola. Pero también es una maravilla, ¿lo conoces?
1: Sí, lo conozco y sí que es una maravilla, y también está ya muy restaurado con caminos muy cómodos para pasear, etcétera. Eso otro sitio, bueno, es que San Sebastián está rodeado de montañas. Evidentemente, los donostierras, igual nos subimos muy a menudo Urgul. Urgul también es un parque, porque está con caminos, con bancos para sentarse, con las vistas magníficas. Tenemos el monte Urgul para visitar, es un parque. Ulía, tres cuartas de lo mismo, con los puntos, con las atalayas para divisar ballenas que había, y Geldo, el parque de Geldo. O sea que ya tenemos los tres montes que circundan, que son parques en sí mismos. La isla Santa Clara, también otra desconocida, que ahora va a haber dentro de poco, se quiere hacer una fuente que va a hacer la artista Cristina Iglesias, precisamente para potenciar la isla. Hay que coger una barca, pero pasan las barquitas continuamente, al menos en verano, se suspenden los días de temporal. Entonces tenemos todo lo que circunda, y luego estos parques, que es como Mechagaina, por supuesto, Cristinanea, Aiete y Miramar. Es una ciudad no solamente de playa, no solamente de pinchos, sino que también de parques y de naturaleza.
0: Muy bien, muchas gracias. Tomamos nota y a ver, sigue reivindicando y a ver si llega ese turismo de parques. Gracias, Lola.
1: Venga, gracias a ti, que sigamos viéndonos por Donosti.

0: bien, vamos a hacer rutas ahora para toda la familia. Cuando decimos para toda la familia, pues no solo son para los adultos. A veces marcamos recorridos igual excesivamente largos. Nos gusta aprovechar el día entero y pues cuando vamos a Urdaibai vemos primero Guernica, luego el Bosque de Oma, luego Urdaibai aprovechando la marea baja, luego volvemos para irnos hasta Baquio, daros un chapuzón y terminamos en Gaztelugatxe. Cosas así que solemos hacer en nuestro blog. Pero a veces vamos con pequeños, con niños y claro, son más inquietos, se pueden aburrir en determinados sitios y ya, pues si vamos con la suegra, como solemos decir cariñosamente, pues en Irisarrilán me acuerdo que la dejábamos con Tartalo ahí en el recorrido ese mitológico que tienen mientras los demás disfrutábamos un poco. Ivón Martín ya ha estado con nosotros en alguna ocasión, nos ha hablado de sus novelas thriller, nos ha dado referencias de Zugarramurdi, de Irati, de nuestra propia ciudad, San Sebastián, porque aparte de autor de guías de naturaleza, es también novelista de éxito aquí en nuestra tierra y ahora pues parece que se quiere expandir por el resto de la península ibérica, ¿no? Seguro que le va a ir muy bien porque son novelas de mucho éxito como El faro del silencio, La fábrica de las sombras, etcétera, etcétera. Pero también ha hecho una guía muy bonita de nuestro territorio, de todas las provincias, para ir con niños, planes con niños. Ivón Martín, muy buenas.
1: Hola Carlos, muy buenas.
0: Es que estás en todas partes, novelas de thriller, de misterio, guías de naturaleza, novelas de niños también, guías de niños.
1: Sí, bueno, son muchos años ya dedicado a pues eso, exclusivamente desde el año 2002 que empecé a... 2001, 2000 ya empecé a escribir. Hasta 2002 no publiqué lo primero, pero bueno, pues son ya 18 años sin parar de teclear. Entonces, bueno, da tiempo para mucho en 18 años.
0: Bueno, tenemos la enorme suerte, lo decimos muchas veces, que en hora y media en coche desde San Sebastián abres ahí todo un círculo y bueno, salvo lo que se nos iría por el mar, pues tenemos desde las Landas hasta las Bardenas Reales, hasta Gaztelugatxe. Venga, vamos a hacer unas cuantas excursiones en esta guía magnífica que tienes. ¿Cuántas excursiones en total? Porque ya renovaste el libro también.
1: Pues las mejores rutas para descubrir Euskal Herria con niños son 60 excursiones. 60 excursiones más o menos vienen a ser 12 por cada herrialde, ¿no? Contando las tres provincias vascas de la comunidad autónoma, Navarra, comunidad foral, y luego las tres provincias de Iparralde, ¿no?
0: Bueno, pues vamos a hacer una en cada zona, empezando pues por ejemplo por Vizcaya. Luego ya iremos viniendo hacia aquí. De todas las de Vizcaya, ¿cuál escogerías como la más significativa un poquito, pues para que hagamos las cosas con niños y pues también para los mayores?
1: Pues te propondría una prueba de espeleología para ir a entrar en una cueva que no está acondicionada, que vamos a entrar con linternas nosotros. Y bueno, que los chavales hagan su primer paseo subterráneo y hay incluso algún punto en la cueva, porque en realidad estamos hablando casi de un túnel, ¿no? Vamos a entrar por una boca, salir por otra y bueno, pues hay un punto en el centro en el que estamos totalmente a oscuras. Estamos en una cueva, en el laberinto de Valzola. Es una maravilla, es un lugar con muchísima carga mitológica. Se llega desde Dima, o sea, tenemos que llegar hasta Morevieta, desde allí ir hacia Dima y desde allí coger ya, bueno, pues la carretera vieja que va hacia Ochandio y demás. Y bueno, pues en Valzola, en el barrio de... ¿cómo se llama el barrio? De Indusi, vamos a dejar el coche y desde allí enseguida entramos. Está bastante fácil para llegar, ¿eh? Es un caminito de alrededor de menos de un kilómetro, se pasa por debajo de Gentilsubi, un túnel también que es una antigua cueva que se ha hundido y ha quedado solo lo que es el puente, y ahí ya vamos a ver la boca de la cueva de Valzola. Bueno, pues si entramos con mucho cuidadito y vamos girando hacia la derecha, vamos a ir caminando 100, 200 metros por dentro de la cueva, totalmente a oscuras, hasta salir por la boca superior. Yo creo que es una aventura impresionante para los niños, una aventura impresionante y sin riesgos.
0: Bueno, nos lo cuentas fenomenal. No sé si me había saltado yo alguna provincia, porque te he visto ahí que a toco recambiamos la chuletilla y que ibas para adelante. ¿Nos habíamos saltado alguna provincia o así? ¿No?
1: Hemos empezado por Vizcaya, yo por orden alfabético hubiera empezado por Araba, pero bueno, tiramos.
0: Vamos a Álava, o sea que te doy tiempo a buscar la chuletilla. ¿En Álava por dónde nos llevas? A ver.
1: Mira, en Álava nos vamos a las Campas de Legaire. Estamos hablando de una, es la Sierra de Enchía, es la prolongación natural de lo que sería la Sierra de Urbasa, más o menos. Entonces, para que te hagas una idea, es una de esas sierras nuestras en las que pues hay unos cortados calcáreos por toda la orilla, y arriba tenemos una gran explanada verde. Bueno, pues son esas campas las que vamos a visitar. Es Legaire, es un mundo absolutamente verde, con sus arroyos. Lo único que vemos es hierba, lo que te decía, arroyos, caballos, ovejas y vacas que pastan en semilibertad. Y además allí encontramos un cromlech, el cromlech de Mendiluce, perfectamente conservado. Y allí se puede hacer una ruta circular a partir del parking de Igorita o el de Legaire, cualquiera de los dos. Y bueno, pues son unos 5 kilómetros de paseo sin apenas desnivel.
0: Ajá, bueno, luego depende de lo deprisa o despacio que vaya cada uno y las fotos que se vayan sacando para tardar más o menos tiempo. Venga, ¿a qué provincia nos vamos ahora?
1: Pues nos vamos a Guipúzcoa, ¿no? A nuestro.
0: A ver, busquemos aquí Guipúzcoa, que también habrá un montón de opciones. Y ¿qué vamos a ver aquí en Guipúzcoa?
1: Pues nos vamos a Lizarrusti y a conocer el lago de Lareo. En realidad es un pantano, es un embalse para abastecer de agua la zona de Ataun. Y bueno, pues lo que nos encontramos es, para empezar, el guardeche de Aralar, que es donde dejamos el coche, en pleno alto de Lizarrusti, y desde ahí no tiene ninguna pérdida, no hay más que caminar por un camino que es el que se utilizó para construir el pantano, era un antiguo ferrocarril ya desmantelado, y entonces vamos por un hayedo magnífico hasta llegar al lago. En el lago vamos a hacer todo el perímetro y volvemos por el mismo camino. Y lo que descubrimos en todo momento es unos bosques incomparables, ideales para el otoño, obviamente, ideales para la primavera, incluso en lo más cerrado del invierno. Yo creo que es bonita esta zona porque es montaña salvaje y agreste. Y a partir de ahí ya tendríamos majadas como las de Nirio, Uidui, pero eso ya sería otra excursión, ya sería a partir de ahí.
0: Por situarme mejor, ¿desde dónde entras exactamente a Lizarrusti? Subiendo desde Ataun, puede ser, ¿no? ¿Por dónde habría que ir exactamente?
1: Exactamente, Beasain, ¿sí? Ataun y de Ataun, bueno, es la carretera Echarri-Aranaz. A mitad de camino está el alto de Lizarrusti. Es por donde iba antiguamente la Estellesa. Creo que ya no va por allí, porque era terrible aquello.
0: Vale, sí, no, menuda carretera, ahora ha caído definitivamente. Hay una oficina de información ahí mismo. Sí, fíjate que estaba buscando un sitio para un concurso de fotografía otoñal de Guipúzcoa, porque Vértiz conozco, la selva de Irati de la que nos has hablado, pero bueno, eso ya sería Navarra, pero en Guipúzcoa ya me estás diciendo que en otoño tengo que ir ahí, ¿no?
1: Está claro, sí. Porque ver las hayas con sus colores, esos colores tan bonitos de las hayas, dorados, rojizos, reflejándose en las aguas claras del pantano del Areo, eso no tiene precio.
0: Desde luego, otra provincia, ¿para dónde nos vamos ahora? ¿A Navarra o a Iparralde?
1: Pasamos a Iparralde.
0: Pasamos a Iparralde, aquí cruzaríamos entonces la fronterita y nos plantamos enseguida ahí desde San Sebastián, nada, en 20 minutos. De todo esto, pues seguro tendréis fotografías en nuestro blog, que intentamos sacar las mejores fotografías, si no nuestras, que son peores, de buenos amigos que tenemos, fotógrafos profesionales, tenemos galerías espectaculares. Venga, ¿dónde vamos aquí?
1: Pues Urd. Probablemente la mayoría de los oyentes no hayan ni oído hablar de Urd. Urd es un puerto fluvial que está 35 kilómetros río adentro desde Bayona, ¿vale? Es la autopista de Po. O sea, según llegamos a Bayona cogemos dirección Po y a los 35 kilómetros ya veremos la salida de Urd. Bueno, pues como te decía, el encanto de Urd sobre todo es que es un puerto fluvial. Era una salida importante de mercancías al mar para toda esta zona de Iparralde. O sea, aquí cargaban en barcos que ya navegaban hasta el puerto de Bayona para luego pasarlo aquí eran barcazas y luego lo pasaban a barcos más grandes. Y durante muchos años estos puertos pues han funcionado y han sido la arteria fluvial o la arteria de comunicación principal de toda la zona de Iparralde. Entonces, vamos a empezar en el puerto de Urd y lo que vemos para empezar es unos muelles perfectamente conservados y varios edificios que se ve claramente que eran los antiguos almacenes portuarios. Entonces, nosotros que aquí en Euskadi Sur no estamos acostumbrados a ríos navegables y mucho menos para el comercio, pues sorprende, ¿no?, el ver eso en un río. Y bueno, pues el recorrido que se puede hacer es un recorrido que está señalizado allí con pintura amarilla y que nos lleva primero un poco hacia la desembocadura y luego pues nos permite volver a través de un río muy bonito, un arroyo ya mucho más pequeño que lo que sería el Adur, que es el Ardanavi, y que bueno, pues luego nos va a internar en una zona que son las Bartes. Las Bartes son zonas inundables que bueno, pues en las que se ha cultivado desde siempre el maíz. Las crearon ingenieros holandeses que vinieron en su día, después de hacer los polders y demás allí, vinieron y hicieron en toda la zona de la desembocadura del Adur, pues aprovechar campos que eran baldíos, que eran estaban inundados todo el año, convertirlos en campos de cultivo. Todo eso lo vamos a ver en una ruta de apenas 5 kilómetros y es un lugar pues totalmente diferente a lo que estamos acostumbrados. Para mí muy recomendable.
0: Pues apuntado queda también, ya iremos dando cumplida cuenta en nuestro blog, insisto, y si no aquí en los buscadores de Radio Viajera y el propio DonostiCity.org. Nos vamos a marchar ahora por qué provincia nos quedaría. ¿Qué provincia nos queda? Bueno, claro, Navarra. Efectivamente, si está pensando, yo no sé por qué, las Bardenas Reales, que también tendrás algún recorrido por ahí con críos, o estás en Naviva, Lao, y bueno, al final hay cosas atractivas. Pero de Navarra, ¿qué nos seleccionas?
1: Pues me quedo un poco más cerca de lo que sería mi casa, de Donosti, y me iría a la zona de Lecumberri. Vamos a las faldas de Aralar. Desde Lecumberri hay una carreterita secundaria, bueno, por la misma carreterita que subiríamos a San Miguel de Aralar, pero enseguida nos desviamos para llegar a Iribas. Y en Iribas vamos a visitar el nacedero de Aitzarrateta. Es el nacedero del río Larraun. Y la verdad es que es un lugar fascinante, porque todo el agua que cae por esa gran llanura verde que tenemos en las alturas de Aralar, todo el agua que se precipita por las dolinas que hay allí y las simas, surge de nuevo en este nacedero de Aitzarrateta. Entonces es una pared de piedra vertical, espectacular, y de allí brota de todo aquello una cantidad de agua impresionante. Antiguamente había molinos, una pequeña central eléctrica, todo eso creo que está perdido, pero ahora lo que vemos pues eso, es como la naturaleza ha vuelto a conquistar su terreno y vemos nacer ese agua de manera abrumadora. Y la gracia además de ese nacedero del río Larraun es que enseguida vuelve a perderse al kilómetro así de circular sobre tierra, pues el río vuelve a caerse por un sumidero y desaparece bajo tierra. Y vuelve a aparecer otra vez un kilómetro más tarde al pie del pueblo de Iribas en un nuevo nacedero, ¿no? Y es realmente es espectacular todo este juego, ¿no? De hecho, el primer río, el que solo discurre un kilómetro, se llama río Erchilla, y el segundo río, el que vamos a ver al pie de Iribas, es el Larraun, aunque en realidad estamos hablando del mismo río que durante un kilómetro o un kilómetro y pico se ha perdido bajo tierra.
0: Pues mira, no conocía de nada este sitio y esta recomendación. Entiendo que la mejor época sería por aquello del agua. Pues no sé, mayo, junio quizás.
1: Sí, o también aquí como llueve bastante, pues después de 4 o 5 días de lluvias importantes, pues es un buen momento. Quizás si vamos en mayo y junio, el deshielo hace que el nacedero salga con mucha más fuerza, pero a nivel fotográfico no nos va a resultar mucho porque el agua está muy blanca y muy removida en todo el recorrido.
0: Fíjate que cuando has dicho nacedero, estaba pensando que me ibas a decir el del Urederra, que quizás es más conocido, pero vamos, este ya lo estoy buscando. Entonces tendríamos que ir a Lecumberri y en la misma carretera de Lecumberri hacia Aralar, desviarnos exactamente donde has dicho.
1: Exactamente, creo que es por la zona de Baraíbar y nos vamos a Iribas, el pueblo donde dejamos el coche.
0: Un pueblo muy pintoresco, Baraíbar, de un gran pelotari, por cierto, allí, que creo que era Ladis Galarza. Y, pues entonces, mira, ya me voy ubicando mejor. Oye, pues fenomenal, no sé si nos quieres decir alguna cosita más, algún apunte de última hora, ir con niños, pues es lo que tiene, que en las excursiones que nos has dicho, bueno, se pueden divertir, ¿no?
1: Sí, por eso hemos buscado excursiones, pues que tienen eso, un río que nace, que vuelve a caerse, bueno, ya ves, es todo intenta tener un punto que resulte atractivo para los niños. Eso es lo importante a la hora de plantear un libro de niños o cualquier ruta de niños, ¿no? Que haya animales, que haya juegos, que haya cosas que sorprendan para que no sea todo monótono y ellos pues puedan entretenerse. Y esto lo sé yo bien, que ahora ya tengo una niña de 4 años y cuando voy a dar un paseo tengo que buscar la manera de que cada 2 minutos haya algo entretenido, porque si no es Aitá, Autis y no puede ser.
0: Genial, muchas gracias, Ivón.

0: ya hecho una pausa, aquí seguimos en el estadio de San Mamés. ¿Quién le iba a decir esto a un donostiarra? Promocionando Burgos en cierto modo, que por cierto, ya saben nuestros seguidores de Radio Viajera, la sorpresa que nos llevamos cuando fuimos a Palencia, esa tierra bellísima para descubrir, en la que tengo que reconocer que no había estado nunca, y Burgos casi, y doy a Costa en representación del Ayuntamiento de Burgos en este evento que nos ha montado aquí Pepe Barrena en el Estadio de San Mamés. Muy buenas.
1: Buenas tardes.
0: Bueno, Burgos, ¿por qué?
1: ¿Y por qué no?
0: Cuenta.
1: No, vamos a ver, Burgos es un de una localización estratégica dentro de la 1, muy cerquita de nuestros amigos los vascos y nunca menos los madrileños.
0: Sí, bueno, que estamos a hora y media, como quien dice, de Madrid queda muy cerca, de Vitoria también, un poquito más de San Sebastián, de la zona de Cantabria.
1: Y bueno, pues ya que me preguntas acerca de la logística, ¿no? De lo cerquita que estamos de estos amigos entrañables, pues bueno, pues porque es una ciudad que respira historia, y está llena de monumentos, huelga decir, nuestra maravillosa SEO, la catedral, patrimonio histórico, los yacimientos de Adapuerca, y bueno, infinidad de historias de otros monumentos y por supuesto, y no menos importante, pues nuestra maravillosa gastronomía.
0: Camino de Santiago también, estuvimos hace poco en Castrojeriz, que nos encantó.
1: Castrojeriz, Belorado, en fin, hay un montón de pueblos que pasan por de la provincia burgalesa que pasan por el camino de Santiago francés, y hay que destacar también que bueno, la ciudad de Burgos pues juega un papel fundamental en lo que es la ruta a nivel europeo, ni más ni menos.
0: Oye, Burgos entre cucharas, ¿estáis llamando a esta promoción, por así decir, de la gastronomía burgalesa?
1: Sí, bueno, es un evento, efectivamente forma parte de la política de la nueva política de promoción del ayuntamiento a través de la sociedad Promueve Burgos. Efectivamente, pues otra patita más, porque también somos sello UNESCO de la gastronomía desde el año 2015. Y bueno, pues otra patita más, otra idea más, pues para efectivamente llegar y dar a conocer la maravillosa gastronomía con la que cuenta Burgos, no solo a nivel de producto, pero sino también a través de nuestros maravillosos chefs.
0: Generalmente conocemos Burgos por la morcilla de Burgos, pero quiero creer que habrá más cosas.
1: Bueno, a nivel gastronómico, donde estamos además potenciando el producto autóctono, pues qué decir del maravilloso lechazo, nuestro queso de Burgos, que también es conocido a nivel nacional, y hombre, no menos importante también nuestras dos DEOs, la Ribera de Duero, que bueno, pues a nivel mundial está creciendo a pasos agigantados, y nuestra pequeñita DEO de la Ribera Arlanza.
0: No me podía creer lo que contabais por aquí, y en concreto Roberto, con el que ahora voy a intentar estar, que este sabe latín de morcillas, que no tuvierais la denominación de origen hasta hace poco.
1: Bueno, esto él te lo va a explicar muchísimo mejor que yo. Ha sido un proyecto con el que lleva luchando 25 años. Como he comentado antes, si hubiera un Nobel de la morcilla, sin duda alguna,
0: Roberto.
1: Sería para Roberto con tema de morcilla. Y bueno, pues la IGP, pues es que, bueno, pues tan esperada y tan merecida, porque la morcilla Burgos tiene un sello y a nivel nacional, y bueno, pues era también, creo que era el momento de protegerlo con respecto a otros imitadores.
0: Oye, pues sin más, muchas gracias Idoia, nos estás invitando a todos a acudir a Burgos, cosa que haremos encantados, claro.
1: Bueno, pues un placer, más que invitados, para nosotros será un verdadero honor que vengáis a visitar Burgos, la gastronomía, y bueno, nunca mejor con esta excusa, ¿no?, que se presenta a finales de noviembre, como es Burgos entre cucharas.
0: Muy bien, gracias Idoia.
1: Gracias a ti.
0: Bueno, voy a ver si secuestro un rato a Roberto. Y aquí seguimos en el estadio de San Mamés. Roberto, ven un momento aquí. Que decía Idoia que este sabe latín. Bueno, eso decía yo, de morcillas. Y ahora decía Idoia que si hubiera un premio Nobel de las morcillas, que se lo tendrían que dar a Roberto. Perdona que ando aquí un poco a salto de mata mientras estoy, todo hay que decirlo, maravillando también un poquito, para uno de San Sebastián decir esto es duro, este magnífico estadio que tienen aquí en Bilbao, el campo de San Mamés. Roberto y las morcillas, nos decía ahora Idoia que si hubiera un premio Nobel de morcillas, te lo tendrían que dar a ti.
2: Bueno, o sea que, bueno, yo creo que cada uno es en la... Yo creo la faceta de lo que le gusta, ¿no? Yo he aprendido, he disfrutado, llevo muchos años en torno a un proyecto que es morcilla, aunque sea alimento feo. La morcilla, yo digo, siempre digo que del marrón al negro tiene todo el arco iris de los colores sucios, ¿no? Que son los que no se ven. Entonces, pero bueno, sí está lleno de sabor, siempre está lleno de contenido de emotividad. Y eso es lo que hemos aprendido trabajando con la universidad, muchos proyectos que hemos hecho de investigación y sobre todo desarrollo de producto. Y sin querer, pues bueno, pues lo que trato es en alguna manera de contarlo, divulgarlo, que, y sobre todo si lo haces con ganas y con pasión, yo creo que llega fácil.
0: Si has venido aquí a este evento con Pepe Barrena, es que tienes que saber mucho de esto y tus morcillas de tu empresa tienen que ser buenas. Dinos, no es que sea publicidad, pero bueno, obviamente hay que mencionarla.
2: Bueno, nosotros tenemos una empresita que se llama Morcillas de Cardeña. Somos un referente local en Burgos porque tenemos un puestecito en el mercado desde 1930 y curiosamente llegamos a puntas de venta de morcilla de Burgos en Burgos de hasta 600 kilos un sábado. Joder. ¿Qué quiere decir eso? Que vendemos morcilla de Burgos en Burgos. No es fácil encontrarla fuera de Burgos. Si vosotros, por ejemplo, en San Sebastián, que me comentas, ¿no? Solemos ir a la feria de Irún, en la que se hace por el Puente de la Inmaculada, y estamos ahí ese fin de semana. Pero bueno, ya tenemos adeptos, o sea, tenemos una proximidad de clientes, sobre todo con una gama media, media alta, y hay un secreto que nosotros hacemos con nuestra morcilla. No precocemos el arroz y el 60% es cebolla. ¿Qué quiere decir con eso? Pues bueno, hacemos que la morcilla tenga un alto contenido en fibra, azúcares naturales que proceden de la cebolla y del arroz, y en este sentido, pues lo que nos hace es que sea un alimento satisfactorio. Esa dieta mediterránea que tanto está de moda, con poquita grasa y en la base mucha fruta, mucha verdura, ¿no? Pues en este caso cebolla.
0: Y preferible tomar en caliente. Dices que para las 3 de la mañana ya la estáis elaborando. Si yo voy a visitar la fábrica y quiero ver todo el proceso tal y como es, que un reportaje tengo que hacer ahí, sin duda alguna, ¿a qué hora tendría que ir? ¿Cómo lo hacéis?
2: Bueno, si quieres probar las primeras, no saldrían como el panadero. El panadero empieza a las 2, las 3 de la mañana, pero el pan no sale hasta las 6. Pero hay que ponerlo caliente en el mercado. El síntoma de frescura, como podíamos contemplarlo, es decir, cuanto más fresco es, cuanto más caliente, más fresco es, más del día es. Nuestro secreto, nuestro ámbito de venta local, sobre todo vinculado a que seguimos siendo, vamos, creo que somos los únicos fabricantes que seguimos madrugando para hacer morcillas como se hacía antiguamente. Se llevan al mercado en aquellas banastas o en las cestas y el cliente se aproximaba y en el mercado olía a esos olores de la mañana, y entre ellos en Burgos siempre era el de la morcilla, y no era difícil encontrar alguna rota, y sobre todo esa rota servía para obsequiar, para llegar al levito y el cariño de los niños que se metían por la orilla del puestecito y querían un trocito de morcilla caliente, y esos son nuestros clientes de ahora, que son esos clientes y abuelos que siguen diciendo cómo me acuerdo aquella morcilla caliente que yo comía en el mercado.
0: Nos lo cuentas fenomenal, has dado un curso de historia, además a mí estas cosas me encantan, porque decías que la morcilla es un alimento que ya se hacía en el siglo XIII, ¿puede ser?
2: Bueno, es un alimento realmente inventado por los griegos 4 siglos antes de Cristo. Los griegos lo inventaron, el Tónete, que era uno de los 8 cocineros legendarios, a través de la invasión de los romanos en el siglo 1, 2, 3 llegó hasta Hispania, y en este caso se convirtió en una expresión que se llamaba morelus. Morelus era mordedura oscura, que era aquello negro, lo negro que no se come, lo negro no se come si no viene a la mano de la madre. Entonces en este alimento, que sin querer durante 7 siglos de prácticamente de invasión del imperio de Al-Ándalus, la reconquista fijó una pauta, un momento en el cual durante 7 siglos, y sabemos que la expectativa de vida desde los siglos 7 hasta el 14 no era más de 5 años, estamos hablando de casi 14 generaciones perdidas de transferencia de información, transferencia del conocimiento, de la herencia, que era lo único que tenía el pobre pueblo, porque el pueblo no tenía propiedades, solo sabía conservar la simiente y el conocimiento, y dentro de esos conocimientos está ese saber hacer de las sopas, de la carne pobre, de la parte menos noble del cerdo, que en este sentido la sangre, pero con un gran contenido de nutricional que prohibían las ordenanzas de Sevilla, que decían de 1212, que decía se prohíbe comer cualquier animal de pezuña hendida que no dé ni leche ni lana. Sabíamos a por lo que era y a por lo que iban, y si en 7 siglos hubiésemos perdido esos hábitos, se recuperó en la reconquista, y en la reconquista es cuando se empieza a hablar realmente de que el salvoconducto de cristiandad, la morcilla, se fija en los pueblos de España como ese pasaporte de poderte quedar, y si no tenías que salir en dirección contraria donde habían venido.
0: Y en cada pueblo una morcilla diferente, ¿puede ser? Aquí, por lo menos en España.
2: En cada pueblo. Si nos damos cuenta desde yo, sin meterme mucho en el entorno vuestro, hablamos de que el mondejo, con respecto a la morcilla de Tolosa o a cualquier otra, vemos que en cada pueblo cambia un poquito las cantidades y cambia un poquito los sabores. Un poquito más especia, un poquito más cebolla, un poquito más de sangre, un poquito más de harina, un poquito más de huevo. Es decir, en cada pueblo cambiaba. Y esto es una cuestión de hábitos, como la sopa de ajo o como la sopa que hacía mi abuela, la que yo probé en casa, la de mi abuela la mejor, la de cada abuela la mejor. ¿Y eso por qué? Porque tenía toque, tenía mano, y cada mano se hacía en función de cada uno de los proximidades, o sea, la habilidad de poder tener o más especias o más ingredientes para darle más sabrosura a esa forma de cocinar, que en cierto modo la morcilla es un guiso de pobres.
0: Estamos en plena aula magna de las morcillas, la modernidad llega. Hemos visto unas bolsitas tipo patatas fritas, snacks de morcilla y un chocolate negro de morcilla. Vamos, ya casi no me lo puedo creer. Lo cierto es que dejaba luego un gusto ahí a morcilla una vez habíamos comido eso.
2: Si pensamos realmente que es una morcilla, cualquiera que sea, sin ser erudito, pero simplemente nos damos cuenta que la morcilla es la base de los caldos, de los guisos. Estamos hablando de un contenido en verduras, la cebolla. Estamos hablando de un contenido en la proteína, que es la carne que le metíamos al caldo.

0: caldo, estamos hablando de ese poquito de la grasa, ¿no? Y luego las especias. Entonces, en base a esos caldos, nosotros pensamos que podemos cocinar muchas otras cosas. Si nosotros pensamos que en alguno de los elementos se puede trabajar hasta en un postre, el chocolate al final tiene un contenido, es una grasa vegetal, pero ese contenido de grasa vegetal le acompañamos de un dulce, que es el caso de esos chocolates, que tiene ese poquito de dulce. La morcilla en muchos pueblos se tomaba de forma curiosa con miel. Se podía hacer o bien asada al horno y luego un chorrito de miel. Era de la economía que se disponía y la economía de posibilidad y los elementos y alimentos de la proximidad. Entonces, jugar con la morcilla en los postres puede parecer irreverente, como puede decir que, por ejemplo, hacemos una morcilla con bacalao al pil pil. Entonces dices, ¿por qué? Dice, porque hemos hecho ese tierra mar, le hemos quitado la grasa y le hemos sustituido por un aceite de oliva confitando los ajos y ese bacalao, que es una proteína que al final, en cierto modo, si sabemos conjugar las cantidades y proporciones en las especias, nos hacen que los alimentos jueguen y formen parte de esa mesa moderna que parece que ahora se pone de moda.
1: Estoy aquí encantado escuchándote, pero no va a haber tiempo para más. Clase magna, aula magna en definitiva. Muchas gracias, Roberto.
0: Muchísimas gracias a ti. Muchas gracias a
1: Buscando temas aquí en nuestra tierra, en Donosti, en sus alrededores, con donostiarras que viajan. Nos encanta divulgar el tema de viajes y, pues como ya sabéis, hablamos tanto con donostiarras que se nos han ido fuera como gente de fuera que ha venido a vivir aquí en San Sebastián, que por lo que sea se quedó enamorada de nuestra ciudad y se nos ha quedado aquí, entre nosotros, gente de muy variados países, divulgando, como digo, muchas cosas, y un donostiarra que conoce muy bien la India, en alguno de nuestros podcasts, pues ya hemos hablado con él en otras ocasiones, de la zona norte, desde Nueva Delhi hacia la zona un poco más desconocida, barrio tibetano, bueno, pues cosas así, muy de monasterios. Carlos García Menezo, muy buenas.
2: Buenos días.
1: Recurro nuevamente a ti para seguir hablando de la India, porque es tan extensa y hay tantas cosas que ver que obviamente en pocos días no se puede hacer. Incluso una entrevista de 10 minutos pues sería prácticamente imposible, porque para ver la India entera, entera, entera, entiendo que necesitarías 3 meses igual.
2: Bueno, la India entera puede ser una media de, yo aconsejo ya para en plan viajero, 6 meses.
1: Seis meses, pues fíjate tú. El recorrido anterior que hicimos contigo, que se podrá buscar en los podcasts, aunque claro, con esto de la radio por internet, pues a lo mejor pilláis primero este podcast que el anterior, ¿no? Pero que sepáis que tenemos ya uno también en el que hablamos de esa zona del norte que nos describió muy bien Carlos García Menezo. Igual hablamos hoy un poco de la zona, vamos a decirlo así, más turística. Lo primero que iría a ver, pues el que quiere sacar el Taj Mahal y tal.
2: Bueno, lo ideal en el viaje que te voy a contar es un poco lo clásico que hace todo el mundo, yo creo que la primera vez que va a la India, que es entrar de Nueva Delhi y bajar a recorrer el Rajastán, que es un poco la tierra de los marayás, ¿no? De los marajás, hablando en castellano. Entonces ahí te puedes encontrar saliendo de Nueva Delhi, el primer recorrido te vas a Pushkar, que es uno de los 7 puntos sagrados de la India, con su lago para ver sus aduciones, etcétera. En noviembre también suele haber una feria de camellos que se juntan gente que vienen de Pakistán, de Afganistán, de distintos sitios de Asia, y a vender camellos, y es un impresionante. Y entonces, y
1: además, ¿cuántos puede haber, por curiosidad?
2: Ahí se pueden juntar miles, suele ser tremendo aquello, dura una semana y allá se juntan camelleros y gente de beduino, bueno, gente de muchas zonas, y van allá un poco a la feria esa.
1: ¿El turista puede entrar en esa zona o tiene algún punto, vamos a decir, de observación? Porque no me hago la idea lo que tiene que ser pasear entre mil camellos.
2: Sí, no hay ningún problema. Tú puedes ir allá, puedes hacer tus fotografías, no te van a decir nada, andas a tu bola, siempre desde el respeto, claro.
1: Sí, sí, claro, claro. Bueno, eso como en todos los sitios, por supuesto. Venga, ¿a dónde iríamos desde ahí?
2: Desde ahí tenemos ya lo más cercano, sería Jodhpur, que tiene también para ver pues unos palacios bastante impresionantes. Y luego de ahí ya me iría directamente a instalarme en Jaipur, que es donde está el famoso Palacio de los Vientos, el Fort Amber, y ahí tienes muchas cosas para ver y merece la pena. Y luego también el disfrutar un poquito del colorido de la India. Ahí te vas a encontrar

0: pone pegas y sabe que le está sacando una foto?
1: Yo, de las veces que he ido, he notado cambios, ¿no? Por ejemplo, los... Ha cambiado todo también, evidentemente. Antes la entrada a los templos estos era gratuita. Hoy en día te cobran por entrar a todos los templos. Intentas, siempre te intenta venir algún guía que te quiere llevar. Yo aconsejo andar a tu aire, a no ser que quieras... Bueno, tienes información en internet de toda esa zona con la historia de todo ello, entonces te puedes ahorrar un montón de cosas. Yo siempre he viajado por mi cuenta y he prescindido de guías y de todo. Entonces yo aconsejo viajar así. Conectas con mucha gente. Luego, toda la gente que te va a entrar en la calle, yo generalmente la experiencia que tengo es que todos te quieren, de alguna manera, llevar a ver sedas, a vender tiendas, o sea, etcétera, ¿no? Como en todos estos países. Entonces, bueno, un truco es ir sin intentar ir a comprar toda la India. Es una forma de viajar más tranquilo.
0: Puede ser un poco como Marruecos, que yo sí he visitado, pero llega a ser un poco cansino que estén todo el día, cómprame esto, vete aquí, te está intentando vender cualquier cosa. ¿Es así también la India o hay un poco más de respeto?
1: Bueno, el Marruecos es el colegio, la India es la universidad.
0: Ah, vale.
1: Entonces, lo que te quiero decir, que yo un truco que para viajar, evidentemente, es el no estar todo el día pensando en comprar historias, porque ellos te lo van a detectar, entonces te van a estar entrando por todos los lados. Yo no sé cómo lo hacen, pero te detectan eso también.
0: Sí, a mí en Marruecos me llamó la atención que no solo te detectan, sino que saben ya que hablas castellano. Es increíble el amplio conocimiento de idiomas que tenía que tener esa gente. Claro, enseguida se dieron cuenta que éramos españoles, pero es que incluso había alguno que sin saber detectaba, me llamó mucho esto la atención, que hasta eras de San Sebastián y se te ponía a hablar de la Real Sociedad. Bueno, esto tiene un sexto sentido, ¿qué demonios pasa? ¿En la India también?
1: Bueno, en la India todos te van a decir, bueno, de hecho muchos tendrán, que tienen un primo en Madrid, en Barcelona, saben del Madrid, saben del Barcelona, saben de la Real, e incluso pueden hablar varios idiomas, aparte del inglés, pero pueden hablar, e incluso te detectan, ¿no? Dicen, ¿no eres italiano, o eres español, o eres tal?
0: Bueno,
1: o sea, lo detectan, vamos.
0: ¿Será que se nos nota en la cara? ¿Puede ser que en esta zona esté el pueblo más alto del mundo?
1: No, eso estaba en la zona norte de la India. Aquí tienes, esto es la zona de Rajastán, que esto es el desierto del Thar, que hace frontera con Afganistán y también con Pakistán. Entonces es una zona que merece la pena, o sea, es la zona de aquí, por ejemplo, de donde estamos, en lo que es en Jaipur, nos cogeríamos un bus con paciencia, viajando de noche, y nos amaneceríamos en Jaisalmer, en mitad del desierto, y una ciudad amurallada que merece la pena de ser visitada, porque luego alrededor tienes un montón también de templos, y bueno, ya estás metido en mitad del desierto del Thar. Merece la pena.
0: Bueno, llévame ahora un poquito al Taj Mahal, que es el icono un poco de la India, aunque por lo que nos estás contando en estos programas hay muchísimas cosas, pero el icono es el Taj Mahal, es lo primero que sacaría cualquiera que va allí.
1: Sí, bueno, saldríamos de aquí, nos iríamos a Agra, que es la ciudad donde está el Taj Mahal, y bueno, y hay un truco, hay un día a la semana que ahora no me acuerdo cuál es, pero sería que es el día de los museos, es gratis en la India. Lo demás, el Taj Mahal ahora no sé cuánto está la entrada, pero es bastante cara.
0: Ajá.
1: Los indios la tienen súper cuidada, es el templo por, o sea, de la India, el que más relevancia tiene, y solamente te digo que cuando cruzas el pórtico y aparece el Taj Mahal, te quedas pequeñito cuando lo ves, es impresionante.
0: Bueno, del Taj Mahal, llévame ahora a la zona de Benares, por ejemplo.
1: Sí, bueno, eso sería un poco ver un poco ya la otra zona de la India, donde el hinduismo es su cumbre, ¿no? Donde la gente va a morir, donde está todo lleno de Dak, el más famoso, el Marikarnika, donde la gente los queman, donde ves un poco todas las incineraciones, donde puedes alquilar una barca, madrugar temprano, ver a la gente haciendo aducciones en el río. Y luego Benares es una ciudad, la zona vieja de Benares, dice, no saldrás de Benares sin pisar una mierda de vaca, porque está toda la ciudad llena de vacas por ahí paseando alegremente.
0: Vamos, que eso ya... Entiendo que es un poco, no sé si a mí, reconozco, no sé si a mí me terminaría de gustar ver eso. Ciertamente se ve in situ, o sea, lo ves de cerca y puedes estar ahí paseando y echando tus fotos, entiendo. ¿Se llega a ver eso de verdad?
1: Hombre, el tema de las incineraciones, las fotografías no te dejan hacerlas. Si haces alguna, tienes que hacerla sin que se den cuenta, si no puedes tener bastantes problemas.
0: Pues vamos, el poder se puede.
1: Sí, se puede hacer todo, pero hay que tener mucho cuidado.

0: incluso algún hotelito que esté justo a los de los bar, desde la ventana, con un tele, puedes hacer cosas.
1: Joder, madre mía, no, yo ya te digo que a mí no sé si me gustaría eso, ¿no? Como el tema del Ganges, que es una suciedad, eso terrible, ¿no?
0: Pues ahí ves a la gente que se lava los dientes, se bañan, o sea, tú de hoy no te meterías y ellos están tan frescos, limpiándose los dientes, haciendo aluciones con agua, etcétera. Dicen que no les pasa nada. Yo tengo mis reservas, porque más arriba de Benares creo que hay una fábrica química y echa todos los vertidos al río. Aparte todo lo... Tú te puedes encontrar flotando por el río, por ejemplo, los brahmanes, que son cuerpos que no los incineran, están flotando ahí en el río muertos, los niños también, las vacas también. Entonces, pues al encontrar, yo he visto cuerpos hinchados en el río flotando.
1: Joder, madre mía, o sea, está claro que está la creencia por encima de la sanidad. Pues ahí entra una inspección de sanidad y tiene que cerrar automáticamente el río.
0: No, ellos lo llevan haciendo de siempre y
1: sí, pero es una creencia al final, una fe, ¿no? La religión.
0: Sí, la religión hindú, y es una de sus máximas creencias. Ellos creen totalmente en la reencarnación, entonces ellos saben que es un paso a otra vida y a otra forma de vida.
1: Joder, pues menos mal que esto es algo turístico, vamos, porque si esto es un reclamo turístico, el ver el Ganges, el ver toda esa suciedad y esas cosas que me dices flotando y lo de las... Bueno, es que no me lo puedo creer, de verdad te digo.
0: Pues bueno, es una ciudad que a pesar de todo ello merece la pena, pero yo la recomiendo ver, merece la pena. Y luego, si quieres también aquí en Benares, también tienes también temas de seda y así, que van cantidad de italianos, todas estas sedas que vienen de Milán y todo esto lo compran aquí. Uh-huh. O sea, luego igual lo factura, lo trabajan más en Italia, pero todo lo compran aquí.
1: Oye, una ciudad donde se pueden ver estas cosas, luego hay hoteles de nivel, pues para que puedas estar alojado tranquilamente, o todo va dentro de ese tono de suciedad o de sanidad por debajo de cero.
0: No, tienes todo, tienes hoteles de todos los niveles y luego tienes restaurantes también bastante majos para turistas con una calidad de comida aceptable. Y luego también tienes hoteles ya de 5 estrellas, evidentemente ahí se cuida todo.
1: Y estás viendo desde el hotel cómo baja el río.
0: Sí.
1: Casi, vamos, es una forma metafórica de hablar.
0: Sí, bueno, luego también cerca tienes tienes una zona donde Buda encontró la iluminación, donde está el árbol, donde está todo, también puedes ir a verlo, o sea, que tienes muchas zonas muy interesantes.
1: Pues menos mal que encontró Buda la iluminación, porque a mí se me han ido ya las ganas de tomar las patatas bravas que iba a pedir, incluso la cerveza, mientras hablaba contigo. Así que haremos otro podcast de otros temas relacionados con la India. Podéis seguir a Carlos García Menezo en su página web, carlos-medio-garcía-medio-menezo, pero bueno, si no, en Google tranquilamente pincháis su nombre y lo podéis encontrar por ahí.
0: En Twitter.
1: A pesar de los pesares y de estos temas de sanidad, muchas gracias, Carlos. Hasta otra.

aquí un podcast más de nuestros programas de Donosti City, de Donosti al Cielo. Seguimos en Radio Viajera con nuestros amigos divulgando nuestra tierra. Ya sabéis que nos podéis seguir habitualmente en nuestro blog, donosticity.org, con infinidad de recorridos y planes. Todas estas entrevistas que solemos reflejar las podéis tener también por ahí. Y por supuesto que estamos en todas las redes sociales, en el Facebook, en Twitter, en Instagram, en YouTube. Tenemos una pequeña sección con los amigos de Teledonosti, Donosti City TV, así le llamamos, y este programa que hacemos con tanto cariño desde Donosti San Sebastián. Un abrazo de Carlos Bengoa. ¡Agur!

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1: Son las 7 de la tarde y 59 minutos.

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1: Pues sí, a mí la verdad, Cadaqués me gustó mucho porque se come muy bien. Y bueno, te recomendaré un sitio. Bueno, que te voy a recomendar.
2: Llévame mejor, ¿no?
1: Espera, estamos en antena. Hola, hola. Somos Viajar de Cine, aquí Jaume y Nina para Radio Viajera. Hola, Nina.
2: Hola, Jaume, ¿qué tal? ¿Cómo estamos?
1: A ver, hoy os traemos un programa que lo hemos adaptado a los tiempos. ¿Por qué? Porque vamos a hablar de turismo nacional. ¿Por qué? Porque no hay huevos de ir fuera. O sea, ni fase 1, ni fase 2, ni fase 3. Yo creo que este año el turismo nacional
2: va a petar.
1: Y bueno, y hemos hecho unas listas, a ver qué os parece. Hemos hecho cuatro sitios, Nina, y cuatro sitios yo, de sitios que hemos estado, donde os podemos recomendar algunas cosas, y son cuatro sitios donde volveríamos. Y luego vamos a decir cuatro sitios de España que tenemos ganas de visitar porque no hemos estado.
2: Exacto.
1: ¿Y quién empieza, Nina?
2: Tú empieza. Empezamos con
1: Digo
2: tus...
1: Digo uno y después tú otro.
2: Vale.
1: Recordamos que estamos hablando de turismo nacional, porque este año pues va a ser lo más. España va a ser el mejor sitio para hacer turismo, tanto en coche como, yo qué sé, en bicicleta, turismo rural, que si playa, que si montaña. Pues tened en cuenta los destinos que os vamos a decir. A ver, yo empiezo. Voy a ver un sitio donde he estado y me encantaría volver. A ver, Nina... Bueno, a ver, igual, es que yo creo que hay un sitio que vamos a coincidir. Pero bueno, yo primero de todo voy a decir Sitges.
2: Vale, mola.
1: ¿Te mola?
2: Me mola Sitges.
1: Sitges es un sitio que nos encanta, principalmente porque vamos cada año al Festival de Cine de Terror.
2: Sí, por octubre.
1: A ver, me tiro piedras contra mí porque os voy a recomendar que vayáis en octubre cuando está el festival. Pero claro, me tiro piedras porque se queda colapsado los hoteles.
2: Sí.
1: Porque hay un ambientazo brutal en Sitges. Aparte de que el pueblo es precioso, que a mí lo que más me gusta de Sitges es que se dice pueblo muy así a la ligera.
2: Es una ciudad.
1: Sitges, yo creo que es más largo que Mataró.
2: Es más largo que Mataró, bueno, es una ciudad.
1: Nuestra ciudad, que es Ciudad Mataró, pues Sitges, yo siempre he oído como si fuera un pueblo. Y si vas al hotel que os voy a recomendar, que es el Meliá Sitges, que está en el puerto, en la zona norte.
2: Sí.
1: Que podríamos decir que es donde empieza. Bueno, pero aún hay más arriba. Y el campo de fútbol, o sea, hay un
2: sí.
1: Es más largo por allí. Pues a lo largo, pues tiene una playa espectacular. Es larguísima, el paseo marítimo chulísimo.
2: Sí.
1: La parte antigua, es que estoy enamorado de Sitges. No puedo ser objetivo. Me encanta Sitges. También lo recomendamos por el carnaval. También hemos estado por el carnaval, Nina. ¿Te acuerdas?
2: También.
1: En el carrer del Pecat.
2: El carrer del Pecat.
1: Que es la calle del pecado, o sea, os imaginaros que ahí hay muy buena fiesta por la noche. Está el Pachito, que es un bar que representa que es como de Pachá, pero es Pachito. Y la verdad es que mucha gente acaba ahí. Por cierto, puedo recomendar un sitio, ¿no? Donde comer en el puerto.
2: Hombre, por supuestísimo.
1: Que no me sale el nombre.
2: Ah, Lauri.
1: A ver, todo lo que vamos a recomendar hoy no, ni está sponsorizado, ni cobramos. O sea, lo vamos a decir, lo vamos a recomendar... Porque nos gusta de verdad y sencillamente por eso, porque lo recomendamos, pues porque es por vuestro bien. O sea, son sitios que, como digo, ni hay comisiones, ni colaboraciones,
2: no.
1: Ni nada. Que es la mejor publicidad cuando recomiendas un sitio porque te gusta. Entonces, en el Lauri, en el puerto de Sitges, tenéis que pedir pescado.
2: O sea... Sí, es un restaurante de pescado, básicamente, es el Can Lauri.
1: Es en el mismo puerto, las terrazas, incluso en invierno tienen carpa con calefacción.
2: Sí.
1: Nosotros en octubre comimos en la terraza. Aparte del Lauri, hay muchos restaurantes que tienen muy buena pinta. Pero
2: nosotros, el pescado de ahí está buenísimo y el marisco también.
1: Sí, Nina tiene... Bueno, colgamos una vez unas fotos peleándose con una... ¿Qué era eso? Dinosaurio.
2: Bueno, una especie de langostilla.
1: Langostilla, dice. Eso era como un entrecot gigante con cáscara. Y bueno, yo una vez cogí... de las veces que he ido, yo una vez cogí salmón.
2: Sí.
1: Otra vez atún.
2: Sí.
1: Que era como un entrecot.
2: Y la última vez creo que los dos cogimos lo mismo.
1: El rape. No lo digo porque es un sitio que no es para ir a buscar cosas muy complicadas, no. Pescado a la plancha, dejaros de salsas. O sea, pescado a la plancha, que también lo hacen como una barbacoa, lo ponía.
2: No sé cómo lo hacen, pero está
1: que
2: te mueres.
1: O sea, es pescado limpio ahí, que os lo hagan a la brasa, a la,
2: O la plancha, o como lo hagan ellos.
1: Pero no hace falta que le pongáis salsas ni nada. Os pedís de primero una ensalada que cogimos de tomate y búfala, me creo.
2: Buenísima la ensalada también.
1: Carta de vino es muy buena, súper amables, porque una vez fuimos muy tarde, porque estábamos en el festival, y bueno, no hubo ningún problema.
2: Eran las 11 de la noche, nos dieron mesa.
1: Sí, sí, sí. Y hay muy buen ambiente. A ver, pica un poco el precio, pero vale la pena. Lo digo por una cosa. Cuando pagamos caro un sitio de pescado, si vale la pena, no te hace daño.
2: Exacto.
1: Sí que es verdad que muchas veces a un sitio te pilla un buen precio de estos que dices, yo qué sé, 15, 17, un rape, por ejemplo.
2: Sí,
1: que
2: es lo que
1: más o menos te cobran aquí. Sí. Y si no está bueno, a ver, es para pensárselo.
2: No, y aquí además de estar bueno, las raciones son generosas. Sí. No te quedas con hambre.
1: No.
2: Ojo.
1: No, además con unas patatas panaderas, no sé qué, bueno.
2: Pero me refiero que pescado hay, es decir, no es un trocito pequeño, no, es un trozo.
1: Un buen trozo.
2: Un buen trozo de pescado.
1: Nina, que estamos recomendando sitios y ya estamos ya con la comida.
2: Siempre.
1: Estamos con la comida. Bueno, pues ya de paso, os hemos recomendado el Laura y el Puerto, pues qué mejor que recomendaros el hotel Meliá Sitges.
2: Exacto.
1: Es un sitio muy chulo, además lo han reformado hace poco. Lo comentamos que había unos años que estaba un poquito, que estaba como rancio.
2: Y ahora ya lo han modernizado y está muy chulo.
1: Las habitaciones están muy chulas, el bar-restaurante de abajo chulísimo. Ojo, con el, bueno, claro.
2: Iba a decirte con el buffet del desayuno, pero no sé si ahora van a poder hacerlo.
1: Claro, ahora no lo podemos decir, pero hasta ahora el buffet desayuno era brutal. No sé ahora los hoteles cómo van a hacer los buffets. He oído que tienen que buscar fórmulas diferentes.
2: Me imagino que ahora van a llevar el desayuno a las habitaciones.
1: Bueno, pero mira, te hacían las tortillas a medida y... Pero bueno...
2: Sí, te lo harán igualmente y comerás, en el fondo comerás menos.
1: No lo sé. Pero bueno, hasta ahora el buffet era brutal, yo creo que de los mejores que hemos ido.
2: Lo digo como algo sano, lo de comer menos.
1: Que sí, porque nosotros a veces vas a un buffet y te va la olla.
2: No lo digo como algo negativo, lo digo como algo positivo.
1: Además, a ver, si en el Meliá, pero ya esto ya no lo digo porque es... Por decirlo, ¿eh? Si lo hacéis a través de su página, os hacéis la tarjeta más. Creo que es tarjeta más.
2: Y te sale
1: la tarjeta que hace puntos de Meliá.
2: Y el desayuno te sale gratis luego.
1: Te salen cosas gratis. Y además, a veces nos hacía como un bono que 20 euros para tomar en el bar y cosas así.
2: Correcto.
1: De esas. Pero bueno, recomendaciones. Meliá Sitges, el restaurante El Lauri, esto en Sitges. Y bueno, el pueblo, bueno, si vais por el pueblo hay un montón de restaurantes.
2: Por cierto, mientras hablabas lo he consultado y sí, es una vila. No es una ciudad, solo tiene 26.000 habitantes. Claro,
1: pero
2: es que claro, cuando,
1: verano,
2: cuando siempre
1: no sé,
2: vamos...
1: Claro, eso se multiplica en verano.
2: Pero lo que cuenta no es la gente que va de vacaciones, sino la gente que vive todo el año.
1: Todo el año ahí.
2: Y solo son 26.000.
1: Bueno, os lo hemos recomendado para ir durante el festival, pero también podéis ir en el carnaval, el festival de terror.
2: En cualquier momento es bueno para ir a Sitges.
1: No, lo digo porque hace muchas actividades. ¿Te acuerdas el market que fuimos?
2: Sí, eso también.
1: Hay un food truck, bueno, que hicieron
2: eso
1: una
2: fue en
1: feria.
2: Julio, ¿verdad?
1: Sí, sí. Pero por las agendas que he visto siempre están liados. En Sitges siempre hay algo.
2: Siempre hay algo.
1: Pues venga, yo ya he recomendado Sitges. Ahora te toca a ti, Nina.
2: Bueno, pues yo volvería a Madrid.
1: Bueno, a ver, tengo que decirte que está en mi lista también. Madrid.
2: Me imaginaba que lo estaría en tu lista. Yo soy una fanática de Madrid, me encanta Madrid.
1: Bueno, pues es que hay que volver a Madrid. Es que...
2: Soy una enamorada de Barcelona, lo tengo aquí al lado, pero es que Madrid me encanta. Entonces,
1: es como
2: dicen
1: algunos, ¿no? Es más capital, ¿no?
2: No es porque sea más capital, es que se come muy bien, es muy chulo, la gente es encantadora, los hoteles son muy chulos también y me gusta mucho Madrid,
1: claro,
2: ¿qué quieres que te diga?
1: ¿No tendrá que ver las últimas cosas que hemos comido en Madrid por allí?
2: No, para nada.
1: ¿Una tarta de yema?
2: Para nada.
1: Para nada. Búscate en Madrid, creo que se llama así, la mejor tarta de chocolate.
2: ¿Del mundo?
1: Del mundo, que está en el norte, o sea, el Parque del Prado.
2: Sí, la parte de arriba
1: norte.
2: Sí, la parte superior.
1: Donde hay una escalera subterránea que va...
2: Sí, que es para cruzar el... Sí.
1: Pues ahí está la pastelería o como se... No sé.
2: Es como una cafetería que también venden pasteles. Entonces venden pasteles típicos portugueses, de chocolate, de crema...
1: Correcto.
2: De yema...
1: Que la...
2: Todos muy buenos.
1: Iba a decir que la publicidad es de la mejor tarta de chocolate, pero la mejor para mí, bueno, la tarta de chocolate la tiene
2: la
1: buenísima.
2: La de queso.
1: ¿Y la de yema?
2: Las dos. Es verdad, estoy de acuerdo con Jaume. El nombre del restaurante...
1: La probamos.
2: Entras, porque es verdad que vende más el chocolate que te ponen la de queso o la de yema y no lo vas a entrar, pero cuando entras dentro y pruebas las otras, es verdad que la de queso y la de yema de muerte.
1: Y son súper tiernas, se deshacen las tartas.
2: Brutales.
1: Y ojo al dato, las puedes pedir, o sea, la puedes ir a encargar y llevarte una tarta entera.
2: Sí, correcto, lo preguntamos.
1: Lo preguntamos, además, ve que algunas las tienen congeladas, lo digo porque si vas en el AVE, pues la puedes comprar y no pasa nada para llevártela hasta Barcelona.
2: Sí, hasta Barcelona te llega... Claro, claro.
1: Además, el sitio es muy chulo, es pequeñito.
2: Creo que lo mejor es cogerse un apartamento ahí en el Retiro y quedarse una temporada.
1: Hay tartas ahí, ¿no? Pero bueno, este sitio es muy mono, muy cuco.
2: Sí, es muy cuco.
1: Son súper amables y además hacen mucha variedad de tés.
2: Sí.
1: Hay muchos tés.
2: También.
1: De paso, ya recomendamos las carboneras, ¿no?
2: Sí, la carbonera de Lou. Muy rico también el restaurante, muy rico. Luego, ya lo dijimos en otro programa, pero bueno, el japonés, el Sinatura ya, a mí me encanta ese restaurante.
1: Le dedicamos un buen espacio.
2: Es lo que decíamos, que es de los sitios que hay que volver. Es que yo creo que digo Madrid, es verdad, ahora que lo dices, yo quiero volver por los restaurantes.
1: Hombre, claro que no. Bueno, a ver, el Museo del Prado queremos volver porque fuimos muy deprisa.
2: No, y que vimos un trocito solo.
1: Sí, nos sorprendió que no se podía grabar.
2: Sí, eso también.
1: Bueno. Yo vi gente grabando, pero bueno, no digo
2: pues
1: nada.
2: Como te decía, Madrid.
1: Madrid. Y de paso, mira, dos hoteles. A ver, el Viajar de Cine, evidentemente. Ya hemos hablado de él muchas veces.
2: Sí.
1: Y el Vaipilo Velázquez.
2: Sí.
1: De la calle Velázquez.
2: Ese está muy bien.
1: Es muy chulo. Me recuerda al de Pamplona un poquito.
2: Sí.
1: Es el rollo este que es como una puerta normal por fuera.
2: Sí.
1: Tiene las habitaciones, no tiene un gran restaurante dentro, pero es súper funcional. Y bueno, sí, este sí que tiene... Bueno, hasta ahora también tenía buffet, no sé ahora cómo lo van a hacer, pero bueno. Sobre todo el Vaipilo Velázquez está en una zona chulísima, en la calle Velázquez, donde hay un montón de restaurantes, pastelerías, bueno...
2: Sí, está en Velázquez con Goya, si no me equivoco.
1: Sí, pero bueno,
2: más o menos
1: zona
2: por esa, la zona.
1: Está el mercado, donde fuimos
2: a
1: comer también.
2: Sí, bueno, el barrio de Salamanca, básicamente. Buen barrio.
1: Vamos, que buen barrio, como dice Nina. Viajar de Cine, quizá está mejor el hotel, pero está un poquito más apartado, pero es bueno...
2: Dormir de cine.
1: Hostia, he dicho Viajar de Cine,
2: es dormir de cine.
1: He dicho el hotel Viajar de Cine, la gente buscando el hotel Viajar de Cine. Dormir de cine, perdonad. Ah, por cierto, no tenemos la entrada en el blog aún. De aquí a una semana tendremos el blog de Turismo Nacional, donde vamos a poner todos los links de estos hoteles y restaurantes. Porque creo que
2: será
1: mejor. Es lo mejor hacerlo de esta manera.
2: Pero
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2: este proyecto
1: de Viajar de Cine. Algo más de Madrid, es que no acabaríamos.
2: No acabaríamos con Madrid, así que si quieres pasemos a tu otra ciudad.
1: ¿Mi otra? Pues mi otra sería pues Burgos. Me encanta Burgos.
2: Muy bonito.
1: Burgos y lo que es toda la zona de
2: Burgos. Muy bonito. Pero sí que es verdad que fuimos y hacía fresquito. Yo como que iba un poquito más...
1: Burgos,
2: hacía finales de primavera, no tanto principios.
1: Que yo me quedé con ganas de probar la olla podrida.
2: Es verdad, pero ahí comimos un lechal muy rico.
1: No, hombre, sí, el cordero lechal que... Pero no me acuerdo del restaurante. Sí que te puedo decir el hotel. El hotel es el AC Hotel Burgos, también pondremos links.
2: Muy bonito.
1: Buscaremos el hotel y el restaurante que dices tú del cordero.
2: Estaba
1: para ponerlo
2: rico
1: en el blog. El hotel AC Burgos, la verdad, es muy mono.
2: Sí.
1: Está muy bien
2: el hotel. Las habitaciones estaban muy bien.
1: Sí, no, y está muy céntrico. Y además Burgos, es la verdad, a mí me sorprendió. Quiero volver porque estuve poco. Una vez por trabajo.
2: Sí.
1: Y claro, cuando estás por trabajo no puedes estar. Entonces, como me gustó mucho lo poco que vi, me llevé a Nina una Semana Santa a Burgos. Y lo que es de tapeo en Burgos es brutal también.
2: Una pasada.
1: Porque íbamos de tapa y al final dices, ¿dónde vamos a cenar?
2: Si es que sí, ya hemos cenado.
1: Claro, es que pensad que venimos de Barcelona y lo de la tapa en Barcelona que te pongan a... ¿no?
2: Va a ser que no.
1: Va a ser que no, ¿vale?
2: Como mucho unas olivitas.
1: Unas olivitas o unos cacahuetes si te conoce el del bar, a ver. Y a veces se lo tienes que pedir y recordárselo.
2: Sí, pues muchas veces.
1: Burgos, lo que pasa es que, claro, en invierno hace mucho frío.
2: Sí, por eso.
1: Pero bueno, a ver...
2: Yo preferiría finales de primavera, mejor.
1: Bueno, en todos los sitios siempre mejor primavera o...
2: Por la luz y todo.
1: Pues muy bien, tenemos Sitges, Burgos, Madrid, ahora uno tú.
2: Palencia. Pero Palencia es que fuimos con la radio viajera que nos llevaron por toda la provincia.
1: Por cierto, sí.
2: Entonces, lo que es la ciudad la vimos muy poquito.
1: Claro, pero vimos mucho la zona y nos... Sí. Bueno, fue brutal.
2: Entonces, a mí me gustaría volver a Palencia ciudad y volver alrededores, ¿eh?
1: Tendemos una mano a la Diputación de Palencia. Si
2: nos encantó.
1: Que viajar de cine vuelva a Palencia, pues ahí...
2: A ver, más sitios, nosotros...
1: Que ahora tenemos blog, ¿eh? Aparte de YouTube y todo lo otro, ahora también tenemos blog y podemos profundizar en esos productos de...
2: Nacionales.
1: El lechazo churro, por ejemplo. Oh, hay que profundizar.
2: Por Dios, hablando de lechazos.
1: El lechazo churro.
2: Y la sopa.
1: Y la sopa.
2: Por Dios, qué rico.
1: La sopa, pero era como de cebolla o...
2: Era de cebolla.
1: Bueno, teníamos también al... ¿Cómo se llama? Bueno, la morcilla, el choricillo...
2: Todo, todo rico.
1: Pero qué bien que se comía por allí, ¿eh?
2: Se come muy bien. Ahí se come muy bien.
1: O sea que el turismo nacional va a ganar por partida doble, sobre todo por la parte de la gastronomía, porque sí. En todos los sitios que viajamos en España, no sé si es por la variedad, que igual estás acostumbrado a comer un tipo de comida, no es que sea peor, pero por la variedad, pues a nosotros, a viajar de cine, se nos conquista.
2: Totalmente. Nos
1: conquista. Luego, evidentemente, están los monumentos, los museos, claro.
2: Claro, claro.
1: Nuestros paseos, cuando hemos comido, claro.
2: Claro, claro.
1: Y los dulces, evidentemente.
2: Las playas, los ríos.
1: Pero queda pendiente la olla podrida porque en Burgos, porque recuerdo que con ese nombre yo no me atrevía... Y luego me han dicho que es como una olla, como que...
2: Como un cocido.
1: Sí, como un cocido, como una sopa castellana, como...
2: Sí, sí, como una escudella.
1: ¿Cómo es? La olla aragonesa, sí, como una escudella.
2: Como una escudella. Es
1: que, pues ahí le meten ahí...
2: Chorizo.
1: Bueno, no sé si hay chorizo, pero habrá de todo ahí dentro.
2: Seguro que hay chorizo.
1: Olla podrida pendiente en Burgos.
2: Venga, y va, en Palencia hacer la ruta, ahora te toca
1: ahora
2: una
1: sí,
2: a ti.
1: ¿Qué más? Había...
2: Yo he hablado de Palencia y ahora te toca a ti otra ciudad, si quieres.
1: Sí, no, que recuerdo en Palencia que fuimos a un parador nacional.
2: Sí.
1: Que precisamente estaba en trámites
2: para hacer reformarlo.
1: Ampliación y reformarlo.
2: Sí.
1: Todo y así, todos sabemos que los paradores tienen un toque de tradicional.
2: Sí.
1: No vayas a buscar una cosa
2: como súper moderna.
1: Que hemos dicho, no. Súper modernos, porque. No, pero a ver, a mí también me gustan estos hoteles porque son como. ¿Cómo te lo diría? Son.
2: ¿Mantienen, no la ¿mantienen la historia de la zona?
1: Sí, pero tienen, en catalán es caliu. Tienen caliu, ¿cómo se diría esto? Tienen. Te sientes a gusto en
2: hogar.
1: Estos hoteles. Hogar, sobre todo si es invierno.
2: Son hogareños.
1: Sí, son hogareños, porque, por ejemplo, este que Parador Nacional, que está en Palencia, pero no recuerdo exactamente en qué zona, lo pondremos en el blog.
2: A ver, mientras estás hablando de esto, voy a mirar si lo encuentro.
1: Tú búscalo, así tengo aquí alguien que me ayude con las
2: Venga, va, sigue hablando del parador.
1: No, no, me refiero que era todo de madera, que, por cierto, no porque nos invitara la Radio Viajera ni la Diputación, que cenamos en el parador este y estaba brutal. La cena era como un menú degustación y la verdad que ya veníamos de comer la olla, hostia, del ferrocarril, no, la olla ferroviaria.
2: La olla ferroviaria.
1: La olla ferroviaria y ya veníamos ya calentitos. ¿Has encontrado el parador?
2: He encontrado el parador.
1: A ver, parador que...
2: Parador de Cervera de Pisuerga.
1: ¿Cervera?
2: Sí, Cervera de Pisuerga, eso está cerca de San Palencia, pero es un pueblecito que está cerca, vamos a decirte a cuántos
1: kilómetros. Sí, porque veníamos de hacer una ruta en autobús, era de noche, no recuerdo el tramo, pero a mí me encantó, sobre todo, llegamos de noche y luego, cuando se hizo de día, las vistas, Nina.
2: Bueno, hay un trocito, desde Palencia hasta el parador.
1: Bueno, hay un trocito, pero bueno, está por la zona.
2: Está en la provincia.
1: ¿Pero te acuerdas las vistas cuando
2: pero se hizo? Una pasada.
1: Claro, llegamos de noche y ya nos encantó el parador, pero claro, todo de madera, nosotros flipando... Y luego, por la mañana, por cierto, una habitación gigante.
2: Espectacular.
1: Una habitación gigante, también todo de madera, súper rústico, pero muy chulo.
2: Muy chulo.
1: Y por la mañana, cuando abro el balcón, yo flipando. O sea, recuerdo que había un lago al fondo de todo.
2: Sí, muy bonito.
1: Y era todo precioso, parecía, faltaba la música de Heidi allí. Y estuvimos en una terraza inmensa que tiene después de desayunar, un fantástico buffet libre también.
2: También, también.
1: Pues estuvimos con el director. Un señor súper agradable, súper simpático, que bueno que dijo esto, que estaban en trámites de conseguir una subvención para ampliar, no, para reformar entero. Supongo que una reforma de un sitio como este tampoco lo van a dejar súper moderno, porque tiene
2: no,
1: que mantener
2: que
1: esa
2: no.
1: esencia rústica.
2: Sí.
1: Esencia que... A ver, Nina y yo la verdad que nos adaptamos. Cuando vamos a un sitio que buscamos algo así modernillo, pero cuando vamos a un sitio así rústico... No tenemos ningún problema, porque es como cuando vas al cine, que vas a ver una de acción o una de reír. No tenemos,
2: una comedia.
1: O sea, no tenemos ningún problema en estilo de hoteles. Yo, por ejemplo, si tendría problema en algún estilo de hoteles, recuerdo el Ritz de Barcelona.
2: Sí.
1: Que ya no es rústico, es como un poco rococó.
2: Vale, te entiendo. Es como la moqueta roja, cargadito.
1: Sí, ya, eso no es ni rústico ni moderno. Esto me encuentro... A ver,
2: demasiado
1: ahora,
2: barroco.
1: Ahora que no nos escuchan. Demasiado además, barroco. Ya no se llama Ritz, creo. Ya no, ha cambiado de dueños.
2: Y imagino que lo deben haber reformado.
1: No, sí. Y cuando era el Ritz, esto que quede entre nosotros, ¿eh? Nosotros teníamos una empresa que les montamos un patio interior, una estructura metálica, y ellos pagaban un alquiler. Se ve que vino la crisis. Bueno, cuando vino la crisis esta, nos pidieron unos meses sin pagar y tal. Bueno, que la cosa se alargó. Pasaron años. Y un día fuimos yo con mi padre pues a ver qué pasaba con la estructura, porque estamos hablando de una estructura metálica, que eso vale dinero. Bueno, aunque no lo quieran, pues se desmonta, te lo llevas y al menos lo vendes como hierro y eso vale. Pues fuimos allí y la estructura estaba. Lo que sí habían cambiado eran las chapas metálicas, se habían puesto como transparentes, se habían hecho un invernadero muy, muy guapo.
2: Sí.
1: Les dijimos, oye, está muy bien esto, pero para empezar, no habéis pagado el alquiler durante 2 años, tampoco os habéis pronunciado, venimos aquí a ver qué pasa. Y vemos que sí, habéis adaptado el invernadero, pero la estructura metálica es nuestra. Estoy hablando de una estructura muy grande, ¿eh? Todo el invernadero del patio interior. Y dijo, vino el director, bueno, sí, lo hablaremos y os haremos una propuesta y a ver de compra. Sí, os lo compramos. ¿A ti te han llamado, Nina?
2: No.
1: Vale, pues yo un día me voy a pasar por allí a ver qué tal está el invernadero. Y nos vamos a pasar una noche o dos.
2: Ah, pues mira, me parece bien.
1: Y a la hora de pagar les decimos, mira, nos teníais que comprar la invernadero.
2: La estructura, pues mira.
1: Ya, no hay problema, ya está pagado. Ya,
2: ya está.
1: Son cosas que ahora me he recordado porque sí, está muy bien que hagas el invernadero con una estructura que te has encontrado. Pero a ver, es que esa estructura metálica, aparte que no es tuya, ahí se tiene que montar y desmontar. Y bueno... Tenía que decirlo, ya
2: tenías
1: está.
2: Que decirlo.
1: Pero nada, a turismo nacional. Mira, me queda... ¿Digo mi último ahora?
2: O sí, tu último.
1: ¿Te tocaba a mí ahora?
2: Te tocaba a ti.
1: Vale. Cadaqués.
2: Muy bonito.
1: Cadaqués, bueno, es que estoy enamorado sobre todo. Es típico ir a Cadaqués en verano, pero yo recomiendo ir en invierno. Sí que es verdad que no todos los hoteles están abiertos. Voy a recomendaros 2 hoteles que recuerdo porque por trabajo también fuimos allí a montar estructuras de estas metálicas.
2: ¡Ey!
1: Nos las pagaron estas, ojo. Pero os voy a recomendar, por ejemplo, el Hotel Jan Petit. Tú viniste una vez, Nina.
2: Sí, yo vine.
1: ¿Viniste a ver? Es un hotel que está... Tú cuando llegas a Sitges, pues tienes que tirar...
2: Sitges no, Cadaqués.
1: ¡Ay, Cadaqués, que me lío! No, solo faltaba que recomendara el Hotel Dormir de Cine otra vez. No, no. Pues bueno, el hotel este, tú llegas a Sitges y tienes que seguir a derecha, derecha, derecha. Cuando te piensas que se está acabando el pueblo, tú tira. Y llegas a este hotel, que creo que es donde se acaba la carretera. Que
2: sí, se acaba. Dentro. Yo llegué una vez sin saber dónde y llegué.
1: Y precisamente es chulo porque está súper apartadito. Puedes ir andando al centro en 10 minutos, creo, ¿eh?
2: Si estás ahí mismo. Si es
1: sí,
2: que es,
1: porque vamos. Por la noche íbamos a un sitio que os recomendamos, el Casinet.
2: Sí, me acuerdo.
1: El Casinet es muy chulo, es como el típico casino de pueblo.
2: Sí.
1: Pero bueno, que ahí pues puedes cenar, puedes hacer el café, puedes hacer la cerveza, puedes hacerte una coronita en los balcones. Bueno, los balcones, ¿sabes? Bien como unas ventanales.
2: Yo creo que es el típico sitio que puedes hacer la partida de cartas eso y de dominó, ¿verdad?
1: Eso está todo el día abierto. Vale. Se juntan ahí los hipsters que se hacen las fotos chulas con los pescadores, con los turistas. Ahí está todo el mundo. Y está delante mismo de la playa.
2: Sí, está ahí mismo, está enfrente.
1: Es un ambiente muy chulo y la verdad, recuerdo buenos bocadillos y las cervecitas ahí se tomaban por la noche en verano. Muy
2: fresquitas.
1: Muy fresquitas. Sé que en invierno, creo que está abierto también porque fuimos una vez en invierno por ahí. ¿Y por qué recomiendo en invierno Cadaqués? Pues porque es muy tranquilito. ¿Tú conoces a una pareja, no? Que tienen la
2: sí.
1: gala.
2: Sí, sí, que van muy a menudo. No sé si tienen algo, pero van muy a menudo.
1: Pero a ver, es un sitio que en invierno tampoco es que haya mucha gente porque, a ver, es una buena hay un buen tramo para llegar a Cadaqués porque es un sitio que no hay una autopista. Tienes que hacer una carretera. Hay 3/4 de hora bastante intensos de carretera y curvas.
2: Yo creo que son unas 3 horas desde donde vivimos hasta allí.
1: Sí, desde aquí sí. Pero igualmente, sea de donde seas, esos 3/4 de hora, 1 hora de carretera por la montaña, le pilla a todo el mundo. Digo yo, ¿eh?
2: A mí como me gusta conducir por carreteras de montaña.
1: Sí, lo que pasa es que siempre pillas o un autobús o algo que te
2: eso sí.
1: Porque ahí no puedes adelantar.
2: No, eso es verdad.
1: O aprovecha el autobús o algo para apartarse y dejarte pasar, pero ahí tienes que tener paciencia e ir con mucho cuidado porque esa carretera... Ya, la verdad que muchas veces pensaba, es que si te caes por el lado este, que no hay muchas zonas sin barandilla, ahí no te encuentran ni Dios.
2: No.
1: Pero bueno, a Cadaqués, bueno, si queréis ir en verano, evidentemente es un sitio precioso. pero para aprovecharlo bien, creo que invierno, a otoño, primavera, está sí. muy bien. Y esas calles son muy chulas pasar
2: sí,
1: por allí.
2: Sí, es el típico sitio que evitaría el verano. Yo, demasiada gente.
1: A ver, Nina, tú y yo, de pueblos de costa, en verano no somos.
2: No.
1: En verano normalmente vamos a ciudad, a montaña.
2: Sí, evitamos las aglomeraciones de
1: más
2: playa.
1: Más que nada que en Mataró tenemos una buena playa, para ir sí. a la playa y vamos a Mataró. A ver, esto va a gustos sí. evidentemente. Pero siempre huimos de las aglomeraciones de verano. Y entonces, os recomiendo el hotel Janet Petit este.
2: Sí.
1: Es un 3 estrellas, la verdad, es muy chulo, es muy chulo y se come muy bien. Y ya os digo, a 10 minutos, o sea, estáis súper tranquilos, pero a 10 minutos estáis en el centro. Además, en el Janet Petit delante mismo tenéis la playa. Es que tiene playa delante mismo. Y hay otro, es un poquito más sencillo, pero está en el centro. Se llama el Hotel Saguarda. Ahí estuvimos por trabajo.
2: A mí este no me suena.
1: No, este aquí tuve yo por...
2: Ah, amigo.
1: Sí, no, está casi entrando en el pueblo, está en el mismo centro.
2: Sí.
1: Y la verdad, está súper bien, y se come bien, y muy bien, muy bien.
2: Estos dos son de 3 estrellas los dos, ¿verdad?
1: Sí.
2: Vale.
1: Sí, pero son diferentes, ¿eh? Yo diría que el Petit, el Janet Petit, quizá... Bueno, no digo nada, no sé. Diría que es de más categoría. Pensaba que era de 4 y ahora he visto que es de 3. Pero aquí por las fotos, la verdad que no sé.
2: Claro, pasan los años y a lo mejor si no...
1: Sí, claro, no sé. Pero tenía unas terrazas muy chulas, ¿eh? El Janet Petit. Sí. Y,
2: bueno. No, y me acuerdo que estuvimos tomando algo allí y me encantó el sitio a mí.
1: No, es muy chulo.
2: Muy chulo. Y tiene muy buenas vistas.
1: Entonces, yo he recomendado Sitges, Madrid, Burgos y Cadaqués. ¿Te queda uno a ti?
2: A mí me queda... Málaga.
1: Pues nos quedan 3 minutos para que nos hables de Málaga. Nina, véndenos Málaga.
2: Pues Málaga solo he ido por trabajo. Ahí he ido dos o tres veces, pero por trabajo, por eso quiero volver precisamente, porque es que solo íbamos de Barcelona al aeropuerto de Málaga y de Málaga al PTA, que es el Parque Tecnológico de Andalucía. Entonces, claro, yo quiero ir a Málaga ciudad para verlo.
1: Nana, ¿y tema comida qué tal por allí?
2: Sí que es verdad que comíamos en la ciudad y se comía muy... pero que muy bien. Así
1: podemos
2: que yo creo que
1: detalles,
2: Málaga...
1: No, hay que investigar eso.
2: Eso hay que investigarlo, no puedo entrar en detalles, no me acuerdo ya de los sitios.
1: No puedo entrar en detalles, dice Nina.
2: No, que no me acuerdo de cómo se llamaban los sitios ni nada, hace demasiado. Pero hay que por eso hay que volver, precisamente.
1: Por eso hay que volver, ¿claro? Por eso hay que volver a Málaga.
2: Yo quiero volver a Málaga, chico, ¿qué quieres que te diga?
1: Por eso hemos hecho la lista, no nos da tiempo, en el próximo programa hablaremos de los sitios que queremos visitar. Nos informaremos un poquito para poder aconsejaros, pero claro...
2: No hemos estado, pero si quieres podemos mencionar dónde queremos ir.
1: Bueno, vamos a mencionarlo. Mira, claro. Así la gente en los comentarios que nos recomiende hoteles y restaurantes. Sobre todo, hoteles y restaurantes.
2: Sí, que es lo que nos interesa.
1: A ver, empieza tú. ¿Dónde quieres
2: ir? Por ejemplo,
1: ir
2: yo quiero ir a Coruña.
1: A Coruña, vale. Yo quiero ir a Sevilla. Porque, a ver, estuve una vez, pero por trabajo en un polígono industrial y no pude ver la ciudad. Y me quedé con las ganas. Quiero ir a Sevilla.
2: Otro sitio que quiero ir es a Formentera. Pero como para ir a Formentera tienes que pasar por Ibiza, que tampoco he estado, pues hacemos un Ibiza a Formentera.
1: Hacemos todo. Es como yo que quiero ir a Tenerife, pues ya hacemos todas las islas, ¿no?
2: Pero claro, hacemos Canarias, ¿no? Ay, no vas a decir un sitio a otro.
1: Al Gran Lide, qué gran viaje por
2: que
1: ahí.
2: Que nos lleve por ahí, claro.
1: ¿Qué falta?
2: Yo lo otro sitio que quiero ir es San Sebastián.
1: San Sebastián. Y yo quiero ir también a Salamanca, que tengo un codillo pendiente con los chicos de Magic Plants. Seguidlos en YouTube.
2: Y el último sitio que quiero ir yo es a Logroño.
1: A Logroño tenía yo también.
2: Ah, pues mira, ¿has
1: porque
2: visto?
1: Hemos pasado cerca y siempre decíamos, hostia, aquí se tiene Logroño, que comer Logroño, bien aquí, ¿eh? Logroño. Pues mira, no tenemos ni idea, ¿eh? De Logroño.
2: Pero no, pero ni idea.
1: Por eso, recordamos, Sevilla, a las Islas Canarias, Salamanca, Logroño. ¿Qué más has dicho?
2: San Sebastián, La Coruña, Cádiz y Logroño.
1: O sea, por favor...
2: Perdón, Cádiz no, he dicho Ibiza Formentera. Cádiz también. Cádiz también.
1: Por favor, los comentarios... de aquí iBooks mismo o donde estéis escuchando el podcast recomendando sitios de estos sitios, ¿vale?
2: Restaurantes, hoteles.
1: O sitios para visitar, os estaremos terriblemente agradecidos porque realmente este verano, este año vamos a hacer turismo nacional como sí. mucha gente.
2: Sí.
1: Lo estamos promocionando pero porque lo vamos a hacer también. Y de la misma manera que hemos recomendado los sitios donde hemos estado, os pedimos que nos recomendéis a restaurantes, hoteles y sitios para visitar de estas ciudades que no hemos visitado. Chicos, nos despedimos. Cada vez se me hace más corto esto.
2: A mí también.
1: Habrá que alargar el podcast porque esto,
2: pues sí,
1: no,
2: porque
1: nos
2: esto no, no,
1: no
2: nos
1: da
2: para,
1: la vida.
2: No nos da
1: la vida. Venga, chicos, hasta la semana que viene. Ay, hasta la semana que viene.
2: Adiós.
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0: Flandes despierta temprano. Ya se escucha el sonido de los tranvías, las risas de los estudiantes y el rumor de miles de bicicletas que cruzan la ciudad como corrientes de agua. Moverse en bici aquí no es una opción, es una forma de vida, un idioma que todos hablan y entienden. Tomamos las nuestras y casi sin darnos cuenta dejamos atrás las torres de Gante. La ruta hacia St. Martin's Laten es sencilla, segura, completamente trazada por carriles bici que serpentean entre campos, casas silenciosas y el reflejo del río Lys.
1: La Edad Media en Flandes fuimos el Silicon Valley. But this is really made by humans for humans.
2: I think the Spanish word is ambiente. Yeah. Ambiente. It's difficult to explain. You have to feel it.
3: ¿Conoces la canción Viva España?
4: Sí.
3: La canción fue diseñada por un belga.
4: Qué bueno.
3: De la vaina. Y bueno, por eso ya empezaba de...
1: La historia siempre tiene razón.

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1: Al llegar a Sint-Martinslaten, el aire se respira sereno. ¿Es solo una sensación? ¿O aquí el tiempo pasa más lento? Estamos en uno de los lugares más exclusivos de Flandes, un refugio para artistas, arquitectos, pensadores y para quienes buscan un ritmo que ya no existe en las ciudades. En la puerta de la iglesia nos espera Anne de Veer, nuestra guía, con su amplia sonrisa y un gran conocimiento de la zona y de su historia.
2: Bienvenidos en esta pequeña iglesia de los años 1200, que era directamente en piedra. Es muy particular. Las iglesias fueron construidas en madera, pero esto en piedra.
1: Anne estaba junto a una señal rosa de maestros flamencos in situ, una red que permite ver las obras de arte allí donde fueron concebidas, no en museos, sino en sus propios hogares espirituales. Donde está esta señal, la pintura aún transmite la esencia con la que nació.
2: Y la pintura, la más bonísima y importante, es ella. Vemos que hay mucha influencia de la Edad Media.
1: Entramos en la iglesia de San Martín, un templo diminuto que ha resistido más de 800 años. En su interior, la luz acaricia las pinturas. No hay excesos, no hay ruido visual. Aquí solo destaca lo esencial.
2: Y vemos también las rosas. No hay mucha decoración. Y las rosas rojas son el símbolo del amor. Las rosas blancas son el amor que esperamos, que queremos.
1: Cada símbolo respira con calma. Definitivamente el tiempo aquí avanza de otra manera.
2: Lo que es importante es la textura, el manto. Sí, el manto de la Virgen es la lana tan importante durante la Edad Media. En Flandes fuimos el Silicon Valley, la región la más importante.
1: Es imposible no sonreír cuando menciona el Silicon Valley medieval, una imagen perfecta para entender cómo la lana, el comercio y la creatividad tejieron esta región. Sint-Martinslaten fue una de las colonias de artistas más importantes de Europa. A finales del siglo XIX y comienzos del siglo XX, pintores, escultores y escritores llegaron aquí buscando silencio, luz y naturaleza, lejos del ruido industrial. De esta calma nacieron dos generaciones de creadores, del simbolismo al expresionismo flamenco, que transformaron el arte moderno de Flandes. Laten se volvió leyenda, un lugar donde la inspiración no se buscaba, se encontraba.
2: This is not an artist colony, like for instance Cadaqués. Cadaqués, donde era Salvador Dalí, pero también Picasso, y había también Colliure, otra parte de los Pirineos, pero fueron colonias, no colonias de artistas. Hay una diferencia. Sint-Martinslaten fue un sitio donde vivían durante diferentes, no muchos, pero diferentes años.
1: Salimos a la ribera del río Lys, el hilo conductor de artistas, campesinos y viajeros. Anne nos habla de cómo el agua marcaba el ritmo de la vida, inundaciones en invierno, fertilidad en primavera, largos paseos en verano. La luz reflejada en el río fue la chispa que atrajo pintores de toda Europa.
2: Still nowadays, artists want to live in this village, and
3: Incluso hoy en día los artistas quieren vivir en este pueblo y lo que producen es de mucha calidad. Todavía hay una cierta fluidez, una cierta luz que inspira y probablemente da la sensación de que estás volviendo a la naturaleza. El retorno a la naturaleza de Jean-Jacques Rousseau, y todo empezó contra la revolución industrial, contra las máquinas.
2: Le retour à la nature, Jean-Jacques Rousseau. And this is against the industrial revolution.
3: Y lo más importante, que las personas están siendo explotadas. Las personas terminan siendo esclavos. Y los artistas quieren reaccionar contra eso. Y quieren salir de las ciudades porque sufrieron por ello. No pudieron hacer mucho, pero se fueron hacia la naturaleza, hacia el paisaje, en la esperanza de estar cerca de la gente.
2: Against that, and they wanted to go away from the cities because they suffered about it. They couldn't do lots, but they went to the countryside.
3: Todos los artistas que vinieron aquí fueron muy bien aceptados, porque el alcalde en ese momento fue una figura clave. Por supuesto, él acogió a todas esas personas y las presentó entre ellos.
2: The mayor at that moment, the key figure, he of course presented all those people.
1: La ruta de los maestros flamencos a lo largo del Lys es un viaje en sí misma. Paisajes que inspiraron a Valerius de Stadler, George Main, artistas que buscaban luz, el color del norte y el silencio, como nosotros.
3: No todo el mundo es un genio. Es la parábola del talento en la Biblia. Si tú tienes un talento, debes explotarlo. No debes dejarlo en el suelo y preservarlo. Debes trabajarlo. Debes explotarlo.
2: Put them in the ground to preserve. No, to work with it.
1: Nos quedamos con la paz que se siente al pedalear, al parar y al respirar en Laten. A pocos minutos de la iglesia se levanta la casa Van Bassenhof, un icono de la arquitectura brutalista flamenca. Líneas rectas, hormigón desnudo, luz filtrada por el tejado, parece un pensamiento convertido en casa. Un silencio geométrico, un nuevo refugio para la calma. Esta obra explica mejor que mil palabras por qué Laten atrajo a tantos creadores.
2: Julian Lampens, and he saw buildings of Le Corbusier.
3: Julian Lampens vio los edificios de Le Corbusier y de Mies van der Rohe y quería construir según sus principios. Van der Rohe dijo que menos es más, y Le Corbusier quería construir casas, apartamentos, incluso con hielo. Todo ello en el movimiento del modernismo después de la Segunda Guerra Mundial, a través de la reconstrucción después de la demolición. Los materiales que pudieran ser construidos deberían estar a la vista. No se tenían que traer las piedras, como en la iglesia, sino que tenían que ser construidos directamente allí.
2: On site, you didn't have to bring the stones as for the church.
3: Y esto es muy importante. Él quería que el edificio desapareciera por completo, adaptado a la naturaleza, según los niveles de la propia parcela en la tierra. Y aquí hay tres niveles, y dentro de la casa hay tres niveles.
2: According to los niveles del parcel. Y así hay tres niveles al dentro de la casa y ahora es una residencia ahora para artistas. The ground plan is a square. You see circles. Yeah, you will discover.
3: La planta es cuadrada. Tú ves círculos, pero en la naturaleza nada es redondo. Siempre hay ángulos. Por eso esto es una construcción humana. En la naturaleza encuentras muchas figuras, pero raramente sin ángulos. Raramente un triángulo, un círculo. Por eso esto es realmente hecho por humanos para humanos. A circle you can
2: find, but this is really made by humans for humans. You see the ribbon windows, typical from Le Corbusier. He wanted to get the light from where.
3: Puedes ver las ventanas en círculo típicas de Le Corbusier. Él quería obtener la luz desde donde está el sol, desde arriba, y así puedes ver que las ventanas están directamente insertadas en el tejado. La construcción fue hecha en 1974. Puedes imaginar lo que pensaban los vecinos, no la querían, pero el artista que vivía aquí fue muy bien aceptado en el barrio. Y ahora, si yo no hubiera girado, casi no hubieras notado la casa, y eso es lo que el arquitecto quería. Quería que la naturaleza reconquistara.
2: You wouldn't have noticed the house, and that's what the architect wanted. He wants that nature, as you can see, that nature reconquers.
1: El Museo Don Danens nos recibe con obras contemporáneas que dialogan entre tradición y vanguardia. Aparentemente perdido en el corazón de Flandes, el espacio sorprende. Anne nos guía entre esculturas y lienzos que muestran la transición del impresionismo al expresionismo flamenco. Los colores vibran, las figuras respiran y las historias se entrelazan.
2: Museum is a private museum, Don't Danens, a couple who.
3: El museo es privado. Dos personas lo donaron a la fundación. Se construyó en 1967 y es el único museo de Bélgica que puede funcionar sin luz artificial. Es impresionante.
2: And it's the only museum in Belgium that can function without artificial light. It's very impressive.
1: Los colores aquí cuentan la historia del espíritu europeo del cambio. Laten fue un refugio en tiempos de transformación, una ráfaga de modernidad, resistencia a la industria y búsqueda de humanidad.
2: Depende, el arte contemporáneo es difícil.
3: El arte contemporáneo es difícil. Me gusta, pero no sabemos ahora si estas obras van a quedar durante años y van a ser realmente buenas. Es por eso que el Museo Don Danes es tan interesante, por su apuesta por artistas contemporáneos jóvenes, porque la historia siempre tiene razón.
2: Es tan interesante porque la historia siempre tiene razón.
1: Llegamos al restaurante y con Anne descubrimos que en Flandes la gastronomía también es una forma de contar historias. Historias de inviernos lluviosos, de familias grandes, de mesas compartidas.
2: Sí, pero no estamos.
1: El almuerzo sabe a tierra y tradición. Carrilleras de cerdo, cerveza local, pan tibio. Antes de retomar nuestra visita, nos quedamos relajados disfrutando también de la cultura cervecera de Flandes. Cada plato tenía su cerveza recomendada. Hasta la espuma de la cerveza se deshacía a otro ritmo.
2: Un libro de un escritor que ganó el premio Nobel, Martin Pondugard, y escribí.
1: Por la tarde visitamos el Museo Gevarmin, un tesoro del Valle del Lys, una pequeña joya escondida entre árboles y senderos, un refugio donde la naturaleza y el arte parecen respirar al mismo ritmo.
2: It is so nice if people could stay 3 or 4 days.
3: Sería muy bonito si la gente pudiera estar 3 o 4 días en esta región, tan cerca de Gante, para ver realmente la tierra mística, el origen de la riqueza de toda la región de Flandes. Bien, estamos ahora en una casa construida por una de las hijas del escultor George Mayne. Ella se casó con un artista con muchos talentos.
2: Y ella married an artist, but an artist.

0: Y eso significa que donde hay muchos hijos, muchos otros vienen, y la casa siempre estaba abierta. Y ese es el origen de la casa. Después de la muerte del dueño, su abuelo la ofreció a la aldea de St. Martin's Latem para comprarla y quedarse con la tierra donde la había construido. Y la villa lo compró. Y ahora es el museo sobre la primera generación y la segunda generación de artistas en esta aldea cerca de Gante.
1: About the really interesting first and second group of artists of this artist village close to Ghent. And we will discover it inside with a good overview.
2: Caminar por sus salas es como escuchar el latido del expresionismo flamenco desde dentro. El dolor contenido, la pureza de las formas, la búsqueda constante de un lenguaje que uniera alma y paisaje. Y en este museo tan íntimo, comprendimos de inmediato por qué St. Martin's Latem no es solo un pueblo, es un estado de ánimo, un pequeño mundo donde el arte encontró, durante décadas, su refugio y su verdad.

0: Entregamos las bicis en Gante y tomamos el tren hacia Lovaina. En Flandes, el tren une ciudades como si fueran páginas del mismo libro. Rápido, cómodo, preciso. Y en menos de una hora llegamos a la capital universitaria de la región. Lovaina de noche es un poema iluminado. El ayuntamiento parece un encaje de piedras. Las terrazas vibran con estudiantes. Las luces de sus bicis cruzan la plaza como luciérnagas modernas. Cenamos anguila, plato tradicional, mientras la ciudad respira juventud. Amanecemos temprano y alquilamos unas bicicletas. Miles de estudiantes y trabajadores pedalean ya hacia sus destinos. Es el latido matutino de la ciudad. La Park Abbey nos recibe como un remanso escondido. Apenas cruzamos su puerta, el mundo baja el volumen.
1: So this is the scale model of our abbey. Why is our abbey so?
2: Este es un modelo a escala de la abadía. ¿Por qué es tan extraordinaria? Porque tiene un alto valor monumental. La abadía fue fundada en el siglo XII y luego se realizaron diferentes periodos de construcción hasta el siglo XVIII, cuando se construyó la torre de la iglesia. Luego todas las actividades de construcción se detuvieron y así tenemos una especie de prototipo de cómo era la abadía en el siglo XVIII.
1: And in the north, the fathers, they built the church.
2: En el norte, los padres construyeron la iglesia sobre otra iglesia medieval del siglo XII.
0: Las figuras parecen salir de la pared. El refectorio es un libro en relieve.
2: Porque en medio de una ciudad, tan ocupados, luego vienes aquí y tienes esa experiencia, la experiencia de la autenticidad, que es muy importante. Creo que en español se llama ambiente. Es difícil de explicar, tienes que sentirlo.
0: Y sí, la sentimos. Un silencio que no pesa.
2: Ahora está vacía, pero el año próximo tenemos un proyecto con la Universidad de Lovaina para que los estudiantes de la universidad, de teología, masculinos y femeninos, puedan venir aquí a vivir, junto a algunos padres que todavía viven aquí. Entonces, nuevamente, después de tantos años, vamos a tener gente viviendo en la abadía.
1: People living in the abbey.

0: Tras la abadía nos recoge Elsie, cuya voz nos guía por la ciudad como si nos invitara a un secreto compartido. Lovaina es la ciudad universitaria por excelencia, joven, antigua, sabia y divertida a la vez.
1: Y vamos en bici por el parque, pasamos, ahí está también al final el campus de deporte. Este barrio se llama el barrio español porque hubo el ejército de Alba, estaba aquí hace, en el siglo XVI, XVII. Se puede ver que cada casa, las casas no tienen número, tienen una estatua o un bajorrelieve con una escena de la vida de Jesús arriba de su puerta. Así sabían quién vivió en qué casa. Lo que pasó es durante la Revolución Francesa ya cerraron muchas iglesias y monasterios y ahora en 1960, bueno, pertenecía a una instancia para los pobres y por eso querían derrumbar todo y la universidad lo compró en 1962 y lo restauraron tal y como era en el siglo XVII. Y solamente viven profesores y estudiantes, que es una tranquilidad increíble aquí, a un kilómetro, apenas un kilómetro del centro.
0: El beaterio, la biblioteca, las plazas, todo parece girar alrededor de un mismo concepto, compartir conocimiento.
1: Hijas solamente eran admitidas en 1920. Es horrible porque antes ya en Gante y Bruselas ya hubo estudiantes femeninas desde 1890 o algo. Y aquí 1920, que es muy tarde, ¿no? Pero supuesto las chicas tenían que cuidarlo y se quedaron aquí protegidos por el peligro en la calle que se llamaba hombres o estudiantes, pero por supuesto tenían novio y tenían que despedirse fuera del colegio porque hombres no estaban admitidos y tenían que despedirse fuera muchas veces con muchas lágrimas. Y vemos este árbol del siglo XVIII y este árbol es muy grande porque probablemente ha recibido o recibió muchas lágrimas, mucha agua por eso se llama el árbol de la gran tristeza. Todo en toda la vaina está conocido como el árbol de la gran tristeza, ¿sí?
0: Pasamos por tiendas de chocolate, por antiguas fábricas de cerveza, por calles donde cada bicicleta parece contar una historia diferente.
1: Porque este es el resultado, el 25 de agosto de 1914, en la Primera Guerra Mundial, quemaron la biblioteca y 100.000 casas. Y por supuesto hubo una reacción de todo el mundo, pero sobre todo de los norteamericanos. Fundaron una comisión para Commission for the Relief of Belgium, o CRB, y enviaron comida, ropa y también dinero para construir otra biblioteca. Es un edificio de conmemoración de guerra. El arquitecto es Whitney Warren, que también es el arquitecto del Central Station en Nueva York, porque eran sobre todo los norteamericanos que donaron dinero y libros para construir este. Está lleno de simbolismo. Por ejemplo, si tenéis el reloj que tiene 12 estrellas, hay 4 que son 48 estrellas. Y además el balcón tiene una altura de 48 metros y originalmente hubo 48 campanas, porque son los Estados Unidos de hecho en esta época, porque ahora añadieron, hay 50. Y además lo que vemos es, se ve la concha, debajo de la concha está un bajorrelieve con la biblioteca antigua que ha sido quemado. Además, la Segunda Guerra Mundial hubo lo mismo, porque hubo un incendio muy grave otra vez, y en esta época la primera vez 300.000 libros, la segunda vez 900.000.
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0: Bien, amigos de Radio Viajera, amigos de Donosti City, ya sé que seguís muy frecuentemente nuestro blog donosticity.org con todas las redes sociales que además vamos mejorando, no os lo perdáis, porque además de estar en Facebook, en Twitter, en Instagram, en LinkedIn, en YouTube, pues vamos haciendo estos podcasts para Radio Viajera, encantadísimos de divulgar todas las muchísimas cosas interesantes que tiene nuestra tierra. Y pues hemos metido también cámara de televisión para hacer reportajes de televisión al uso, Donosti City TV, de tal forma que enriquezca nuestro blog y nuestras redes sociales. Hoy, mirad por dónde, de entrada, así como el que no quiere la cosa, nos hemos venido hasta Azpeitia, una de esas localidades de nuestra provincia. Ya sé que hay muchos rincones y muchos sitios visitables, pero os quiero recomendar que vengáis a Azpeitia, a la sombra de Lizarraitz. Estamos, bueno, más que a la sombra, precisamente hoy en el momento de grabar este podcast, pues como no deja de llover y así llevamos 20 días, pero en fin, que igual el podcast lo escucháis dentro de 6 meses o de 7 y el panorama que se os abre en Azpeitia, este valle con su llanura que une Azpeitia y Azcoitia, lugares religiosos súper emblemáticos como la propia Basílica de Loyola, el Santuario de Loyola, del que ya tenemos otro podcast también en esta emisora. Hay muchos lugares a visitar. Hombre, si precisamente me va a aparecer por aquí mi buen amigo José Mari Azpiazu, con el que también en su día hicimos un podcast. Es un gran montañero, autor de libros. Ven por aquí, José Mari, muy buenas.
1: Muy buenas, Carlos.
0: Oye, que tú eres de Azpeitia y creo que eres una persona indicada para que así de entrada nos digas las muchas cosas que tiene para ver Azpeitia, algún rincón seguro que tienes tú por ahí escondido que normalmente no se cita.
1: ¿Qué quieres que te diga?
0: Ah, ¿me tienes que vender Azpeitia tú?
1: Pues quienes hemos nacido y vivido en este maravilloso pueblo, pues tenemos mil y un rincones que visitar, ¿no? Azpeitia precisamente se caracteriza por eso, por tener la montaña a mano. No solo el Lizarraitz, también el Hernio, el Arantza, el San Miño, hay muchas montañas en esta geografía azpeitiarra, ¿no? Tienes río, tienes un río estupendo que es el Urola, tienes un afluente el Ibaieder que también es maravilloso. No me atrevo a recomendarte un lugar concreto, porque creo que hay que descubrir por lo menos 18, 20 o 25 rincones maravillosos en este pueblo.
0: Sí, por aquí lo fácil es hablar del Santuario de Loyola, esa magnífica zona de jardines que tiene, ya el propio paseo, que me lleva una sorpresa hoy viniendo, muy cerquita del río, un paseo ahí muy bien adecentado, en lo que es la Ecoechea, además han hecho como una especie de parque temático. Bueno, en fin, que Azpeitia, además durante todo el año, ¿no? Tiene muchos eventos, muchos acontecimientos, hay concursos, ferias, vamos, que durante todo el año tiene actividad.
1: Y una vida social muy activa. Y somos muy festivos y fama tenemos, con razón. Tenemos por lo menos en este calendario nuestro hay 4 fiestas sagradísimas durante el año. Vuelvo otra vez a lo que estábamos hablando antes. A mí me parece que Azpeitia además es un territorio salvaje. A poco que hagas un kilómetro a pie te vas a encontrar con zonas que parecen el Amazonas, te vas a encontrar con zonas rocosas que parece que estás en los Pirineos. La riqueza es espléndida.
0: Dentro de las fiestas, por cierto, hay que decir que celebráis el día de San Sebastián exactamente igual que lo celebramos nosotros en San Sebastián, porque claro, tenemos la tendencia a, y bueno, con lógica también, ¿no? De hecho tenemos un podcast con sonidos directos de nuestras tamborradas, de nuestros ambientes de sociedades, todas las emisoras de radio y periódicos se vuelcan con el día de San Sebastián, pero que se sepa que también en Azpeitia se celebra San Sebastián con su tamborrada y tal, ¿no?
1: El 19 y 20, exacto, igual que en Donosti. Y además la noche también aquí es muy larga, igual que en Donosti. Y la mañana del 20 empieza con dos sociedades ya históricas del pueblo, que son el Guramecha y Ardosaleak, que van tocando sus tambores y barriles hasta la parroquia, acompañan a la procesión y después tocan en la propia iglesia, ¿no? Durante la misa mayor. Yo creo que es digno de venir a Azpeitia cualquiera que se precie de tener sentimientos.
0: Bueno, pues en Azpeitia estamos y tocabas el tema de las sociedades. Bueno, esto es para los que somos de aquí, no nos pilla de sorpresa. Para los que sois de fuera y escucháis estos podcasts a través de Radio Viajera y queréis conocer detalles de nuestras culturas, de nuestra tradición, siempre se ha dicho que el vasco une la gastronomía con el cantar, por el tema de las sociedades. Bueno, esto nos lo han contado además grandes cocineros, Martín Berasategui, toda esta gente que de hecho salió de sociedades. Cuéntanos un poquito, antes de ir con el tema hoy que voy a tocar, precisamente ese ambiente de sociedades que también hay en Azpeitia y pues cómo se reúne la gente, lo que come, lo que canta después.
1: Si estuviéramos en Cataluña y tuviéramos que hablar de fiesta mayor, diríamos que la fiesta mayor es San Ignacio Loyola. Pero la festividad más cercana, la más popular y participativa y la más sentida, sin duda es San Sebastián. En la noche del 19 son, hasta el año pasado, 26 grupos, equivale a 26 sociedades, con una media de 40 personas, las que participan en la temporada. Y este año ya van a ser 29, es decir, que se suman 3 más. Lo que te he comentado, otra de las cuestiones reseñables es que participan los 26 grupos, los 29 este año, a la vez. No lo hacen divididos ni partidos, sino que van todos juntos, lo cual es emocionante ver el paseillo por el pueblo. Muy emocionante la tamborrada en la parroquia. La parroquia se llama San Sebastián de Soleasu y por supuesto es apoteósico ver la tamborrada en la Plaza Mayor, ¿no? Que es donde se congregan todos los grupos con la banda municipal de Azpeitia, con en este caso la alcaldesa este año y los ediles en la balconada del ayuntamiento y ojo, las abanderadas de cada grupo, que son 29. Es emocionante, realmente.
0: Oye, pero decía yo lo de la sociedad, lo de comer y cantar, que las dos cosas van unidas. A ver, ve por aquí Luis Mari Galdós. Luis Mari Galdós es de Azpeitia, ha cantado en el coro EASO, uno de los referentes, de los emblemas, de los iconos, sí, hay que decirlo, de la cultura vasca, de la música vasca. Está también el Orfeón, del que también tenemos un podcast aquí en Radio Viajera. No tenéis más que pinchar todo esto en el buscador. Pero de Azpeitia es Luis Mari Galdós, ha cantado en el coro EASO, él seguro que nos va a contar muy bien cómo es esto de unir la gastronomía, las sociedades, las comidas y el cantar, que ahí es donde muchas veces veis quién canta bien y quién canta mal. Luis Mari, muy buenas.
2: Muy buenas tardes, Carlos.
0: Así me gusta, ya de entrada una voz potente, señal de que estás en lo que estás en estos momentos, pero que ahora vamos a ir precisamente con eso. Estamos de hecho ahora en una sociedad. ¿Cómo es esto de la sociedad, del comer y del cantar?
2: Bueno, yo creo que está muy, muy unido lo que es la sociedad, sobre todo aquí en el País Vasco, la sociedad con el canto. Porque después de una buena cena, una buena comida en las sociedades, pues lo que nos gusta a nosotros es cantar. Y tanto es así que nuestro coro, nuestra Azketa Hostaldea, se ha formado poco más o menos así, después de cenas y tal, aun siendo los componentes actuales, unos cuantos de que hemos sido partícipes en coro parroquial, este coro se formó entre, creo que éramos unos 4 que en cierta ocasión, en varias ocasiones, después de haber cenado bien y salir de ronda, y lo que siempre nos ha gustado a nosotros es cantar. Oye, ¿por qué no, después de algunas canciones, por qué no intentamos montar un coro? Bueno, eso es difícil, hay que dar pasos y tal, pero en principio éramos 4 y da la casualidad de que además las 4 cuerdas, un tenor primero, un tenor segundo, barítono y bajo. O sea, hacíamos un cuarteto para empezar. Y bueno, vamos a empezar. Hicimos una cena precisamente ahora hará poco más o menos, bueno, son 6 años, 2013, han pasado 6 años. E hicimos una cena para hablar sobre este particular, sobre este tema. Entonces, nos juntamos y marcamos, digamos, una serie de de pasos a realizar para que pudiese funcionar. Bueno, pues decíamos, si sale mal, pues no pasa nada. Si sale mal, no pasa nada. Y si no, pues ya veremos lo que pasa. Entonces, así empezamos. Empezamos a ensayar, pero la finalidad, ya comentamos, la finalidad de nuestra finalidad para montar en un futuro un coro de cámara, entre 15 y 20 componentes. Y así empezamos. Primero empezamos a cantar los cuatro y actuamos como cuarteto. A continuación, pues, oye, qué gente aquí que puede echarnos una mano y que pueda cantar con nosotros y tal. Y empezamos el coro parroquial ahí, este, el otro. Poco más, después ocho, nos juntamos ocho. Y actualmente hemos llegado ya a 14. Y, bueno, estamos en ello. Es muy difícil hoy en día buscar voces, porque se ha ido perdiendo, y no sé por qué dicen, porque los coros parroquiales han desaparecido, que antaño era pues una fuente de cantores.
0: Pues fíjate que estuve en directo en un ensayo del Orfeón Chiqui. Bueno, no sé si se llama así, o igual lo digo mal, pero bueno, eran chavalitos muy jóvenes, en algunos casos niños incluso. ¡Jo! Maravilla de voces, por Dios. Bueno, se ve que el que canta, canta, y que hay que saber seleccionarlo. Pero dices, ¿se está perdiendo esa tradición de cantar o qué?
2: Bueno, no, la tradición de cantar, claro, de pequeños, hoy en día en las ikastolas hay música escola. Y hay mucha chavalería, ya que vienen con, bueno, por mediación de sus padres y tal, empiezan unos cuantos pues a estudiar solfeo. Después llega el momento de que quieren hacer meterse con algún instrumento. ¿Y qué pasa? Hay escolanías en las ikastolas, pero llega un momento en que, después del cambio de voz y llegar a 16, 17 años y tal, pues cada elemento, cada crío, pues va por un instrumento. Les gusta mucho la guitarra eléctrica, la española. Entonces es muy difícil que continúe eso, que se ligue con coros de mayor edad, de maduros, ¿no? Entonces hay un corte, una especie de corte, y es muy difícil.
0: Bueno, pero tú ahora estás con intención de reclutar, por así decir, entre comillas, a gente de toda esta zona del Valle del Urola, Azcoitia, Azpeitia, Cestoa, Zumaya, de 65 años, 80, veteranos un poco de guerra ya, que tengan ganas de cantar. El que no ha cantado nunca, enseguida veis en una cena de sociedad, si después en los postres tiene buena voz o no. Pero ya estáis 13 en este momento. Bueno, ya es un grupito majo, lleváis 6 años y que habéis hecho alguna actuación, incluso ya en determinados sitios, ¿no?
2: Sí, sí, así es. La finalidad, como te he dicho antes, la finalidad era que, como en el Valle del Urola, actualmente no hay ningún coro de voces graves.
0: Sí.
2: De voces graves. Y nuestra ilusión era tener un coro de voces graves. Por eso, los primeros pasos, ¿no? Y, claro, si nosotros nos metemos, quedamos encajonados solamente en Azpeitia, pues, claro, es más difícil, porque hace falta gente. Entonces, al no tener... No haber en el Valle de Urola un coro de voces graves, pues la idea es que, empezando de Azcoitia hasta Zumaya, pues reclutar, si se puede, y llegar de 15, 20, 4 elementos por cuerda mínimo, pues ahí sería una cosa muy agradable y muy con futuro, ¿no? Pero hay que dar muchos pasos. Y nuestra intención es también, si se puede, ya sabemos que es muy difícil, engranar con gente más joven, para que en un futuro vaya entrando, es difícil, ya sabemos, pero intentaremos y seguiremos trabajando en ello.
0: No, pero oye, me parece una cosa bonita que ya en estos tiempos se corren, 2019 que estamos en estos momentos, pues oye, haya gente que se preocupa por el tema de mantener la tradición, esta cosa de los ochotes que ha habido toda la vida. Pues nos decía el propio director del Orfeón Donostiarra, Eseni Sainz, pues la importancia que ha tenido el tema de las sociedades, el de las cenas, el de cantar, y así han salido los grandes coros de muchísima fama, porque hemos citado el Orfeón, pero el coro EASO también ha sido un emblema a nivel mundial, incluso. Bueno, ha cantado mi padre ahí, yo recuerdo que ha hecho giras por Moscú, todos estos sitios. Si en algún sitio hay tradición de... Bueno, ahí hay muchos, pero en Moscú es todo los ejércitos rusos y tal. Allí iba mi padre con el coro EASO. ¿Tanto ha sido el coro EASO para nuestra tierra, para nuestra música?
2: Pues yo creo que sí. Además, ya que has mencionado Rusia, en un viaje que hicieron a Rusia, yo todavía no estaba en ese coro, hay una anécdota, y en un concierto, el coro EASO cantó 8 canciones rusas, y dicen, ¿esta gente de dónde viene, no? 8 canciones con sus correspondientes solistas en Rusia, en mismo Moscú. O sea que es una anécdota maja.
0: No me digas que cantaron el Kalinka.
2: Pues sí, pues una de ellas, Camino San Petersburgo, Kalinka, etcétera, etcétera. 8 canciones en un concierto, quedaron estrelladísimos.
0: Sí. Oye, pues estáis de director, estás tú, Luis Mari Galdós, con José María Arregui, Aitor Epelde, Antxon Sáez, Iñaki Aizpuru, José Chogallastegui, Eduardo Badiola, José Manuel Oyarbide, Félix Uranga, Manolo de la Encina, José María Aizpuru, Juan Mari Lasa, Pello Taegui, Pello Aguirre y Luis Mari Galdós, el director de este coro. Lo digo bien, Azketa, ¿no?
2: Azketa, sí.
0: Eso es.
2: Azketa Ostaldea. Azketa, te voy a explicar de dónde viene el nombre.
0: Sí, sí.
2: Azketa, y Sarraitz tiene...
0: Bueno, más que a mí, a los que nos puedan oír de Andalucía, de Canarias bien, o de Argentina, Colombia, bien. Que de todo hay.
2: Y Sarraitz tiene... En su fal, casi en la cima del monte, tiene una fuente que es Azketa.
0: Ajá.
2: Azketa. Azketa es el nombre que, no sé, desde cuándo vendrá ese nombre. Cuando hicieron una especie de abrevadero para los caballos y todo eso y tal, y pues hay una fuente que tiene agua todo el año. Entonces, no sabíamos qué nombre poner, y Sarais, hay sociedades, hay tal, muy, muy oído y tal, y entonces a uno se le ocurrió. Creo que fue Juan Mari Lasa que dijo, oye, ¿por qué no le ponemos Azketa? Pues precisamente, pues sí puede ser, ¿no? Azketa. Entonces decimos, solemos decir, y ahora también te voy a mencionar a ti, Azketa, allí bebemos agua, pero aquí abajo vino.
0: Vale.
2: Eso es. Vale. Y por eso le pusimos Azketa al coro.
0: Vale. Fenomenal. Aunque este podcast escuche, ya digo, dentro de 4 meses, 6, ya haya pasado el evento y se ha pasado un año ya ni te cuento, pues tenéis exactamente este domingo... Día 24, domingo 24 de noviembre, a la 1, una actuación en
2: San Agustín Kulturgunea.
0: Bueno, dímelo tú mejor.
2: San Agustín Kulturgunea, que es un centro que está debajo del municipio, o sea, en el mismo edificio del ayuntamiento, abajo.
0: En la misma plaza.
2: En la misma plaza.
0: Viene el coro EASO veterano, supongo que va a ser un momento bonito para ti, ¿no? Tu coro Azketa con el coro EASO de veterano, en el que creo que sigues, sí. Ahí en qué bando te posicionas, pero que va a ser una cosa bonita, seguro.
2: Sí, así es. Era nuestra intención hace un par de años ya, traer el coro EASO aquí. Entonces, pues hemos llegado a un acuerdo, y este domingo 24... pues vendrá aquí, tenemos mucha ilusión, cantaremos nosotros primero y después cantará el coro EASO de veteranos que dirige Ramón Veraza. Y tenemos pues mucha, están muy, muy ilusionados. Una vez de que cantemos los dos coros, tenemos previsto pues cantar un par de canciones juntos. Perfecto, y bueno, así es.
0: Oye, una cosa para que vean, escuchen, en este caso, escuchen los seguidores de Radio Viajera y de Donosti City también a través de este podcast, sonido de cómo cantáis, me dejarás entrar ahora al ensayo, ¿no?
2: Pues sí, ahora a las 6 empezaremos a ensayar. Y bueno, ya verás, a ver si te gusta. Yo creo que
0: fenomenal,
2: será bonito.
0: Fenomenal, muchas gracias, Luis Mari.
2: De nada, Carlos.

0: Pues lo dicho, amigos de Radio Viajera, vamos a hablar de Jaén. Nos encanta desde San Sebastián también hablar de zonas de España y del mundo entero, ¿eh? Hemos dado ya muchísimas vueltas por ahí, ahí lo tenéis todo en nuestros podcasts. Y hoy todo ello a través de donostiarras, ¿eh? Viajeros o de gente de fuera que viene a vivir a San Sebastián o en nuestra provincia y nos cuentan sus experiencias en los países de origen y qué es lo que más les llama la atención de Donosti, de Guipúzcoa, del País Vasco. Hoy Jaén, con uno de nuestros máximos colaboradores, no solo en nuestras redes sociales, sino también en los propios podcasts, viajero empedernido y que además es muy buen comunicador, como Jesús Mari Alquézar. Muy buenas, Jesús Mari.
1: Muchas gracias.
0: Hoy nos vas a hablar de Jaén. Mira que te gusta viajar, ¿eh?
1: Sí, hoy en día, como he perdido fuerza para otras menesteres, otras actividades que hacía, pues ahora siempre me ha gustado viajar, pero ahora insisto en el viaje mientras pueda, ¿no? Mientras tenga y haya dinero.
0: Jesús Mari Alquézar fue muchos años presidente del Club Vasco de Camping, ahora está jubilado, todavía es el día que nos hace diseños de rutas de senderismo, de mountain bike, que bueno, todo eso lo tenéis en nuestro blog, donosticity.org, pero ¿por qué te dio por ir a Jaén, que es de lo que vamos a hablar ahora?
1: Sin duda, porque es la provincia de Andalucía para mí la más desconocida. Y cuando vi las cosas que tienen, vi el programa, me pareció que era muy interesante y había escenarios que quería conocer in situ.
0: Fíjate que en el artículo que colgué, bueno, pues tú nos lo pasaste con tu texto, con tus fotos, en nuestro blog, insisto, en donosticity.org, ahí tenéis el artículo sobre Jaén, Puerta de Andalucía, creo que le llamábamos. En nuestras redes sociales ha compartido mucho, en la página de Jaén Turismo y otras cuantas que he pillado por ahí, y ha sido uno de los artículos más visitados de nuestro blog a nivel general y uno de los tuyos en particular. ¿Tanto crees que puede llegar a atraer Jaén?
1: Sí, porque la desconocida, como digo, y además se le conoce como un paraíso, el paraíso interior de las provincias, porque está en provincia, es el límite en Muga con Ciudad Real, ¿no? Y con Albacete, o sea que con Castilla, digamos, y además fue también la puerta de la frontera con la invasión, bueno, la dominación árabe. Ahí comenzaba y se fue la puerta al Andaluz. Uh-huh. Es cierto que la entrada de Jaén está la batalla de Nava de Alusa, que fue la primera derrota importante de los musulmanes en su retroceso ya para que luego fue la reconquista.
0: Sí, sí.
1: Y curiosamente se visita, hay que visitar en el viaje antes de entrar en Jaén, hay que visitar el gran centro de interpretación de Navas de Tolosa. Ajá. Luego hay otra gran batalla también, que también se visita, aunque esta vez no hicimos, Bailén, la batalla de Bailén, que fue la misma historia, pero con los franceses cuando la independencia.
0: Para los que conocemos menos Jaén, quizás tengamos la tendencia a identificarlo con grandes campos de olivos, con esos interminables paisajes, bellísimos también, pero entiendo que habrá más cosas.
1: Bueno, hay muchas cosas, pero para mí también una de las atractivos para apuntarme al viaje eran los olivos. Para mí las viñas, el paisaje de viñas que conocemos también, y ahora era el paisaje de los olivos, que yo había visto grandes fotos y quería verlo, sentirlo, disfrutar de esos paisajes que me han entusiasmado. Es algo diferente y con unas buenas luces las fotografías han sido impresionantes.
0: ¿El itinerario lo diseñaste tú o era un viaje ya programado por alguna agencia o sí, tú mismo lo programabas?
1: No, venía ya programado por una agencia y nos apuntamos a ella con un grupo en una colectiva.
0: Ajá.
1: Y el recorrido era un recorrido panorámico de 5 días, 6 noches, 5 días. Y recorría lo más importante de la provincia de Jaén. Porque Jaén no es una provincia que se visita normalmente. Es quizá la menos turística, por eso me interesaba. Uh-huh. Llegar a esos sitios, para esos sitios donde no va tanta gente. Y es más, veíamos muy poco turista.
0: Uh-huh. ¿Con sede en Jaén mismo, luego ya de ahí hacíais itinerarios o ibais de zona a zona?
1: No, la estancia fue en Baeza. Uh-huh. Baeza y Úbeda son las dos importantes ciudades más monumentales, que son pequeñitas, son impresionantes, medievales, no tiene desperdicio, con luego su prolongación moderna, pero la zona central es muy bien conservada y es bastante grande. Y luego de ahí nos movíamos de allí. Vale. Teníamos el plan de ciudades y también especialmente, que a mí me entusiasma, como habías dicho, de la montaña, la visita intensa de un parque natural, ahí hay dos parques naturales, que es Sierra Mágina, muy bonita, con los paisajes en los horizontes, y luego está la Sierra de Cazorla, seguro las villas, que es es grandísimo. Hicimos una panorámica inolvidable, visitando todas las cascadas, los bosques, los olivos, los animales, ahí están los ciervos, los bufones, etcétera, etcétera, en un recorrido en montos en un pequeño tren.
0: Bien, sede pues en Baeza. De allí, ruta de los castillos, Úbeda, las Linares. Culturas de los olivos, Linares, Cazorla, el parque de Monfragüe.
1: Monfragüe es en otro lugar que hablaremos.
0: Ah, perdón, ese es la ruta de Al-Ándalus, que se lo he mezclado yo. Bueno, vamos con la ruta de los castillos aquí.
1: Sí, allí los orígenes, para que nos entretengamos los visitantes, pues hacen diferentes rutas que sigues, y una es la ruta de los castillos. La ruta de los castillos, que era los lugares donde estaban los musulmanes, porque el turismo de Andalucía quiere recordar esa época, que es muy atractiva, y los guías sobre todo nos hablaban mucho de la reconquista, de cuando, claro, tuvieron 800 años los musulmanes en la zona del sur, y también a otros lugares de España llegaron. Y hay una ruta de castillos donde tenían las defensas, y hay muchísimos, pero nosotros visitamos dos de ellos, que es Alcalá la Real, muy interesante, interesantísimo, que más que una fortaleza, es una ciudadela donde vivían allí, y han hecho un gran trabajo de recuperación de memoria histórica. El Alcalá Real es un pueblito pequeñito, luego que se conjunte, pero la más importante es la fortaleza de la Mota, con su alcazaba y su iglesia abacial. Luego el paseo por la ciudad y la degustación de su gastronomía fue muy interesante, ¿no? El Jaén, como digo, es una de las provincias con más fortificaciones y atalaya de toda Europa, y es muy importante. Y luego la siguiente tarde, después del almuerzo, fuimos al Caudete, es otro precioso bastión de defensa, que está muy bien reconstruido, bien recuperado, porque esto estuvo muy perdido después de la guerra civil, se fueron destruyendo, aprovechaban las piedras para otras cosas, y ahora lo han recuperado, lo han remozado, y está muy precioso. El Caudete también muy interesante, que es el principal bastión del orden de Calatrava en la zona. Ambas localidades, digo, unidas por grandes extensiones de olivares. El paisaje que ves desde arriba, desde la Torre del Homenaje, de sus almenas, es inenarrable. No tengo palabras. Y luego con sus montañitas que tiene alrededor.
0: Pues mira, un castillo que a mí no me sonaba, y me encanta pues ir aprendiendo también cosas, a través, ya digo, de nuestros comunicadores, viajeros, y pues nos encanta también viajar, y en una emisora como Radio Viajera, pues ya ni os cuento, ¿no? Úbeda y Baeza, otros sí. Dos puntos importantes de Jaén que también visitasteis.
1: Son imprescindibles en este periplo. Úbeda y Baeza, declaradas Patrimonio de la Humanidad, no puedes faltar, es lo más importante que hay a ese nivel, a nivel de pueblos recuperados, medievales, monumentales. Primero fuimos ese día, fuimos a Úbeda, nosotros estábamos en Baeza, fuimos a Úbeda, que es la joya del Renacimiento andaluz, una localidad llena de historia y cultura, que no tiene desperdicio, no te aburres con el guía, como te va explicando, no te deja, yo creo que no deja indiferente a nadie que aquí llegue, pero tiene lugares que tengo que recordar, a ver si no me olvido, la Plaza Vázquez de Molina, de las más bellas de Europa. Y luego, como siempre digo, el paisaje todo entre olivares. Y, o sea, el olivar está, es que es increíble, el 80% del escenario de la tierra está plantada de olivas, de olivares, que cuando vas con sus diferentes tipos de aceitunas, que luego lo veremos cuando vayamos a una almazara.
0: O sea, que vayas donde vayas, en cualquier punto de la provincia, olivar detrás de otro.
1: Todos con sus dibujos diferentes, con sus simetrías, que hay que verlas en las diferentes horas del día, porque cambia de color, y todo verde, verde.
0: ¿Qué época sería la mejor para ir?
1: Yo creo que está, porque es cuando están las olivas, porque hay que ver los olivas cuando hacemos el paseo por los olivares con su fruto.
0: ¿Esta cuál es? Pues igual el podcast escucha en enero, a ver lo que tiene.
1: La época que la hemos hecho ha sido en octubre.
0: Vale.
1: Están, pues, han recogido las primeras aceitunas para hacer primero el aceite. Bueno, luego hablamos de eso.
0: Sí, sí, sí. Vale, venga, que estábamos luego, entre Úbeda y Baeza ahora.
1: Y
0: luego
1: antes de ir para no insistir en el monumental, fuimos a Linares. Linares es muy importante sociopolíticamente, porque ahí estuvo la historia de las minas, las famosas minas de Linares y la Carolina. No es una gran ciudad Linares, pero tiene un hito que los oyentes acordarán, por lo menos oyentes de nuestra edad, que allí en la plaza de Linares murió Manolete, el gran torero Manolete, el mito de Manolete, la leyenda de Manolete, en el año 47. Y hay que visitar, como es lógico, la
0: plaza, estuvisteis
1: la plaza
0: allí,
1: sí, la plaza, sí. Con sus monumentos, sus recuerdos al día Manolete. Y luego pues, tiene las grandes avenidas, ciudad moderna, y curiosamente allí está la segunda sucursal que tuvo en España, un gran edificio bien conservado del Banco Español de Crédito. Había mucho negocio, la historia de las minas es verdad. Y tuvieron funcionando hasta el año 1992.
0: ¿Visteis las minas?
1: no vimos la mina, bueno, no se ve las minas, se ven las instalaciones que hay, unas instalaciones que quedan, como recuerdo también, como una recuperación de aquella época, que tuvo muchos emigrantes que venían a trabajar, y por cierto, que morían todos muy jóvenes por la contaminación que había en las minas. Y luego también se visita, los marqueses de Linares hicieron un famoso hospital que se visita porque es impresionante, para curar a esas personas que vivían poco en norte del trabajo en las minas.
0: Por cierto, ¿qué tipo de pueblos son? Porque he visto alguna foto tuya de Baeza, más bien, son pueblos muy blancos también, ¿no? De casas más bien bajas, puede ser.
1: Correcto, son blancos, salvo la zona monumental, son casitas pequeñas, no quita las expansiones como en Jaén, ya no, y luego son calles estrechas, calles de... Es más, hay zona que llaman zona musulmana, que es estrechita, donde no, para que no pegue mucho el sol, muy, muy, muy bonitas.
0: Venga, Sierra de Cazorla ahora, también otro punto obligado de visita en Jaén, por lo que nos contabas.
1: Para mí no podía faltar eso, amante, yo soy de la naturaleza, la Sierra de Cazorla está muy nombrada, realmente el nombre Sierra de Cazorla, seguro, en Las Villas, son cuatro escenarios juntos, y bueno, eso es lo más bonito que se hace, se puede andar, no anduvimos porque era todo el día en la sierra. Vas como va llegando, cómo desaparecen los olivares, cómo llegan los grandes masas de árboles de todo tipo. Hay el barranco del Tranco, porque allí nace el Guadalquivir, importante. El Guadalquivir es un río más importante de Andalucía y atraviesa todo Jaén y nace allí en Cazorla, en unas grandes cascadas que hay, que luego pasaremos y las veremos. Primero visitas, como digo, la embalse del Tranco, las vistas preciosas, las montañas son montañas kársticas con mucho bosque, no serán buenas para andar, el más importante es el yelmo, pero hay excursiones, hay senderismo, hay mucho, y luego vas recorriendo en el autobús toda la sierra, unas carreteras estrechísimas, que para, sinceramente, para el autobús no eran muy buenas, pero buen chofer. Y luego allí hay una zona que se visita, que hay un pequeño pueblo que se construyó para las visitas, que se hace un recorrido en tren turístico para ver esos animales que en semi-libertad se pueden ver en la zona de Cazorla, que es la ruta Félix Rodríguez de la Fuente, porque allí rodaba las películas que luego las vimos en televisión, las rodaba en aquella zona, y ves la cabra montés, los ciervos, gamos, muflones, ardillas, en todo su máximo esplendor. Eso sí.
0: Una de las frases que más veces imitábamos de más jóvenes, con esa voz peculiar que tenía Rodríguez de la Fuente, era precisamente, no voy a poner la voz porque lo hago muy mal seguro, en el amanecer de la Sierra de Cazorla.
1: Y como anécdota también, esto es muy bonito, contaban allí que nos reíamos mucho ahora que está de moda, allí iba a cazar Franco y le ponían los animales para
2: a huevo,
1: a huevo y luego salían el nodo con todos los animales que cazaban en la Sierra de Cazorla. Sí, sí. Y tiene allí, nos enseñaron dónde dormía, dónde vivía, etcétera, porque hay un centro de interpretación y era un pequeño museo de la sierra, ¿no?, de su casa.
0: ¿Qué tipo de montaña es? ¿Son colinas bajas, media montaña, acostumbrados aquí como estamos a relieves más altos, ¿no?
1: Son altas, superan los 1000 metros, hasta 1200, 1300, pero son kársticos totalmente, mucho bosque y los riscos son impresionantes, muy cortados, y supongo que para caminar no será fácil, como pregunté yo, y salvo algunas rutas que ya están muy preparadas, de dificultad para caminar, sí. Ajá. Pero llama la atención, diferentes a las nuestras.
0: Muy bien, y nos queda pues la propia capital, Jaén, ¿no?
1: Antes también tenemos que hablar de Baeza, donde estábamos residiendo,
0: sí.
1: Que es la otra importante y monumental, ¿no? Y luego nos falta la cultura del olivar y la almazara, que había que ver, había que intimar con ello. Bueno, Úbeda, o sea, si Úbeda en Bruja, Baeza no se queda a la zaga. Baeza es una localidad declarada Patrimonio de la Humanidad, se recorre de día y de noche, y obligatorio recorrerla de noche, es impresionante, inteligentemente iluminada, destacan iglesias, palacios, museos, miradores que dominan de nuevo el océano de olivares, y entre ellos numerosas almazaras que están alrededor. Ahí se concentran muchas almazaras donde hacen el aceite con las olivas, y una hay que visitar, una, es obligatorio, ahí se confecciona el aceite, especialmente el insuperable virgen extra, que es el que hay que tomar, y otro aceite, que es el aceite temprano, luego hablamos cuando entramos en el capítulo de la...
0: Vamos, como el que va a bodegas aquí a catar vino chacolí, ahí se cata el aceite,
1: Se le gusta.
0: Sí que tiene grandes propiedades el aceite, que igual es algo que olvidamos siempre, pero...
1: Y luego nos cuentan las trampas que hay del aceite, también nos cuentan ahí en la almazara. Y por eso fuimos a visitar una almazara, de ahí cercana de Baeza, primero el recorrido por las fincas, una gran finca, para sacar fotos, para ver cómo crecen las uvas, las olivas,
0: la aceituna.
1: Sí. y luego entramos a la fábrica, una fábrica que es una cooperativa, donde te enseñan todo el funcionamiento, la degustación. Y aquí quiero destacar que en este momento habían cogido ya las primeras olivas para hacer un aceite que llaman aceite temprano, que es de un color verde, pero increíble. No es el color eso oscuro del aceite que compramos virgen extra, sino un color muy clarito verde que tiene un sabor insuperable.
0: Sí, aquí en el Congreso de San Sebastián Gastronómica, que tuvo lugar hace un mes, siempre depende de cuándo escuchéis el podcast, que este lo estamos grabando en la primera semana de noviembre, pues había diferentes stands precisamente de Jaén, en los que te daban a probar los diferentes aceites, y es que sabe muy diferente uno de otro, ya así como en el vino igual no saco tanta diferencia entre el crianza y el reserva, eso para los entendidos, pero en aceite sí que se notaba. Y cómo huele, madre mía, y es sanísimo además.
1: Es una experiencia inolvidable, has hecho un buen apunte en ese sentido, porque es así, y ellos además te agradecen que vayas a visitarles, que te cuentan, y luego te cuentan las trampas o los trucos que hay, porque claro, ellos no pueden embotellar, por ejemplo, en esta almazara no pueden montar más que el 20% de lo que produce, y luego lo venden a granel, y luego a italianos, a otros lugares que no tienen finca, y hacen mezclas, y luego es cuando aquí ves que no se llama aceite virgen extra, sino que es una mezcla pues con otro tipo de olivas, y no es tan bueno.
0: Veo que te gusta el tema del aceite, porque te da eufórico cuando hablas de él. Sí.
1: Yo me traje unas botellas del aceite temprano de color amarillo pajizo, y lo tomo todos los días para desayunar, desayuno, como dicen ellos, que hay que desayunar con pan y aceite.
0: Bueno, ¿estamos en Jaén ya o qué? ¿Por dónde vamos?
1: Ya que nos queda después ya terminar, bueno, hay que tras la visita al almazar a Jaén, la capital. No es una joya, pero es interesante conocer la capital, lógicamente. Tiene barrios importantes, sobre todo el barrio de interés, el musulmán, y luego la gran expansión con buenas avenidas. Y luego tiene una anécdota que tiene un tranvía que hace 8 años que no funciona, y tiene todas las vías compradas acá, por cierto, está allí en el garaje, y esperan que este año empiece a funcionar para recorrer, porque les interesa mucho, porque para que no entren tanto los coches a la capital. Y
0: luego, después de 8 años, ya va siendo hora.
1: O sea, ya saben, los problemas políticos, unos que podían, otros que no podían, las subvenciones, ahora que están nuevos regidores de la administración, ahora quieren ponerlo en marcha. Nos contaban esas anécdotas. Y lo más importante es el espectacular Castillo de Santa Catalina, arriba en un altozano que tiene, un altozano, con unas grandes vistas de nuevo, con todo el horizonte y grandes montañas. Y es un mirador terrible, como os he dicho, el barrio musulmán, y luego, impresionante, la joya del Renacimiento, la gran catedral de Jaén. Eso es algo, dicen que es de las más bonitas de España. Yo he visto tantas que ya no sé, pero sí, es bonita, es bonita. Sí. Además quiero contar que el arquitecto es el famoso, que lo veremos en todo Jaén, Andrés de Vandelvira, un famoso arquitecto. Y luego hay también como detalle para pasar la tarde el Museo Ibero, ahí hubo muchas civilizaciones. El Museo Ibero es muy muy interesante.
0: Bueno, 5 días muy intensos, por lo que veo,
1: Sí, la verdad es que hay que terminar con que actualmente el himno de Jaén...
0: No me digas que nos vas a hacer aquí a recitar...
1: No, pero sí, interesante.

0: Importante que sepan que el
1: himno. Sí, no, pero recita. Bueno, a ver, por lo menos unas cuantas estrofas.
2: Es de Miguel Hernández.
1: Sí.
2: Es totalmente con coro, es el himno de Jaén, que tiene buenos discos, preciosos discos, se puede escuchar también en internet, y que lo tiene en su repertorio. Paco Ibáñez siempre lo canta en su repertorio y dice: aceituneros, andaluces de Jaén, aceituneros altivos, de tinde en el alma, ¿quién levantó los olivos? No los levantó la nada, ni el dinero ni el señor, sino la tierra callada, el trabajo y el sudor, etcétera, etcétera. Eso es unas frases, una poesía maestras.
1: Sí, de estas que aprendíamos de pequeños en el colegio y se nos ha quedado, yo creo que inmortal, para siempre. Sí,
2: inmortal.
1: Sí. Pues enhorabuena Jaén y enhorabuena Alquézar por la descripción que nos acabas de hacer.
2: Hay que ir a Jaén.
1: Una frase muy tuya. Gracias, Jesús Mari.
2: A vosotros.

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1: La tarantela es el baile típico de la zona de la que vamos a hablar hoy. Es una música muy viva y un baile de galanteo entre parejas. Vamos a recorrer el sur de Italia y vamos a iniciar el recorrido en la zona de la Puglia. En el mapa de la geografía de Italia, para situarnos, similar a una bota, estaríamos ahora mismo en el Talón.
2: Y empezamos conociendo Alberobello, una ciudad de 11.000 habitantes en la provincia de Bari, que cuando ves fotos de ella empiezas a desear visitarla. Probad. Si no habéis estado todavía, probad a buscar fotos en internet sobre Alberobello y decidme si no es así. Alberobello se ha ido haciendo famosa por sus trulli, declarados Patrimonio de la Humanidad por la UNESCO desde 1996.
1: Los trulli son edificaciones cilíndricas, pintorescas, con techo cónico, distribuidas por todo el Val d'Itria, también llamado el Valle de los Trulli, y aparecen por la región aislados o dispersos en racimos, en medio de los campos de almendros, olivos o viñas, y el trullo suele estar formado por un solo espacio, con gruesos muros de grandes bloques de piedra superpuestos sin mortero. Su historia está ligada al pago de impuestos que los campesinos debían realizar. Al ser de construcción sencilla y estar hechos con la técnica de piedra seca, sin argamasa que las una, estando solo encajadas, podían desmontarse rápidamente cuando eran conocedores de la llegada del recaudador de impuestos.
2: Alberobello, a principios del siglo XVI, era un pequeño feudo bajo el dominio de los Acquaviva de Aragona, condes de Conversano, que fue poblándose de campesinos atraídos por esta fértil tierra. Los condes autorizaban a los colonos a construir sus casas de piedra seca, pero sin cemento, para poder ser derruidas en caso de inspección regia, ya que existía desde el siglo XV una norma en el reino de Nápoles denominada Pramática de Baronibus, que exigía el pago del tributo para el establecimiento de una aglomeración urbana. De esta forma, los trulli eran construcciones precarias, de fácil demolición, que se destruían para evitar el pago de dicho impuesto. En 1797, el rey Fernando IV de Borbón emitió en Tarento un decreto mediante el cual elevó a la pequeña villa a la categoría de ciudad regia, liberándola de la servidumbre feudal.
1: Un mayor o menor gasto en la construcción del trullo identifica el poder adquisitivo de los propietarios. Por otro lado, los símbolos pintados sobre los techos de los trulli a menudo asumían un significado religioso, otras veces representaban signos del zodiaco. Encontramos ruedas solares, cruces ansadas del antiguo Egipto, lunas, candelabros, corazones en triángulo.

0: En la primera estancia del viajero occidental en Alberobello, al ser un grupo, nos dividimos en dos hospedajes. Una parte en el Trullo Capo di Gallo y la otra en el Dimore Sobrane, un pequeño hotel en el propio Alberobello, muy cerca del Trullo Sobrano, del que luego os hablaremos y os explicaremos qué es. Son dos conceptos de hospedaje totalmente distintos. El primero, el Trullo Capo di Gallo, es un trullo tradicional de la zona, que data de hace unos 150 años y está situado a unos 10 o 12 kilómetros del centro de Alberobello. En él se puede disfrutar de la estancia en el campo, del entorno y de la magnífica piscina. Está situado el Trullo Capo di Gallo en el segundo punto más alto de Puglia, por lo que las vistas de los campos de olivos son impresionantes. Mientras que el segundo hospedaje, el Dimore Sobrane, está ubicado en el núcleo urbano, con todas las comodidades que ello implica, ¿no? Puedes dar incluso paseos a la luz de la luna por su casco histórico. En realidad, ambas opciones son muy interesantes, distintas y dependen de lo que más os apetezca en cada momento.
1: En nuestro paseo virtual por Alberobello, Luz, vamos a empezar hablándoos del trullo más grande del poblado. Es el llamado Trullo Sobrano, Trullo Soberano. Este edificio de dos plantas, hecho construir por la familia Perta en el siglo XVIII y convertido en museo, cuyo interior se puede visitar, ha sido arreglado conforme al gusto de la época y reconstruido gracias a los testimonios de los más ancianos habitantes alberobelleses. Durante el verano, el Trullo Sobrano alberga espectáculos teatrales, conciertos de orquestas o jazz y encuentros de cultura y poesía. Una peculiaridad, es el único trullo de dos pisos, y se ha convertido en el Museo de los Trulli. Merece la pena visitar su interior, os lo recomendamos, es agradable descubrir la atmósfera de estas edificaciones. Cerca de este trullo nos encontramos la parroquia Santuario, Basílica Minore dei Santi Cosma e Damiano, los patronos de la ciudad y muy venerados en toda la Puglia. Es de estilo neoclásico. En la primera visita del viajero occidental, a finales de septiembre, pudimos descubrir el ambiente de las fiestas en honor a sus patronos, con la gente del pueblo acudiendo a los actos religiosos con sus mejores galas, los cafés de las principales calles repletos de gente y con un ambiente estupendo. Uno de los lugares que queda grabado en nuestras retinas es la panorámica desde el Terracino Belvedere, un mirador ideal para contemplar todos los trulli del Rione Monti. Os aseguro que solo esa perspectiva de estas edificaciones ya justifica viajar al Alberobello.
0: En la segunda visita del viajero occidental a Alberobello, de la mano de nuestra corresponsal argentina en La Plata, Cecilia Pupo, optó por alojarse en un trullo del Typical Resort in Trulli, en pleno casco histórico de Alberobello. En nuestra revista tenemos ya varios artículos escritos por ella. Hola, Cecilia Pupo.
2: Hola, Luz. Gracias por invitarme a participar de este proyecto radial. Me encanta. Vos sabés que cuando me invitaste a participar para escribir en el blog, enseguida me enganché. Soy una viajera empedernida, pero selectiva. No elijo cualquier lugar.
0: Cuéntanos por qué eliges Alberobello entre los destinos de tu último viaje a Italia.
2: Italia es un país que me encanta y como este año tuve la oportunidad de ir a trabajar al sur de Italia, decidí quedarme en el sur recorriendo. Vino una amiga de la Argentina y alquilamos un coche e hicimos el sur de Italia juntas. Decidimos ir a la Puglia y uno de los primeros lugares que visitamos de la Puglia, pasando primero por Matera, que es Basilicata, después fuimos a Alberobello. ¿Y por qué Alberobello? Porque yo le había dicho a ella, yo la verdad que quiero conocer Alberobello, primero porque había visto una foto, que vos habías ido antes que yo y habías puesto unas fotos en Facebook que me apasionaron, y dije, empecé a buscar y dije, bueno, mi próximo viaje voy a ir a Alberobello. Y también porque empecé a buscar y me gustó de qué se trataba el pueblito. Esas casitas con techitos redondos, de paredes blancas. Y bueno, fue uno de nuestros primeros destinos. Entonces le dije a mi amiga, que había leído en internet, que decía que no había que irse de este mundo sin dormir en un trullo de Alberobello. Entonces le dije, bueno, vamos a Alberobello, pero vamos a tratar de reservar en un Trullo y fuimos al Typical Resort in Trulli. La estadía en Alberobello fue muy linda, porque además nos gustaba quedarnos en el Trullo y por eso decidimos quedarnos 3 noches y recorrimos el pueblito de Alberobello en el primer día y después salimos con la máquina, con el coche, a recorrer los alrededores. Uno de los días fuimos a los Corotondo y Martina Flanca, otro día fuimos al mar, a Polignano Mare, y también fuimos a Ostuni, y así seguimos la recorrida por Puglia. Así que a la noche, o a última hora, volvíamos al Alberobello. Y fue gracioso porque no sé si fue la última o la anteúltima noche, salimos a cenar, comíamos unas brusquetas, algo livianito, así. Y en una plaza del Alberobello vino un grupo que se conocían todos y pusieron un equipo de música y se pusieron a bailar tango. Así que es algo que me emocionó tremendamente, porque un pueblo tan pequeño en Italia, en el sur de Italia, tampoco era una ciudad de estas muy conocidas, como podemos decir Florencia, Venecia, Roma. Y bueno, era un grupo de tango, de profesores que enseñaba a bailar tango, y era un grupo muy constituido. Y bueno, con tangos de Gardel y cantados, o sea, en el sentido de que yo entendía la letra y me causaba gracia, porque esta gente baila, pero no debe entender lo que yo entiendo, porque el tango tiene un lenguaje propio que se llama lunfardo, y que es el lenguaje de la calle, ¿no? De la mezcla esta que yo contaba del argentino mezclado con el italiano, se armó un lenguaje propio que fue el lenguaje del tango. Y tiene palabras muy especiales, por ejemplo, laburo. Laburo deriva de lavoro, del italiano. Y bueno, y esas palabras solo las entendemos nosotros porque nos criamos con eso, sobre todo los de nuestra generación que se criaron con padres que bailaban tango y que escuchaban tango, como en el caso de mis padres, que bailaban tango y milonga a la perfección. Así que bueno, me emocioné mucho. Yo fui a clases de tango, pero no me pude insertar porque el grupo era bastante cerrado, poco estructurado, cosa que en Argentina quizá hubiera sido diferente, porque bueno, da para invitar a otra gente a bailar. Pero bueno, igual fue emocionante, porque escuchar música de tu país en un lugar donde no lo esperabas, fue muy bonito. Y otro de los días en Alberobello, otra de las noches, hubo un concierto de ópera, de música de ópera, precioso. Cantaron partes del Barbero de Sevilla, de La Traviata, precioso, la verdad que fue único. Después hubo fuegos artificiales, había la fiesta del pueblo, y también alcanzamos a ver una procesión el 16 de julio, la procesión de Nuestra Señora del Carmen, que se dirigía a la parroquia.
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4: Son las 10 de la noche.

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2: Así, David, que llegaste a España y, por lo que me dijiste en su día, durmiendo en Madrid en un banco.
3: Hombre, fueron unos comienzos muy duros, difíciles, pero bueno, siempre con las ganas de superarnos, de ser mejores y con las ideas bien claras, sobre todo en el mundo de la cocina, que hay que ser constante.
2: Pero ¿cómo se lleva eso de tú vienes aquí un poco a ver qué pasa y llegas a pasar por esos momentos tan, tan difíciles? ¿Tendrías que tener muy claro que en algún momento llegarías a triunfar en cocina?
3: Sí, siempre tuve la idea de que aquí en Europa me iría bien, que triunfaría. Ha sido un largo camino, estamos hablando ya de 28 años. Y bueno, he crecido mucho, me ha costado, ha sido duro, pero los objetivos se han logrado y día a día vamos a por más.
2: Es David Barría, un chileno de exactamente qué ciudad?
3: Arica, nací en Arica y me crié en Santiago.
2: Hombre, de Arica también, de ahí mismo es también un buen amigo mío, Ricardo Catalán, con el que tengo un podcast, por cierto, por si los amigos de Radio Viajera queréis buscar ahí en el buscador de Google o directamente en los podcasts de Radio Viajera, esta aplicación fantástica para el mundo de los viajes. Y me habló maravillas de Arica, vamos, me puso los dientes largos, recuerdo que me dijo dónde ir, qué ver, luego la montaña que tenéis muy cerca, fantástico. Así que de Arica también, y allí entiendo que algo de cocina ya harías también, ¿o viniste aquí un poco a ver qué salía?
3: No, yo de pequeño siempre estuve rodeado del mundo de la cocina, si mal no recuerdo, 12, 13 años ya estaba fregando cacharro en el restaurante de una tía. Y de ahí empezó esta magia, por crecer en el mundo de la cocina.
2: ¿De Madrid estuviste luego en algún otro sitio antes de llegar a San Sebastián?
3: Cuando llegué en esos años a Madrid, te estoy hablando del año 98 más o menos, luego me fui a perfeccionar a Roma, a Italia, estuve en Ámsterdam, Rotterdam, y bueno, Centroamérica y Sudamérica, prácticamente casi todo Centroamérica y Sudamérica, siempre buscando la manera de ser mejor en la cocina.
2: Jolín, pues no es el primer caso que conozco de gente que da muchas vueltas por el mundo y al final, no sé qué tiene San Sebastián, que a todo el mundo le atrae. ¿Cómo fue el quedarte ya aquí entre nosotros?
3: Hombre, San Sebastián, la cuna de la alta cocina, grandes chefs, grandes cocineros, y empaparte todos los días de estos grandes personajes que viven acá y de tener la escuela de cocina con más prestigio a nivel mundial y más estrellas Michelin por metro cuadrado. Creo que San Sebastián es una de las ciudades que más estrellas Michelin por metro cuadrado tiene en el mundo. Uh-huh. O sea que imagínate lo que significa para mí como cocinero esto.
2: Así se nos ve fuera, ¿eh? Si nos llama la atención que a veces no valoramos lo que tenemos en casa, pero luego cuando viene gente de fuera y habla tan bien de paisajísticamente, culturalmente, todo de San Sebastián en la provincia, tanto es para los expertos en gastronomía el venir aquí.
3: Hombre, sí, ¿eh? Para mí como chef, como cocinero, he crecido un montón. He podido desenvolverme en tantas áreas, en tantos restaurantes también, restaurantes importantes de San Sebastián, hoteles importantes de San Sebastián. Entonces, al final, todo eso te hace crecer, te hace ver lo lindo, lo maravilloso que es San Sebastián.
2: ¿Pasaste por aquí, por el Basque Culinary o directamente con la escuela de Arzac o ambas a la vez?
3: Hice un máster en el Basque Culinary Center, en Sevang también hice alta cocina, cocina creativa, repostería y los primeros estudios también lo hice en Casa de Campo allá en Madrid, que fueron los primeros estudios que conseguí hacer acá en Europa.
2: Pero con Arzak, ¿tuviste alguna relación? Porque ganaste un pincho de un concurso de pinchos, Juan Mari Arzak, con un espectacular pincho de un huevo frito metido dentro de una patata, ¿no? Podría ir por ahí, sí. Qué rico estaba.
3: Sí, sí, sí, ese pincho. Bueno, ese premio fue también maravilloso. Imagínate, a Juan Mari Arzak rendirle su homenaje a uno de los grandes de aquí, grandes chefs. Ganar ese premio fue súper satisfactorio para mí, súper orgulloso. Y bueno, yo quise entrar en su escuela, pero ya estaba haciendo el máster en el Basket Culinary Center, así que preferí terminar lo que ya había empezado.
2: Oye, ahora eres jefe de cocina, si no me equivoco, de Bar La Cepa. Esto ya empiezan a ser palabras mayores dentro de la parte vieja, en donde hay muchos bares súper típicos, muy conocidos en todas las guías, vienen más o menos los mismos. La Cepa es un santo y seño, santo y seña de nuestra ciudad. Eres jefe de cocina ahí y al mismo tiempo llevas con otro socio un bar en un polígono industrial de Martutene, posiblemente el polígono más conocido de San Sebastián y sus alrededores, para montar el típico bar de menús para trabajadores, ¿no? Dos cosas a la vez.
3: Sí, bueno, este es un proyecto más personal, el Iracho, el restaurante nuestro acá en el polígono. Estamos tratando de marcar una diferencia importante dentro de lo que es los polígonos. O sea, uno está acostumbrado a un polígono a ir y comerse un menú súper rápido porque tiene que seguir currando el trabajador y eso. Pero nosotros estamos en la idea de hacerles un menú más elaborado, con mejores presentaciones, mejores materias primas, para que también, oye, puedan comerse un rico plato, una linda presentación y se vayan contentos. Y luego en la cepa yo trabajé 10 años ya antes con los antiguos jefes. Ahora Bernardo lleva la cepa, mi nuevo jefe, y llevamos ya 3 años trabajando juntos y bueno, espero que siga esta relación por muchos años más, porque son grandes personas y la cepa es un gran restaurante también que me ha hecho crecer muchísimo también.
2: En el caso de la cepa, con el resto de bares famosos de la parte vieja, cada cual tiene ya su especialidad y ya no se sale nunca de ahí, o se crean cosas nuevas también.
3: Sí, siempre estamos haciendo alguna cosa para mejorar. Bernardo y la cepa de Bernardo, él siempre ha sido muy de toda la vida, o sea, pescado fresco, rodaballos, la chuleta, muy cocina, muy tradicional. Pero siempre a mí me quiere mucho Bernardo y me deja siempre inventar mis cosas, elaborar alguna cosa nueva y bueno, en ese sentido también súper agradecido.
2: ¿Alguna mezcla con la gastronomía de Chile también o te ciñes a lo puramente vasco?
3: No, siempre, ahora la cocina es siempre innovar. A ver, no se trata de cambiar una cocina tan fantástica como la cocina vasca, pero también se puede ir jugando, también se pueden ir haciendo algunas mezclas y eso también, bueno, hay clientes que lo agradecen y la verdad es que muy bien, muy bien.
2: Bueno, y aquí en el Iracho del polígono 27 de Martutene llevas 2 meses, aunque depende, como digo siempre, de cuándo se pueda escuchar el podcast, que ya va a estar de por vida en Google, en Internet. Lo mismo escucháis esto dentro de 3 años, ¿no? Pero bueno, en el momento de grabar el podcast estamos en enero del 2023, casi en la mitad de enero. Está nada más entrar en el polígono 27 de Martutene, según se viene de San Sebastián o de Martutene a la izquierda. Y aquí, pues lo que comentabas, más trabajadores de empresas que tienen media hora para comer, pim pam. ¿Dónde está esa diferencia entre lo que normalmente se sirve en un menú muy básico para hacerlo todo deprisa a lo que tú pretendes hacer?
3: Bueno, el secreto es bien sencillo, es guisar con cariño y presentar unos platos un poquito más con mejor apariencia, más bien presentado, algo podríamos decir medio gourmet dentro de un polígono industrial, que eso yo creo que está marcando una diferencia y vamos a seguir marcando esa diferencia, porque queremos empezar bien desde un principio y esa es nuestra identidad.
2: Muy bien, pues ojalá te vaya muy bien. Aquí estamos de momento, los amigos de Radio Viajera y de Donosti City, en un nuevo podcast de Donosti al Cielo, que veréis reflejado también en las redes sociales de donosticity.org. Así que muchas gracias, David, de verdad, que te vaya muy bien y que triunfes.
3: Muchísimas gracias a ti por venir a visitarnos. Ya esta es tu segunda visita, primeramente conmigo, bueno, mi segunda entrevista contigo, y muy súper agradecido porque acá en San Sebastián siempre se me han abierto las puertas. Estoy feliz, dichoso y con ganas de seguir haciendo cosas buenas y nuevas.
2: Muy bien, como somos en San Sebastián. Así que desde Donosti, un saludo de Carlos de Nueva.
0: 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Según Albert Mehrabian, que es uno de los más reconocidos investigadores sobre la comunicación no verbal, le debemos a la voz solo el 7% de nuestra capacidad de informar, de comunicar. El 38% sería mérito del resto de elementos que componen el mensaje oral, aspectos como la entonación, la pronunciación o el tono. Y más de la mitad, el 55%, se debe a las posturas, a los gestos, a la comunicación gestual. Las posturas físicas que adoptamos influyen tanto sobre la actitud que mantenemos las personas en situaciones concretas que pueden llegar incluso a suponer cambios fisiológicos inmediatos. Por ejemplo, en relación con dos hormonas clave, que son la testosterona, la hormona de la dominación, y el cortisol, la hormona del estrés. Amy Cady es una psicóloga social que trabaja para la Escuela de Negocios de Harvard y que precisamente ha realizado investigaciones en ese sentido. Tenemos esa evidencia, que el cuerpo puede moldear la mente, al menos en lo que al reflejo sobre el rostro se refiere, y también que un cambio de rol puede producir un cambio hormonal. Hicimos un experimento que consistía en que durante 2 minutos distintas personas adoptaran posturas que se relacionan con el poder o con la debilidad. En el caso de la testosterona, quienes habían asumido la postura de poder tuvieron un incremento del 20%, los que habían adoptado una posición de debilidad, una reducción del 10% y solo con un ejercicio de 2 minutos. Otras curiosas investigaciones científicas han llegado a demostrar que se puede predecir con hasta un 70% de fiabilidad el resultado de unas elecciones simplemente dando a conocer el rostro y los gestos de los candidatos a una muestra de votantes durante un par de segundos. Y en el ámbito digital también se tiene en cuenta la comunicación no verbal. Ya se ha demostrado, por ejemplo, que los emoticonos que usamos en nuestras conversaciones ayudan a generar reacciones positivas en los destinatarios, pero también que mal usados pueden causar un importante perjuicio. Así que ante la duda, mejor no usarlos.

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0: Veo que detenéis el paso, caminante. Esta casa que os recibe en el borde del camino fue siglos atrás la casa de la administración de las Reales Salinas. Hoy es un centro de interpretación, pero en mis días era el corazón que latía con el ritmo del oro blanco. Aquí se entregaba la sal, resonaban las órdenes de los administradores del rey, se anotaba cada carga, cada esfuerzo, cada jornada. Entre estos muros se guarda la memoria de quienes vivíamos de estas aguas salobres, hombres y mujeres que recogíamos gota a gota el fruto de la montaña. Dicen que la tierra siempre guarda secretos. Y el nuestro comenzó hace millones de años, cuando el antiguo mar de Tetis dejó atrapado su espíritu bajo este diapiro. En las entrañas de la tierra quedó oculto el tesoro que daría nombre y destino a la villa, la sal. Desde tiempos remotos llegaron gentes de toda la Bureba y del páramo de Masa buscando este bien precioso. La sal daba vida, conservaba las carnes, pagaba tributos, alimentaba rebaños, movía rutas de comercio. Ya en la Alta Edad Media se mencionan estas salinas. Pero la sal era riqueza, y toda riqueza requiere defensa. Si alzáis la vista por el camino que asciende hacia el páramo de Masa, veréis un tramo de la antigua muralla. Ese lienzo es testigo de una puerta ya desaparecida que daba acceso directo a las salinas y al complejo de manantiales, lavaderos y abrevaderos llamados Fuente Vieja o Fuente Buena. Si subís hacia la villa, encontraréis intacto todo su trazado y sus tres puertas. También los romanos descubrieron el tesoro escondido en la montaña de Poza de la Sal, aunque su huella permaneció oculta hasta 1998, como tantas cosas aquí. En el momento en que otras máquinas de hierro y vapor abrían el camino del ferrocarril que uniría Santander con el Mediterráneo, de las entrañas de la tierra emergieron sepulcros antiguos. Eran las huellas de Fabia Augusta, la ciudad romana que dormía bajo nuestros pies. Se cree que fueron ellos quienes comenzaron a explotar la sal mediante un sistema de galerías subterráneas. Aunque fue en la Edad Media cuando Poza floreció. La sal se volvió más valiosa. La villa se llenó de calles estrechas, plazas de tránsito, casas fuertes y un trazado urbano pensado para comerciar y proteger. Después, Felipe II decretó que la sal sería monopolio del rey. Su producción y su venta quedaron bajo la corona. Cambiaron nuestros días, cambiaron nuestras manos. Y cambió esta casa, donde se administraban las Reales Salinas. Quizá el tesoro más valioso que conservamos es el documento llamado La fábrica de sal de Poza, escrito en 1853 por Pablo Roda. Sus páginas no hablan solo de números, sino de vidas, de cuántos trabajaban en las salinas, de cómo se repartían los oficios, de cómo vivían las familias que dependían de la montaña y sus aguas. Gracias a ese escrito, sabemos cuánto pesaba el oro blanco en nuestras costumbres, en nuestras faenas y en la identidad entera de Poza. Si seguís el camino, veréis las eras brillando al sol como un mar quieto y luminoso. Allí se recogía la sal que alimentó a reyes, soldados, pastores y viajeros. Allí transcurrieron tantos días, tantos veranos, tantas historias. Historias como las del resto de puntos de esta ruta. Os espero en ellos.
1: El radio es un elemento químico radioactivo, descubierto en 1898 por Marie y Pierre Curie. Una de sus propiedades características es que es luminiscente y por eso se decidió usarlo industrialmente para pintar esferas de relojes de pulsera que podían verse en la oscuridad y que se popularizaron durante la Primera Guerra Mundial. Fueron chicas jóvenes, dispuestas a percibir un salario bajo, quienes aceptaron principalmente el trabajo de aplicar la pintura que incorporaba radio. Utilizaban para ello pinceles que además pasaban entre sus labios para afinar el conjunto de cerdas y así obtener mayor precisión en los trazos.

0: Como consecuencia, estuvieron años absorbiendo por vía oral pequeñas cantidades de una materia radioactiva que de otra manera habrían sido probablemente inocuas. Pero no fue así. Muchas empezaron a perder piezas dentales, a sufrir infecciones en las encías y, en los casos más graves, a ver cómo sus mandíbulas se desintegraban literalmente hasta que muchas de ellas murieron. La escritora británica Kate Moore les rinde homenaje en su libro Las chicas del radio, en el que cuenta su historia y en el que también narra cómo el radio era considerado en la época como un elemento mágico, que se empleaba en pequeñas cantidades en cremas de belleza y que incluso se llegó a proponer una mantequilla que lo incorporase como ingrediente.
1: Became known that it could help to treat cancer. Therefore, people saw it as this miraculous life-saving element.
0: Por su uso para el tratamiento del cáncer llegó a considerarse casi un elemento milagroso que salvaba vidas. El problema era que extraer un solo gramo costaba el equivalente a 2,5 millones de dólares de hoy, por lo que las firmas que lo procesaban decidieron buscarle otras aplicaciones. En pequeñas dosis se utilizaba para tratar la fiebre del heno o la impotencia sexual, y también se le consideró como algo parecido a un elixir de la juventud. Así que la gente empezó a beber agua con radio, con una dosis recomendada de entre 5 a 7 vasos diarios.
1: People were drinking radium water and the recommended dose was 5 to 7 glasses a day.
0: El radio es asimilado de la misma manera que el calcio por el cuerpo y es depositado en los huesos, donde la radioactividad degrada la médula ósea y puede hacer mutar a las células. Muchas de las chicas del radio murieron, pero no fue en vano. El coraje y la tenacidad de las que sobrevivieron para denunciar las consecuencias que habían sufrido por el contacto diario con el elemento radioactivo condujeron a importantes cambios en las regulaciones laborales, a la investigación sobre bombardeos nucleares y, sobre todo, a salvar cientos de miles de vidas humanas.

0: ¡Bienvenidos un día más a los viajes de Carmen! ¿Qué tal estáis hoy? Bueno, hoy tenemos una sorpresa muy especial que os va a gustar. Tenemos muchas novedades. Por ejemplo, que ya tengo animales. Os preguntaréis qué será. Os lo voy a decir. Es un
1: acuario. Pero no es solo un pez, son varios peces.
0: Sí, es un acuario completo. Es un acuario de 40 litros que me han regalado mis abuelos por... Bueno, pues regalo adelantado de cumpleaños. Y esta semana nos hemos puesto al día para saber qué peces meter.
1: Claro, porque teníamos que saber si los peces eran de agua caliente, de agua fría, o, ¿verdad? Hay que saber todo sobre un acuario porque no es tan fácil, no es nada fácil.
0: Y mientras nosotros estábamos buscando cosas así, por ejemplo, qué peces se pueden meter en un acuario, y como papá no puso de 40 litros, le salieron unos peces. Y dijo, mira, estos peces como son muy raros, los vamos a añadir en nuestro podcast. Entonces, hoy vamos a hablar de los peces más raros del mundo. Bueno, hemos alargado un poco la tarde, por eso el podcast va a ser muy pequeñito. Y nos hemos entretenido con un regalo de los Reyes Magos, que es el Monopoly Trump. La verdad es que en los Monopolys se dura una hora.
1: Son partidas muy largas.
0: Claro, una hora, dos.
1: Y si encima vas haciendo algo de trampilla, ¿verdad, Carmen?
0: Claro, porque en el Monopoly tramposo puedes hacer trampa. Pero me lo he pasado muy bien. Pero como hoy ha jugado mamá, se ha puesto y dice, oye, que estas no son las normas, que no, que vamos a jugar con las normas habituales.
1: A papi, a Carmen le gusta más jugar así un poquito más, hacer trampilla, ¿verdad?
0: Claro, o sea, en plan inventado.
1: Que puedas meter mano a la banca.
0: Que puedas hacer, pues, trampillas de decir, pues mira, tienes que alquilar la casa por... Pone 200 abajo y 100 arriba, 100 lo que tiene que pagar, pero dice, pues voy a hacer un poco de trampillas y voy a decirle, 200 me tienes que pagar, y eso sería una trampa.
1: Y lo que mola es que eso está permitido, hay que ser muy listo.
0: Bueno, comenzamos. Os voy a contar primero...
1: Primero los de nuestro acuario, ¿no, Carmen? Vas a contar, o primero los raros.
0: No, primero los de nuestro acuario. Fuimos a la venta de baños, compramos el acuario y lo trajimos. Lo pusimos en un lado de la casa. Al día siguiente fuimos a la tienda que hay enfrente mío. Bueno, enfrente de mi casa. Y entonces resulta que vamos y dice, lo siento muchísimo, solamente me queda un guppy. Ay, pues no lo vamos a meter solo en un acuario. Entonces decimos, como tenemos una pecera, lo metemos.
1: Claro, porque la agua del acuario tenía...
0: que reposar durante 2 días. Y entonces, al día siguiente, fuimos a otro lado que hay de animales. Entonces fuimos a ver los peces, los tipos de peces que tenía. Guppies machos, neones cardenal, neón... Y yo dije, un neón cardenal, que me gusta mucho.
1: El neón cardenal... es un pez pequeñito que tiene forma de triángulo. Pero nos dijo la chica de la tienda que no podíamos meter neón cardenal, ¿verdad?
0: Claro, porque se lleva un poco mal con los guppies. Entonces nos volvimos a casa porque ya era tarde y estaba el toque de queda. El día siguiente nos fuimos otra vez al centro comercial. Y vimos allí que habían repuesto muchísimos más peces. Y
1: cuéntales,
0: nos dijo,
1: a nuestros oyentes, ¿qué son los neones?
0: Los neones, no meones, los neones son unos minis, bueno, más pequeños que los guppies.
1: Son pececitos muy pequeños que van siempre en grupo.
0: Hacemos una foto a los peces que tenemos en el acuario y os la mandamos.
1: Sí, dejamos una foto de nuestro acuario en la página web.
0: que os recordamos que es losviajesdecarmen.es. Bueno, continuamos con la historia, que si no nos vamos a alargar muchísimo. Y nos dijo, neones pueden convivir con los guppies perfectamente. Y dijimos, tenemos un acuario de 40 litros. Y nos dijo, pues genial, puedes llevarte 4 guppies machos y 8 neones. Y lo trajimos a casa.
1: Porque había uno que venía un poco atontadete.
0: Atontado.
1: Un neón que nos dijo a la chica, uy, este lo mismo no llega a casa, ¿verdad?
0: Sí, nos dijo, os doy uno de regalo. Y eso, y luego se quedaron muy bien ahí porque ya se han adaptado. También el chico que nos dio el acuario nos regaló las figuritas y todo, muy majete me pareció. Nuestro acuario tiene filtro, resistencia para cambiar el agua.
1: Filtro para limpiar el agua. Y resistencia para calentarla, porque son peces de agua caliente. ¿Tienen que estar a qué temperatura?
0: 24, 25. El nuestro termómetro, que también tenemos uno, marca 25 siempre.

0: De todo, de todo. Bueno, primero os voy a decir cómo se llaman los Whoopies. Uno que es como naranja, se llama Chispa. Otro que es un, bueno, pues con puntitos en la cola, se llama Iris. Otro que es como un arco iris, se llama Arco Iris, obviamente. Y el nuestro que, pues, que compramos para la pecera, se llama Pipa. Bueno, el año pasado, bueno, en el 2019 compramos muchos Whoopies, pero se nos murieron. Y en el 2020 no compramos ninguno. Y Pipa me ha parecido muy especial este año. No sé por qué, porque a lo mejor he estado un año sin peces o algo así. Y los neones, pues que van siempre en grupo, he dicho, los amigos de puro corazón. Un grupito así como, hey, somos pijis.
1: Los ocho van de un lado a otro del acuario todo el rato. De un lado a otro, de un
0: sí,
1: lado
0: sí, pero
1: a otro.
0: Todos juntos. Y resulta que Chispa se ha metido en una de las figuritas. Y después, cuando ha salido, ha incordiado Arco Iris. Y después de que le haya incordiado, burlao, lo que se quiera decir en los peces, se metió en los jarrones que tenía. Y entonces ha molado un montón porque han ido uno por uno pasando por una roca que le hicimos que parecía una, pues una cueva mini. Entonces fueron pasando un neón, otro neón, otro neón, otro neón, pues así hasta que pusieran todos. Y entonces luego ya, y después de que volvieran a pasar los neones, Chispa se volvió a meter en la botella. Y cuando salió, incordió otra vez y se metió en los jarrones. Cuando salió, incordió otra vez y se fue a la botella. Así con todo. O sea, Chispa se pasa todo el día ahí incordiando a la gente.
1: Pues como muchas personas, chiqui.
0: Da muchos sustos porque la verdad es que yo no sé dónde está y se esconde por otros lados y digo, ¡oh, Chispa! ¡Chispa que ha desaparecido! ¡Que ha desaparecido! Llamo a mamá y a papá y digo, ¡mamá, que no encuentro a Chispa! ¡Papá, que no encuentro a Chispa! Porque al ser naranja y como tenemos las piedras como naranjitas, pues es muy difícil localizarlo, porque como él también es naranja,

0: amarillo y frugal.
1: Bueno, ya que hemos hablado en nuestro acuario, os vamos a contar todos los peces más raros. Bueno, todos no me voy a pasar. Los peces más raros del mundo. Vamos a empezar con uno que es muy habitual, supuestamente, porque pez gota.
2: Le dicen el pez más feo del mundo.
0: En la fatua Nueva York da más sombra.
1: Tiene un rostro muy grande y una expresión muy triste, con grandes ojos y una estructura similar a una nariz en

0: debía.
1: Sí, bueno, os vamos a mandar la foto de este pez, porque a mí me está pareciendo muy raro. Tiene la nariz horrible.
2: También se le llama pez borrón y se encuentra en las aguas marinas profundas de países como Tanzania y Australia.
1: ¿Y te muerde agua o algo así?
2: No, no, come solamente moluscos y crustáceos.
1: Ah, entonces no me van a morder a mí.
2: ¿El crustáceo crujiente?
1: Ah, sí, el crustáceo. Va siempre al crustáceo crujiente y se come una hamburguesa.
2: Unas cangreburger.

0: que bucean a ras del suelo, que no merecen nada.
1: Ahora vamos al segundo, que es pez duna.
2: Sí, pero antes, como el otro pez tenía cara de triste y le hemos puesto una canción triste, pues ahora vamos a animar un poco más el tema. Vamos a poner una canción de pescadores.

0: Mola Mola, que es su verdadero nombre. El pez se llama Mola Mola.
1: ¿En serio?
0: Sí, se llama así. Es una especie muy conocida porque es enorme. Es de los peces más grandes. Puede llegar a medir 3 metros y pesar más de 2 toneladas.
1: Uf, eso sí que es mucho. Para tener en un acuario de 40, no es muy...
0: Esto no entraría en nuestro acuario, ni de broma.
1: Ya te digo. 3 metros en nuestro mide, pues... 2...
0: Medio.
1: Ah, pues medio metro. Los que vivan en el Océano Pacífico y en el Atlántico pueden ver a ese pez. Se alimenta de medusas. Las medusas, bueno, te hacen como un calambrazo así, un picor grande. Vamos a por el tercero, el pez piedra. La verdad es que viendo la foto se mira como si es una piedra, no se nota que es un pez. A mí solamente la cola y los ojos. Eso es lo que... Bueno, también parece una iguana, así en plan así.
0: El pez piedra es muy peligroso.
1: ¿Por qué?
0: Porque tiene unas espinas que producen un veneno neurotóxico.
1: ¿Y dónde vive?
0: Nada, aquí este nos cae lejos. Vive en el Océano Pacífico y el Océano Índico. Es decir, por la India, Vietnam
1: y
0: por ahí.
1: Vale, vale, pues es muy difícil de encontrar. Pero si te muerde o algo así, te mata, ¿no?
0: No, pero bueno, a un humano no. A un humano no tiene por qué matarle. Supongo que envenenará, pero a los peces pequeños, no sé. Habrá que verlo, investigaremos un poco más sobre este pez.
1: ¿Y de qué se alimenta?
0: Según pone esto, le gusta también ir al crustáceo crujiente, porque le gustan los moluscos y los crustáceos. Y tiene una técnica que para cazar, abre mucho la boca, se queda quieto, quieto, quieto, y cuando pasa el otro pez, rápidamente se lo zampa.
1: ¡Mmm! ¡Qué interesante! Vamos con el cuarto, el pez sierra común.
0: Espera, espera, vamos a poner una canción.
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0: del serrucho.
1: El baile del serrucho.
0: Con lo morocho.
1: Vamos con el cuarto. El pez sierra común. Es un pez.
2: ¿Por qué le llamarán pez sierra?
1: Porque si contemplamos la foto, podemos ver que es como...
2: Pues ¿cómo se llama? Como una sierra.
1: Bueno,
2: como un serrucho.
1: Su nariz es una... Bueno, es como si las espinas le sobresalen de la nariz. O sea, es muy raro. Viendo la foto, digo... Pues sí, es un pez sierra.
2: Este lo tenemos fácil de identificar.
1: Pero por donde vive no te va a cortar nada, ¿no?
2: Pone que vive en aguas dulces y saladas. Esto es súper raro porque puede vivir tanto en el mar como en un río.
1: Papá, yo me he bañado en ríos y en mares.
2: Pero solo está en regiones de África y de Australia.
1: Ah, vale, pues no nos tenemos que preocupar. Bueno, si vamos a África... o a Australia...
2: Y eres sí. Un camarón, un cangrejo o un salmón, pues entonces sí te tienes que preocupar.
1: No soy ni un cangrejo, ni un salmón, ni un camarón, así que nos vamos olvidando. Los camarones están muy ricos, ¿eh? Vamos a por el quinto. Un pez dragón. Yo es como si fuera una serpiente... Y a la vez un dragón. No significa que sea malo.
2: Es un pez súper raro, ¿eh?
1: Ya ves. Es horrible. Es horrible. Ponemos la foto en la página web. Que si algunos tienen así la cabeza en las nubes y nos están escuchando, pues muy bien, muy interesados, y se le han olvidado la página web... ¿Cómo se llama? Os vuelvo a advertir que se llama losviajesdecarmen.es. Este pez tiene los dientes tan largos que no puede cerrar la boca, papá.
2: Pues le entrarán muchas moscas.
1: Ya ves, claro. Porque en boca cerrada no entran moscas. Por ejemplo, un día yo iba por la montaña con mamá y mamá iba cantando. Y hace...
2: Que le entró una mosca por llevar la boca abierta, ¿verdad?
1: Sí, yo me partí de risa. Fue todo el camino ay, partiéndome de risa. Y al final, como me cansé tanto en la montaña, me fui haciendo una coreografía de tanto caerme y caerme y caerme, tropezarme y tropezarme y tropezarme. Pero me encantó cuando le entró una mosca.
2: ¿Y estos peces dónde están, Carmen?
1: En el Golfo de México y el Océano Atlántico. Se encuentran aproximadamente a 2 kilómetros de profundidad. El peje lagarto es el séptimo. Es un pez lagarto.
2: Que se parece a un lagarto.
1: Se considera un animal prehistórico.
2: Porque se encuentra en la Tierra desde hace más de 100 millones de años.
1: Aunque no me veáis, me he quedado con la boca abierta y con los ojos como platos. Parece una especie de cocodrilo, lagarto... La verdad es que la boca es como un cocodrilo y la piel es como un lagarto.
2: Tiene un hocico muy grande y unas mandíbulas muy fuertes, como te atrapen...
1: Te mata, ok.
2: Claro.
1: Pero, ¿cuánto es de metro? Depende, si es pequeñito, si es grande, pues ya.
2: Mide más de 2 metros y pesa más de 100 kilos.
1: ¿100 kilos? Esos tienen que estar a dieta, ya te lo digo yo.

0: Cuando yo... Con el número 8, el pez loro. A mí, de momento, me está gustando en la foto. Ahora vamos a ver de qué se alimenta, cuánto mide...
1: ¿Pero por qué te gusta en la foto? Cuéntalo.
0: Porque es como un arco iris. Es precioso. Os dejamos en la web este animal precioso.

0: Mide entre 30 y los 120 centímetros aproximadamente. Vive en los océanos de todo el mundo y se alimenta de algas. La verdad es que este pez, con que viva en los océanos, me conformo. Con que no viva en los mares, si no muerde, me gusta. Pero si muerde... El siguiente es el pez sapo.
1: Pasamos de uno de los más bonitos, que era el pez loro, a uno un poco más feote, ¿no? El
0: horrible. No digas feote. Horrible.
1: Así marrón, con los ojos saltones.
0: Ahora que he visto la foto, pues sí, es un sapo. Entre la multitud y tengo que decir. Tiene los ojos así muy grandes, muy largos. Y la cara muy tristona, ¿no?
1: Un pez triste.
0: Estoy llorando.

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1: También tiene espinas en sus aletas. Y si estás en contacto con él, bueno, a través de un cristal no te va a hacer nada. Pero si no estás a través de un cristal, tienen un veneno que si te pones en contacto con él, pues te puede matar.
2: Te puede hacer mucho daño.
1: Pero no te va a matar, ¿no?
2: Pues no lo sé, no tengo ni idea. Pero bueno, como lo tenemos un poco lejos, que está en el Índico y el Pacífico.
1: Y también en el Atlántico, ¿eh?
2: Pero este tipo de peces no se alimenta de humanos, ¿eh?
1: ¿Y de qué se alimenta?
2: Pues sobre todo este tipo de peces son de los que van por abajo de...
1: De la arena.
2: Por el fondo del mar, y lo que se alimentan es de cangrejos, crustáceos, moluscos...
1: Que también va el crustáceo crujiente.
2: Pues sí, así feote también.
0: Cuando invita a su madre y a sus 20 hermanas a una... Las hamburguesas de angas con esputos y almorranas, son los sándwiches de batracios con pulgas y enanas, come rana, rana.
1: Porque Calamardo es muy tristón. ¡Ay! ¡Bob Esponja! ¡Patricio! ¡Ya basta! Se cansa de Bob Esponja, Patricio.
2: Carmen, pues es curioso porque este pez también echa veneno, como los sapos de verdad. ¿Tú sabes que los sapos, la piel, echa un veneno?
1: Papá, no me digas eso.
2: Oye. Sí, sí, los sapos tienen un veneno que echan por la piel y que es alucinógeno. Entonces, por eso viene el cuento de que cuando besas un sapo, con el veneno del sapo, es cuando tú ves lo que quieres ver. Y hay cuentos en los que te dicen, y besó un sapo y se convirtió en un príncipe o se convirtió en una princesa. No.
1: Era
2: el veneno.
1: Era la princesa y el sapo, creo. No me acuerdo.
2: Bueno, que a nadie se le ocurra besar un sapo, ¿no?
1: Exacto, porque las historias son así. Bueno, los cuentos son imaginación. No es que beses a un sapo, ¿sabes? Porque si besas un sapo en la vida real, pues, ¿qué te va a pasar?
2: Pues los sapos a la plancha. Las ranas sí que se comen. Los sapos no, pero las ranas sí, a ti te gustan.
1: Ya, pero las ranas no tienen veneno.
2: Si no, no se podrían comer.
1: Exacto, si no, les dejarían vivir a su aire.
2: En realidad el veneno es como un mecanismo de defensa, para que otros animales no vayan a por ellos y se los coman, ¿eh?
1: Ahora que he contemplado la foto, es como que si sus ojos son como la piel de un guepardo así, marroncitos así. A ver, jirafa, guepardo, leopardo, no sé qué decir porque es así muy amarillito.
2: Mola más el loro, ¿verdad?
1: Mucho más.
2: ¿Metemos un sapo en el acuario?
1: Sí, ya te veo, estás deseando.
2: ¿Y así que vaya por el pasillo?
1: No.

0: Y para terminar con los peces más raros, os vamos a contar el pez rosado.
1: ¿Y qué le pasa a este pez para ser tan raro?
0: Pues que lleva manos.
1: ¿Qué tiene manos? ¿Un pez?
0: Sí, es como Patricio, ya te lo digo yo, así, con la cresta.
1: Yo creo que se inspiraron en él para hacer algún personaje, ¿eh? Calamardo o el otro, ¿cómo se llama?
0: Patricio.
1: O Patricio.
0: No, Bob Esponja no. Bob Esponja debería ser una esponja con ojos.
1: Pero tiene unos labios así grandotes, ¿eh? Incita a que le des un beso. Tiene unas muy peculiares aletas pectorales que recuerdan a las manos. Os dejamos una foto porque parece realmente que están dando, ¿verdad?
0: Sí.

0: Australia, la isla de Tasmania. Por esos sitios puede estar. Es así de color muy rojo, pero lo de las manos me ha parecido muy bonito. Pero luego, si ves la foto, va a ser horrible. A ver, nosotros hemos dicho la verdad, que se parece a Patricio y eso, pero es horrible. Si es de verdad, es horrible. Mis sueños que están cerca, tan cerca, oh, oh, que yo estoy pensando en ti otra vez. Esperamos que os haya gustado y para otros episodios os vamos a contar más tipos de peces, porque hay muchísimos más: pez hacha, pez linterna, pez guitarra, pues esos tipos de cosas.
1: Pues venga, pez liablo. Nos vamos con el pez guitarra y le damos un poco de música.
0: Oye, oye, espera, espera, antes de despedirnos, la adivinanza del otro día, que se nos olvidaba. Era blanco fue mi nacimiento, colorada mi niñez, y ahora que voy pa' vieja, soy más negra cada vez. A ver, os dejamos un poquito. A ver, a ver, a ver. Bueno, la respuesta es... Hay muchas personas que lo han adivinado y también la ha adivinado una de mis familiares, que es mi abuela Yoli. La respuesta es... ¿Qué tanto estáis esperando? Bueno, que me estoy entreteniendo mucho. La respuesta es... ¡La mora! Muy bien, abuela Yoli, que la has acertado, y seguramente muchísima más gente. Que hay personas que no saben escribir en nuestra página web, pero nos encanta que, aunque estéis por ahí y nos escuchéis, nos encanta que penséis alguna respuesta, y aunque no nos mandéis el WhatsApp, pues me parece bien de todas formas.
1: Y que no se nos olvide, una de las cosas que también hicimos la semana pasada, la encuesta entre qué es más útil, el perro o la vaca. Por supuesto, ha ganado la vaca.
0: ¿Ay? ¿Cómo?
1: Ha votado más gente como que es mejor tener...
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1: Aquí estoy una vez más. Bienvenidos a San Sebastián. Este es nuestro podcast de Donosti al Cielo, aquí en Radio Viajera, el podcast de las redes sociales de Donosti City. Hoy os vamos a llevar a conocer una tierra magnífica enclavada, pues vamos a decirlo así, en mitad de Navarra. De hecho, es la zona media Navarra. Vamos a descubrir un pueblo bastante más conocido, Olite, pero otros menos, como San Martín de Unx y Ujué. Vamos a trazar un triángulo uniendo incluso la zona de Carcastillo y su monasterio de la Oliva con Pitillas para regresar de nuevo a Olite. Es una vuelta fascinante que la podemos hacer en un día y que la tenemos reflejada en nuestro libro 20 rutas fascinantes por el País Vasco. Así que hoy nos vamos a la zona media Navarra haciendo un homenaje al vino rosado, que es mundialmente famoso en toda esta zona, y enseguida os vamos a decir por qué.

vuelo a romero, a tomillo, a lavanda. Me fascina madrugar y pasear por donde las colinas se ondulan en un vaivén de ensueño, vestidas de viñedos. Calles medievales que suben y bajan, vienen y van. Más romero, más tomillo, más viñedos. No se cansa la vista de este paisaje infinito, ni el olfato de este aroma seductor.

sale ahora el sol que ilumina esta colina sobre la que empieza a brillar un pueblo que transmite paz. Los primeros lugareños buscan su sitio en el trabajo y quizás acostumbrados ya no perciben ese aroma a pueblo que sí nota el visitante. Son buena gente, amable, que disfruta con lo que hace para mostrar al mundo entero su tesoro.

San Martín de Unx es esto y mucho más. Es la esencia, a romero, es la viña bien cuidada, que por algo da el mejor vino rosado del mundo. San Martín de Unx, la del rosado, la de la historia, la que nos abre las puertas sin necesidad de llamar al timbre, la del paseo celestial con sus olores a romero y a enebro y a lavanda.

San Martín de Unx y sus bodegas mundialmente famosas. San Martín de Unx, en el triángulo mágico de la zona media navarra, la privilegiada por un clima entre la montaña prepirenaica y los desiertos de las Bardenas reales, clima que ha propiciado la base de unos viñedos únicos. Ese triángulo que forma el pueblo de Olite, tan visitado por guipuzcoanos, con San Martín de Unx y Ujué, otra belleza de pueblo y entorno. Este capricho de paisaje, de huerta y de vinos hace que guipuzcoanos, donostiarras y navarros sean como hermanos, tan unidos siempre por la gastronomía, la de la huerta navarra, la del vino rosado. De Donosti a Olite, apenas una hora y 20 minutos de coche, y de Olite a San Martín de Unx, 10 minutos más. Calles medievales dominadas en lo alto de la colina por el Templo de San Martín, una de las iglesias más bellas del románico navarro, y en los viñedos el trabajo del vino, duro, largo, minucioso, primero vendimia, luego prensado, trabajo que con tanto esmero realizan las bodegas de la zona, y como premio ese tesoro rosado tan distinguido.

es la Navarra media, la privilegiada por el clima, la de los aromas a enebro, a lavanda, la de los somontanos, valles y piedemontes, la que mezcla viñas, campos de secano y olivos hasta las llanuras de la ribera. La zona media de fortalezas, iglesias, palacios y monasterios, pues fue lugar de paso del Camino de Santiago y escenario de conquistas, la que me hace volar con la imaginación al reino de Navarra para hacerle una visita a Doña Blanca en su palacio de Olite, la que me hace ver monjes en un monasterio. Mientras tanto, una paloma entra y sale de una roca en Ujué, una y otra vez.

Bueno, pues demos un brindis por el vino rosado. Es un punto de destino muy frecuentado por los donostiarras. Olite, con su famoso castillo-palacio y su gran ambiente de bares, pero ya no son tanto en cuanto a fama dos pueblos muy cercanos como San Martín de Uns y Ujué, que forman un triángulo de gran belleza en pleno corazón de Navarra. Esta excursión nos va a permitir ver pueblos medievales muy seductores en un entorno que recuerda por momentos a la Toscana italiana. Gran cantidad de iglesias, monasterios, criptas o palacios antiquísimos, pero sobre todo disfrutar de una gastronomía muy rica, tanto de huerta como de vinos, pues esta zona es muy propicia para elaborar el mundialmente famoso vino rosado. Es la zona media de Navarra, una región a caballo entre la montaña y la llanura de la Ribera, abarcando un amplio territorio en el que al sur de Pamplona llegaríamos por oriente hasta Liédena, Yesa y Sangüesa, por occidente hasta el cerco de Artajona y por el sur cerraríamos con Falces, Marcilla o Caparroso, ya camino del desierto de las Bardenas Reales. Justo en el centro visitaremos esta zona en lo que sería el final de la montaña con su entrada en el llano, un clima especial que ha permitido que triunfen sus viñas, un paisaje de media montaña muy bello, bosques, vegetación y huertas. Hay que olvidar otras zonas cercanas como Sangüesa, con su tesoro arquitectónico, la iglesia de Santa María la Real. Lugares con encanto como el monasterio de Leire, el castillo de Javier o ese enorme tajo natural como es la Foz de Lumbier. Tampoco, en una buena visita a esta zona central de Navarra, olvidaremos la Valdorba, desconocida incluso para los navarros, pero que tiene una enorme presencia de edificios románicos. En la ruta del río Arga, como base en Puente la Reina, destaca el cerco de Artajona, murallas infinitas en una villa medieval de ensueño. Ya en Tierra Estella, otra población de enorme belleza en cada rincón y en las cercanas sierras de Urbasa y Aralar. Cerca de Logroño y al abrigo del Codés, hallamos lugares sacados de películas de fantasía como el monasterio de Azuelo o el de Nuestra Señora de Codés. Son sin duda recorridos que también merecerían nuestra atención, pero el que propongo para hoy nos hará reducir el terreno a un triángulo mágico en las cercanías de Tafalla, otra población que merece una visita para admirar sus iglesias, conventos, palacios y, por qué no, las sabrosísimas verduras de su afamado restaurante Túbal. Cerquita de Tafalla iniciaremos nuestro recorrido, en el que visitaremos Olite, San Martín de Uns, Ujué, Carcastillo y, por ver algo diferente, la sorprendente Laguna de Pitillas, una pequeña área de descanso de aves migratorias, aunque el recorrido bien pudiera ampliarse mucho más. Es una zona distinta al paisaje más habitual, bien de costa o bien de monte, que tenemos en Guipúzcoa o Vizcaya, pero muy diferente también al que veremos en unas Bardenas Reales que nos harán sentir como en el lejano oeste, pero eso será en otro capítulo.

Bueno, pues San Sebastián, Pamplona, por la autovía, son 75 kilómetros, unos 50 minutos de conducción de Pamplona a Olite. Vamos a echar otros 10 minutitos más. Llegamos a Olite. A primera hora de la mañana sería lo ideal. Vamos a poner sobre las 10 para estar ya en pleno casco viejo de Olite. Olite es un pueblo medieval. El solo nombre de sus calles antiguas ya invita a pensar así: Rúa de Medios, Rúa del Prebost, Rúa Villavieja, rúas que terminan enlazando con las plazas principales, la del Parador, llamada de los Teobaldos, y la del Ayuntamiento, llamada Carlos III. Las casas llevan nombres de reyes y de merindades, y así, en este ambiente medieval, Olite recibe al visitante con alegría y con gran cantidad de bares y restaurantes que van a dar un ambiente muy especial al pueblo durante el día y la noche. Pasado y presente de la mano, siempre con la silueta bellísima, seductora de ese castillo-palacio que domina la estampa de este pueblo antiguo fundado en el 621, que aparece como Olite en el siglo XV y con el nombre de Erriberri en el siglo XVI.

Aunque ya encontramos elementos de muchos años atrás, como las murallas que rodean el pueblo, con un perímetro de 600 metros, en el que se mantienen 12 torres construidas por los romanos en el siglo I. Una de ellas es la del Chapitel, con un pequeño túnel que une las dos plazas. En la del Ayuntamiento todavía veremos galerías subterráneas donde suelen hacerse exposiciones. Rica en gastronomía propia de su huerta, Olite celebra muchas fiestas durante el año, destacando, cómo no, la Feria Medieval de mediados de agosto y la Fiesta de la Vendimia en el primer fin de semana de septiembre, dando inicio a la Vendimia de Navarra con la pisada de la uva. Además del castillo, es de destacar en Olite la iglesia de Santa María del siglo XIII, uno de los edificios góticos más destacados de Navarra, donde los reyes celebraban sus oficios religiosos. Es precioso su pórtico de hasta 9 arquivoltas decoradas con motivos vegetales. También la iglesia de San Pedro, más antigua todavía, pues data del siglo XII, otra joya del románico navarro a la que se añadieron más tarde elementos góticos. Es muy visible su puntiaguda torre, sobre todo desde el lado este del pueblo, en la zona de las huertas. Tras callejear por Olite, disfrutar de sus fiestas y de su ambiente, busquemos su icono principal, el Castillo Palacio, accediendo por la entrada principal donde encontraré la oficina de información. Es de pago, por lo que habrá que tener cuidado con los horarios y sobre todo con las colas en temporada de primavera o verano. Vamos a procurar entrar hacia las 11:30 del mediodía. Castillo, es palacio o ambas cosas a la vez. Llámenlo como quieran, que no se enfadarán los reyes. Declarado Monumento Nacional en 1925, es el ejemplo más destacado del gótico civil en Navarra y uno de los más importantes de Europa. Este castillo, ahora reconstruido, data del siglo XV. Es obra de Carlos III y su esposa Doña Leonor, y más tarde de Doña Blanca de Navarra y el Príncipe de Viana. Fue en su tiempo una joya suntuosa con jardines, jaulas de pájaros y ardillas, estanques con cisnes y hasta un pequeño zoo con leones, lobos, camellos, avestruces.

Bueno, llegó a decir un viajero anónimo del siglo XV lo siguiente: estoy seguro que no hay rey que tenga palacio o castillo más hermoso. No se podría decir, ni aún se podría imaginar, cuán magnífico y suntuoso es dicho palacio.

Y es que en realidad eran dos palacios en uno. El viejo es ahora Parador Nacional y el nuevo es el que conocemos, joya del gótico francés en España. Disfrutaremos en su interior viendo galerías, torres, patios y jardines y sobre todo subiendo a las almenas y torres con panorámicas muy bellas de toda la zona. Dejamos Olite ahora para tomar la carretera NA 5300 y subir en 10 kilómetros hasta San Martín de Unx, donde nos esperan sus calles también medievales, sus iglesias, sus paseos oliendo a romero. Pongamos la 1:45 para salir y en 15 minutos, la 1 del mediodía, estamos ya en San Martín de Unx, donde nos esperará también una bodega.

Su estampa lejana ya lo dice todo. Casas y callejuelas en el tobogán que forma una colina ondulante. Dominan el paisaje desde la cumbre como buena táctica defensiva. Un lugar de privilegio en su clima ya seco, a diferencia del norte, y paraíso para que los viticultores elaboren su gran joya, el vino rosado. Casas de hidalgos, calles empedradas, restos de una calzada romana ya nos hablan de la antigüedad de este pueblo. A su espalda los montes de Ujué y la sierra de Guerinda, con su parque eólico que es el mayor de Europa. Por delante la llanura de Olite, monte y llano, y en medio viñedo y más viñedo. Eso quizás es tan bella San Martín de Unx, que luce en lo más alto su iglesia románica de San Martín de Tours, del siglo XII, con su cripta construida bajo la capilla mayor y a la que se baja a través de una escalera de caracol. Otra iglesia románica es la de San Miguel, y ya gótica, la iglesia fortaleza de Santa María del Popolo, destino de una romería el sábado posterior al 27 de abril, y en la que es típico comer el guiso fricafea, un guiso de cordero en base a sus patas, menudillos y sangre. Y entre las fiestas, ¡ay! El primer domingo de junio, la mejor época de temperatura y de luz, su exaltación del vino, el día del rosado, con catas, visitas guiadas, conferencias, con el rosado y sus bodegas de protagonistas. Máximo Abete, San Martín, Veramendi y Ayerra muestran sus vinos regulados por una normativa muy estricta y que los distingue al elegirse las uvas tintas y no mezclarlas con blancas, siendo además clave el método de sangrado. Sin prensado mecánico y solo por gravedad, obtienen un caldo de mayor pureza. La amabilidad de sus gentes y el colorido de una fiesta de pueblo salta a la vista. Si hago las cosas bien, habré comido en este bello pueblo, normalmente en Casa Tomás. Así que hacia las 4 menos cuarto dejo esta colina de ensueño para seguir durante 8 kilómetros entre más colinas y más viñedos hasta Uxue, dominando otra colina más, la más alta. En el camino encontrarse un mirador en el que hay que detenerse para contemplar unas vistas de lujo sobre toda esta zona media. Ujué queda a 815 metros de altitud por los casi 600 de San Martín de Unx. Veo de nuevo una estampa similar con casas antiguas rodeando el monte. Veo al fondo una paloma que entra y sale de la iglesia.

antes el recuerdo a ese día del rosado. Un poco antes del pueblo, San Martín de Uns, según subimos de Olite, voy a encontrar las instalaciones de Bodegas Ayerra, en mitad de un bonito campo de viñas que ya fue una delicia explorar. No dudaron los responsables de la bodega, con Javier Ayerra al frente, en introducirme entre los viñedos y explicarme el duro trabajo que esta bodega familiar, surgida en 1999, realiza durante todo el año en sus 60 hectáreas de viñedos propios. Ya en el interior de sus bodegas impresionaba ver los 21 depósitos. El rosado navarro de esta zona media es mundialmente famoso y en Ayerra se esmeran en cuidarlo, al igual que sus otras variedades como el Ayerra blanco y los tintos joven, crianza y reserva. La fiesta se palpaba en ese primer domingo de junio con jornada de puertas abiertas, degustación de rosado, churrascos y demás variedades de parrilla. Grata compañía, gente amable, vino amable y exquisita calidad. Estábamos ahora en Ujué, una atalaya desde la que se domina toda Navarra, incluidas las cumbres del Pirineo, el Pico Aní o la Mesa de los Tres Reyes, y que hace de este bello pueblo una zona muy visitada por los navarros, casi como lugar de culto. Si la viéramos desde la misma carretera que llanea entre Beire y Olite, distinguiremos en un pico bien alto las casas de Ujué rodeando el mismo pico. Justo en el pico ahí está, con la ladera norte, con la ladera sur, con las casas ahí apelmazadas, dominadas por la iglesia. Realmente espectacular la imagen, la fotografía que vamos a tener de Ujué un poquito desde lejos. Pero ya en el propio pueblo veremos cómo bajan las calles medievales en un laberinto en el que lo mejor va a ser perderse y ver con calma lo cotidiano de un pueblo que conserva sus raíces, esas callejuelas, esas placitas, lavaderos, cuadras, corrales, fuentes, mientras vemos a los agricultores trabajar y a los pastores llevar ovejas en las propias calles y a las palomas entrar y salir de la iglesia por huecos imposibles. ¿Por qué será esto de la paloma que entra y sale? Nunca mejor dicho, el tiempo se ha parado y por si fuera poco, el aroma de las plantas sería alimento suficiente para toda la jornada. Coronando el pueblo, la iglesia fortaleza de Santa María del siglo XI, con uno de los pórticos góticos más bellos de Navarra y un púlpito barroco del siglo XVIII. Este edificio, monumento nacional desde 1936, acoge el 25 de abril, día de San Marcos, una romería con miles de peregrinos. Justo enfrente del pueblo, los restos de la iglesia gótica de San Miguel del siglo XIII, donde veremos tres arcos solitarios junto a un monolito que nos recuerda la coronación de la Virgen de Ujué. Será sin duda alguna una de las fotos estrella de la excursión y de toda esta guía. Como estrella va a ser el pan de Ujué y otra serie de productos que hará las delicias de los más golosos: rosquillas de anís, pan de cielo, magdalenas y almendras garrapiñadas. Es posible que entre las calles huela a garrapiñadas y sin querer el aroma nos va a llevar hasta su encantadora tiendita Obrador. Y es que a un panal de rica miel, ya sabéis. Pero será el pan quien tenga su propia canción cuando en las fiestas se canta qué bueno que es el pan de Ujué. Prueba a subir a lo más alto del pueblo, juega a encontrar la forma de hacerlo y será mérito del aventurero llevarse una estampa, una foto única. Desde arriba se domina todo el paisaje por sus cuatro puntos cardinales. Se ve con nitidez el Pirineo si miramos al norte y se ve muy limpio el Moncayo si miramos al sur. En medio, un paraíso de huertas, campos, viñedos y entre calles un inconfundible aroma me lleva a una tienda muy elegante, la de garrapiñadas. Dejemos este pueblo maravilloso, entendiendo que su leyenda pudo ser cierta. Ahora os la voy a contar. Esta leyenda dice que un pastor cuidaba su rebaño en lo alto del monte cuando observó a una paloma que entraba y salía del hueco de una roca una y otra vez. Al mirar en el interior de la roca encontró la imagen de una virgen y fue en ese punto exacto donde se construyó un pequeño templo para proteger
ser a la Morenica. La paloma, Usoa en euskera, daba nombre al pueblo que acabamos de visitar. Pero ahora son las 6:30 de la tarde, más o menos, y tenemos que seguir hasta Cars Castillo. Pero en lugar de volver por el mismo sitio, lo vamos a hacer por un tramo más largo que me permite seguir disfrutando de campos y colinas mientras el sol va perdiendo fuerza poco a poco. Para ello retrocedo desde Ujué, un kilómetro nada más, hasta un cruce bien visible, con una cruz imponente, pues es paso del Camino de Santiago, y desde donde tendré otra magnífica vista de Ujué. Por la NA 5311 voy primero y durante 22 kilómetros hasta Murillo el Fruto. Va a merecer la pena desviarse 3 kilómetros hasta Cars Castillo y el Monasterio de la Oliva.

monasterio de la Oliva es uno de los tres monasterios que se conservan en Navarra, donde viven hoy día monjes cistercienses en lo que podríamos llamar un verdadero remanso de paz. Construido entre los siglos XII y XIII, incluye un claustro gótico muy bello por donde veremos siempre en silencio a los monjes con sus sotanas blancas. Se les puede ver, con tiempo y en una buena visita podremos escuchar las liturgias cantadas y visitar la bodega donde se elaboran, como no, buenos vinos. De nuevo en Carcastillo, sigo ahora por la NA 1240 hasta la misma Laguna de Pitillas, en unos 15 kilómetros más. Calculo llegar a la laguna hacia las 7 y cuarto, siempre y cuando la excursión se haga en días ya muy largos, preferentemente en los primeros días de junio, que incluso nos pueden evitar el calor. Iba a merecer la parada aquí porque esta laguna es un humedal de importancia internacional al ser paso de aves migratorias. Si la tarde cae, la puesta de sol puede ser muy bella y si el tiempo lo permite, podríamos hacer alguno de sus recorridos entre pasarelas de madera y observatorios. Un recorrido es de 45 minutos y otro más largo, el camino de aguas, requiere durante 5 kilómetros unas 2 horitas. Sin hacer ruido y despacito para no ser vistos, otro juego interesante, sobre todo si vemos con niños. Observaremos según la época del año garzas imperiales, aguiluchos laguneros, fochas, patos, correlimos, cigüeñuelas. Hora de regresar desde Pitillas a Beire y luego a Olite. Apenas tengo 6 kilómetros más y habré completado una excursión muy bella durante 12 horas sin contar la salida desde San Sebastián y su posterior llegada. Bueno, amigos, pues qué magnífico recorrido, ¿eh? Que no terminabais de conocer toda esta zona tan famosa por el vino rosado, pero por tantas y tantas cosas más. Un triángulo, ya digo, mágico y que merece una jornada, una excursión realmente bella. Olite, San Martín de Unx y Ujué, con el remate en el Monasterio de la Oliva y en Pitillas para regresar a Olite. Bueno, ahí si queréis, en lugar de regresar de nuevo hasta vuestra localidad de origen, pues os podéis rematar la tarde cenando en Olite, viendo las últimas horas del sol. En fin, que estas rutas todas las tenéis en nuestro blog donosticity.org, en la pestaña 20 rutas. Ahí tenéis los 20 capítulos de nuestro libro 20 rutas fascinantes por el País Vasco. En 350 páginas os contamos prácticamente 400 rincones visitables que se pueden hacer en diferentes etapas, o si preferimos podemos ir a un sitio concreto, ver solamente el atardecer, ver solo el castillo de Olite que acabamos de describir. Depende del tiempo que tenga, puedo planificar más cosas. Estamos en todas las redes sociales como Donosti City, en Twitter Donosti_City, lo mismo que en Instagram, en Facebook como Donosti City, LinkedIn, YouTube, de aquí en Radio Viajera. Una vez más, amigos, desde San Sebastián, un saludo de Carlos Bengoa. Agur.

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0: Bienvenidos a un nuevo podcast de Destino Turismo. Hoy vamos a conocer un proyecto de la Asociación Guinea-Bissau Orango, una entidad española sin ánimo de lucro que cuenta como principales socios con la Fundación Española CBD Habitat y el Instituto de Biodiversidad del Área de Áreas Protegidas de Guinea-Bissau. Desde el inicio de la actividad de la asociación en 2009 y a petición de la comunidad Bijagó, siempre le han dado prioridad al puesto de salud de Tikoga. Este centro ofrece una atención primaria de proximidad para la población más vulnerable o con especiales dificultades de acceso a la sanidad. Y así, pues esta asociación invierte en este desarrollo, en el desarrollo sostenible de las aldeas del Parque Nacional de Orango. Este proyecto quiere garantizar unas condiciones dignas de asistencia sanitaria en el puesto de salud de Tikoga, y el proyecto de rehabilitación del puesto de salud beneficiará a más de 1.000 personas y a los profesionales sanitarios que les atienden. Conocemos más sobre el proyecto y hablamos con Ana Maroto, responsable del proyecto social y ambiental Orango Parque Hotel.
1: Pues ya estamos con Ana Maroto, que es coordinadora del proyecto Orango Parque Hotel dentro de la Fundación CBD Habitat. Buenas tardes, Ana.
2: Hola, buenas tardes.
1: Como hablábamos antes de la entrevista, dentro de la Fundación pues hay muchos proyectos en marcha, tanto a nivel península como a nivel internacional. Y el caso es que tú coordinas uno de esos proyectos, ¿no?
2: Sí, la Fundación CBD Habitat es una ONG que se dedica a conservación de la naturaleza y especies amenazadas. Y en este proyecto en concreto, como el proyecto se llama Orango Parque Hotel porque es un hotel que está en un parque nacional, pues además de lo que es la protección del medio ambiente y la conservación del medio ambiente, pues aprovechamos también para hacer proyectos de cooperación al desarrollo. Este proyecto está en Guinea-Bissau y yo me encargo un poco de gestionarlo y de supervisarlo, sí.
1: Bueno, y cómo, a ver si eso, pues si nos puedes explicar cómo nosotros podríamos acercarnos a este proyecto o participar en, o cómo podríamos contactar con vosotros para ir allí, o cuéntanos.
2: Pues tenemos una página web que es www.orangotel.com. A partir de ahí todo el mundo puede acceder a nosotros, a la información, a través del formulario de contacto. Hay también un teléfono, puede acceder la gente a nosotros por teléfono y por email. Pero sobre todo es un proyecto que propone un viaje diferente. Proponemos un turismo comprometido y responsable con el medio ambiente y con las comunidades locales que están en el propio territorio, ¿no? Lo que hacemos es que con el dinero que sale después de cubrir los ingresos, los gastos de mantenimiento del hotel, pues se invierte en proyectos de cooperación al desarrollo. Entonces, en realidad es que gracias a la estancia de todos los que nos pueden visitar, se ve reflejado directamente en una mejora de la calidad de vida de la población. Ya hemos hecho diferentes proyectos porque hemos arreglado una guardería, hemos rehabilitado un edificio que era una escuela, construimos pozos de agua potable en las aldeas que no tienen acceso al agua potable o que a lo mejor un pozo ya está en malas condiciones. Entonces, bueno, esto a través de que, bueno, de este viaje, es un viaje también muy experiencial, es decir, el visitante un poco cuando va y está con nosotros allí, pues tiene un contacto directo con la población local, habla con la directora de la escuela, le cuenta un poco sus problemas, sus necesidades, y el propio viajero se da cuenta un poco de que su viaje también con ese viaje está colaborando con una causa social.
1: Y bueno, es un turismo que va más allá del turismo tal y como lo conocemos, ¿no? Es un turismo que pues se adapta al lugar en el que está, y no solo eso, sino que se comunica con todos los agentes que hay allí, ¿no? Entonces, supongo que la gente que os visita valora bastante, bastante este punto, ¿no?
2: Claro, yo creo que es el valor añadido que tiene, ¿no? Es un poco el compromiso que nosotros también como ONG adquirimos un poco cuando estamos trabajando allí, que lo primero es la población y para hacer los proyectos, de hecho, que después surgen gracias a la estancia de los que nos visitan, como os comentaba, pues se habla con ellos y se decide un poco las prioridades de acción, ¿no? De, bueno, pues en esta aldea este pozo ya se ha secado, necesitaríamos, por favor, un pozo potable urgentemente. Entonces, con ellos y con los diferentes consejos de gestión, por así decirlo, que son un poco su organización en cuanto a la sociedad, pues vemos con ellos cuál es la prioridad en cada aldea. Y entonces, a medida que vamos recaudando fondos, por así decirlo, pues vamos actuando.
1: Uh-huh. Y bueno, vamos a hablar el proyecto inmediatamente siguiente que tenéis entre manos, que es, bueno, cuéntanoslo tú, porque es un proyecto que lleva a cabo también, que lleváis a cabo y que necesitáis que pues la gente colabore, ya que el turismo pues ha tenido este parón del COVID.
2: Claro, es que, bueno, como todos sabemos, pues debido a la pandemia el sector turístico pues se paralizó, y como nuestros proyectos derivan un poco pues de esa actividad turística que nosotros realizamos en este proyecto, en el proyecto Rango Parque Hotel, en las Islas Villagó, en Guinea-Bissau, pues claro, desde hace 2 años no se han podido realizar proyectos pequeñitos que para ellos pues mejora mucho sus condiciones, ¿no? Entonces, viendo un poco las prioridades y lo que se había quedado pendiente de hacer estos 2 años, pues vimos con la población que lo más urgente era rehabilitar o de alguna manera mejorar la instalación de la enfermería que existe en la aldea de Ticoga, que está como pues, a 40, 50 minutos del Orango Parque Hotel, y que da servicio de asistencia sanitaria pues casi a la mitad de las islas de alrededor, ¿no? Entonces, bueno, pues vimos con la población que esto era prioritario, porque no tenían en este momento pues las baterías, tienen una instalación solar bastante precaria, las baterías ya se han agotado, por las noches están atendiendo las urgencias, las emergencias las están atendiendo con las luces de móvil, con las linternas como pueden. Uh-huh. Ya no hay agua corriente en los grifos porque hay una bomba en el pozo, pero la bomba se estropeó. Entonces, bueno, como esto, pues como todas las instalaciones requiere de mantenimiento, y estos 2 años pues no hemos podido recaudar dinero para hacer este tipo de acciones, pues bueno, ya llega un momento en el que es urgente. Entonces vamos a lanzar un crowdfunding el día 2 de mayo. Estará en nuestra web publicado también. Por favor, os emplazamos a todo el mundo que quiera colaborar a meterse en nuestra web, entre www.orangohotel.com, en un apartado arriba que pone súmate, ahí es donde tenemos todos los proyectos que desarrollamos, y estará este en concreto, este proyecto de crowdfunding que necesitamos recaudar 18.800 euros para poder hacer un poco esa mejora de las instalaciones que necesitan en este momento.
1: Mm. Totalmente, pues nada, pues eso, emplazar a todos los que nos escuchen a meterse en la página web, en esa sección de Súmate, y ver ese crowdfunding, que sin duda es un proyecto que va a mejorar la vida de los habitantes locales de esa zona, y oye, y aportar nuestro granito de arena es importante, y luego que Siempre podemos viajar luego allí y ver lo que hacéis, cómo lo hacéis y compartir experiencias también con la con los locales de allí y ver pues todos los proyectos que habéis puesto en marcha, ¿no?
2: Claro, eso es lo que le da un poco ese valor, ¿no? El que después cada uno con su viaje puede ver en qué se ha invertido un poco, ¿no? El dinero de su viaje, sí.
1: Totalmente. Te quería preguntar también, luego volvemos a repetir la página web del crowdfunding y dónde lo vais a poner para que quede claro. ¿Cómo es la relación que tenéis con los locales? Porque, claro, es como muy interesante ver cómo pues ellos saben que estáis ahí y que os dicen, oye, pues nos falta esto, necesitamos ayuda y luego supongo que su agradecimiento hacia vosotros. ¿Cómo es esta relación?
2: Bueno, como comentaba en algún momento, el proyecto Arango Parque Hotel, que está situado en las Islas Villagó, que está en Guinea-Bissau, estamos a 4 horas del continente en barco, con lo que estamos muy lejos de todo, por así decirlo, de la parte pues de todos los ministerios, ¿no? El Ministerio de Salud, el Ministerio de Educación, de. Todo está en la parte continental. Entonces, pues esto tiene su complicación porque de alguna manera la población que está más alejada pues resultan un poco invisibles, ¿no? Porque, bueno, pues estando tan lejos y no hay un transporte frecuente, un transporte rutinario, ni mucho menos, un transporte público. Pues en realidad la población subsiste, quiero decir, bueno, tiene sus recursos naturales, por suerte, hace un uso sostenible de ellos, ellos pescan, hacen agricultura, ellos sobreviven, pero tienen muchísimas necesidades y muchísima carencia de servicios básicos. Entonces, bueno, pues nosotros cuando llegamos allí a esta zona, que fue en el 2000, alrededor del 2007, lo primero que hicimos fue, pues, durante casi los 2, 3 primeros años, fue, pues, estar investigando en cada isla, en cada aldea, pues, qué les sucedía, cuáles eran los

0: problemas que tenían, cuáles eran las prioridades. Y entonces, pues desde el principio, pues ellos mostraban la necesidad de mejorar su acceso tanto a la sanidad como a la educación, ¿no? Entonces, pues lo primero que empezamos a hacer fue, había un puesto de salud, este mismo del que hablamos, en la aldea de Ticoga, que es el que da servicio a más gente en las islas, pero no había enfermeros, no había ningún personal sanitario allí. Entonces, pues bueno, hablamos con el Ministerio de Sanidad. El Ministerio de Sanidad dijo que no había nadie disponible para ir allí, tan lejos. Y entonces,
1: Fíjate.
0: pues nosotros decidimos buscar a un sanitario y contratarle. Entonces, pues el Orango Park Hotel se hizo cargo y a día de hoy se sigue haciendo cargo del mantenimiento de los salarios de los enfermeros que trabajan allí, porque si no, pues ya te comento que es que no estarían trabajando allí. Así que bueno, la comunicación con la población en realidad es constante, directa y bueno, pues los visitantes, de hecho, la gente que llega lo puede observar día a día, porque en cuanto llega a nosotros, el personal del hotel es personal local, es gente de allí, es gente de Villagó. Y que bueno, es un poco llegar y llegar como una gran familia. En realidad te encuentras, bueno, a lo mejor en las 2 primeras horas te encuentras un poco. Tienes que adaptarte, pero a las 2 horas ya te encuentras como en casa. O sea que es verdad que bueno, el contacto es directo y te vas de allí pues con un sabor de boca como que te llevas un trocito de cada uno de ellos, ¿no?
1: Qué bien, ¿no? Qué forma de hacer turismo tan positiva, que un turismo que eso, pues que te aporte mucho más, que sea una experiencia tan inmersiva al final, porque es como meterte dentro de una población y convivir con ellos, ¿no? Entonces es
0: Así es.
1: como increíble. Nada, Ana, pues me ha encantado conocer vuestro proyecto y volvernos a repetir también dónde podemos encontrar el crowdfunding para ayudar a que esta enfermería pues tenga mejores condiciones.
0: Claro que sí. Mira, eso es www.orangotel.com. Y ahí en la parte de súmate es donde puedes clicar ahí y ahí tenemos todos nuestros proyectos. Y este en concreto en el que vamos a lanzar el 2 de mayo.
1: Pues nada, el 2 de mayo esperamos que mucha gente se apunte, que colabore con vosotros y luego eso, como es total transparencia, pues que se animen a ir allí y que se lleven ese trocito del Orango Park Hotel. Y nada, un placer conoceros, un placer conocer vuestro proyecto y
0: Gracias a ti
1: seguimos
0: y a
1: en
0: los oyentes,
1: contacto.
0: sí.
1: Seguimos en contacto para que nos contéis más proyectos y nada, estamos ahí con vosotros y espero que vaya bien la campaña
0: Muchas
1: de
0: gracias.
1: crowdfunding. Un saludo.

El envejecimiento no puede detenerse, pero sí puede ralentizarse. Vivir rodeado de vegetación puede conseguirlo. Las personas mayores que viven en vecindarios con más espacios verdes o más cercanos a entornos naturales experimentan, por ejemplo, una menor pérdida en la velocidad al caminar o en la fuerza de agarre de las manos.

Así lo demuestra un estudio que se ha centrado en personas que contaban con entre 50 y 74 años y a las que se estudió durante un decenio para analizar cómo iban deteriorándose sus capacidades.

0: Y un marcador importante del envejecimiento saludable es la capacidad funcional o capacidad física, que refiere a las habilidades del cuerpo como caminar, el equilibrio y la fuerza, que son habilidades que se necesitan para hacer acciones básicas de la vida diaria.
1: Este trabajo contribuye a la creciente evidencia sobre los beneficios de los espacios verdes y de los entornos naturales y proporciona un argumento más para constatar que las ciudades más verdes son también ciudades más saludables, sobre todo si se toma en consideración el envejecimiento progresivo de la población en un mundo que se está urbanizando de manera acelerada. Otra de las claves está, lógicamente, en la serenidad que inspiran estos espacios.
0: Los espacios verdes representan un espacio para hacer actividad física, para ir a dar un paseo y encontrarse con los vecinos. Además, espacios verdes normalmente son lugares tranquilos, sin ruido, donde se puede relajar. Y en estudios previos, vimos que tener más soporte social y hacer más actividad física está relacionada con una mejor capacidad funcional a mayor edad.
1: Por otra parte, la exposición a entornos naturales está relacionada por estudios anteriores con una mejor salud mental y con una mejor percepción de la salud general. Y la clave en ese sentido parece radicar en la forma en la que las zonas verdes favorecen también las relaciones sociales. Vivir rodeados de espacios naturales, todos son ventajas para el cuerpo y para la mente.

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1: Casi todos conocemos a alguien que ha sufrido un esguince de tobillo jugando al baloncesto. Y si el esguince fue fuerte, casi seguro que le hemos escuchado quejarse durante meses o incluso años después de haberlo sufrido. ¿Pero por qué ocurre esto con esta lesión? Pues la razón puede estar en el complejo ligamentoso fíbulo-talocalcáneo lateral, una nueva estructura anatómica que no tendría capacidad de cicatrizar por sí misma y que ha descubierto un equipo científico de la Universidad de Barcelona, entre quienes se encuentra el doctor Miquel Dalmau Pastor.
2: Esto se debe a que el hecho de que sea un ligamento intraarticular nos lleva a pensar que probablemente funcionará como el resto de ligamentos intraarticulares del cuerpo humano. Por poner un ejemplo, el ligamento cruzado anterior de la rodilla es un ligamento que cuando se lesiona no tiene la capacidad de cicatrizar por sí solo y que sin embargo requiere una intervención quirúrgica. El hecho de haber encontrado que este fascículo es también intraarticular en el tobillo puede explicar el por qué después de tener un esguince de tobillo hay tanta gente con dolor crónico, tanta gente que relata que tiene un esguince de tobillo mal curado, tienen dolor, tienen cierta inestabilidad, no pueden hacer muchas veces deporte.
1: Por tanto, parece que será necesario someter a intervenciones quirúrgicas a quienes sufren este tipo de lesiones, tal y como ocurre cuando en lugar de ser en el tobillo, se producen en los ligamentos de la rodilla. Y aunque parezca que conocemos perfectamente el cuerpo humano, la ciencia nos sigue sorprendiendo. Nos hacemos preguntas como por qué duelen los tobillos meses después de un esguince y las resolvemos investigando con cadáveres.
2: Bien, esto es un estudio cadavérico que hemos realizado en tobillos de personas que donaron su cuerpo a la ciencia de la Universidad de Barcelona. Y es un estudio en el cual se realizó la disección de estos ligamentos del tobillo porque se veía que había una necesidad clínica en los pacientes de clarificar la anatomía de estos ligamentos debido a que esos esguinces de tobillo siempre se ha visto que no terminan de curar nunca del todo bien, que siempre dan problemas, y eso parecía que podía aclararse estudiando los ligamentos del tobillo y sobre todo las relaciones entre los diferentes componentes de estos ligamentos.
1: Y sobre todo el hecho de que parte del ligamento fuese una estructura intraarticular, con las implicaciones que ello conlleva en la evolución y en el tratamiento de las lesiones de tobillo.

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2: Un saludo, amigos de Donosti City y de Radio Viajera. Vamos con esta serie de podcast que, en compañía del Departamento de Sostenibilidad de la Diputación Foral de Guipúzcoa, os traemos aquí las vías verdes. También muchos de nuestros videgorris, vías peatonales, que tenemos en Guipúzcoa. En esta oportunidad os traigo la vía verde del Vasco-Navarro, el llamado Trenico, con 124 kilómetros, más un tramo de Arlabán de 8,9 kilómetros que habría que hacer, de momento, por carretera. 12 túneles, 3 viaductos, 8 pasarelas y varios puentes. La alternativa al túnel de La Minaria, de 9 kilómetros, y el paso de Arlabán no serían en estos momentos vías verdes. El tren Vasco-Navarro, nos ceñiremos por supuesto más al tramo de Guipúzcoa, pero antes tenemos que hacer un poquito de historia. Y es que este ferrocarril unía Navarra con Guipúzcoa. Salía en la estación de Estella-Lizarra y terminaba en Vergara, en la estación de Mekolalde, pasando por Vitoria-Gasteiz. En Mekolalde enlazaba con las vías del ferrocarril vascongado, uniendo Málchaga con Zumárraga. Se inauguró este Vasco Navarro en 1927, tras 40 años de obras, y no duró mucho, pues la electrificación, dos años después, lo empezó a dejar ya en desuso. Además del itinerario principal, contó con dos ramales. Uno, desde San Prudencio, daba acceso a la villa de Oñati, con su gran conjunto histórico monumental, y otro al santuario de Estíbaliz desde Andoyu, completando así 140 kilómetros de vías. Fue en 1967 cuando fue desmantelado ya ante su poco uso. El primer tramo une Estella, el centro de interpretación de Antoñana, y la ermita de Santo Toribio. Un segundo tramo une el túnel de La Minoria, anteriormente citado, con Vitoria, pasando por Estíbaliz. El tercer tramo va desde Vitoria al puerto de Arlabán, pasando por Landa y el embalse de Ulibarri, entrando de esta bonita manera en Guipúzcoa. Ya en Guipúzcoa va a bajar hasta Escoriacha, donde se han recuperado los tramos de Vía Verde, en unos entornos de caseríos, barrios históricos y bosques de gran belleza. Continuamos por el Bidegorri, de Escoriaza al barrio de Mazmela, y junto a la carretera hasta Arechavaleta, 4 kilómetros a través de un entorno muy urbanizado. Los alrededores, sin embargo, ofrecen entornos rurales muy bonitos, con las anteiglesias o barrios de Escoriacha o Arechavaleta, como Apochaga, Bolívar, viendo al fondo la inconfundible silueta de Lamboto y la mucho más cercana cumbre de Udalach. El siguiente pueblo es Arrasate, a 2 kilómetros de Arechavaleta, donde encontramos un importante casco histórico muy bien explicado en diferentes paneles informativos. Ahí en Arrasate está también el Parque de Monterrón, donde vamos a poder ver uno de los árboles singulares de Guipúzcoa, que es la secuoya más grande de Guipúzcoa, con más de 150 años y 40 metros de altura, con 6 de perímetro. Conviene pues realizar esta parada en Arrasate, un pueblo que tendemos a pensar siempre es muy industrial, pabellones grandes, fábricas, y ciertamente lo es, pero que esconde este tesoro en su casco histórico y parque de Monterrón, que merece esa paradita pausada. Desde Arrasate, 7 kilómetros nos separan hasta Mekolalde, en Vergara, en un entorno boscoso, hasta llegar a otra población importante como es Vergara. Primero lo haremos por sus pabellones industriales y luego por su casco histórico, otro conjunto monumental muy importante. Vergara fue conocida como la Villa de las Ideas gracias a su Real Seminario, y aquí es donde se descubrió el wolframio, gracias al trabajo de los hermanos Eluyar, un museo ciencia de nombre Laboratorium. Es de los puntos de Vergara que hay que visitar. Y aquí tenemos otro árbol singular, el magnolio de Vergara, consolidado monumento natural y que se ubica en el Palacio de Monzón. Un poco más adelante llegaremos al punto final, Mekolalde, donde vamos a enlazar con la vía verde de los ferrocarriles vascongados. Si queremos hacer el ramal hasta Oñati, viniendo desde Arrasate, vamos a tomar en la rotonda de San Prudencio un bidegorri totalmente llano de 7 kilómetros hasta Oñati. Otro modelo más de villa histórica, principalmente por su Universidad del Santo Espíritu. Y, qué decir, desde Oñate, de esa subida de 7-8 kilómetros hasta el Santuario de Aránzazu, otro de los iconos de nuestra cultura. Hasta aquí este breve podcast sobre nuestras vías verdes. En esta oportunidad, el Trenico, la vía verde del Vasco Navarro. Aquí para los amigos de Donosti City y de Radio Viajera, un saludo de Carlos Bengoa.
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Bienvenidos y bienvenidas a otro podcast de Travindy. Mi nombre es Alba, colaboradora especial de Travindy. Como muchos ya sabéis, es la única plataforma de comunicación de turismo sostenible y responsable. Hoy vamos a hablar de cómo las ONGs pueden promover la sostenibilidad económica, social y ambiental a través de programas de voluntariado internacional e iniciativas laborales. Además de también vamos a explicar cómo participar en ellas para todos aquellos que estéis interesados. Personalmente tuve la oportunidad de colaborar en la ONG llamada Sustainable Bolivia, que es una ONG con iniciativas de desarrollo sostenible en el Amazonas de Bolivia. Cuentan con programas de ecoturismo, conservación y educación medioambiental y además durante los últimos años ya han acogido a numerosas generaciones de voluntarios internacionales.

0: tenemos la suerte de tener como invitado especial a Eric Taylor, que es el fundador de la ONG americana Sustainable Bolivia y el responsable del programa internacional de voluntariado. Hola Taylor, buenos días.
1: Buenos días, ¿cómo estás, Alba?
0: Muy bien, todo bien. Bueno, antes de nada, gracias por aceptar esta invitación del podcast para hoy. Para nosotros es un honor que quieras colaborar también de esta manera, dando a conocer esta ONG. Bueno, antes de nada, me gustaría empezar por el principio, ¿vale? Conociendo desde el inicio cómo surgió esta idea de crear la ONG.
1: Ya, no era mi plan, no tenía esta intención al principio, pero yo llegué a Bolivia en 2007 para trabajar como voluntario para otra organización. Yo me planeé de quedarme por un año. Sí. Aprender un poco del español, también conocer a Bolivia y aprender un poco sobre los proyectos que realizan las ONGs en Sudamérica. Entonces estaba ahí por realmente un poco más de un mes y la organización cerró. Entonces, como ya dije, tenía el plan de quedar un año, pero ahora ya no tenía qué hacer. Entonces tomó un poco tiempo, solamente unas semanas para viajar. He visto que realmente me gustaba mucho el país, a la gente, y quería quedarme más tiempo, solamente no sabía cómo. Entonces yo no era la única persona que estaba sin trabajo, entonces hablé con los otros compañeros de la organización Medio Ambiente de las Américas que cerró. Sí. Y juntos nosotros hemos decidido abrir otra ONG porque había necesidad, tanto personal como en la comunidad también. Y eso pasó, debe decir, en Cochabamba, Bolivia. Cuando yo llegué, llegué a la ciudad de Cochabamba.
0: Vale, o sea que primero empezó todo en Cochabamba, ¿no? Esta ONG.
1: Exactamente, sí.
0: Y después os decidisteis trasladar, ¿verdad?
1: Sí, entonces estábamos ahí. Yo pensé que voy a quedar un año, ¿no? Pero era un proyecto que crecía rápido al principio y muy interesante. Tenía la oportunidad de conocer mucha gente. Entonces, lo que hemos hecho es, nosotros hemos buscado otros ONGs ahí en Cochabamba que necesitaba apoyo.
0: Sí.
1: Apoyo tanto con recursos humanos o finanzas. Entonces nosotros nos hemos acercado a algunas ONGs, hemos dicho que mira, ¿cómo podemos ayudarles? Entonces nosotros han dicho que tenemos este proyecto, pero no sabemos cómo realizarlo. Entonces nosotros hemos dicho, mira, lo que podemos ayudar, porque tenemos conexiones internacionales, podemos publicar sus necesidades y buscar gente como voluntarios pueden realizar los proyectos, ¿no? Entonces ellos, los socios, ONGs, nos han dicho los requisitos que buscan en los voluntarios. Para algunos, no, muchos, ¿no? Alguien que puede quedar por lo menos medio año, que tenía experiencia, que habla esos idiomas. Entonces, con eso, nosotros hemos buscado a la gente adecuada para apoyar a sus proyectos. Y al mismo tiempo también, no solamente los humanos, pero también las finanzas, ¿no? Que uno se necesita. También buscando donadores internacionales, gente que, porque ellos tal vez no tenían esa oportunidad, estaba más limitado en el mismo país de Bolivia. Entonces, con nuestros contactos, buscando formas de buscar finanzas, ¿no?
0: Claro, para cómo financiar, ¿no? Esto.
1: Los proyectos que ellos tienen.
0: Vale.
1: Sí, especialmente con los mismos voluntarios. Hemos visto que los familiares, ellos a veces apoyan proyectos, pero ahora es un proyecto donde es muy transparente, ¿no? Donde ellos pueden donar a su hijo, a su nieto, a un amigo, y ellos pueden ahí escribir, dar fotos sobre el proyecto, y nosotros como ONG no cobramos a nada. Entonces, si alguien dona $100, nosotros podemos dar $100 directamente a nuestro socio, pero también con la supervisión, sabiendo que eso es algo transparente, que el dinero va a llegar a su destino, que es realmente importante para todos.
0: Claro, que lo que buscabais es buscar una manera transparente de ver dónde iba a llegar ese dinero, ¿no? Por lo que cuentas, claro. ¿Nos podrías contar también un poco de los diferentes proyectos que tiene Sustainable Bolivia? Porque, bueno, tiene diferentes iniciativas también orientadas a diferentes tipos de voluntarios. ¿Nos puedes contar un poco cómo son esos proyectos?
1: Entonces, cuando estábamos en Cochabamba, hemos comenzado con unos socios y eso es enfocado más en trabajo en orfanatos y con niños, ¿no?
0: Sí.
1: En proyectos después de la escuela, en proyectos con niños con bajos recursos. Y eso comenzó, como he dicho, en 2007-2008 y tuvimos unos 5 socios. Pero de a poco había otros ONGs que han escuchado de nuestro trabajo, entonces han comenzado a contactarnos, ¿no?, para buscar apoyo.
0: Claro.
1: Y en eso ya hemos crecido más y más, tuvimos unos socios, yo creo que ya hemos llegado tal vez demasiado, cuando tuvimos, en 2014, unos 35 socios, ¿no?, que eran varios proyectos, realmente no era enfocado en nada, entonces en proyectos de medio ambiente, en proyectos de salud, proyectos con niños en microempresas. Hemos tenido un red muy grande, ¿no?
0: Uh-huh.
1: Y en ese momento también había como los voluntarios pueden quedar con familias o en varias casas que afilábamos, ¿no?
0: Uh-huh.
1: En un momento tuvimos 4 casas que estábamos afilando. Y eso, entonces hemos avanzado con estos proyectos. Muy variados.
0: Muy variados. Uh-huh. Vale,
1: Y eso fue hasta el 2016 en Cochabamba, uh-huh. ¿no? Hasta recién. Hemos tenido algunos problemas en Cochabamba con la registración de la ONG.
0: Sí.
1: Y al mismo tiempo yo mudé con mi esposa a la Amazonía, ¿no? Donde ella es de allá, en un lugar cerca de la frontera con Brasil,
0: ajá.
1: En un pueblo que se llama River Alta. Entonces, en este momento también había otras oportunidades de trabajar en la Amazonía, ¿no?
0: Uh-huh.
1: Y con los problemas que tuvimos en Cochabamba, más las oportunidades que hubo en River Alta y en la reserva cerca, hemos decidido que era una buena oportunidad a trasladar la ONG, y eso pasó en 2018.
0: Claro, también porque os cambiasteis a otra parte de Bolivia, que ahí contabais con toda la biodiversidad que tenía el Amazonas. Entonces, claro, eso da, digamos que da mucho que dar para vuestros proyectos. ¿Nos podrías contar un poco más especialmente sobre el de turismo sostenible, lo que hacéis allí con la reserva, las comunidades?
1: Sí, entonces ya llegando en 2018, ¿no?, que es ya menos de 2 años trabajando allá en la reserva,
0: ¿sí?,
1: tuvimos que cerrar nuestras puertas en Cochabamba, que tardó casi 2 años. Ya hemos tomado la decisión que ya no va a funcionar, pero tuvimos ya muchas cosas que tuvimos que cumplir. Entonces no era una cosa que vamos a cerrar en la próxima semana y hemos cerrado. Entonces, era una decisión que tardó más de 1 año y en ese momento también estamos planificados para abrir nuestras puertas allá en River Alta.
0: En River Alta. Uh-huh.
1: Entonces, había muchos contactos y nosotros, la familia, mi familia, tuvimos un proyecto en un lugar cerca de un lago de turismo, ¿no?, propio.
0: ¿Sí?
1: Y cuando estábamos ya iniciando eso, había 2 comunidades cerca que también han ayudado a hacer los proyectos de construcción, de todo. Y hablando con ellos también hemos visto que había mucho interés en que ellos pueden hacer sus propios proyectos de turismo, ¿no? Que ellos quieren, ¿no? Le importa también a su lugar, a su hogar, ¿no?
0: Sí,
1: que
0: uh-huh.
1: es la selva, ¿no? Y entonces estaba buscando una forma de vivir bien, de mejorar sus vidas económicamente, pero en una forma donde no era necesario de hacerlo en una forma extractivista,
0: uh-huh.
1: en este, yo digo, como cortando árboles, matando animales, buscando oro, cosas que realmente tienen un impacto negativo al medio ambiente.
0: Claro.
1: Entonces, con ellos, con las 2 comunidades, ¿no? Y eso es en alrededor de 2017, con la comunidad de Warnes y la comunidad de San José,
0: ¿sí?
1: Hemos aplicado, hemos proyecto y hemos hablado con la municipalidad de River Alta para fundar una reserva, un área protegida que también va a apoyar a los proyectos de turismo. Entonces, en poco tiempo, nosotros hemos podido a fundar a la reserva Aquicuana. Ahora tiene 20.000 hectáreas, que es 50.000, ¿cómo se llama? Acres, aquí como usamos en Estados Unidos.
0: ¿Sí?
1: Entonces, y eso ha quedado hasta ahora, ¿no? Los 20.000 hectáreas protegidas.
0: 20.000 hectáreas
1: donde
0: protegidas.
1: Donde hay ciertas restricciones.
0: Uh-huh, claro. O sea, que podemos decir que uno de los impactos más, digamos, más importantes de Sustainable Bolivia ha sido cómo colaborar con las comunidades que estaban dentro de esta reserva, ¿no? De una manera responsable con el medio ambiente, que ellos, que la gente de la comunidad también salga con beneficio, digamos, pero de una manera sana, es decir, sin, como lo que has dicho antes, sin tala de árboles, sin extracción de oro, sin pesca con malla, porque también lo que habéis conseguido también es que este espacio ha pasado a ser una reserva, es decir, que está protegido, ¿no? Y es muy, muy importante esto, este resultado que habéis tenido, ¿no? Pues convertir 20.000 hectáreas de la selva en un espacio protegido, tanto para los animales como para la vegetación, claro. ¿Nos podrías también contar cómo os integráis en las instituciones locales de Ribera Alta? Porque en la reserva ya vemos que os habéis integrado con las comunidades. Y en Ribera Alta, ¿cómo ha sido el contacto con la gente local, digamos?
1: Entonces, no hemos trabajado mucho, no había muchos actores involucrados más que la gente de la comunidad.
0: ¿Sí?
1: Y el gobierno municipal. Tuvimos buenos contactos, más de todo con mi suegro, ¿no? Que ha trabajado con el gobierno ahí, y ya como hemos hablado con la comunidad. Entonces, con ellos nosotros hemos hecho un proyecto, ¿no? Escrito, y hemos podido más o menos aplicarnos, ¿no? A contactar a los actores principales de la ciudad,
0: ¿sí?
1: Que también quería promover el turismo, tanto para River Alta, pero para las áreas cercas. Y con eso nosotros hemos decidido juntos, ¿no? Que la reserva era un buen plan, un buen fin. Y no había muchos actores involucrados, te cuento. Era
0: sí.
1: Muy transparente entre la comunidad de Warnes, que tiene alrededor de 500 personas, son 70 familias. Y una otra comunidad al otro lado de la reserva que se llama San José, uh-huh. Que tiene alrededor de 150 personas.
0: Sí.
1: Y como el proyecto de turismo local, que es de River Alta, y la municipalidad.
0: Uh-huh. O sea, que ha sido algo bastante todo a nivel local, tanto con las comunidades de la reserva, como luego muy poquito, ¿no? Por lo que entiendo, con las instituciones de Ribera Alta, ¿no? Pero bueno, también está bien saber que todo era tan transparente y que no había como grandes actores metidos por medio, digamos, ¿no? Era todo bastante limpio en ese sentido. Luego también nos podrías contar cómo enfocáis el nuevo 2020, si tenéis algún nuevo proyecto o si es más a largo plazo, las nuevas ideas, los nuevos proyectos que tenéis como ONG.
1: Sí, este último año, ¿no? El proyecto más grande que podemos realizar era la construcción de una cabaña comedor.
0: Uh-huh.
1: Con el apoyo, en realidad era un poco chistoso, que era de un reality TV de Hollywood, que nos han visitado y han financiado el proyecto para la comunidad a construir un comedor, porque las mujeres han vendido comidas, almuerzos en la calle para la gente que pasa por la reserva, y eso le han dado un lugar oficial, ¿no? Un lugar bonito, seguro, donde
0: claro.
1: Tenía gas, donde tenía agua, era más limpio y más seguro para ellas de la gente de la comunidad para que se pueda vender sus comidas. Uh-huh. Y también este mismo cabaño, que es grande, ¿no? Como el centro turístico, donde la gente puede informarse. Entonces, como información, ¿no? La gente llega, está justo a la entrada a la reserva y es una cabaña grande. Entonces, ahora, si hay alguien que nos va a la reserva, ahí mismo es donde se encuentra con las guías para entrar a la reserva. Entonces, eso era para 2019. Ya hemos comenzado. Y para 2020 hay que seguir con este proyecto, ¿no? Ya está ahí físicamente,
0: ¿sí?
1: Pero hay mucho para promocionar.
0: Para promocionarlo.
1: Uh-huh. Ese es uno. El otro proyecto que hemos hecho el contacto con una nueva ONG de Estados Unidos que se llama Kai Patch. Y eso tiene el fin de apoyar organizaciones para combatir el cambio climático. Uh-huh. Entonces, ellos van a venir con un grupo en mayo de 2020 con el fin de construir un centro de estudios biológicos para uh-huh. donde podemos recibir voluntarios, biólogos o otros tipos de voluntarios para hacer ¿sí? estudios allá en la reserva para identificar las especies, para más o menos el fin más allá es para que la gente entienda por qué esta tierra, esta reserva es tan importante, porque si estamos armados con más información, podemos otra vez ir a la municipalidad, al estado departamental de Beni, donde estamos, uh-huh. hasta al gobierno nacional, para expandir la reserva y tener más protecciones y también poder promocionarlo mejor para que haya un beneficio económico para claro. la comunidad.
0: Claro. Sí, digamos que lo que queréis también es concienciar de la importancia que tiene de biodiversidad para así también continuar y casi también recibáis más fondos por parte de las instituciones, claro. También respecto a con todos esos problemas que ha habido de fuegos por allí en el Amazonas, ¿tenéis algún proyecto en especial para reforestar estas áreas?
1: Estamos en eso, entonces obviamente como todos los proyectos, buscando las finanzas para poder realizar los proyectos. Tenemos contactos ahí con la municipalidad donde hay varios árboles frutales que podemos plantar. Ya hemos plantado miles y miles de árboles allá en la reserva, pero este año pasado, probablemente mucha de la gente que van a escuchar este podcast sabe que había varios incendios en la Amazonía.
0: Uh-huh,
1: y
0: exacto.
1: Nosotros también en la reserva estábamos afectados. Estamos muy cerca de la frontera con Brasil, y Brasil era muy afectado. Hay varios factores por qué, ¿no? Pero de todos modos ha pasado. Hay ahora en nuestra reserva hemos probablemente casi 1,000 hectáreas de los 20,000 hectáreas se quemó, entre 500 y 1,000 hectáreas. Entonces es un área significante.
0: Claro,
1: ¿no?
0: Sí.
1: Y la oportunidad ya es ahora, porque de cierta forma la tierra está lista para plantar, ¿no? Mientras hay todavía nutrientes ahí.
0: Claro.
1: Entonces, estamos con este plan de este año, con la meta de reforestar estas áreas y algunas otras áreas que eran afectadas de años pasados, especialmente por las áreas afectadas por los incendios que hubo en 2019. Entonces, ya tenemos proyectado un plan de poder plantar 10,000 árboles
0: para
1: el año de 2020,
0: árboles.
1: Por lo menos 10,000 árboles. Solamente estamos buscando el apoyo financiero que va a necesitar para implementar el proyecto, pero tenemos mucha confianza, vamos a poder realizar el proyecto
0: claro.
1: junto con la estación de estudios biólogos, más los proyectos de reforestación uh-huh. Y ampliando la cabaña comedor y los varios, porque es un área grande, no es solamente el comedor, y hay otros proyectitos que podemos hacer en esta misma zona. Uh-huh. Como entonces, esos son algunos de los proyectos principales que tenemos proyectados para 2020. Uh-huh. Más es porque solamente recién iniciando el proyecto de ecoturismo comunitario, entonces siguiendo promocionando, siguiendo trabajando con la comunidad, con los voluntarios que pueden venir enseñando educación ambiental. Estamos con un proyecto de educación para entrenar a los niños a ser guías, y todos esos proyectos vamos a seguir ampliar y mejorar para el próximo año.
0: Para el próximo año. Bueno, es una buena lista para hacer, pero seguro que lo conseguís. También te quería preguntar qué tipo de voluntarios pueden colaborar, quién puede participar y si tenéis algún requisito en especial para ellos.
1: Sí, es una buena pregunta. Entonces, siempre estamos buscando gente calificada, dedicada. Y las calificaciones varían, ¿no? Según los conocimientos de cada persona.
0: Sí.
1: Entonces, yo creo que para el próximo año, biólogos, para realizar los estudios que estábamos hablando, eso es algo, pueden ser estudiantes o profesionales.
0: Sí.
1: Sí. También educadores
0: para educadores, poder... claro, sí, para educar sobre temas medioambientales.
1: Exacto. Entonces, allá en la comunidad, ese es otro como puesto voluntariado que estamos buscando. Gente que tiene experiencia en marketing, en diseño gráfico, para poder promocionar mejor el proyecto de turismo comunitario.
0: Claro.
1: Y hay otros, ¿no? Y cada persona tiene algo. Yo creo que lo más importante es ganas, porque como puede imaginar, hay mucha gente que estamos en la selva y las condiciones no solamente son fáciles. Tenemos también una oficina que está en el pueblo, ciudad, Riberalta, que está cerca, donde es un poco más cómodo, ¿no?
0: Sí.
1: Donde tenemos internet y cosas, trabajos aquí, pero también allá en la reserva, donde es hermoso, ¿no? Hay muchísima naturaleza, pero obviamente la forma que vivimos allá es más simple, ¿no? Entonces, gente que también están preparadas para esas...
0: Para ese cambio cultural, ese choque cultural, ¿no? De vivir en la selva, por ejemplo, o bueno, o en Riberalta, ¿no? En el pueblo. O sea, que buscáis gente bastante diversa, ¿no? Desde biólogos o otro tipo de científicos, gente de marketing, de turismo, bueno. Y sobre todo, eso, las ganas.
1: Exacto, sobre todo las ganas.
0: Sobre todo las
1: ganas. Las ganas de ayudar y las ganas de levantarse cada día y poder... enfrentar la situación, porque a veces uno tiene un plan y tiene que tener un plan A, un plan B, un plan C. Eso es como
0: claro.
1: Yo cada día me levanto así, porque a veces el plan A no funciona, entonces
0: claro.
1: Ahí, ok, siempre, pero hay que seguir
0: claro.
1: y tomar los pasos, sea chiquititos, ¿no?, para avanzar.
0: Adaptarse un poco a los nuevos cambios también, ¿no? ¿Tendría alguna duración mínima este voluntariado?
1: Generalmente pedimos un mínimo de un mes.
0: Un mes.
1: Algunos puestos son para más tiempo, pero mínimo un mes.
0: Lo mínimo sería un mes. Perfecto. ¿Y qué debe hacer la gente que os quiera ayudar con donaciones? ¿A través de qué medio os puede ayudar en este sentido económicamente?
1: Entonces, somos una ONG registrado en Estados Unidos y Bolivia.
0: Sí.
1: Y se pueden entrar a la página web, se llama Bolivia Sostenible o Sustainable Bolivia, los dos, sustainablebolivia.org, boliviasostenible.org o .com, en realidad los cuatro, y tenemos un enlace de donar, y ahí se puede realizar una donación. También nos pueden escribir directamente para ver en qué proyectos se pueden apoyar y como al principio de la conversación hemos hablado de la transparencia y eso es algo muy importante. Entonces, para la gente que donan, también para que ellos se sienten involucrados, nosotros vamos a seguir en contacto para que puedan entender y ver el resultado de la inversión, que eso es, no es una donación, es una inversión. Una inversión en la gente que vive ahí en la reserva y una inversión en el medio ambiente, porque como sabemos que la Amazonía afecta a todo. son los pulmones del mundo, sí. Y es algo bien importante, especialmente cuando nosotros podemos ver a los cambios que están pasando en el mundo entero, que todos estamos interconectados. Entonces su donación va a ser bien aprovechado, es una inversión para todo el mundo, y nosotros vamos a seguir en contacto con cualquier donador para que ellos puedan ver el beneficio.
0: Claro, o sea que como realmente estamos todos en el mismo planeta, ¿verdad? Aunque estemos muy lejos, pero en el fondo estamos compartiendo algo muy importante, y los donadores podrían ver este avance, ¿no? Que hace Sustainable Bolivia con todos estos proyectos que ya nos has mencionado. Bueno, Eric, pues nada, muchísimas gracias por estar con nosotros, ha sido un placer y esperamos verte pronto.
1: Ya, gracias, Alba, gracias por tomar el tiempo. Estamos muy agradecidos.
0: Muchas gracias, que vaya muy bien. Hasta luego, Eric.

Eric Taylor nos ha hecho reflexionar sobre cómo podemos colaborar en un proyecto de sostenibilidad ambiental, local y económica, además de animarnos a participar en Sustainable Bolivia a través del turismo del voluntariado. Podemos encontrar nuevas culturas y experiencias. Espero que os haya gustado mucho este podcast y recuerda que nos puedes seguir y contactar en las redes sociales de Travindy. Nuestro Instagram es travindy_es, nuestra página de Facebook es travindy_es. Muchas gracias y hasta pronto.

0: Hola a todos, bienvenidos al programa de podcast de Turistear. Si es la primera vez que nos escuchas, pues decirte que somos Verónica y Fernando, somos los creadores del blog turistear.com y los presentadores de este programa.
1: Nos apasiona viajar y contar lo que vemos. Nuestra forma preferida de viajar es por carretera, pero también hacemos escapadas de fin de semana, viajes más largos a otros continentes y somos también aficionados a la fotografía.
0: Disfrutamos escribiendo sobre los destinos que visitamos para contaros lo que vemos y nuestras experiencias, para que luego vuestros viajes pues resulten más fáciles y sobre todo los disfrutéis a tope.
1: Así que, antes que nada, queremos aprovechar este podcast para agradecer a todos nuestros lectores del blog de viajes por su apoyo. Estamos súper contentos porque el blog la verdad es que nos va genial. Y la verdad que las opiniones que nos enviáis por email y los comentarios que nos van dejando son muy positivos y eso para nosotros es súper gratificante.
0: Y bueno, tengamos en cuenta que es que ya son más de 100.000 lectores los que nos leen todos los meses y que nos acompañan en nuestra aventura después de estos más de 5 años de actividad. Y sigue creciendo, así que gracias a todos, de verdad gracias.
1: La verdad que sí, muchísimas gracias. Estamos encantados. Y bueno, si es el primer programa que escucháis de esta tercera temporada, vais a daros cuenta que el formato ha cambiado un poco. Los programas ya no van a ser de viajes y música, como eran antes, sino que vamos a hablar solo del destino que vamos a visitar para así reducir la duración, porque sabemos que vuestro tiempo es valiosísimo.
0: Sí, antes los podcasts estaban durando un mínimo de 45 minutos, algunos incluso más. Y bueno, pues nos hemos propuesto reducir la duración del podcast a 25 minutos. Si tienes alguna idea sobre este tema, o alguna sugerencia, siempre, por supuesto, estamos interesados en leer o escuchar vuestros comentarios con vuestras opiniones. Déjanos, por favor, un comentario para saber lo que piensas y ya dejamos de extendernos y vamos a entrar un poquito en materia.
1: Así es. Venga, vamos a empezar en el programa de hoy. Vamos a hablar sobre Toledo, una de las ciudades más características de España y con una historia apasionante. Toledo es una de las ciudades más bonitas de España, una ciudad con mucha historia y una encrucijada de culturas. Recorrer Toledo no es solo echar un vistazo a la historia, es ir un poco más allá, es un viaje en el tiempo.
0: Sí, Toledo es una ciudad que hay que conocerla y hay que dedicarle tiempo. Nosotros vivimos en Toledo 9 meses y antes de vivir en Toledo pues teníamos la creencia de que Toledo la puedes conocer en un día, pero nada más lejos de la realidad. Si visitas Toledo en un día, bueno, te va a servir para hacerte una idea, tal vez tendrás un esbozo de la ciudad, pero tampoco es que en un fin de semana vayas a conocer completamente esta ciudad, que además es mágica y sorprendente. Pero sí, por lo menos podrás disfrutar de su ambiente, de su historia y conocer un poquito más la ciudad imperial o la ciudad de las tres culturas, como la llaman. Así que estamos seguros de que no te decepcionará.
1: Toledo es una ciudad con muchos siglos de historia. Los primeros asentamientos que se conocen de la ciudad son unos castros sobre los que luego se levantó la ciudad celtibérica amurallada.
0: Sí, deciros que un castro pues es algo así como un poblado amurallado
1: Prehistórico,
0: exactamente.
1: Bueno, no prehistórico, ¿no?
0: Sí, pero casi. Toledo fue conquistada por los romanos en el siglo II a.C., en el 197 a.C., y la llamaban Toletum. Y en el siglo V d.C., ya fue tomada por los visigodos y se convirtió a finales del siglo VI en la capital del reino hispano-visigodo.
1: 200 años más tarde fue conquistada por los musulmanes y en el siglo XI de nuevo reconquistada, esta vez por Alfonso VI. Uno de los puntos de las capitulaciones que hicieron posible la entrega de la ciudad sin derramamiento de sangre fue la promesa de este rey de conservar y respetar los edificios de culto, las costumbres y la religión tanto de musulmanes como de la gran población cristiano-mozárabe.
0: Así que en este momento, que estamos en el siglo XI, más o menos, la ciudad acaba de ser reconquistada por Alfonso VI y han firmado este tratado, aquí convivían tres culturas en esta ciudad. Convivían los musulmanes, convivían los cristianos y convivían los judíos. Los cristianos acababan de llegar, claro, los judíos y los musulmanes ya estaban allí. El rey otorgó fueros, gracias a este acuerdo, a las diferentes minorías y esta diversidad de comunidades hizo que la Escuela de Traductores de Toledo funcionase extraordinariamente durante los siglos XII y XIII. Toledo en este momento era una de las ciudades más importantes de España.
1: Así es, la ciudad creció durante toda la Edad Media pero a partir del siglo XV el clima de tolerancia cultural comienza a deteriorarse, sobre todo en lo que se refiere a la comunidad judía, a la que se le acusa de ser la causa de todas las desgracias en una época de graves crisis económicas y sociales.
0: Así que a finales del siglo XV, la reina Isabel la Católica toma dos decisiones importantes para Toledo, y además también para España, por supuesto. La primera fue la fundación de la Inquisición Española en 1485, que además se establece en Toledo. Y la segunda fue la expulsión de los judíos en el año 1492.
1: En el siglo siguiente, la ciudad alcanza su mayor nivel de expansión hasta que Felipe II decide trasladar la corte a Madrid, momento en el que la ciudad comienza su declive. Hasta nuestros días, que gracias a ser la capital de Castilla-La Mancha y a su cercanía con Madrid, la ciudad está viviendo un nuevo crecimiento.
0: Así que como podéis ver, esta ciudad es un recuerdo vivo de la historia de nuestro país y de sus idas y venidas, así que esperamos que la disfrutéis en la visita tanto como lo hicimos nosotros.
1: Así es. Bueno, vamos a empezar con la sección de tips para tu viaje a Toledo. Y bueno, como siempre, vamos a empezar con la mejor época para viajar a esta ciudad. Si para ti el criterio más importante es el clima, las mejores épocas para viajar son la primavera y el otoño. En verano hace muchísimo, muchísimo, muchísimo calor. Caminar por la calle es poco recomendable, a no ser que, bueno, las únicas fechas que tengas para tu viaje sea en agosto, pues, y no te quede otra, pues es lo que hay. Si no, es mejor ir en otra época. Además, bueno, que sepas que verano no es temporada alta en Toledo, la verdad. Y bueno, en invierno hace mucho frío, pero es mucho más llevadero que el calor que hace.
0: Sí, el calor es tremendo. La verdad, lo decimos con conocimiento de causa. Sí. Si tu criterio es la agenda cultural, la mayor actividad la vas a tener entre los meses de abril y agosto. Comienza con la Semana Santa en marzo o abril, depende de cuándo caiga la Semana Santa, y ha sido declarada fiesta de interés turístico internacional. Las procesiones de las cofradías por la noche a la luz de las velas son bastante impresionantes.

0: y sobrecogedoras. En mayo tienes la romería de la Virgen del Valle en las afueras de Toledo. Y a esta fiesta de la romería le sigue el Corpus Christi en junio, que es una de las fiestas más
1: Sí, yo
0: importantes
1: creo que
0: en
1: es.
0: Toledo.
1: Sí, creo que es a la que
0: Sí,
1: más importancia, por lo
0: probablemente la
1: menos.
0: más importante, sí.
1: Sí.
0: Ha sido declarada también como fiesta de turismo, como fiesta de interés turístico internacional. Y bueno, se decora la ciudad entera y es, la verdad,
1: Sí, es muy
0: es
1: bonita.
0: muy bonito. Y por último, pues en agosto tienes las fiestas patronales, que pues no son de tanta importancia.
1: Bueno, especialmente porque no les gusta mucho el lugar donde
0: Las hacen.
1: donde las hacen.
0: Sí.
1: Les cambiaron el sitio y es como que no.
0: Están bastante descontentos, sí.
1: Sí. Bueno, aunque puedes hacer una visita relámpago de un día, nuestra recomendación, como les decíamos antes, es que mínimo le dediques 2 días y una noche. El día y la noche es que son ciudades diferentes, entonces nuestra recomendación es que una noche
0: Sí,
1: tienes que estar ahí.
0: 2 días, una noche. Si puedes, algo más mejor, ¿eh?
1: Claro.
0: Respecto a cómo llegar a Toledo, la mejor forma es en tren o en coche. Si estás aprovechando una estancia en Madrid para conocer Toledo, sin duda la mejor opción es el tren de alta velocidad. Te deja en Toledo en media hora larga, o sea, media hora larga, 34
1: Sí,
0: minutos,
1: por ahí.
0: 35 minutos más o menos, sin paradas, va directo. Y no es que sea excesivamente caro, te cuesta unos 14 euros la ida y otros 14 la vuelta, más o menos. No sé si contratando billete ida y vuelta sale más barato. Si lo que prefieres es ir en coche, bueno, pues tienes una autopista, la 42, que va directa desde Madrid hasta Toledo.
1: Así
0: Vienen a
1: es.
0: ser unos 70 kilómetros aproximadamente.
1: Sí, se llega súper bien.
0: Sí, 70, 80. Se llega muy bien, en cuestión de 45 minutos más o menos estás en Toledo,
1: Eso es.
0: Intenta evitar las horas punta porque sí que es verdad que hay unos atascos tremendos, tanto de entrada como de salida en hora punta. Así que intenta evitarlas.
1: Así es. Luego, moverse por Toledo se podría considerar un deporte, porque consiste en subir y bajar cuestas, básicamente. Lo más recomendable es caminar, aunque bueno, hay transporte público, obviamente. Pero bueno, el transporte está organizado para llegar a las afueras de la ciudad, o sea, no dentro del casco histórico, prácticamente hay lugares que son peatonales. Y bueno, lo mejor es moverse caminando,
0: Sí,
1: buen calzado, cómodo, aunque hemos visto algunas toledanas con
0: con tacones.
1: unos taconazos por los adoquines que flipas, pero bueno, nuestra recomendación, por supuesto, es calzado cómodo y preparado para subir y bajar cuestas.
0: Así es, exactamente. Y por supuesto, ni te planteas meterte en el casco histórico en coche, ¿no?
1: Exacto, no, no, nuestra recomendación es, si vienes en coche, pues lo dejas en un parking. Meter el GPS directamente al parking. Hay parkings gratuitos, que lo único que tienes que hacer es caminar un poquito más. Y si no, algunos parkings de pago, que el que está al lado del Alcázar era el que usábamos nosotros muchas
0: Sí,
1: veces.
0: nosotros íbamos al parking que está al lado del Alcázar. No sale excesivamente caro para nada en comparación con los precios de Madrid.
1: Exacto.
0: No sale caro para nada y bueno, siempre había sitio,
1: Sí.
0: la verdad. Alojarse en Toledo. Alojarse en Toledo es bastante económico en general, sobre todo en comparación con los precios de Madrid. Si decides pasar una noche en Toledo, tienes opciones para todos los bolsillos. Tienes hoteles en el centro de la ciudad. Pero algo muy típico en Toledo es alojarse en un cigarral. Los cigarrales son antiguos casonas convertidas en alojamientos. Otras también están convertidas en restaurantes o en zonas de ocio para bodas y este tipo de
1: Sí.
0: cosas también. Prácticamente todas están ubicadas en las laderas que van a dar al río Tajo y entonces tienes una vista bastante bonita, muy bonita, de lo que es la ciudad de Toledo y de su casco histórico. De todas formas, la calidad de los hoteles es muy buena en general. Por 60 euros puedes encontrar habitaciones más que decentes, vaya, ¿no?
1: Sí, muy bien, muy recomendable.
0: Sí.
1: La gastronomía es otra de las cosas que te van a sorprender de Toledo. Se come muy bien en esa ciudad, la verdad, en general. No, nosotros no nos podemos quejar. No puedes dejar de probar, por supuesto, las carcamuzas, que es el plato, yo creo que más típico de
0: Sí.
1: Toledo. Es básicamente carne guisada con tomate. Nosotros hemos tenido la oportunidad de conocer y probar unos cuantos restaurantes en Toledo y bueno, hemos escrito un artículo sobre ello en el blog, así que te recomendamos que te pases por el blog, si hay de diferentes categorías.

0: llamar la atención. Es que vais a pasear por las calles de Toledo y solo vais a ver tiendas de cuchillos, como si fuese una ciudad de asesinos.
1: Y espadas.
0: Sí, y de armaduras y de espadas. Además, se da la circunstancia de que muchísimas de las espadas que veis en las películas están hechas en Toledo, porque tienen mucha tradición de fabricación de espadas, ¿no? Entonces, bueno, pues deciros simplemente que sí, hay muchísima tradición de fabricación de cuchillos, pero la mayoría de los cuchillos ya no están fabricados en Toledo, ni muchísimo menos. Pero sí que es verdad que todos trabajan mucho con los cuchillos, con algunas marcas de cuchillos muy conocidas, que son castellanas, y que son cuchillos de mucha calidad. Tienes desde tiendas especializadas en cuchillos hasta joyerías que también te venden cuchillos. No compres el cuchillo en una joyería porque te va a salir más caro. Vete a las tiendas que estén algo más especializadas o que se dedican a ello. Puedes elegir un buen cuchillo de buena calidad a un precio razonable o más o menos razonable. Se puede regatear un poco.
1: No mucho.
0: Pero tampoco mucho, pero algo puedes. Sí. Si lo intentas, algo puedes. Y luego verás también mucha tienda, mucha oferta de damasquinado, de orfebrería en damasquinado, joyería en damasquinado y demás, sí. Y ves a los propios damasquinadores allí haciendo el trabajo y se lo puedes comprar. Es algo también tradicional de allí.
1: Sí, es muy interesante, sí. La verdad. Y bueno, por otro lado, como siempre, les recomendamos que hagáis un tour gratuito para tener un primer contacto con la ciudad. Y luego hay tours nocturnos que para conocer otras partes de la ciudad, como el subsuelo, cosas así, que están muy interesantes de hacer. Y bueno, en el blog, como ya sabéis, tenemos un itinerario para visitar Toledo en un día, en dos y en tres. Y también cuáles son las visitas imprescindibles y con un montón de información para que vuestra visita sea súper fácil.
0: Pues sí, y bueno, pues hasta aquí más o menos los consejos y tips para visitar Toledo. Si tenéis alguna duda, por supuesto, no dudéis en dejarnos un comentario y estaremos encantados de resolverla o de echaros una mano en lo que os haga falta, solo faltaba. Y empezamos pues con los imprescindibles de Toledo, lo que nosotros consideramos que son los imprescindibles. Toledo es una ciudad que tiene casi infinitos imprescindibles. Es imposible casi hacer una lista que quepa en un post de 25 minutos, pero bueno, hemos hecho lo que hemos podido. Si nos hemos dejado algo, chicos, pues lo sentimos, es que es imposible llegar a todo.
1: Añadirlo en los comentarios.
0: Ponerlo en los comentarios bien ahí, puntualizado.
1: Eso es, y así vamos haciendo entre todos los imprescindibles de Toledo.
0: Exacto.
1: Bueno, empezamos. El primer imprescindible para nosotros es la Catedral Primada de Toledo, que se comienza a construir en el año 1227 sobre la catedral visigoda del siglo VI, que a su vez fue utilizada como mezquita en la época árabe. Se terminó de construir en el siglo XVII y es enorme. No vamos a entrar a contaros toda la historia de la catedral o todas sus puertas, capillas o vidrieras, pero sí podemos deciros que es una visita que necesita un par de horas mínimo. Os recomendamos que hagáis una visita guiada o con un buen libro para que podáis disfrutar todo lo que estáis viendo y entenderlo. Es una catedral con varios reyes de la historia de España enterrados allí, godos y castellanos especialmente. No os perdáis la sala del tesoro con la custodia de Enrique de Arfe, que probablemente es la obra más importante de la catedral, junto con las obras de la sacristía.
0: Otro sitio imprescindible que tenéis que visitar es la plaza de Zocodover. Esta plaza ocupó un lugar muy importante en la historia de Toledo. Aquí se han realizado eventos súper importantes. Se realizan mercadillos, comercio, fiestas, corpus. Es el centro neurálgico de la ciudad desde la Edad Media. Su nombre es de origen árabe y significa mercado de bestias de carga. Aquí se realizaron desde corridas de toros a celebraciones de las fiestas locales hasta los autos de fe de la Inquisición y ejecuciones públicas de reos.
1: Sí, bueno, ha visto de todo.
0: Sí.
1: Seguimos. El Alcázar de Toledo es otro de los imprescindibles que hay que visitar. Se encuentra ubicado en la parte más alta de la ciudad. Su historia se remonta al siglo III, cuando era un palacio romano y se utilizaba como pretorio, con guarnición militar. En la Edad Media fue restaurado y ampliado por Alfonso VI y sus sucesores, y Carlos V lo adaptó y lo convirtió en Palacio Real. Cuando Felipe II traslada la capital a Madrid, sirvió esporádicamente como residencia real, pero luego su historia quedó marcada por los dos incendios que sufrió, el primero en 1710 debido a las luchas de sucesión, y el segundo en 1810, cuando las tropas de Napoleón lo incendiaron al abandonar la ciudad. Además, durante la Guerra Civil Española también sufre daños por bombardeos. En la actualidad se encuentra restaurado y en el interior podemos ver el Museo del Ejército, el Museo del Asedio, el Museo del Arma Blanca, entre otros. Os recomendamos también que subáis a la Biblioteca de Castilla-La Mancha. Está en el mismo edificio, pero la entrada está justo en el lado opuesto al del Museo Militar. Y desde allí arriba hay unas vistas muy, muy bonitas de la ciudad. Ah, y se me olvidaba, la entrada los domingos es gratuita al Alcázar.
0: Sí. Y pasamos a hablaros del monasterio de San Juan de los Reyes, que es un monasterio franciscano que fue construido en la época de los Reyes Católicos a finales del siglo XV bajo el patrocinio de la reina Isabel I de Castilla. Es una valiosa muestra de estilo gótico isabelino y es el edificio más importante erigido por los Reyes Católicos. Sin duda es imprescindible visitar su claustro, que es muy bonito y que además combina elementos góticos con mudéjares.
1: Seguimos con los imprescindibles de Toledo y nos vamos a la Mezquita del Cristo de la Luz. Se encuentra junto a una de las puertas del recinto amurallado y se ha conservado íntegramente. Es uno de los monumentos más importantes de la arquitectura hispano-musulmana y mudéjar en España, y la más importante muestra de arte islámico de Toledo. Este valioso y pequeño edificio milenario supone un ejemplo único de la pervivencia del arte de Al-Ándalus, una mezquita o pequeño oratorio de época califal, a la que dos siglos después, al ser transformada en iglesia, se va a añadir un ábside, siguiendo el estilo del edificio primitivo, dando lugar al arte.
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5: Eso te hace que la ruta tengamos, porque a la gente le, mira, se nos da la casualidad de ver una vaca parir. Esto es muy bonito, ¿me entiendes? ¡Hola! ¡Oh! No, vamos a como ahí, pero
6: te invitamos a conocer Andalucía de una forma muy especial, a caballo. Andalucía deja huella, y ese es el propósito de este podcast. Que si ya conoces mi tierra, que si también eres de aquí, que te adentres en sus misterios milenarios y en sus encantos naturales de otro modo, con otra perspectiva. Y que si nos escuchas desde otro lado del mundo, si nunca has venido a Andalucía, que este, el de conocerla a través de un viaje en el tiempo, como se transitaba hace décadas por sus veredas y sus caminos, sea un motivo más para venir. 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
6: Soy Emma Camarero. Soy profesora universitaria. Pero el caballo es una de mis pasiones. Monto desde muy pequeñita y cada vez disfruto más haciéndolo. Sobre todo en Andalucía. La comunidad ofrece decenas de propuestas de turismo ecuestre, paseos y rutas a caballo que transcurren por espacios protegidos o de especial interés paisajístico y cultural. Playas, sierras, municipios con todo el encanto, escenarios de episodios históricos. Todo es posible. Te voy a acompañar en una serie de recorridos por los diversos paisajes que te ofrece esta región, y lo voy a hacer siempre a lomos de un animal que conoce muy bien una de las rutas. En esta ocasión se trata de girasol, un caballo tordo de pura raza española de 12 años, al que le gusta liderar el grupo y que se pone nervioso cuando otra de las monturas lo hace. En la descripción de este capítulo encontrarás un enlace en el que podrás ver imágenes de esta ruta y conocer a nuestro anfitrión, que por cierto monta clavel, el hermano de Girasol.
8: Bueno, buenos días, soy Jesús Sánchez y soy el gerente de la empresa Turismo Rural Osuna. Y bueno, entre una de las cosas que nos hemos especializado es en el turismo ecuestre. Y dentro del turismo ecuestre tenemos una ruta especial, o le llamamos nuestra ruta mágica, que es esta ruta de Osuna Ronda, que se atraviesa Andalucía porque cruzamos tres provincias y que la hacemos durante tres días. Y desde aquí es la partida que atravesaremos la monumentalidad y el pueblo de Osuna, y buscando la vereda real de Osuna, que ya es un camino de tierra, que es el que nos hará ya llegar a nuestra próxima parada, que es el Saucejo, que también es provincia de Sevilla. El segundo día hacemos el Saucejo, Alcalá del Valle, que es Cádiz, y el tercer día hacemos Alcalá del Valle, Ronda.
6: En esta ocasión, la ruta comienza de una forma diferente. No vamos hasta las cuadras, sino que es Jesús quien, acompañado de unos amigos, viene a buscarme a un lugar con todo el encanto monumental y paisajístico, la Colegiata de Osuna, con unas privilegiadas vistas sobre la campiña sevillana.
8: Nosotros partimos desde aquí para la ruta de Osuna Ronda, partimos de aquí, atravesamos el pueblo, entonces eso es lo bonito de ahí. Estamos ahora mismo entrando en lo que es el cancel de la colegiata de Osuna, que es el punto de partida de la ruta esta de Osuna Ronda Caballo. Bueno, hombre, y además verá, tiene aquí una vista que es que aparte que se ve toda la campiña sevillana, se ve parte del recorrido que haremos en el día de hoy, que es de Osuna al Saucejo por la vereda real de Osuna Ronda.
6: Este lugar, en el punto más alto del centro histórico de la localidad, es el origen de una ruta de tres días que vamos a contarte en este podcast, pero de la que solo vamos a hacer el comienzo por el interior de las calles de Osuna. De ahí que el ritmo de la conversación esté siempre marcado por el hermoso sonido de los cascos de los caballos en el empedrado de las calles de la noble ciudad.
8: Son 24 kilómetros, ¿eh? Nosotros tenemos fraccionado en tres días, hacemos una media de unos 25 a 30 kilómetros diarios, con paradas de cada dos horas. Y es que, bueno, entonces que tú imagínate a los extranjeros salir de aquí a caballo, es que alucinan. Entonces ven ahora mismo porque con el sol, pero es que se ven Mairena, Carmona, Arbiso, toda la campiña sevillana. Y aquel punto que es La Gomera, que es el punto más alto de Osuna, justo por el lado de este pico, está el parque eólico. En el lado derecho, justamente, es donde nosotros va la vereda. Entonces, bueno, aquí hacemos como un poco el precalentamiento, que no es el mejor sitio, pero bueno, y bueno, para hacernos fotos, ¿verdad? Es que el sitio es mágico para hacerse fotos y a los extranjeros pues le llama mucho la atención, ¿no? La antigua universidad es la Colegiata de Osuna. Hola. No le tires mucho. Ahí, relájate. Dale unas cuantas vueltas al caballo para allá y para acá. Ahí. Venga, sí, tranquilo. Caballo noble, no tienes problema. Váciate un poquito para el lado derecho, que está volcado para la izquierda. Es que esa montura está viciada para la izquierda. Ahí. Pégate un tirón, como si te apoyara en el pie derecho. Una cuadra de 8 o 10 caballos de estos vale mucho dinero mantenerlo al año. Es para que tuviera un mínimo de 10 rutas al año. Ahora, si tú no haces 10 rutas al año, hoy día el turismo cuesta, nosotros los empresarios tenemos ese problema, que es que no podemos mantener esta empresa porque esto es deficitario. Ese es un caballo pura raza español, que es hermano del que yo llevo. Son caballos todos criados por nosotros, han nacido en casa. Que nosotros queremos que los caballos anden. ¿Por qué? Porque nosotros lo que hacemos es muchos kilómetros a lo largo del día. No queremos que bailen porque es a lo que tú lo domes, a lo que lo acostumbres.
6: En este tipo de rutas ecuestres largas, una de las claves para su éxito es que el paisaje cambie continuamente. Y en esta, de Osuna a Ronda, no solo cambiaremos de vegetación, de orografía, sino también de provincia, pasando por puntos emblemáticos.
8: Hacemos noche en el Saucejo, que es provincia de Sevilla. Al día siguiente hay un momento muy bonito, que es cruzar el río Corbones, y hay una confluencia de las tres provincias, Sevilla, Málaga y Cádiz, ¿eh? Y las paradas que hacemos cada dos horas para que descansen los caballos, tenemos un refresco, un aperitivo, como le queramos llamar. Y después, si tenemos los almuerzos, lo hacemos en finca o en cortijos grandes. El primer día en un cortijo muy bonito de aquí, que hay una ermita. El segundo lo hacemos en el convento de Caño Santo, que es espectacular. Un convento fundado en 1642 por la casa ducal de Osuna. Imagínate, está la serranía de Olvera, en medio del campo. Cuando tú llegas allí y te encuentras aquello, pues es espectacular, ¿eh?
9: Que eso ya estamos hablando, nos metemos en la provincia de Cádiz.
8: La provincia de Cádiz, eso está ya en las estribaciones de los pueblos blancos, ¿eh?
9: O sea, que estamos hablando de una ruta
8: que atraviesa tres provincias, ¿eh? Eso es lo, ¿eh? Después las noches siempre las hacemos en hotelitos rurales, con cena en restaurantes concertados. Entonces, esta es una ruta que cada dos días vamos cambiando. Y eso es lo bonito, no salimos de aquí de la campiña. Claro, es que mira, imagínate. Hoy, el primer día, salimos de la campiña sevillana, que son planura, trigo, girasol, olivar, ¿eh? El segundo día, al entrar ya, ya subimos una altura de 600 metros. Fíjate ya lo que vamos subiendo.
9: No, 700 metros.
8: Sí. Llegamos al Saucejo y entonces imagínate, ahí ya empieza a cambiar, porque ya es un monte bajo, pero un monte también ya importante de diferencia de terreno. Y cruzamos el río Corbones, que es uno de los ríos más importantes que van a morir, al río Guadalquivir.
6: Antes de continuar con nuestro paseo, queremos recomendarte otra ruta, en este caso por la provincia de Málaga.
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6: Estamos deseando conocer también estos parajes próximos a Archidona en Andalucía de Jagüella para poder contarte con detalle esta ruta. Ahora volvemos a Lomos de Girasol, a las calles de Osuna.
8: No, vamos a otra vuelta.
9: ¿Que se quiere poner esta?
8: Sí, sí, porque él es así. Tú, pero chúchale.
9: Ahí.
8: Eso es que son costumbres que cogen los caballos.
6: Tres días a caballo dan para conocer muchos aspectos diferentes de la vida en las comarcas de la Sierra Sur de Sevilla, de la Sierra de Cádiz y de la Serranía de Ronda, de cómo se vive hoy y de cómo se vivía hace décadas, que es una de las perspectivas que nos da el turismo ecuestre en todos los planos.
8: El tema de turismo ecuestre medioambiental, porque vamos por el campo, por la maravilla del bosque mediterráneo que tenemos aquí en Andalucía. Turismo ecuestre monumental por la monumentalidad, imagínate, Osuna, Ronda, el Saucejo lo atravesamos y pasamos por su iglesia, por su casco, por el centro del pueblo, Alcalá del Valle, que es de Cádiz, y después imagínate terminar en Ronda debajo del Tajo, claro, entonces por eso digo, y después turismo ecuestre gastronómico. ¿Por qué? Porque, bueno, el extranjero viene buscando la gastronomía nuestra. Yo, por ejemplo, cuando hace calor, hacemos un gazpacho o una ardoria, que es un salmoreo. Después, cuando hace en primavera, pues a lo mejor un potaje, siempre típico. Después, pues llevamos queso de cabra de la zona. Hay que vender el producto, que tú dale a conocer lo nuestro.
9: Y entonces esta ruta casi viene mucho extranjero.
8: 90% que yo la hago extranjero.
9: Y pero luego entonces el turismo más nacional y más local está en las rutas más cortitas, ¿no?
8: Bueno, esta también la suelen hacer, pero rutas más cortas, rutas de un día, pero no de tres días, sí, no. ¿Eh? Ahora se cumplen 10 años, concretamente Nieve, la chica esta que va aquí. Eso fue una cosa que se nos ocurrió aquí entre amigos, porque esta ruta la hacían mucho vamos, no, no es bonita utilizar esa expresión, los antiguos señoritos del pueblo, que se, entre ellos decían, vamos a ir a ronda. Entonces se juntaban con sus caballos y iban a ronda, pero iban en un día, ¿me entiendes? Bombón, bombón.
9: Dándole a caballo.
8: Claro. Y entonces nosotros pues teníamos ganas de ir, meterse, métete nieve, ahí lo esperamos. Y se nos ocurrió ir en familia, vamos. Y aquello fue tan bonita la experiencia que un chaval de ronda, el presidente de una asociación de allí de turismo, me dijo, Jesús, organízate la ruta y preséntala, la vamos a presentar en Fitur.
6: La riqueza de la avifauna, además, hace que también se interesen por el turismo a caballo muchos aficionados al avistamiento de las aves que anidan, comen o duermen en los distintos paisajes que se abren a ambos lados de las veredas por las que discurre el recorrido.
8: Bueno, eso, esa es otra. Yo también, en ronda está la es que no me acuerdo cómo se dice en inglés la ruta esa que se hace. Es que aquí nos una, por ejemplo, tenemos las lagunas y aquí viene gente a catalogar un pájaro que saben que hay aquí. Viene, imagínate, de China vienen buscando ese pájaro. Es que esa es la importancia. El turismo, sí, el turismo ornitológico es muy importante también. Mira qué gallo más bonito también. Calle La Silla. Temperatura, imagínate, nosotros pasamos del primer día al segundo día de 5 o 6 grados de diferencia, que eso también se agradece.
9: ¿Y cuál es la época del año que a ti más te gusta la ruta?
8: Me gusta en primavera y sobre todo la que no se puede hacer es con la calor. Con la calor. Ah, mira, yo tengo clientes, unos uruguayos, me llamaron para hacerla en julio. Y yo, mire, nosotros estamos acostumbrados a la calor. Digo, usted no sabe la calor de aquí con la que hay. ¿Por qué? Primero, los caballos sufren, lo claro. Sufres tú, no disfruta. Ahora ahí nos metemos en la callejuela. No disfruta la ruta, entonces claro, en primavera imagínate, el campo verde, los caballos comen verde porque vamos por una vereda.
9: Beben agua por todos lados,
8: al partir del sauceo hacia arriba hay agua por todos lados y eso es muy bonito, claro. Entonces, claro, esa es. Llegamos al convento de Caño Santo, ya te digo que eso es espectacular. Allí es el almuerzo y después a 5 kilómetros tenemos el final de la ruta del segundo día. El tercer día cuando salimos de Alcalá del Valle. Es un camino todo lleno de encina, de alcornocal, de hoy día se ha puesto mucho, se ha sembrado mucho pistacho, entonces es muy bonito, ¿entiendes? Entonces ese camino. Y ya empieza a ver todo lo que es la sierra de las nieves, la sierra de Ronda, ves Grazalema,
9: claro.
8: Ves Olvera, bueno, espectacular. Entonces.
6: Llegamos al final de este primer tramo de la ruta, en las cuadras en las que descansarán Girasol, Clavel y el resto de monturas que han participado en este paseo. Nos despedimos de Jesús con una promesa. Volveremos para disfrutar de todos los encantos que nos ha descrito en este podcast. This is a mistake, I know about tomorrow. I don't wanna fight no more, cause I don't feel the need no more, no. Just wanna make it stop.
8: Bueno, todo llega al final, ¿no? Me queda la despedida, que es lo más triste. Yo creo que espero que Emma se lo haya pasado bien, haya disfrutado. Creo que sí, porque pasear a caballo por Osuna es muy bonito, las calles de Osuna tienen ese encanto. Y bueno, yo invitar a todo el mundo a que haga turismo ecuestre por lo menos una vez, porque fijaros, nosotros decimos los empresarios de turismo ecuestre que un aficionado que haya hecho una ruta a caballo con su padre, se puede conseguir un jinete que haga disciplina ecuestre, ¿no? Y qué mejor que el contacto con la naturaleza que a lomos de un caballo. Y bueno, pues que prueben y verán cómo seguro que repiten. No hace falta ser muy experimentado, pero sí es verdad que hay que tener un poco de conocimiento, porque claro, 3 días a caballo no lo soporta todo el mundo. Pero la verdad es que con un poquito de ganas, y si no se tiene miedo, con caballos muy nobles, la verdad es que se vive una experiencia única. Y nuestra frase es, turismo a caballo, otra forma de hacer turismo, ¿no? Y de conocer Andalucía.
6: Ya lo has oído. Tienes una cita a caballo con 3 provincias, Sevilla, Cádiz y Málaga, a lo largo de 3 días. Si quieres conocer más sobre esta ruta y sobre otras actividades, te recomendamos que visites turismoruralosuna.com y también que te suscribas a este podcast para conocer otras propuestas de turismo ecuestre en Andalucía. Gracias por acompañarnos.
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0: En medicina se conoce como efecto placebo al efecto que produce una sustancia inerte, al efecto que produce algo que no debería producir ningún efecto. Eso es al menos lo que le contaron al doctor Ted Kaptchuk cuando ingresó en la Escuela de Medicina de Harvard, en la que imparte clases de salud global y de medicina social. Él mismo nos cuenta el concepto actual del efecto placebo, cómo ha evolucionado a lo largo de años de estudios y de experimentos. Actualmente, el efecto placebo es una forma de cuantificar y de medir todo aquello que rodea las píldoras y los procedimientos, la corriente principal y la alternativa, los rituales, las palabras, los compromisos, las batas blancas, los diplomas en la pared, todo aquello especial que nos rodea cuando vamos a una consulta médica, todo lo que envuelve a la puesta en escena y que tiene la capacidad de aliviar los síntomas y de cambiar el curso de la enfermedad incluso sin fármacos. No es magia, no es esoterismo, no es sanación, sino sugestión. El poder de la mente sobre el cuerpo, cuestión de psicología y ahora objeto también de estudio. Pero ¿cómo funciona el proceso por el que la sugestión puede curar? Pues de la misma manera en la que lo hacen algunos medicamentos que aprovechan circuitos neuronales o inhiben el flujo de trabajo de determinados neurotransmisores. Y no mediante la química, sino mediante el poder de la imaginación. Si hablamos de falsos fármacos, uno de los datos más curiosos relacionado con las influencias culturales es el que asocia determinada capacidad a cada medicamento placebo en función de su vía de administración, de su forma o incluso de su color. Está demostrado que un placebo inyectado produce un mayor efecto que uno que se toma por vía oral. Está demostrado que una grajea, una píldora de color blanco, es menos efectiva que una de color azul o que lleve grabadas letras, números o símbolos. El efecto placebo de las cápsulas es mayor que el de las pastillas y mayor aún si cada mitad de la cápsula es de un color distinto. Y si nos ocupamos del entorno médico, nos encontramos con experimentos que hablan de que la adecuada atención del médico, la escucha activa, el contacto físico, la sonrisa, también disparan la mejoría de los pacientes que han sido tratados con placebos hasta en más del 60% de los casos.
1: When a person feels sick and down,
0: cuando una persona se siente enferma y decaída y entra en un entorno que está diseñado para ayudarle a sentirse mejor, en el que todo el mundo quiere que se sienta bien para que encuentre el alivio y que además conocen todo tipo de tecnologías que la sociedad tiene para que se sienta mejor, los procesos cerebrales de sensaciones, conciencia y alivio de los síntomas entran en funcionamiento y normalmente de una manera muy positiva. En otro de los experimentos se introducían placebos en un sobre etiquetado con el nombre de un principio activo y el 30% de los pacientes mejoró su estado de salud. En otro sobre, etiquetado como placebo, se introdujo medicación real y se consiguió una mejora del 38% de los pacientes. En el último, se introducía un medicamento etiquetado correctamente y se consiguió que el 62% de los pacientes aliviaran sus síntomas. Con ello se demuestra que el efecto placebo no puede sustituir en ningún caso a las medicinas, pero sí incluso ayudar a la industria a elaborar cada vez mejores fármacos.
2: Es lógico pensar en el sonido de las campanas cuando se habla de la catedral, pero ¿cómo suena el interior un día normal? ¿Cómo suena cuando llueve? ¿Acaso la banda sonora de un lugar no es uno de los símbolos del mismo? Os vamos a descubrir cómo suena la Catedral de Palencia, cómo suenan 700 años de historia.
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2: Qué imagen tan icónica la de miles de turistas japoneses haciendo fotos, ¿verdad? Probablemente no llegues a verla en la Catedral de Palencia, porque uno de sus encantos pasa por ser la tercera más grande de España, y eso diluye la sensación de multitud durante sus visitas, aunque haya mucha gente. Cada vez más los viajeros quieren una foto para su Instagram, o simplemente para observar la majestuosidad del monumento en otro momento. Pero en la catedral suena además otra cámara de fotos. Es la cámara que cuelga del cuello de la gárgola que recuerda a Albino Rodríguez, un fotógrafo palentino de principios del siglo XX. Una licencia personal que se tomó el arquitecto Jerónimo Arroyo en las obras de restauración de la catedral en la década de 1930. Licencias creativas que suponen la transformación de la catedral en diferentes tiempos de la historia, cada una dejando patente sus avances, lo que entronca con otros episodios como el titulado Una catedral con vida. Este es otro de los sonidos típicos de la catedral, el sonido de la cripta de San Antolín, donde cuenta la leyenda que el rey Sancho descubrió las reliquias del mártir y cuya historia puedes escuchar en otro de los podcasts. El agua tiene un carácter esencial en la imagen de la cripta y en el colectivo de los palentinos. El 2 de septiembre, día de San Antolín, los habitantes y visitantes de la ciudad de Palencia y su provincia acudan al pozo a beber agua por ser tradición que estas aguas tienen poder salutífero. Pero el agua suena en más lugares de la catedral. Es curioso cómo se puede observar en la sacristía una fuente con dos caños. Uno ante Misam, en el que los sacerdotes se lavan las manos antes de la Eucaristía y cuyo desagüe da al colector general de la ciudad, y otro post-Misam, para hacerlo al acabar, y cuyo desagüe dirige a una fosa séptica que nunca se vacía. Se realiza de esta forma para evitar así que los restos que haya en las manos del momento de la consagración se mezclen con otras sustancias.

La torre es icono de Palencia y de la propia catedral. En 1507 se colocó un reloj en la torre, aunque posteriormente se sustituyó por otro actual. Esta mole de piedra es todo un misterio. Se ha llegado a decir que incluso está sin concluir. En cualquier caso, resulta curioso su emplazamiento. Normalmente las torres suelen resaltar en las fachadas principales de grandes templos o marcar el punto de cruce de la nave central. Sin embargo, la torre en Palencia se encuentra en un lateral, sobre la sacristía. Algunas teorías afirman que está construida sobre otras torres, que desde la época romana, visigoda y románica habían ese emplazamiento, considerado el lugar de inicio de la ciudad. Desde una altura de 30 metros, sin duda, la torre es uno de los lugares desde los que ver y sentir el paso del tiempo.

0: Es la banda sonora no solo de los templos, sino de las ciudades. Las campanas tenían un sonido propio para cada ocasión. Para las bodas, para los entierros, para los bautizos, para los domingos o para los días de fiesta. Y por supuesto también uno para las batallas o guerras. Como aquella en la que la mujer palentina defendió la ciudad y por la que los reyes las declararon caballeros de honor, las únicas que tienen permiso para no hacer reverencia ante los reyes. Si no sabes esta historia, debes conocer más a fondo la ciudad de Palencia y sus secretos, entre ellos la Bella Desconocida.
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0: Incapacidad para asumir el éxito, que se asocia con la suerte o con la complacencia del entorno. Esa podría ser una definición del llamado síndrome del impostor, que no está reconocido como enfermedad mental, pero que afecta a muchas personas, especialmente en el mundo académico. Quienes lo padecen creen estar sobrevalorados, no merecer la posición a la que han llegado. Fue descrito en 1978 por dos psicólogas, Pauline Clance y Susanne Imes, e inicialmente estaba orientado a identificar el problema que sufrían muchas mujeres que tenían éxito profesional y que no eran capaces de reconocer sus propios méritos. 40 años después es también una mujer, Valerie Young, una de las voces más acreditadas sobre este fenómeno, que ni tiene que ver exclusivamente con el ámbito femenino ni puede simplificarse como baja autoestima.
1: A lot of people assume imposter syndrome is just a fancy word for low self-esteem, but they're really different.
0: Hay quien asume que el síndrome del impostor es una definición ampulosa de la baja autoestima, pero realmente tienen poco que ver. La baja autoestima tiene que ver principalmente con el sentido global de la percepción que tienes de ti mismo, pero los sentimientos de quien se siente un impostor solo afloran relacionados con un logro. No te sientes un impostor cuando paseas a tu perro o cuando haces la colada. Está relacionado con la escuela, con el trabajo o con un negocio. En esos campos es donde aparecen esos sentimientos. Los especialistas, como la doctora Young, se centran ahora en aplicar las herramientas para paliar los efectos del síndrome del impostor, que realmente impiden que mucho talento llegue a desarrollarse, que muchas buenas ideas se queden encerradas en cajones para siempre.
1: I think it's largely it's a reframing.
0: Principalmente se debe realizar un proceso de reencuadre. Los investigadores trabajamos con la idea de que a nadie le gusta fallar, pero las personas que experimentan este síndrome además sienten vergüenza cuando fallan porque creen que no deberían haberlo hecho. Tenían grandes expectativas depositadas en ellos mismos, en su condición de perfeccionistas, de expertos, de tener la conciencia de que deben saberlo todo. Y el reenfoque debe ser en el sentido de que todo el mundo falla y precisamente los fallos sirven para aprender aquello que no se sabe.
1: And it's about learning from your failure, so to fail forward.
2: When I say I need you, you say you better.
0: En conclusión, no nos identificamos con el éxito, que relacionamos con los que nos rodean, y quienes sufren el síndrome del impostor no asumen como propios los elogios que les hacen llegar. Como origen, y como tantas otras disfunciones psicológicas, algunas teorías apuntan a que tendría su raíz en la adolescencia, cuando quienes dejan de ser niños siguen apreciando grandes diferencias con los adultos, aunque ya se parezcan más a ellos que a lo que fueron en la infancia.

0: estáis hoy? Espero que estéis súper, súper bien, porque hoy os traemos un programa que os va a impresionar.
1: Sobre todo a impresionar, porque vamos a hablar de...
0: curiosidades del impresionismo.
1: Pero los próximos sí que van a ser impresionantes, ¿verdad? Que ya tenemos los dos próximos programas preparados.
0: Sí, una visita que grabaremos en directo en San Pedro Cultural y también una visita de un amigo de mi padre.
1: No, una visita que nos hará virtualmente una persona que trabaja en la estación de la NASA de Robledo de Chavela, en Madrid.
0: ¿Y qué nos va a explicar?
1: Pues nos va a explicar la antena con la que se comunican con el rover Perseverance, el robot de Marte.
0: ¡Qué guay!
1: Bueno, pero esos serán nuestros próximos dos programas. Hoy vamos a contaros un montón de curiosidades.
0: Espera. También durante esta semana iremos pidiendo los audios para hacer la serie, que no se nos olvida, pero no tenemos tiempo.

0: se lanzó el primer CD.
1: ¿Qué significa compact disc? Porque antes los discos eran mucho más grandes. Eran los discos de vinilo y el primer CD que se lanzó fue una semana como esta, un 28 de febrero de 1983.
0: Que se escuchó.
1: Pues esta que está sonando. La primera canción fue del grupo Dire Straits, que era uno de mis grupos favoritos.
0: Muchos de vosotros pensáis que el CD es de plástico, porque sí tiene pinta de plástico, pero no, es de
1: policarbonato. Luego se le pega una fina capa metálica reflectante, que es lo que da sensación de brillo.
0: Esta capa brillante puede ser de oro. Fue inventado por Sony y Philips. Otra curiosidad que sucedió esta semana. ¿Sabéis lo que es el nylon?
1: ¿Qué es el nylon, Carmen?
0: El nylon es un hilo elástico y resistente.
1: Normalmente lo veis transparente, ¿verdad?
0: Sí, se usa para pescar.

0: Pero muchos seguro que no saben de dónde viene nylon, Carmen.
1: Vienen de mezclar las palabras de Nueva York y Londres, porque Nueva York se escribe N-Y y Londres se escribe LON. Y el resultado es N-I-L-O-N, nylon. Bueno, pues una semana como esta se creó el hilo nylon.
0: Lo creó Wallace.

0: Curiosidades sobre neandertales.
1: Es el estado anterior al Homo sapiens en la cadena, en la evolución que hablamos de Darwin hace unas semanas, pues pasamos de los neandertales al ser humano, al Homo sapiens.
0: O sea, que están entre el mono y el ser humano.
1: Claro, más o menos. Son justo los anteriores al ser humano.
0: Pues resulta que los que tienen genes neandertales es mucho menor de riesgo tener un COVID-19.
1: Efectivamente. Los que tienen genes neandertales tienen un 22% menos de posibilidades de tener el COVID. O sea, que si alguien te llama neandertal, lo mismo hasta tiene suerte.
0: Estudio que se ha presentado esta semana.
1: Y ya que hablamos de genes, Carmen, ¿sabes que una semana como esta, en 1997, nació la oveja Dolly?
0: ¿Qué es la oveja Dolly?
1: Fue la primera oveja que se clonó. Se cogió un trocito de los genes de una oveja y se hizo una exactamente igual. ¿Tú te imaginas que cogen un poquito de Carmen y sacan otra Carmen igual?
0: Pero, ¿qué me dices?
1: ¿Vemos unas fotos de la oveja Dolly?
0: Sí. ¿Pero esa es la oveja Dolly de mentira?
1: Esa es la oveja Dolly de verdad, que fue de verdad. Hicieron dos ovejas exactamente iguales.
0: ¿Y por qué no ponen las dos para que se demuestre?
1: No, porque esta oveja que estamos viendo en esta foto está disecada ya. La disecaron a la oveja Dolly. Pero seguro que aquí hay imágenes de las dos. Mírala, las cuatro hermanas de Dolly.
0: Estaban un poco gordas, ¿no? A ver, no lo digo de mal, pero estoy siendo sincera. ¿Se puede encontrar esa abeja? ¿En qué museo vamos?
1: En el Museo Roslin, en Edimburgo.
0: Donde Harry Potter, ¿no?
1: Efectivamente. Muy bien. Y para esto son los genes, Carmen. Cada persona tiene unos genes determinados. Si da la casualidad de que tienes unos genes de neandertal, pues tienes menos posibilidades de tener el COVID.
0: O sea, por ejemplo, te sacan un poco de sangre de mí y ¿dónde meten eso para que se cree otra carne?
1: Oye, pues podríamos llamar un día a un investigador y que nos cuente todo esto, ¿te parece?
0: Vale, o vamos a un museo y lo vemos. Fotos de la oveja Dolly en la página web losviajesdecarmen.es. Una semana como esta nació Antonio Ferrandis. ¿Y quién es ese?
1: Pues es un actor muy famoso de mi época, Carmen. ¿No te suena esta canción?

0: serie
1: era la protagonizada por Antonio Ferrandis, que era chanquete.
0: Yo los únicos chanquetes que conozco se comen con la mano.
1: Claro, esos son otros chanquetes, esos son los de la costa, los de la playa. Esto es una serie que había cuando papi era joven, en la que unos amigos iban por toda la costa de Andalucía con bicicletas. Imagínate, como nosotros vamos de vacaciones también a Andalucía, pues tú cuando seas así adolescente, que tengas 12 años, pues te coges tu bicicleta y te vas con otros amigos de allí de la urbanización y eso, y vives un montón de aventuras.
0: Pues parece que está chula la serie, ¿eh?
1: Bueno, pues si te parece, un día te la pongo, ¿vale?
0: Vale.
1: Y la comenzamos a ver juntos.
0: ¿Pero es de niños?
1: Bueno, pues sí, yo creo que ya con 9 años la puedes ver.
0: Papá, ya sabes que no veo cosas que son para mayores de 12 y por ahí. Pues yo me acuerdo de otra canción, Verano Azul, que es la que está sonando ahora.

0: como este programa va a ser muy cortito, os vamos a hablar ahora sobre los impresionistas. Porque una semana como esta nació Renoir. 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Ah, pero estos cuadros son como los de Van Gogh.
1: Sí, parecidos, claro, porque son todos dentro del movimiento impresionista. Entonces, los primeros que lo hicieron fueron Renoir, Monet y compañía. Ahora le contamos algo, ¿no?
0: Sí, vamos a contar alguna historia. De los impresionistas es por un cuadro de Monet que se llama Impresión Amanecer, que Monet es una persona y refleja a unos pescadores en un puerto.
1: Carmen, ¿sabes que los que pintaban el impresionismo no ganaban dinero casi con ello? ¿Porque no le apreciaban las pinturas?
0: Van Gogh solo vendió una pintura en su vida. Se llama Les Bing Rose, que en español es Mi padre se queda alucinado. Le iba a decir, y en español es

0: Pero para esto está Google Translator.
1: Ah, sí, sí.
0: Lo que decía Carmen es las vides rojas.
1: Y el único comprador del cuadro fue su hermano. Pero es que me quedo alucinada, su hermano.
0: Claro, es que te compre tu hermano, no.
1: Y precisamente uno de los cuadros del impresionismo es el más caro de la historia. Un cuadro de Renoir fue vendido por 143 millones de dólares.
0: Carmen, imagínate, 143 millones de dólares. Renoir pintó más de 6.000 cuadros en su vida.
1: ¿Y cuántos millones de millones? Este se llama Le Morin de la Galette, que es...
0: Vamos a ver qué nos dice Translator.
1: Le Morin de la Galette.
0: El molino de la Galette. Carmen, ¿tú te acuerdas de esas fotos que te hago yo, que vas pasando por detrás del móvil en las panorámicas y que te vas poniendo en un sitio, en otro, y al final sale como que estás en cuatro sitios de la misma foto?
1: Sí.
0: Pues eso no lo inventé yo, ¿eh? Eso lo inventó Monet, un impresionista que pintó a su mujer en cuatro sitios del cuadro. Mira.
1: ¿Y dónde está la cuarta? A ver, uno, dos.
0: En tres sitios. en tres sitios del cuadro.
1: Este se llama Femmes o Jardín.
0: Que eso sí sabes lo que significa, ¿no? Chicas en el jardín.
1: Los pioneros fueron Monet, Renoir, Pizarro, Degas y Manet. Manet y Monet es un poco difícil de diferenciar, pero sí, Manet y Monet. Mo y Ma. Seguro que son hermanos, vamos.
0: Primos.
1: Ah, pues primos.
0: Pero vamos, que no serán primos, ¿eh? Que es broma.
1: Qué malo eres. Se desconsidera el primer movimiento en la pintura moderna. Os dejamos cuadros de los impresionistas en la página web losviajesdecarmen.es. Están chulísimos, ¿eh?

0: nuestro podcast de hoy. Es que ya ha sido muy duro este fin de semana.
1: Estamos muy cansados de fin de semana, ¿verdad?
0: Sí, lo peor es que me he hecho una brecha. Pero no os preocupéis.

0: esperamos en el próximo, que vamos a grabar en San Pedro Cultural. Voy a ir con algunas de mis amigas. Les ha invitado Carmen, que se llama igual que yo. Os lo recomendamos a todos porque es un sitio genial. Aunque yo ya he estado, me encantaría volver a ir porque es súper interesante. Y esta vez hay una persona solamente para nosotras solas. Así que, solo chicas. I'm coming home, I'm coming back down tonight. Bueno, si veis Fred Rain, la película de San Valentín's Day, es San Amiguín. Entonces, es como si fuera el sábado San Amiguín. ¿Sabes? San Amiguín es cuando las chicas van solas de aventura. 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Ay, papi, antes de terminar el programa, la adivinanza. Muchos saludos a Alejandro porque ha dado al clavo con la adivinanza. Y la respuesta de la adivinanza era las pestañas de los ojos. Bueno, como les dije la semana pasada, os voy a contar una cosita. Es que cuando era pequeña llevaba unas pestañas súper grandes, o sea, súper largas.
1: Y ahora también, las tienes muy largas.
0: Sí, sí. Bueno, hay una persona que vive en este piso, pero es que me decía, ¡ay, qué abaniquines tiene! ¡Ay, qué abaniquines! Un saludo para Lina. Y también un saludo para Juan Ramón de la Rosa, que nos ha escrito diciendo que le ha encantado la canción de Willy the Bill.
1: Es la de la princesa prometida.
0: Pues para terminar, podemos terminar con la canción de La Historia Interminable, que me gustó mucho.
1: Genial, a mí también. Pues terminamos con la canción de La Historia Interminable.

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1: Ah, you know.
0: Well, there's a sign upon your door.
1: Uh-huh.
0: Gone fishing.
1: I'm real gone.
2: De los 170 millones de toneladas de pescado que se consumen anualmente en el planeta y que suponen más del doble de la carne de vacuno que comemos también cada año, más del 40% procede ya de piscifactorías y la acuicultura se acerca cada vez más a la pesca.
0: On my door I'd hang a sign, gone fishing.
2: Los científicos lo consideran una evolución similar a la que en su día se dio con la ganadería, que relegó a la caza, a la práctica deportiva o a la subsistencia en determinadas zonas del planeta, y sobre todo una forma de aliviar la presión que la pesca de captura ejerce sobre los mares. El propio Jacques Cousteau ya dijo hace más de 20 años que debíamos empezar a pensar en el mar como piensan los agricultores en la tierra y no como lo hacen los cazadores. El pescado es una fabulosa fuente de las proteínas que los humanos necesitamos para sobrevivir. Se crían más de 500 especies diferentes, de todos los tamaños, de mares y de ríos, y con un coste muy inferior al de la cría de otros animales destinados al consumo.
3: You can farm one pound of fish with just one pound of feed.
2: Se puede criar una libra de pescado con solo una libra de alimento, y dependiendo de las especies, incluso menos. ¿Y por qué ocurre así? Pues porque los peces, en primer lugar, flotan. No tienen que estar de pie todo el día resistiendo la gravedad como nosotros, y la mayoría de los peces son de sangre fría, no necesitan autocalentarse. Quien lo cuenta es Mike Vellings, un emprendedor que ha fundado un fondo de inversión para fomentar la investigación en la acuicultura sostenible en todo el planeta, convencido de que es el círculo perfecto en la medida en la que beneficia al consumo humano, a las propias especies marinas y, en consecuencia, también al planeta. Pienso en la agricultura antes de la Revolución Verde. Ahora estamos en la acuicultura y en la revolución azul. Con nuevas tecnologías ahora podemos producir alimento perfectamente natural con una huella mínima que consta de microbios, insectos, algas y microalgas. Saludable para las personas, saludable para los peces, saludable para el planeta.
3: Healthy for the people, healthy for the fish, healthy for the planet. It's far beyond the
2: star, it's near. El problema es que la acuicultura ha tenido muy mala prensa por el uso de químicos, de antibióticos o por el contagio de virus que llegaron a afectar a especies salvajes. Todo ello se ha solucionado con la conciencia de los productores y ha repercutido también sobre la calidad de los pescados, prácticamente imposibles de diferenciar en relación con las cualidades organolépticas de los que provienen de la pesca. La ciencia trabaja en un futuro en el que la acuicultura responsable y sostenible sea el origen de la mayor parte del pescado que consumimos y está a la vuelta de la esquina, como una solución viable a un problema complejo que afecta a los mares de todo el planeta.

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1: Son las 2 de la madrugada.